0: 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El pronóstico del tiempo indica para mañana viernes descenso de temperatura con cielo algo a mayormente nublado, mínima 5, máxima 18 grados. Farmacia de turno, Avenida Araoz 152 y Arispe, en Tibileti y Alberdi.
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2: Es la hora 21:31 minutos en todo el país. En Concepción del Uruguay la temperatura actual 10 grados, la humedad 80%, la presión atmosférica 1019 hectopascales, el río continúa estacionado 3 metros 20 centímetros. Preparan una nueva movilización provincial contra la reforma del sistema jubilatorio. José María Segura, secretario general de AGER, indicó en el LT11 que definieron para el martes que viene la realización de movilizaciones en cada una de las ciudades hacia las sedes de la Caja de Jubilaciones.
3: La reunión de ayer de la multisectorial que se realizó en ATE, en la sede de ATE en Paraná, lo primero fue una evaluación muy positiva de la respuesta que está teniendo la campaña de esclarecimiento de la multisectorial en toda la provincia para que la ciudadanía en general y los afectados en particular tomen conciencia de la gravedad de este intento de reforma de la caja del gobierno provincial que va a afectar en forma directa a los que hoy son jubilados, eliminándole la movilidad, y a los futuros jubilados, además rebajándole significativamente el porcentaje de jubilación. Eso es lo primero, y lo otro que se resolvió fue las acciones para continuar esta campaña, que son básicamente continuar con reuniones con legisladores en cada localidad, pero además también con los bloques acá en la legislatura, para esto mismo esclarecer, digamos, de la gravedad de la reforma, la pretendida reforma. También se decidieron continuar con las campañas por los medios de difusión, por las redes, con pintadas, con pasacalles, con afiches, y además se resolvió también para la semana que viene, el martes de la semana que viene, en forma coordinada, que se va a hacer el anuncio particular en los próximos días, es una movilización en cada ciudad de la multisectorial hacia las sedes de la Caja de Jubilaciones en cada lugar, como una forma de reclamar en defensa de la Caja de Jubilaciones y del 82% móvil.
2: AGMER declaró la situación de conflicto ante la falta de propuesta salarial del gobierno. La secretaria adjunta de AGMER, Lía Finpel, indicó en nuestra emisora que el gobernador Frigerio oficializó mediante resolución la propuesta.

0: 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El pronóstico del tiempo indica para mañana viernes descenso de temperatura con cielo mayormente nublado, mínima 5, máxima 18 grados. Farmacias de turno, Avenida Araos 152 y Arispe, en Tibileti y Alberdi.
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0: Hora 22, 2 minutos en todo el país. En Concepción del Uruguay, la temperatura actual 10 grados, la humedad 80%, presión atmosférica 1019 hectopascales. El municipio de Pronunciamiento entregó un aporte a la Asociación de Bomberos Voluntarios. El intendente Ricardo Sandoval concretó el pago de una ayuda económica de 550 mil pesos destinada a colaborar con la organización de la velada benéfica que realizarán los bomberos este sábado. El aporte municipal será utilizado para afrontar parte de los gastos de los grupos musicales que participarán del evento solidario, cuyo objetivo es recaudar fondos para continuar fortaleciendo el trabajo y crecimiento del cuerpo activo de bomberos voluntarios de Pronunciamiento. El pronóstico del tiempo indica para mañana viernes descenso de temperatura, con cielo mayormente nublado, mínima de 5, máxima llegará a los 18 grados. 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

Hora 22:32 minutos en toda la Argentina. La actual temperatura en Concepción del Uruguay 10 grados, la humedad 80%, presión atmosférica 1019 hectopascales. El río en la histórica continúa estacionado 3 metros 20 centímetros. En Masa Bilbaso volverá a funcionar un espacio terapéutico grupal para

0: lectura del telepase en las distintas estaciones del corredor. Hace 10 años Fundación Centro funciona en Concepción del Uruguay. Se realizan tratamientos para la bulimia, la anorexia y el resto de los trastornos alimenticios. Hay un grupo de profesionales que se involucra a especialistas de la salud mental, médicos y nutricionistas. Fundación Centro funciona en Alberdi 779, con atención de martes a jueves de 8 a 17. El teléfono fijo es el 426624 o el WhatsApp 3442407639. Llega una nueva edición de la Maratón de UQ. Será el próximo 13 de junio y estará incluida en el circuito de maratones organizado por la Dirección de Deportes de la Municipalidad. Este año, además, se va a transformar en la primera Copa Interuniversitaria, una propuesta que reunirá equipos de todas las instituciones de educación superior de la ciudad en una modalidad especial de 4 kilómetros. Para mañana viernes, el pronóstico del tiempo indica cielo algo a mayormente nublado, mínima 5, máxima 18 grados. 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
1: Las 11 de la noche en la República Argentina.
2: El presidente estimó que la economía crecerá un 20% antes del fin del mandato.
1: Javier Milei declaró esta noche:
3: vamos a poder terminar el primer mandato en caso de que los argentinos decidan que yo continúe al mando del Poder Ejecutivo Nacional. Vamos a haber hecho crecer 20% a la economía cuando durante, de cómo venía la economía antes, 20 años para lograr eso.
2: En otro orden, el jefe de Estado aseveró:
3: yo entiendo, digo, que la gente, digamos, se sienta mal porque se frenó la actividad. Entiendo que la gente se sienta mal porque, digamos, cayó el salario real. Entiendo que la gente se sienta mal porque hubo asociado un salto en la tasa de inflación. Pero el escenario alternativo era inmundo. Es decir, una de las cosas que pasa cuando uno está en la silla eléctrica es que tiene que elegir entre un escenario malo y otro que es una reverenda mierda.
1: La información deportiva con Eladio Arregui.
4: Ya están los árbitros para las semifinales de la Liga Profesional de Fútbol. El sábado en el Monumental 19:30, River Central dirige Ramírez, en el VAR Silvio Truco. El domingo en el Estadio Diego Armando Maradona, Argentinos ante Belgrano, desde las 5 de la tarde, arbitrará Araza, en el VAR Novelli.
2: En Buenos Aires el cielo está despejado, 9 grados 6 décimos la temperatura, humedad 81%.
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6: En Concepción del Uruguay la temperatura actual 10 grados, la humedad 80%, la presión atmosférica 1019 hectopascales. Habrá música en la noche de las librerías. Mañana 19:15 actuará Cumbia Down en Librería Proa. En la Biblioteca Popular, La Buena Lectura, concierto de la Orquesta Municipal Infanto Juvenil Celia Tomasa Torrá. 20:30, Francesca y su voz en Librería Birkat Elohim. 21 horas, actuación de Bajo la Luna, banda del profesorado de música en Librería Helvética. 21:30, canciones en vivo con Cristian Godi, Pato Pérez y Claudio Galván en Librería Universal. 21:40, Claudia Cardoso y Cable a Tierra en Librería Congreso. Y 22:15, Juan Maturano presentando sus canciones en Librería Mala Palabra. El pronóstico del tiempo indica para mañana viernes leve descenso de temperatura con cielo mayormente nublado, mínima 15, máxima 18 grados. Farmacia de turno, Avenida Aragua 152 y Arispe, Tibiletti y Alberdi.
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3: Hora 23:30 minutos en todo el país. En Concepción del Uruguay la temperatura actual 7 grados 7 décimas, la humedad 80%, la presión atmosférica 1019 hectopascales. Avanzan las obras de mejoras en el aeródromo local. El jefe del aeródromo, Lucas Torres, dijo en el LT11 que continúan las obras de mejoras de Concepción del Uruguay con intervenciones tanto en la estructura de terminal como en el sistema de iluminación de pista. Según se informó, actualmente se trabaja en la colocación de un sobretecho de chapa sobre toda la estructura del edificio debido a filtraciones que presenta la losa. La inflación desaceleró en abril al 2,6% y dejó atrás una racha de 10 subas seguidas. La inflación del mes de abril llegó al 2,6%, lo que fue menor al 3,4% de marzo, quebrando una racha de 10 subas consecutivas del índice de precios del consumidor, el IEPC, publicado por el INDEC. De esta manera, los precios crecieron un 9,4% en lo que va del año y 32,6% en los últimos 12 meses. Otra convocatoria para Florencia Lozada. La Confederación Argentina de Básquetbol dio a conocer la lista de jugadoras convocadas para la preselección U18 femenina. Entre ellas está Florencia Lozada por Tomás de Rocamora. La concentración será desde el jueves 21 en la ciudad de Rosario, en la provincia de Santa Fe. El pronóstico del tiempo indica para mañana viernes cielo algo a mayormente nublado durante todo el día. La mínima será de 5 y la máxima llegará a los 18 grados. Las farmacias de turno, Avenida Arau 152 y Arispe, en Tibileti y Alberdi.
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Hola, ¿cómo están? Bienvenidos, aquí estamos, claro que sí, madrugada de viernes, el día más esperado, el más lindo de la semana. Aquí estamos con día 2 de la Puna, la Antártida y de la Cordillera, las Toninas, para pasar de la mejor manera posible las primeras horas de esta madrunoche. Siempre con la mejor onda, intentando llevarte de la mano, conciliar el sueño, de una manera diferente. Amena, divertida, descontracturada. Qué mejor que a esta hora dibujarte una sonrisa. Si estás estudiando, si estás trabajando, poder ser tu cable a tierra. Si estás conduciendo por las rutas argentinas, nuestros queridos amigos transportistas, acompañando ese momento de soledad en muchos casos, para los que están sufriendo de insomnio o los que simplemente son noctámbulos. Eso sí, lo venimos pregonando, hay que volver a dormirse con la radio encendida. Y esa es una muy buena posibilidad de estar intercomunicados, interactuando juntos en el aire de Nacional, 50 radios, ¿no?, que están distribuidas por todo el territorio de la República Argentina. Ahí nos buscás, nos sintonizás en tu pueblo, en tu ciudad, en tu provincia. Solo tenés que buscar Radio Nacional Argentina. Además tenés la chance de bajarte la aplicación a tu celular, Radio Nacional Argentina, y también la chance de poder, a través de la web www.radionacional.com.ar, link en vivo, también la chance de poder estar juntos en esta madrugada, en esta larga madrugada en continuado que arranca con día 2, pero que sigue con la discoteca nacional. 6 horas con lo mejor que te puede pasar en Radio Nacional. Y en cualquier otra radio, ninguna tiene la programación de madrugada que tenemos nosotros. Busca, intenta, vas a ver cómo vas a volver. De hecho, todos los días tenemos nuevos oyentes. Y cada vez somos más. Nos lo expresan a través de las distintas vías de comunicación. Ni que hablar del Facebook de A2, Fabián Codevila y Sonia Ferrari, Radio Nacional AM870. De A2, Fabián Codevila y Sonia Ferrari, Radio Nacional AM870. En un rato vamos a estar leyendo los muchos mensajes que ya nos llegaron ahí. Junto a Jackie Carol Macarevicius, en esta madrugada, no solo productora ejecutiva, comercial y general, sino además hoy escribana, porque tendremos el sorteo de los álbumes, y las figuritas del Mundial, con tan solo un par de semanas para que comience la cita mundialista. Estamos tan cerca ya, parece mentira, Ya está Jorgito Falcone, como siempre, musicalizando, dando una mano, poniéndolos al aire. Ya viene Gaby Zeni también. Ustedes, porque este programa nació por y para ustedes, son la combustión necesaria, la energía que aportan desde su corazón para que este programa salga de la mejor manera posible. Pero nada de esto podría llevarse a cabo sin su presencia. Insustituible, inimitable, indispensable, irreemplazable, única, esta negra hermosa que presento así, sinceramente.

0: Señoras, señores, para siempre mía es lo que pretendo, ¿vio? Si ella me acompaña, ella es Sonia Ferraris.
1: Pero como dicen que les va muy feliz madrunoche para todo el mundo. Ya estamos en modo viernes, qué lindo. Llega el fin de semana. Se ha pasado la semana.
0: ¿Viste? Qué rápido se va la vida.
1: Qué lindo, digo yo. Que me gustan las rancheras.
0: ¿Vio?
1: Sí, me encantan.
0: Bueno. ¿Cómo estás? Muy linda.
1: Bueno, muchas gracias. Estoy de estreno.
0: Muy linda bufandita, ¿eh? Linda bufandita con lindos detalles.
1: Mi cuñada y mi sobrina tienen unos corazoncitos bordados.
0: Exactamente.
1: Hermosos, de colores.
0: De buena calidad, ¿eh?
1: Sí,
0: se ve bien, se ve bien. Se ve muy bien todo lo que tienen puesto hoy.
1: Sí, la remera está también. Unas amigas, así que...
0: Lo que trae encima.
1: ¿Por qué?
0: Se ve muy bien lo que trae encima. Todo lo que trae encima está muy bueno. Muy lindo.
1: Muchas
0: me gusta
1: gracias.
0: Mucho, ¿eh?
1: Muchas gracias. Bueno, acá estamos ya promediando mayo.
0: Sí, claro.
1: 15 de mayo.
0: Exacto.
1: Cosa de loco.
0: El 11 arranca el mundial.
1: Sí, señor.
0: 11 de junio, por eso te decía, estamos ya a la vuelta de la esquina. Y cuando hay un año y cuando hay mundial se acorta todo. ¿Me entendés? O sea, se termina rápido.
1: Termina el mundial y se termina el año, básicamente.
0: Ah,
1: ¿no?
0: ¿Viste? Esperemos estar mejor. Porque todos esperan el mundial, ¿viste?
1: Sí.
0: Para tapar agujeros, para que la gente se olvide.
1: Y para que la gente se entretenga.
0: Claro, ¿viste? Todos esperan el mundial. Nosotros esperamos, somos un poquito más, digamos, estamos ilusionados con que el mundial traiga. Algo
1: aventura.
0: Más. Algo más. Pero viste que cuando un año tiene mal, te dice, no, mira, vamos a esperar a que empiece el mundial, vamos a esperar a que termine el mundial, vamos a ver cómo está el humor de la gente, de acuerdo a cómo está Argentina. Y todo gira alrededor del mundial como si fuera debido a muerte. Y la verdad que hay otras prioridades, más allá de que todos estamos esperando esa posibilidad. Que este año, mi amor, llega como... Sí, ¿viste? Ya no tenemos esa carga de decir cuándo seremos campeones del mundo. Ya venimos ensanchados, ya fuimos campeones del mundo. Este mundial puede pasar o no. Obviamente que queremos la cuarta. Pero como que nos sacamos esa mochila, ¿viste? Entonces ya es otra cosa. Así que, ¿vos bien?
1: Excelente.
0: ¿Cómo fue tu día?
1: Estuve visitando a mi mamá, que tuve ahí un pequeño percance doméstico, pero afortunadamente sin grandes daños.
0: Bueno, ¿le gustó el calzón que le amasé?
1: Me encantó.
0: ¿Sí?
1: Muy rico, muy
0: bueno,
1: rico.
0: Me alegro mucho.
1: Me encantó.
0: Hoy tenemos sorteo en este día. Se van las figuritas y el álbum, los álbumes del Mundial y las figuritas. Y ya tenemos promesa de entre mañana y la semana que viene, tenemos más álbumes y más figuritas.
1: ¡Qué bueno!
0: Así que atentos con eso y otras sorpresas que iremos develando en el transcurrir de esta madrugada. Atención con lo que se viene. Muchos sorteos se vienen a partir de la próxima semana. Sin parar, te diría, hasta el Mundial. Sorteo, sorteo, sorteo, sorteo, sorteo, sorteo, sorteo, sorteo. Casi que me rayo, mira, como un disco.
1: Qué antiguo.
0: Y bueno, somos de esa época. Lo viejo sí funciona, Juan.
1: Sí, ¿eh? Como
0: que no. Vos bien, entonces, ¿qué tenés hoy para contarnos?
1: Ay, muchas cosas. Tengo los puños llenos de verdades, como siempre. Uh-huh. Estamos, a ver... Queridos compañeros de la emisión.
0: Ah, la mierda, se puso como política, ¿viste?
1: No.
0: Atención, queridos compañeros.
1: No, porque ya se está buscando el nuevo rostro de James Bond. Arrancan las audiciones para el próximo James Bond.
0: No tengo ganas.
1: Están buscando el nuevo 007, así que yo en un ratito les voy a tirar algunos tips para que, bueno, ¿quién les dice? Por eso notan y pueden ser el...
0: Tengo una condición que no tiene nadie para ser James Bond.
1: Ajá. Sería la película número 26, uh-huh. En el canon oficial de 007.
0: Yo tengo algo que no tiene ninguno, seguramente. El número. 007. Y documento.
1: Mirá vos.
0: Así que yo arranco por ahí.
1: Es
0: ya tengo el registro de que soy 007.
1: Es un montón.
0: Después veremos si puede dar el nuevo personaje. Ahora... Siempre que nos enganchamos, vos traes algo y yo enseguida vengo con otra cosa y vos te metés con otra. Digo, 007, hubo varios. ¿Con cuál te quedás vos? Es una buena pregunta para nuestros oyentes que hoy empiecen a escribir y nos digan. Yo tengo mi preferido. Ella alguna vez se lo conté. Yo voy a dar el mío ahora. Para mí, más allá de John Connery, más allá de Roger Moore, más allá de Timothy Dalton, que muchos se olvidan de Timothy Dalton, para mí el que se ponía la pincha a la perfección y era todo lo que uno quisiera ver de James Bond, altura, rasgos, facha, su forma. Para mí, no hay como Pierce Brosnan. Para mí. Este último, el rubiecito, Daniel Craig, es el último que hizo de James Bond. Ahí le di 4 o 5 nombres de los más importantes. Ustedes nos dirán, y si tienen ganas, a partir de esta movida de Sonia que nos va a contar que se viene la nueva película y cómo van a elegir, si es que lo van a elegir y si hay nombres al respecto.
1: Hay algunos nombres dando vueltas ya y bueno, hay también una directora de casting que tiene una trayectoria impresionante, ¿no? En proyectos de escalas épicas, Nina Gold, que va a ser justamente la encargada de buscar al nuevo 007.
0: ¿Te gusta la consigna? Que la gente por ahí nos diga...
1: Sí, claro. Bueno, lo que pasa es que me sacaste la respuesta de la boca, porque te iba a decir Remington Steele. A mí quedó.
0: ¿Viste que te quedó? ¿Te gustó a vos? ¿Te gustaba?
1: Pierce Brosnan. Es como que siento como que el personaje fue hecho para él.
0: ¿Viste?
1: Cuando vi... No las vi todas,
0: No, yo tampoco.
1: No te voy a mentir. Pero de las que vi, me pareció que el personaje le calzaba justo a Brosnan.
0: Sí. Y fue en un momento en donde además... de Pierce Brosnan interpretar a 007, se produjo también un cambio en la saga, porque en ese momento dejó de utilizar el auto que utilizaba siempre, la misma marca, que era Aston Martin, es el auto por excelencia de James Bond. Y en ese momento se firmó un convenio de la saga con BMW. Entonces Pierce Brosnan manejaba unos BMW impresionantes y además una moto BMW. Después, con el paso del tiempo, habiendo seguido a Pierce Brosnan, volvió a Aston Martin de la mano del Daniel Craig y otra vez la marca emblemática de James Bond volvió a ser el auto que utiliza en cada película. Así que en un rato... Todo eso acá en... Me vino una cosita así como, ¿no? Por el té que me trajo...
1: Un reflujo.
0: Un reflujito fue.
1: Le traje también a Jason... Yo le digo Momona. A Jason Momoa.
0: Sí.
1: Creo que sería con el único hombre que lo engañaría.
0: ¿También?
1: Con eso...
0: ¿Te gusta mucho, mucho?
1: Me gusta mucho.
0: Hay momentos que Momoa. Son... Hay momentos que sí, hay momentos que no. Pero eso habla de la buena vida de él.
1: Sí, claro.
0: Habla de la buena vida de él, ¿viste? Que él se prepara para un personaje y después... Se larga, ¿viste? Dice que me crezca la panza, me pongo una camiseta.
1: No importa nada.
0: No importa un carajo.
1: Cuando lo exige el rol, el tipo se mata en el gimnasio. Pero cuando no, se dedica a la buena vida. Así que en un ratito vamos a estar hablando de Momoa.
0: Mirá todas las cosas que tenemos, además de la música. Bueno, ya te dije, los sorteos, la historia. Una madrugada diferente, no, como la de todos los días. Y vos estás acostumbrado a eso y a mucho más.
1: 11-3-870-74-85. Ese es el WhatsApp nacional. Ahí nos conectamos durante toda la madrunoche. Los leemos, los escuchamos en un mensaje de audio. 11-3-870-74-85. ¿La vio a Graciela Alfano en la televisión pública presentando su nueva mascota?
0: No, la verdad que no. Bueno. Después la vamos a ver.
1: Es un seguidor de...
0: una cosa.
1: De Grace...
0: No, digamos que lo que me produce es satisfacción al ver una mujer de la edad que... y cómo está, ¿no? Eso es cuidarse, mimarse, producirse, sentirse mucho más joven de lo que realmente es. Hay un montón de cuestiones que admiro y sus cualidades como mujer. Además de que, lo más importante, es hincha de Racing.
1: Venía por ahí también.
0: Su papá fue presidente de Racing. Porque su papá fue Iván Capelli, apellido del padre, y fue presidente de Racing. Graciela, que está muy vinculada, como Mirta Legrand, como Guillermo Franchella, de los más importantes hombres públicos, mujeres de trayectoria que están ligadas a la vida institucional y amorosa y deportiva de Racing.
1: Muy bien, arrancamos nuestro día 2 del día de hoy, musicalmente hablando, si les parece, de la mano de los Dire Straits. ¡Qué linda canción! Con esta cerramos ayer, ¿no? Y cómo fue un poquito apenas, una especie de anticipo, de aperitivo, les proponemos hoy abrir nuestro día 2 con So Far Away.

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0: Mil bendiciones a ustedes y a todo su equipo. Chao, chao. Nos vemos, José de Tucumán.
1: Fabián, aguante Belgrano de Córdoba, carajo. Mirá si llega a la final Belgrano y River. Que no tenga miedo River, que no se va a ir a la B ahora, ¿eh? Saludos, che.
2: Hola, chicos. Hola, Sonia. Hola, Fabián. Vamos a bajar el volumen. Qué hermosa banda, ¿eh? Qué hermosa banda, Dire Straits. Qué buena música están pasando. Son los fenómenos. Bueno, yo... ¿Quién soy yo? ¿Quién soy? Claudio, el camionero de Villa Pueyrredón. En este momento voy a parar en Saladillo, voy a dormir, hacer la noche acá. Y después voy a despertar con la bella voz de mi enamorada Sonia, cuando tenga que arrancar rumbo para Pilar. Bueno, cariños, éxitos y hermosa programación como siempre.
3: Hermosa banda, Dire Straits y discazo Brothers in Arms, ¿eh? Enorme. Gracias, Claudio. Besos gigantes para vos. A Oscarcito de San Martín de los Andes. Lo veo a Belgrano de Córdoba allá en la cima, ¿no?
4: Bueno, bien, bien por el equipo del ruso Ricardo Zelinski. Él hablaba de una hipotética final Belgrano River, rememorando aquella oportunidad en que jugaron por la promoción y Belgrano lo terminó mandando históricamente a la B a River.
3: Recuerdo.
4: Entonces ese quedó ese karma, imagínate.
3: ¡No! ¡No! ¡Vamos a la B! Me acuerdo.
4: Exactamente.
3: Sí.
4: Tiene un nombre ese personaje. Ahora, ¿cómo se llamaba?
3: El Tano Pazman.
4: Muy bien.
3: Y a José de Tucumán, gracias por destacar el rol y la función de la radio, como decimos siempre, Fabi, no más que nada en estas horas lerdas de la madrugada.
4: Pobre Joseph, que estuvo sin el equipo de audio por fin reparado, y ahí estamos haciéndole compañía a esta hora de la madrugada. Lindo, lindo, lindo. Lindos mensajes, con esto arrancamos, y es energía para el alma y para seguir adelante cuando ya son las 0:38 minutos de esta madrugada de viernes. 912 somos en el Facebook ya. Y si quieren ir a chusmear, porque ya está ahí la hojita con su número de participación, cada uno de nuestros queridos oyentes, para el sorteo que se viene en un rato.
3: Vamos a agradecer algunos mensajes, mientras tanto, Fabi, si te parece, que han arribado a nuestro WhatsApp en esta madrugada de viernes. Buenas noches, parejita de a dos, Fabián y Sonia, una vez más juntos para pasarla llena de buena música, noticias y todo cuanto sea para estar al día con las novedades que siempre nos traen. Saludos desde Santa Fe, Ana María. Beso inmenso, Ana María, muchas gracias.
4: Gracias, claro.
3: Buena madrugada, Sonia, Fabián, equipo de a dos, son mi excelente compañía. Les deseo un exitoso programa y un bello fin de semana. Gracias por estar desde Jujuy. Muchos cariños y abrazo infinito, Titi.
4: Gracias, Titi.
3: Gracias, Titi. Mi mamá por acá escribe Connery para
4: John
3: mí.
4: John Connery. Bueno, está muy bien. Fue el primero y marcó tendencia, ¿eh? Impresionante. Un gentleman.
3: Hola, buenas noches, Sonia, Fabián. Quería desearles un buen descanso y un feliz fin de semana. Tahir Soares, nuestro amigo de la ciudad de Sao Paulo. Bonito fin de Tahir también.
4: Abrazo grande, amigo carioca.
3: Buena madrunoche, Sonia, Fabián. Llegó el viernes 15, mitad de mayo, chicos, con noches frías. Tres noches sin escribirles, porque me dormí temprano. Tenés tres faltas.
4: ¿Viste?
3: Saludos de Tere. Ojo que estás al límite, Tere.
4: Va a recuperación ahora, ¿eh?
3: Un beso grandote a nuestra amiga de Capilla del Señor, Héctor del barrio Tres Cerritos, allí en Salta. También feliz porque llegó el viernes, enganchado con Día 2 y luego con la Discoteca Nacional. Claro que sí, Héctor. Besos para vos. Hola, muy buena madrunoche. Me alegra mucho escuchar su programa todas las noches. Y espero que la suerte me acompañe en el sorteo. Les deseo un feliz fin de semana, relajante y divertido. Saludos, Jazz. Si nos cantás el nombre, Jazz, y desde dónde nos escribís, completamos,
4: claro,
3: ¿sí? La data para que participes en el sorteo, en un ratito nada más. Muy buena madrunoche, mis ángeles guardianes. Doy mi presente y les deseo un excelente fin de. Abrazo de oso. Mabel, de Santa Fe.
4: Mabel, linda.
3: Mi reina. Por aquí también Fernando de Marcos Paz se va.

0: sumando, los amigos del barrio La Cruz, allí en Tacuarembó, infaltables, ellos sí tienen asistencia perfecta, todos, se sientan todos juntitos, son los que hacen lío en el fondo, Sergio, Nubia, Cintia, Zuli, Diana y ahora se sumó Marisela, para desearles todo lo mejor, saludos a la señora Jacqueline y a las mamás de Sonia y Fabián, gracias, gracias enormes, como siempre, por acompañarnos. ¡Feliz viernes, Fabián, Sonia! Que tengan una buena madrunoche. Abrazo fuerte. Saludos de parte de Gustavo, Ángel y Daniel, los amigos de la panadería, allá en San Rafael.
1: Se siente el aroma cuando escriben ellos. Sí.
0: Ay, yo no sabés cómo aromaticé todo el micro esta mañana cuando me fui de la radio.
1: ¿Se sentía?
0: Ay, sí. Yo, en cualquier momento me rodean y me asaltan. Yo llevaba mi paquetito abrazado. Hola, hola. Buena madrunoche, bienvenidos al fin con nosotros. Se les quiere un montón. Aquí Alfredo de Villa Krause, San Juan. Decinos cómo se llama el tema de apertura del programa. Beso negro.
1: Beso negro.
0: La Esfinge.
1: Cristian Castro.
0: Ahí estamos. Beso grande, Alfredo. Hola, genios. Firme desde La Linda, listo para gozar de la mejor compañía, la de Nacional. Abrazos. Víctor, querido. Beso para vos.
1: ¿Vos viste cómo pegó ese tema? Porque no es el primero. Ya desde que arrancamos, la gente nos pregunta por ese tema que muchos desconocen, esa faceta de Cristian Castro rockero, ¿no?
0: Sí, sí. Ayer fue protagonista del especial de la Discoteca Nacional.
1: No Cristian me digas.
0: Castro. Sí, sí, lo ubicamos en las baladas y, bueno, obviamente el cierre tenía que ser con La Nave del Olvido.
1: No hay otra.
0: Amo la versión de Cristian de La Nave del Olvido.
1: Impresionante.
0: Buenas, buenas, chicos. Aquí sintonizándolos como cada noche, aprovechando para enviarle saludos a mi padre, Ariel Hughes, que se encuentra en Salta, La Linda, visitando a mi hermano Roy. Ya están todos distribuidos por el país, disfrutando el norte. Por aquí, mejorando, ya me quitaron las costuras. Muy bien. Que tengan un hermoso fin de semana. Cecil, nuestro amigo de Esquel, que continúa recuperándose tras la cirugía. Así que un abrazo bien fuerte, Cecil. Vamos, que cada vez falta menos. Hola Sonia, hola Fabián, gracias por la compañía de siempre, dice, y para que no haya dudas de lo transparente del sorteo, van para allí dos viejos conocidos, desde San Luis, Mario, mirá a quiénes nos envían.
1: El doctor Plato Murphy y... Ay.
0: ¿Cómo era el profesor Candial?
1: Sí, el profesor Candial y el escribano Plato Murphy.
0: ¡Oh,
1: muy bueno!
0: ¡Aplausos
1: para esa! Muy bien.
0: Claro, es una consigna,
1: el
0: ¿no?
1: El profesor Candial, ¿cómo te acordaste,
0: no
1: guacha?
0: No sé por
1: de
0: qué
1: mierda.
0: Me acordé. Eran los, claro, eran los escribanos en Feliz Domingo para la Juventud, ¿no? Para seguramente todos los recordarán. ¿No?
1: Era una el profesor Candial era una eminencia.
0: Sí,
1: catedrático.
0: Una cara de malo tenía.
1: ¿Te aparte, viste cómo te corregía con severidad,
0: sí,
1: viste?
0: Yo me acuerdo cuando participamos estaba.
1: Claro. Y el esquivano Plato Murphy era el que...
0: El bonachón, sí, el más copado, ¿no?
1: Sí. Y no importaba la imagen en aquella época, ¿viste? Lo bueno de eso de la televisión.
0: Sí.
1: Que, ¿viste? Porque tiempo después, no muy lejano a eso, te medían y te miraban. Acá sufrimos a un enorme y talentoso periodista como Horacio García Blanco, que otro periodista con trayectoria le bajó el pulgar en América porque le dijo que no era visible la cara. ¿Me entendés? No se medía la sapiencia, la sabiduría y la experiencia como estos dos enormes y talentosos.
0: Sí, totalmente. Gracias por el recuerdo, Mario.
1: Hermoso, viendo lo que nos trajo.
0: ¿Cómo se llamaban estos dos hombres? ¿En qué programa televisivo estaban y cuál era su rol?
1: Estaban en el show de Dick Van Dyke. Eran... No, mentira.
0: ¿Bailaban?
1: Sí,
0: ¿por
1: sí,
0: un sueño?
1: Tocaba la guitarra.
0: Gracias. Bueno, van a estar... a falta del profesor Candial y del escribano Prato Murphy, la tenemos a Jacqueline Macarevicius. Es hasta donde nos dio el bolsillo.
1: Sí, bueno, es lo que hay.
0: Ella nos cobraba un poquito menos.
1: Es lo que hay. ¿Sabés qué? ¿Sabés por qué entró en este momento
0: nuestra
1: querida Jacqueline Carol Macarevicius? Porque cumplió con su palabra. Argensun, y muchos dirán Argensan, y es real, Argensan. ¿Por qué Argensan? Es una mezcla de Argentina con Sunflower, que es como en inglés se pronuncia semilla de girasol con filtro. ¿Y qué te estoy diciendo con eso?
0: ¡Llegaron las pipas!
1: ¡Llegaron las pipas!
0: ¡Vamos, las todavía aplausos ahí, pipa, por favor! Quiero
1: ¡Gaby, Zeni, llegaron las pipas! ¡Presta atención, Zeni!
2: Aplauso con la música. Uy, ¿sabes qué le pongo acá? Cuidado las pipas.
0: Ya que estamos hablando de Feliz Domingo, mirá vos. Aquí tenemos a Mariano Mores. Esa,
2: pero ¿sabés qué tenemos para sortear? Mirá.
0: A ver.
2: Pipas. Mirá, mirá.
0: Yo te, ay, se mirá, me está haciendo agüita en la boca.
2: Mirá lo que tenemos.
0: Voy a tener un microinfarto.
2: Pipa, tenemos de... Mirá. Tía Maruca. La ay, quisieron hacer desaparecer a principio de año, tía Maruca. Que no existía más, que cerraba, que se iba. ¡Sigue viva, tía Maruca!
0: ¡Vamos!
2: ¡Vamos, tía Maruca!
0: ¡Larga vida para tía Maruca!
2: ¡Vamos! Mirá que los anillitos de coco, ¿sabés? Para tomar la leche, esto lo que son.
0: ¡Qué cosa rica!
2: El agradecimiento a Pablo Tamburo, de Argensan. A mi amigo personal, Maxi Crespo, de consultora HRC. Porque nos han mandado los productos que prometieron para los sorteos. Para que la gente en todo el país... De la Puna a la Antártida, de la cordillera a las Toninas, pueda participar. Además de lo que nos ha traído para todos nosotros. Agradecidos, se vienen los sorteos de las pipas de tía Maruca. Gracias a HRC, gracias Maxi Crespo. Gracias a la gente de Argensan por confiar en nosotros, amor mío.
0: Muy bien, vamos a seguir por aquí agradeciendo, amigas, amigos, que cantan presente a través del WhatsApp Nacional. Qué lindo esto. Hola, Sonia, Fabi, que tengan unas buenas madrunoches. Yo acá en lo más lindo que tenemos, en Zárate, en el puente. Ricardo, querido, qué linda imagen, por favor, muchísimas gracias. Nelly, de San Benito, provincia de Entre Ríos también. Hola, Fabi, Sonia, bendecida madrunoche. El Isma sigue allá arriba, lo que ganaron. ¿Se me está poniendo fanático? A la vejez, viruela. No se imaginan cómo están mis oídos de escuchar fútbol. En cualquier momento al Isma lo agarro de los pelos. ¡Ay, Dios mío! Ahora destruyen esa casa.
2: Mamita,
0: ¿eh?
2: ¿Cómo están?
0: Beso grande también para ustedes, Nelly, Ismael, allí en San Benito, provincia de Entre Ríos. Siempre arrancándonos una sonrisa. Mario de Tafí del Valle, provincia de Tucumán. Amo esa canción. Gracias por So Far Away, de Dire Straits.
2: Bueno, le eligió Sonia, ¿eh?
0: ¡Qué grande, Marito! Muchas gracias. Coincidimos. Buenas madrunoches. Quería agradecer la fuerza que me dieron ayer. Porque acá en Sal Si Puedes hubo una noche muy oscura y de mucho trabajo. Los quiero mucho. Gracias. Gerardo.
2: Estamos para eso, Gerardo. Sinceramente lo decimos, con todo el corazón. Por eso y para eso nació este programa.
0: Me encanta. Vamos, vamos, Gerard, por otra noche compartida. Hola, muy buena noche. Acá volví a escucharlos después de mucho tiempo. Gracias por hacerme compañía como todas las noches, también en las madrugadas. Magdalena, nuestra amiga de Santo Tomé, provincia de Corrientes. Hacía rato que no nos escribía, Magda.
2: Sí, la verdad que sí.
0: Hace mucho frío por aquí y hay viento fuerte. Bueno, a propósito de eso, en un rato vamos a estar hablando acerca de las condiciones climáticas, cómo va a estar el fin de semana en todo el país. Bueno, ahí venimos atravesando una semanita con contrastes.
2: Exacto.
0: ¿No? En nuestra patria, así que vamos a hablar de eso. Magda, un beso.
2: Un clima, entre comillas, semidesértico, caluroso o templado durante el día, muy frío por la noche, ¿viste? Esa cosa de que salís abrigado temprano, el que sale temprano, nosotros no, uh-huh. Y a la media mañana, a la mediodía, te tenés que sacar una campera. Sí. Y a las 6:30, cuando ya se hizo de noche, porque hoy a las 6:00 p.m. ya es oscuro, ya se hace al oscuro, decía mi abuela.
0: Se hace al oscuro. Me encanta.
2: Ahí te tenés que poner otra vez la camperita, ¿viste? Un clima extraño.
0: El abrigo. Llévate un abrigo, me dice mi mamá.
2: ¿Y el pañuelo?
0: Me encanta, pañuelito en la garganta. Oh. Hola, buenas noches, chicos. Por aquí lo tenemos a Ariel de Santa Fe, uh-huh. Llegando ya a mi hogar, a mi hermosa ciudad y escuchándolos. Muy buena la música, les mando un gran abrazo. Y que tengan un buen programa. Arielito, que nos envía ahí una imagen, ¿no? De la ruta. Así que besos. A descansar, Ari. Gracias por acompañarnos. Griselda, nuestra amiga de San Rafael. Viernes de alegría, que a la vez nos trompea con la realidad. Epa. De no tenerlos el finde.
2: Ah, bueno.
0: Pero cuando se quiere de veras, se desea a los seres queridos el descanso ganado y reparador. Para recibirlos con toda la alegría el lunes.
1: Muchísimas gracias. Qué lindo mensaje, hermoso, precioso.
0: Un mimo sí, al sí. alma, ¿eh? Feliz fin de genios. Y dice, y si hablamos de clásicos, nos envía por aquí una imagen que Fabián va a describir.
2: Uy, por Dios, la familia Cartwright. ¿Eh? Ahí están Ben Cartwright, papá, y después en orden de aparición y por nacimiento.
0: A ver, cuénteme.
2: Está Adam Cartwright, el hijo más grande. Josh Cartwright, el hijo del medio, el fortachón. Y Joe Cartwright, el hijo menor de la familia que encarnaba la serie Bonanza.
0: Muchas gracias, Griselda, por el recuerdo, ¿eh? Hermoso. Ricardo, nuestro amigo de Villa Langostura, el cocinero. Buena madrunoche, genios de la vida, nos escribe. Firme aquí, como trompada de Transformer. Saludos frescos y patagónicos. Hoy pintó un risotto cremoso al disco, estilo bodegón.
1: Qué rico.
0: Con hierbas aromáticas del campo. Oh, qué lindo.
1: Se me
0: llevó
1: la boca, ay, Dios mío. Por favor.
0: Para mí, 007 tiene que ser un actor argentino, porque acá tenemos los mejores chamullos. Gracias, Richard. Besos. Hola, Sonia, Fabián. Feliz madrunoche. A full. Hacemos el aguante. De 20 a 8,
1: sí.
0: desde el yacimiento Cañadón Seco. Ajá. Escuchando Radio Nacional. Turno largo. Martín y Julio. Aguante River el sábado. Un abrazo bien fuerte. Chicos, bienvenidos. Es un placer inmenso acompañarlos allí en el yacimiento. Martín y Julio de Cañadón Seco.
1: Un abrazo enorme para los dos.
0: Muy buenas noches, Sonia, Fabián. Bendiciones. Gracias por la compañía, Amabel de Comodoro Rivadavia. No sé si está anotada, Mavi. No sé si entra, si entra
2: sí,
0: ya
2: está,
0: en,
2: está
0: en el sorteo. Amabel sí. de Comodoro 229. Quiere participar del sorteo por las masitas.
1: Tranquila, cuando lo... Ya lo vamos a habilitar. ¿Todavía?
0: Me gusta, sí. me gusta. Las masitas.
1: Me decías, Mabel de Comodoro Rivadavia.
0: 229.
1: La nota, habíamos, igual la volvemos a anotar, ya mismo. 229.
0: Rubén de La Rioja, muy buenas madrunoches. Llegó el viernes, con esta noche fría se encienden las estrellas para avisar que comienza de a 2 por AM870 y sus 49 emisoras en todo este bello país. De 0 a 2, claro, con Fabi Pomelo Codevila, el eterno enamorado de su musa Sonia Ferraris, mecánica profesional, consejera del grupo Alpine, que pierde su color rosa, y rastreadora astronómica del 3 y Atlas. ¡Comenzamos! ¡Qué gusto tiene la sal! ¡Y son gutrule al aire! ¡Please! Gracias, Rubén. Siempre tan creativo
1: sí,
0: con sus mensajes. Gracias. Beso. Hola, buen madruviernes, Sonia, Fabián y equipo de la radio. Qué rápido pasó la semana.
1: ¿Viste?
0: Héctor tiene la misma sensación que nosotros.
1: Sí, totalmente.
0: Ahí en Luján. Uh-huh. Abrazo, Héctor. Hasta las 6, te acompaño, ¿sí? Hola, buena madrunoche. Digo, te acompaño porque después se queda, ¿no? Sí, en la discoteca, Héctor. Buena madrunoche, Sonia, Fabián. Presente, feliz fin de semana, chicos. ¿Cómo pasa el tiempo? El 16 de mayo estaremos cumpliendo 51 años de casados.
1: ¡Epa!
0: Quieren que les dediquemos un lindo tema. Bueno, nosotros vamos a ubicar ahora una canción sí. bien romanticona para que, Juancito, te animes, cabeces y la saques a bailar a Mabel. ¿Qué te parece?
1: Si no, que se queden en la catrera. ¿Para qué la vamos a bailar? Vamos a cortar los tiempos. Si en definitiva tenemos que definir el partido.
0: Pero es linda la previa y es linda.
1: Claro, la previa, justamente.
0: El chichoneo. Dios mío. Es lindo mirarse, bailar lento, mirarse sí. a los ojos, tomarse una copita de vino.
1: Sí, está bien.
0: Unos
1: ahora,
0: mimos.
1: Bueno, vos ya estás proponiendo otra cosa. Vos así, decía, a bailar, no. Vamos a bailar. Nos sacamos la ropa.
0: No, pues. Eso después.
1: No, bailando también, bueno. ¿no?
0: Pues, sí,
1: el bueno. roce, bailar de.
0: Ah,
1: bailar,
0: qué lindo, bailar.
1: ¿Viste? ¿Ves? ¿Ves? ¿Ves? Déjame ser creativo.
0: Está bien, está fantástico. Hola, hola, Pomelo Sonia. Saludos de los Noctámbulos del Tordillo. Mamila, el viejito Soto, la Tota, Ojedita y el viejito Raúl, todos presentes. Uh-huh. Muy bien, mirá, vinieron, tenemos al grupo de Tacuarembó en un lado de la clase
1: sí.
0: y a los muchachos del yacimiento
1: del
0: Tordillo.
1: Otro, no.
0: ¡Por Dios! Besos, chicos, nos encanta acompañarlos. Inma, de Francisco Álvarez, provincia de Buenos Aires. Buenas noches, Sonia, Fabián, que tengan un lindo viernes y mejor fin de ¡corricas las pipas! Beso, Inma. Buena madrunoche, Sonia, Fabián, ¡qué maravilla, son juntos! Regalan buena onda y una energía plena de cariños. Gracias, los quiero, por un super viernes y un sorprendente fin de semana. Abrazote, Isabela, desde San Rafael. Beso grande, Isabela.
1: Beso enorme.
0: Me emociono. No sé, estoy sensible hoy.
1: No, mi amor, no
0: sí,
1: te
0: pongas bueno,
1: así.
0: Que me llegó al alma. Muy buena madrunoche, Fabián, Sonia. Primera vez que escribo. Los sigo desde hace varios meses, cuando me enganché con un cuento de Fabián. La música me gustó, la amabilidad de ustedes con los oyentes, esa simpleza que tienen para decir las cosas, la música de un excelente nivel y para este horario agradable despejarse un poco del asedio de noticias. Un compañero más de las noches. Miguel de Villa Ballester.
1: ¿Qué tal? Y de acá nomás, ¿eh?
0: ¡Qué lindo!
1: Qué lindo, hermoso. La verdad que no dejan de sorprendernos.
0: Bienvenido, Miguel. Muchísimas gracias por animarte con tu mensaje. Y gracias, lógicamente, por tus conceptos. ¡Hola, la nocturna Ruth! Me emocionó que hablaron de Santo Tomé Corrientes. Allí viven mis compadres. Y en Lago Puelo, mi nieto. Buena noche. Gracias por la buena música. Ruth, desde Coluel Caique, provincia de Santa Cruz.
1: Qué lindo. Bueno, hermoso. Bueno, Santo Tomé de por sí es un lugar muy lindo también.
0: Me la debo, ¿eh? Me la debo conocer Corrientes. Hola, Sonia, Fabián, buenas madrunoches. Aquí escuchándolos en Jujuy. Saludos, nos envía Gloria. Beso inmenso, Gloria, querida, a todos los amigos. Fíjate cómo hemos recorrido, ¿eh? Muchísimas provincias a través de los mensajes de nuestros amigos en nuestro WhatsApp.
1: Yo simplemente agregar, por ejemplo, en nuestro Facebook de A2, que Mario Echeverry nos mandó una foto de todos los James Bond juntos, ¿eh?
0: ¡Ay, qué lindo!
1: El multiverso 007, para los que quieran entrar ahí. Y además, mirá qué lindo mensaje, porque realmente es de estos que nos impactan. Dice Perla Pérez.
0: Sí.
1: Hola, buenas madrunoches. Fabián, Sonia, escuchaba a Fabián decir que hay que volver a dormirse escuchando la radio. Uh-huh. Mi esposo, Fabián, se duerme escuchando Radio Nacional. Y fue ahí como comencé a escucharlos. Ya no los pude dejar.
0: ¡Qué lindo!
1: Perla, gracias. Un beso enorme, hermoso mensaje. Y viste que lo viejo funciona.
0: Absolutamente.
1: Lo digo
0: absolutamente.
1: Por mí, no por esta péndice.
0: Gracias, gracias al compañero de Perla, ¿no? Por acostarse escuchando Radio Nacional. Uh-huh. Y bueno, obviamente por contagiarle esa pasión a Perlucha. Acá me pregunta Ricardo si conozco el puente Zárate Brazo Largo. Sí, claro, lo he transitado en más de una oportunidad, más que nada cuando he ido a Gualeguaychú. Recuerdo que mi papá tenía una Fiat familiar, una 1500.
1: ¡Qué linda!
0: Íbamos a los carnavales, locura, ¿no? Y nunca llegamos porque recalentó, justito nos quedamos ahí. Por eso tengo el recuerdo de Zárate Brazo Largo, porque fue ahí antes de subir al puente. No tuvimos que volver. Íbamos los tres con mis hermanos atrás en la caja, todos tapaditos, durmiendo.
1: Mirá qué coincidencia. Qué lindo
0: recuerdo me sacó Ricardo de...
1: El primer auto familiar que tuvimos con mi papá fue un Fiat 1500.
0: No me digas.
1: Ahora te voy a mostrar la foto. Color borravino. Fiat 1500, uno de los Fiat más emblemáticos de la firma.
0: Y nobles.
1: No, olvidate.
0: Mi papá era blanca. Pero bueno, lamentablemente no nos dejó llegar hasta Gualeguaychú.
1: No,
0: nos quedamos en Zárate, ahí antes del puente.
1: Antes, y cuando fuiste todavía no estaba el puente, o eras muy chiquita y recién estaría inaugurado.
0: Creo que estaba recién inaugurado.
1: La primera vez que fuimos a Zárate a conocer el puente estaba en construcción y cruzamos con la barca, el auto arriba, nos llevaron a otra costa y de ahí mirábamos... Y ahí tomamos la ruta y nos fuimos a los recreos, ¿viste? Que están al costado del río. Uh-huh. Y después ya de grande íbamos siempre apenas cruzábamos el segundo puente, a la izquierda. Hay un lugar también, un recreo muy lindo para pescar. Hermoso lugar, todo lo que tenga que ver con esa zona.
0: Muy bien, segundos para llegar a la una. Hoy sí lo tenemos a él, Darío Burstein. Nos cuenta lo que hay que saber en esta parte de la madrunoche. Y hay más de A2. Hasta las 2.

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1: En la República Argentina, la 1:00 a.m. El presidente destacó las posibilidades que abre el superRIGI para la economía. Javier Milei, en diálogo con un canal de streaming porteño, señaló:
2: el superRIGI es... no es algo que va a converger a la estructura impositiva que tenemos, sino que nuestro plan es que la estructura impositiva de Argentina converja al RIGI y después al superRIGI. Y básicamente es una forma en la cual el Estado se corre del medio y permite que el sector privado se pueda desarrollar y crear valor. Y eso lo que va a permitir es acelerar más la tasa de crecimiento.
1: El gobierno porteño lanzó un mega operativo en todos los barrios populares. El operativo Tormenta Negra envió 1.500 efectivos, 2 helicópteros, un blindado para recorrer 16 barrios con la consigna pacificación y orden. Según las autoridades, se desarticularon búnkers, se secuestró droga, armas y hay 20 detenidos. Más sobre los detenidos en Santiago del Estero por abuso y violencia de menores, nos amplía Eduardo Espeche.
3: Los 3 detenidos por abuso y abandono de 9 hermanos en el paraje El Cruce, en Santiago del Estero, fueron indagados por la fiscalía que investiga el caso de violencia extrema. El padre de las víctimas fue el único que no se abstuvo de declarar para negar tajantemente la violencia contra 9 de sus 13 hijos con los que convivían en una precaria vivienda. Sin embargo, sus dichos se contraponen con el estado deplorable en el que fueron halladas las víctimas, desnutridas, deshidratadas y con signo de abuso sexual en 2 de sus hijas de 8 y 12 años. La madre de las víctimas y un yerno que también están detenidos se negaron a declarar.
1: En la ciudad de Buenos Aires a esta hora, cielo despejado, 9 grados la temperatura, humedad 82%.
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Esta historia se remonta a tiempos lejanos. Un antiguo pueblo rodeado de bosques espesos. Un viejo anciano era conocido por ser un gran contador de historias. Siempre había sido un alma creativa y soñadora. Sus relatos fantásticos hacían volar la imaginación de cualquiera que los escuchara y siempre terminaban con un final feliz y una moraleja. Un día decidió escribir un cuento diferente, uno que desafiara sus habilidades como contador. Quería adentrarse en el terror, género que no manejaba, y crear una historia que mantuviera a sus oyentes al filo de sus asientos. Pluma en mano y mente llena de imaginación, comenzó a dar vida a un nuevo relato. En su historia presentó a dos personajes: Fabián, valiente y curioso, y Sonia, hermosa y aventurera. Ambos se encontraban en busca de una antigua reliquia conocida como el collar de los sueños, el cual se decía que tenía el poder de conceder cualquier deseo a quien lo poseyera. El cuento comenzó con ambos adentrándose en el oscuro bosque, siguiendo un viejo mapa que los guiaría hacia el collar perdido. A medida que avanzaban, fueron encontrando pruebas de que no eran los únicos en busca de ese tesoro. Extrañas señales, marcas en los árboles, advertían de una presencia malévola que acechaba la oscuridad. Mientras tanto, el anciano introdujo un peculiar personaje llamado el Mago de las Sombras. Ese malvado mago había sido desterrado hace años debido a sus malvadas prácticas. Ahora buscaba venganza. Y el poder que encontrase en ese collar de los sueños y que podría otorgarle. Con cada paso que daban Sonia y Fabián al bosque parecía cobrar vida. Árboles que se retorcían, sombras que se alargaban, siniestros gritos llenaban el aire de su alrededor. A pesar de su temor, los dos amigos no se dieron por vencidos y continuaron su viaje. Con valentía y determinación. Después de muchas pruebas y desafíos, Sonia y Fabián llegaron a un lugar donde el collar podría encontrarse. Pero antes de que pudieran alcanzarlo, fueron sorprendidos por el Mago de las Sombras, quien apareció repentinamente. La batalla final entre el bien y el mal comenzó. El viejo narró con gran detalle cómo Fabián y Sonia, utilizando su ingenio y valentía, lograron derrotar al malvado mago. El collar de los sueños fue liberado de la influencia maligna y concedió a Fabián y a Sonia un deseo más profundo: la unión eterna y la felicidad. La moraleja de esta historia es clara. A pesar de los obstáculos y la oscuridad que pueda haber en nuestros caminos, siempre podremos superarlos si confiamos en nosotros mismos y en el amor que nos une. Y el viejo creador había definitivamente concretado su sueño, el de un cuento de terror que cautivó a su audiencia, manteniéndolos intrigados de principio a fin. Aunque diferente a sus relatos habituales, este nuevo giro en su carrera de cuentacuentos
lo llenó de satisfacción y orgullo. Desde ese día continuó escribiendo y contando historias que dejaban una sonrisa en los rostros de todos aquellos que tuvieron la fortuna de escucharlos. No importa cuán sombrío sea el mundo a nuestro alrededor, el poder de la unión y el coraje nos guiará siempre a la victoria, iluminando hasta los caminos más oscuros. El collar de los sueños.

0: Ahí teníamos a la gran Roberta Flack. ¡Qué lindo recuerdo! La dama del soul, Killing Me Softly, with the song.
1: Esos temas que conmueven, ¿no? Y que no ponemos habitualmente. Venimos con esa creatividad junto a Sonia de elegir, intentar de poner el punto sobre temas que no suenen habitualmente y que, en definitiva, a los que lo hemos disfrutado y lo hemos escuchado en el transcurso de su historia, nos ha significado algo, seguramente.
0: Buenas noches, John Connery es insuperable. Después sí, Pierce Brosnan, Daniel Craig, no está mal. Mario de Florida.
1: Uh-huh. Bien.
0: Beso grande, Marito.
1: Muy bien.
0: Muchas gracias. Gracias por tu mensaje. Ahí lo tenemos a Tito de San José de la Dormida, en el norte cordobés, como siempre sumándose con su cariño. Marta de San Salvador de Jujuy, bendecida madrunoche. Qué bueno escucharlos. Sonia, Fabián y equipo, que tengan un lindo viernes. Muy feliz fin de semana. Abrazos. Gracias, Martita. Abrazos.
1: Gracias,
0: para
1: Martita.
0: Vos. Muy buenas y fresquitas madrunoches, queridos compañeros de Día 2. Y llegó el día más ansiado por muchos. Alegrazo inmenso compartir este lindo momento con ustedes sin desperdicio. Abrazos gigantes y mejor fin de para todo el gran equipo. Montones de besos y quiero participar del sorteo. ¿Estás anotado, Oscar?
1: Sí.
0: Oscar de Merlo, ¿sí?
1: ¿Sí?
0: Con la terminación de documento 244.
1: Totalmente.
0: ¿Sí? Beso grande. Hola, Día 2, los adoro. No estuve estos días porque anduve con algunas nanas, pero ya estoy mejor. Los extrañé y mucho. Sonia, Fabián, Arielito de Zárate. Qué bueno que ya estás recuperado, Ari. Abrazo fuerte, fuerte, fuerte para vos.
1: Igual no es excusa.
0: Hola, buena madrunoche, gente de Nacional, Claudio de Esperanza, provincia de Santa Fe. Recién termino de festejar mi cumpleaños, número 52. Y sí, Fabián, lo viejo funciona. Taurino como la gran conductora de este programa. Vamos, Claudio, todavía. Espero que lo hayas pasado lindo, ¿sí? Y que se cumpla todo, todo, todo lo que deseaste, ¿eh? Antes de apagar la vela. Gracias a nuestro amigo de Esperanza. Mario dice, soy de las personas que se duermen escuchando la radio. Lo hago desde siempre. Mario de Tafí del Valle. Uh-huh. Qué bueno eso. Gracias. Por acá aporta Ricardo de Zárate, Fabi, que el puente se inauguró en 1972.
1: Ajá.
0: ¡Aguante, Pomelo! Me encantó tu historia. Viole de Salta.
1: Bien, Viole.
0: La primera vez que se conecta.
1: Qué lindo.
0: Hola, Sonia, Fabi, los escucho siempre. Elijo su compañía todas las noches. Gracias por todo y su valioso tiempo. Me alegran la madrugada. Viole de Salta Capital, que participa del sorteo con los últimos tres números de su DNI. 172-172. Violeta de Salta Capital. Beso grande, bienvenida. Ahí te anota Fabi, ¿eh?
1: Anotada.
0: Sonia Pomelo, soy Gino D'Angelo de Pergamino. Me levanto y me acuesto escuchando Radio Nacional. Muchísimas gracias por la compañía. Gracias a vos, Gino, por elegirnos, ¿eh?, en tus días. Rubén de Bahía Blanca, por aquí también. Mis amigos del Éter, Sonia y Fabián, muy buenas madrunoches. Quiero desearles un excelente fin de semana. Gracias, Rubén. Excelente fin de también para vos.
1: Si vas a agradecer, quiero que lo hagas bien. Es gracias a vos.
0: Okay.
1: Te pido, por favor.
0: Sonia, Fabián, equipo de A2, buen madruviernes, acá acostadito con la estufa en el cuarto, disfrutando este hermoso y cálido programa que nos regalan todas las noches desde nuestra prestigiosa y querida Radio Nacional. Me crié escuchando Radio Nacional, los programas de folclore como Fogón Criollo con Ricardo Basalo, Marcela Suolo, por la folclórica en FM. Les deseo un bendecido viernes y un buen regreso a casa. Ay, me olvidaba de comentarle a Fabián,
1: ajá,
0: que tengo guardado de recuerdo el álbum y las figuritas del Mundial Italia 90.
1: ¡Qué bueno!
0: Nano Müller, nuestro amigo que trabaja en Tolosa, en la Ciudad de La Plata, pero que vive en Ranelag.
1: Sí, sí.
0: Beso grande, Nanito, gracias. Gracias por tu mensajito. Uno más. Hola, chicos de Madrunoche, acá firme, escuchándolos con la radio debajo de la almohada. Ignacio de Paraná, otro taurino, Nacho. Vamos todavía. Ya estabas anotado, Nacho,
1: sí,
0: para el sorteo de los álbumes, las figuritas y las pipas. 964, la terminación del documento. Ignacio de Paraná. Y cruzo el charco. Nos,
1: sí,
0: vamos a Paysandú. Vamos por el puente, mejor. Buena madrunoche, Sonia, Fabián, un placer escucharlos. Que tengan un excelente fin de semana. Oscar Marín, digo, pues, lo íbamos a cruzar a nado, pero está fresco, ¿no? Vamos, mejor tomamos el puente.
1: Mariscafo también.
0: Podría ser también. Amigas, amigos, conectados, conectadas a través del WhatsApp Nacional, por allí, siendo parte de esta bonita historia que compartimos cada madrunoche. Le cuento rápidamente acerca de las audiciones para el próximo James Bond. Sí. Ya comenzaron. Amazon, MGM.
1: Sí.
0: Busca el nuevo 007. La identidad del nuevo agente secreto sigue siendo el mayor misterio de Hollywood. La máquina de Hollywood ya comenzó a moverse.
1: ¿Tenés idea de horario?
0: Hace solo una semana para ir al casting.
1: Sí, tengo la agenda.
0: Ya, te lo averiguo. Yo me pongo en contacto enseguida con esta chica, con Nina. Con Nina Gold.
1: Porque tengo quilombo la agenda.
0: No, sí, bueno, me imagino.
1: Sí, la perdí.
0: Bueno, todo este proceso que tiene que ver con el inicio formal, ¿no?, de las audiciones para el próximo James Bond, que ha comenzado hace solo unas semanas, de la mano de Amazon, MGM Studios, está envuelto en el hermetismo propio de la franquicia, ¿no? Y representa el primer paso concreto hacia el relanzamiento de una de las sagas cinematográficas más longevas y rentables de la historia. Evidentemente, se llama por la número 26.
1: ¿26 fíjate. Son?
0: Sí, señor. La búsqueda del próximo James Bond está en marcha. Aunque no planeamos comentar detalles específicos durante el proceso de casting, estamos emocionados de compartir más novedades con los fans de 007 en cuanto llegue el momento. Esto lo publicó el estudio, ¿no?, un comunicado en sus redes. Para llevar adelante la tarea, como te decía, Amazon recurrió a Nina Gold, directora de casting con una trayectoria impresionante, ¿no?, en proyectos de escala épica. Bueno, Gol es conocida principalmente por haber poblado el universo de Westeros en la serie Game of Thrones.
1: Upa.
0: Su currículum también incluye la serie biográfica The Crown y 5 películas de la saga Star Wars. Así que imagínate.
1: Flor de currículum.
0: Bueno, en esta última fue la responsable de elegir a Daisy Ridley para interpretar a Rey en The Force Awakens.
1: Sí.
0: Bueno, también tienen su haber trabajos como Los Miserables, Cónclave. En 2025 recibió una nominación al Oscar por su trabajo en Hamnet, en la primera edición de los premios que incluyó una categoría para directores de casting. Fíjate vos. Así que bueno, se están tomando el tiempo necesario para hacer todo esto con cuidado y profundo respeto. Así que prontamente tendremos novedades al respecto. El guión va a estar a cargo de Steven Knight, reconocido por ser el creador de la aclamada serie Peaky Blinders.
1: Sí, de Peaky Blinders, muy bien.
0: Sí, señor. Bueno, no han dado más detalles, ¿no?, desde el estudio.
1: Sí.
0: La pregunta que desvela a los fans del mundo, y que todavía no tiene una respuesta oficial, es que ¿cuáles son los actores, ¿no?, los nombres que han circulado con más fuerza en los últimos meses? Bueno, Jacob Elordi, Callum Turner y Aaron Taylor Johnson. Este último, bueno, es el favorito, aparentemente. Así que veremos. Seguramente en los próximos meses tendremos ya al nuevo 007.
1: Esto trae a colación.
0: Buscan un rostro nuevo, eso sí. ¿No? Buscan un actor relativamente desconocido, ¿no?, en línea con lo que ocurrió con Sean Connery, George Lansby y Daniel Craig antes de convertirse en 007.
1: Esto trae a colación, amor mío.
0: Dígame.
1: Que un amigo mío, español, fue un día a Hollywood.
0: Sí.
1: Fue a visitar los estudios donde habitualmente se filmaban las películas de James Bond. Era época en que todavía el que interpretaba a James Bond era Roger Moore. Y el tipo era un fanático de la saga. Y soñaba con cruzarse y de pronto, mientras lo llevaban de visita, lo ve venir a Roger Moore, ¿viste? Y el tipo se salió de la vaina, mi amigo, y se lo vio cerca y le dice, ¿viste? Como para que el otro le haga, le interprete un pedacito de lo que era su personaje, y el gallego se le para adelante y así con su inglés, ¿viste? Rebuscado, le dice, "What is your name?" le dice, ¿no? Y Roger Moore se dio cuenta enseguida, ¿viste? Y lo miró y le dice, "My name is Bond, James Bond. And you?" Y él se para de frente y dice, "Mi nombre es Nolo, Manolo."

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0: The Bangles, poniéndole su toque de distinción a nuestro día 2 del día de hoy. Eternal Flame, la llama eterna.
1: Poné orden, ¿eh?
0: Sí.
1: Poné orden.
0: Juicio.
1: Porque la escribana boludea. Ufa. En el momento que tiene que venir a hacer el sorteo, se sienta. Escúcheme, ¿hizo escribana ya todos los deberes que tiene que hacer? Porque acá tenemos, vamos a tomar momento preciso de, vamos a filmarlo para subirlo al aire. Vamos a hacer el sorteo al aire para subirlo a nuestro Facebook, ¿eh? Para que pueda ver la gente la transparencia que tiene este nuestro sorteo, querida escribana, a quien vamos a hacer famosa en este preciso momento. Acá está la escribana, siempre con su cara de simpática. Vino con tornillo falseado, pero no, lo dejó afuera. ¿Por qué se ríe usted? A ver, míreme bien. ¡Epa! Acá tenemos a la hermosa Sonia. Allá está Gaby Ceni detrás. Sonia. Acá. Y allá, tornillo falseado se fue. Y acá tenemos la hojita con el que se va a realizar el sorteo. 1:33 de la madrugada. Y acá la hermosura de esta madrugada, la reina que va a hacer el sorteo.
0: Cerramos ya la posibilidad de entrar en el sorteo. Pero bueno, vamos a recordarles a nuestros amigos oyentes que próximamente tendremos más álbumes, más figuritas del Mundial y más premios para enviar a todos los rincones de la patria. Recuerden, quienes ganen alguno de los premios que vamos a sortear en instantes, que se van a poder acercar a la emisora de Radio Nacional que tengan más cerca, ¿no? A su domicilio. Porque a través del Bolsín, mañana mismo salen los premios. ¿Es así, productora? Muy bien.
1: Productora, no. Ahora es escribana, ella tiene multifunción. Cierto, se robó una sonrisa, mirá. Guarda que se pilla. Les cuento, ahí están los productos de Argensón.
0: Sí.
1: Argensan.
0: Yo quiero mostrar, porque no sé si vos ya mostraste.
1: Algunas cosas mostré. Todo esto se van a llevar.
0: Todos los premios que se van a llevar. Pipas y más pipas. Y las marucas de coco. Sí. Ay, para mojar en la leche.
1: Todo esto se van a llevar. Todo así. Una bolsa así de llena de grande. Así.
0: Estas pipas son para los vagos.
1: Sí.
0: Las pipas peladas son para los vagos. Porque acá el secreto es pelar la semillita, ¿no? Pero bueno.
1: Hay que pelarla siempre, ¿eh?
0: Muchas. Todo esto trae la bolsa de nuestros amigos oyentes.
1: Exactamente, todo eso para, en breve, remeras de No End,
0: Argensan,
1: pipas, álbumes, todo. Acá tiramos la casa por la ventana, se viene.
0: Bueno.
1: Querido Gaby Ceni, se viene el sorteo. Vamos con el primero de los ganadores. ¡50! Dijo, cantó la partera.
0: ¡50!
1: Los últimos serán los
0: primeros,
1: ¿no?
0: Tenemos un ganador. Ay, no te entiendo.
1: A ver, si va a entender la letra a mí, no me vas a entender.
0: Pablo.
1: A ver, porque yo ni yo

0: esa letra,
1: para
0: me
1: el
0: muero.
1: Otro lado. Emma, de Francisco Álvarez, provincia de Buenos Aires, terminación de documento 985. Emma, de Francisco Álvarez, número de orden 34.
0: ¿Está bien?
1: Otro álbum, sí.
0: Otro álbum, señores, se fueron los sorteos hechos por la reina de la madrugada. Gracias, Gaby Zeni. Gracias, Escribana. Siga con lo suyo, ¿eh? Un abrazo grande para el tornillo falseado y para toda la banda.
1: Muy bien, entonces los dos ganadores, bueno, por lo pronto Pablo va a recibir, insisto, nuestra LRA 25, Radio Nacional Tartagal, su premio, el álbum y los paquetes de figuritas del Mundial. Y Emma, de Francisco Álvarez, bueno, hay que ver si está la posibilidad de que se acerque, ¿no? A nuestra emisora, aquí a Maipú 555, en la ciudad de Buenos Aires.
0: Exactamente. Es la única chance que tenemos en lo que es la zona del AMBA, ¿no? Uh-huh. Que se puedan acercar. Todo lo que es interior del país va por envío, corre por cuenta de la radio, pero lamentablemente en la zona del AMBA se tienen que acercar hasta Maipú 555. Ustedes se comunicarán, nos dejarán su mensaje, la escribana productora se encargará y les dejará en recepción el sobre pertinente. Seguimos en esta madrugada, madrunoche, madruñana, con buena música, Sonia. Un ratito más de buena música.
1: Un ratito más de buena música y en instantes les cuento lo que les traje sobre Jason Momoa.
0: Ah, claro. ¿Sí? Sí, sí.
1: Esta es una canción que yo, si ustedes me lo permiten, quiero dedicar al cielo, porque allí habita el hombre de mi vida. Para mi papá le encantaba, y cada vez que sonaba en la radio la subía a todo volumen. Así que para él, para los que amamos esta canción, llega Black, Wonderful Life.

0: Vida maravillosa, la música de Black en DEA 2. 1:43, mis queridos chichipíos. ¿Cuántos amigos, cuántas amigas del otro lado?
1: Hermoso.
0: Siendo parte, ¿no?, de nuestro DEA 2. Sí, así sí. Que es verdad eso de que somos muchos, de a montones.
1: Somos mucho más que dos.
0: Absolutamente, siempre. Bueno, les cuento rápidamente lo que les traje, ¿eh? Tiene que ver con Momona. Durante años, el cuerpo de Jason Momoa se convirtió en uno de los más reconocibles de Hollywood. Alto, musculoso y con una presencia de guerrero que parecía hecha para interpretar bárbaros y superhéroes. Yo lo tenía de Aquaman, ¿no?
1: Exacto.
0: Bueno, hay un detalle que rompe esa imagen. Al tipo no le gusta entrenar en el gimnasio. En 2011... con 32 años, saltó a la fama como Khal Drogo en Game of Thrones.
1: Sí.
0: Imponiéndose más por presencia física que por sus diálogos. Desde ahí Hollywood lo encasilló como el guerrero perfecto. En 2018, con 39 años, consolidó esa imagen con Aquaman. Para ese papel sí tuvo que someterse a una preparación exigente. Pesas, combate y acondicionamiento para construir un físico grande y atlético, así como el tuyo.
1: Oh, oh.
0: Se mató así en el gimnasio, como vos.
1: Bueno, yo me maté porque me caí en el gimnasio.
0: Bueno, años después, en 2026, durante un podcast con Tio Wong, lo explicó sin filtros. Sí, diría que probablemente Aquaman es el personaje más difícil que he tenido que entrenar. Además, no me gusta estar ahí metido en el gimnasio, bombeando todos los días como un loco. A mí me gusta hacer cosas como escalada, surf y ese tipo de actividades al aire libre. Por ese lado es más como Gabriel Zeni que vos.
1: Que le da el pádel.
0: Le gusta
1: cosas,
0: jugar al pádel, exactamente.
1: A la billarda y...
0: No, claro, imagínate. Sobre todo. Bueno, esa no fue una declaración nueva. Ya en 2019, en otra entrevista, había sido igual de claro. Odio entrenar. Solo lo hago cuando tengo que prepararme para un papel. Yo no toco una pesa a menos que me paguen por hacerlo.
1: Está bien,
0: de los míos.
1: Razón.
0: Me encanta.
1: Muy bueno, muy bueno.
0: Y aún así su carrera sigue exigiéndole ese nivel físico. Hoy en 2026 y con 46 años sigue activo en grandes producciones. Participa en Supergirl, interpretando a Lobo, un personaje agresivo que requiere una presencia física imponente. Además, forma parte del reboot de Street Fighter, donde da vida a Blanca, un luchador salvaje que también demanda preparación física específica. Es decir, aunque no le guste el gimnasio, cuando el rol lo exige, vuelve una preparación intensa para cumplir con el nivel que piden estos personajes.
1: Blanca, un personaje de la película que es de un juego, proviene de un juego de videos, Mortal Kombat. Y Branca es un hombre salvaje nacido en la selva brasileña. Cierra el perfil perfecto para él, que le gusta eso. Y decir antes que sigas, antes de que continúes, o sea, a él lo descubrí en una película siendo de malo, adversario de Sylvester Stallone, siendo Stallone un sicario, y tiene que ir en búsqueda de este animal porque... Era una cosa... Bueno, Stallone no es muy grande, ¿viste? Que Stallone es chiquito y le hacen unas botas especiales para que parezca más grande. Imagínate este grandote cuando se le paró delante de Stallone y hay una escena donde pelean con hachas. Y este tipo es muy, muy, muy dúctil para ese tipo de situaciones.
0: ¿Sigue en pareja con la hija de Arjona?
1: No lo sabía eso. No sabía que estaba con la hija de Arjona. Mirá vos, qué descubrimiento ese, ¿eh?
0: Pensé que me lo habías dicho vos.
1: No.
0: Alguien me lo había dicho.
1: Y sí, alguien te lo habría dicho. Yo no tenía la menor idea que estaba con la hija de Arjona.
0: Bueno, sí, así me habían llegado algunos comentarios.
1: ¿Le habrá subido un taxi, no?
0: 1:47 en la República Argentina. Gracias a los amigos, a las amigas que están por allí cantando presentes, sumándose con sus mensajes a nuestro WhatsApp. Ahí lo tenemos a Iván de Comodoro Rivadavia. Hola, Sonia, Fabián. Que sea un gran viernes para ustedes.
1: Gracias.
0: Un abrazo. Gracias, Ivancito. Que así sea. Bueno, ya se han conectado con nosotros, estaban allí a la espera. Pablo de Tartagal, Pablo Jesús Elwart, uno de los ganadores, y Emma de Francisco Álvarez, partido de Moreno. No lo puedo creer, gané algo, dice Emma. Ya nos conectamos contigo, desde la producción, felicitaciones. Y viste que siempre llega, sí. En algún momento. Así me pasó con los 10 mazos de cartas, ¿no? En el verano. Esperando el pan dulce, me gano los 10 mazos de cartas.
1: Sí, sí.
0: No me hagas acordar, mira. Hola, buenas noches. ¿Cómo están, Sonia, Fabián? Es hermoso volver a escucharlos después de un día largo. Gracias a Dios. Juan y Esther Ponce, ¿sí? Nos están oyendo allí en San Rafael, provincia de Mendoza. Gracias. Gracias a ustedes por acompañarnos. Hola, hola, Sonia, Fabián, gracias por regalarnos su hermosa compañía en las madrunoches. Acá nos encontramos haciendo turno nocturno en los yacimientos de Cerro Dragón. Soy Agustín. Saludos, genios, excelente el programa.
1: Qué bueno, qué bueno. Mirá esto porque te va a asombrar.
0: Bienvenido, Agustín. Es un placer acompañar a todos los amigos que están haciendo patria, ¿no? Los yacimientos allí en nuestra Patagonia y que nos eligen como compañeros en las madrugadas. Así que gracias. Valoramos infinitamente mensajes como el tuyo, Agus.
1: Sin ninguna duda. Escucha esto. Guillermina Tisera dice, Amanda Rojas, hola. Felicitaciones por tan hermosa y cariñosa hija. Sonia ganó el corazón de las y los madruganoches. Es pura tu dulzura y ternura. Desde Córdoba, un fuerte y cálido abrazo. A lo que Amanda Rojas le responde con un gran abrazo en forma de... Qué lindo mensajito tuyo.
0: Hermoso. Hola, muy buenos días, Sonia, Fabián. Soy Eduardo, el Dogo, desde Monte Comán, San Rafael, provincia de Mendoza. ¿Me podrían dedicar un tema de la banda irlandesa U2, ya que soy fanático? Saludos. Bendiciones. Gracias, Eduardo. Mario, nuestro lobo. Mira, otro amigo del yacimiento Cerro Dragón, allí en la provincia de Chubut. Buenas noches. Firme. Una cita más con ustedes. Gracias, Mario, querido. Muchos besos para vos también. Raúl y Karina nos están escuchando en el barrio Costa Azul, provincia de Salta. Muy buena madrunoche a nuestros compañeros radiales. Buen fin de Sonia, Fabián, saludos desde La Linda. Saludos para ustedes, que pasen un hermoso fin de a disfrutarlo. Raúl, Karina, y además hay mensajes de voz en el WhatsApp Nacional. Hola.
2: Hola, les mando audio mejor porque... Las dos veces que les quise volver a escribir no pude. No, lo que les quería decir es que coincido totalmente con ustedes. Acá es igual. A la mañana hace frío y después cerca del mediodía empieza a hacer calor. Que andamos con remera manga corta algunos. Y después ya... Tipo 5, 6, 6 y media de la tarde ya no. Tenemos que volver a emponchar de nuevo. Porque ahí ya empieza a hacer frío otra vez. Y yo en lo personal soy muy friolenta. Y además tengo problema de garganta. Ya cualquier cambio de clima ya me quedo afónica y con dolor de garganta. Así que se me complica mucho. Me tengo que cuidar. Y aunque no me crea, los extrañé un montonazo. Bueno, los quiero mucho. Otra vez, Magdalena, desde Santo Tomé Corrientes.
0: Pero muchas gracias a nuestra querida Magda. Uh-huh. Acá estamos nosotros también, ¿no? Con estos cambios abruptos, sí, sí, de temperatura, cuidándonos lo más que podemos, ¿no?
1: Totalmente, sin ninguna duda, porque hay que, a esta hora de la madrugada, para nosotros la garganta es primordial.
0: Hola.
3: Hola, hola, hola, muy buenas madrunoches. Acá está Dante reportándose. Aquí estoy llegando a Jacobacci, Dante de Bariloche. Muchos saludos, Fabián y Sonia. Sí, me cambiaron la unidad y la radio no toma bien el dial, así que los voy escuchando como puedo. Pero estoy acá.
0: Pero si estás camino a Jacobacci, ahí tenés nuestra LRA54, mi querido Dante. Y estaba escuchando Nacional, ¿eh? Por ahí de fondo se escuchaba a Mariana Gil Laborde, a Rodolfo Lagos, los mensajes al poblador, parte de la tanda. Así que era Radio Nacional lo que ibas escuchando, mi querido Dante. Buena ruta. Besos enormes, enormes, y gracias por elegirnos.
1: Ah, pensé que venía otro más. Yo estaba atento a que venía otro mensaje y ya 1:53 de la madrugada.
0: No, ¿en serio?
1: Qué barba. Hemos hecho de todo. Hemos hecho sorteo, hemos presentado nuevos sponsors. Hemos mostrado los nuevos regalos que se vienen en breve.
0: La semana que viene vamos a sortear las pipas y los álbumes.
1: La semana que viene es seguro las pipas porque las tenemos. Espero que lleguen como corresponden y por promesa los álbumes.
0: Vamos a hacer una cosa. Quienes se han anotado ya, quedan anotados, ¿sí? No van a tener que volver a pasarnos los tres números de documento, los tres últimos números del documento, para el próximo sorteo, el de la semana que viene, ¿sí? Así agilizamos un poquito cuando llegan los mensajes. Todos los que participaron hoy, que obviamente se habían anotado esta semana que pasó y la otra, quedan anotados para la semana que viene,
1: sí,
0: para el próximo sorteo. Y bueno, obviamente quienes se vayan sumando van a ir también siendo agregados a nuestra lista. ¿Qué les parece?
1: Sensacional. Así ya saben que están los que, bueno, de hecho vieron la lista y lo pueden corroborar en nuestro Facebook. Ahí está la lista con cada uno. Algunos se han descubierto y dicen, ahí estoy yo y qué sé yo. Bueno, sí, ahí pueden ver que la lista está y que la vamos a seguir nutriendo con los que sigan.
0: ¿Tenemos hasta qué número de orden anotados?
1: Hasta el 54.
0: Ok.
1: Hasta el 54 tenemos ya. Este es el último. Sí, sí, 54.
0: Ay, me gustan tus marcadores. ¿Viste? Qué lindos.
1: ¿Viste que están dorados, plateados, bronce? ¿Viste qué bueno está?
0: Qué lindo.
1: Exacto.
0: Bueno,
1: échala. No te lo voy a dar,
0: ¿No? Yo tengo igual mi cartuchera, tengo algunos bien, colores también, ¿no? Pero eso los tengo en
1: ahora
0: casa.
1: Si me llevas a tu casa, yo te llevo los marcadores. Estamos ¿viste cómo era el chico? Si me llevas a tu casa, yo te presto los míos. Si vos no me prestás los tuyos, mamita. Escúchame, nos vamos a ir porque nada mejor que cerrar tu primera persona con Jason Momoa. Que escuchando un tema que tiene que ver con la película que en la que él fue protagonista en algún momento, porque Disney llevó lo que era el dibujo animado a la pantalla y Jason Momoa tiene que ver con esta película que ya me olvidé el nombre.
0: Moana,
1: mi amor, Moana, por eso estás acá, ¿ves? Porque además de todo lo que valés, tenés esa posibilidad de corregirme al aire.
0: No te corrijo, ¿no?
1: No, bien.
0: Te apuntalo.
1: Apuntalo.
0: Soy tu trípode.
1: ¿Qué pasa allí? Bueno, el último, porque me haces así, vos también estás como... Y yo te estaba haciendo... ¿Sabés que no te puedo hacer más seña? Porque si no, ¿sabés qué?
0: No, porque yo te lo iba a ir pidiendo, te lo iba a ir anunciando.
1: Hay un personaje en la WWE que se retiró, que era Undertaker, el enterrador, que antes de doblegar a su oponente lo miraba a la cara y le hacía... Así. Entonces vos... Yo te miro a veces y pienso que sos Undertaker y que me vas a enterrar.
0: Mi vida, no. Qué lindo esto, claro. De Moana, entonces, ¿eh? Exacto. Canción de película. Israel Kama Kawiwole. No me lo pidas de vuelta, pues no te lo digo de vuelta.
1: Se terminó esta semana. Nos reencontraremos en la madrugada del lunes. Se quedan apuntalando la Discoteca Nacional, esta morucha hermosa, hasta las 6 de la mañana. Agradecidos por tanto amor, tanto afecto de acá, va lo mismo y más. Porque todo esto que conseguimos a pulmón y porque tenemos grandes amigos que nos nutren de estos productos, son para que ustedes puedan recibirlos en agradecimiento a su compromiso y a su lealtad. Gracias Gaby Zeni, gracias Jackie, amor mío.
0: Un placer como siempre.
1: Señores, señoras, hermosos nuestros, se quedan disfrutando un poquito de música. Buen fin de semana para todos.

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1: Las 2 de la madrugada en la República Argentina. El presidente Javier Milei dijo que no se detendrá hasta que la inflación sea cero. En una entrevista con el streaming Neura, el jefe de Estado manifestó que hasta que esto no pase, la lucha contra la inflación no está terminada. El Gobierno Nacional aprobó un nuevo régimen de descuento de préstamos por planilla para empleados públicos. El decreto 352/2026 busca dar mayor flexibilidad para ampliar la oferta de crédito y facilitar la incorporación de nuevos actores al sistema. Se eleva el límite de descuento al 30% de la remuneración neta y se incluye a mutuales, cooperativas, obras sociales, bancos, financieras y sindicatos. Las entidades bancarias y financieras obtendrán de forma automática el código de descuento al solicitar su inscripción, sin necesidad de documentación adicional. La Administración de Parques Nacionales actualizó los derechos de acceso a partir del 1 de junio. La resolución 132/2026 fija nuevos valores de entrada para los parques nacionales Iguazú, Los Glaciares, Nahuel Huapi, Iberá, Quebrada del Condorito y otros. El cobro en las áreas más nuevas comenzará una vez que estén listas las instalaciones y el sistema de tickets electrónicos. La medida busca financiar el mantenimiento de infraestructura, senderos y servicios de atención al visitante con el aporte directo de los turistas. El tiempo en la ciudad de Buenos Aires y alrededores, temperatura 8 grados 2 décimos, cielo despejado, humedad 87%. No rigen alertas climáticos en todo el territorio de la República Argentina.
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me encanta esta hora del día y más hoy, como cada viernes, porque me da la posibilidad de abrirte de par en par las puertas de la Discoteca Nacional.

Recuerdo allá por los años 90, cuando mi papá y mi mamá me trajeron un paquetito, ¿no? En ocasión de un cumple, y en ese paquetito estaba el cassette Doble Vida de los Soda Stereo, uno de los regalos más lindos que recibí en mi vida. Justamente desde este álbum Doble Vida, ahí teníamos a los Soda con Picnic en el cuarto B, abriendo musicalmente nuestra discoteca de hoy. Minutos se fueron de las 2, es el viernes ya 15 de mayo de 2026 y aquí estamos una vez más celebrando el reencuentro. Señoras, señores, qué placer saberlos por allí, cuántos y cuántas que nos ratifican que se quedan un rato más, algunos hasta las 6, otros hasta las 7, otros hasta las 8, prendidos al aire de Radio Nacional. A todos, a todas, será un placer infinito acompañarlos, ¿eh? Con Gabriel Octavio Zeni en la puesta en el aire, nos quedamos haciendo la discoteca de Radio Nacional, en vivo, como siempre. Supervisados desde el control central de Radio Nacional, hoy por Fabito Martínez y Ricardo Artola, y agradeciendo a José Luis Ojeda, nuestro compa en la planta transmisora de Nacional, allí en General Pacheco, esta conexión, ¿no?, entre LRA1, Nacional Buenos Aires, y las 49 emisoras de nuestra radio en todo el país. Hoy va un beso enorme a los compas y colegas de nuestra LRA10, Radio Nacional Ushuaia e Islas Malvinas, allí en la provincia de Tierra del Fuego, donde nos encontrás en AM780. ¿Sí? O bien en la FM 92.1. Nos coordina y nos produce la inefable Jacqueline Macarevicius en esta madrunoche en la que se celebra, mira, el Día Internacional de la Familia, además el Día Internacional de la Esclerosis Tuberosa. Vamos a estar hablando acerca de esta condición, ¿sí? Más que nada, estas jornadas son para concienciar, ¿no?, a la población sobre estas enfermedades. En la Argentina se conmemoran el Día del Trabajador Sanitarista y el Día del Docente Universitario. Algunas de las historias de estas celebraciones y conmemoraciones, como siempre, las estaremos compartiendo en nuestra discoteca. Hay también un relato de esos que conmueven, preparado para cuando la noche invite, ¿eh? Minutos después de las 3, habemos un especial. Hoy estaremos conmemorando el natalicio de uno de los grandes referentes de nuestra música de raíz folclórica. Y habemos muchas, pero muchas ganas de pasarla bien. Así que nos ponemos en marcha y arrancamos nuestra discoteca de hoy con Los Rodríguez y Mucho Mejor.

¿Te acordás de Distorsión? Bueno, ese fue el último trabajo, ¿no? De los Hit, allá por el año 1992. No te portes mal, lo que pasaba. Un lindo recuerdo de nuestra música. Antes, Patricio Rey y sus Redonditos de Ricota con Superlógico. Así comenzamos. Imagínate cómo sigue la historia en esta discoteca nacional hasta las 6. 2:23. Ya, ¿cuántos amigos por allí nos ratifican que se quedan? Bueno, José en Tucumán puso la pava, prepara el mate y se queda escuchando la discoteca nacional. Bueno, los compañeros allí en la Patagonia, en el yacimiento Cerro Dragón, en Cañadón Seco, en El Tordillo, en Los Perales, Héctor en Luján también, Rubén en La Rioja, Jorge en Aedo. Tengo algo para contarles en un ratito que me viene pasando con Jorge. Pasó ayer y pasó hoy. Sí, en un ratito nada más se los cuento porque son esas, yo no creo en las casualidades, ¿no? Pero no sé cómo definir lo que vienen los mensajes de Jorge con lo que nosotros por aquí preparamos muchas veces y bueno, buscamos ofrecerles a través de la Discoteca Nacional. Es una curiosidad que en un ratito les comparto. Por lo pronto, a quienes se van sumando al aire de Radio Nacional a partir de este momento, ante todo la bienvenida y la invitación, si lo desean, a cantar presente con su mensaje en el WhatsApp Nacional, el 113-870-7485. Digo, hay amigas, amigos que se quedaron, ¿no? Nos vienen acompañando con Fabi Codevila, nuestro DA2, y por aquí le pegan de largo. Bueno, para los que se fueron sumando, 113-870-7485, nuestro WhatsApp. En un ratito paseo por el país a través del Servicio Meteorológico Nacional, porque como les anticipaba más temprano, vamos a ver cómo pinta el fin de semana, ¿no? En toda nuestra patria. Sabemos que venimos atravesando una semana de contrastes, ¿no? En algunas regiones, así que vamos a hacer una recorrida por cada una de nuestras provincias y los vamos a estar visitando. Como digo siempre, estés donde estés, vayas donde vayas, ahí estamos. Merced a Radio Nacional Buenos Aires y sus 49 emisoras en todo nuestro territorio. 2:25, vamos a seguir adelante a puro disfrute en esta madrunoche de viernes, palpitando el fin de semana por la ciudad de Buenos Aires con un cielo totalmente despejado y 8 grados de temperatura. Sí, lo bueno es que no hay viento. 19 grados, la máxima pronosticada para hoy. Se espera una jornada con cielo algo nublado. Y bueno, a partir ya del fin, de a poquito, van a ir bajando tanto las mínimas como las máximas. No solo en esta parte del mapa, sino en el resto de nuestra patria. Ahora, música en la Discoteca Nacional con La Mancha de Rolando y Marciano Canteros como invitado de La Mancha. Se va.

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Ahí teníamos la música junto a los Super Ratones en la Discoteca Nacional. Ana no duerme. Nadie duerme en esta madrunoche, señoras, señores. Porque si no, no hay discoteca, ¿viste? Voy a empezar a pasear por el país. Voy a empezar a visitar amigas, amigos que nos están escuchando en distintos rincones de nuestra patria. Yo quiero agradecerles, pero infinitamente el hecho de darle sentido, ¿sí?, a la radio, eligiendo larga vida a la radio, ¿no? Como decimos habitualmente, muchas veces con Fabi. Siguen apareciendo diferentes maneras, ¿no?, de comunicarnos, de conectarnos, y obviamente está bueno, ¿no?, eso de la evolución, pero que la radio siempre esté presente y que muchos de ustedes, ¿no?, nos digan y nos ratifiquen que se van a dormir con la radio debajo de la almohada. A nosotros eso nos infla el alma, ¿sí? Así que de todo corazón, muchísimas, pero muchísimas, muchísimas gracias. Yo voy a empezar a visitarlos. Por ejemplo, a San José de Jáchal me voy, en la provincia de San Juan, donde Alejandra incondicionalmente nos escucha, como cada madrunoche.

0: 9 grados una décima la actual entonces. De Hachal me voy a Neuquén. Con un beso grande, grande, grande para Román, que por allí nos está escuchando a través, en este caso, de nuestra LRA 43. Cielo despejado ahora en la capital de la provincia de Neuquén. 3 grados 2 décimas la temperatura, 89% la humedad. Se espera una máxima de 19 grados hoy, con cielo mayormente nublado. Mañana sábado, cielo algo nublado, mínima 5, máxima 10 grados. Y el domingo, cielo despejadísimo. Indica el pronóstico por Neuquén, con una mínima de 4 grados y una máxima de 14. Sigo paseando por el país, me voy a Puerto Iguazú. Misiones, con un beso grande para Clarita. El cielo está cubierto, la temperatura es de 16 grados 4 décimas, la humedad es del 92% y la máxima pronosticada para hoy es de 23 grados. Mañana sábado, pronóstico en cuanto a temperatura similar para Puerto Iguazú. Se habla de una mínima de 14 grados y una máxima de 23, pero también hay una baja probabilidad de que se registren chaparrones durante la mañana y tormentas a partir de la tarde. ¿Sí? El domingo, tormentas y chaparrones durante todo el día para Puerto Iguazú, con una mínima de 13 grados y una máxima de 16, el pronóstico del Servicio Meteorológico Nacional. Y por Salta Capital, el cielo está mayormente nublado. 12 grados 6 décimas la temperatura, 19 grados la máxima para hoy, con cielo mayormente nublado, indica el pronóstico. Para mañana sábado, probabilidad de lluvias aisladas a partir de la tarde, con una mínima de 8 y una máxima de 19 grados. Y el domingo, por Salta, lluvias aisladas durante todo el día. Se habla de una mínima de 5 grados y de una máxima de 13. Abrazo fuerte para Gladys Pelayo, a propósito. Ella nos está escuchando allí en Salta Capital. A Mario, de Tafí del Valle, provincia de Tucumán. Vamos todavía, qué lindo saberte en sintonía, Mario. A Nicolás, que nos está escuchando con su mamá Isabel en Tucumán. Nico e Isa Obadilla, muchísimas gracias por esos saludos a mi mamá Amanda, serán enviados. Hola, mi querida Sonia, soy Mabel, me encanta la música. Juancito ya se durmió, pero yo no tengo sueño, tengo los ojos como el 2 de oro. Después de la previa. ¡Ah, muy bien! ¡Qué lindo! Me encanta. Juan y Mabel, que estarán celebrando este fin de semana 51 años de amor. Por muchos, muchos, muchos más. Allí en Montecomán. Gracias por acompañarnos y gracias por quedarte, Mabelita, con nosotros. Oscar de San Martín de los Andes, provincia de Neuquén, también canta presente. Por aquí sigue prendido a Radio Nacional Miguel, en Villa Ballester, así que muchas gracias. Daniel se suma desde Perito Moreno. Hola, muy buena madrunoche, Sonia querida. Feliz viernes, que tengas un hermoso fin de semana. Saludos, saludos. Abrazo grande, Dani. Gracias por acompañarnos. Buen día, Sonia querida. Te escucho desde la medianoche. Hermoso todo. Que tengas una linda madrugada hasta las 6. Fuerte abrazo, te quiero mucho. Malvina, nuestra amiga de Paraná, en la provincia de Entre Ríos. Por aquí también sigue en sintonía Rubencito en La Rioja. Prendido, está en la laburación. Me encanta. Gracias, gracias, querido. Es un placer acompañarte allí en la laburación. Somos unos cuantos que estamos en esas. Hasta las 6 nos hacemos compañía. Y un beso grande para Mirta, que desde Florida se suma también. Saludos a tu mami, los escucho siempre. Gracias, me encantó que hayas contado eso de que tus papis te regalaron un cassette para tu cumple. Y sí, como que no, son esos recuerdos, son esas vivencias que afloran, ¿no? Cuando uno escucha una canción o alguna banda o algún intérprete. Y así como ustedes comparten conmigo muchas, pero muchas veces sus vivencias, a mí me gusta también compartirles las propias. 2:41, vamos a seguir adelante. Mira, hablando de recorrida por el país, hablando de paseo, ¿qué les parece si nos vamos a Cuyo? Allí los cantores de Quillahuasi le cantan al Vallecito de Huaco esta de Buenaventura Luna.
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Entre cantos de cencerros y quejumbres de vihuelas, con el ay de las tonadas, y en callada mansedumbre como quien se va a dormir.

Una canción, un chamamé, una cueca en la Discoteca Nacional. Escuchamos a los cantores de Quillahuasi con Vallecito de Buenaventura Luna y Oscar Valles. Luego Ramona Galarza de Alberico Mancilla y Edgar Romero Maciel. Viejo Cacatí. Recién Sandra March, la dupla Tilín Orozco y la refranera coplera. Una cueca de Félix Dardo Palorma. 8 minutos nos separan de las 3. Cerramos la hora a Pura Música Ciudadana.

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1: Enorme, enorme, Sandra Luna, qué lindo broche de oro, ¿no? Para esta hora compartida en nuestra discoteca nacional, ahí la teníamos, con Anclado en París, un tango de Guillermo Barbieri y Enrique Cadícamo. Antes la escuchamos a la reina María Grania y Por la Vuelta, de José Tinelli y Enrique Cadícamo, y Charlo se había despachado con el tango que le pertenece, ¿no? Con letra de Enrique Cadícamo, Rondando tu esquina. Faltan segundos para llegar a las 3 de la madrunoche, momento del quiebre en la madrugada de Radio Nacional. Se viene una historia muy conmovedora. Hoy, que los va a sorprender. Antes nos informamos con Fernando Pedernera y hay más Discoteca Nacional.
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3: Las 3 de la madrugada en la República Argentina. La inflación de abril fue la más baja en 5 meses. El índice de precios al consumidor fue del 2,6%, según el Instituto Nacional de Estadísticas y Censos. El presidente Javier Milei manifestó que a pesar de los intentos golpistas de la política y sus socios del Círculo Rojo y el shock externo, la inflación retoma el sendero decreciente. Aerolíneas Argentinas ofrece descuentos y cuotas sin interés. Las reservas se podrán hacer desde la web de aerolíneas.com y en agencias de viaje y aplica para volar hasta el 30 de junio. Por la Hot Week, la empresa propone descuentos del 20% para vuelos nacionales e internacionales y financiación en cuotas sin interés para vuelos nacionales. Avistan pumas en Río Gallegos y El Calafate y hay temor entre los vecinos. Este episodio se suma a los jabalíes detectados en otras provincias como Mendoza y el puma avistado en Escobar, algo que demuestra el cambio de hábitat de este tipo de animales salvajes. El tiempo en la ciudad de Buenos Aires y alrededores, temperatura 8 grados, cielo despejado, humedad 87%, no rigen alertas meteorológicos en todo el mapa de la República Argentina.
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La noche invitada siempre a curar esos corazones rotos, descosidos, lastimados, que se animaron a amar. La noche que además convida e invita con historias, como esta.

Karine Gombeau estaba de visita con su familia en Nueva York. Había llegado desde Francia a conocer la ciudad. Y en uno de esos paseos, salió de un restaurante con una bolsa que tenía unas porciones de pizza que no habían terminado de comer. Mientras caminaba, vio a un hombre mayor inclinado sobre un basurero, con la ropa gastada, el cuerpo vencido y esa sombra en los ojos que solo llevan quienes han sido olvidados por la ciudad. Karine no lo pensó, simplemente lo sintió. Se acercó con la timidez de quien teme incomodar y la ternura de quien quiere ayudar. Le ofreció el trozo de pizza que quedaba y casi avergonzada se disculpó porque ya no estaba caliente. El hombre levantó la mirada y con una gratitud y una sonrisa que parecía venir de un lugar muy hondo, le dijo: muchas gracias. Que Dios la bendiga. Ella siguió su camino sin saber que acababa de regalarle unas porciones de pizza a Richard Gere. Claro, porque en ese momento Richard Gere no era Richard Gere. Era George Hammond, el protagonista de Time Out of Mind. Un hombre sin hogar que vaga por Nueva York intentando sobrevivir a la indiferencia. La película, que por aquí conocimos como Invisibles, dirigida por Oren Moverman, buscaba capturar la invisibilidad. Esa condición en la que un ser humano se vuelve parte del paisaje, una sombra entre millones. Y para lograrlo, Gere decidió desaparecer. No maquillaje exagerado, no artificios, solo él, caminando por las calles reales, mezclándose con la gente real, siendo observado sin ser visto. Y lo logró, tan profundamente que una mujer con un corazón atento, una mujer que no es ingenua ni distraída, creyó lo que tenía delante de los ojos. Creyó en el hombre roto, no en la estrella. Creyó en la necesidad, no en la fama. Creyó en la verdad del personaje, porque el actor había hecho lo más difícil: diluirse, dejar de existir, convertirse en otro. Días después, cuando un empleado del hotel le mostró a Karine el periódico con la foto, sintió que el mundo se le daba vuelta. Allí estaba ella, ofreciendo comida a un vagabundo que no era tal. Allí estaba él, convertido en un fantasma de sí mismo, tan convincente que había atravesado la frontera entre ficción y realidad. Pero lo más hermoso es que en esa escena improvisada, ninguno de los dos estaba fingiendo. Él actuaba con una verdad tan profunda que parecía vivirla. Ella ayudaba con una bondad tan genuina que no necesitaba saber a quién. Dos almas encontrándose en un punto exacto donde el arte y la vida se tocan. Y quizá por eso esta historia conmueve tanto. Porque nos recuerda que un gran actor no interpreta, desaparece. Y que un gran gesto no se hace para alguien famoso, sino para alguien humano. Solo después, cuando la anécdota ya había dado la vuelta al mundo, Richard Gere habló de lo que había aprendido y dijo: yo era invisible en Nueva York. Nadie me miraba a los ojos. Fue confuso y profundo.
Si yo, que tengo dinero y fama, puedo estar en una esquina y ser tratado como basura. Esa es una lección profunda para mí, que debería hacerlo también para el público. También confesó, mientras estuviera en personaje, podía ver a la gente juzgarme, desde dos cuadras de distancia, cruzar la calle inclusive para evitarme, solo por cómo estaba vestido. Y remató con una frase que atraviesa. La gente que teme a los pobres realmente teme ser absorbida por un agujero de fracaso y miseria. Ninguno de nosotros está tan seguro como para pensar que no podría pasarnos. Así que cuando terminé las filmaciones, caminé por la ciudad y di comida y $100 a cada persona sin hogar que conocí mientras estuve en la calle. Lloraron y estuvieron muy agradecidos. Sé parte del cambio que quieres ver en el mundo. Quizá por eso el gesto de Karin brilló tanto. Porque en un mundo que mira sin ver, ella sí vio.

Volaré en el blue, dipinto di blu. Allí teníamos a los Gypsy Kings con este clásico de Domenico Modugno. Antes, Paco de Lucía y rumba improvisada. Bebo Valdés al piano, Diego el Cigala y Vete de mí, de los hermanos Virgilio y Homero Expósito. Paseo por el mundo a través de la música de la Discoteca Nacional que ahora nos lleva a México.

0: eres tú, Jigsaw Sandragi Jr., Netinho, en realidad, ahí estaba con Total en este paseo por el mundo que nos llevó a Brasil. José Luis Rodríguez, el venezolano, antes el Puma, una morocha color café y Lila Downs, tus pencas. 3:34, tras este viaje por el mundo, de la mano de la música de la Discoteca Nacional, hacemos una pausa. Y hay más.
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4: Mientras la ansiedad de los hinchas crece y las selecciones ultiman detalles, cobra importancia recordar la estadística más impresionante de la era dorada del fútbol. El 97% de invencibilidad temporal que ostentó la selección de Brasil durante el ciclo más glorioso entre los mundiales de Suecia 1958 y Chile 1962, el equipo de Pelé y Garrincha no solo consiguió el bicampeonato, sino que estableció un estándar de dominio que parece extraído de la ficción. Al analizar los minutos oficiales de juego de aquel scratch, Brasil estuvo en ventaja o empatando durante el 97% del tiempo reglamentario disputado en 13 partidos consecutivos. Aquella generación de leyendas transformó el campo de juego en un escenario donde la derrota era una variable.

0: Hola, mi Sandra querida. Con tanto gusto te escribo, manita. Estoy apenas en Florida, pero escucho tu voz y me realza el espíritu. Le deseo un buen fin de semana, que Dios y la Virgencita te acompañen. Y no te olvides que te quiero muchísimo, a pesar que no te conozco.
1: Hola, muy buenas madrugadas, Sonia querida, equipo, ya que es Jacqueline que está ahí ayudando a todos. Bueno, gracias equipazo. Si no, no podría hacer el programa solita, Sonia. Qué bueno. Y ayer me fascinó y me puso re contenta José Carlos. Qué alegría ese hombre. Qué bueno. Ustedes toman la dimensión del programa que ustedes hacen a la madrugada. Yo creo que no. Pero bueno, aquí estamos. Yo un poquito mejor hoy porque estoy mejorando de esta una difonía que tuve. Y bueno, nada, tengo un cuadro gripal, pero sin fiebre, gracias a Dios. Bueno, besitos, el programa como siempre, excelente, gracias Sonia, buen fin de semana para todos, que Dios los bendiga.
2: Muy buenas noches, madrugada para usted, querida Sonia, le deseamos un buen fin de semana y todo lo mejor. Los saludos de Tacuarembó.
3: Pero muchas gracias por el cariño, muchas gracias por tanto mimo, al alma, a Gladys Pelayo, nuestra amiga de Salta, a Mirta de Florida, nuestra uruguayita, allí como siempre, incondicional, amiga de nuestras madrunoches, y a Sergio, el amigo del barrio La Cruz, allí en Tacuarembó con las chicas.

Crónicas, siempre, siempre, siempre siendo parte de estas madrugadas de Radio Nacional. 3:42 en la República Argentina. Quiero agradecer también mensajes que van llegando al WhatsApp escritos, ¿sí? A Miguel de Villa Ballester. ¿Cómo me gusta eso, no? De escuchar la radio en este horario para despejarse un poquito del asedio de las noticias. Absolutamente, Miguel. Muchos besos para vos. Para Alejandra, nuestra amiga de Hachal, que se acuesta, se levanta, se duerme, se despierta, pero siempre, siempre está prendida a Radio Nacional. Gracias. Sonia, que sigo escuchando la radio. Mi día favorito es el viernes. Saludos desde Jujuy, nuestra querida Gloria. Besos para vos. Sonia, buena madrunoche, qué hermoso recuerdo. El Vallecito de Huaco, cuando un alma viajera como la nuestra visita tan hermoso lugar, con una vista extraordinaria y el monumento de Buenaventura Luna. Yo que llevo incorporada siempre la letra de una canción, me produce una inmensa emoción. Un abrazote. Qué lindo recuerdo afloró, fíjate vos, en Leandro, nuestro amigo de Frank, allí en la provincia de Santa Fe, una canción. Como en este caso, Vallecito. Gracias, gracias, Lean, por este pedacito de tu historia. José está por allí en San Miguel de Tucumán. ¡Qué temones! ¡Sonia! Entre mate y mate, entre canción y canción, ahí estamos, ¿eh? Claro que sí. Besos para Mario, que está por allí en San Luis. A Luis de Catamarca. Excelente madrugada para ti, amiga Sonia. Espero que tengas un feliz fin de semana. Un fuerte abrazo. Gracias, Luisito Cabrera. Como siempre, acompañándonos. Los escucho siempre, solo que nunca escribo. En realidad, esta es la primera vez. Abrazo grande y gracias. Agustín, nuestro amigo del Yacimiento Cerro Dragón. Gracias, Agustín. Bienvenido. Es un placer acompañarte. Es hermoso escucharte. Me das paz. Gracias por tu compañía. Sonia, te adoro. Me quedo hasta las 6 porque me encanta. Ariel, de Zárate. Gracias, Ari. Te escucho, Sonia querida. Oscar de San Martín de los Andes. Vamos todavía. Sonia y equipo, muy bonita madrunoche, bendecido y hermoso fin de semana. Siempre en compañía de ustedes, Analía, de María Grande. Muchas gracias, mi reina. Besos para vos. Adante, de Bariloche. Sonia, feliz madrunoche para vos. Gracias, gracias por este espacio donde podemos participar. Saludos, gracias por hacernos sentir contenidos con la compañía de ustedes. Bello fin de semana. Abrazos y más abrazos. Dante, el doble de abrazos también para vos. Sos muy generoso. Sonia, querida de mi corazón, mi cable a tierra, qué bonito relato y qué verdad. La gente tiene miedo cuando ve a un mendigo. Elenita Belloso, de Viedma, provincia de Río Negro. Gracias, mi reina. Es verdad, muchos cruzan la calle incluso. Es tremendo, es tremendo. Muy bueno, Sonia, gracias por el cuento. Un abrazo para Jorge, mi querido alfajor, que nos está acompañando por ahí, a Oscar de Merlo, a Héctor de Córdoba, princesa Sonia, es un placer, como siempre, escuchar la radio a esta hora. Que tengas un lindo fin de abrazos, abrazos también para vos, Héctor. Vilma nos escribe desde Perito Moreno, mira, Santa Cruz. Hola, amiguitos, acá muy frío. Abrazos. Gracias, Vilma. Abrazos que vuelven también para vos, del sur al litoral, porque también nos escribe Brum de Santa Rosa, provincia de Corrientes. Hola, querida Sonia, presente, hermoso el programa, a disfrutar del fin de te quiero mucho, besitos. Gracias, Brum, besos enormes para vos también, ¿sí? Y ahí lo tenemos a Jorge de Aedo. Les voy a contar lo que me pasó con Jorge. Resulta que ayer envió un mensaje y en el final escribió: y no se olviden que solo el amor alumbra lo que perdura. Y yo les conté que esa es el único tatuaje que tengo en mi cuerpo es precisamente esa frase, ¿no? De la canción de Silvio Rodríguez, solo el amor alumbra lo que perdura. Dije, bueno, coincidencia, no casualidad, porque, insisto, no creo en las casualidades. Ahora, hoy Jorge desde Aedo nos escribe lo siguiente. Hola, Sonia, estaré acompañándolos a vos hasta las 6, deleitándome con tu voz y la hermosa compañía de la otra de las principales atracciones de la noche. ¿Quién sino la música? Esa que nos transporta a los más hermosos lugares de nuestras vidas. Que no se apague nunca, porque si se calla el cantor, calla la vida. Los quiero, abrazo enorme. ¿Y por qué les digo que me pasó esto con Jorge, ¿no? Esto que no le encuentro explicación, más que conexión sideral, ¿sí?
En el momento en el que Jorge está enviando este mensaje, estamos coordinando con la producción y con nuestro querido Gabriel, técnico operador de la discoteca, que el protagonista del especial de hoy va a ser Horacio Guaraní, porque hoy se cumple un aniversario de su natalicio, 101 años, ¿sí? Pero fue justo en el momento en el que estábamos arreglando compartirles el especial con Guaraní que Jorge nos escribe. Que no se apague nunca, porque si se calla el cantor, calla la vida. Bueno, una pequeña anécdota, una de esas historias compartidas en la madrunoche de Radio Nacional. Solo la quería también contar a los demás, amigos que nos están escuchando en diferentes rincones de nuestra patria. Bueno, a propósito de nuestra patria, ¿cómo va a estar el fin de semana? Así, a grandes rasgos, ¿no? Bueno, el país atraviesa una semana de contrastes, ¿no? Bajones de temperatura realmente bruscos, días templados. Por ejemplo, ayer en el noreste argentino se registraron mínimas entre 6 y 11 grados, mientras que en el noroeste se presentaron valores realmente gélidos, ¿no? En sus picos del norte. Básicamente, Jujuy, Salta, con registros entre 4 grados bajo cero y 3 grados. Bueno, mirá, Jujuy, Salta, Tucumán, Catamarca, La Rioja y Santiago del Estero tuvieron mínimas entre 6 y 10 grados. Y, bueno, en Formosa y en Salta se alcanzaron picos de 20 y 24 grados. Cuyo tuvo mínimas realmente también muy bajas en la cordillera y en la precordillera, entre 4 y 7 grados. Hablamos de Mendoza, San Juan. El norte y centro de la Patagonia tuvieron una amplitud térmica sin alertas activas, ¿no? Eso está bueno, sin tormentas, sin nevadas fuertes y sin vientos. Bueno, en la costa central se registraron mínimas entre 2 y 5 grados, máximas entre 10 y 16. La zona cordillerana, incluida Bariloche, rondó por debajo de los 0 grados al amanecer, con máximas de 12 grados. Bueno, durante el día de hoy, en el extremo sur de nuestra patria, de nuestra Patagonia, estamos hablando de Tierra del Fuego y Santa Cruz, se van a afrontar a un día frío, ventoso y con precipitaciones que van a mezclar lluvia y nieve. Las ráfagas de viento provenientes del sudoeste podrían superar los 70 kilómetros por hora y la sensación térmica en Ushuaia podría descender a los 4 grados bajo cero. Con copitos de nieve mezclados entre las lluvias. Mañana el frente frío va a avanzar sobre el centro del país, ¿sí? Y bueno, para Mar del Plata hay probabilidad de precipitaciones durante la madrugada y la mañana. En Mendoza, San Luis, San Juan y sur de Córdoba también hay probabilidad de lluvias y nevadas en las zonas altas de Cuyo, las sierras de San Luis y Córdoba. Incluso hasta el domingo persisten estas probabilidades. El norte del país, salvo Misiones, va a mantener condiciones estables durante el día, aunque hacia la tarde y la noche el avance del frente frío incrementará la probabilidad de precipitaciones y nevadas en la cordillera y en la precordillera, básicamente. Sobre el centro y norte de Córdoba también. Y el domingo probablemente se vean algunos picos nevados en Cuyo, en el noroeste argentino y en las sierras cordobesas, mientras el frío termina de instalarse en todo el territorio nacional, porque cuando menos lo esperemos ya estará cantando presente Don Invierno. 9 minutos para llegar a las 4. Amigas, amigos, luego de esta recorrida a grandes rasgos por nuestra geografía desde el Servicio Meteorológico Nacional, les proponemos otra recorrida, pero a través de la música. Llegan los Marcama, qué lindo evocarlos, qué lindo recordarlos. De Mendoza y con amor, Cueca de la Frontera, de Ariel Ramírez.

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2: Las 4 de la madrugada en la República Argentina. El gobierno aprobó el ingreso al RIGI de dos proyectos mineros. El ministro de Economía, Luis Caputo, explicó que uno es el proyecto de cobre de Minera San Jorge en Mendoza por una inversión de 891 millones de dólares. El otro es la ampliación del proyecto de litio Cauchari Olaroz en Jujuy con una inversión de 1.241 millones de dólares. El neurocirujano Leopoldo Luque buscó rebatir los audios que lo implican en la causa por la muerte de Diego Armando Maradona. El facultativo imputado declaró por sexta vez ante el tribunal para negar su responsabilidad en el desenlace fatal ocurrido el 25 de noviembre de 2020. Luque se presentó confiado, buscando refutar las acusaciones que lo muestran anticipando la muerte de Maradona y expresando temores de culpas familiares. Internacionales, el presidente de Estados Unidos finaliza su visita de 3 días a China. Donald Trump intercambió elogios con el presidente de ese país, Xi Jinping, y lo invitó a visitar Washington. Fue durante la cena posterior a la cumbre que protagonizaron en momentos en que buscan estabilizar la relación comercial bilateral y la guerra entre Estados Unidos e Irán. El tiempo en la ciudad de Buenos Aires y alrededores, temperatura 7 grados 5 décimos, cielo despejado, humedad 87%. No rigen alertas en todo el mapa de la República Argentina.
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23 minutos, pasaron de las 4 del viernes 15 de mayo de 2026 y por aquí vamos dándole la bienvenida a quienes se suman a partir de este momento a la madrunoche de Radio Nacional, a quienes entran a nuestra discoteca y vamos agradeciendo como siempre a quienes nos vienen acompañando, ¿no? Desde los primeros minutos de este día con Fabi Codevile, que luego se han quedado siendo parte, claro, de la discoteca nacional. Llegó el momento de abordar nuestro especial que será puesto en el aire por Mónica Lisi, nuestra técnica operadora que acaba de hacerse cargo de los controles. Un especial que nos va a llevar a celebrar al cantor del pueblo, ¿no? Nació un día como hoy, hace 101 años ya, en la localidad santafesina de Las Garzas. Estamos hablando de Horacio Guaraní, claro que sí, nada más y nada menos. Heraclio Catalín Rodríguez Cereijo. Bueno, ganador de infinitos premios. Leía por ahí algunas frases, ¿no? de Horacio, algunas reflexiones. Dicen que era una persona que a la que si le decías no politicen el folclore te partía una guitarra en la cabeza. Digo, no, por decir algo. Bueno, lo vamos a disfrutar, si les parece, en esta recorrida por parte de sus canciones, de sus composiciones y también cantando a otros. En el comienzo, con uno de sus clásicos. Amar Amando.

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Entre piedras y río.

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0: Hola, Sonia, ¿cómo estás? Buenas madrugadas, acá el uruguayo. Mira lo que está pasando.
1: Que yo con la mirada.
0: No sé si pasarás el chúcaro, que es el que me gusta a mí, del señor Horacio. Y que viva el vino. ¿Cómo anda, minera, compañera, toda la noche? No lo pude escuchar con bombero hoy porque me dormía, andaba cansado. Espero que llegue porque me costó un trabajo agendar el WhatsApp, ¿sabía? Me rebotaba, no podía. Nada, soy Jimmy, el uruguayo, de Río Negro, Fray Bento acá, cruzando el puente Gualeguaychú. Se ve que le agarró una repetidora de día nacional. Nada, para decirte gracias que siempre estás ahí, para los desvelados. Y gracias por acompañarme. Soy una persona clara, tener una voz especial para la radio. Dale, vamos arriba, que no me caiga. Un beso para todos ahí. Aguanten los desvelados.
2: Gracias, Jimmy. Sí, nos hubiese gustado, ¿no? Que no faltaran No Quisiera Quererte, Patria Amada y Lejana, Milonga para mi perro, Del Chúcaro, Mi Vino en Soledad, Mi Viejo Mate Español, Salteñita de los Valles y tantas, de y por Don Horacio. Pero bueno, me parece que la selección, ¿no? Realmente regocijó el alma y los corazones de muchos. Hoy, a 101 años del nacimiento de don Horacio Guaraní, lo hemos elegido para que sea el protagonista del especial de la Discoteca Nacional. Lo escuchamos en Amar Amando, en Aroma de Mandarinas, Caballo que no galopa, en La canción del perdón, La coplera del prisionero, Cuando ya nadie te nombre, en El amor es un viento que regresa, en su zamba, El llanto de las vidalas, El otoño es más gris en Luján, también en Estrellita, en Guitarra de Medianoche, en su chamamé, tremendo, La villerita, en Luche y Luche, su chaya, en Memorias de una vieja canción, Si se calla el cantor, una de las canciones más emblemáticas, sin lugar a dudas, no solo de Horacio, sino de nuestro folclore, un himno a la libertad de expresión y al rol social de los cantores, ¿no? Del artista, como voz de los que no tienen voz. Y, lógicamente, en La canción del adiós, el poema de la despedida, en realidad, del cubano José Ángel Buesa, al que Horacio Guaraní le puso música y lo convirtió justamente en La canción del adiós. Así que espero que lo hayan disfrutado tanto como nosotros. Estaría bueno hacer la segunda parte, ¿no?, del especial de Horacio Guaraní en nuestra Discoteca Nacional. Gracias infinitas por todos los mensajes que fueron llegando mientras estaba en el aire nuestro especial. Hermoso el especial en este horario inconfundible. Una voz que quedará por una eternidad en el cancionero popular argentino. Salud, nos escribe Mario, nuestro lobo amigo del yacimiento Cerro Dragón, allí en Chubut. Muchísimas, pero muchísimas gracias, Tremendo el especial de hoy, nos escribía también nuestro querido Raúl de Trenquelauquen. De pies, señores, que ha cantado un argentino en la Discoteca Nacional. Uno de tantos. Gracias, un gran poeta, sin lugar a dudas, y un intérprete de primera. Llegamos a las 5. Nos informamos con Fernando Pedernera y hay más Discoteca Nacional.
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4: Las 5 de la madrugada en la República Argentina. El FMI define un desembolso de $1.000 millones para la Argentina, así lo informó la vocera Julie Kozak, quien precisó que el personal del fondo y Argentina llegaron a un acuerdo a nivel técnico a mediados de abril. Agregó que la semana próxima se reunirá el directorio y que tras la aprobación se podrá realizar un desembolso de $1.000 millones. En Mendoza, el jefe de gabinete inauguró el Parque Solar El Quemado, primer producto concretado bajo el RIGI. Durante el acto desarrollado en la ciudad de Las Heras, Manuel Adorni declaró que se trata de la Argentina del futuro. El proyecto requirió una inversión de $220 millones a través de YPF Luz y cuenta con más de 500.000 paneles instalados. El gobierno prorrogó por 2 años la emergencia penitenciaria federal. La medida se concretó después de constatar que la capacidad de alojamiento se encuentra superada y que la demanda de ingresos sigue en aumento. Pese a que destacaron la inauguración de la unidad número 36 en Coronda, Santa Fe, reconocieron que aún no se logró solucionar la problemática. El tiempo en la Ciudad Autónoma de Buenos Aires y alrededores, temperatura 8 grados 4 décimos, sensación térmica 7 grados 8. El cielo está despejado con neblina, la humedad es del 88%. Atención que la visibilidad se reduce a 9 kilómetros y no hay alertas climáticas en toda la República Argentina.
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Estamos como siempre agradeciendo en esta parte de la discoteca, ¿no? Estar vivos un día más en la faz de la tierra, agradeciendo tener la salud de nuestro lado. Ese corazón que bombea, aire en los pulmones, que nos permite aquí y ahora celebrar el reencuentro. Agradeciendo ese granito de arroz que nos alimenta cada día. Abrir la canilla y tener agua caliente, ¿no? Muchas veces. Gracias, gracias, gracias. Es de bien nacido ser agradecido. 8 minutos han pasado de las 5, es el viernes, ya 15 de mayo de 2026. Buen día a quienes se van sumando, a quienes van arrancando esta jornada, ya palpitando el fin de semana, a quienes van encendiendo la radio, a quienes se preparan, ¿sí? Para cumplir con sus funciones, con sus responsabilidades, para vivir un nuevo día. Gracias a quienes nos vienen acompañando desde los primeros minutos de este viernes con Fabi en nuestro día 2, prendidos, prendidas al aire de Radio Nacional y que se han quedado, muchos siendo cómplices y testigos del nacimiento de este día, escuchando la discoteca nacional. Hoy decíamos, tempranito, se celebra el Día Internacional de las Familias, ¿sí? Una fecha que fue proclamada en el año 1993 por la Asamblea General de las Naciones Unidas, haciéndose eco de la importancia que la comunidad internacional otorga justamente a las familias. ¿Mm? También hoy es el Día del Docente Universitario. Esto tiene una historia, un acontecimiento que sucedió el 15 de mayo de 1969. Aquel día, la Federación Universitaria del Noreste convocó a una movilización masiva al rectorado contra Carlos Walker, el rector de la Universidad Nacional del Noreste. ¿El motivo? Los grupos movilizados denunciaron la intención del rector, en complicidad con el gobierno de la provincia en aquel momento, de privatizar el comedor universitario. La propuesta fue violentamente reprimida. En los alrededores, a la Plaza Sargento Cabral, un vehículo policial abrió fuego directamente contra los estudiantes, produciendo la muerte del joven Juan José Cabral, y hubo varios heridos. La gesta, denominada con el tiempo el Correntinazo, marcó un punto de inflexión en la historia de nuestro país. La lucha estudiantil consiguió que no se privatizara el comedor de la universidad. Y bueno, anteriormente se había anunciado un aumento del 500%. En los precios del comedor, y 2 años después, en 1971, se consiguió derogar el ingreso eliminatorio en la Facultad de Medicina. El porqué del Día Nacional del Docente Universitario en estas tierras, hoy 15 de mayo. ¿Cómo arranca climatológicamente hablando, a propósito de esta jornada? Bueno, a la espera del frío polar estamos. Sí, un frente de bajas temperaturas asoma para llegar no solo a la zona metropolitana en los próximos días, sino a gran parte del país. Podría traer algunas lluvias aisladas. Se esperan heladas en el centro de la patria y algunas nevadas en los Andes. En un ratito nada más voy a hacer un recorrido por nuestras provincias, visitando amigas, amigos, y para contarles justamente cómo pinta el fin de semana. Yo quiero agradecer a todos, a todas, quienes por allí del otro lado van cantando presente, van asomando, nos van diciendo, acá estamos. Por ejemplo, Jorge de Aedo. Gracias a todo el equipo por regalarnos este manojo de canciones de Don Horacio Guaraní. Buena vida. Gracias, Jorge. Buena vida también para vos. A Laurito Ferreira, que desde González Catán, por allí asoma también. Gracias, Lauri. A César de la Roque, provincia de Entre Ríos. Gente bella de Radio Nacional, Sonia Equipo, que tengan un excelente día. Arrancando la jornada con unos mates y nuestra compañía todo es más llevadero. No me cabe ninguna duda, César. Mañana fresca y apacible por el sur entrerriano. Ya nos reporta nuestro amigo, que el curita Brochero los cuide, los guíe y los bendiga siempre. Amén. Que así sea, César. Gracias. Guillermo va asomando también desde Escobar, allí en Asunción, Paraguay. Muy buen día, un placer inmenso escucharlos de vuelta. Gracias. Hoy es el Día de la Madre aquí en Paraguay. Y por tal motivo quiero saludar a todas las madres paraguayas, las que viven en Argentina y en especial a la señora Ramona Riveros, que vive allí. Es mi tía y tiene 96 años. Hace 72 que vive en el barrio de Flores. Así que bueno, para Ramona Riveros entonces, muy feliz día. Gracias, Guille, por el dato.
grande don Horacio Guaraní, uno de los genios del folclore, sin dudas. Un beso grandote. Gracias, Guillo. Helen, va sumando allí en San Isidro. Soñita querida, bendecido viernes. El mejor y feliz fin de gracias por tu compañía. Te quiero. Un abrazo bien, pero bien fuerte. Querida Condesa, gracias por acompañarnos. Buen día, hermosa. Gracias por el especial de hoy. Fabuloso. Cuando puedan, uno de Torres Vila. Uy, qué lindo. Me gustó la sugerencia. Y vamos tomando nota con la producción. Excelente fin de para Teco, que está por allí también prendido a Radio Nacional. A José de San Miguel de Tucumán, grande guaraní. Gracias, José. A Miguel de Monteros, también en la provincia de Tucumán. Ana María sigue prendida a la Discoteca Nacional desde Santa Fe. José López se suma también por aquí. Mirta, nuestra uruguaya amiga desde Florida. Hola, buena madrunoche. Sonia, presente desde el Dolores, uruguayo. Te pasaste con Horacio Pueblo Guaraní. Estuvo muy bueno. Gracias por compartirlo. Que tengan un buen fin de semana y que Dios los proteja. Gracias, Ernesto. Me gusta que lo hayas disfrutado. Alicia Alarcón, del barrio de Núñez, por aquí también va asomando. Nos llena de mimos. Gracias por esos cariños a mi mamá Amanda, a mi perrito Neo y a mis gatos, a Dieguito y Frida. Se acuerdo de toda mi familia. Me gusta. Gracias, Ali. Esos mimos obviamente serán prodigados como corresponde. Buenos días, Sonia, a vos y a toda la Discoteca Nacional. Buenísima la música. Que tengan un feliz fin de semana. Fuerte abrazo, los escuchamos todas las mañanas. Horacio y Dora, desde Quemú, allí en la provincia de La Pampa. Besos para ustedes. Buongiorno, cara Sonia, tutti. ¿Vamos por el viernes? Andiamo, Andrés. Gracias a nuestro amigo de Bariloche, también presente. Rubén de Bahía Blanca. Otra bomba de la gran Sonia que vistió de azul y blanco el estudio con el gran Horacio. Gracias, amiga. Que tengas un hermoso fin de semana. Abrazo enorme. Gracias, Rubencito. Bonito fin de también para vos. Sole de Castelar va asomando también. Buen viernes para todos. Lindo fin de semana nos espera. Hoy no trabajo, así que aprovecho para llevar a mi nena al colegio. Me parece muy bien. Besos. Nos reencontramos el lunes. Solcito, si Dios quiere. Gracias por acompañarnos. Muy, pero muy buenos días, Sonia querida, equipo todo y compañeros oyentes de nuestra Radio Nacional. Qué potencia la voz de don Horacio Guaraní, un grande de nuestro folclore. El padre de mi cuñado lo conocía y junto con Jorge Cupeiro lo asesoraron para comprar su famoso yate, el cual al estrenarlo hizo una fiesta para festejar y llenó los tanques de agua con vino. Mira, yo pensé que era un mito ese. Parece que era real, un personaje total. Saludo en su día a los docentes universitarios, formadores de profesionales para construir un país grande y desarrollado. Que tengan un muy lindo y bendecido fin de semana, Sonia querida. Fuertes abrazos, Gustavo, el pollajero de Floresta, siempre presente. Gracias. Oscar asoma desde Punta Callasta. Gracias, Sonia, por tan buena música, incomparable compañía. ¿Cómo no recordar hoy a Horacio, un santafesino de veras? Claro que sí, Oscar. Beso para vos. Buen día, Sonia. Hoy te escribo. Siempre, cuando puedo, te escucho. Saludos. Hugo de Paraná. Qué bueno, Huguito, que te animaste hoy a escribirnos. Beso y bonito fin de semana para vos. Buenos días, Sonia. Acá, por Pico Truncado, ya queda poco para irme a descansar. Gracias por la música y buen fin de Miguel, nuestro amigo sereno, allí en la cementera de Pico Truncado, provincia de Santa Cruz. Buen fin de y reparador descanso. Gracias, gracias por ser parte de esta madrunoche de radio. 5:16. ¿Cómo arranca el viernes en la ciudad de Buenos Aires? Con cielo despejado, 8 grados 7 décimas de temperatura, 89% de humedad y con el pronóstico, podríamos decir alentador, ¿no? Si se quiere, anticipando 19 grados de máxima. Se espera cielo algo nublado. Mañana sábado hay alguna baja probabilidad de lluvias aisladas hacia la tarde, con una mínima de 12 grados y una máxima de 17. Y el domingo se pronostica cielo parcialmente nublado. Mínima 6, máxima 15 grados. A partir del domingo ya empiezan a bajar, ¿sí?, las mínimas y las máximas. Y esto tiene que ver con el ingreso de esa masa de aire polar de la que hablábamos hace un ratito, desde nuestra Patagonia. Y hablando del frío, en un ratito quiero comentarles algo que tiene un doble mensaje, ¿no? Porque por un lado uno preferiría que no se tuvieran que llevar a cabo, ¿no?, este tipo de
campañas o de movidas, pero por el otro uno también agradece que haya gente tan, tan necesaria y que exista la solidaridad. Como por ejemplo en Carmen de Patagones. Hay una panadería que dona abrigos y regala té, café, pan, bizcochitos y tortas fritas para combatir el frío. Una iniciativa muy particular que ocurre cada mañana en una panadería que se llama El Maná. En un ratito les cuento de qué se trata y cómo se puede colaborar. Y cómo nos podemos prender en maravillas como estas. Digo, ¿no? Para dar una mano, para ayudar al que tiene frío, al que la pasa mal. Ahora, información de ANSES. ¿Cómo sigue el calendario de pagos? Hoy, viernes 15 de mayo, se abonan jubilaciones y pensiones que no superen los haberes mínimos a quienes tengan documentos terminados en 4. También se pagan pensiones no contributivas a quienes tengan DNI finalizados en 8 y 9. Asignación familiar y asignación universal por hijo a quienes tengan documentos concluidos en 4. Y asignación por embarazo a beneficiarias con DNI finalizados en 4. Dicho esto, matecito en mano, hay más música para seguir disfrutando en la Discoteca Nacional. En vivo hasta las 6. Las pelotas, ahora. Uba, uba.

0: solo de Horacio. Gracias, gracias mil a todos. Precioso. Hubo temas que yo nunca los había escuchado. Mira tú. Bueno, gracias por todo. Será hasta el lunes, si Dios quiere. Buen regreso a casa.
1: Hola Sonia, buenas noches, buenas madrugadas. Bueno, acá saliendo de mi casa de Santa Clara de Buenavista, con destino a los puertos de Rosario, fresca la madrugada, así que vamos calentando el cuerpo con un buen mate. Así que bueno, vamos a escuchar lo que queda del programa. Así que gracias por la compañía, te mando un beso, te dejo una fotito. Chau, chau.
2: Claro, me deja una fotito allí al frente del volante, con su mate también, José. Muchísimas gracias. Por lo menos este ratito nos acompañamos. Buen destino. Y a Mirta, nuestra querida amiga de Florida, agradeciendo nuestro especial. Y qué bueno que fuiste descubriendo algunas canciones que no conocías, de Horacio Guaraní. 5:28 en la República Argentina. Quiero comentarles acerca de esta iniciativa tan particular que ocurre cada mañana en una panadería de Carmen de Patagones. ¿Sí? Cada día a partir de las 8 de la mañana, una panadería ubicada en el extremo sur de la provincia de Buenos Aires puso manos a la obra una acción solidaria para afrontar el duro invierno. Daniela Delgado es la propietaria de El Maná. Una panadería sencilla, de pan y facturas y nada más, según la describió, que también tiene una sucursal en Viedma y que coloca en la calle algunos baldes dados vuelta, porque no tenemos mesita para apoyar las cosas, contó. Ellos ofrecen por día un termo de 1.5 litros de café caliente y agua para el té, para que se sirva todo aquel con necesidad que pase por la esquina de Roque Sáenz Peña al 99. Veía a la gente en situación de calle o al barrendero que pasaba y dije, tengo que hacer algo. ¡Qué maravilla! La iniciativa no se trató solo de bebidas. También incluyó un canasto con panes, tortas fritas y bizcochos que están disponibles desde las 8 y hasta las 13:30 para aquellos que necesiten desayunar y tomar algo caliente. Por día sacamos a la calle 6 bandejas de tortas fritas, de media docena, 3 bandejas de 200 gramos de bizcochitos y 3 bolsas de pan de medio kilo. Además, reconoce que la gente es respetuosa. Antes de llevarse algo, le preguntan con respeto si está disponible la mercadería. Carmen de Patagones es como un pueblo. La gente acá es más educada, dice, que en otros lados. La iniciativa alimenticia también va de la mano de una colecta de ropa de abrigo. Atención que apunta a las personas mayores y gente en situación de calle que día a día transitan por el comercio. Vos los ves con camperas tipo rompeviento y el frío pasa. Les preguntás si no tienen cómo acceder a una campera abrigada. Entonces, puso primera. Uno tiene que dar el ejemplo. Y lo que tiene que donar es lo mejor, lo limpio, lo perfumado. Y citó su caso. Yo solo tengo 2 camperas nada más y doné la más linda y abrigada a esta causa. Soy muy sencilla y ando de calzas, no más. Delgado agrega que de los canastos con prendas, cada abrigo está en una bolsa, clasificado por talle, y si es para hombre, mujer o niño. Se llevan todo. Acá uno está para servir. Y recuerda que no es la primera vez que realizan acciones de caridad. Compraban mercadería, las entregaban en los barrios humildes, como en la Valle de Viedma, llevaban aceites, fideos, arroz, pan para hacer milanesas, lo dejaban en las puertas de las casas y se iban. Y no decían quiénes eran. Esos héroes anónimos, ¿viste?, de los que hablamos muchas veces. Bueno, en El Maná también se hacen facturas artesanales y a ellas cada cliente pueden acceder gratuitamente si donan ropa de abrigo que sirva para paliar el frío. Es decir, si donas una campera o la ropa que nos sirva y esté en buen estado, te regalamos media docena de facturas. Recibí más ropa de damas, como zapatillas nuevas, sacos, remeras, camperas. De una iglesia en Viedma también les donaron camperas para chicos. No somos una familia adinerada, sino gente de barrio, y esto nos hace felices. Cuando Dios habla del prójimo, es de alguien que no te puede retribuir. Cuando uno entiende eso, significa que tiene el corazón lleno. Realmente, no mucho para agregar, ¿no? Creo que mucho para imitar. El Maná, esta panadería que ayuda, insisto, allí en Carmen de Patagones. no solo recibiendo donaciones, sino también donando abrigos, té, café, pan, bizcochitos y tortas fritas para combatir el frío a gente en situación de calle, más que nada. Así que tómate nota si estás en Carmen de Patagones, Roque Sáenz Peña al 99, El Maná. Y también tienen una sucursal en Viedma, ¿sí? Esto lo mencionábamos hace un rato también. En Venezuela 72, 5 y 33. Por muchas, muchas, muchas, pero muchas más, son gente necesaria. Las personas como Daniela Delgado. 5 y 33. Hablando de Carmen de Patagones, hacia allá me voy. El cielo está algo nublado. 6 grados 3 décimas la temperatura, 3 grados la térmica. Se espera una máxima de 15 grados hoy y hay pronóstico de lluvias aisladas hacia la noche. En La Roque, Entre Ríos, el cielo está despejado. 10 grados la temperatura, 18 la máxima para este viernes, con cielo algo nublado, indica el pronóstico. Por Pico Truncado, Santa Cruz, el cielo está parcialmente nublado y la temperatura es de 5 grados 6 décimas. 7 la máxima para hoy por Truncado y hay pronóstico de lluvias aisladas durante la mañana y durante la tarde. Y por Malargüe, provincia de Mendoza, el cielo está despejado y la temperatura es de 8 grados. Hay pronóstico de lloviznas hacia esta noche y una máxima de 18 grados. Beso grande para Mario, que nos está escuchando allí en Berazategui, nuestro amigo camionero. Gracias, gracias por las cosas lindas que nos decís. También para Rosalía Perea, de Malargüe. Buenos días, Sonia Bella, es grato despertar y escucharte. Me llenas de alegría y gratitud. Gracias. Placentero descanso para vos. Gracias, Rosalía. Hermoso finde, que sea lleno de lindos ratos. Elsa saluda desde Liniers. Me acuesto con la radio y me despierto con la radio. Te estoy escuchando como todos los días y te deseo lo mejor. Escuchar a Guaraní es lo más. Para los que recién se levantan, no está tan fresco. Ya me tomé un cafecito y me volví a la camita. Vida de jubilado, dice Elsa. Pero disfruta, la amiga. Muchas, pero muchas gracias. Elcita de Liniers, allí presente. Y Eduardo, mira, de Carmen de Patagones. Buen día, Sonia. No escribo seguido, pero los escucho. Frío en Patagones. Abrazo de oso. Gracias, Edu. Abrazo fuerte, fuerte para vos. Y Román. Román de Neuquén. Me gustó este cierre, ¿no? Para la nota que comentábamos recién. Hay que dar la vida hasta que sangre. Madre Teresa de Calcuta. Gracias, Román. Beso inmenso para vos. 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Como esta que llega con Jóvenes por Dioseros. Descontrolado.

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Claro que sí, ya va a amanecer y escuchás un rock and roll en la radio. Era papo, rock and roll y fiebre sobre el cierre de nuestra discoteca nacional del día de hoy. Para que nadie se quede dormido y para que entremos todos en calor en estas frescas mañanas. Antes de cerrar la discoteca y de invitarlos a seguir, ¿no? Lógicamente en la continuidad de la programación de Radio Nacional, quiero saludar a Norma Ontiveros, que nos está escuchando con la radio debajo de la almohada. Y agradeciendo el homenaje a don Horacio Guaraní. Gracias, Normita, muchos besos para vos. Y agradecerle también, ¿no?, a uno de esos seres y de esas personas necesarias como Luciano. ¿Por qué? Nos escribe Mario, él es camionero. Saluda por aquí a nuestro WhatsApp. Buen día, per tutti le quanti. Sonia y equipo, ya en Misiones. Tuve una rotura en la máquina, pero lo arreglé. Gracias a Dios, a mi maestro que me hizo camionero de alma y vida, o sea, a mi papá Antonio, que está en el cielo. Besos y abrazos. Y gracias a Luciano, que paró para darme una mano. La solidaridad también en las rutas argentinas. Así que gracias, Mario, por esta historia compartida y, por supuesto, un gracias infinitas. Yo sé que le va a llegar de alguna manera a ese ser angelado, a Luciano. Hasta aquí llegamos, esperamos haber sido una grata compañía durante toda la madrunoche, a eso apuntamos todos los días, cuando se nos enciende la luz, el tali, la luz roja que nos indica que estamos en el aire y, lógicamente, cuando abrimos de par en par las puertas de nuestra discoteca nacional. Si se cumplió, nos vamos contentos. Si no, el lunes volvemos a intentarlo. ¿Qué les parece? Minutos después de las cero, cuando nos reencontremos con Fabi Codevila haciendo de a dos y más tarde con nuestra discoteca nacional. Se quedan con el panorama federal de noticias, pero antes, el cierre musical hoy de la discoteca, y me pongo de pie con el señor Miguel Cantilo. Me encanta la primera canción, sí, como la radio, que te acompaña siempre. A donde quiera que voy. Chau, hasta el lunes. Buen fin de semana para todos.

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1: Buenos días, mi nombre es Dante, soy placero acá en la localidad de Cafil, provincia de Salta. Me acompaña desde la madrugada de las 4 hasta las 11 de la mañana. Un abrazo, Radio Nacional, para usted y toda su audiencia.
2: Hola, hola, hola, hola, ¿qué tal? ¿Cómo les va? Muy, pero muy buenos días. Y llegó nomás el viernes. Bienvenidos a cada uno de ustedes a este viernes 15 de mayo del 2026. 6 de la mañana, un minuto en la República Argentina, en la ciudad de Buenos Aires, la temperatura 8 grados 4 décimas, con una térmica de 7 grados 8 décimas. Atención que hay neblina, así que a tener mucha precaución por sobre todas las cosas los conductores que estén en estos momentos o que estén por salir. Neblina que está instalada en distintos puntos del país que vamos a estar repasando en un ratito nada más. Mi nombre es María Fernanda Heras y como siempre, muy bien acompañada con Fernando Pedernera. Buen día, Fer.
3: Muy buenos días, María Fernanda. Muy buenos días para todos.
2: Y como cada jornada, comenzamos a recorrer las calles.
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3: Atención, hay registro de incidentes ocurridos durante la madrugada con intervención del SAME.
2: Un choque entre un patrullero y un auto en la esquina de Kramer y Monroe en el barrio porteño de Belgrano. Hay reducción de carriles con semáforos complicados. El SAME asiste a un hombre y a una mujer de 50 años que venían en el vehículo. Un efectivo policial de 22 años fue trasladado con traumatismos leves al hospital Pirovano.
3: Estado de los accesos y autopistas, el tránsito es normal y con buena marcha en Puente Pueyrredón, Puente La Noria, Autopista Buenos Aires-La Plata, Autopista 25 de Mayo, Adele Piane, Richieri, Lugones, Cantilo, Cámpora, Ilia, 9 de Julio, Perito Moreno, Camino del Buen Aire, Autopista del Oeste, Panamericana y General Paz.
2: Y comenzamos a repasar los servicios. A esta hora, los trenes línea San Martín con demora. Los ramales Tigres, Mitre, José León Suárez de la línea Mitre circulan a horario.
3: En la línea Roca, los ramales La Plata, Gleu, Bosques y Ezeiza corren dentro de los cronogramas previstos.
2: También están operando a horario las líneas Belgrano Norte, Belgrano Sur, Urquiza y Sarmiento.
3: Subte y Premetro comenzaron a operar de acuerdo con los cronogramas establecidos.
2: El Aeropuerto Internacional de Ezeiza y el Aeroparque Metropolitano Jorge Newbery están operando con normalidad.
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3: Y este es el pronóstico para este viernes 15 de mayo de 2026.
2: Lo repasamos a través de las distintas regiones. Comenzamos con el NOA, Jujuy, Salta, Catamarca, Tucumán, La Rioja, Santiago del Estero. Tiempo estable, mayormente soleado con algunas nubes. Temperaturas agradables, mínimas entre 8 a 13 grados, máximas entre 20 a 25 grados con vientos leves.
3: En el NEA, Misiones, Corrientes, Chaco, Formosa, Norte de Santa Fe, estable y templado, con nubosidad variable y sol, mínimas entre 10 y 15 grados, máximas de 22 a 26 grados, sin lluvias significativas.
2: Nos vamos para el área de Cuyo, Mendoza, San Juan, San Luis, mayormente despejado, a parcialmente nublado, fresco, con posibles heladas matinales en zonas altas, las mínimas de 5 grados, las máximas de 20 grados con vientos moderados.
3: En el centro, Córdoba, Entre Ríos, Santa Fe, Buenos Aires y La Pampa, se espera que esté el tiempo variable, despejado a nublado, fresco a templado, mínimas de 6 a 11 grados, máximas de 16 a 20 grados, sin lluvias en la mayoría de las zonas, posible inestabilidad aislada hacia el este.
2: La región patagónica, Río Negro, Neuquén, Chubut, Santa Cruz, Tierra del Fuego, frío y ventoso, con nubosidad variable, posibles lluvias o nevadas en cordillera y sur, las mínimas de 0 grados, las máximas de 18, más bajas, por supuesto, en el sur.
3: Y en el sector antártico argentino y nuestras islas del Atlántico Sur, condiciones polares, muy frío con vientos fuertes. Temperaturas entre 10 bajo cero y 30 bajo cero, o inferiores en bases antárticas con posible nieve. En las islas, frío, nublado y ventoso. Mínimas bajo cero, máximas cercanas a los 5 grados.
2: Y este es el cronograma de pagos del ANSES correspondiente a este viernes 15 de mayo.
3: Las jubilaciones y pensiones que no superen el haber mínimo y las asignaciones familiar por hijo, por embarazo y universal por hijo se pagarán a beneficiarios con DNI terminados en 4.
2: La asignación por prenatal y la asignación por maternidad se pagarán a los titulares de los beneficios con DNI terminados en 5 y 6.
3: Hoy concluye el pago de pensiones no contributivas a quienes presenten DNI terminados en 8 y 9.
2: Las asignaciones de pago único primera quincena se estarán abonando hasta el miércoles 10 de junio a beneficiarios con todas las terminaciones de documento.
3: Las asignaciones familiares de pensiones no contributivas podrán ser cobradas también hasta el 10 de junio por titulares de beneficios con todas las finalizaciones de documento.
2: Las jubilaciones y pensiones que superen el haber mínimo y la prestación por desempleo Plan 1 se van a abonar desde el viernes 22 a los DNI concluidos en 0 y 1.
3: Y antes de comenzar a desarrollar la información nacional e internacional, vamos con la primera parte de las efemérides del día en la voz de Magdalena Arnú.
4: Hoy, viernes 15 de mayo, se festeja el Día Internacional de la Familia. Fue proclamado por la ONU para resaltar la importancia de los lazos familiares para los sujetos y para la sociedad. También se conmemora un aniversario del día de 1891 en que el Papa León XIII promulga la encíclica De Rerum Novarum, es decir, de las cosas nuevas. Se la considera la piedra fundacional de la doctrina social de la Iglesia, ya que se ocupa, en una época de fuerte industrialización, de la situación de los obreros de fábrica. Según Juan Razo Delgue, catedrático en la Universidad de la República de Montevideo y especialista en el tema, la encíclica fue profundamente novedosa en lo que se refiere a la postura de la Iglesia sobre estos asuntos.
5: El documento señala 3 puntos que a mi juicio son fundamentales y que marcarán la historia del derecho del trabajo del siglo XX. En primer lugar, una concepción humanista, social del trabajo. En segundo lugar, expresa la necesidad que los trabajadores se organicen para defender sus intereses. Y la tercera idea es el concepto de salario justo, condenando a los ricos y los patrones, así dice la encíclica, que buscan su ganancia a expensas de la pobreza ajena. La encíclica al mismo tiempo toma distancia del colectivismo marxista, reafirmando el derecho de propiedad y para igualar un poco las posiciones entre capital y trabajo.
6: Vamos despacio para encontrarnos.
4: También hoy se conmemora un nuevo aniversario del día en que Gustavo Cerati dio su último recital. Fue en el campus de la Universidad Simón Bolívar en Caracas, donde cerraba su gira por su disco solista Fuerza Natural. Durante el concierto tocó clásicos de Soda Stereo, desde luego, pero también temas de aquel álbum como Magia, Déjà Vu o Amor Sin Rodeos. La última canción que interpretó en este show y en su vida fue El Lago en el Cielo, un tema que forma parte del disco Ahí Vamos de 2006. Tras el recital, el artista sufrió un accidente cerebrovascular.

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1: Seis de la mañana, 9 minutos en la República Argentina. La ciudad autónoma de Buenos Aires, la temperatura 8 grados 7 décimas. La humedad relativa ambiente 89%, cielo despejado con bastante niebla. Esto hace que la visibilidad esté reducida. La salida del sol será a las 7 de la mañana, 41 minutos.
2: El gobierno creó una mesa de coordinación federal para prevenir el narcotráfico y la criminalidad organizada.
1: La resolución establece un dispositivo interinstitucional que agrupa organismos nacionales y provinciales para coordinar acciones ante los riesgos derivados del uso de las vías logísticas estratégicas por organizaciones delictivas transnacionales.
2: El Ministerio de Seguridad Nacional oficializó la medida a través de una resolución publicada esta madrugada en el Boletín Oficial.
1: El presidente Javier Milei dijo que no se detendrá hasta que la inflación sea cero.
2: En una entrevista con el streaming Neura, el jefe de Estado manifestó que hasta que eso no pase, la lucha contra la inflación no está terminada.
3: Nosotros, respecto a lo que tiene que ver con la inflación, el único dato que nos va a dejar cómodo es que sea cero, ¿ok? Digo, eso es lo primero. Digo, que quede claro que el único dato que a nosotros nos trae alivio es que sea cero. Después vemos. Pero hasta que eso no pase, la lucha contra la inflación no está terminada.
2: El mandatario habló de un ataque especulativo sobre la moneda.
3: Después de que Manuel gana las elecciones en CABA, comienza un ataque especulativo sobre la moneda, pero básicamente por intenciones de la política de romper el programa económico. El Congreso sancionó más de 40 leyes buscando romper el equilibrio fiscal. No solo eso, sino que, digamos, los medios jugaron en contra del programa económico y también, digamos, se cargaron la calle con malas intenciones. Y en eso fueron cómplices los medios, los políticos, los empresarios, que digamos que no les gusta este modelo, muchos opinadores que son en realidad mercenarios que les pagan para hacer esto.
1: En tanto, en paralelo al desaceleramiento inflacionario, el presidente Javier Milei destacó que si el rumbo económico y las reformas se mantienen, el país podría experimentar un crecimiento del 20%.
3: Vamos a poder terminar el primer mandato, en caso de que los argentinos decidan que yo continúe al mando del Poder Ejecutivo Nacional, vamos a haber hecho crecer 20% a la economía, cuando durante, de cómo venía la economía antes, 20 años para lograr eso.
2: La inflación de abril fue la más baja en 5 meses. El índice de precios al consumidor fue 2,6% según el Instituto Nacional de Estadística y Censos.
1: El presidente celebró el dato y manifestó que a pesar de los intentos golpistas de la política y sus socios del Círculo Rojo, el shock externo también, la inflación retoma el sendero decreciente.
2: El índice mostró una baja significativa respecto de marzo, cuando fue del 3,4%.
1: En diálogo con Radio Nacional, el economista Fausto Spotorno opinó que en mayo también tendrá a la baja.
4: Vamos a estar viendo a partir de ahora una caída de la inflación. Ya las mediciones nuestras de abril habían mostrado que también iba a dar 2,6. El dato no siempre es tan preciso, pero bueno, cuando es preciso, prefiero. Lo cuento así, me noto un porotito, pero creemos que también en mayo también va a haber una caída no tan grande, probablemente baje una décima o algo así. Por lo menos con los datos que tenemos hasta ahora de los primeros 10 días, parecería ser que va a venir por ese lado.
2: El FMI define un desembolso de 1.000 millones de dólares para la Argentina.
1: Así lo informó la vocera del Fondo Monetario Internacional, Julie Kozak, en una conferencia en la que precisó que el personal del FMI y Argentina llegaron a un acuerdo a nivel técnico a mediados de abril.
2: La funcionaria agregó que una reunión del directorio ejecutivo tendrá lugar la próxima semana y que tras la aprobación del directorio se podrá realizar un desembolso de 1.000 millones de dólares.
1: Aprobaron el ingreso al RIGI de 2 proyectos mineros.
2: El ministro de Economía, Luis Caputo, explicó que uno de ellos es el proyecto de cobre de Minera San Jorge, en Mendoza, por una inversión de 891 millones de dólares.
1: El otro es la ampliación del proyecto de litio de Cauchari Alaroz, en Jujuy, con una inversión de 1.241 millones de dólares.
2: Entre ambos se generan más de 8.000 puestos de trabajo directos e indirectos.
1: Con estos proyectos ya son 16 los aprobados por casi 30.000 millones de dólares, mientras que hay otros 20 en evaluación.
2: En ese sentido, el gobernador de Mendoza, Alfredo Cornejo, precisó:
5: quiero además confirmar que se acaba de aprobar otro RIGI para un proyecto que se ejecuta en Mendoza, que ya se está ejecutando y que se va a acelerar su ejecución, que es PCJ San Jorge.
2: Hot Week. Aerolíneas Argentinas ofrece descuentos y cuotas sin interés.
1: Las reservas se podrán hacer desde su web aerolíneas.com y en agencias de viaje y aplicar para volar hasta el 30 de junio.
2: La empresa propone 20% de descuento para vuelos nacionales e internacionales y financiación en cuotas sin interés para vuelos nacionales en compras durante la Hot Week.
1: Además, quienes abonen a través de Mercado Pago exclusivamente desde la web oficial de Aerolíneas Argentinas podrán acceder al mismo descuento con un tope de reintegro de 30.000 pesos y pagando con dinero en cuenta.
2: Es aplicable para vuelos nacionales e internacionales para viajar del 14 de mayo al 30 de junio y del 1 de agosto al 30 de noviembre de 2026.
1: Llegarán hoy a Salta los cuerpos de los salteños fallecidos en la tragedia de Perito Moreno.
2: El informe desde LRA4 es de Fernanda Navarro.
6: Tras una explosión en Perito Moreno, el arribo del vuelo de repatriación estaba previsto para este miércoles y se pasó para hoy, lo que generó frustración e incertidumbre entre familiares de los fallecidos. La demora surgió por problemas logísticos de la aerolínea. Los cuerpos permanecen en las eras, a unos 120 kilómetros de Perito Moreno, donde se había realizado la preparación de los féretros. La explosión ocurrió el pasado domingo por la noche en un complejo del departamento de la localidad de Perito Moreno y dejó como saldo 3 fallecidos.
2: Avistan pumas en Río Gallegos y el Calafate y hay temor entre los vecinos.
1: Este episodio se suma a los jabalíes detectados en otras provincias como Mendoza y el puma avistado en Escobar, algo que demuestra el cambio de hábitat de este tipo de animales salvajes.
2: El informe de Mario Bornia desde Radio Nacional Calafate.
7: En Río Gallegos, un ejemplar fue visto dentro del predio del Autódromo José Muñiz, en la zona oeste de la ciudad. Allí trabajaron en conjunto el personal de Protección Civil, Policía y el Consejo Agrario Provincial, que montaron un perímetro de seguridad y realizaron rastrillajes para intentar localizar al animal. Las autoridades pidieron a los vecinos evitar circular por el sector y resguardar a las mascotas. En tanto, en el Calafate también se reportaron avistajes recientes en zonas cercanas al área urbana y sectores naturales próximos a la ciudad. Especialistas recuerdan que la presencia de pumas forma parte del ecosistema patagónico, aunque destacan que estos encuentros suelen ser poco frecuentes.
2: El gobierno prorrogó por 2 años la emergencia penitenciaria federal.
1: La medida se concretó después de constatar que la capacidad de alojamiento se encuentra superada y que la demanda de ingresos sigue en aumento.
2: Pese a que destacaron la inauguración de la unidad número 36 de Coronda, Santa Fe, reconocieron que aún no se logró solucionar la problemática.
1: Ofrecen una recompensa que permita hallar al autor de un delito.
2: El Ministerio de Seguridad pagará 10 millones de pesos a quienes brinden información que permita identificar al autor de un delito de abuso sexual agravado y privación ilegítima de la libertad a una menor de 16 años ocurrido en enero de 2026 en Miramar.
1: En esa oportunidad, la víctima fue abordada por un hombre de aproximadamente 30 años, de contextura robusta y tez trigueña, que vestía un buzo y un pantalón negro.
2: Caso Maradona, Leopoldo Luque buscó rebatir los audios que lo complican.
1: El neurocirujano imputado por la muerte de Diego Armando Maradona declaró por sexta vez ante el tribunal para negar su responsabilidad en el desenlace fatal del 10 ocurrido el 25 de noviembre del año 2020.
2: Luque se presentó confiado buscando rebatir las acusaciones y audios que lo muestran anticipando la muerte de Maradona y expresando temores de culpa familiares.
1: En la audiencia del juicio que continuará el próximo martes, compareció también el psicólogo Carlos Díaz, quien amplió su declaración como imputado buscando contrarrestar la estrategia de la fiscalía que calificó a los médicos como un grupo de improvisados.
2: Por primera vez desde que se inició el debate, estuvo presente Claudia Villafañe, madre de Yanina y Dalma.
1: La audiencia pasó a un cuarto intermedio después de que Yanina se descompensó en momentos en el que exhibieron fotografías sobre la autopsia de su padre.
2: Caso Bastian, una pericia complica a la conductora del UTV y la señala como responsable del choque en los médanos de Pinamar.
1: Recibimos un informe de Andrea Valdivieso.
8: El fiscal Sergio García recibió la pericia accidentológica clave en la causa que investiga las responsabilidades de las lesiones sufridas por Bastian de tan solo 8 años el último verano en Pinamar. El documento indica que en la mecánica de impacto, quien manejaba el UTV en el que viajaba el menor sin cinturón de seguridad, tenía más chances de evitar la colisión. Por ahora los imputados son Manuel Molinari, conductor de la Amarok, Maximiliano Jerez, padre de Bastian, y Noemí Quirós, amiga de Jerez y conductora del UTV.
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1: Seis de la mañana, 20 minutos en la República Argentina. Nos quedamos en el panorama federal de noticias hasta las 7 de la mañana. Y ya sabés, estamos en Radio Nacional AM870. Estamos en Radio Nacional Folclórica 98.7 y en las 50 emisoras de todo el país. Te invitamos a que te comuniques con nosotros, a que nos dejes tus mensajes para escucharlos en la apertura de este panorama federal de noticias. El teléfono, el WhatsApp, es el 113-870-7485. Reitero, 113-870-7485.
2: Decimos también que el otro de los teléfonos al que se puede comunicar, también por WhatsApp, es el 11-3109-5895. Es el WhatsApp de Nacional Folclórica, donde también van a estar atentos, escuchando estos saludos para poder compartirlos en cada apertura de este panorama federal de noticias.
1: Y vamos ahora a repasar el pronóstico extendido para la ciudad de Buenos Aires, que es el que se los debíamos, recordando que en estos momentos tenemos una temperatura de 8 grados 8 décimas, con una térmica de 8 grados 2 décimas. La humedad relativa ambiente, 87%. Hoy tenemos presencia de neblina en esta mañana. La salida del sol será a las 7 de la mañana, 41 minutos. La máxima para hoy de 19 grados, con cielo mayormente nublado. El sábado, mínima de 12, máxima de 17, con cielo nublado, con probabilidades de algunas lluvias aisladas durante la tarde. Nos vamos para el día domingo, lo vamos a poder disfrutar con alguna caminata, bien abrigados, porque la máxima será de 6 grados, la mínima, perdón, será de 6 grados, no se me asusten, la máxima de 15 grados, con cielo parcialmente nublado. Y vamos a llegar hasta el lunes, 5 de mínima, 15 de máxima, con cielo ligeramente nublado a despejado.
0: Internacionales.
2: El presidente de Estados Unidos, Donald Trump, aseguró que alcanzó acuerdos comerciales fantásticos con su par chino Xi Jinping.
1: Lo hizo a través de la nueva reunión bilateral realizada este viernes en Pekín.
2: El gobierno chino confirmó luego que ambos mandatarios lograron una serie de nuevos consensos sobre comercio, política internacional y cooperación estratégica.
1: La reunión entre Xi Jinping y Trump incluyó además conversaciones sobre la situación en Irán, la reapertura del estrecho de Hormuz, una vía clave para el transporte mundial de petróleo y gas.
2: China pidió reabrir lo antes posible las rutas de navegación y sostuvo que la puerta del diálogo, una vez abierta, no debe volver a cerrarse, en referencia a las negociaciones internacionales vinculadas al conflicto en Medio Oriente.
1: Según la Casa Blanca, ambos líderes coincidieron en que Irán no debe tener nunca armas nucleares y apoyaron el restablecimiento del tránsito de hidrocarburos por Hormuz sin derecho de paso.
2: Desafío global de la NASA.
1: La Administración Nacional de Aeronáutica y del Espacio de los Estados Unidos lanzó un nuevo desafío global con premio de $750,000 para quienes puedan diseñar un sistema capaz de producir alimentos de manera sostenible en la Luna y en Marte.
2: La convocatoria apunta a resolver uno de los problemas más difíciles de las futuras misiones espaciales, como es alimentar a los astronautas durante meses o años sin depender de envíos constantes desde la Tierra.
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1: Y antes de viajar al Mundial, la selección va a concentrar en el predio de Ezeiza.
2: La información con Fabián Pomelo Codevila.
9: Gracias, nos metemos rápidamente con la información. A menos de un mes de comienzo del Mundial 2026, Radio Nacional, la radio del Mundial, estará cubriendo todas las alternativas de la cita mundialista. Se espera que la selección argentina haga base en el predio Leo Messi de Ezeiza antes de su viaje a Kansas City, ciudad donde tendrá la concentración. De hecho, ya se está trabajando con la construcción de un gimnasio especialmente diseñado y ultimando detalles para el desembarco de la selección campeona del mundo vigente. Se está pensando en el centro de operaciones de la selección argentina, esté concentrado el equipo desde el lunes 25 de mayo y se realice una concentración para algunos futbolistas incluidos en esa lista de 55 preconvocados y que seguramente formarán parte de los 26 definidos. Las gestiones están pensadas para aquellos cuya temporada termine el fin de semana del domingo 24, domingo en el cual se va a jugar la final del torneo Apertura, lo cual incluye las principales ligas también de Europa, como es el caso de la Premier League, la Liga y la Serie A de Italia, como también la Liga Española. La intención del cuerpo técnico es que varios jugadores se entrenen durante esa semana, ya bajo las órdenes de Lionel Scaloni, antes de emprender el viaje a los Estados Unidos. La selección argentina está concentrada en el objetivo, que es tratar de mantenerse como campeona del mundo, retener el título y de esta manera lograr la cuarta estrella. Se espera que el plantel se entrene en su totalidad por primera vez antes del comienzo de las actividades. De más está decir que siempre en el marco de la Copa del Mundo, en el día de ayer, Gianni Infantino, el presidente de la FIFA, les dio la bienvenida a Madonna, a Shakira y a BTS como los primeros artistas en participar de un show de entretiempo en la final de un mundial de fútbol, algo que se había dado en la última Copa América, también disputada en los Estados Unidos, cuando Argentina venció a Colombia y obtuvo su copa, sino que ahora, a partir de este mundial, también el show estará presente en las finales de Copa del Mundo.
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1: Continuamos en este Panorama Federal de Noticias cuando son las 6 de la mañana, 28 minutos, reiteramos, en la ciudad de Buenos Aires, 8 grados 8 décimas la temperatura, con una térmica de 8 grados 2 décimas. La humedad relativa ambiente 87%. La presión 1018.4 hectopascales. Viento del noreste a 6 kilómetros en la hora. La visibilidad está reducida por presencia de niebla. La temperatura máxima para hoy de 19 grados. La salida del sol será a las 7 de la mañana, 41 minutos.
2: Repasamos el sistema de alerta temprana del Servicio Meteorológico Nacional. El mapa está pintado de verde para hoy, para mañana sábado y también para el domingo. Esto quiere decir que no hay alerta. ¿Qué significa? ¿No va a llover, no va a nevar, no va a haber viento? Sí, va a haber, pero sin el peligro que supone tener una alerta amarilla o roja que ponen en peligro la vida de las personas.
1: En el panorama federal, momento de repasar los principales títulos.
2: El presidente Javier Milei dijo que la lucha contra la inflación termina cuando sea cero.
1: La inflación de abril fue del 2,6%, la más baja en 5 meses.
2: El FMI define la semana próxima un desembolso de 1.000 millones de dólares para la Argentina.
1: Aprobaron el ingreso al RIGI de 2 proyectos mineros.
2: El gobierno creó una mesa de coordinación federal para prevenir el narcotráfico y la criminalidad organizada.
1: El presidente de los Estados Unidos, Donald Trump, aseguró que alcanzó acuerdos comerciales fantásticos con su par chino Xi Jinping.
2: Antes de viajar al Mundial, la selección concentrará en el predio de Ezeiza.
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14: Yo esta mañana, prendido al panorama de noticias de Radio Nacional, adicto a Radio Nacional. Gracias por todo.
1: Y gracias a cada uno de ustedes por elegirnos cada mañana para arrancar o bien terminar su jornada laboral, pero bien acompañados, porque toda la información está en el panorama federal de noticias.
2: El plan es que la estructura impositiva converja al RIGI y al Super RIGI.
1: Así lo adelantó el presidente Javier Milei durante una entrevista en un canal de streaming.
3: El Super Rigi es, no es algo que va a converger a la estructura impositiva que tenemos, sino que nuestro plan es que la estructura impositiva de Argentina converja al Rigi y después al Super Rigi. Y básicamente es una forma en la cual el Estado se corre del medio y permite que el sector privado se pueda desarrollar y crear valor. Y eso lo que va a permitir es acelerar más la tasa de crecimiento.
2: El mandatario aseguró que la economía ya muestra récords sectoriales en el Producto Bruto Interno, consumo y exportaciones, gracias al impulso de herramientas como el régimen de incentivo para grandes inversiones.
1: En tanto, en otro tramo de la entrevista, el mandatario reiteró que el futuro de los argentinos está en manos de los argentinos.
3: Lo más maravilloso de esto es que el futuro está en las manos de los argentinos. Cosa que durante los últimos 100 años previo a nosotros no, porque siempre la política quiso retener el poder para controlar a los argentinos. Y nosotros, nuestra política es devolverle a los argentinos la libertad.
2: El jefe de gabinete inauguró el primer proyecto concretado bajo el RIGI.
1: En el acto, Manuel Adorni declaró que se trata de la Argentina del futuro.
2: El funcionario encabezó en la ciudad mendocina de Las Heras la inauguración del Parque Solar El Quemado, que requirió una inversión de 220 millones de dólares a través de YPF Luz y cuenta con más de 500.000 paneles instalados.
1: Adorni puntualizó al respecto.
15: Este gobierno piensa la política pública como una herramienta que le garantice al sector privado las condiciones necesarias para apostar a largo plazo y finalmente crecer. El régimen de incentivo a las grandes inversiones, el RIGI, es un claro ejemplo de esto. Los primeros resultados los estamos viendo ahora, a casi 2 años de su aprobación, como parte fundamental de lo que fue popularmente conocida como la Ley Bases.
2: El jefe de gabinete dio detalles sobre la inversión del proyecto.
15: Para seguir el camino de los países más prósperos del mundo, lo primero que hay que hacer es colocar los cimientos, y eso es precisamente lo que hicimos durante estos 2 años y medio de gestión. Para tomar dimensión, solo este proyecto que vemos aquí a mis espaldas, ya concretado, representa una inversión de 220 millones de dólares. Si sumamos los proyectos presentados en el proceso de evaluación, en total el RIGI podría generar inversiones en la economía real por 94.965 millones de dólares. Un impacto anual positivo en la balanza comercial estimado en 40.000 millones de dólares.
1: Y apunta a convertirse en el parque de energía solar más grande del país.
15: El Parque Solar El Quemado, que además de ser el primero anunciado, hoy se convirtió en el primer proyecto RIGI inaugurado. Lo que antes parecía un sueño lejano, ahora es una realidad concreta. Empezamos a ver los beneficios de una Argentina estable, previsible, una macroeconomía ordenada y que no tambalea ante el primer shock externo. Una Argentina donde el sector privado goza de los incentivos para invertir y donde los empresarios ahora cuentan con el marco laboral adecuado para contratar trabajadores.
2: Manuel Adorni, ministro coordinador del Gabinete Nacional, también anunció el envío de nuevas reformas al Congreso.
15: En las próximas semanas vamos a enviar al Congreso de la Nación Argentina una serie de reformas que van a seguir cambiándole la vida a todos los argentinos de manera estructural y permanente. Tenemos por delante una oportunidad única para dejar atrás la decadencia y abrazar de una vez y para siempre la prosperidad. La inauguración de este parque solar es una prueba, la primera de muchas, de que estamos en el camino correcto.
1: El gobierno publicó los pliegos para la licitación de AISA.
2: Lo hizo a través de la resolución 704/2026 que lleva la firma del ministro de Economía, Luis Caputo.
1: El documento oficial autoriza el llamado a licitación pública nacional e internacional sin base para la venta a un operador estratégico de la totalidad de las acciones en poder del Estado de Aguas y Saneamientos Argentinos, Sociedad Anónima.
2: Diputados, se define el próximo miércoles la ley de zonas frías.
1: La Libertad Avanza solicitó una sesión para las 10 de la mañana con el objetivo de tratar esa iniciativa y la ley hojarasca, entre otros temas.
2: El proyecto que modifica el régimen de zona fría busca reformular los subsidios al gas en provincias que habían ingresado al beneficio por una ley votada en 2021.
1: Mientras que la ley llamada Ley Hojarasca, impulsada por el Ministerio de Desregulación, apunta a derogar una serie de normas que considera obsoletas o inútiles, generan burocracia o atentan contra las libertades.
2: Juzgan a 4 policías en Tucumán por el secuestro de un joven.
1: Los efectivos están acusados también de haber golpeado hasta el cansancio a la víctima y de haber exigido dinero a los familiares a cambio de su liberación.

0: del comisario Gustavo Ezequiel Morales.
1: En Entre Ríos, los deudores alimentarios no podrán obtener licencias de conducir profesionales.
2: La medida se aplicará sobre quienes figuren en el registro de deudores alimentarios morosos.
1: El gobierno de Rogelio Frigerio anunció que ya no se otorgarán ni renovarán licencias de conducir profesionales interjurisdiccionales a quienes mantengan deudas de cuota alimentaria.
2: Operación Tormenta Negra contra la inseguridad en Cava.
1: La ciudad desplegó un mega operativo simultáneo con más de 1.500 efectivos para reforzar la seguridad en las villas.
2: Los procedimientos no tienen antecedentes en las villas porteñas.
1: El objetivo es reforzar con más de 1.500 efectivos la seguridad y avanzar con el ordenamiento del espacio público.
2: Hubo 20 detenidos con pedidos de captura, tenencia de drogas, armas y vehículos con pedidos de secuestro.
1: Así lo contó el jefe de gobierno porteño, Jorge Macri.
3: Hasta ahora hay varios detenidos en las 15 villas. Estamos trabajando codo a codo con los fiscales de flagrancia. Cada operativo que llevamos adelante, como esto de saturación, que intenta encontrar al delito donde se esconde, se coordina con el Ministerio Público Fiscal y con la justicia, para que cada vez que encontramos un delincuente se lo pueda detener.
2: Ganó un viaje para ver el Mundial por usar la aplicación de YPF.
1: Ocurrió en Santo Tomé, Corrientes, donde Juan Molina pagó mediante la app de la petrolera argentina y ganó el viaje a Estados Unidos para presenciar el Mundial de Fútbol.
2: El informe de Gianni Benítez desde Santo Tomé.
4: Juan Molina pagó mediante la app YPF y accedió a la dinámica de raspadita, tras lo cual los empleados le confirmaron que había obtenido el premio principal, un viaje a Estados Unidos para presenciar el Mundial 2026. La propuesta forma parte de una campaña que incentiva el uso de la aplicación oficial en estaciones de servicios. La iniciativa permite acceder a distintos premios a partir del consumo en locales.
2: Activan la alerta Nati en Neuquén por la desaparición de una mujer y una niña de 12 años.
1: Estela Isabel Castro, de 33 años, y Romina Tiziana Tovares, de 12, están siendo buscadas desde el domingo 10 de mayo.
2: Las autoridades intensificaron los operativos y piden colaboración urgente.
1: La doble desaparición en la provincia mantiene en vilo a la región. Mientras tanto, las autoridades difunden las características físicas y los contactos de las fiscalías intervinientes para facilitar cualquier aporte que conduzca a su pronta localización.
2: El Vaticano designó un nuevo nuncio apostólico en la Argentina.
1: Se trata del arzobispo estadounidense Michael Wallace Banach, de 63 años, quien hasta ahora se desempeñaba como representante diplomático de la Santa Sede en Hungría.
2: Reemplazará al polaco Mirosław Adamski, trasladado a Albania en enero.
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2: Seis de la mañana, 43 minutos en la República Argentina. Te cuento vos que recién nos sintonizás, que nos quedamos hasta las 7 de la mañana y que la temperatura en la ciudad de Buenos Aires es de 8 grados 8 décimas. La humedad relativa ambiente, 87%. El cielo está despejado con algo de niebla que hace que la visibilidad esté reducida. La salida del sol será a las 7 de la mañana, 41 minutos.
5: Internacionales.
1: Protestas en Cuba, apagones masivos y falta total de combustible.
2: Hubo movilizaciones, cacerolazos y quemas de contenedores de basura al tiempo que las autoridades del país admitieron que se agotaron las reservas de petróleo.
1: Apagones masivos de hasta 22 horas en La Habana y de dos días seguidos en el resto de Cuba provocaron estas nuevas protestas y cacerolazos en la isla.
2: El gobierno anunció que sus reservas de combustible se agotaron debido al bloqueo de petróleo impuesto por los Estados Unidos.
5: Provincias.
1: Liberaron al adolescente de 16 años acusado de ser cómplice del ataque en la escuela de San Cristóbal.
2: Estaba detenido de forma preventiva por su presunta complicidad con el autor de los disparos que ocasionaron la muerte de Ian Cabrera, de 13 años.

0: José Senclusen nos amplía la información desde Radio Nacional Santa Fe.
1: El juez de Cámara de Apelaciones de la ciudad de Rafaela, Matías Drivet, ordenó liberar a Nicolás, el segundo implicado que tiene la causa que investiga el tiroteo en la escuela de San Cristóbal, que se cobró la vida de Jan Cabrera, de 13 años. La medida fue dispuesta en el marco de una audiencia en la Cámara de Apelaciones, en la que el magistrado resolvió que este adolescente de 16 años fije domicilio en la ciudad de Santa Fe, que tenga prohibido el uso de redes sociales y también prohibido el ingreso a la ciudad de San Cristóbal, entre otras medidas.
2: La Conmebol invitó a un joven salteño a viajar al Mundial.
0: Desde Radio Nacional Salta recibimos el informe de Vanessa Espinosa.
3: José Andrada vivirá uno de los momentos más importantes de su vida. Viajará a Estados Unidos para acompañar y alentar a la selección argentina. La noticia fue confirmada luego de que el presidente de la Conmebol, Alejandro Domínguez, decidiera invitar especialmente al joven salteño a la máxima cita del fútbol mundial. El dirigente dispuso que José tenga cubiertos los pasajes, el alojamiento y todos los gastos necesarios para concretar esta experiencia soñada.
2: Declaró el padre de los 9 menores víctimas de abuso y violencia intrafamiliar.
0: Eduardo Espeche nos amplía el tema desde Radio Nacional Santiago del Estero.
4: El padre de las víctimas fue el único que no se abstuvo de declarar para negar tajantemente la violencia contra 9 de sus 13 hijos con los que convivían en una precaria vivienda. Sin embargo, sus dichos se contraponen con el estado deplorable en el que fueron halladas las víctimas, desnutridas, deshidratadas y con signo de abuso sexual en 2 de sus hijas de 8 y 12 años. La madre de las víctimas y un yerno que también están detenidos se negaron a declarar.
2: Mercado Libre y Aerolíneas Argentinas sellaron un acuerdo para acelerar las entregas de mercadería en la Patagonia.
0: Desde Radio Nacional Río Grande, más información con María Eugenia Duré.
5: La iniciativa es tendiente a que las compras en el extremo sur del país sean cada vez más rápidas. Adrián Ecker expresó que se reforzarán los envíos aéreos de mercadería hacia las provincias de la Patagonia, mencionando especialmente Ushuaia, la capital de Tierra del Fuego. Se van a permitir mover entre 14.000 y 16.000 paquetes por día, logrando que los productos lleguen en solo 48 horas, cuando antes se podía llegar a tardar una semana o incluso más.
2: Puerto Pirámide se prepara para el lanzamiento oficial de la temporada de ballenas 2026.
0: El informe desde Radio Nacional Esquel es de Silvio Vega.
6: La temporada de ballenas será lanzada el próximo 9 de junio con precios promocionales, sobre todo para los residentes en la provincia del Chubut. Magali Volpi es subsecretaria de Turismo de la provincia y habla sobre estas dos temporadas.
7: Estamos trabajando en la comarca Península Valdés con uno de los productos más reconocidos nacional e internacionalmente para nuestra provincia, con las cámaras, con las asociaciones y por otro lado en la zona de la cordillera, que ya está a la venta los pases de esquí a través de la página esquilaolla.com.
2: Surgen nuevas denuncias contra la falsa médica imputada en Chaco por la muerte de un paciente.
0: Desde Radio Nacional Resistencia recibimos un reporte de Noelia Moreira.
8: La causa contra Lidia Mabel Ojeda continúa con una investigación judicial que no solo apunta a la supuesta falsificación de títulos, sino también a posibles responsabilidades en fallecimientos de pacientes. Una de las denuncias fue realizada por familiares de un hombre que había sido atendido por la acusada en el hospital de Quitilipi. Por la imputación por homicidio culposo con dolo, se realiza una junta médica para analizar las actuaciones y testimonios que aseguran que la mujer cubrió guardias y atendió pacientes por al menos 2 años.
2: Se desarrolla en Mendoza la mayor feria vitivinícola de Latinoamérica.
0: Esteban Rodríguez nos amplía la información desde LB8 Nacional Libertador.
9: El evento reúne a más de 150 empresas expositoras de todo el mundo con rondas de negocios y disertaciones sobre el presente y el futuro de la industria del vino. Arturo Yaciófano, director general de la feria, habló sobre la realidad que atraviesa el sector.
10: Lo que vemos acá en Mendoza durante estos 3 días es lo mismo que se ve en Europa. Una oportunidad imperdible para que toda la gente que está en el campo pueda venir y ver la última tecnología que hay en el mundo para la agricultura y la vitivinicultura, tanto en la finca como en la bodega, como en botellas, en etiquetas.
2: Jujuy se prepara para vivir el Festival de Cine de las Alturas.
0: Desde LRA 22 nos informa Daniel Reynoso.
11: El evento cinematográfico contará con más de 190 proyecciones gratuitas en distintos puntos de la provincia de Jujuy. La productora ejecutiva del festival, Diana Frey, puso en valor la infraestructura cinematográfica.
12: La oferta que hace el festival es de ver una cinematografía que no hay oportunidad de ver si no es en el marco de este festival. La decisión que fuera gratuito es muy importante.
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2: 6:50 en la República Argentina, en la ciudad de Buenos Aires, 8 grados 8 décimas la temperatura, la humedad relativa ambiente 87%, temperatura máxima para hoy de 19 grados con posible cielo despejado a parcialmente nublado. Actualizamos algunos datos que tienen que ver con el tránsito. La línea Roca, Ramal Bosque, vía Quilmes, está limitada y circula entre Constitución y Berazategui por una colisión con una persona en la estación Villa España. Reiteramos, la línea Roca, Ramal Bosque, vía Quilmes, está limitado y circula entre Constitución y Berazategui. Por otro lado, se reportó un choque en Palermo entre dos autos en Libertador y Bullrich. Están trabajando en el lugar, pero los carriles ya se encuentran liberados para la circulación.
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0: Retomamos el contacto con Fabián Pomelo Codevila.
14: Fin de semana de definiciones en el fútbol argentino. Se jugarán las semifinales de cara a buscar a los dos equipos que el próximo 24 de mayo diriman quién es el nuevo campeón del fútbol argentino. La AFA designó en el día de ayer los árbitros de estos cruces que se producirán de la siguiente manera. Mañana sábado 16 de mayo, 19:30, en el Estadio Monumental, River Rosario Central. El árbitro, Nicolás Ramírez, sus asistentes, el 1, Juan Pablo Velati, el 2, Pablo González. El cuarto árbitro, Bruno Amiconi. En el VAR estará Silvio Truco. En el AVAR, Laura Fortunato. Este River que va a enfrentar al controvertido Rosario Central después de lo que sucedió con Racing y ese arbitraje de Darío Herrera que lo favoreció netamente al conjunto rosarino. Aunque no lo merecía, teniendo en cuenta la grandeza de Central y de su exquisito fútbol, el que practica habitualmente el equipo de Almirón y digo, los jugadores que tiene. Sin embargo, ahí estuvo Darío Herrera haciendo de las suyas. River, su rival, y dos lesionados que preocupan, no solo en el ámbito local, sino también a nivel selecciones. Estamos hablando de Montiel y de Marcos Acuña, dos jugadores que están en los preconvocados, en los 55 jugadores que ha elegido Scaloni para el próximo Mundial y seguramente estarán en la lista definitiva. A propósito de sus lesiones, el que habla es el Chacho Coudet, justamente sobre los dos laterales de River, el lateral derecho y el lateral izquierdo.
15: Marco me dijo, estoy contracturado, pero termino el primer tiempo. Pero ten en cuenta, y yo dije no, para afuera, la verdad, y me parece que no había. Y bueno, lo de Cachete, estaba sobrecargado, se sintió un poco duro, no. Hasta ahora, a ver, yo lo que quiero es darle un poco de información, pero no quiero ser determinante, pero ninguno de los dos va a tener, o sea, tiene una molestia muscular importante.
14: Hasta ahí la palabra de Coudet. La segunda semifinal se producirá el próximo domingo, 17 de mayo, desde las 17 horas, en el Diego Armando Maradona, Argentino Junior y Belgrano de Córdoba. El arbitraje será de Nazareno Araza. Su asistente número 1 será Gabriel Chade. El 2, Cristian Navarro. El 4, árbitro, Andrés Gariano. En el VAR, Lucas Novelli. El AVAR, Gastón Suárez. 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

0: 6 de la mañana, 54 minutos, y ya en el tramo final de este panorama federal presentamos la segunda parte de las efemérides del día con Magdalena Agnú.
1: También hoy, viernes 15 de mayo, se conmemora un aniversario de la muerte del escritor mexicano Carlos Fuentes, autor de novelas como La muerte de Artemio Cruz, La región más transparente o Las buenas conciencias. Se lo considera uno de los mayores narradores de América Latina del siglo XX. Para Alejo López, profesor de literatura latinoamericana en la Universidad de Buenos Aires y en la Universidad Nacional de La Plata, se trata de un escritor polifacético y sumamente versátil.
2: Fue novelista, cuentista, dramaturgo, guionista, ensayista y crítico. Y en todos esos ámbitos se destacó de alguna u otra manera, una suerte de autor total de la literatura del boom, junto a otros nombres gigantes de la tradición latinoamericana. Si tuviera que describir su obra, además de este carácter versátil, sería también el acento que puso en los temas que más lo interpelaban, como la mexicanidad, o en algunos de sus clásicos, como La muerte de Artemio Cruz, o La región más transparente, o Terra Nostra, siempre estaba en el centro de sus intereses. Para recomendar un primer acercamiento a su obra, una pequeña novelita de 1962 que se llama Aura, una obra maestra del gótico latinoamericano. Sería una excelente puerta de entrada a su obra inmensa.
1: Y también recordamos la muerte en 2020 del cantante Sergio Denis. Fue tras una agonía de un año luego de un accidente ocurrido durante un concierto en Tucumán. El artista fue un referente de la canción melódica y del pop romántico gracias a éxitos como Te llamo para despedirme, Un poco loco y Te quiero tanto.

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1: Seis de la mañana, 57 minutos en la República Argentina. Repasamos el pronóstico para este viernes 15 de mayo 2026 para toda la República Argentina.
2: Comenzamos con el noroeste argentino. Se espera tiempo estable, mayormente soleado, con algunas nubes, temperaturas agradables y vientos leves.
1: En el NEA, estable y templado, con nubosidad variable y sol, sin lluvias significativas.
2: En Cuyo, mayormente despejado a parcialmente nublado, fresco, posibles heladas matinales en zonas altas, vientos moderados.
1: En la región centro, variable, despejado a nublado, fresco a templado, sin lluvias en la mayoría de las zonas, posible inestabilidad aislada al este.
2: Vamos a la Patagonia, frío y ventoso con nubosidad variable, posibles lluvias o nevadas en cordillera y sur, temperaturas más bajas precisamente en la zona austral.
1: En el sector antártico argentino y nuestras islas del Atlántico Sur, condiciones polares, muy frío con vientos fuertes, temperaturas bajo cero o inferiores en bases antárticas, con posible nieve. En las islas, frío, nublado y ventoso.
2: Resumen nacional, día mayormente estable y fresco en gran parte del país, con sol predominante en el norte y centro y condiciones más frías y variables en la Patagonia. Temperaturas por debajo de lo normal para la temporada en el sur, agradables en el norte, sin alertas mayores, pero precaución con heladas matinales y vientos en la Patagonia. Buen viernes para actividades al aire libre en la mayoría de las regiones.
1: Y rápidamente repasamos el cronograma de pagos del ANSES correspondiente a hoy, 15 de mayo. Las jubilaciones y pensiones que no superen el haber mínimo y las asignaciones familiares por hijo, por embarazo y universal por hijo se pagarán a beneficiarios con DNI terminados en 4.
2: Y hoy concluye el pago de pensiones no contributivas a quienes presenten DNI terminados en 8 y 9.
1: En el panorama federal de noticias, momento de repasar los principales títulos.
2: El presidente Javier Milei destacó el impacto positivo del RIGI en el Producto Bruto Interno.
1: El jefe de gabinete, Manuel Adorni, inauguró el primer proyecto concretado bajo el régimen de incentivo para grandes inversiones.
2: El gobierno publicó en el boletín oficial los pliegos para la licitación de AISA.
1: Diputados, el oficialismo buscará aprobar el próximo miércoles la ley de zonas frías.
2: En Entre Ríos, los deudores alimentarios no podrán obtener licencias de conducir profesionales.
1: Protestas en Cuba, apagones masivos y falta total de combustible.
2: River Central y Argentinos Belgrano definirán este fin de semana los finalistas del torneo Apertura.
1: Hasta aquí llegamos en este panorama federal de noticias, deseándoles a todos que tengan un excelente fin de semana. Gracias por estar.
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0: día, muy buen día. ¿Cuánto? 4 minutos. Nos están separando ahora de las 7 de la mañana en la República Argentina, de este por fin día viernes, 15 de mayo de 2026 en todo el mundo. Mi nombre es Nico Yacoy. Esto es Primer Round en el lindo aire de Radio Nacional, AM870, hasta las
1: 10 de la mañana.
0: María Fernanda Heras, muy buen día, bienvenida, ¿cómo le va?
1: Buen día, muy bien, optimista como siempre, porque yo dije que soy pro lunes, pero también...
0: ¿Qué iba a decir? Usted no puede estar contenta hoy.
2: Abrió el paraguas antes de que le lloviera. No se puede estar contenta.
1: Soy una vendida.
2: No, claro. No se puede estar contento el lunes y el viernes.
0: Está bien, ella tiene una alegría para cada día de la semana. Está bien.
1: Claro, el viernes está buenísimo.
0: Sí. Está bueno.
1: Sí, claro. Sí.
0: Y uno fantasea todo lo que va... hacer o descansar el fin de semana, después no sé si lo cumple, pero ¿no?
1: Es verdad, uno dice, bueno, a ver, tengo que ver esta serie, esta peli, comer, ver a estos amigos, porque hace muy bien para la salud ver a los amigos.
0: Por supuesto, por supuesto.
1: Hacer una recorridita ahí con los amigos y demás, pero bueno, vamos a hacer, yo no sé, ¿ustedes son de hacer listitas de las
0: ¿de amigos? No me alcanza.
2: No, de cosas.
1: ¿No? De cosas.
0: ¿De cosas para hacer?
1: Sí. Yo soy muy de la listita.
0: Sí, estás entrando en un tema muy profundo, pero sí.
1: ¿Haces?
0: ¿Hago listitas? Sí, hago listitas. Vamos a dejarlo ahí.
1: No, y ahora queremos... Ahora nos dejaste a todos mirándote.
0: No, hago listitas. Hay veces que uno está como combinado por las cosas que tiene que hacer y te abruman mentalmente un ejercicio para sacarlas. Mirá que yo odio la autoayuda y esas cosas, pero después descubrí que está sugerido, ¿no? Es... Mirá, lo anotás, te lo sacás un momento de... Encima, después vas a la lista para ejecutarlo, por supuesto, ¿no? No se trata de sacar. Pero es muy tranquilizador hacer la lista en algún momento porque ordena y te saca ruido mental. Después de este ejercicio vuelvo de ir a la lista y ejecutar lo que listaste, porque si no estás listo.
1: Claro.
0: Claro.
1: Porque muchas veces también...
0: Claro, es una fantasía. Ay, ya lo hice. No, no lo hiciste, lo escribiste en el papel.
1: ¿Vas tildando?
0: Claro. No, eso voy tachando.
1: Me
0: gusta más tachar que tildar.
1: Bueno, está bueno.
2: Eso. Objetivo cumplido.
0: Tal cual.
1: Lo que pasa es que también muchas veces...
0: Y soy muy de la listita virtual ahora.
1: Claro.
0: No es lo mismo,
1: pero
0: sí.
2: Obvio. Yo en el celular me anoto todo.
0: Sí. Ahí sí.
2: Menos los fines de semana.
0: Pongo el tic
2: no me anoto
0: porque...
2: nada para los fines de semana.
3: Yo me mando mensajes a mí
2: pero
3: mismo.
2: Pero de lunes a viernes sí. Todos los días anoto cosas para
0: yo
2: el otro
0: con
2: día.
0: Con un montón de pendientes al fin de semana, que es poner al día cosas que me quedaron medio rengas a la semana. Entonces... Bueno, también se usa para eso.
1: Claro, ¿verdad? Pero también muchas veces la lista te genera una presión que vos decís...
0: Claro, por eso, tiene que ver con la estructura psíquica de cada uno. Por eso digo, a mí me funciona, va a estar aquel al que al revés. Pero bueno.
1: Está bueno utilizar todo lo que es electrónica, inteligencia artificial y eso para las listas.
0: Sí.
1: Listas de supermercado, te arman unas listas, hablando de listas, unas listas que están fantásticas.
0: Al supermercado hay que ir con lista.
1: Sí, y sin hambre.
0: Y ceñirse a la lista, y sin hambre.
1: Y sin hijos.
0: Muy bien, y sin hijos. Sí, sí.
3: O hasta 10 cosas, imaginártelas una arriba de la otra. Y no te olvidas.
0: Muy bien. O con la auto. Está bueno eso. Te pones el límite. Sí, te autopones el límite de ir a la caja rápida. Entonces no puedes tener más de aquí.
1: Ah, está bueno.
0: Está bueno eso.
1: Está bueno.
3: Te imaginas pan, jamón, queso. Te vas imaginando toda una cosa arriba de la otra y no te olvides.
1: Me gustó eso.
0: Ah, eso es para no olvidarse.
3: Sí.
0: Ese es un método.
3: Si no puedes hacer lista.
0: Ese es un método.
3: Está bueno.
0: Me lo enseñaron en Ilven.
3: ¿De verdad?
1: Sí. Ay, nos
3: crea una imagen mental.
1: El nombre que la otra vez no nos acordábamos.
0: No nos acordábamos.
1: Sí.
0: ¿Hiciste vos también el curso en Ilven?
1: No lo hice presencial, pero me pasaron, me pasaron los apuntes.
0: Ah, mira. Hice el de lectura veloz.
1: Sí.
0: Y el de memoria.
2: No.
0: Y está muy bueno. El de lectura veloz está muy bueno.
4: Yo les recomiendo, bueno, les recomiendo el chino que no tiene caja rápida, caja lenta, van al chino y ahí
1: va. Supermercado chino.
3: Otro recurso.
0: Es un chino.
2: No tiene cambio.
0: Es un chino. María Fernanda Heras, ¿cómo estamos?
1: Bien, 8 grados 8 décimas la temperatura en la ciudad de Buenos Aires, 87 el porcentaje de la humedad. Hoy hay presencia de neblina desde temprano, así que hay reducción de la visibilidad, a tener precaución a aquellos conductores. La máxima para hoy de 19 grados. En un ratito voy a ir con el pronóstico extendido para la ciudad de Buenos Aires y, por supuesto, para todo el país.
0: Excelente. Invitamos a los oyentes a que nos llamen, escriban sobre cualquier cosa, como siempre. Hoy esta es una buena consigna. ¿Hacen lista? ¿O cómo se organiza? Estará el que dice, me ato un cosito en el dedo, ¿no
2: claro.
0: es cierto?
3: Es verdad esa también.
0: Esa vía, ¿no es cierto?
1: Sí, cambiar, cambiar el reloj de mano.
0: Cambio algo de lugar para acordarme.
1: Lo pones en la mano izquierda, en la derecha.
0: No, es que yo acordarme me acuerdo. El tema es que hay cosas que uno va pateando, ¿no?
2: Sí, sí, claro.
3: La procrastinación.
0: Procrastinación.
1: Muchas veces ponele, cambio el reloj y digo, ¿para qué lo cambié? ¿Qué era lo que me tenía que acordar?
3: Muy bien.
1: 11-3-870-74-85.
0: Muy bien. ¿Qué hay que saber entonces hoy viernes 15 de mayo a esta hora? La inflación fue del 2.6% según datos del INDEC. El índice mostró una baja significativa respecto de marzo y perforó, como se esperaba, la barrera del 3%. La división de mayor incremento fue transporte con 4.4%, explicada por el alza de los combustibles por el conflicto internacional. Los dos rubros con menores subas fueron recreación y cultura, 1%, y alimentos y bebidas no alcohólicas, 1,5%. El presidente Javier Milei celebró la baja de la inflación y aseguró que el único dato que nos trae alivio es que sea cero. Expresó que hasta que eso no pase, la lucha contra la inflación no estará terminada. Se publican los pliegos para la licitación de AISA. El ministro de Economía, Luis Caputo, informó que en el boletín oficial ya están los pliegos para avanzar con la venta del 90% de las acciones de la empresa que hoy está en manos del Estado Nacional. Se crea una mesa de coordinación federal para prevenir y combatir el narcotráfico y la criminalidad organizada en corredores bioceánicos, mejorando la seguridad en rutas y nodos logísticos. La medida fue publicada en el boletín oficial. Aprobaron el ingreso al RIGI de dos proyectos mineros. Uno de ellos es el proyecto de cobre de Minera San Jorge en la provincia de Mendoza por una inversión de 891 millones de dólares. El otro es la ampliación del proyecto de litio de Cauchari a Loroz en Jujuy con una inversión de 1.241 millones. Entre ambos se generarán más de 8.000 puestos de trabajo directos e indirectos. El Senado sancionó la prórroga del programa de entrega de armas. La iniciativa fue sancionada en la Cámara Alta con 40 votos a favor y 26 en contra. Se trata de una ley que prorroga la vigencia del Programa Nacional de Entrega Voluntaria de Armas y Municiones para su destrucción, que establece mecanismos para agilizar la regularización de la tenencia de armas de fuego en manos particulares. A partir del 15 de mayo de 2026, todas las especialidades medicinales deberán incluir un QR o Data Matrix en sus envases. De este modo se facilita el acceso a información actualizada sobre su uso y seguridad. La medida fue publicada también esta madrugada en el boletín oficial. Activan la alerta Nati en Neuquén por la desaparición de una mujer y una niña de 12 años. Se trata de Estela Isabel Castro, de 33, y Romina Tiziana Tovares, de 12. Las autoridades intensificaron los operativos y piden colaboración urgente. Internaron a una nena de 12 años intoxicada con drogas y alcohol en Bahía Blanca. La menor fue hospitalizada tras sufrir una convulsión. La maestra de su hermano descubrió restos de cocaína en la vianda y lo reportó a la policía. El Vaticano designó nuevo nuncio apostólico en Argentina. Se trata del arzobispo estadounidense Michael Wallace Banach, de 63 años, que hasta ahora se desempeñaba como representante diplomático de la Santa Sede en Hungría. Tras la jornada final de reuniones con Xi Jinping en China, Trump aseguró que alcanzó acuerdos comerciales fantásticos. El mandatario estadounidense cerró así la cumbre en el país asiático y emprendió su regreso a Washington. Gastón Fiordamu, buen día, bienvenido, ¿cómo le va?
2: ¿Cómo estás, Nico? Buen día para vos y para todos. Bueno, lo dijiste en los títulos, ayer en el marco de una sesión especial, el Senado de la Nación sancionó, ¿sí? Convirtió en ley, la votación fue 40 a favor, 26 en contra, Y convirtió en ley lo que hablábamos ayer, la regularización y la devolución, la entrega voluntaria de armas de fuego. Para la regularización hay un periodo de un año, 360 días, para que aquellas personas físicas y jurídicas puedan regularizar esa tenencia. Lo hace en el trámite ante la ANMAC, la Agencia Nacional de Materiales Controlados. Y para la entrega voluntaria de armas, es la prórroga de este proceso es hasta el 31 de diciembre del 2027. Es una entrega, por supuesto, voluntaria, anónima, a cambio de un incentivo. Siempre.
0: ¿Cuál es el incentivo?
2: Un poco de dinero.
0: Ah, mira. Es como vender barato tu arma, no sé, algo así.
2: Claro, se supone que ahí hubo. Ayer lo explicaba la China. Uh-huh. Hubo una compra, un gasto inicial para la obtención de ese... Es un incentivo, dice así.
0: Está bien, la mujer es ahí un poco desarmar. Para mí, yo insisto, lo más importante es lo otro, ¿eh?
2: Es la regularización. La regularización.
3: Claro que sí. Sí, volver a tener el control de armas.
0: Por supuesto.
3: Insisto, las herencias, ¿no? ¿Qué pasa cuando un legítimo usuario que tenía tenencia de una a 10 armas muere y esas armas quedan ahí como en un limbo porque no se heredan?
0: Claro.
3: Entonces, es todo un problema para los herederos, justamente, ¿y qué hago? Y antes los trámites eran súper engorrosos para justamente establecer. Este es el momento para blanquear y para dejar tranquilo a un montón de gente que no sabe qué hacer justamente con esos elementos.
2: Sí, ayer volvió a darse este dato oficial que sale de la ANMAC, que se calcula que hay 800.000 armas en la Argentina en situación irregular.
3: Claro. Ahí está. Es un
2: montonazo. También en la misma...
0: ¿Qué país, no es cierto? Otra vez, el viaje hacia la normalidad. Es en todos los aspectos que se te ocurran de la vida.
2: También ayer se le dio voto a favor a varios pliegos judiciales, entre ellos el de Carlos Maíquez.
0: El único nombre que se conocen, ¿no es cierto? Todo el mundo.
2: Es uno. Es el más importante, debe ser también porque hereda ahí el apellido. En verdad no lo hereda él, al ministro de Justicia. 58 votos a favor y 11 en contra. Además, también por una cuestión cuantitativa, ¿no? Llevó el mayor tiempo de debate el pliego de Maíquez. ¿Sí? A favor y en contra, por supuesto. Se retiró, estaba en el temario, el tema del acuerdo con los holdouts, con los acreedores del 2001. ¿Por qué? Bueno, hubo cuestiones ahí técnicas en la redacción que el oficialismo presentó, el senador Agustín Monteverde también expuso, pero los senadores aliados pidieron volver a analizar estas modificaciones que se incorporaban al dictamen de comisión. Entonces, de alguna manera, vuelve a comisión para analizar con un poco más de tiempo estas modificaciones.
0: Una adenda en la negociación que tiene que ser receptada por la ley. O sea, no es una modificación antojadiza
2: en
0: el proyecto, ni introducida por los legisladores, ni por el propio Poder Ejecutivo. Lo que hay es reflejo o consecuencia de una adenda que hubo en la negociación original. Que tienen los legisladores el derecho a estudiar los detalles de la adenda antes de votarlo, es cierto.
2: Se retrasa una semana, seguramente la semana que viene este proyecto vuelva al recinto y, como lo habíamos anticipado ayer, tendría los votos suficientes para ser votado.
0: Importante porque termina, lo decíamos también ayer, de reordenar, ¿no es cierto?, la deuda argentina con los tenedores privados. El tiempo más o menos apremia porque esto tiene que tener sanción legislativa antes del 31 de mayo.
2: Exactamente. Bueno, y ayer se confirmó la sesión, se oficializó la sesión en la Cámara de Diputados para la semana que viene, será el día miércoles 20, a partir de las 10 de la mañana, dos leyes ahí, o dos proyectos de ley, para hablar con propiedad, Ley Hojarasca y Zonas Frías, las dos con dictamen, es decir, que necesitan mayoría simple para ser analizadas, pero no va a estar el que también tiene dictamen de comisión, la adhesión al Tratado de Cooperación en materia de patentes.
0: ¿Quién metió la pata? ¿Quién metió la cola?
2: Hay actores.
0: ¿Quién? Sí.
2: Sí, hay actores ahí del sector privado, vinculados siempre a lo mismo, laboratorio.
0: ¿Uno que tiene nombre de superhéroe?
2: Sí.
0: ¿O no? Zegman.
2: Claro. Uno supone.
0: Alguno, claro.
2: Recordemos que el dictamen no sale tal cual viene, porque esto tiene ya media sanción de la Cámara del Senado. Es una adhesión, ¿sí?, a un tratado.
0: Lo mismo, sin posibilidad de demasiado cambio. ¿Qué cambio puedes hacer?
2: Bueno, pusieron en reserva el capítulo 2.
0: Bueno, estos son los cambios posibles, ¿no es cierto? Reservar, ¿sí? reservarte la vigencia de algún artículo o reservarte la interpretación de algún otro, ¿no?
2: Capítulo 1 fue aprobado, el capítulo 2 se pasó a reserva, que era el que estipulaba exámenes internacionales previo a la patente de la invención. Ajá. Que acá, sí, los laboratorios nacionales dijeron, esto no, charlémoslos un poco más. Pusieron, me acuerdo, en el debate en comisiones, una larga lista de países que también se han quedado con la potestad de la reserva del capítulo 2 y han aprobado.
0: Corea del Norte, así, no, por ejemplo.
2: No, había países de Occidente, varios. Está bien. Por lo menos en el listado que mencionaron, ¿no? Claro. Con lo cual, se puede aprobar, pero sí se aprueba, al ser una modificación respecto de la aprobación de la Cámara de Senadores, que el Senado lo aprobó en el 98.
0: Mirá.
2: En el 98, y la Argentina suscribió a este tratado...
0: No, pero la media sanción del 98 caducó.
2: Porque son tratados internacionales, no caducan. Son adhesiones...
0: ¿Nunca caduca en la vida de Dios?
2: No, una vez
0: ¿la media sanción?
2: De los tratados internacionales. No es un proyecto de ley.
0: No, claro, eso está claro.
2: Argentina se suscribió a este tratado en 1970. El Senado lo aprobó en el 98, le dio la media sanción aprobatoria, y la Cámara de Diputados lo está tratando ahora.
0: ¿Por qué razón cuando el Ejecutivo firma un tratado tiene que ser receptado por una ley del Congreso? Bueno, porque la Argentina es en ese punto dualista, se llama. Hay como dos tesis, ¿no es cierto?, que tratan sobre la vigencia del derecho internacional en el plano interno. Claro. Si sos dualista, necesitas un acto de incorporación de ese instrumento en el ordenamiento jurídico nacional. Ese acto de incorporación es legislativo. Generalmente decimos una ley, no está tan claro si es una ley, claro. Es la aprobación.
2: Es una aprobación.
0: Pero pongámoslo así, tiene que ser aprobado por ambas cámaras del Congreso para poder ser entrado en vigencia.
2: El Senado lo hizo en el 98, lo está tratando la Cámara de Diputados, pero con esta reserva del capítulo 2, en caso de aprobarse, vuelve a la Cámara de Senadores.
0: Claro.
2: Porque la aprobación difiere de una
0: cámara. Fíjate, para, esto, la media sanción la tenía desde el...
2: 98.
0: Bueno, cuando uno dice, no, están comprando tiempo con los laboratorios en el medio... Fíjate lo que puede ser. Entre el 98 y ahora, ¿hay cuántos años?
3: 30 casi.
2: Casi, sí, va. Menos 26.
3: Y más o menos lo que tardaron desde la primera, desde el 70 también. Hasta el 98,
0: pero
3: fueron 28.
0: El juego largo que está en sus sueños proponiéndose cierto estamento de la política en alianza con los laboratorios locales, ¿no es cierto? La tiro con una media sanción, otros 30 años. Bueno, esperemos que no pase, pero digo, con esos elementos se está jugando, ¿no?
2: Sí, tal cual. Bueno, por ahí pasan las principales novedades legislativas.
0: Excelente. La Chinita Valdivieso. Andrea China Valdivieso. Muy buen día. Bienvenida.
3: Buen día, Nico, al equipo, a todos los oyentes. Con toda esta revolución que implicaron los operativos que hubo ayer en el AMBA antidrogas y realmente preocupante lo hallado.
0: Tormenta Negra,
3: en distintos,
0: ¿no?,
3: asentamientos. El Tormenta Negra fue acá en la ciudad de Buenos Aires, en simultáneo la Villa Zabaleta, la 31 y la 1114. Ustedes saben, ejes de la investigación del triple crimen de Florencio Varela, inclusive como asentamientos en donde había acopio de mercadería ilegal. Lo cierto es que no encontraron solamente drogas. Por un fuerte Apache, también Gendarmería Nacional con Policía Bonaerense, ayer muy tempranito lo cubríamos desde Radio Nacional. El asunto fueron las armas de guerra, incluso halladas en poder de ciertas organizaciones criminales que se esconden, ¿no? Tienen nicho en estos asentamientos en donde hay gente que también labura, hay gente que tiene miedo, como el vecino que sacábamos ayer en primer round en Fuerte Apache. Sí, lo cierto es que en total, entre ambos operativos, entre Tormenta Negra y el de Fuerte Apache, hay casi 40 detenidos, pero dos prófugos, que son los cabecillas de las bandas, en el caso de Fuerte Apache, alias Tilín y alias Cartucho, que es un menor de edad, son los dos líderes de las bandas antagónicas que provocaron el tiroteo del fin de semana, que provocó heridos, entre ellos también miembros de estas bandas criminales. cifras que realmente preocupan, porque no solamente en Fuerte Apache, por ejemplo, no solamente se comercializaban drogas, sino también que había tráfico de armas.
0: Entonces, dos escenarios. Uno en provincia de Buenos Aires, ejecutado por las fuerzas nacionales, en Fuerte Apache.
3: En Fuerte Apache, otros, muy pegadito otros, a la ciudad, ¿no?
0: Claro, y otros en la ciudad de Buenos Aires, porque es un operativo de 20 villas, decían ahí, o barrios
3: exactamente,
0: populares.
3: Principalmente,
0: que se llamó Tormenta Negra.
3: Tormenta, ¿no es cierto? Negra, sí. 1.500 efectivos de policía de la ciudad en este caso.
0: Y las declaraciones ahí cruzadas, ¿no es cierto? Jorge Macri diciendo, no, pero esto lo habíamos nosotros planeado antes de que la Nación hiciera el de Fuerte Apache. Y es coincidencia, porque ciertamente quedó como a la sala.
3: Qué lamentable, ¿no?, que aclaren eso, bueno, porque bien lindo sería que coordinaran
0: que
3: este fuera tipo
0: coordinado,
3: de
0: que fuera coordinado.
3: De
0: y la
3: sí.
0: Ministra de Seguridad Nacional, Alejandra Monteoliva, diciendo todo este operativo de este tipo es bienvenido.
3: Claro que sí, pero por eso digo, la integralidad en el trabajo en contra de un flagelo tan omnipresente y tan extenso como es el narcotráfico, las organizaciones narcocriminales, insisto, haciendo nicho en estos barrios populares, haciendo nicho en los asentamientos y poniendo en peligro absolutamente a todos, no solamente porque son violentos, sino también porque están ingresando y distribuyendo estupefacientes que hacen pelota a los más
0: Macri
3: chicos.
0: Tiene,
3: ¿no?,
0: atisbos de esto que a mí me cuesta en algún punto interpretar, ¿no es cierto? Atisbos, si querés, de originalidad, novedad, ¿sí? Después le encontramos algún nombre, ¿no? ¿Sí? De virginidad, atisbos de virginidad. ¿Por qué? Porque dice cosas como, tenemos una deuda con la seguridad en las villas. ¿Cuánto hace que gobierna el PRO de la Ciudad de Buenos Aires?
3: Más de 20 años.
0: Ya todos los años, a los efectos de la política, ya todos los años. Entonces, tenemos una deuda, bueno, no lo hemos hecho nosotros como partido, digo, tiene que ponerlo un poco en otro lugar. Y nos obliga a mirarlo con la lupa de quién está preocupado de distinguir si se trata de una movida electoralera o es otra cosa. Es decir, que estaremos mirando la sostenibilidad, ¿no es cierto?
3: Y en este adelantamiento, ¿no?, que hay de la campaña.
0: Porque uno ve los tweets, ¿no es cierto? Los miráis y parece que lo escribió la ministra de Seguridad Monteoliva y en realidad son de Jorge Macri. Hay una cosa ahí que están jugando en términos de campaña. Bueno, hagan bien las cosas.
3: Claro que sí. Bueno, bien las cosas es esto, digo, un operativo coordinado en Fuerte Apache entre Policía Bonaerense, el Ministerio de Seguridad de la provincia. Y también, obviamente, el apoyo de gendarmería, porque vos no sabes con qué te vas a encontrar cuando ingresás a asentamientos como este. Bueno, ese es el tema principal.
0: Y el derrame, el efecto del derrame, porque lo sacaron de ahí. Estos dos que se fueron, por ejemplo.
3: Sí.
0: Bueno, ¿dónde están?
3: ¿Dónde están?
0: ¿Dónde van a volver a anidar? Me gustó que usaste la expresión de
3: nicho.
0: Bueno, ¿y a dónde van a ir? Esa es una comprensión, si querés, holística de la seguridad.
3: Mismo decimos, plan bandera funcionando en enclaves como Rosario, porque acá hablamos de clanes también, ¿no? Sí, de narcomenudeo, porque los grandes narcos están atrás de un celular comandando las cosas vía digital, incluso desde dentro de las cárceles. Que también es otro tema a ir desarrollando en estos días. El asunto está en que vos desarmás los búnkers, desarmás las organizaciones, las desbaratás, se dispersan.
0: Claro.
3: Y se asientan en otros lugares. El AMBA es uno de esos lugares.
0: Ahí debe haber teorías, por supuesto, ¿no es cierto?, en pugna, sobre si patear el hormiguero.
3: Justamente.
0: O controlarlo donde está.
3: El tema es que
0: algún día podemos charlar con alguien sobre eso.
3: Y tenés que planificar, ¿no?
0: Porque eso es política criminal o de seguridad.
3: Justamente, ¿no? Prevención.
0: Rubén Santos, muy buen día, bienvenido, ¿cómo le va?
5: Buen día, ¿cómo les va? Un saludo para todos. Hay que pensar que ya nos queda poquito para que llegue la Copa del Mundo.
0: Sí, estamos muy nerviosos.
5: Hace menos de un mes ya, Scaloni está preparando todo el operativo que empezará en Ezeiza. Después te voy a contar cómo continúa. ¿Qué jugadores ya pueden llegar este fin de semana?
0: Corol sabe quién va a ganar. No sé si ya lo dijo. Corol sabe quién va a ganar porque hizo un estudio. Y me va a matar.
5: ¿Sí?
0: Me va a matar. Hizo un estudio con inteligencia artificial.
3: No,
0: el
3: Pulpo Pol.
0: Peor
3: Pulpo
0: que el Pulpo Pol.
3: Pero no puedo.
0: Ahora le decimos.
3: Me indigna.
0: El Pulpo por Corol.
3: Sí, me indigna.
0: El Pulpo Corol. No, hizo inteligencia artificial, mezcló todo, puso todos los datos ahí históricos y hasta le dijo cómo va a ser cada partido, el gol, a qué hora se va a meter, todo.
5: No, yo la verdad que prefiero. Prefiero esperar y ver.
3: Prefiero el azar.
5: Claro.
3: Vivo.
5: Así que vamos a contar un poco qué está planeando Scaloni. Tiene que el 30 de mayo entregar la lista definitiva. Vienen 55 y ahora van a ser 26. Ya van a venir algunos jugadores este fin de semana porque algunas ligas terminan. Casi todas terminan el fin de semana que viene, con lo cual en la semana del 25 de mayo en adelante ya estarán entrenando aquí en Ezeiza. El tema Racing y AFA. Milito le saltó la chaveta el otro día después del partido con Rosario.
0: Sí, sí, tremendo.
5: Hizo declaraciones tremendas. ¿Qué medidas va a tomar la AFA contra Milito? Vamos a estar contando también sobre eso.
0: Eso es venganza.
1: Sí.
5: Y no, es parecido a lo que pasó con Verón en Estudiantes. Va camino a eso.
0: Qué código mafioso, ¿no es cierto? No podés hablar porque si no te va a pasar tal cosa. Te atreviste, no, ahora mirá lo que te va a pasar.
5: Además lo dicen, está prohibido criticar la organización de los partidos y está prohibido criticar los arbitrajes. Es una cosa ridícula, pero bueno.
0: Ah, bueno, pero son los amantes de la libertad y todo eso, y si gana la Argentina nos olvidamos de todo. Mentira, ¿va a ganar la Argentina? Y vamos a estar recordando los desaguisados de Tapia y compañía para que la justicia haga lo que tiene que hacer. Las dos, vas a ver que como país podremos hacer las dos cosas.
5: Ojalá, juntas. Ojalá. ¿O no? Ojalá, porque todos queremos una AFA transparente, una AFA clara.
0: No todos, no.
5: Los que somos hinchas de fútbol de verdad, queremos eso. Claro, los que están atrás de un negocio, seguramente pretenden otra cosa.
0: Efectivamente. María Fernanda Era solo pretende tomar café.
1: Sí. A ver, vamos a... ¿Sabés qué es? Salvo la Argentina, exceptuando Argentina y Uruguay, sí, que el mate es la bebida más tomada después del agua. En el mundo, el café es la tercera bebida más tomada. Primero el agua, después el té y tercero el café.
0: Digamos, el té mundo. Antes que el café porque China vuelca ahí, ¿no es cierto? Seguramente.
1: Exacto. China y Europa. Porque
0: sí, el Five O'Clock Tea y estas cosas.
1: Claro. Los Estados Unidos es la gaseosa.
0: ¿Nos vas a dar la pauta entonces de cuál? Hay que llamar después a un nutricionista. Espero que no. Ya vamos sabiendo más o menos cuánto café hay que tomar. Después. ¿Cuánto café?
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9: Hora 7:31 minutos en la República Argentina. La temperatura a esta hora en Concepción del Uruguay, según el Sistema de Información y Gestión Agrometeorológica del INTA, es de 1 grado 6 décimas, la humedad 98%, la presión atmosférica 1018 hectopascales, la altura del río frente al puerto local 3 metros 18 centímetros con aguas estacionadas. Piden 20 años de prisión en Concepción del Uruguay para dos exgendarmes por secuestros, tormentos y otros delitos contra militantes del PC. La fiscal federal Josefina Minata acusó a Roberto Oscar Caseroto y Néstor Alfredo Gómez del Junco de allanamiento ilegal, privación ilegítima de la libertad, aplicación de tormentos y asociación ilícita. Tras describir la participación de ambos en un operativo de secuestro realizado durante la celebración de un cumpleaños en el año 1977.
10: Son puntualmente dos casos. Uno, la noche de un cumpleaños, se estaba celebrando aquí en la ciudad, en una casa que quedaba cerca del nuevo hospital, un cumpleaños de una chica militante del Partido Comunista que cumplía 25 años en ese momento. Y bueno, había obviamente invitados, un asado, una torta, nenes corriendo en la casa. Cuando ingresó la gendarmería, de una manera muy violenta, separó a los hombres de las mujeres, a una de las nenas le apuntaron con un arma en la cabeza, y en ese momento comenzó un clima de mucha violencia dentro de esa casa, golpes, patadas, bueno, armas y demás, hasta que a los hombres se los llevan a la gendarmería, donde son violentamente torturados durante toda la noche y luego son trasladados al otro día a la unidad penal de aquí de Concepción del Uruguay, a donde estuvieron por 12 días. Y luego sucede en el verano del 78 en Banco Pelay, también había una guitarreada con gente que estaba haciendo un campamento y se corta la luz y dos personas son también secuestradas, llevadas por las fuerza hacia una quinta operativa que se llama la Quinta de Bernay, así se determinó en la sentencia de la causa Stur 1, que era una quinta particular que se utilizaba para torturar a los militantes, ¿no? Bueno, y en ese momento también ellos fueron sometidos a distintos métodos de tortura, que algunos son conocidos como la palomita, la parrilla, la picana, etcétera, el submarino. Durante toda la noche, en este caso también un niño fue abandonado en Pelay, y él estaba acampando con el papá y lo dejaron solito durante toda la noche, un chico de 13 años. Y bueno, estos son los hechos, ¿no?
9: Solicitan colaboración para dar con el paradero de Flavia Dayana Arocena. La búsqueda de la mujer de 33 años se inició a raíz de la denuncia radicada en sede policial. Según se informó, la misma se ausentó de su domicilio ubicado en Uncal al 300 el martes 28 de abril y hasta el momento no ha regresado ni se ha tenido noticias sobre su paradero. Al momento de retirarse vestía remera negra, pantalón de jean, campera de abrigo negra y zapatillas azules. Cualquier dato sobre la mujer deberán comunicarlo a los teléfonos 3442-422222 o al número de emergencias 101 o acercarse a cualquier dependencia policial. Está fuera de servicio el conmutador telefónico del hospital. Desde el nosocomio indican que por problemas técnicos de la empresa Telecom, el conmutador se encuentra fuera de servicio hasta nuevo aviso. Momentáneamente, cualquier comunicación que se quiera efectuar en el hospital deberá hacerse a través del número gratuito 107. El pronóstico del tiempo para lo que resta de la jornada, despejado, parcialmente nublado, se espera para hoy una máxima de 18 grados.
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2: Una de las historias más curiosas y a la vez agridulces del fútbol internacional a nivel mundial se trata de la cosecha goleadora de los Países Bajos, un equipo que a lo largo de las décadas ha regalado al mundo pasajes de fútbol total, pero al que la gloria máxima le ha sido esquiva en tres finales. Hasta el cierre de la última edición en Qatar 2022, los neerlandeses acumulan exactamente 96 goles en sus participaciones mundialistas. Esa cifra no es un número más. Sitúa a los de la naranja mecánica en el octavo puesto de la tabla histórica de selecciones más goleadoras, superando incluso a países que ya saben lo que es dar la vuelta olímpica, como Uruguay, que suma 89 goles.
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0: Muy bien, 41 minutos, hora de las 7 de la mañana. Empezamos nuestra ronda por todo el país. Primero de todo vamos a Mendoza con Victoria Lupu. Victoria Lupu, muy buen día, bienvenida, ¿cómo le va?
1: Muy buenos días, Nico. Muchas gracias por llamarnos. Acá estamos de nuevo.
0: Efectivamente. ¿Cómo se ha amanecido por ahí?
1: Mira, acá particularmente lo que es la ciudad de Mendoza, lo que es el Gran Mendoza, con una temperatura no tan baja como el resto de los días, 8 grados tenemos en este momento, pero sí con una novedad en lo que tiene que ver con el Paso Internacional Cristo Redentor, que hace minutitos nada más se acaba de anunciar que va a permanecer cerrado durante la jornada de hoy. A partir de las 11 de la mañana se cierra el complejo fronterizo, lo anunciaron la coordinación de Argentina y Chile. A partir de las 9 ya no se puede circular desde la zona de Espallata, en el caso de Argentina, y desde los Andes, en el lado chileno, desde Guardia Vieja, justamente porque ha empezado a nevar y, bueno, preventivamente se cierra el túnel. Hasta nuevo aviso, las autoridades van a estar evaluando en la jornada de hoy y mañana qué es lo que va a suceder, pero no hay buen pronóstico para el fin de semana, así que atentos, sobre todo al transporte de carga, que pueda utilizar otro medio de paso al vecino país de Chile. Así que esa es la novedad que tenemos de ahora, hace minutitos nada más.
0: Bien. Ayer nos contabas si iba a inaugurarse el parque solar más grande del país. Es un proyecto comprendido en la lista del RIGI. Eso efectivamente sucedió con la visita del jefe de gabinete de ministros.
1: Exactamente. El jefe de gabinete de ministros, junto al gobernador de la provincia, Alfredo Cornejo, y el presidente de YPF, Horacio Marín, hicieron la apertura y la inauguración del Parque Solar El Quemado, con la novedad de que este parque incorpora y supera los 700 megavatios de energía solar instalada, lo que llevaría el consumo de más de 233.000 hogares, es lo que anunciaron el abastecimiento justamente para la ciudad de Mendoza y los departamentos de Las Heras y Lavalles, un proyecto que no está en su totalidad, no está al 100%, está al 80%, y lo que decía el jefe de gabinete de ministros cuando abría el acto de inauguración, que este fue el primer proyecto aprobado del RIGI allá a fines del 2024 y también ha sido el primero en inaugurarse.
0: Que es muy rápido, porque uno dice, bueno, pero si es que era el primero. No, es que son inversiones tan grandes que requieren, en todo caso, tanta infraestructura, máquina. Concretar estas cosas no es inmediato, ¿no es cierto?
1: Exactamente.
0: Así que ha estado muy bien.
1: Exactamente, y eso lo destaca.

0: estaba también el director de YPF junto a Alfredo Cornejo, que defendió justamente la apertura de estas inversiones privadas y remarcó que Mendoza no aplica restricciones para empresas de otras provincias, lo que ha sido muy favorable. Claro. Y también confirmó durante el acto de inauguración la aprobación de un nuevo proyecto que luego anunció el ministro de Economía, Luis Caputo, que también está bajo el esquema de RIGI, que es el proyecto que se ejecuta en Uspallata, particularmente en Mendoza, que es PSJ San Jorge.
1: Eso
0: y
1: es.
0: Esta iniciativa va a contemplar una inversión de 650 millones de dólares y además va a generar empleo directo e indirecto durante la etapa de construcción, nada más.
1: Ahí está, ahí aparece. O sea, la construcción en sí misma mueve la economía, por eso es importante. Estas cosas llevan tiempo, por supuesto la minería mucho más que un parque eólico, ¿no?
0: Por
1: o
0: supuesto.
1: Solar. Pero la idea es que empieza a demandar trabajo desde el principio mismo.
0: Exactamente. Bueno, Cornejo, una de las cosas que explicó es que tanto el gobierno nacional como el provincial están considerando prioritaria esta la reforma fiscal que va a permitir consolidar el sistema más estable y además favorable para la actividad privada, que hace que estos proyectos se lleven adelante de una manera más fiable y además que generen más cantidad de trabajo, y en el caso de la provincia de Mendoza son más de 4 los proyectos que han sido enviados justamente para entrar dentro de este esquema.
1: Victoria, muchísimas gracias, que tengas hermoso fin de semana.
0: Hermoso fin de semana para ustedes, un abrazo enorme.
1: Abrazo grande, Victoria Lupu de LRA06 Radio Nacional Mendoza, y nos vamos ahora a Santa Fe con Gabriela Varila. Gabriel Varila, muy buen día, bienvenido, ¿cómo le va?
2: Hola, Nicolás, ¿cómo estás?
1: Te volví Gabriela en un segundo, ¿viste lo
2: no,
1: que sé?
2: No, está bien, está bien.
1: A esta hora de la mañana. Esta hora
2: sí, es viernes.
1: Eso mismo.
2: Mañana fría también aquí en la ciudad de Santa Fe, 9 grados la temperatura en la capital de la provincia. Si te corres un poquito, si salís de la zona urbana, de la zona más edificada, baja a 3 la temperatura.
1: Ah, mirá.
2: Está frío. El clima es muy parecido al de Buenos Aires en esta época del año, así que, bueno, abrigarse bien. Las extremidades, sobre todo, ¿no?
1: ¿Un poquitito más húmedo por ahí ustedes?
2: Es un poco más húmedo. Mirá, la humedad está en el 80%, tampoco está al 100%. Uh-huh. Hay humedad mucho más cuando llueve, por supuesto, porque estamos rodeados de espejos de agua.
1: Efectivamente. Bueno, hay novedades ahí, Gabriel, respecto de lo que fue el ataque a la escuela de San Cristóbal.
2: Sí, porque ayer el juez de la Cámara de Apelaciones de la ciudad de Rafaela, que está ubicada a 100 kilómetros de aquí de la capital de la provincia, Matías Drivet, ordenó la liberación de Nicolás, el segundo joven que estaba involucrado en la investigación por el tiroteo de la escuela Mariano Moreno de San Cristóbal. Recordemos que pasó el 30 de en marzo pasado, en donde un alumno de 15 años mató, ingresando armado al establecimiento educativo, a otro menor de 13 años. En este caso, el juez dispuso que el menor, que estaba detenido desde el 9 de abril, fije domicilio en la ciudad de Santa Fe y cumpla con normas de conducta que van a ser verificadas por la justicia y el Estado. ¿Por qué estaba detenido este joven que además vive en la ciudad de Rafaela? Bueno, porque se desprende de la investigación y a partir de allí fue imputado en que estaba vinculado con el autor de el ataque en el establecimiento educativo a través de las redes sociales y particularmente estaban conectados mediante una plataforma que era Discord, que es la que usaban estos jóvenes para interactuar entre ellos y con otros usuarios para meterse, investigar y mirar masacres que habían ocurrido en otras escuelas en Estados Unidos y en Serbia fundamentalmente. Eso es lo que miraban en la plataforma. Bueno, de allí el vínculo que tenía un estudiante de Rafaela con el joven que cometió el homicidio en la escuela de San Cristóbal, porque se desprende también de la investigación que estaba al tanto de lo que iba a ser el autor de los disparos en el establecimiento educativo, donde recordemos que no solo el tirador mató al niño Ian Cabrera, sino que hirió a otros tres compañeros.
3: Gabriel, la China te saluda, ¿cómo estás? Buen día. En este caso, este segundo adolescente tiene 16 años y es punible. ¿Qué se sospecha? ¿Que hubo encubrimiento o complicidad?
2: Claro, no, complicidad, porque estaba al tanto, lo que entiende el juez es que estaba al tanto, sabía, a través de mensajes, no solamente en la plataforma, sino también habría mensajes, eso nunca se aclaró, pero a través de la plataforma, sí, mensajes a través de redes sociales como Instagram o también el WhatsApp, ¿no?
3: Entonces, pero eso es punible, en este caso, de que esté libre. Es procesable.
2: Es procesable, sí, porque
1: sigue la investigación respecto de él, está imputado, no es que está
2: liberado, no está
1: por falta de mérito.
2: Claro.
3: Pues por ahí se había malinterpretado en algunos medios esta cuestión.
1: No queda libre de culpa, no queda libre de investigación.
3: Exacto.
2: Claro, exactamente, porque siguen considerando que hay elementos para vincularlo al menor en el caso, pero como no se puede asegurar una eventual condena que lo implique necesariamente y que le imponga una pena, queda en libertad. ¿No? Lo que sí va a tener que mudarse a la ciudad de Santa Fe, esto lo dispuso el juez.
1: Ahí va, eso iba a preguntarte. Confirma lo que viene deduciendo la chinita, ¿no es cierto?
3: Claro, porque quien ejecuta los disparos no es punible, tiene 15.
1: Claro.
3: Pero este chico sospechado de estar al tanto, de ser cómplice o de encubrir justamente lo que iban a hacer, tiene 16. Hay que disponer una medida de seguridad.
2: Sigue imputado como partícipe secundario
1: del
2: homicidio.
1: ¿Y tiene que vivir en Santa Fe? ¿Y qué otra cosa?
2: No, y tiene que vivir en Santa Fe y cumplir normas estrictas. Va a seguir escolarizado. Ahora, esto lo deberá definir el Ministerio de Educación de la provincia. Seguramente
1: caliente, porque le asiste el derecho / obligación de la escolarización o escolaridad, pero por otro lado, ¿dónde y con qué controles?
2: Exactamente,
1: ¿no?
2: Seguramente va a ser mediante canales virtuales, ¿no? Como también en principio se mencionaba de que el autor del disparo volviera a la escolaridad, en realidad que va a cumplir y cumple con normas estrictas de conducta y también escolarizado, pero a través de canales virtuales, ¿no? Que tiene el Ministerio de Educación.
1: ¿Que
2: de la
1: tiene
2: provincia
1: el ministerio que le van a impartir? Bueno, pues tenemos que hacer alguna notita sobre eso, Gabriel, pues está interesante cómo se resuelve, ¿no?
3: Totalmente.
1: O que se genera especialmente para ellos.
2: En este caso, claro, esto lo dijo el Ministro de Educación hace 2 semanas, el Ministro de Educación José Goyte de la provincia, que iban a buscar alguna herramienta para que mantenga la escolaridad el joven que cometió el homicidio, pero no volviendo al aula, porque esto es lo que primero se hablaba en San Cristóbal, ¿no?
1: Seguilo, Gabriela, eso, si podés, porque es interesante. Cuando tengas algo, nos lo contás, ¿te parece?
3: Incluso el
2: acceso todavía no ha informado el Ministerio de Educación ni la Justicia cuál es la situación educativa del joven.
1: Eso mismo. Gabriel, muchísimas gracias. Que tengas hermoso fin de semana.
2: Un abrazo, igualmente para ustedes.
1: Es Gabriel Varila, de LRA 14, Radio Nacional Santa Fe. Me quedo pensando en lo siguiente. ¿Qué pasó? ¿Nos callamos nosotros en los medios, que por ahí hago mea culpa? ¿Nos olvidamos? ¿Y entonces desaceleraron las amenazas? ¿Y recupero la conversación que teníamos acá sobre qué convenía hacer? ¿O al revés, desaceleraron las amenazas y por eso no las estamos contando? Más cosas se retroalimentan, pero a veces está bueno ponerlo ahí sobre la mesa.
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0: Tapia, muy buen día, bienvenido, ¿cómo le va?
1: Nico y equipo, ¿cómo andan? Buen día.
0: Bien, despunta el fin de semana, bueno, así que usted un poco trabaja y otro poco descansa.
1: Sí, estamos en la mitad para nosotros, ya nos queda el fin de y el programa de mañana que tiene muchas cosas, así que bueno, preparando todo.
0: Efectivamente, a sembrar trigo que se acaba el mundo.
1: Y parece, bueno, no sé si fue esa la frase completa, pero sí dijo, los invito a sembrar trigo. Esta es una frase del señor Sergio Iraheta, que es el secretario de Agricultura de la Nación, y lo dijo en el torno de A Todo Trigo, que se está realizando en la ciudad de Mar del Plata. Pero no es solamente te invito y el productor diciendo del otro lado, bueno, vos me invitás, pero yo soy el que tengo que invertir, números están finos, viene un año para alguna zona bien, porque como decimos y venimos analizando, si bien en algunos aspectos quizás los campos, los suelos, en algunas regiones está saturado, en otro viene muy bien. Pero, esto, el de los invito a sembrar trigo, se lee desde diferentes lugares. ¿Sabe algo más el secretario de Agricultura que te invita? Porque después dijo, porque no quedó solamente en esa frase, dijo, tengan confianza porque el trigo va a ser competitivo en la cosecha.
0: Claro.
1: Entonces, bueno, ¿habrá alguna noticia a lo largo de estos meses para que después cuando vayas a cosechar o vayas a liquidar el trigo haya una baja de retenciones, como en algún momento sucedió? Porque muchos decían, bueno, quiero previsibilidad, decime cómo, con qué reglas de juego voy a sembrar el trigo, claro, en los próximos meses. Entonces, por otro lado, era esa la o el pensamiento, por lo menos. También, por otro lado, si nos remitimos al año pasado, casi como que estuvo en la misma línea y después vino el anuncio en la exposición rural del presidente.
0: Ah,
1: de la Nación,
0: bueno,
1: la baja.
0: Bueno, entonces es con esa, está muy bien, es con esa historia, ¿no es cierto?
1: Bueno,
0: ese diario del sábado. Sí.
1: Claro, con ese diario elucubramos que puede.
0: No, está muy bien, pero te escuchaba y pensaba, cualquier cosa que un funcionario relacionado con el área económica, y ni te cuento del campo, dice, es decodificada, ¿no es cierto? Por el campo, ¿cómo? Me baja un poco más de retenciones. Hay ahí como una posición que uno entiende por lo gravosas que son para la producción, sí, un poco monotemática, ¿no es cierto? Parte del campo, cuando en realidad hay un montón de otras cosas que también mejoran el ambiente, sí, de negocio y, si querés, ganancia y productividad, como el mejoramiento general de la economía.
1: Sí, a ver, me parece que esto del pedido de baja de retenciones, como bien decís, quizás leído desde el ámbito general, desde es el número que el productor del otro lado, acá hay que explicarle bien a la gente, el número que hace el productor del otro lado. Tengo que invertir en esto, en la siembra, esto en la urea, tengo que sacar 6.000 kilos para salvar. Entonces el productor por ahí dice, bueno, no siembro, porque no me dan los números. Entonces, no es, por un lado, se lee, bueno, el campo siempre pidiendo para bajar, y por otro lado, el productor diciendo, si no me dan los números, no voy a poder.
0: No, siempre pidiendo para bajar porque se la subieron mucho, o sea.
1: Claro.
0: Eso tiene que ser entendible, están, o entendido, están muy mal puestas, eso es una realidad.
1: Y por otro lado, claro, ojo que por otro lado, Nico, con respecto al trigo, porque hay varios temas con respecto al trigo. A ver, ya las bolsas de cereales dijeron que tanto la de Rosario como la de Buenos Aires, que se va a reducir entre 200.000 y 500.000, por lo menos en la proyección de hectáreas. Mira. Venimos de una campaña grande, importante, récord, pero se va a reducir. Y el otro tema del trigo es la calidad, porque hubo cantidad, pero no calidad. Recuerden que hace unas semanas atrás decíamos que la industria molinera había dicho que no estaba consiguiendo el trigo pan, ¿recuerdan que lo mencionamos?
0: Sí, sí, sí.
1: Bueno, ayer también la industria molinera, dentro de los voceros que estuvieron allí en A Todo Trigo, mencionaron que podrían llegar a importar trigo. Es decir, ¿cómo importar trigo si nosotros tuvimos una cosecha récord? Bueno, lo que habían mencionado la industria molinera era que los productores en ese acopio de trigo y soja y maíz junto, el productor salió a liquidar más maíz y soja, y como el trigo no tenía el precio, no lo estaba liquidando de esa manera. Así que, bueno, está planteado así, Nico.
0: Efectivamente. César, te suelto, pues sos retop y ahí tocó el top, viste, vamos, del noticiero. Así que tengas hermoso fin de semana y un muy buen programa mañana.
1: Dale, mañana de 7 a 9. Abrazo y buen fin de...
0: Abrazo grande, César Tapia.
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3: 8 de la mañana en la República Argentina. Avanza la privatización de AISA. El gobierno convocó a una licitación pública nacional e internacional para avanzar en la venta del 90% de las acciones que tiene el Estado. Entre las compañías interesadas figuran Edison Energía, de la familia Neus, Mauricio Filiberti, que es dueño de Transior, el grupo Ragio, y las firmas brasileñas Sabes y Río Más Saneamiento. Donald Trump abandona Pekín. El presidente de Estados Unidos dijo que la ronda final de conversaciones con su par de China, Xi Jinping, fueron muy buenas y afirmó que coincidieron en que Irán no debería tener armas nucleares. La información del deporte con Rubén Santos.
4: Se conoció el cronograma de los jugadores de la selección que van a ir arribando a Ezeiza previo al viaje a Kansas y a la lista de 26 definitiva de jugadores para la Copa del Mundo. Ya este fin de semana estarán llegando algunos jugadores de ligas que terminan en Europa con la diferencia de las ligas más importantes como Italia, España y la Premier, que terminan el próximo fin de semana, y desde el 24 de mayo los jugadores ya estarán a disposición del entrenador Leonel Scaloni.
3: El estado del tránsito con Romina Wiener.
5: Atentos, el paso internacional Cristo Redentor, ubicado en Ruta Nacional 7, que conecta Argentina con Chile, permanece cerrado en principio hasta las 10 de la mañana. Se debe a una medida preventiva porque se espera un frente frío en zona de alta montaña. Además, en Neuquén, la Ruta Nacional 237, transitar con precaución en Picureufú y Aricura. En el lugar están haciendo trabajos de distribución de sal, disminuir la marcha. En la Ruta Nacional 12, en el puente Urquiza, hay camiones detenidos en zona de Banquina que se dirigen hacia el puerto Paranaguazú. Bajar la velocidad.
3: En Buenos Aires, la temperatura es de 9 grados dos décimas, la humedad 86%, cielo despejado. En Córdoba, donde nos escuchás a través de la M750, la temperatura es de 9 grados 8 décimos y el cielo permanece despejado.
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6: Bueno, 8:03 en la República Argentina. La temperatura a esta hora en Concepción del Uruguay, según la estación meteorológica del INTA, es de 1 grado 5 décimas, la humedad 98%, la presión atmosférica 1019 hectopascales, la altura del río frente al puerto local 3 metros 18 centímetros, con aguas estacionadas. El Hospital Justo José de Urquiza recibió nuevo equipamiento de alta complejidad. Se trata de un moderno equipo de tecnología electroquirúrgica destinado a optimizar procedimientos quirúrgicos abiertos y laparoscópicos. Se trata de un Liga Sur FT10 de la empresa ValleyLab, considerado un dispositivo de última generación para el sellado de vasos sanguíneos, venas y haces de tejidos de hasta 7 milímetros de diámetro. El nuevo equipo fusiona permanentemente las paredes vasculares mediante presión y energía controlada, reduciendo la pérdida de sangre y reduciendo el procedimiento a la mitad de tiempo, explicó el doctor Juan Pablo Prieto, cirujano del Hospital Urquiza. Por su parte, el director del hospital, el doctor Ariel Vales, destacó la importancia de la incorporación tecnológica para la institución y la región. Es un equipo de última generación, único en la costa del río Uruguay, con lo cual nos sentimos muy orgullosos de poder contar con este dispositivo, dijo el director del Hospital Urquiza. El pronóstico del tiempo para este viernes, según el Servicio Meteorológico Nacional, despejado a parcialmente nublado, se espera una máxima de 18 grados. 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
6: Radioservicio LT11 hallazgo. En Plaza San Martín se encontró billetera con documentación de Ian Natanael Rodríguez. Su dueño puede retirarla en LT11, Leguizamón 269. Desde ya, muchas gracias. 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
0: El Vaticano designó nuevo nuncio apostólico en la Argentina. Se trata del arzobispo estadounidense Michael Wallace Banach, de 63 años, que hasta ahora se desempeñaba como representante diplomático de la Santa Sede en Hungría. Trump y Xi Jinping firman acuerdos estratégicos y anuncian una nueva era de estabilidad comercial. El mandatario estadounidense cerró así la cumbre en el país asiático y emprendió su regreso hacia Washington. Alejandra Gallo, muy buen día, bienvenida, ¿cómo le va?
18: Pero muchas gracias, muy buen día para todos. Vamos a estar hablando, obviamente, vamos a estar desgranando, desmembrando este dato de la inflación del 2,6%. Que dio
0: rubro por rubro, así como a usted le gusta, tuki tuki.
18: Sí, me gusta hacer la biopsia.
0: Sí, está muy
18: Bien. La diseminación de cada uno de los datos. De eso vamos a estar hablando, también de los precios de los combustibles y de la privatización de estas empresas estatales como AISA. ¿Qué viene después? ¿Qué significa esto? En un ratito nomás. Y también, para cerrar, te voy a estar contando que festejan hasta la baja de la inflación, sí, incomodó a muchos. Porque algunos esperaban que no ocurriera.
0: Que no ocurriera.
18: La argumentación, Jacob, y lo voy a hacer enojar.
0: Y lo voy a tener que tomar como de quién viene, que es eso que me gusta. ¿No es cierto que sí? Se ríe. Ayer estaba entrenando y me metí a matar de risa con algo que me mandó
18: Ale. Con un audio que no puedo reproducir.
0: Pero vamos a compartir. Te cuento, Ale, que vamos a charlar ahora con Armando Farines, vicepresidente de la Cámara de Distribuidores y Autoservicios Mayoristas, CADAM. Hola, Armando, Nico, Jacob y equipo nacional. Buen día, gracias por atendernos.
15: Buen día, ¿cómo están ustedes?
0: Bien, muy bien, muy bien. Bueno, acá desentrañando un poco lo que dejó el número de inflación de ayer, no sé qué tenés vos para compartirnos en términos de interpretación sobre eso.
15: A ver, nosotros nos agarró con sorpresa que el índice vino más bajo de lo que esperábamos. Estábamos atentos a un 2,7, 2,9. Ajá. Y nos puso feliz que esté precisamente la parte de lo que todo consume la gente con mucha, la gente de menos recursos, todo lo que consume la gente con menos recursos nos dio el 1,1. Claro. Eso lo vimos, la verdad que lo vimos con muy buenos ojos. Y creemos que el índice de mayo va a venir aún más bajo todavía, porque en lo que va de mayo prácticamente no hemos recibido listas de precio.
0: Ah, mira, eso significa que no hay modificaciones. Es interesante.
15: Exacto.
0: Ahí va. ¿Cuál miran ustedes más, digamos? ¿Este IPC o la del mayorista, que un poco adelanta la del IPC y no terminó de desentrañar qué relación tiene técnica una con otra, ¿no?
15: A ver, la del mayorista es la salida de índice industrial y te mide absolutamente todo, y es la que te va a anticipar la inflación que vas a tener el mes que viene.
0: Claro.
15: Porque si vos este mes tenés una inflación mayorista alta, no te quepa duda que el mes que viene te va a influenciar en el IPC. Y después, nosotros miramos el IPC porque es lo que nos marca si hay atraso salarial o no hay atraso salarial. Claro. Con respecto a las paritarias, y sabemos de esa manera qué va a pasar con el consumo futuro.
0: Ahí va. Ahí va. Armando, representás los autoservicios mayoristas, es decir, esta práctica de comprar por mayor, que es una manera de conseguir un precio mejor, ¿cierto?
15: Sí, es así, a todos los mayoristas a nivel nacional.
0: Bien. Contanos qué es esto del Black Nacional.
15: Nosotros, esta es la tercera edición del Black Week Nacional Mayorista, que arrancó en abril del año pasado, es la primera edición de este año, es toda la semana que viene. Lo hacemos la tercera semana de mayo porque apuntamos a que es la semana que la gente ya le cortó la tarjeta de crédito, y a partir de ahí vos ya, si no tenés, no estás llegando a fin de mes, podés hacer tu compra y pagarlo al mes siguiente. Ajá. Y también lo que hacemos es que cada mayorista de su región haga sus propias ofertas en base a las marcas de su región. Como es un Black Week Nacional Mayorista que organizamos en CADAM, lo hacemos que cada mayorista negocie con las marcas de su región, aparte de que él también puede poner sus propias ofertas para rotar su propio inventario.
0: Claro, ahí va, ahí va. No es una cosa impuesta, ¿no es cierto?, de arriba hacia abajo, sino que hay ahí libertad de cada uno.
15: Hay total libertad de expresión, y no es que un mayorista tiene las mismas ofertas que otro.
0: ¿Qué otro? ¿Qué es esto de comprar mayorista, y sobre todo cuán extendida está la práctica? Porque realmente hace la diferencia, eso por un lado, y por el otro está, creo yo, más conversado que realizado. O sea, uno fantasea más con nos vamos a poner de acuerdo, ir a comprar las hormas de queso, y después no sé si vas. Contame eso.
15: A ver, la compra en el mayorista era algo habitual que se había acostumbrado a las familias en hacer el primer día del mes cuando cobraban los sueldos, porque si no gastaban su dinero en forma inmediata, al día siguiente se les devaluaba. Claro. Y también porque tenían que llegar a la góndola y llevar lo que encontraran al precio que lo encontraran, porque al día siguiente no sabían si encontraban esos productos porque había muchos faltantes de productos, y a la vez también porque los iban a pagar más caros. Hoy está sucediendo todo lo contrario, hay una sobreoferta de productos, hay una sobreoferta de categorías y hay una sobreoferta entre primeras, segundas y terceras marcas, lo cual es muy bueno para el consumidor, porque está en toda la industria tratando de ser elegida por el consumidor, no solamente por la variable precios, sino también por la variable calidad.
0: Claro.
15: Eso hace realmente que, si vos comparás de noviembre del 2023 hasta acá, fíjate que los índices de alimentos y los índices mayoristas te han dado muy por debajo de la inflación, lo cual muestra que no se necesita una regulación de precios, sino que sí necesita una fuerte competencia de productos, y el canal alimentos principalmente es el canal más competitivo que hay en la Argentina cuando está muy bien abastecido. ¿Y por qué es el más competitivo que hay en la Argentina cuando está muy bien abastecido? Simplemente porque todos venden lo mismo. Entonces eso genera una fuerte competencia para que entre las marcas sean elegidas. Hoy lo que estamos notando es que el consumidor final se ha vuelto un profesional de la compra. Sí. Ya tiene el tiempo para comparar los precios, tiene las herramientas técnicas ya en su mano, en un celular, para comparar los precios.
0: Eso, lleva mucho menos tiempo, ese es el punto.
15: Exacto, y tiene la herramienta en la mano para comparar, buscar y comparar los precios. Y también no tiene la necesidad de la compra inmediata porque mañana sale más caro. Entonces va comprando estrictamente día a día lo que necesita para consumir.
0: Qué importante, Armando, esto que traes, porque yo no sé cuánto, y el presidente de la Nación me diría, digo, muy poco, ¿no es cierto?, por esto de la convicción que hay sobre la causa de la inflación, que es la emisión y etcétera, pero como consumidores hemos tenido muchísimo que ver, cada uno de nosotros con el micro comportamiento de ir y comprar nuestro changuito con cierta doma, ¿no es cierto?, de la inflación.
15: Nosotros lo que vemos es que ahora está estrictamente comprando día a día lo que necesita. Uh-huh. O sea, ya no le interesa tener un stock en la alacena. Hoy el consumo diario que está haciendo en el supermercado es lo que tiene la facilidad de meterlo en el microondas y en el horno y almorzar y cenar en forma inmediata. Y eso lo está ayudando mucho, y lo que cada vez vendemos menos nosotros son todos aquellos productos que absorben un costo logístico y que se pueden vender cada vez más a través de la aplicación Líder Argentina.
18: Buen día, Alejandra Gallo lo saluda, un gusto saludarlo. Buen día, cuéntenos un poco más esto de que se viene la semana que viene. Está muy bien pensado desde mi punto de vista el tema del calce del cierre de las tarjetas, y deduzco que cualquiera pueda asistir, es decir, no solo es un hot sale, digamos, para mayoristas, sino que los consumidores particulares también podemos concurrir.
15: Todos, absolutamente todos, y la diferencia de que vas a encontrar es que si sos un minorista y lográs comprar 3 unidades de cada producto, vas a acceder al precio mayorista que compra un almacén, supermercado o maxi kiosco, ¿no? Bueno, ahora, si compras una sola unidad, sí vas a tener un pequeño recargo. Y atento a que tiene que haber un diferencial comercial entre los almacenes y locales comerciales con respecto al consumidor final. Okay.
18: Pero, por ejemplo, si yo llevo 3 paquetes de azúcar, para decir algo, 3 paquetes de yerba, que en general...
15: Vas a comprar al mismo precio que compra un supermercado.
0: Por eso es pasar de la conversación a la realidad. Porque totalmente. ¿Cuántas veces fantaseamos? Hacemos un pool y vamos y compramos un montón de atún todos juntos. Y después medio que no lo haces. Bueno, habría que hacerlo.
18: ¿Sabe que ayer me mostraban en una empresa de electrodomésticos que va a lanzar una nueva línea de productos de electrodomésticos pequeños en la Argentina, ¿no? En todo el país, me mostraban un mapa, ¿sabes? Que era súper, lo pedí, cuando lo tenga lo voy a traer, que mostraba el comportamiento del consumo en toda la Argentina. Entonces había distintos colores, como un semáforo, respecto de cuáles son las zonas en las que el consumo está más activado que en otros. Y daba notablemente que en las provincias hay muchísima, una activación mayor del consumo que en el AMBA y en Capital. ¿Ustedes también están notando esa velocidad?
15: Mira, qué bueno que traes esto a la charla, porque eso es precisamente lo que está destacando el presidente y es lo que nosotros notamos. A ver, estamos de acuerdo con que hay una cosecha récord. Esa cosecha récord hace que haya viajes de flete récord. Eso hace que la microeconomía de todos esos viajes de flete récord, estaciones de servicio, consumos de choferes, todo lo que hace se active en el interior. Y hay una gran realidad también que hay que decirla. O sea, en el AMBA no se nota la reactivación, porque el AMBA venía con fuertes subsidios en el transporte y en los servicios que se les han venido sacando estos 2 años, ¿sí? Y entonces lo que antes, el 40% del salario que antes gastabas en un servicio, ahora pasó a ser el 60% del salario que gastás en servicios, y eso se nota en el consumo del AMBA. Y no obstante, históricamente, cuando vos analizás la economía argentina del pasado y los distintos planes, siempre la reactivación comenzó en el interior del país y tardó en llegar a Buenos Aires.
0: Clarísimo. Armando, te agradecemos un montón por la charla.
15: Gracias a ustedes y siempre a disposición.
0: Un abrazo grande. Es Armando Farina, que es vicepresidente de la Cámara de Distribuidores y Autoservicios Mayoristas CADAM. Nos contaba, entre otras cosas, sobre este Black Nacional que va a tener lugar entre el 18 y el 24 de mayo, Black Week Nacional Mayorista, para que podamos comprar a precio de distribuidor, no, a precio de mayorista, no, a precio de supermercado, ¿a precio de qué?
18: A precio del que le vende al supermercado.
0: Al precio del que le vende, que
18: más
0: nos vende
18: barato.
0: No, al precio del que nos vende a nosotros.
18: Claro,
0: estamos saliendo a uno, ahí va a haber alguno que se enoja, pero la realidad es que es una práctica que hay que... En serio, creo, y en esto nos reímos mucho con Lacha, ¿no es cierto?
18: Sí.
0: Lázari, porque es un
18: podemos
0: poco,
18: hacer un punto, pool un tributo, con Lacha.
0: Sí, pero es un poco un tributo a su mamá. Nos hemos refinado, por necesidad, lo concedo, un montón como consumidores, ¿o
18: sí,
0: no?
18: Claro que sí.
0: Camine, señora, camine.
18: Es así,
0: pero caminamos
18: no
0: todos. Y si no caminamos es porque tenemos la aplicación en el teléfono. Vuelvo, me van a decir, empujado por la necesidad. Sí, pero hicimos un montón como consumidor cuando dijimos, yo huevo de Pascua, esta Pascua, compro menos... la rosca de Pascua me la hago yo, digo, pusimos el cascabel a varios gatos con eso.
18: Absolutamente, y me parece que ese es el camino, digo, ¿no? Hacer valer el poder de compra que todos tenemos en nuestros bolsillos. Si nosotros no compramos, el que vende no vive. Es así, hacelo valer.
0: Efectivamente, y luego hay en los conceptos vertidos recién por Armando, algunas coincidencias con la descripción que proponía, o diagnóstico, el presidente de la Nación ayer en las entrevistas que dio, ¿no es cierto? Dice Armando, bueno, viene bajando sostenidamente la inflación en alimentos y bebidas no alcohólicas. Es la contracara de lo que el propio presidente de la Nación dijo sobre que gran parte de este número de inflación es inflación reprimida y heredada.
18: Bueno,
0: o sea, es esto, en los regulados. Lo volví a decir Armando cuando hablaba de el AMBA o el conurbano bonaerense.
18: Totalmente.
0: Y la cuestión de los subsidios.
18: Mira, solo un dato, 2.6 fue el promedio lo que dio la inflación. El rubro que más subió fue transporte. 4,4%,
0: bueno,
18: duplicó prácticamente la media. ¿Por qué?
0: En un contexto internacional dramático.
18: Por dos cosas. Por la suba del crudo, que nos explica Ceci Diwan todos los días, y el impacto que tiene el gasoil, pero también por el subsidio a la tarifa.
0: Claro.
18: Algo que claro, el gobierno nacional viene desarticulando, no sin intenciones, con los dueños de los colectivos.
0: Y después está la cuenta de siempre, ¿no es cierto? Bueno, lo que antes era el 40, ahora es el 60% de tu... Sí, antes era también el 60, solo que lo pagabas en otra cosa.
18: Claro, ¿no servicios, cierto? Y alimentos.
0: Digo, porque
18: exacto,
0: siempre el subsidio te lo estás pagando con creces cuando le estás pagando a otro que no está usando... Te estás pagando lo tuyo y lo de otro, ¿no es cierto? Sin usarlo. Así que ahí hay algo. Y después, cuando habló tan claramente de la sobreoferta, varias veces dijo sobreoferta de productos, sobreoferta de calidad, sobreoferta... ¿No es cierto?
18: Esta
0: que
18: cosa
0: es también recoger un poco, coincidir con los dichos del presidente de la Nación ayer sobre que la inflación empieza a comportarse como naturalmente se comporta en el mundo ante casos de mayor oferta.
18: Que no es lo que baja, ¿no?, los precios, la regulación de los precios, es decir, el control, sino la mayor competencia de un mismo producto.
0: 23 minutos de las 8 de la mañana.
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0: Mucha cháchara se va a llamar. Vamos a hacer el segmento Mucha cháchara, ¿les parece?
1: Suscripción para eso.
0: Es verdad, los que quieren mucha cháchara, escriben y pagan, ¿a qué número?
2: Al 11-3870-7485.
0: Ahí me sacan de contexto y terminamos en diputado la Comisión de Libertad de Expresión explicando que era un chiste, chico. Era un chiste. Bueno, hay mensajes por ahí.
2: Te digo que si cobramos hoy por la cantidad de mensajes, la cantidad que tenemos, voy rápido. Marta dice, hola, yo térmica primero.
0: Ahí va.
2: Con lo de la remera. Vamos con otro de los mensajes. Claudio dice, hola, buen día. Escribo desde Esperanza, Santa Fe, mañana fría, pero no helada por acá.
0: Ah, muy bien.
2: Nos vamos para Jujuy. Luis dice, los estoy escuchando desde La Quiaca. Por aquí hace mucho frío. Otro de los mensajes. Vos decime hasta dónde, ¿eh? Buenos días, 5 grados en Cutralcó, Neuquén. Saludos a Nacional. Quien nos escribe es Omar.
0: Muy bien, uno más así tenemos. Nos ponen, ¿viste cómo calentarse? Nosotros con mensajitos nos calentamos.
3: ¿Se hace lista de cosas o no?
2: Es verdad, no contestaron. Los escucho desde Neuquén Capital y helada se encuentra la ciudad. Yo recién llego al trabajo, soy Román.
0: Cecilia, digo, muy buen día, bienvenida. ¿Cómo le va?
4: Buen día, Nico, equipo, ¿cómo están?
0: Muy bien, ¿por dónde nos lleva la este?
4: Bueno, en un ratito vamos a hablar del encuentro de Xi Jinping con Donald Trump, que dejó muchos titulares, pero...
0: Que comieron,
4: Otra vez,
0: que comieron, postre. Porque después lo vimos, el postre, y era, claro, conchas era... cornetas eran. Sí. Y es eso, es la ostra esa que escuchaste.
4: Era como la, claro, era un, es un postre con forma de las conchas de mar que encontramos en la playa, pero relleno, muy rico. Igual es un postre italiano que le ponen ese nombre.
0: ¿Viste lo que era toda esa mesa? Después las imágenes.
4: Delicioso. Pero vamos a hablar bien chiquito, antes de meternos en el encuentro de Xi Jinping con Donald Trump, sobre lo que está pasando en Cuba. Sí. Cuba confirmó una reunión de autoridades de la isla con el jefe de la CIA, John Ratcliffe. Él viajó directamente a la isla, se reunió con funcionarios del gobierno en una previa donde Donald Trump había dicho que estaba dispuesto a hablar con Cuba y ofreció ayuda humanitaria por 100 millones de dólares a cambio de algo, obviamente, a cambio de una transformación del sistema económico y político comunista. Es lo que está sobre la mesa y es lo que está negociando Estados Unidos con Cuba. Cuba dice que los dos países trataron de asegurarse su seguridad nacional, pero lo cierto es que desde que Cuba está haciendo un bloqueo energético a la isla, hay... ¿Cómo?
0: Desde que Estados Unidos.
4: Dije al revés. No, desde que Estados Unidos está haciendo un bloqueo energético a la isla, está metiendo presión para esto. El objetivo son las reformas económicas y políticas de un sistema comunista que tiene...
0: Acordate que Trump va a ser recordado como el presidente que dejó a Estados Unidos en una mejor posición relativa que el que le encontró en términos de escenario internacional, ¿eh? Ahora como que cuesta por la efervescencia, pero después son movimientos que creo que lo sitúan mejor. Después lo analizamos. 30 minutos de las 8 de la mañana.
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8: Hola, 8:30 minutos en la República Argentina. La temperatura a esta hora en Concepción del Uruguay, según el sistema agrometeorológico del INTA, está indicando para nuestra ciudad una temperatura de 4 grados, la humedad 98%, la presión atmosférica 1018 hectopascales, la altura del río frente al puerto local 3 metros 18 centímetros con aguas estacionadas. Brindarán una nueva capacitación en el Polo Tecnológico. La ingeniera Mariela Sánchez, coordinadora del espacio, indicó en el ET11 que preparan una nueva propuesta de la formación inicial y gratuita que brindará herramientas de introducción a la programación con orientación a FITOM. Estará destinado a jóvenes a partir de los 15 años interesados en dar sus primeros pasos en el mundo de la programación sin necesidad de tener conocimientos previos.
7: Se trata del curso de introducción a la programación con orientación a Python, que está destinada a jóvenes a partir de los 15 años que quieran dar sus primeros pasos en el mundo de la programación sin necesidad de tener conocimientos previos. Este curso será dictado por el especialista Julián Escalante. Es presencial con material asincrónico disponible y será los días jueves de 14 a 16 horas en el Polo Tecnológico La Nube, que está en Maipú, esquina Posada. Mañana realizamos la reunión informativa para los que ya están inscritos, donde se informó la modalidad que tendrá el curso y los pasos previos para poder comenzar, que será el próximo jueves 21 de mayo. Los cupos son limitados, así que aquellos interesados los invitamos a completar el formulario de preinscripción, cuyo link está en nuestras redes, así que los que nos quieren seguir en nuestro Instagram es La Nube Polotec, y también se pueden comunicar a nuestro WhatsApp 3442-550836 o escribirnos al polotecnologicolanube@gmail.com.
8: Continúa el pago a jubilados y pensionados nacionales que no superen el haber mínimo. Hoy viernes corresponde a documentos en 4. El pago va a continuar el lunes 18 de mayo para documentos en 5, martes 19 en 6, miércoles 20 en 7 y finalizará el jueves 21 de mayo para los documentos terminados en 8 y 9. El programa de la justicia va a los barrios estará en Villa Manteiro. Durante la jornada se podrán realizar consultas y trámites relacionados con cuotas alimentarias, régimen de comunicación, tutela y restricción a la capacidad, reclamos por reconocimiento, certificación de firmas y copias, declaraciones juradas, certificados de supervivencia, también trámites vinculados a la salud, educación, becas y asignaciones familiares e informaciones sumarias, además de asesoramiento local. La actividad será hoy de 9 a 12 en la Biblioteca Popular Próceres de Mayo. El pronóstico del tiempo para este viernes, según el Servicio Meteorológico Nacional, despejado, parcialmente nublado, se espera para hoy una máxima de 18 grados.
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20: De IPS Luz, el parque solar El Quemado se inauguraba, el primero en entrar y el primero en inaugurarse. Uh-huh. Se anunció el segundo rígido en Mendoza, que es un proyecto minero para extraer concentrado de cobre. Que es de titularidad, como bien decís, de Minera San Jorge, se llama PSJ Cobre Mendocino, y bueno, tuvimos las dos buenas noticias de que uno ya está funcionando y el otro ya tiene también, y para nosotros esa es la perspectiva desde el punto de vista del sector público, ¿no? No tan solo que las inversiones se hagan, sino que entra el RIGI también marca una garantía más, que es que para conservar los beneficios del RIGI tienen que desarrollarse los proyectos dentro de los plazos en los que se aprobó el RIGI. Entonces,
0: eso,
20: bueno,
0: Jimena, es súper importante, ¿no es cierto? Porque le marca una agenda de concreción en algún punto, ¿no?
20: Totalmente, totalmente. Una cosa es que, bueno, está el proyecto y, bueno, los inversores pueden desarrollarlo o no en función de sus intereses, su capacidad económica, el acceso a financiamiento, etcétera. Pero el ingreso al RIGI ya les ayuda a ellos también a conseguir financiamiento. Y a nosotros del sector público nos da una garantía más de que para conservar estos beneficios van a ejecutar esas inversiones en los plazos establecidos.
0: Claro, que en general son plazos largos por la naturaleza, ¿no es cierto?, de las inversiones. A mí lo del quemado me llamó la atención, porque digo, qué rápido que se puso en práctica.
20: Bueno, sí, el año pasado fuimos a un avance de obra cuando ya estaba a un 70% del parque. Es un parque muy grande, son 305 megas, para que vos te des idea, es 305 megas de potencia instalada, es prácticamente el equivalente al consumo de unos 250.000 hogares.
0: Que 250.000

0: no sabemos cuánta gente vive ahí adentro, se calculan 4 personas.
1: Se calculan 4, tal cual.
0: Por usuario. Pero bueno, es realmente relevante. Vos imaginate que son, no sé si has visto las imágenes, pero parece un mar de paneles, son
1: sí,
0: más
1: tremendo.
0: De medio millón de paneles, 620 hectáreas. Es el parque. Así que, bueno,
1: 620 hectáreas. Claro, y las cuentas nos da 800.000 personas, más de 800.000 personas.
0: Claro. Pero bueno, ¿por qué te digo el equivalente? Porque estamos todos conectados al SADI, que es el Sistema Interconectado Nacional. O sea, no es que de ese parque consume el departamento de Capital.
1: No, claro.
0: Pero bueno, estamos todos mirando a largo plazo, y lo bueno de estas noticias de que se sigan sumando parques es que evidentemente, inminentemente estamos transitando esa transición energética.
1: Sin duda.
0: Y el tener más fuentes de energías renovables conectadas a ese sistema nacional permite que en el mediano plazo, ya al aumentar esa oferta de energía que es más barata, porque lo caro es la inversión inicial, la instalación, pero después el mantenimiento es muy distinto si lo comparamos con una térmica, que necesita ese insumo del gasoil, de lo
1: claro.
0: que quema, o del gas, de lo que quema para poder producir energía. Acá estamos hablando de radiación solar. Entonces, esto debería converger en el mediano plazo a una caída, a una baja de los precios de la energía, y eso también trasladarse a los usuarios argentinos.
1: Importante eso. Jimena, ¿en qué momento inyectan al sistema interconectado? ¿Todo el día, en la punta? ¿Cómo es? Porque entiendo que hay una particularidad con este tipo de energía.
0: Todo el día, de acuerdo a la generación, porque recordá que las renovables son intermitentes, entonces hay días que hay mejor y mayor generación, hay días que el factor de inyección depende de eso, justamente.
1: Claro.
0: Por eso también es tan interesante esto que ha lanzado también el Gobierno Nacional de ALMA, que es el mercado de almacenamiento, para promover inversiones ahora en almacenamiento vinculado a esta generación.
1: Claro.
0: Porque hay que tener esos parques también de batería para poder tener el backup y almacenar esa energía.
1: Que es el lado flaco de este tipo de tecnología en esta instancia, por lo menos, ¿no es cierto?
0: Claro, por ahora sí, hay energía mientras se genera.
1: Claro.
0: Si no hay sol, igual que en los parques eólicos del sur, si no hay viento, si hay menos, si el factor es menor, bueno, se inyecta menos, se genera menos. Por eso estamos en una transición.
1: Totalmente.
0: Todavía no podemos independizarnos de las otras energías.
1: Totalmente. Estamos charlando con Jimena de la Torre, ministra de Energía y Ambiente de la provincia de Mendoza. Jimé, recupero, usaste la palabra varias veces, transición energética. Yo te digo, además, en el medio de una transición económica, ¿no es cierto? Todas estas noticias que traes hoy de Mendoza tienen que ver con eso, con un cambio en la matriz.
0: Absolutamente. Tanto la noticia del RIGI de San Jorge como este, creo que es la imagen más gráfica de la transición energética, porque de hecho estos minerales críticos y que tengan demanda a nivel global, tanto el cobre como el litio para el almacenamiento del que estábamos hablando recién, tiene que ver con que el mundo está en esa transición energética.
1: Claro.
0: Pero tenemos muchos deberes que hacer aún para poder justamente mutar definitivamente a energías renovables. Necesitamos electrificación de nuestras ciudades, poder transmitir esa energía del lugar de generación hasta el lugar de consumo. Para eso hace falta infraestructura, hace falta líneas eléctricas. Y además, el tema del almacenamiento. Entonces, esas baterías y esos cables que llevan la energía, esos tendidos eléctricos de media, de alta y de distribución, necesitan principalmente cobre y litio, pero no tan solo en la Argentina, en todo el mundo. Y es por eso que ha crecido tanto el mercado del cobre. Imagínate que en los próximos 30 años, el mundo va a demandar la misma cantidad de cobre que ha consumido en los últimos 100. Entonces, tenemos que trabajar mucho en la exploración de nuevos proyectos y en producir en los lugares que no son muchos en el mundo. Mendoza y Argentina tienen ventajas comparativas muy interesantes con el resto de los países que pueden tener también este recurso estratégico. Y es que nosotros está probado que lo tenemos porque Chile desarrolla como principal actividad industrial primaria

0: sería la minería. Pero además es la misma cordillera que compartimos con Edus, ¿no? Obviamente la cordillera de los Andes. Pero además de eso, estamos en un lugar del mundo donde hoy no hay conflictos bélicos, más allá de hechos de inseguridad, etcétera, no tenemos los problemas de inseguridad que tienen otros lugares del mundo donde se desarrollan estas actividades. Entonces, bueno, creo que tenemos una gran oportunidad de crecimiento económico si sabemos aprovecharla y si sabemos hacer las cosas bien. Ahí está el desafío.
1: Ministra, ¿cómo le va? Buen día, Alejandra Gallo la saluda, es un gusto. Quería justamente preguntarle eso, ¿cómo nos posiciona? Mendoza tiene la cordillera, obvia, un montón de cosas, pero digo, desde el punto de vista energético y minero, la cordillera y un montón de acuerdos que me parece de complementación con Chile no se han explotado a fondo aún, y el sol. ¿Cómo posiciona, digo, para la energía solar, claro, eso como fortaleza, cómo se posiciona la provincia y el país, pero en ese orden, respecto de la región como generador de energías alternativas?
0: Bueno, qué buena tu pregunta, porque realmente esa es la visión con la que tenemos que pensarnos hacia el futuro, con una visión de regionalismo. Porque, a ver, tenés razón, hay acuerdos con Chile que la Argentina ha deshonrado. De hecho, por ejemplo, sí, la exportación de gas fue un acuerdo, un contrato que teníamos con Chile y nosotros lo incumplimos en el gobierno de Cristina Fernández de Kirchner. Y eso nos ha llevado muchos años de perder credibilidad a nivel regional y global también. Porque si no, si vamos a jactarnos de poder ser exportadores de energía, pero luego vamos a romper esos acuerdos, bueno, nos volvemos poco creíbles, poco confiables a nivel global. Estamos trabajando en recuperar eso. De hecho, por ejemplo, Mendoza ya tiene un proyecto de un nuevo operador de la industria del oil and gas, que tiene como finalidad almacenar gas y poder exportarlo por ese mismo gasoducto a Chile. Pero el desafío de las líneas transfronterizas, de las líneas eléctricas, es creo que el más interesante, porque, por ejemplo, si empezamos a conectar todo, ¿no? Porque todo tiene que ver. Hay proyectos mineros que son binacionales. Esos proyectos mineros van a necesitar energía, pero potencia firme a niveles interesantes. Recién hablábamos de la equivalencia en consumos de hogares, como para que todos los que nos escuchan puedan dimensionar. Bueno, imagínense que un proyecto como Pachón, que es uno de los proyectos más grandes de San Juan minero, necesitaría para poder producir unos 400 megas. Este parque, que es el más grande de la Argentina, genera 305. Es decir, no alcanza con lo que produciría. Entonces, el poder pensar esa infraestructura energética, de caminos, de gasoductos, de acueductos, porque Chile ya está trabajando en sus minas con agua desalada. Es decir, por ejemplo, una empresa argentina, Techint, es la que está trabajando con Codelco, que es la empresa minera nacional de Chile, en las plantas desalinizadoras para poder abastecer a la industria de la minería de agua desalada en vez de utilizar agua dulce. Bueno, cuando el desarrollo de esa cordillera empiece a hacerse en forma conjunta y con una visión regional, los gasoductos pueden llevar gas y los acueductos pueden traer agua para que nosotros también podamos usar ese agua desalada. Así que hay mucho que pensar en esa integración regional.
2: Efectivamente, súper interesante. Jimena, nos dejás pensando sobre un montón de cosas, así que en cualquier momento te volvemos a molestar, ¿te parece?
0: Cuando quieran, Nico. Un gusto hablar con ustedes.
2: Dale, un abrazo grande, que tengas lindo día. Es Jimena Latorre, que es ministra de Energía y Ambiente de la provincia de Mendoza.
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0: Las 8 de la mañana nos decía Fernanda Eras que será un fin de semana de mucho frío.
1: Sí, baja bastante, las mínimas bajan bastante en todo el país.
0: Uh-huh. Tenemos en línea a Sebastián Pagliarino, que es meteorólogo y nos ayuda siempre con estas cosas. Hoy nos va a dejar congelados, creo yo. Nos va a dejar helados con lo que diga. Sebastián, Nico Yacoy, Equipo Nacional, buen día, gracias por atendernos.
2: ¿Cómo estás, Nico? Un abrazo grande para vos y para todo el equipo.
0: Lo mismo digo. Sebas, contanos un poco entonces, ¿es verdad que se viene un fin de semana fresco?
2: Se viene un fin de semana frío, bastante frío en gran parte del país. Hoy por ahí con un poquito de temperatura vamos a tener un pequeño respiro, porque el viento va a estar ubicado del sector norte-noroeste, nos va a permitir por lo menos que la tarde sea de otoño, ¿no? Más que de invierno, con temperaturas cercanas a los 18, 19 grados, cielo poco nuboso, pero a partir ya de mañana empieza a ingresar aire frío de origen polar y eso va a generar otra vez que las temperaturas empiecen a bajar y tengamos mínimas bastante, bastante bajas, prácticamente de invierno, más que de otoño. Entonces, bueno, vamos a tener ya este mediado de mayo temperaturas bastante, bastante bajas para el fin de semana, con cierta inestabilidad, sobre todo a medida que empiece a ingresar el frente frío y empiece a generar cierta inestabilidad con algunas lloviznas, y después sí, la masa de aire que será fría y esas temperaturas que nos harán abrigar bastante y, bueno, prender el calefactor, etcétera, ¿no?
0: ¿Esto va a estar alcanzando qué regiones particularmente?
2: Gran parte, bueno, Patagonia, que ya sí ha tenido intensas nevadas, la franja central del país, sin duda, es una de las más afectadas por este ingreso de aire frío. El norte argentino, bueno, tiene temperaturas también ya típicas del otoño, pero sobre la franja central del país, inclusive en sectores un poco más alejados, más rurales, ya empezamos a tener las primeras heladas, ¿no? Y en las afueras de la ciudad, sectores por ahí más del Gran Buenos Aires, se empieza a sentir esa temperatura muy baja con térmicas que empiezan a estar en negativo, ¿no? Debido al frío que empezamos a sentir ya en este otoño. Así que gran parte de la franja central del país y de la Patagonia, con estos fríos ya intensos, y lo que son los días más cortos del año, ¿no? Porque ya el sol empieza a bajar temprano, y entonces hay poca radiación solar, y esto obviamente es importante para el descenso térmico, ¿no?
0: Efectivamente. Así que eso, preparados para un fin de semana helado.
2: Sí, te diría que sobre todo en la mañana, a veces la noche, la mañana, son momentos bastante fríos. Después en la tarde, bueno, hoy vamos a tener buena temperatura, después las tardes van a quedar con 14, 15 grados, pero bueno, no está para salir así livianito, sino con camperas y con algún gorrito, algunos guantes de lana.
0: Sí, tal cual. Escuchame, Sebas, vos que sos autoridad en estas cosas, más que nosotros por lo menos. La camiseta térmica, ¿va primero y la de algodón después o al revés?
2: Y yo me pondría la térmica primero, ¿eh?
0: Ah, está muy bien. Está
2: particularmente...
0: Muy bien. Tenemos un conflicto, porque desde lo racional esa es la respuesta, pero sí, desde lo que se siente es como que queríamos el algodón abajo.
2: Claro, es verdad. Mira, la semana pasada estuve en Ushuaia, me tomé unos días y me fui a Ushuaia.
0: Ajá.
2: Y estuve con térmica, tanto pantalón térmico como remera térmica, anduve bárbaro, espectacular.
0: Bien, entonces a tener en cuenta.
1: Fundamental.
0: Térmica primero y segunda pieza.
1: Enfundado en térmica.
0: Enfundado en térmica, totalmente.
2: Totalmente térmico estuve, totalmente.
0: Sebastián, muchísimas gracias, como siempre, por el reporte y que tengas un hermoso fin de...
2: Igualmente, chicos, buen fin de semana para todos.
0: Abrigate. Sebastián Pagliarino, meteorólogo, y ahora nos vamos a una ráfaga de deporte con Rubén Santos.
3: Bueno, te decía, Nico, que salió la lista de 55 jugadores, que a partir de este fin de semana van a empezar a llegar algunos, estoy hablando de la selección y para ir a la Copa del Mundo. Muchas ligas terminan este fin de semana, pero las más importantes terminan el fin de semana que viene, el 24 de mayo, con lo cual el 25 ya estarán todos en el predio, entre 25 y 26, con el Lionel Scaloni y el cuerpo técnico. Decíamos que va a tener que entregar una lista definitiva de 26.
0: Ajá.
3: Muchas selecciones ya lo hicieron. Ya muchas selecciones entregaron la lista de 26, entre ellas Francia, por ejemplo. Pero Scaloni se va a tomar el tiempo que necesita porque Hay algunos nombres que hay que ver. Tiene jugadores que
0: además no conviene decirlo, no, que no lo sepan. No.
3: Yo creo que se sabe. Yo no creo que el técnico tenga tantas dudas.
0: Ahí está, la China está conmigo. No, esto no se cuenta hasta que sea el último momento, bueno, que podamos reservarlo. Para que los contrarios no sepan el equipo que tiene.
4: Pero se puede, me parece que hay un momento
3: hasta
4: en el que...
3: Hasta el 31 de mayo, sí, primero de junio...
0: Silencio de radio hasta el 31 de mayo.
3: Así que, bueno,
4: para no quemarlo, vos decís.
0: No sé. Para que no lo estudien y sepan que... Para que no
3: tiene
0: sepa
3: algunos
0: la estrategia.
3: Nombres el entrenador que todavía está mirando, hay muchos chicos.
1: Pero que estén los del álbum.
3: Y bueno.
0: Sí, y sí, que si no tenemos que cambiar el álbum. Desesperado. Desesperado. O sea,
3: ¿para qué sacaron el álbum si no estaba la lista todavía?
0: Bueno, ese es el tema.
4: Lo que yo digo es, no se puede dar una lista engañosa, sí, y a última hora no la
0: cambias.
4: Eso,
0: hagamos eso.
4: Claro, no. Bien postero.
3: Se puede...
0: La pulga no sé qué, la pulga
3: se puede cambiar, se puede cambiar una vez que está la de 26, solamente si algún jugador se lesiona, tiene una lesión grave, una ruptura de ligamento, el talón de Aquiles, posiblemente ahí se puede cambiar una
4: por
5: uno de los 55, por uno de la lista de actual.
3: Exacto.
0: El que está desesperado y lo dejamos ir es Gastón Fiorda, porque contá lo que te pasó ayer.
5: Bueno, sí, mi niña empezó con queriendo figuritas.
0: Claro, desesperado vino. Sí, a la mañana, lo que me pasó, ¿qué te pasó? Me pidió figuritas, claro. Sabe que esto, 2 millones de pesos sale.
5: Yo le dije, pero dice, no, es para intercambiar en el cole con los amiguitos, no quiero el álbum, no quiero juntarme. Bueno, entonces.
0: Ah, sí, estuvo muy bien.
5: Luces amarillas, igual, yo que empezó después a medida que pasa.
0: Sí,
5: los días,
0: claro.
5: Después va a querer, sí, se
0: sí,
5: va a emocionar. Sí,
0: esto empezó así, ¿no es cierto?
5: Empezó livianito.
3: Hay un tema con el precio, porque las figuritas valen oficialmente 2,000 pesos.
0: Sí, sí.
3: Y hay lugares que la están cobrando 2,500 y hasta 3.
0: Bueno, no se compra, que se la meta.
4: No, pero decirle al chico, justo está la.
0: No, pero si le decís, acá sale.
4: Hay que explicarle.
0: Con lo que sale acá, yo te compro 1,5 en otro lado.
3: Es más, el álbum valía oficialmente 2. Y en algún lugar ya lo venden 15.
0: Sí. Bueno,
3: están pasando de pillos.
1: Las cadenas de comidas rápidas y demás que regalan con la compra, hay bronca de los kiosqueros.
0: Y no los regala. Ay, bueno, ¿y qué quieren? Si después te lo aumentan así.
4: Porque en los kioscos no están.
0: Gastón Fiorda, tenés la culpa de todo esto.
5: No.
0: Estás despedido.
5: Yo no me...
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7: Hora 9 en la República Argentina. Avanza en Mendoza el desarrollo energético y aumentan las inversiones. Por Radio Nacional, la ministra de Energía de esa provincia, Ximena Latorre, se refirió a la inauguración del Parque Solar El Quemado.
8: Estamos todos mirando a largo plazo y lo bueno de estas noticias de que se sigan sumando parques es que inminentemente estamos transitando esa transición energética y el tener más fuentes de energías renovables conectadas a ese sistema nacional permite que en el mediano plazo, ya al aumentar esa oferta de energía que es más barata, porque lo caro es la inversión inicial, la instalación, pero después el mantenimiento es muy distinto a si lo comparamos con una térmica.
7: La funcionaria mendocina además destacó la aprobación de un proyecto para extraer cobre que se convirtió en el segundo RIGI aprobado para ese distrito. 34.000 hinchas argentinos no podrán entrar a los estadios del Mundial 2026. El gobierno envió a Estados Unidos una lista que incluye personas con antecedentes de violencia en el fútbol y deudores alimentarios. La información del deporte con Nicolás Álvarez.
9: Reunión cumbre en Independiente entre el presidente Néstor Grindetti y el entrenador Gustavo Quinteros para delinear el futuro. Desde lo deportivo, al rojo le queda el partido de la Copa Argentina frente a Unión, sabiendo que no participa de las copas internacionales y que en la Liga Profesional fue eliminado por Rosario Central en octavos de final.
7: El estado del tránsito con Romina Wiener.
10: En la provincia de Catamarca, el paso internacional San Francisco, ubicado en Ruta Nacional 60, se encuentra habilitado a la circulación para todo tipo de vehículos. Precaución en la Ruta Nacional Camino de los Siete Lagos, calzado húmedo y resbaladiza, bajar la velocidad. En la Ruta Nacional 2, en el complejo Zárate Brazo Largo, en diferentes puntos, camiones detenidos en zona de banquina, bajar la marcha.
7: En Formosa, donde nos escuchás en AM820, la temperatura es de 12 grados 8 décimas, el cielo estará parcialmente nublado y no se prevén lluvias para el resto del día. En Buenos Aires, la marca actual, 9 grados 5 décimas, la térmica, 8 grados 6, la humedad, 87%, cielo despejado.
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11: 3 grados, la actual temperatura en Concepción del Uruguay, la humedad 94%, la presión atmosférica 1019 hectopascales, la altura del río 3 metros 18 centímetros con aguas estacionadas. Concepción del Uruguay fue reconocida con el sello Ciudad del Conocimiento. Este reconocimiento fue otorgado por la Red de Innovación Local en una ceremonia celebrada este miércoles en el emblemático teatro El Círculo de la Ciudad de Rosario. La distinción fue recibida personalmente por el intendente José Laurito y la viceintendente Rosana Sosa Cito, marcando un punto de inflexión en la proyección estratégica de la histórica. Un pilar fundamental para este proceso ha sido la creación y el impulso del polo tecnológico La Nube. Este espacio se define como un centro estratégico destinado a fomentar la economía del conocimiento mediante la erradicación de empresas de base tecnológica y la capacitación de jóvenes en competencias digitales. El pronóstico del tiempo para este viernes: cielo mayormente nublado a parcialmente nublado, con una temperatura máxima que alcanzaría hoy los 18 grados. 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
11: 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En Plaza San Martín se encontró billetera con documentación de Ian Natanael Rodríguez. Su dueño puede pasar a retirarla por LT11, Leguizamón 269, de lunes a viernes de 6 a 13 horas. Desde ya, muchas gracias. Este fue el Radio Servicio LT11.
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3: Hola, hola, ¿cómo les va? Muy buen día para todos, muy buena mañana.
4: Muy buenos días, ¿qué tal?
3: Buen día, pero claro, ¿cómo no nos va a ir bien si llegamos a este día maravilloso? Es viernes.
5: Hola, buen día, Cachivache, ¿cómo estás?
3: Bien, ¿cómo sabe? Buen día
6: hoy
3: para todos.
6: Y tu cuerpo lo sabe.
3: Pero claro, yo sé, ya te va a contar Andrea desde la temperatura, cómo llega el fin de semana. Pero pase lo que pase, sí, también. Todas las cosas que pasan, ¿quién no va a hacer eso? Pero es viernes y después, aunque tengas que hacer cosas, siempre el fin de semana es más distendido. No llegarán las noticias que uno por ahí no quiere escuchar, no sé.
7: ¿Qué pasó con vos?
3: Por ejemplo, podés llegar a disfrutar el fin de y es la intención. Así que ya nos ponemos el modo fin de semana. Pero antes, de 9 a 10 es la hora local. 9 minutos comenzamos a informarte. Quédate acá con nosotros, somos LT11 Radio Nacional Concepción del Uruguay, siempre a través de la 92.9, la Mañana Nacional CDLU, y la saludamos a ella. Abrigada.
8: ¡Viva la patria!
3: ¡Viva la patria! ¡Viva Andrea Pacinelli!
9: ¡Hola, Andrea! ¡Viva la radio LT11!
10: Eso me gusta. ¿Cómo va, amigos, amigas? Muy buenos días a todos. Buen viernes Fabio, a todos los compañeros. Una mañana fría en Concepción del Uruguay.
3: Sí,
10: estaba, ¿no?, viendo que es la temperatura más baja hasta el momento en lo que va del año. Un grado nada más, la temperatura mínima, ¿viste? Hoy sí se vio la helada aquí en la zona más céntrica, digo. Porque en el campo me van a decir, pero hace ya varios días.
3: Bueno.
10: Desde los días que no hubo viento, sacando el fin de semana. Después, en el transcurso de esta semana, con mínimas de 5 grados 9 décimas, hubo, sí, ¿no? Blanquearon un poquito los campos. Ya nos irán contando nuestros oyentes y seguramente mandando fotos. Pero hoy se vio aquí, ya más cerca, lo blanquecino de los pastizales, ¿eh? En la zona un poquito más descampada, pero cerca del centro. Mínima de 1 grado nada más. La temperatura a esta hora, 2 grados 5 décimas. Dicen tantas cosas, ya no saben qué decir, pero el Servicio Meteorológico Nacional dice que la máxima sería de 18 grados en el día de hoy, con solcito. Eso está bueno.
3: Sol.
10: Vamos, solcito, hay que ponerle fuerza, agarra ese sol, porque a la tarde
3: no veo el sol, siento frío.
10: Parcialmente nublado para hoy. Para mañana, nublado por la mañana, lamento decir que hay probabilidad de inestabilidad para mañana a la noche. Un 40%, tampoco es tanto, puede fallar. Máxima de 18 grados, pueden darse lluvias aisladas mañana a la noche. El domingo, nublado y máxima de 15 grados. Después, en la semana, habrá temperaturas de máximas de 16 y 17 grados, pero eso será menester del próximo lunes.
3: Tal cual. Vamos a presentarte el equipo, la gente de Radio Nacional que está haciendo esta hora que vuela para vos. Así, musicalizándote con todas las ganas, sabiendo que es viernes, preparándose para hacerte la fiesta, mañana sobre todo. Lali Biaggi, ¿cómo va, Lali?
11: No hay plata.
3: No hay fiesta.
12: ¿Y qué ponés la publicidad, pelotudo?
3: Pero claro, Lali Biaggi está en controles y en la producción nos acompaña Majo de Lorenzi. Hola, Majo. Servicio de noticias con Antonella del Sar, que nos va a visitar seguramente con algunas noticias. Sí. Y también Silvia Antivero.
13: ¿Te gusta, Cogote?
3: Las chicas en el informativo y toda la gente de la radio trabajando para vos. Está Rubén Teconoir, Leandro Tupén, el Dupa, están trabajando en la parte de edición, también como la parte técnica aquí de la radio. Y nos acompaña Andrés, Silvana, están en la parte administrativa. Bueno, Mónica en mesa de entradas, Clarita andaba por aquí. Y nosotros, Andrea Pacinelli, Fabio Moscatelli, hacemos esta hora nacional.
10: Y ustedes, que ya pueden entrar a comunicarse al 156-48-557 y a través del 42-11-63. Ya en un ratito los leemos, en un ratito los estamos escuchando, porque hay algunas informaciones que queremos compartirte antes y tienen que ver con un informe, sí, que se viralizó ayer a través de las redes sociales, seguramente lo has recibido. también a través de los grupos de WhatsApp, donde se hablaba de por allí una alerta en Concepción del Uruguay, donde había que limpiar todos los alimentos, las cosas que uno traía del supermercado, tal vez por un posible brote o casos de antivirus o leptospirosis. Esto se compartió, sí, en varios grupos. Primero, uno de los mensajes decía: comunicado municipal, por precaución, todo lo que se compre, desde un sachet de leche, latas, botellas, bolsas, pedían desde el municipio, no decía qué municipio, que se laven inmediatamente, sí, porque había excrementos y orinas de roedores que mataban, sí, y si no, había que informar de manera inmediata a la municipalidad, había que llamar al municipio. Este era parte del mensaje que se compartió muchísimo. Bueno, primero, antes de compartir un comunicado, sí, tomemos la precaución de que sea un comunicado oficial. Ese comunicado nunca llegó a los medios, seguramente nunca lo viste en los medios de comunicación, seguramente nunca lo viste en las redes sociales del municipio, por ejemplo, seguramente no fue una alerta del hospital de zona Justo José de Urquiza, por ejemplo. Entonces, cuidado cuando empecemos a compartir ese tipo de comunicado, ¿sí? No decía de qué municipalidad era. Nosotros tenemos la palabra del secretario de Salud, Nicolás Angelini, que justamente hoy le consultamos, si bien hablamos ayer preguntándole si era oficial cuando recibimos eso, que ya nos había dicho esto no es oficial, no se emitió desde ningún estamento o dirección de la Secretaría de Salud del municipio, hoy tenemos la palabra del secretario municipal Nicolás Angelini.
4: Bueno, el mensaje no corresponde a un mensaje emitido por el municipio de Concepción del Uruguay. No existe situación epidemiológica ni en Concepción del Uruguay ni en la provincia de Entre Ríos. Así que bueno, sí, seguir tomando medidas preventivas toda la comunidad en cuanto a higiene y limpieza de sus hogares.
10: Bueno, clarísimo. Sí. Allí entonces, por supuesto que es recomendable, ¿no? Como bien dice Angelini, lavarlo correctamente los alimentos, los envases, higienizarlo las manos antes de consumir cualquier comida, evitar beber directamente de botellas, de recipientes, mantener al día la vacunación de perros y gatos, mantener limpio allí nuestro patio, nuestro hogar. También nos aclaraba, en lo que va del año aquí en Concepción, hubo 7 casos sospechosos de leptospirosis, 7 casos sospechosos de antivirus. Luego los análisis dieron positivo un caso de leptospirosis y un caso de antivirus. Que esto ya fue, ya pasó. Sí, las personas están bien, los casos ya fueron abordados, tratados, el municipio intervino, hizo los bloqueos necesarios en el domicilio, en la cuadra, en la zona, pero no hay múltiples casos, ¿sí? Y no hay, digamos, tampoco una alerta ni en el municipio de Concepción del Uruguay ni tampoco en la provincia, porque hemos visto que otros municipios de la provincia también tuvieron que salir a desmentir este comunicado que ayer fue viral.
3: Tema importantísimo también para ganar ahora tranquilidad.
10: Exacto, sí. Exacto. Si bien sabemos las cosas que debemos hacer, nunca están de más.
3: Siempre la higiene, el lavado, todo esto es fundamental, pero saber que también hay gente,
10: claro.
3: Sí, que hay gente que tiene tiempo de hacer este tipo de cosas en algo que no era real, ¿no?
10: Totalmente, ¿eh? Por eso es fundamental siempre ver si salió en algún medio de comunicación, ver fuentes oficiales.
3: Bueno, pero ojo también con ese tema, porque hay medios de comunicación que malinforman y que confunden también. Esto tiene que ver también con un hecho policial. No hago periodismo de colegas, pero al que le quepa el sayo que se lo ponga.
10: En este caso sí, porque fuimos los afectados, digamos,
3: sí,
10: ¿no?
3: Sí, claro. Y hay gente que realmente me extraña, ¿sí? Ustedes fíjense qué medios, pero estuvimos todos vinculados y hablando con la policía ayer, un grupito muy reducido de colegas, y cuando hay algo que queda claro, salís y mal informás, entonces tengo que pensar, bueno, que hay cuestiones que...
10: Aclare el hecho, ¿qué es lo que informamos nosotros?
3: Vamos a hablar de un hecho que realmente pasó, y hasta ahora estoy al aire porque sigo recibiendo mensajes. Tiene que ver con el asalto a mano armada en Parroquia San Roque, con una mujer que fue a rezar justamente a la capilla del Santísimo, para la gente que tiene mucha fe, que sabe que va el Santísimo, es una capillita especial adentro del templo también, donde se expone el Santísimo a Jesús todo el tiempo. Bueno, esta señora fue a rezar a ese lugar. Uh-huh. A la salida, cuando se retiraba, fue interceptada justamente y a mano armada la amenazaron y le sustrajeron su teléfono celular. Esto ya es en la vía pública, es ya saliendo de San Roque. Fue a la noche para hacer el momento de oración junto a otros laicos y le pasó lo que le pasó. Un hecho lamentable de inseguridad, reitero, en parroquia San Roque por la noche, donde oficialmente, no por la policía, sino porque desde la misma comunidad parroquial pudimos ver y pudimos saber. Esta mujer está muy preocupada, está muy dolida, inclusive porque que se pongan dudas lo que le pasó, porque le pasó, fue a denunciar a la comisaría segunda, no le tomaron la denuncia porque tiene que hacerlo en comisaría tercera, lo va a hacer seguramente, pero Andrea, a veces el miedo paraliza.
10: Totalmente.
3: En comisaría tercera tuvo miedo de hacerlo porque es en la jurisdicción donde sabe que quien la asaltó vive y está el miedo. O una víctima no tiene derecho a sentir miedo, pavura, a tener que hacer una denuncia.
10: Pero aparte fue e intentó hacer la denuncia,
3: sí,
10: Fabio. O
3: sea, fue, no, la a la
10: intención,
3: segunda,
10: ella
3: segunda
10: tuvo
3: fue.
10: La intención de ir a hacer la denuncia ante
3: sí,
10: el hecho.
3: Sí, investigan bien, inclusive adentro de la misma policía, van, analizan, saben que esta mujer fue a la comisaría segunda a hacer la denuncia y no se la toman. Y en la tercera tuvo miedo. Seguramente la van a acompañar para que dejen de decir cosas que no son. Y justamente pueda existir, porque ¿cuál es el tema? Yo comprendo, y la policía está bien en decir, miren, para nosotros no existió porque no tenemos una denuncia, no lo sabemos. Yo creo que igual cuando hay un ruido de oficio se puede actuar siempre. Policía, justicia, se actúa de oficio. Pero de todas maneras, está bien que no figure como delito si no hay una denuncia. Pero que no haya una denuncia no quiere decir que un hecho no suceda, que no sea real.
10: Exactamente. Hay muchos hechos que han sucedido y como medio, sí, si sabemos que el hecho sucedió, lo podemos publicar, más allá de que no haya una denuncia. Exacto. Y más allá de que la policía no lo tenga dentro de sus estadísticas. Pero si el hecho sucedió, es válido que un comunicador lo publique. Sí, porque uno imagina que hubo un chequeo y en este caso vos tenías la data y sabés de muy buena fuente que el hecho sucedió.
3: Pero tal cual, sucedió, está la víctima, estoy recibiendo mensajes, hay indignación porque está dolida y tiene miedo. Miedo hasta de volver a salir a veces a la calle.
10: No, por supuesto.
3: Por eso la,
10: por supuesto.
3: Seguramente la van a acompañar para que la denuncia pueda quedar cristalizada. Pero sabemos de muchísimos casos, hubo asaltos, hubo intentos de robos, se sustrajeron motos, muchas cosas, bicicletas, no siempre se denuncian por diferentes motivos.
10: Sí,
3: por miedo. Sí. Yo creo que hay que hacer la denuncia.
10: Es importante hacer la denuncia, sí. También lo decimos siempre, es importantísimo, sí, porque sí. Si no, no hay manera de que la policía se entere.
3: Exacto.
10: O de que la policía puede actuar.
3: Se lo decíamos ayer, inclusive Andrea sabe, porque estábamos en contacto, que coincidimos, tienen que hacer la denuncia. Celebro que busquen ahora hacer esta denuncia, pero que no esté denunciado un tema no significa que no haya pasado. Los hechos de inseguridad existen, sí. Es más, cuando por ahí uno publicó que hace como 3 meses en la zona no hay ningún delito, el domingo robaron en ese mismo lugar una moto. Y lo veía ayer en las redes, una mujer publicando la foto de la moto, me la robaron en la iglesia San Roque, necesito que... ¿Viste cuando piden ayuda? Uh-huh. Entonces, quizás no existió tampoco la denuncia, pero que los hechos pasan, pasan. Bueno, todo esto para decir que realmente y de manera lamentable se encendieron las alarmas porque asaltaron justamente a una mujer a punta de pistola. Los delincuentes la interceptaron, le sacaron su teléfono celular cuando salía justamente de parroquia San Roque. Un hecho que seguramente va a ser denunciado en las próximas horas, pero lo queríamos compartir y ratificar porque este hecho existió. Y después, la otra parte corresponde. Hay un medio que saca, desmienten. Ojo. Hay otro que dice, la policía no tiene denuncia. Ahí va. También veamos cómo decimos las cosas, porque no se trata de pegar a colegas, simplemente porque informamos algo, porque el hecho existió.
10: Bien, vamos a pasar a otro tema. ¿Sabés que está fuera de servicio el conmutador telefónico del hospital? Desde el mismo hospital, ayer informaban que por inconvenientes técnicos de la empresa Telecom, ajenos totalmente al hospital, el conmutador se encuentra fuera de servicio hasta nuevo aviso. Momentáneamente, cualquier comunicación que ustedes necesitan, que quieran efectuar, sí, a través del hospital, la podrán hacer a través del teléfono gratuito 107. Esto es información oficial que brindaba el hospital ayer.
3: Tenemos una información, Andrea, que recién está llegando, si te digo.
10: A ver, otra vez, ay, mensaje. Me asusta, ojo, cheque.
3: Para colmo, vos sabés que tengo. sigue la catarata de mensajes por el tema que estábamos hablando, pero déjame que vuelvo aquí. Porque estoy recibiendo un mensaje.
8: ¡Espérame por teléfono, che!
3: Repetilo porque no.
10: Ya estamos saliendo al aire, pará.
3: Pará, loco, porque parece que no me están escuchando, che.
10: A ver.
3: Llega desde Alemania.
10: No me diga que hay novedades.
14: ¿Hablo con el entonces?
3: Sí, desde Alemania me hablas, porque tenemos info de último momento. Esto es adelanto. Ya tenemos el resultado de la final B de canotaje en la Copa del Mundo que se está desarrollando justamente canotaje de velocidad en Alemania. Uh-huh. Magdalena Garro en el bote K4 500 metros participó de la final B, terminó hace minutos, y el bote argentino en la final entre las mejores del mundo finalizó en el séptimo lugar. Está en el top 10 mundial otra vez. Han competido y han logrado un excelente resultado otra vez. Así que felicitaciones para el bote argentino. Gran Bretaña se quedó con el primer lugar. Suecia con el segundo. Australia con el tercero. Alemania con el cuarto. México con el quinto. De lo que estoy alcanzando a ver.
10: Sí.
3: Pero bueno, el bote
10: Noruega
3: argentino
10: está antes de Argentina, en el sexto lugar.
3: Esperá que amplío.
10: Noruega, exactamente.
3: Ahora sí.
10: Cuestión de segundos sí, nada más.
3: Claro, después sigue Polonia, Hungría. Ahí amplié, me faltaba eso. Para ver el bote argentino, séptimo lugar. Así que es un muy buen resultado para las cuatro chicas que forman parte de este selectivo desde hace muchísimo tiempo. Gracias al Turco Rato que nos ha seguido
10: Está
3: de
10: en
3: cerca.
10: Alemania el turco, ¿no?
3: El
10: Él está siguiendo, digamos, allí. En Alemania.
3: Fue acreditado en Brandenburgo, justamente para seguir todo lo que sucede en Brandenburgo.
10: Ahí está.
3: Para seguir todo lo que sucede.
15: En South African Airways.
10: Se estuvo preparando él con el idioma.
3: Sí. Le sale muy bien. Brenda Rojas, Candelaria Sequeira, Lucía Dalto acompañan este bote allí capitaneado por la palista de regatas Uruguay, uruguayense, ya multicampeona muchas veces. Estamos hablando de Magdalena Garro, que hace más de una década la venimos nombrando a nivel internacional.
10: Qué bueno, qué lindas noticias que nos llegan, por favor, qué orgullo, realmente, orgullo uruguayense. 42 11 63, ¿están discando allí? A ver qué nos dicen.
3: El turco desde Alemania.
16: Buen día, Fabio, Andrea, Lali, a todos los oyentes, buen día. Es para saludar, que pasen un buen fin de semana, que lo tengan lindo ustedes, que hasta el uno no lo escuchamos, amigo. Y bueno, que pasen un buen fin de semana. Y vamos River mañana todavía, vamos River. Saludos de Martín y María Julia.
10: Gracias Martín, María Julia, amigos de siempre. Buen fin de semana para ustedes, y que lo pasen hermoso. Hola, buenos días, dice equipo. Hoy es viernes y el cuerpo lo sabe, nos dice Ángel. Que tengan un excelente día y aguante Boca, claro.
17: Boca.
10: Tenemos el mensaje de Daniel. Nos dice, buenos días, amigos. André y Fabio, ¿cómo están ustedes? Acá Daniel, el maquinista. Abrazos, buen viernes y joda. Buen fin de semana. ¡Qué heladita cayó! ¿Tenés fotos de la helada, Dani? Y nos manda una foto también de allí, de la cantera, ya con las primeras luces del sol a las 6:59. Muchas gracias, Dani. Que pases hermoso, que tengas una linda jornada laboral y buen fin de semana para vos y la familia.
3: Bien, vos sabés que sobre el otro tema, yo no lo quería nombrar simplemente. Igual se lo dejo por ahí a Majo, capaz que si está, sale al aire. O logramos un testimonio pero el padre Mariano Mayo salió a aclarar la situación y a decir que efectivamente esto salió, y el medio que ayer lo había desmentido o negado ahora sí sale confirmando esto, porque la dejé sola hoy la primera hora, Andrea veía que iba, que venía, yo estaba hablando justamente sobre esa situación y decía lo mejor que se puede hacer es salir y aclarar que el hecho pasó para que evitemos un teléfono roto, descompuesto, y que también empecemos a escuchar que cuando un medio dice algo, no siempre oficialmente te lo van a decir, pero a veces tenemos las herramientas, los elementos y las pruebas de que un hecho existe igual, más allá si hubo una denuncia o no. Ahora se confirma porque sale el mismo párroco que atendió la situación. Imagínate, esto pasó cuando la mujer salía, se volvió, estuvo en el momento del hecho. Bueno, ahora fue aclarado, inclusive para los medios que salieron a decir esto no pasó, que nos dolió personalmente porque el medio que había salido a decir, el único medio que decía que esto había pasado, era Arriba Noticias, medio que llevamos adelante con mucho esfuerzo, Andrea Pacinelli y quien les habla.
10: Muchas veces nos pasa que hay información que tienen otros colegas y nosotros no, y vamos a la fuente oficial y dicen, no pasó. Y no salimos a desmentir a ese medio. Al contrario, tomamos esa información y ponemos el crédito.
3: Crédito, fuente.
10: Sí, ponemos la fuente de ese medio. Que me parece que por allí, si vos no tenés la info y sí la tiene otro colega, lo más lógico hubiera sido, che, la gente Arriba Noticias está informando esto, es fuente Arriba Noticias. Pero si vos no tenés la info y el otro sí, no está bueno salir a pegarle al medio que sí tiene la información.
3: Exacto. Bueno, vamos a dar vuelta a esa página, queda así abierta la posibilidad por allí para el padre Mariano Mayo. Pero en definitiva nos alegramos que este tema ahora quede clarificado, el asalto, lamentablemente, porque ahora sí ya lo damos como un tema más adentro de los policiales, es un numerito más, pero no es un delito cualquiera, Andrea,
10: no,
3: un asalto
10: fue algo muy grave.
3: A punta de pistola, es gravísimo,
10: realmente. Bueno, ojalá se pueda dar, sí, con los autores del hecho. 9 de la mañana, 30 minutos.
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0: Hora 9:31 minutos.
1: La temperatura en Concepción del Uruguay, 8 grados 8 décimas.
0: Humedad 90%.
1: Presión atmosférica 1019 hectopascales.
0: El río se encuentra en 3 metros 18 centímetros con aguas en estacionadas.
1: Pago de la Asignación Universal por Hijo y Asignación Familiar por Hijo.
0: Hoy viernes corresponde a documentos terminados en 4.
1: El pago va a continuar el lunes 18 de mayo para DNI terminados en 5, martes 19 en 6, miércoles 20 en 7, jueves 21 en 8 y va a finalizar el viernes 22 de mayo para documentos en 9.
0: Dolor en San José, el niño atropellado en la autovía habría escapado siguiendo a un perro.
1: La comunidad de San José continúa conmocionado por el trágico accidente ocurrido este jueves por la tarde sobre la autovía Artigas, a la altura del kilómetro 158, en la zona de Franco Suizos, donde un niño de 2 años perdió la vida tras ser atropellado por un camión.
0: Según informó el jefe departamental de la Policía de Colón, comisario Héctor Martínez, una de las principales hipótesis indica que el menor se habría escapado de la vivienda donde se encontraba el cuidado de su abuela materna y habría llegado hasta la ruta siguiendo un perro con el que tenía un vínculo cercano.
1: El accidente ocurrió cerca de las 15:50, involucró a un camión Escaña con acoplado cargado con palos, que era conducido por un hombre oriundo de la ciudad de San José.
0: De acuerdo a los primeros testimonios, dos camiones circulaban en paralelo y uno de ellos realizaba una maniobra de adelantamiento cuando ocurrió el impacto.
1: Llamado a licitación municipal.
0: Es para llevar adelante la construcción de baños y aulas en la Escuela de Música con un presupuesto oficial de más de 40.900.000 pesos.
1: La apertura de sobres será el 1 de junio a las 10 en el Departamento Suministros de la Municipalidad.
0: El pronóstico del tiempo indica para lo que resta de esta jornada tiempo bueno, cielo despejado, parcialmente nublado durante la tarde, una máxima para hoy de 18 grados. Farmacias de turno en Concepción del Uruguay, del Pueblo en Rocamora 452.
1: Y Gargano en Galarza 1652.
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14: De la mañana, 37 minutos. En un ratito, si escuchás sirenas, no te asustes, porque a partir de las 10 de la mañana se va a llevar a cabo un simulacro de incendio en la escuela número 18, Juan Alberto Marcó. ¿Ves? Vas a escuchar eso y vas a estar llamando a la radio, prendiendo la radio, a ver si te contamos qué es lo que ha sucedido. Bueno, a las 10 de la mañana está previsto esto, así que seguramente ya se están alistando tanto de la comunidad de la escuela Marcó como el cuerpo de bomberos, algo que vienen llevando a cabo en distintos establecimientos educativos de la ciudad. Y algo muy importante, porque tiene que ver con el conocimiento de la comunidad escolar de cómo actuar, de qué hacer ante la generación de un incendio en la escuela. Y esto también lo aclaraban los bomberos, ellos lo hacen, pero es a pedido de cada establecimiento escolar. No es que los bomberos no hacen el diagrama, no, depende de la escuela. Así que si vos estás escuchando, querés que se haga en la escuela, bueno, comunícate con el docente, con algún preceptor, con el rector, con el director, ¿no? Invitándolo o llevándole esta idea.
15: ¿Los bomberos dónde están?
14: Y los bomberos están en la escuela ahora, se van a la escuela.
16: Sí, sí.
14: Pero no, porque a tomar
16: aparte,
14: clase.
16: No, aparte faltan minutos.
14: Faltan minutos nada más, por eso.
16: Y lo bueno es que a la hora señala siempre hacen todo el simulacro,
14: todo,
16: tal cual.
14: Todo,
16: tiene
14: todo.
16: Que llamar para saber cuántos
14: desde
16: minutos
14: la escuela
16: tardan.
14: Llaman, sí, exactamente.
16: Sí,
14: hacen
16: para ver
14: todo.
16: Cuántos minutos tarda. Por ejemplo, la autobomba en llegar justamente hasta, sí, desde el cuartel hasta la escuela.
14: Y si hacemos uno acá en la radio, digo yo, ¿no? Hacemos una evacuación.
17: ¡Llamen ya!
16: Sí. Vamos a probar, chicos.
14: Probar el matafuego, primero.
16: Sí, no. Hagamos un simulacro, pero si vienen con chalecos blancos, no era, nos equivocamos de emergencia. Sí.
14: Bueno, esto se va a llevar a cabo ahora en minutos a las 10 de la mañana en la escuela Juan Marcó. Entonces, y hay que ver la evacuación y respuesta ante situaciones de riesgo, en este caso, incendio.
16: Bueno, también un saludo para Julio Flores, un colega que nos está escuchando.
14: Ah, mira, qué lindo. Bueno, Julio, un abrazo enorme y gracias por estar. Nos tocó presentar, no me acuerdo que, bueno, ahora ayúdame, Julio, en el CEF, me acuerdo. Era un encuentro de básquet, me parece. Bueno, así que fue un placer. Nos vamos a meter en otro tema, ¿sí? Se va a llevar a cabo un taller participativo y tiene que ver con el sector noreste, con el barrio San Isidro y zonas de influencia. Por eso están invitando a los vecinos del barrio San Isidro, porque los alumnos de arquitectura están realizando esta presentación de análisis y propuestas para este sector, ¿sí? Vamos a escuchar nosotros a una de las alumnas de la Cátedra de Planificación Urbanística de la Facultad de Arquitectura y Urbanismo que se dicta en la UCU. Ella es Catalina Tanga. Nos cuenta justamente e invita a este taller participativo que será la próxima semana.
18: Hola a todos, soy Catalina, una de las alumnas de la Cátedra de Planificación Urbanística de la UCU y queremos invitar a los vecinos del barrio San Isidro y zonas aledañas a participar de nuestro taller participativo. En este encuentro vamos a compartir las propuestas urbanas que realizamos a partir del trabajo y relevamiento que venimos desarrollando en el sector para poder escuchar sus opiniones, sugerencias y experiencias. La idea es que entre todos podamos aportar ideas, cambiar lo que sea necesario

0: Es algo muy importante porque tiene que ver con la planificación urbana, de lo que tanto hablamos muchísimas veces. Así que la invitación a este taller participativo el miércoles 20 de mayo, 4 de la tarde, en el Salón de la Capilla San Isidro.
1: Bien, Andrea, también un saludo para Guillermo Kinderneche de FM Buen Anuncio, que también nos está escuchando. Bueno, a cada uno de los colegas, los que eligen estar cada mañana también en esta hora nacional. Una noticia que tuvimos ayer, ya algo comentamos tempranito, parece la noticia de todos los días, pero es diferente. Aumentó el combustible ayer en Concepción
0: del
1: Uruguay.
0: Ayer decíamos, claro, que aumentaba un 1% YPF.
1: Tal cual. Bueno, fuimos para tener los nuevos valores y también hicimos la publicación respectiva. Estaba 2.098. Bueno, aumentó ahora el combustible a 2.114. 2.114 la nafta super. Estamos hablando ya con este aumento tangible, así están los surtidores en Concepción del Uruguay. La super, siempre hablando de YPF,
0: sí.
1: 2.114. Infinia, 2.271. Diesel 500, 2.287. Y la Infinia Diesel está a 2.353, siempre hablando de el litro.
0: Sí.
1: Bueno, son los nuevos valores. Con este incremento a nivel nacional, ya ayer se notó en los surtidores de Concepción y ese es el precio acá, en nuestra zona.
0: Bueno, va más rápido de lo que nuestra mente puede procesar, digo, ¿no? Porque
1: en 2 días
0: yo,
1: aumentó,
0: y no se rían, pero yo hace 2 meses cargaba 30.000 pesos, por ejemplo, y bueno, casi era medio tanque, ¿no? Y yo seguí con los 30.000, a veces hasta 25.000 pesos cargo. No se rían, le digo. Pero ayer no me dio tiempo, ni de abrir la aplicación para pagar. Ya me cargaron tan rápido, eran 4 gotas, los 30.000 pesos, que
1: anda,
0: bueno,
1: con el olor.
0: Uno se ríe para no llorar. Una información y nos vamos a escuchar otro testimonio. Sabés que ayer se llevó a cabo y hoy también el paro de los empleados municipales. La adhesión de 3 horas de paro en el día de ayer fue casi total. Esto lo informó el sindicato municipal un jueves con alto acatamiento y la medida continúa este viernes también. Lo que continúa hasta el fin de semana, a pesar del frío, ay, con la helada que cayó, están allí frente al monumento Urquiza, quieren llegar a recolectar 200 frazadas, 200 mantas de abrigo para asistir a las familias. Estamos hablando de toda la gente del comedor Caritas Felices. Vamos a escuchar a Jorgelina Domínguez, es la coordinadora del comedor, a ver cómo marcha este día a día.
2: Se arrancó 1:30, mucha gente fue a buscar las viandas y recibimos sábana, recibimos ropa. Mañana vamos a contar a las mantas a ver cuánto tenemos. Queríamos llevar a algunas tiendas y por ahí hay pedazos de polares para coser y armar cobija, pero no nos animamos. Si ellos nos dicen que sí, por ahí podemos ir, recibimos mercadería, ropa para chicos también. Hoy fui una mamá que necesitaba ropa para un nene más o menos de 3 años. Así que todo lo que quieran llevarnos, estamos ahí hasta el sábado a la tardecita, que después del evento yo calculo que ya vamos a levantar. En verdad que hoy fue una locura con la comida. Hoy hicimos 1:30 de polenta guisada y sí, gente pasando la tablada de la UOCRA fueron a buscar un tupper de vianda. En verdad que esto por ahí es muy triste, pero es la realidad que estamos pasando ahora.
0: Bueno, allí la palabra de Jorgelina Domínguez, qué mejor que ella, cada uno de los titulares de los comedores, de los merenderos, que son los lugares que están sosteniendo y que están alimentando a muchísimas familias que no la están pasando bien. Más allá del frío, más allá de la época, es la situación que estamos viviendo, y que siempre el hilo se corta por lo más fino, las familias vulnerables, las familias más humildes, aquellas que también han quedado sin trabajo, son las que asisten. Y allí lo decía el testimonio de Jorgelina. Ellos, como estaban ahí juntando las frazadas, y ya sabes que podés llevar también calzado, ropa de abrigo, sí, todo sirve porque el frío no perdona. También vieron eso, se dieron cuenta de eso. Hicieron una olla popular, un guiso, y se sorprendieron. Fíjate, ellos se sorprendieron que están allí asistiendo a familias del barrio Zapata, 30 de octubre, que es otra de las zonas vulnerables en la mayoría. Se sorprendieron porque fue gente de la UOCRA, que queda lejos el barrio UOCRA de lo que es el monumento a Urquiza, y fueron a buscar su plato de comida o a buscar un plato.

0: plato caliente, de comida caliente. Bueno, muchas gracias a Jorgelina, hasta el fin de semana están, lleva allí ropa de abrigo también, están necesitando, escuchaste que fueron familias a pedir ropa de abrigo para sus chicos.
1: Hola Silvia, buen día.
2: Buen día Silvia, vamos con Silvia Antivero también aprovechando esta mañana.
3: ¿Cómo les va? Buen día, ¿cómo están? ¿Todo bien?
0: Muy bien.
3: Bueno, sí. ¿Cómo están con el día hoy, con el frío?
0: Bien, bárbaro. ¿Sí? Abrigaditos hay que estar, pero bueno.
3: Claro. No queda otra,
0: sí,
3: ¿eh?
0: Sí. Tal cual.
3: Sí, ahora como que se siente más el frío, me parece,
0: sí,
3: que
0: sí,
3: hoy
0: baja
3: temprano.
0: La temperatura.
3: Sí, baja un poquito. Bueno.
1: ¿Qué
3: bueno, sí, hace un poco de frío. ¿Qué va a ser? Pero acá estamos bien, estamos con la estufita, así que le damos para adelante en este viernes, 15 de mayo. Vengo por acá para contarles que se va a realizar la etapa número 3 de Grand Prix Caminos del Palacio. Recordamos que esto ha comenzado ya en el mes de abril, pero ahora llega el sábado 30 de mayo allí a la estación del ferrocarril de Caseros, o sea, ahí será el lugar de largada. Pero si les parece, los invito a escuchar a Daniel Ereñú, que nos cuenta en este audio cómo será esta tercera etapa de Grand Prix de Caseros.
4: Camino del Palacio es una serie de etapas de running y de MTB, que son dos carreras diferentes. Primero se hace una carrera y después se hace la otra, que recorre 7 localidades de la microrregión Caminos del Palacio. El año pasado empezamos con esta experiencia, con muy buenos resultados. El año pasado fueron 5 localidades. Se empezó en San Justo, se siguió en Colonia Elía, Pronunciamiento, Caseros y Villa Mantero. Este año se agregaron 2 comunidades más de la microrregión, que son Herrera y Santa Anita. Empezamos en la primera etapa fines de marzo en San Justo, seguimos la segunda etapa en Colonia Elía en abril, y ahora en mayo, el sábado 30 de mayo, estamos en la tercera etapa en Caseros. Se corren los días sábados, las distancias de MTB, que es modalidad Rural Bike, son de 35 kilómetros competitivo sprint, es una carrera competitiva pero muy rápida, y después también tenemos la modalidad de 17 kilómetros, que es para cicloturismo o participativa, son para aquellas personas que recién se están iniciando en el mundo del rural bike. Y terminado el evento de ciclismo, seguimos con el evento de pedetrismo, con el evento de rally, que son 8 kilómetros competitiva y 4 kilómetros participativa, trote caminata.
3: Bueno, ahí está, Caminos del Palacio, entonces Grand Prix, la etapa número 3. Recordamos que va a haber medalla para todos, remeras, premiación por categorías, servicios de emergencias, hidratación y frutas. Todos aquellos que quieran inscribirse lo pueden hacer a través de www.francolini.com.ar y allí buscan Caminos del Palacio para inscribirse entonces en este Grand Prix, donde se hacen un montón de deportes y que se va a llevar a cabo. Recordamos, el sábado 30 de mayo, esta vez en la localidad de Caseros.
2: Gracias, Silvia.
0: Gracias, Silvia.
3: Hasta luego.
2: Hasta
0: buen
2: luego.
0: Fin de semana.
3: Igual para ustedes.
0: Gracias.
2: Un joven fue asistido porque se descompensó anoche en el puente de la Isla del Puerto.
0: Exactamente, nos llegaba información de que algo estaba sucediendo, estaba allí la ambulancia, los móviles policiales. Finalmente, gracias a la confirmación luego oficial de la policía, nos informaban de que se había descompensado una persona, que un joven estudiante, nos decían, sí, iba caminando, trotando, justo en la parte más alta por allí del puente de la Isla del Puerto, se sintió mal. Nos llegaba también la información de que podría ser un ataque de pánico, por lo cual primero fue asistido por los automovilistas, luego se llamó a una ambulancia, llegaron los móviles de la policía y fue trasladado al hospital de zona para ser atendido por esta descompensación. Afortunadamente, bueno, enseguida, ¿no?, hubo gente que se ocupó allí del tema y paró.
2: Otro de los hechos que está dentro de los policiales del día: se ha secuestrado una moto, se demoró a un joven de 19 años, fue en un operativo preventivo hecho este jueves por la tarde en Concepción del Uruguay después de la hora 19. La policía estaba haciendo una recorrida de prevención, observaron una moto con 2 ocupantes, estaban circulando en aparentes malas condiciones por la zona de Balbín y Victorica. La policía intentó identificarlos. ¿Qué pasó? Cuando advierten la presencia policial, los motociclistas se escaparon por calle Victorica hacia el sur. Fueron perseguidos en la zona de la planta de gas ubicada en Estrada y Colectora Uncal. Allí fueron interceptados. El acompañante descendió de la moto, fue rápidamente reducido por la policía, mientras que el conductor abandonó el vehículo y escapó a pie por los terrenos de la zona. El joven de morado, domiciliado en el barrio 68 Viviendas, fue trasladado, identificado. En tanto, la moto presentaba numeraciones de motor y cuadro visibles, no registraba pedido de secuestro al momento de la consulta. Por disposición de la Fiscalía se ordenó el secuestro preventivo de este rodado con el objetivo de determinar su propiedad y procedencia debido a las irregularidades detectadas y a la fuga del conductor. Así que el joven quedó supeditado a la justicia local.
0: Muy bien, ¿sabés que Concepción del Uruguay fue reconocida con el sello Ciudad del Conocimiento? Integra un grupo selecto de 37 ciudades del país reconocidas por impulsar soluciones innovadoras y estrategias de desarrollo sostenibles para mejorar la calidad de vida de la comunidad. En este camino está el Polo Tecnológico La Nube. La viceintendente Rosana Sosa Cito destacó que este reconocimiento valida un proceso de gestión enfocado en la economía del conocimiento. Así que, bueno, celebramos, ¿sí?, esta distinción. Concepción del Uruguay tiene el sello de Ciudad del Conocimiento. Tenemos algunos mensajitos allí, vamos a ver qué nos dicen.
5: Hola, buenos días. Hola, chicos, ¿cómo amanecieron? Duro de frío, no creo tanto, pero qué vamos a hacer, calentarse un poco. Estoy en el otro, man. El cuerpo lo pido, digo, para bailar, si se puede. Bueno, estoy quedando un montón de sartalla, algunos, o café, por lo menos. Yo lo siento, voy a empezar el mate. Pasen un lindo día. Todo, mi fin de semana, todo mejor. No salí tan poco, ya se fue, mi hermano. Quiero mucho. Chao, Reli.
6: Hola, buen día. Hola, Reli. Acá en la casa de todo el rato, al 2681 hay una columna de la luz. No sé cómo trabaja, si con fotos o qué. La cuestión que está día y noche prendida. Y es una lástima porque es al final. Y de noche se pone picante el asunto acá en el barrio. Como hay de las leyes. Esa farola nueva que han puesto, que me hacen el favor porque no tengo el número de teléfono de reclamo de la municipalidad.
7: Buenos días. Aviso, hoy viernes 15, el día de nuestro gran santo San Isidro, vamos a realizar un encuentro fraterno de abuelos en nuestra capilla y unción a los enfermos. Después habrá un compartir, un grupo de danza y varias sorpresas más. Los esperamos a todos a las 15:30 horas. Y mañana continuamos también con todo lo que tenemos, procesión, misa, kermés, tortas fritas, eso mañana. Muchísimas gracias.
0: Bueno, muchas gracias a ustedes, bien activo el 42-11-63, nuestros amigos allí, muchas gracias. El número de teléfono de reclamos, el fijo para llamar es el 42-76-26, 42-76-26.
2: Hoy es el día del docente universitario, mirá vos, para esta profesión, difícil también por estos tiempos, un gran saludo para Leonardo Oet y toda la gente de la astronomía, porque hoy es el Día Internacional de la Astronomía, Día Internacional de la Familia, del Sanitarista en Argentina, de la Latinidad para todos los latinos. Bueno, es un poco lo que se celebra en esta fecha 15 de mayo, que tiene varios temas, Andrea. Sí. Y uno de esos temas importantes también dentro de la salud es algo que se confirmaba anoche, que el Hospital Urquiza incorporó un moderno equipo de alta complejidad para cirugías.
0: Exacto.
2: Es un equipo muy avanzado para el sellado de vasos sanguíneos, venas y tejidos de hasta 7 milímetros de diámetro. Esto se celebró, algo que no tenía el hospital, que sirve muchísimo para todo tipo de cirugía. Es un dispositivo de tecnología electroquirúrgica, así que nos alegra mucho. Un equipamiento de última generación destinado a optimizar intervenciones quirúrgicas abiertas y laparoscópicas.
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2: Vamos vamos a probar de sacar justamente al aire. Digo probar porque está en primero de mayo, la señal no es la ideal, pero al párroco de San Roque, al padre Mariano Mayo, que está en la Mañana Nacional CDLU, por el tema que también veníamos hablando, habría muchos temas, pero vamos a puntualizar lo que pasó en las últimas horas, que fue un hecho que indigna, un hecho triste, de un asalto a punta de pistola a una mujer que fue a rezar justamente al templo, allí en Parroquia San Roque. Padre Mariano, ¿cómo va? Buen día. Andrea, Fabio por acá.
9: Para contar un poquito así de los hechos que ocurrieron el miércoles cerca de la medianoche. Les cuento a la comunidad concepcionera que en la parroquia San Roque hay adoración continua, ¿eh? Entonces hay gente que va en distintos momentos del día, también a la madrugada, cada una hora, uno, dos o tres o cuatro adoradores van turnándose acompañando a Jesús Eucaristía. Entonces, si uno pasa por San Roque, siempre va a haber vehículos, gente que entra y sale, por esa razón. Desde el martes, sin interrupción, hasta el sábado a la noche. Es decir, todo el martes, miércoles, jueves, viernes y sábado también. Entonces, bueno, el miércoles, cerca de las 12 de la noche, sale una adoradora, tiene el relevo, ¿no es cierto? Y a la salida, ahí en la parroquia, a punta de pistola, le roban el celular con todo lo que implica, porque digo, en el celular hoy tenemos todo, ¿no? Uh-huh. Y en ese momento de desesperación, bueno, recurre a la segunda, donde no le toman la denuncia, porque acusan de que no está en su jurisdicción, pero bueno, es un hecho que deben retomar, pero no lo han hecho. Y bueno, ella tenía que arreglar todo tema de tarjetas y demás para que no le roben más cosas que uno puede tener bancarizada, ¿no es cierto? Y entonces, bueno, y al otro día tenía que trabajar. Y bueno, pero enseguida tratamos de dar a conocer el tema, pedir seguridad, pero ella todavía no ha podido hacer la denuncia en la tercera, que es lo que corresponde. Esta mañana yo me acerqué a la comisaría tercera para dar a conocer todos estos hechos, asegurándole que a la brevedad va a venir la señora a hacer la denuncia. ¿Padre? Ella fue a hacer la denuncia a la tercera ahora, en el transcurso de la mañana, y bueno, habían salido con el móvil, no había quien le tomara la denuncia, así que tiene que volver a ir para erradicar la denuncia.
0: No, pero aparte a esa así hora... Que, bueno,
9: toda esa situación, sí. aparte de que te roban, sí, te ponen una situación de violencia, de inseguridad y bueno, y el inconveniente todavía para que le tomen la denuncia.
2: Claro, no es que no hay intención de hacerlo, ya ha ido y no se la pudieron tomar. Ojalá que se haga efectivo pronto para que se puedan movilizar también al respecto y sobre todo para que pueda prosperar una investigación, ¿no?
9: Correcto, sí, creo que es importante, es una zona donde estamos sufriendo mucha inseguridad, hay cámaras, entonces bueno, podría hacerse una investigación y poder verse algo, y bueno, tomar cartas en el asunto, eso es la idea, ¿no es cierto?
2: Padre Mariano, no tenemos más tiempo porque hay que cerrar esta programación para ir a la provincial, pero queremos agradecerle porque el testimonio era importante y por lo que entendemos la señora afortunadamente está bien.
9: Está bien, sí, más allá que un hecho de profunda inseguridad, porque creo, asaltar con pistola es un hecho grave, pero bueno, ella está bien.
2: Gracias Mariano, muchas gracias padre.
9: Gracias a ustedes.
2: El padre Mariano Mayo, Andrea, clarificando que el hecho existió, él ya fue el mismo padre a la comisaría y la señora se va a presentar para erradicar esa denuncia y que se haga una investigación al respecto.
0: Buen fin de semana, hasta el lunes.
10: Dos por Radio Nacional, el vicepresidente de la Cámara del Sector, Armando Farina, confirmó que la semana que viene realizarán el Black Week.
11: Esta es la tercera edición del Black Week Nacional Mayorista que arrancó en abril del año pasado, es la primera edición de este año, es toda la semana que viene. Lo hacemos la tercera semana de mayo porque apuntamos a que es la semana que la gente ya le cortó la tarjeta de crédito y a partir de ahí vos ya, si no estás llegando a fin de mes, podés hacer tu compra y pagarlo al mes siguiente. Y también lo que hacemos es que cada mayorista de su región haga sus propias ofertas en base a las marcas de su región.
10: Advierten por el incremento de la meningitis, Diana Costanzo.
12: Los casos de meningitis están en aumento. En lo que va del año se registraron 172, una cifra que supera los valores habituales, según el Boletín Epidemiológico Nacional. Especialistas advierten sobre la rápida evolución de la enfermedad y la necesidad de sostener altas coberturas de vacunación en todas las etapas de la vida. El calendario nacional incluye varias dosis para la prevención de las causas más frecuentes del tipo bacteriano.
10: La información del deporte con Santiago Lucía.
13: Boca se clasificó a las semifinales de la Liga Nacional de Básquetbol, derrotó 86-78 a Oberá Tenis Club. Por otra parte, Quimsa se impuso por 78-66 frente a Instituto de Córdoba y quedó 2-1 arriba en la serie de cuartos de final. Hoy se jugarán dos partidos de las otras series. A las 20:05, Ferro, que está 2-1 arriba, enfrenta a Regatas Corrientes, y desde las 21, Independiente de Oliva jugará frente a Gimnasia de Comodoro, que está arriba 2-1 en la serie.
10: El estado del tránsito con Romina Wiener.
14: En la provincia de Neuquén, los pasos internacionales Cardenal Zamoré y Pino Achado, ambos están habilitados a la circulación para todo tipo de vehículos. Buena marcha en la Ruta Nacional 40, Circuito San Carlos de Bariloche, Villa Langostura, San Martín de los Andes. Además, tránsito constante en el Camino de los Siete Lagos. En la provincia del Chaco, buena circulación en el Puente Chaco Corrientes, ubicado en la Ruta Nacional 16, que vincula ambas provincias. En Tierra del Fuego, en la Ruta Nacional 3, en diferentes sectores entre Tolhuin y Ushuaia, disminuir la velocidad, calzada húmeda, resbaladiza.
10: En Ushuaia, donde nos escuchás por AM780, la temperatura es de 11 grados y el cielo está parcialmente nublado con nevada. En Buenos Aires, la marca actual, 11 grados 2, la humedad 77%, el cielo está despejado.
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0: Buen día, provincia. Bienvenidos a la Mañana Nacional de Entre Ríos. Volvemos a estar en contacto y ahora más felices. Los noto, lo advierto en el aire. Seguro en Concepción, seguro en Gualeguaychú, tal como sucede aquí en Paraná. Llegamos al viernes, llegamos al fin de semana. Nos entusiasmamos pensando en todo lo que podremos hacer en estos dos días. Pero todavía nos queda transitar con información y buena energía. Por supuesto, esta mañana, estas dos horitas que nos quedan hasta el mediodía y el extra de 45 minutos para que no se me enoje Facundo Galanti aquí enfrente.
1: Muy bien, muy bien.
0: Haciendo caritas. Buen día, Facundo, ¿todo bien?
1: Hola, Cla, querido, qué gusto, qué placer, qué privilegio poder ser parte de esta mañana de viernes con todos ustedes.
0: Hola, Malena, ¿cómo estás? ¿Bien?
2: Hola, ¿cómo les va?
0: Bien, excelente. Saludo a Concepción del Uruguay. ¿Quién está ahí? Hola.
3: Todos. ¿Cómo va, Claudio? Buen día.
0: Excelente.
3: Buen día.
0: ¿Cómo va, Fabio? ¿Todo bien?
3: Pero muy bien, muy bien. Buen aquí día. Con las chicas, siempre bien acompañado.
0: Muy bien. Sí. Fabio y sus ángeles.
1: Los ángeles. Los ángeles de Fabio.
3: Y sí, claro. Pero entre los ángeles está la diablita.
0: Tenés razón.
3: Pero
0: tenés
3: no vamos a dar muchas pistas.
0: Tenés a Silvia y Andrea, que serían las ángeles, y la diablita Anto, ¿es así?
3: Lo dejo a tu criterio.
4: Vení, no sé Antonella. Antonella pone orden.
3: Ahí está llegando Anto. Nadie dijo nada, ni Facundo, ni Claudio. No.
2: Llegué tarde a la conversation.
1: No pasa nada.
0: Todo bien, está todo bien.
3: Nada, preguntamos por vos.
1: Después pedí la grabación.
0: Nada, te la mandamos.
2: Bueno, chicos.
0: Bueno, frío ya, ¿no?
2: Está fresco, ¿eh?
0: Está fresco.
3: Hoy tuvimos un grado de mínima.
0: Hoy
3: tuvimos un grado de mínima.
0: No estarán exagerando.
3: No,
0: para mí nos mienten, ¿vos sabés?
1: No, sí. ¿Cómo te van a mentir?
2: Para mí también, ¿eh? No, mentira.
3: Es dato oficial de la estación meteorológica que tiene el INTA Concepción del Uruguay.
0: Sí.
3: Están en las afueras de Concepción del Uruguay, siempre ahí es un poquito menos, pero bueno, es el dato, un grado la temperatura mínima y se notó la helada.
0: Bueno, hoy llegamos a tener nosotros 4 grados, 8, 4, 8, esta mañana.
3: Ya es calor eso.
0: Sí, al lado de ustedes, no sé con cuánto nos juegan en Gualeguaychú.
5: Con una térmica de 7 décimas sobre cero.
3: Ah, no. Pará, loco, nos quieren ganar.
1: ¿Qué están en
5: son los datos oficiales del Servicio
2: Meteorológico. Están en Alaska.
1: La base Marambio, están.
3: Sí. Tienen sucursal en Marambio, sí.
0: A ver.
6: Hoy Eli me decía, no hace frío, no está tan baja la temperatura. Le digo, no sé qué dice tu pronóstico, yo sé lo que mi cuerpo me avisa.
0: Claro.
5: A las 8 de la mañana había una temperatura de 2 grados 2 décimas, la térmica 7 décimas sobre cero, con mucha humedad, toda la humedad, 100%.
3: Sí, acá también.
0: Muy bien.
5: Algunas neblinas.
0: Algunas neblinas también. Bueno,
3: vos sabés que, Claudio, que me hacen acordar cuando escucho a María Rosa y a Eli con esas diferencias, parecen el dúo Pimpinela.
6: Ay, pero nos amamos.
5: Nos pasamos desde las 7 de la mañana peleando.
6: Sí, estamos peleando por todo, pero nos ponemos de acuerdo al final.
0: Al final, bueno, todo se resuelve
5: ella
0: bien.
5: Ella es endiablada acá.
6: No, yo voy por la vía correcta y a veces...
5: Yo soy el que me porto mal.
3: Ahí empezaron,
6: ¿ves? No, pero a veces, a ver si ustedes me entienden, a veces no es los datos... preciso los oficiales, a veces hay que también ver cómo uno lo siente, ¿no les parece?
0: Claro, sí, tal cual.
6: ¿Están de acuerdo conmigo?
0: Estamos de acuerdo, siempre.
6: Él es como muy correcto. Sí. Va por la vía siempre, sí, es lo que dice.
5: Y cuando hago preguntas que no te gustan, ¿qué me decís? Que me
6: porto
5: mal al aire.
6: Ah, también lo reto.
0: Chicos, no se peleen, por favor.
1: No muestre la hilacha, diría mi madre.
3: ¿Ves que son pimpinela? No, sí.
0: Vamos a lavar los trapitos en casa, en todo caso.
6: No pasa nada.
0: Les pido, por favor. ¿Saben que el domingo se celebra el Día Mundial de la Repostería?
2: Mira
0: vos. Y ustedes saben que los hogares entrerrianos se tiene casi la obligación de que las recetas dulces acompañen nuestra tradición principal. Sí. ¿Cuál es la torta que mejor marida con el mate? Es lo que nos estamos preguntando esta mañana. Y además, de paso, ya que estamos, ¿quién es el repostero o la repostera de tu familia? El que se encarga de las tortas de cumpleaños cuando hay alguna celebración también. Contanos al teléfono de cada una de las radios de las emisoras. Y en todo caso, ustedes también pueden responder, amiguis.
2: Chiquis.
4: ¿La torta frita vale o no?
1: Torta frita vale, ricotra vale.
4: Sí, para mí.
6: Ay,
4: vale.
6: Mate amargo.
4: Sí, qué rico.
0: Tranquilo.
2: ¿Qué más? Para mí, por ejemplo, la torta esa que hemos hablado de la 80 golpes es riquísima.
0: También se mencionó.
4: ¿Vos la haces esa?
2: No,
4: ¿la haces vos?
2: Yo no hago nada. No me sale.
0: ¿Quién
2: no.
0: es la repostera de tu familia, Anto?
2: Mi mamá. Sí. Mi mamá.
0: Mi mamá.
2: Se la
0: mi mamá.
2: Sí. Yo hago, lo que sí hago muy bien es la chocotorta.
0: Pará. Atención. Nace una polémica.
1: Cuidado acá, porque estamos ingresando al terreno de las tortas de postre. Atención con eso.
2: Listo.
1: Estamos hablando de torta palmate, ¿vio?
6: Sí, sería la matera, la típica matera.
2: Claro. El bizcochuelo.
0: Recién fue mencionada la matera. Yo desconocía que había una torta que se llamaba matera.
6: Sí, la torta de ignorante soy. Harina, un poquito de aceite, azúcar, unos huevos.
0: Bueno, dame ninguna. La torta de esa manera.
4: Esa hago yo. Esa hago yo. Sí, esa me gusta.
2: Bien. Lo que pasa es que una cosa es cuando aparece la receta, que te dice 3 huevos, aceite, agua, leche. Vos decís, ay, pero qué fácil. La mirás en el video y decís, qué fácil. Vos cuando la empezás a hacer, chicos, ahí empieza la complicación.
0: Sí, se empieza. Aparecen los grumos. Y ¿qué hago con esto? ¿Cómo? Si no aparecía en el video.
2: O va a agarrar y no tenés leche. Chao, listo.
1: Claro, contratiempo. Bueno, lo que pasa es que primero antes de empezar a cocinar.
4: Claro, hay que ver qué lleva la receta.
2: Yo voy sobre la marcha.
0: Claro, tal cual. En Gualeguaychú, Eli del Mar, lo veo.
2: Yo también lo veo de torta, sí.
0: Lo veo, sí.
3: Muy MasterChef.
0: No, MasterChef.
3: La otra, ¿cómo es? Bake Off.
5: Tenía una buena maestra, la que me parece que no le afané las buenas recetas. Ajá. Sí lo hizo Alina, mi sobrina. Esa sacó la mano de la abuela.
0: Ahí tenés.
5: Las tortas son iguales.
0: Una sobrina, entonces.
5: Esa es la repostera de la familia.
0: Ajá.
5: Estar escuchando y podría estar mandando algo de la Roque para Gualeguaychú.
2: Ya empezaron a maquillar.
5: Y claro. Obviamente, escúchame.
0: Es fin de semana, se supone que tiene más tiempo ya y que puede hacerla.
5: Claro, exactamente.
0: Sí, y María Rosa, ¿qué?
6: Y yo en mi caso, bueno, era mi mamá que pasó la posta a mi hija. Yo no soy de...
1: Se saltó una generación.
6: Saltó. O sea, mi hija, la verdad, ella hace todas las tortas de cumpleaños, todo lo que tiene que ver con mesa dulce, espectacular.
1: Bien. ¿Cómo se llama la chica? ¿Cómo se llama?
6: Martina.
1: Martina le mandamos.
5: Martina, la dirección de la radio es...
0: Tranqui, chica.
6: Le voy a decir.
2: Sí.
6: El budín es muy rico.
0: ¿Quién es la repostera en...?
1: Mi hija Sofía. Mi hija Sofía es la mayor. La mayor. La verdad que hace cosas muy buena, pero aparte tiene el espíritu.
0: Claro, nadie le pregunta y se ofrece.
1: Chicos, ¿les copa que haga una tortita?
0: Los metele.
1: Pero, reina de mi vida.
6: Este nueva que le empezó a gustar el tema de las recetas.
0: Claro, está bueno. A ver qué nos dice la audiencia. Tengo un audio para compartirles.
7: Chicos lindos de Paraná.
0: Muchas gracias, mi vida.
7: Bueno, para mí, la torta más linda, más rica, es la torta a la parrilla, la torta asada.
0: A la torta asada.
7: Estoy caminando y escuchándolos. Y Mari de Callastacito, Santa Fe.
0: Vamos,
1: Mari de Callastacito.
0: Seguimos sumando pueblos.
8: Perdón, profe, llegué tarde.
1: ¿Qué pasó?
0: Adelante. ¿Cómo le va? ¿Todo bien?
1: Media falta.
0: Tiene media falta. Tiene media falta igual,
8: Sí. No me queda.
5: Estaba haciendo tortas, por eso.
4: Pero es viernes.
1: Va a quedar libre, Telita.
8: Ay, Dios mío.
0: Maneja
8: media
0: falta.
8: ¿Hablando de tortas?
0: Sí.
8: A mí me gusta una que hago, de manzana.
0: Esa marida muy
8: es
0: bien.
8: Es re sencilla.
4: ¿Esa la de manzana invertida que le llaman?
8: No, yo la hago así nomás, al derecho. Al derecho, bien. Y es re fácil, Gurisa, después se las explico porque es re fácil.
5: Yo la hago
8: para
5: con
8: el mate.
5: Crumble.
0: Sí.
8: Bueno, vas a scramble.
5: Pero es re fácil.
8: Ya es otra historia.
5: No tengo masa. Esa no, harina con azúcar abajo, manzana arriba, azúcar y harina arriba.
4: Bueno, pasa la receta.
2: Tipo Milo. A mí me pasa la torta derecho, chicos.
8: Ya, yo la hago al derecho nomás.
0: Al derecho, no importa. Invertida no.
8: Me complica la vida.
0: Está bien. Pero han llegado varias respuestas proponiendo, dicen que la que mejor marida con el mate es la torta de manzana invertida.
1: Esa está primera, pero también la torta rusa, la torta alemana.
8: La torta alemana, qué rica. María sabe hacerla.
6: Sí, pero no tanto.
8: María tiene sus raíces.
6: Mi hija, Estela.
0: Claro.
8: María lo aprendió de la abuela.
6: Yo hago tortas.
0: Vamos a recibir entonces las sugerencias de parte de la audiencia, cada uno de los teléfonos de la radio.
8: ¿Y sabés qué otra cosa? El budín de mandarina. Ajá. Al toque sale rapidísimo. Lo haces con la licuadora.
0: El budín está bien.
8: Fácil. Pare de sufrir. Y metés la mandarina entera. Lo único que le sacás son las semillas.
6: Esa receta las amo, ¿ves?
0: El budín de mandarina está bien, me parece.
1: Húmedo,
0: que
1: bien húmedo.
0: Sí, y fresco para el mate.
8: Sale espectacular.
0: Sí, me gusta.
2: ¿Ustedes son de guardar las recetas que ven, por ejemplo, en los Reels?
0: Sí.
2: Yo soy de enviarme todas las recetas.
8: Yo tampoco.
0: Pero yo tengo un grupo de WhatsApp que se llama Recetas, precisamente.
1: Ah, no está nada.
0: Sí, señor.
8: Ay,
3: alumno aplicado, che.
0: Sí.
2: Yo tengo.
0: Sí, no, nunca lo veo igual, ¿eh? Sí, nunca lo veo, nunca hago nada.
1: Él para todo es así.
3: Así,
2: bajé una de manzana con. Yo bajé uno de manzana con la tapa de tarta.
1: Me interesa.
2: A ver, ahora se la voy a pasar al grupo.
0: Bueno, pásela, por favor.
6: Fácil.
0: Sí, pásela.
2: Sí, pues yo, receta fácil, chicos.
8: Claro.
0: Estamos para compartirnos tortas y también información, claro. Por supuesto. Así que, si les parece, empezamos a transitar los títulos de esta mañana en Concepción del Uruguay, en LT11. Estos son los temas de agenda.
2: Se presentará en Colonia el día el plan de uso público en el Parque Islas y Canales Verdes del Río Uruguay.
9: Alberto Zapata, coordinador del Parque Natural Islas y Canales Verdes del Río Uruguay, dijo en LT11 que desde la Secretaría de Medio Ambiente de la provincia, el municipio de Colonia Elía y las fundaciones que acompañan al Parque Natural invitan a la audiencia pública para la presentación de este plan de uso público del parque ubicado en Campichuelo, jurisdicción de Colonia Elía.
2: En la última etapa, lo que será la conformación y el pleno desarrollo de este parque.
9: Podrán participar vecinos de Colonia Elía, organizaciones ambientales, clubes, universidades y el público en general.
2: La audiencia será hoy a la hora 16 en el Salón de Usos Múltiples de Colonia Elía.
10: El parque tiene una comisión ejecutiva de manejo que está representado por representantes de la provincia a través de la Secretaría de Ambiente y del municipio de Colonia Elía. Va a estar presente autoridades de la Secretaría de Ambiente, de hecho va a estar el licenciado Maximiliano Gómez, el director de Ambiente y Cambio Climático, y autoridades municipales. Voy a estar yo como intendente del parque, donde vamos a hacer junto con el secretario de Gobierno de la Municipalidad de Colonia Elía, que es el profesor Adón, les vamos a presentar al público y para su discusión este plan de uso público del parque. Tantos invitados, de hecho la escuela secundaria, que ha hecho mucho aporte. Nosotros estamos trabajando con un trabajo ambiental muy importante por ser la escuela de base de nuestro parque. Van a estar participando mañana los alumnos de cuarto, quinto y sexto, miembros de toda la comunidad de Colonia, el centro de jubilados, los clubes. Realmente hay interés. Vienen los directores de parques nacionales a conocer el parque y ya van a participar de esta, yo digo, evento, y casi te diría que es una fiesta, porque vamos a definir cuáles son los lugares que la gente va a poder ocupar libremente y aquellos donde son intangibles, que la gente, para cuidar y preservar la diversidad, no van a tener acceso.
3: El Hospital Urquiza de Concepción del Uruguay recibió nuevo equipamiento de alta complejidad.
11: Se trata de un moderno equipo de tecnología electroquirúrgica destinado a optimizar procedimientos quirúrgicos abiertos y laparoscópicos.
3: Se trata de un dispositivo de última generación para sellado de vasos sanguíneos, venas y tejidos de hasta 7 milímetros de diámetro.
2: Se reciben relatos del concurso sobre salud mental, poner en palabras.
9: La propuesta está destinada a jóvenes de entre 13 y 18 años y tiene como objetivo fomentar la expresión y generar espacios donde las juventudes puedan compartir experiencias, emociones y reflexiones a través de la escritura.
2: Algunos de los temas disparadores para estos relatos son motivaciones, vínculos, tristezas, escuela, pasado y conflictos.
9: Los trabajos se reciben hasta el próximo 21 de mayo y la entrega de premios se realizará el 5 de junio, jornada en la que además se desarrollarán lecturas y actividades especiales.
2: Se seleccionarán 10 relatos y habrá 3 menciones especiales.
3: Asaltaron a punta de pistola a una mujer frente a Parroquia San Roque. Una mujer fue víctima de un violento robo durante la noche de este miércoles en la zona de Parroquia San Roque. El hecho ocurrió cuando la víctima salía de la Capilla del Santísimo en 12 de octubre al 1700, fue interceptada y asaltada, le llevaron el celular.
11: Hubo una aclaración oficial ante un mensaje viral sobre riesgos sanitarios por antivirus o leptospirosis en Concepción del Uruguay. Desde la Secretaría de Salud se aclaró que no hay circulación de antivirus ni leptospirosis Lo hizo ante la circulación de un mensaje viral en redes sociales y cadenas de WhatsApp sobre supuestos riesgos sanitarios vinculados a roedores y productos alimenticios.
3: Hace minutos en la Copa del Mundo en Alemania, el seleccionado argentino en K4 participó de la final B de esta Copa del Mundo. Magdalena Garro, la uruguayense, en el bote de cuatro, finalizó la Copa en esta categoría en el puesto número 7.
2: La temperatura en Concepción del Uruguay, 10 grados 7 décimos.
0: A las 10:20 minutos de Concepción del Uruguay nos trasladamos a Gualeguaychú con estos títulos.
12: Se forman largas colas de camiones en la Ruta Nacional 12. Esto es a la altura de Brazo Largo, donde funciona uno de los puertos más importantes de la provincia de Entre Ríos, que es el puerto del Guazú. Una de las causas que aducen los transportistas de estas largas filas que se producen a partir de la tarde y de la noche tiene que ver con la entrega de mayor cantidad de turnos de lo que es la capacidad del estacionamiento que tiene este puerto de salida al río Paraná. Hace un ratito charlábamos con Martín Angiano, quien es el director del Instituto Portuario de la provincia de Entre Ríos, quien destacó que ya hay un operativo especial de gendarmería en la zona.
13: Básicamente es porque hay mayor actividad portuaria, es decir, están saliendo más carga por ese lugar. Ustedes saben que en Santa Fe, en la época de cosecha, todo lo que es la zona de San Lorenzo colapsa la autopista. Han tenido que hacer ampliaciones y obras. Imagino que estás más o menos informado. Bueno, esto es lo mismo, felizmente, para la producción y para los puertos este año. Como nunca, ha habido más actividad. Un poco porque hay más cosecha, otro poco porque el puerto está más operativo. O sea que es alentador para Entre Ríos. Del futuro, que ojalá se siga ampliando, por supuesto que van a ser necesarias obras de mayor porte dentro del puerto. Es decir, tendrán que considerar zonas de mayores estacionamiento, de más camiones, para que no haya ese problema. Gendarmería se hizo cargo, armaron un muy buen operativo, muy seguro, muy bueno, y siguen operando.
14: Gualeguaychú presentó el Plan de Prevención y Asistencia en Adicciones. La iniciativa propone un abordaje integral de los consumos problemáticos con eje en la prevención y el acompañamiento comunitario. El acto contó con la participación de autoridades. Luego de las exposiciones se realizó la firma del acta compromiso entre el gobierno local y Cedronar con el objetivo de fortalecer el trabajo articulado en prevención y asistencia de los consumos problemáticos. El acuerdo contempla capacitaciones para equipos técnicos e instituciones, fortalecimiento de dispositivos territoriales y acciones comunitarias de prevención y acompañamiento. En ese marco, Gualeguaychú fue destacado como el único municipio de la provincia que implementa el programa Municipios de Cedronar. La canasta básica alimentaria costó 203 mil pesos en Gualeguaychú durante abril. El valor está un 0,5% por encima del promedio nacional. En Pueblo Belgrano fue un 9% más barato que en el resto del país. El relevamiento se realiza todos los meses en localidades de toda la Argentina y permite contar con información actualizada sobre el costo real de acceso a la alimentación básica en cada región. En Gualeguaychú y Pueblo General Belgrano, la cooperativa eléctrica es la responsable de llevar adelante esa tarea para la Fundación Colsecor. Se desarrolló en Gualeguaychú la segunda edición de Viví UNER. En el campus de la Facultad de Bromatología de la Universidad Nacional de Entre Ríos, tuvo lugar la segunda feria Viví la UNER, en la que estudiantes de escuelas secundarias de la ciudad y alrededores conocieron la amplia propuesta académica y de servicios de la UNER. Por quinto año consecutivo, estudiantes de escuelas secundarias de Gualeguaychú, La Roque, Gualeguay, Gilbert, Santa Anita, Aldea San Juan, Costa Uruguay Sur y Alarcón recorrieron los distintos stands informativos sobre las propuestas educativas de las unidades académicas ubicadas en 6 ciudades de la provincia. En total hubo 47 colegios inscriptos y participaron más de 1.200 personas. Pueblo Belgrano adhirió al programa MUNA de UNICEF en la capital provincial. El intendente Francisco Fiorotto participó de la firma de la adhesión del municipio de Pueblo General Belgrano al programa MUNA, Municipios Unidos por la Niñez y la Adolescencia. El plan se encuentra alineado con las prioridades nacionales y provinciales para el periodo 2026-2030, con el objetivo de alcanzar resultados concretos y medibles en el territorio.
12: En Gualeguaychú la temperatura actual a las 10 de la mañana es hermosa, 10 grados, la sensación térmica 8 grados 8 décimas, humedad 87%, presión 1019.3 hectopascales, viento norte a 10 kilómetros, visibilidad óptima, cielo despejadísimo.
0: 10 de la mañana, 25 minutos, en Paraná. Brindan detalles para acceder al subsidio nacional para compra de garrafas. En el móvil de LT14 informa Virginia de Michelis.
15: La Secretaría de Energía de Entre Ríos informó esta semana que ya está vigente el nuevo sistema nacional para la compra de garrafas sociales que reemplaza al programa Hogar y que funciona a través del registro de subsidios energéticos focalizados. Al respecto, Jorge Tarchini, que es secretario de Energía, informó cómo funciona el sistema.
16: El programa tiene que ver con el cambio que desde fines de 2025 viene implementando la Secretaría de Energía de la Nación, y están destinados justamente a subsidiar la demanda de una manera más controlada y reemplazar el plan hogar que estaba vigente en el invierno pasado. El mecanismo que propone el nuevo sistema es la acreditación para aquellos usuarios que, recordemos, cumplen con los requisitos para acceder al régimen de subsidios focalizados. Esto es que tengan ingresos por grupo familiar menores a 3 canastas básicas tipo 2. Esto significa aproximadamente unos 3.600.000 pesos de ingresos totales por grupo familiar. Están incluidas dentro de este segmento, dentro de este grupo, las instituciones de bien público, los clubes de barrio, quien cuente con certificado de discapacidad o certificado de excombatiente del Atlántico Sur. Durante los meses de mayo, junio, julio, agosto y septiembre, la posibilidad de acceder a la compra de 2 garrafas de 10 kilos con un valor subsidiado, y acá está la diferencia respecto de lo anterior, se realiza a través de plataformas de billeteras virtuales, plataforma de Modo, que opera con varios bancos, y la plataforma de Banco Nación Plus, en la cual, asistiendo a alguno de los comercios adheridos que hay en la provincia, hay 70 comercios por el momento, y a través de una billetera virtual se adquiere la garrafa, se paga al comercio el valor de la garrafa, el valor comercial, que es del orden de los 20.000 pesos aproximadamente, y la billetera le reintegra al usuario 9.600 pesos en concepto de subsidio.
15: Los usuarios reciben entonces un reintegro automático de 9.593 pesos por cada garrafa de 10 kilos, hasta 2 garrafas mensuales en invierno y una el resto del año. Los interesados en inscribirse tienen que hacerlo a través del registro de subsidios energéticos focalizados y tienen que ingresar a argentina.gov.ar/subsidios.
0: Asesinaron al hombre que había cometido brutal crimen tras una discusión de tránsito en Paraná. Ayer un hombre de 32 años mató a disparos a su tío de 58 en la zona rural de Federal, luego de que aparentemente la víctima lo atacara con un cuchillo. Así se confirmó el deceso de José Casete, quien en 2012 mató a puñaladas en Paraná al agente penitenciario Juan Lazaga. En ERSA ya superó los 1.000 usuarios regularizados en Paraná. La empresa de energía informó que a partir del trabajo en distintos barrios de la ciudad, se logró que 1.000 hogares, que hasta ahora mantenían conexiones inseguras, cuenten con un servicio eléctrico confiable y regularizado. Destacaron que esta decisión empresarial viene a revertir la herencia de largos años de inacción y abandono, ya que en promedio tenían 18 años de conexión irregular. Renuevan tarjetas sociales. El Ministerio de Desarrollo Humano de Entre Ríos, a través de la Dirección de Políticas Alimentarias, informa que desde el 26 al 29 de mayo se llevará adelante un operativo de renovación de los plásticos vencidos de las tarjetas de riesgo social en el Centro Cultural y de Convenciones La Vieja Usina, en Paraná. El horario de atención será de 8 a 12 durante 4 días y estará destinado a las personas titulares del programa que residen en la ciudad y zonas aledañas que tengan los plásticos vencidos. Scouts de Entre Ríos se congregan en Paraná para el Campamento Nacional de Patrullas 2026. La ciudad será el escenario de un gran encuentro juvenil este fin de semana, cuando reciba el Campamento Nacional de Patrullas de la Zona 46, Entre Ríos Oeste. El evento se llevará a cabo los días sábado 16 y domingo 17 de mayo en el Centro El Salvador, ex Mariápolis, ubicado en el acceso norte de la capital entrerriana. La temperatura en Paraná a esta hora, 7 grados 6 décimas, cielo despejado. Son las 10:30 minutos.
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9: 10:30 minutos en la República Argentina.
2: La temperatura en la ciudad de Concepción del Uruguay a esta hora es de 12 grados 2 décimos.
9: La humedad 94%.
2: Presión atmosférica en Concepción del Uruguay 1019 hectopascales.
9: La altura del río 3 metros 18 centímetros con aguas en ascenso.
2: El Club Saninetti realizará la campaña de abrigo.
9: La misma será el domingo 24 de mayo a través de una jornada solidaria con música y juegos.
2: Las personas pueden acercar ropa de invierno, alimentos no perecederos y artículos de limpieza.
9: La campaña será en el Club Saninetti de 9 a 18 horas.
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2: Pago único de la asignación por maternidad y asignación pago único.
9: Se abonan todas las terminaciones para matrimonio, nacimiento y adopción, todos los números de documento, hasta el 10 de junio.
2: Colocarán 60 nuevos carteles nomencladores de calles.
9: En este marco, a través de una licitación pública, se dispuso la reparación y sustitución de 60 carteles ubicados en el radio céntrico, con una zona delimitada por Avenida Frondizi, Tránsito Pesado, Suipacha, Avenida Paysandú y Defensa Sur, con casi 7 millones de inversión municipal.
2: Asimismo, se prevé una nueva licitación por 100 carteles.
9: El municipio de Pronunciamiento entregó un aporte a la Asociación de Bomberos Voluntarios.
2: El intendente Ricardo Sandoval concretó el pago de una ayuda económica de 550 mil pesos destinado a colaborar con la organización de la velada benéfica que realizarán los bomberos este sábado.
9: El aporte municipal será utilizado para afrontar parte de los gastos de los grupos musicales que participarán del evento solidario, cuyo objetivo es recaudar fondos para continuar fortaleciendo el trabajo y crecimiento del cuerpo activo de bomberos voluntarios de Pronunciamiento.
2: El pronóstico del tiempo indica para esta jornada tiempo bueno, cielo despejado, parcialmente nublado durante la tarde y la máxima 18 grados.
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0: 10:35 minutos, nos preparamos para el domingo, para el fin de semana, para celebrar el Día de la Repostería y recibimos muchos mensajes a cada uno de los teléfonos de las radios en Paraná, por ejemplo.
1: 343-520-1260 para tu WhatsApp, para tu mensaje, para tu foto, para tu audio,
2: tenemos,
1: para tu GIF, para tu sticker, dudas. Para tu claro. meme, para tu...
0: Y en Concepción del Uruguay, Anto dice, acá tenemos.
2: Acá tenemos, ¿qué tiene, che? Tenemos tienen? Un mensaje.
0: A ver,
2: tenemos
0: un mensajito, dicen?
3: A ver. Hola, buen día, LT11, buen día.
0: Hola.
3: Yo estoy acá en Camino a la Tigrera. Soy la mamá de María Isabel Carmona y yo digo que ella hace las mejores tortas para cumpleaños. Es repostera, hace los mejores chajás. Muy, muy rica todo lo que ella hace. Es María Isabel Carmona. Bueno, chau, chau, saludo.
0: El bueno. chajá va con el mate, me pregunto.
4: Para postre.
2: Claro, porque si a mí me dejaron afuera la chocotorta, no, déjela claro, afuera el chajá, sí.
0: Se ofende. Sí,
5: no, porque la torta es más, la matera es sencillita, ¿no?
0: Sí.
5: Y se hacen dos patadas, lo hace así, rapidito. Sí, sí. Totalmente. Te antojas de algo dulce, sí.
6: Yo también, ¿eh? Buen día, equipo. Dice, la pastelera de mi familia es mi tía Mari y mi preparación favorita es el budín de peras, romero y miel, dice yo.
5: Mira, romero.
6: Acá tenemos otra que dice, la pasta frola para el mate amargo, vale aclaración que va con dulce de membrillo.
0: Correcto,
5: sí, eso sí. Sí, sí, no hagan inventos.
7: Bueno, con dulce leche.
6: Lo saluda Dora también de Ibicuí. Bueno, dice, hola, les deseo un agradable fin de semana. Y gracias. Quiero preguntar, Juan, ¿está de vacaciones? No, Dora. Juan no, pasó Dora. El turno de la tarde, así que está la tarde ahora.
0: Le mandamos un saludo grande. Saludo
6: ver,
0: grande,
6: tenemos Juan. Audios también, chicos.
5: Tenés que escuchar a la tarde también, Dora.
0: ¿Tenemos claro, audio? Claro. Un audio más, a ver, antes de ir con Lucio.
8: Hola, buenos días a las tres radios.
0: Gracias,
8: acá mi presente, como siempre. Soy Ali y les diría que para el mate, bizcochuelo de limón. Y la repostera de la familia, mi hija Patricia, ella es la encargada de la mesa dulce para todos los festejos.
0: Qué grande, Patricia.
8: Una repostera de 10.
2: Bueno,
5: qué grande.
8: Un abrazo para todos, que tengan lindo día.
0: En toda familia tenemos una repostera, sí. Por eso las estamos homenajeando.
2: Que, vos sabés que mi sobrina también hace, por ejemplo, el budín. Pero abajo primero le pone dulce de leche, o sea, una capa de la torta y del budín,
0: mira,
2: de la mezcla esa, después le pone, no sé nada de repostería, ¿no? De dulce de leche y después, no saben lo que queda, es para el mate zafa también.
0: Ya me generó curiosidad.
2: Sí, porque es como que queda bastante húmedo y el dulce de leche queda ahí.
9: Igual si uno come algo muy dulce, podés comer el chajá o lo que sea, después con un matecito amargo está bien igual, no pasa
0: claro,
9: nada.
0: Claro, claro, ¿eh? Sí. Bueno, ya vamos a seguir hablando de tortas en un ratito, porque ahora nos llama la información policial, en este caso, con Lucio Salazar. ¿Cómo va, Lucio? Buen día.
10: Hola, buen día. Y acá estamos con Silvia, nos estábamos riendo un poquito de los gustos, ¿vio? Que cada uno tiene gustos.
0: Variados. Claro. ¿Usted quiere hacer algún aporte en especial?
10: Sí, yo diría que para mí...
6: ¿Le gusta lo dulce?
10: No, el muy digamos, dulce. con el mate amargo, algo muy dulce, digamos.
0: ¿No te cierra? ¿Qué
10: parece? ¿Usted se imagina un gacho comiendo un chajá con un mate amargo?
7: No, por ejemplo. El Martín Fierro no le daba el chajá.
10: O con una pasta frola, no sé, ¿viste?
5: Sí.
10: No. El acidez después ataca bastante fuerte.
0: Sí, claro.
10: Parece, no sé.
0: Y entonces,
2: no, me trazó la
10: para mí la torta criolla, la torta con huevo batido arriba y un poquito de azúcar.
0: Ajá, listo, ya con eso estamos.
10: Sí, no es tan dulce tampoco.
0: Está bien, no demanda tanto tiempo.
10: Claro, una torta asada también.
0: Está muy bien, está muy bien. Anotamos su sugerencia, señor.
10: De última.
5: Es demasiado dulce, me parece.
0: Sí. Vamos a la
5: información. Eso le pasa a la gente dulce. Sí.
7: Nos empalagamos al toque.
0: Nos empalagamos.
5: Sí, se empalagan.
0: Bueno, ¿qué tenemos, chicos, para contar hoy, Lucio?
10: Bueno. Tenemos que hablar de este hecho terrible que ocurrió en Federal.
0: Ajá, con
10: un hombre que... violento. Uh-huh. Un hombre que había sido juzgado aquí por un hecho que luego vamos a hablar, que nos dejó marcado a todos los paranaenses, claro, que fue ese asesinato de un penitenciario ahí en Cinco Esquinas.
0: Por una discusión, sí, de tránsito.
10: Sí, se bajó con una cuchilla y lo apuñaló.
0: Sí,
10: un sujeto, como se dice en el campo, atropellador, uh-huh, digamos. Una persona que venía de una familia de mucho dinero, allí en Federal. El padre de este hombre que falleció ayer era el que organizaba la fiesta del Cebú. Tenía mucho campo, muchas estancias, de mucho dinero.
0: Sí.
10: Esto se cuenta mucho en el campo, allí teníamos, hay varias historias acerca del maltrato que tenían estas personas, uh-huh, con sus empleados, con sus peones de campo, reitero, como se dice, un mal llevado muchas, uh-huh, veces, uh-huh. Tenemos que describirlo de esta forma, podemos, sí, hablar de esto, pero ayer encontró la muerte por una discusión que tenía con un sobrino, venían ya de hace mucho tiempo, este hombre de apellido Cassete, de 58 años, José Oscar José Locasete, reitero que había sido condenado aquí por la justicia entrerriana, sí, por un homicidio. Ayer su sobrino tuvieron una discusión en la puerta de la estancia, del campo. Dicen que tiene que ver con que este joven había ingresado a sacar leña con su camioneta, estaba sacando leña y así comenzó una discusión en el camino vecinal y quiso agredirlo, según trascendidos. Este hombre Cassete quiso agredirlo a su sobrino con un cuchillo, hasta así que le cortó un poquito el rostro, uh-huh, y este hombre, este muchacho de 32 años sacó un revólver y lo ultimó allí en pleno camino vecinal a su tío. Vamos a escuchar lo que nos contaba el jefe departamental federal de policía, Marcelo de la Justina, sobre este hecho.
4: Ayer, pasadas las 18 horas, tomó conocimiento, comisaría Cristo Bernardi, también otro llamado que ingresó a comisaría Cimarrón, en principio por un supuesto homicidio. Una persona fallecida en inmediaciones del acceso a Colonia

0: municipio trasladado a la morgue judicial, donde se le va a practicar seguramente la autopsia en el transcurso del día. Se realizó en el transcurso de la noche, se realizó un allanamiento también en la casa del, en el domicilio del inculpado, donde se practicó el secuestro de una pick-up, todo con el propósito de ir recolectando pruebas. Esto ocurrió justamente a la altura así del acceso a un campo del lugar. Hasta el momento sí, lo que tenemos, digamos que sería, habría un grado parentesco, sería sobrino. Tenía una lesión de carácter leve, sí, en el rostro. Se incautaron dos armas de fuego, armas cortas, tipo pistolas, con cargador y con cartuchos, así que se irá a determinar con todas las pericias que se hagan, se irá a determinar si corresponden, digamos, las lesiones precisamente a armas de fuego, o a qué se corresponde.
1: Bueno, recordemos que este hombre de 58 años que falleció ayer, de apellido Cassete, José lo le decían, tuvo aquí en la ciudad de Paraná un homicidio. Fue el 9 de marzo de 2012 cuando Cassete ingresaba con su camioneta Toyota Hilux allí en la zona de Cinco Esquinas, en calle Almafuerte, y tuvo una discusión de tránsito con un penitenciario, un hombre que iba en moto, Juan Francisco Lazaga, que iba junto a su esposa en Avenida Almafuerte. Bueno, al llegar al semáforo, Cassete descendió de forma abrupta de la camioneta con un cuchillo y le propinó 3 puñaladas mortales a Lazaga frente a la mirada de testigos y de su esposa. En este hecho fue condenado por un juicio abreviado a la pena de 8 años de prisión por homicidio simple y cumplió la condena en la unidad penal de Gualeguaychú. Bueno, volvió al ámbito rural, volvió a lo suyo Cassete luego de cumplir con esto. Y bueno, la cuestión es que en el día de ayer encontró la muerte en manos de un sobrino que le disparó allí en la puerta de su estancia.
2: La información policial con Lucio Salazar. Muchas gracias.
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2: El próximo 17, el domingo, ¿sí?, se conmemora el Día Mundial de la Hipertensión Arterial, de las llamadas enfermedades silenciosas, ¿no? Que poco aviso porque no se manifiestan lo suficiente como para que uno pueda advertirlo y actuar en consecuencia. Vamos a aprender, en todo caso, un poco más hablando con Marcos Baroni, médico cardiólogo, integrante de la Federación Argentina de Cardiología, para conocer más detalles y saber de qué manera actuar en todo caso. ¿Cómo le va, doctor? Muchas gracias por hablar con la provincia. Lo escuchan en Paraná, en Concepción del Uruguay, en Gualeguaychú, en el resto de Entre Ríos. ¿Cómo está usted? Buena mañana.
4: Muy buen día y muchísimas gracias por la invitación.
2: Bueno, ¿qué es lo primero que deberíamos saber en principio sobre la hipertensión arterial?
4: Bueno, muy buena pregunta. La hipertensión arterial es una enfermedad, se conoce que es un factor de riesgo. ¿Qué significa ser un factor de riesgo para enfermedad cardiovascular? Que si yo tengo hipertensión, eso me pone en riesgo futuro de tener un evento alterado en mi salud, como un problema de corazón, de riñón, o un deterioro neurológico como una ACV. Por lo tanto, simplemente la información y la importancia de esta comunicación también, y le agradezco mucho, es que preguntar a la comunidad si ustedes conocen los valores de su presión arterial. Claro. Porque muchos de nosotros podemos ser hipertensos sin conocerlo. ¿Por qué? Porque hay un mito que la gente cree que la presión alta da síntomas y lamentablemente en el 90% de las veces no da absolutamente ningún síntoma, y la única manera de saber eso es controlando la presión arterial de la manera correcta.
2: Que es una práctica que lamentablemente la mayoría no hace, ¿no? Estar controlándose la presión. Ni siquiera sé cuáles son los registros más o menos
5: 8-12, ¿no es?
2: Normales.
4: Bien, mira, está perfecta la pregunta. Los valores de presión arterial para considerar que una persona es hipertensa tiene que superar el promedio de los 14-9, o lo que son 140-90. Eso es para hacer el diagnóstico de hipertensión. ¿Y por qué hablo de promedio? Simplemente una información rapidita.
2: Sí.
4: ¿Quién de ustedes y de la comunidad se controla la presión arterial cuando se siente bien? Prácticamente nadie lo hace.
2: Nadie.
4: Recurrimos bien. Y eso es un error, por eso hablemos un ratito de la técnica correcta, porque cuando yo me controlo la presión en una reacción de alerta, mi presión puede estar más alta por la reacción de alerta. Si yo me tomo la presión porque me duele la cabeza, porque me asusté, porque tengo palpitaciones, concurro a un médico, tengo los ojos rojos, uy, mirá, y encima un familiar me dice, hacerte controlar, genera una reacción de alerta. Que es una reacción de alerta para que el público sepa, si yo le pongo un arma a la cabeza, hay una reacción de alerta y ahí entienden más por qué la presión puede aumentar. Por lo tanto, primera enseñanza,

0: No se asusten, eso se lo de ustedes. Sus presiones arteriales van a estar altas varias veces en el día sin ser hipertensos. Porque la vida es así. ¿Acaso ustedes no hacen actividad física? La presión va a aumentar. Claro. Si yo discuto o me estreso, en ese momento la presión va a aumentar. Choco el auto en la esquina, mi presión va a estar alta. Vamos a algo más agradable. Ganemos unos 40 millones de dólares, la presión también les puedo asegurar que va a estar alta. Sí. ¿De acuerdo?
1: Sí.
0: Entonces, eso no es hipertensión. Eso son elevaciones necesarias para la vida. ¿De acuerdo? Si yo hago actividad física, tengo que aumentar mi presión mientras hago actividad, porque es sano aumentarla para poder movilizar el cuerpo, subir escaleras o levantar pesas. Por lo tanto, cuando uno se controla la presión acá viene, pues si yo quiero saber si soy hipertenso, por favor, me tengo que alejar de todas esas circunstancias un rato y de reacciones de alerta, de un susto, de una preocupación, de un dolor, de una angustia, porque me van a modificar necesariamente y normalmente los valores de presión. Por tanto, si yo quiero saber si soy hipertenso, me tengo que alejar de esa situación. Por tanto, la técnica correcta es sentado, con los pies en el piso, tratar de estar solo en una habitación para que no tenga influencia externa. No consumir café media hora antes, para el que fuma, no fumar media hora antes. No tener ganas de orinar, porque las ganas de orinar elevan la presión, si no tengo que ir a hacer pis antes. Y tomarme 5 minutos de reposo y tratar de no ver la televisión, porque depende de las noticias, también se puede modificar mi presión. Es decir, hablando en broma, aislarse del mundo.
1: Sí, ni entonces, siquiera el celular, entonces, nada de celular
0: tampoco. Exacto, exacto, exacto. Esa 5 minutos de reposo a nosotros nos aleja de un confundidor de la presión en caso que
2: ¿Y hay algún horario que... hay algún horario especial, digamos, para poder medirse la presión? A esto
0: algunos
2: que sumas.
0: Algunos recomiendan que sea a la mañana, a la tarde, pero yo les garantizo que si la técnica es la correcta, la presión tendría que estar normal en cualquier horario del día, con tal que lo hagan de manera correcta. Claro. Yo les garantizo que el verdadero hipertenso, por más que esté en reposo, por más que esté tranquilo, si nosotros le tomamos la presión, que es una enfermedad, la presión le va a seguir dando alta igual. Y eso sí está mal.
1: Claro.
0: Si yo le digo, mire doctor, me controlé por una semana la presión como usted me enseñó, tranquilo, con 5 minutos de reposo, y las cifras de presión son casi siempre por arriba de 14 o por arriba de 9, ahí ya tenemos un diagnóstico mucho más correcto y tengo que consultar al médico. ¿De acuerdo? Porque si no se hacen falsos diagnósticos. Y entonces, y muchas veces encontramos que hay pacientes que se medican porque van a la guardia, porque chocaron el auto, van nerviosos a la guardia, le toman 15 o 16 de presión y se van medicados, y eso no es correcto, porque eso no es un diagnóstico correcto.
3: Se usa el holster, ¿no?, para eso.
0: Claro, se llama MAPA. MAPA son iniciales que significa la M, monitoreo ambulatorio de la presión arterial, que hay gente que equivoca un holter, porque son dos estudios de 24 horas. El holter es para la arritmia, para ver un electro, y el MAPA, o algunos dicen holter de presión, es para tomar la presión 24 horas.
3: Bien. Doctor, ¿cuáles son los síntomas para que estemos atentos?
0: Esa es buena pregunta. El 90% es asintomático. El 90% es asintomático. Por eso es importante tomar la técnica correcta. ¿Por qué les expliqué? ¿Qué pasaría? Perdónenme el ejemplo tonto, les estamos enseñando. ¿Qué pasaría si yo a alguno de ustedes o cualquier persona le tomo la presión después de golpearlo con un martillo el dedo? Posiblemente la presión esté alta. Bien. ¿Pero por qué está alta? Está alta porque estoy generando un estímulo de dolor en el cuerpo. Y el dolor eleva la presión. Entonces, vamos a esos mitos. Si yo les estoy explicando que el dolor aumenta la presión, ¿por qué la gente interpreta que el dolor de cabeza es por presión alta y no que el dolor de cabeza por otro motivo es el que me aumenta la presión en ese momento? Entonces, ojo con ciertos mitos. Porque si alguien tiene dolor en el dedo, y un dolor tremendo en el dedo porque me golpeé, nadie se va a tomar la presión. Pero si ustedes tienen dolor de cabeza durante una hora, ustedes o algún familiar o algún amigo o en el trabajo, tomate la presión por las venas. Son mitos muy instalados en la sociedad. Doctor, la interpretación es que la presión puede estar alta sin síntomas. Eso es lo que tenemos que aprender.
3: Doctor, y de hecho no hay edad tampoco, presión, ¿no? Perdón.
4: Por ahí se habla mucho de la presión emotiva. ¿Eso es así? ¿Es un mito? ¿Hay alguna diferencia con otra presión?
0: La presión emotiva también es un mito. Está muy bien la pregunta. Yo le acabo de explicar que nuestra presión arterial está alta varias veces en el día por consecuencias de la misma vida. Si yo le pongo un arma en la cabeza, es un aumento de presión emotivo. Lo mismo ganarme el kini o lo que sea. ¿De acuerdo? Entonces, cuando una persona se estresa por un momento o una tensión familiar, laboral o lo que sea, o personal, sí o sí se liberan ciertos tipos de hormonas en nuestro cuerpo ante una angustia donde consecuencia de esa elevación hormonal va a aumentar la presión arterial. Vamos a dar ejemplos tontos. No existe como definición hipertensión emotiva. Porque si no, imagínense que hay personas que por suerte hacen actividad física todos los días, ¿no es cierto? Yo les expliqué que cuando uno hace actividad física es obligatorio aumentar la presión. Y es normal y sano hacerlo. Entonces yo tengo derecho a decir que existe la hipertensión deportiva, porque cada vez que esa persona sale a trotar, la presión durante esa hora de trote está alta. Y eso no es indicativo de que sea hipertensa esa persona. Si una persona tiene una emoción y se aumentó la presión durante 5 minutos por la emoción, eso no es hipertensión, es una variación de su presión por una consecuencia externa. El diagnóstico es incorrecto. El diagnóstico se hace, como les expliqué recién, en reposo y en el tiempo. Uno no puede ser hipertenso una hora al día. O soy o no lo soy.
5: Claro. Doctor, tema alimentos. Está muy instalado, ¿no? Que a la gente con hipertensión es recomendable que no coman con mucha sal. Pero atención, porque tengo un ejemplo, un caso que sucedió hace algún tiempo cercano. Una persona con hipertensión que le dieron agua mineral en un momento así como de... Ajá. Y la mineralidad del agua, también vinculada a estos valores así como más de mayor salinidad, hizo que casi prácticamente tenga un colapso ahí tratando de mitigar la situación, termina siendo peor. ¿A qué cuestiones en ese aspecto hay que prestarle especial atención?
0: También es una buena pregunta. Recordemos que el exceso produce hipertensión arterial. ¿De acuerdo? Entonces, en aquel individuo que es hipertenso, por lógica, además de un medicamento que muchas veces requiere, tenemos que disminuir el consumo de sodio. Para que la población sepa, el sodio es necesario para vivir.
1: Sí.
0: En la cantidad de gramos que necesitamos por día son 5 gramos. El promedio de los argentinos consumimos entre 11 a 13 gramos diarios. Por lo tanto, imagínense, estamos mal. Y acá se sabe, y muy bien lo que dijiste recién, hablaste muy bien de lo que se llama sal oculta. Porque cuando nosotros hablamos de disminución de sodio, la gente interpreta que simplemente no hay que usar el salero, y eso es un error. El salero es una incorporación, es verdad, de sal, y yo lo puedo disminuir al salero, por eso hay leyes que fíjense que no ponen el salero, salvo que lo pidamos en los restaurantes, por ejemplo.
1: Claro.
0: Ahora, ojo, te voy a dejar un ejemplo abrupto, y un poco el ejemplo diste vos con el agua. No, yo me acostumbro, no salo las comidas, pero me como 10 aceitunas. Sí. Entonces, ahí está un error de interpretación. La mayor incorporación de sal al cuerpo es por los alimentos, claro, más allá de la sal de salero. Dentro de los alimentos, lo que se conoce como sales ocultas, es lo que acabas de decir, sales minerales, incluso que el agua es insípida, y si ustedes hay ciertas gaseosas, que todos los productos químicos tienen alto consumo de sodio, independientemente de que lo que yo siento en el paladar es dulce, ¿de acuerdo? Sí. Las conservas, productos ultraprocesados, eso es lo que se llama sales ocultas, y por suerte hoy la ciertas leyes de Argentina, la ley de Argentina, podemos ver cuando compramos un alimento o un alimento o una bebida, si tienen, exacto, que eso me parece excelente, por lo tanto, para la persona que es hipertensa puede orientarse en cuáles son aquellos que tienen exceso de sodio para que de esa manera disminuya su consumo.
2: Hay muchos que utilizan o la sal marina o la sal baja en sodio. Eso, digamos, ¿también trae un beneficio o si le echo en cantidad porque no le siento a veces... el gusto, por decirlo de alguna forma, me perjudica?
0: Muy bien esa pregunta. Fíjate vos, diste en la tecla. Una cosa es la sal baja en sodio, que eso sería muy bueno para el hipertenso, porque es baja en sodio, porque el sodio es lo que altera. Y la sal marina, o la sal del Himalaya, que es otra que se consume, tienen otros minerales muy importantes para el cuerpo, pero la cantidad de sodio es alta. Por lo tanto, la sal marina y la sal del Himalaya no estarían indicadas de primera línea para el paciente hipertenso, por más que tienen otros minerales, porque a mí lo que me preocupa es el exceso de sodio. Ajá. ¿De acuerdo?
1: Sí.
0: Entonces, la que hay que consumir es la sal baja en sodio, y las otras tienen la misma cantidad de sodio que la sal común.
3: Bien. ¿Hay edad para la hipertensión, doctor?
0: No, excelente pregunta. No hay edad. Por mayor prevalencia se entiende, y es lógico entender, que después de los 40 y pico de años a mayor prevalencia de hipertensión por el envejecimiento natural del cuerpo, mis arterias envejecen, se ponen más rígidas y la presión va a aumentar. Pero uno puede ser hipertenso a edades tempranas, en la juventud, en la niñez y en diferentes poblaciones como en los embarazos. Siempre hay que tener en cuenta que por diferentes modificaciones existe a cualquier edad de la vida la posibilidad de ser hipertenso, a cualquier edad. Por lo tanto, si un chico y los que tienen hijos jóvenes los llevan al pediatra o al adolescente, simplemente si el médico no le hace, díganle, doctor, tómele la presión, porque nunca vamos a saber.
3: Buenísimo.
1: Y cuando usted hablaba de medir periódicamente, ¿cada cuánto hay que medirse?
0: Eso va a depender. Si uno es hipertenso, si uno es hipertenso y está tratado, con que lo haga una vez cada mes o cada dos meses con la técnica correcta está muy bien, salvo que el médico le diga otra cosa. Y el que no es hipertenso, ajá, se tiene que encontrar por lo menos una vez al año.
1: Una vez al año.
0: Que pase con mi evolución.
2: Y la última pregunta, de mi parte, porque me parece importante esto también de la baja presión y la alta presión. Porque hay muchas personas que dicen, no, yo puedo comer sal, puedo comer esto porque tengo baja presión, ¿no? Pero digo, ¿hay alguna diferencia entre la baja presión y la alta presión? Digamos, ¿puede llegar a ocurrir lo mismo?
0: La baja presión es otra, no se considera una enfermedad, pero es verdad que hay muchas personas que tienen baja presión y tienen ese estilo por cuestiones genéticas, y las cuestiones hormonales, especialmente en el sexo femenino, a diferencia del masculino, en la etapa reproductiva de la vida, mujeres jóvenes, tienen tendencia a tener presión baja. Esas personas, por ahí, sí se les dice que no tienen tanto problema de consumir un poco de exceso de sodio, porque primero y principal que no son hipertensas, y que a veces, en ciertas situaciones de la vida, tomar un poquitito más de sodio la facilita, porque si no se pueden desmadrar por presión baja. ¿En qué situaciones? Si yo estoy en el verano con 40 grados de calor y ya mi presión es, buen invento, 16, y encima no me hidrato adecuadamente y camino por la vía pública con 40 grados de calor en el verano, esas personas no la pasan nada bien y tienen tendencia a hipotensarse o a desmayarse, porque recuerden que cuando uno está parado, chicos, tiene que el órgano que queda más alto cuando uno está parado es el cerebro. Entonces, si hay baja presión, va a costar llevar sangre desde los pies, y el órgano que más se perjudica es el que queda más alto por una cuestión de gravedad. ¿De acuerdo? Entonces, al no llegar bien la sangre, el cerebro recibe menos sangre por presión baja y tengo tendencia a marearme y a desmayar.
2: Y puede ser que te cambie la presión, porque hay muchas personas que también creo que esto es un mito, o no, usted lo sabrá decir, de decir, no, a mí en una etapa de la vida yo tenía baja presión y me cambió a alta presión. ¿Puede pasar?
0: Sí, puede pasar. Vamos al ejemplo de las mujeres. Si la mujer, por una cuestión hormonal, en la parte reproductiva de la vida, esa mujer, por razones obvias y al paso del tiempo, simplemente el envejecimiento natural del cuerpo, no solo tiene 50 y pico de años la mujer, sino se agrega la menopausia, es decir, esas hormonas, ciertas hormonas productoras desaparecen, muy muy típico que me digan las mujeres, doctor, siempre en mi vida fui de presión baja y ahora vengo y tengo más 12, 13, 14. Eso pasa.
1: Y bueno, ¿cuántas chances hay de que si tengo antecedentes familiar, la última, está así porque nos da el top de la radio, familia con presión alta, yo tenga el mismo problema?
0: Hay altas chances, por eso la genética es una cuestión. Y vos venís muy bien. Ahora, ¿uno puede modificar su genética? Sí. La respuesta es sí y no. La genética está. Lo que yo puedo hacer es modificar la expresión de mi gen. Si yo desde joven hago bien mis cosas, no consumo tanto sodio, trato de tener una vida regular en la alimentación, no engordar, no tener sobrepeso, hacer controles médicos, tratar de mantener una actividad física estable, voy a hacer que ese gen se exprese menos. Ahora, si eso no lo hago, puedo ser hipertenso de edades muy tempranas de la vida porque simplemente toda la parte cultural y social la hice totalmente en contra, no me cuidé, y se expresa el gen como se tiene que expresar.
1: Doctor Marcos Barón, integrante de la Federación Argentina de Cardiología, muchísimas gracias por enseñarnos, ¿eh?
0: Por favor, un abrazo grande a todos y muchas gracias por la comunicación.
1: Un abrazo.
0: Gracias.
1: 11 de la mañana.
6: Horas. Javier Milei adelantó que el Poder Ejecutivo busca aplicar una batería de reformas estructurales a ponerse en práctica por decreto o por vía legislativa, entre la que destaca el super RIGI, orientado a atraer inversiones en sectores que aún no existen en la Argentina. No está previsto, al menos por estas horas, que haya conferencia de prensa a cargo del jefe de gabinete, Manuel Adorni.
7: Advierten por los efectos del cambio climático. Desde Radio Nacional Gualeguaychú nos informa Eli del Mar Otman.
8: La Comisión Técnica Mixta de la Represa de Salto Grande hace un seguimiento de la evolución del fenómeno que llegaría a partir del invierno. Así lo dijo Guillermo Collazos, jefe de hidrología de la represa.
9: En los meses de invierno vamos a tener un comportamiento, digamos, normal, histórico. Todavía lo que no se sabe con certeza es la intensidad de ese fenómeno Niño. Nos parecía que había una especie de alarmismo en la opinión pública mencionando un super Niño, cosa que todavía no es una certeza.
7: La información del deporte con Damián Zárate.
10: Comienza la fecha 7 del fútbol femenino con 5 partidos. En minutos van a jugar Huracán y Lanús. Estaba anunciado a las 11 de la mañana. A las 15, River con Ferro, Independiente con San Luis Fútbol Club. 15:30, los otros dos partidos de la jornada. Newell's Racing, Banfield Talleres de Córdoba.
7: En Santa Fe, donde nos escuchás por AM540, la temperatura es de 12 grados 7 décimas y el cielo permanece despejado. En Buenos Aires, la marca actual, 13 grados 2 décimas, la humedad 69%, el cielo está despejado.
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0: minutos, seguimos en la mañana nacional de la provincia de Entre Ríos. Momento ideal, me parece, con tortita para hacer una recorrida entrerriana. ¿Le parece?
1: Me parece muy bien, porque excelente, como la canción.
2: En la silvineta a la recorrida entrerriana.
1: Vamos de paseo.
0: Sí, señor.
1: No, no era esa. Decía, pero a mí no me importa porque llevo torta. ¿Cuál decía?
3: Claro, esa era.
1: Sí. Esa era, era la misma. Sí, era la misma. Bueno, la silvineta también lleva torta.
0: Se le van a aprender en Gualeguaychú, si no.
1: Por eso.
3: Claro. Sí.
0: Vamos a hacer esta recorrida entrerriana entonces. ¿Cómo va? Buen día.
4: Hola. Buenas, ¿cómo les va? ¿Cómo andan?
1: Bien, ¿y tú?
4: Todo bien.
3: Sí, bien. En el auto no podemos llevar torta que tenga arriba, ¿cómo se llama? Azúcar impalpable.
4: Claro.
1: Sí,
3: sí, sí.
4: En el mío está permitido.
3: Ah, bueno.
4: Sí, sí, sí.
1: Y la conductora, en este caso, ¿qué sabe hacernos de torta para los...?
4: Ay, yo la única que sé hacer es la torta de manzana invertida.
1: Bien.
4: Pero es la que le gusta a todos, así que me gusta, voy con esa siempre.
0: Muy bien.
1: Sí, el caballito de batalla.
4: Y sí, también...
1: ¿Y me puedo limpiar los dedos en el asiento?
0: No, queda feo si lo agarran.
4: Tampoco eso, Eli. Llevá una servilleta, un repasador.
1: Gracias.
4: Claro, sí.
0: O háganlo disimuladamente, ¿no?
4: Claro, que nadie se dé cuenta por abajo.
0: Claro, sí, señor. Ahí al costadito dejamos ahí la mancha.
4: No me vayan a pegar un chicle, eso
1: no,
4: sí.
1: No.
4: Eso no se hace. Bueno, vamos a arrancar la recorrida hoy desde el departamento Paraná, precisamente San Benito, porque este domingo hay fiesta en San Benito, está la fiesta, la quinta fiesta del gaucho, y será en el Parque Vieites. Nos deja la invitación el coordinador de Cultura y Turismo de ese municipio, Ariel Noguera.
5: El día domingo, 17 de mayo, a la quinta edición de la fiesta del gaucho en San Benito. Comenzamos a partir de la hora 10 con el desfile de más de 110 jinetes a caballo de distintas agrupaciones tradicionalistas. Parten desde el Parque Vieites y hacen un recorrido por toda la ciudad de San Benito. Regresan a las 11 para luego 11:15 hacer el acto protocolar. En el sector donde le denominamos La Olla van a empezar alrededor de las 12 los juegos camperos y las destrezas criollas. Y en el escenario también, a partir de las 12:30 aproximadamente, todo lo que tenga que ver con las danzas. Los artistas en el escenario van a estar participando los locales, Martín Peralta, Marcia Müller, las hermanas Vince y los entrerrianos del chamamé. Y después nos visitan también chamameceros, los hermanos Benedetich, Pasión Campera y cierra la tarde los majestuosos del chamamé. Gran servicio de cantina y patio gastronómico campero a cargo de todas las instituciones de la ciudad de San Benito, asado con cuero, choripán, empanadas, tortas fritas y un montón de cosas ricas para degustar y para tomar durante toda la jornada. Va a haber una carpa para niños y niñas donde van a estar las chicas de primera infancia y de la biblioteca municipal. Una recomendación, aquellos que quieran colaborar con Caritas Parroquial pueden llevar un alimento no perecedero, la entrada es libre y gratuita, lo único que se solicita es una colaboración para el tema del estacionamiento. Así que los esperamos, queridos amigos, el día domingo a partir de la hora 10 en el Parque Vieite de San Benito, quinta fiesta del gaucho.
4: Muy bien, y desde San Benito nos vamos hasta Asencam porque el sábado se realiza allí la 13ª edición de la Fiesta de la Danza. Este es un encuentro anual que reúne artistas locales, invitados especiales de toda la zona para celebrar los diversos ritmos. Esto está organizado por la Escuela Municipal de Artes y Oficios. Hablamos con su directora Graciela Llanes.
6: Vamos a celebrar la fiesta de la danza, que es el 29 de abril. Esta es la 13ª edición de Fiesta de la Danza que celebra la Escuela Municipal de Artes y Oficios de acá de Asencam. La escuela cumplió este año 31 años. El 2012 fue la primera edición de la Fiesta de la Danza, suspendida un año, por cierto, por la pandemia, como hemos suspendido muchas actividades en esa época. Esta escuela tiene 31 talleres entre artes y oficios, con alrededor de 450 alumnos, y tenemos también, ¿no es cierto?, respecto a las danzas, tenemos folclore, tenemos latino, tenemos urbano, tenemos tango, y aparte también, por supuesto, siempre lo celebramos con grupos de localidades vecinas. Tenemos alrededor de 13 grupos para mañana.
4: Bueno, ahí está. Y desde Asencam nos vamos hasta Nogoyá, nos ponemos de pie porque allí el Poder Ejecutivo junto al Área de Cultura del municipio presentaron un proyecto para declarar de personalidad destacada o ciudadana destacada a una local, que no sería yo en este caso, sino sería Emilia Mernes, y hablamos con la directora de Cultura, Karina Clementín, que justamente nos contaba lo siguiente.
6: Un proyecto de ordenanza que se presentó días pasados ante el Consejo Deliberante de la ciudad, donde se solicita, se la declare a Emilia Mernes por su trayectoria, por todo su trabajo como nogoyaense destacada. Así que, bueno, más que decir todo el trayecto que ella como artista, como compositora y como otras tantas cosas que ha hecho Emilia Mernes, nos llena de satisfacción y nos hace muy felices poder presentar este proyecto y ponerlo a consideración del Poder Legislativo. Ella siempre destaca esta cuestión de su cable a tierra, la ciudad que la vio nacer, esta cuestión que nos ya tiene esta tranquilidad, donde ella obviamente anda por sus calles y anda feliz, digamos, en su ciudad natal. Ya venimos trabajando con los representantes de Emilia, con la familia además, ya tiene una agenda muy apretada, así que bueno, primero hay que buscar la sanción y después vendrá a recibir su reconocimiento, pero bueno, todavía no hay nada confirmado en cuanto a la fe.
4: Bueno, ahí está, nos despedimos con un poquito de Emilia, ¿les parece?
0: Con Emilia, entonces, será homenajeada por su nuevo natal.
4: Mirá cómo baila Pereira, Bueno, chicos.
0: Del gaucho de San Benito, pasamos por la danza de Asencamp. Y terminamos con Emilia Mernes en Nogoyá.
4: Así es nuestra provincia, muy rica. Nos vemos en un ratito.
0: Hasta luego. Once minutos en todo el país. Momento de informarnos con la actividad deportiva.
1: Un poco de deporte.
0: ¿Cómo le va, Emma Pereira? ¿Cómo anda? ¿Todo bien?
7: Muy bien. ¿Cómo andan? Buen día a toda la prof.
0: Muy bien.
7: ¿Todo bien?
1: Todo tranquilo.
7: Así me gusta, así me gusta, así me gusta que se estén preparando, que estén entrando en calor, porque arranca mucha actividad, mucho movimiento también en la provincia de Entre Ríos. Comenzamos hablando de básquet, sí, de la pelota naranja, porque arranca mañana la posibilidad de un nuevo equipo entrerriano de volver a la Gran Liga Nacional.
0: ¿De quién
7: estamos hablando? De la Unión de Colón, mirá, que va a jugar las semifinales, bueno, de la Conferencia Norte. En este caso enfrentará a un duro rival como es San Isidro de San Francisco, Córdoba. Siempre complicado el equipo de San Isidro, muchas veces peleando con el Atlético Chahue Club por algún que otro ascenso a la Liga Nacional. Bueno, mañana arranca con ventaja deportiva, en este caso el equipo de San Francisco, por terminar mejor, la Unión de Colón, que tuvo una muy buena participación junto a Central Entrerriano, que lamentablemente quedó en el camino luego de haber pasado entre los cuatro primeros entre la fase de grupos. La Unión terminó en el segundo lugar. Bueno, la cuestión es que mañana en San Francisco comienza esta semifinal. Hay que recordar que una vez que ya pasa esta semifinal, una vez que llega a la final el equipo, ya asciende.
0: Ya,
7: no es necesario que sea campeón, sino que los dos equipos que llegan a la final, tanto de la Conferencia Norte como de la Sur, ya llegan ascendidos. No campeones,
0: claro,
7: pero sí ascendidos. Bueno, lo decía, mañana en San Francisco arranca el duelo entre los Halcones y el Rojo. El próximo partido será el 18, también en San Francisco, el 21. Vienen a la provincia de Entre Ríos, a la ciudad de Colón, para jugar el tercero. Si alguno barre la serie, ese puede ser el último partido.
0: Sí.
7: Si no, el 23 nuevamente en Colón. Y cerrando, si se llega a un quinto encuentro, el 26 de mayo, la posibilidad en estos cinco encuentros, una semana a pleno tendrá la Unión de Colón para tratar de volver a la máxima categoría del básquet argentino. Y en la otra semifinal, en la zona sur, o en la región sur, se enfrentan dos equipos de Buenos Aires, Lanús y Gimnasia y Esgrima de La Plata. Esa serie comienza hoy, así que a las 20:30, Lanús tiene ventaja deportiva en el Roque Otrino. Allí se llevará a cabo el primer encuentro y la serie se definirá también ahí si es que llegan a quinto partido.
0: Bueno, ojalá le vaya bien entonces a la Unión de Colón en este desafío. No sé qué dato tiene para sumar el Idermar allí en Gualeguaychú.
8: Uno que tiene que ver con el futsal, tres clubes de Gualeguaychú van a jugar el Torneo Nacional Federal Amateur 2026, son Sarmiento, Camioneros y Juventud Unida, que están participando en la instancia eliminatoria nacional de futsal con destacadas actuaciones, por lo tanto van por la clasificación los tres equipos de Gualeguaychú en la zona Ascenso 2026. Los partidos se van a jugar en la jornada de hoy, mañana y el domingo, así que enfrentan a equipos de Santa Fe y también a equipos de la provincia de Córdoba, los entrerrianos, pero sobre todo Santa Fe, los tres equipos de Gualeguaychú.
7: Sumo una cortita de futsal porque se está desarrollando el argentino de selecciones masculino B. La semana pasada, o hace unos días, hablamos de lo que sucedía en el de mayores femenino, el buen torneo que tuvo Futsal Paraná, la selección de Paraná en Comodoro Rivadavia. Bueno, ahora se está desarrollando en Misiones el torneo de ascenso y lamentablemente no va a poder jugar la final. Paraná, que perdió frente a Misiones Interior 1-0 ayer en un partidazo súper ajustado, súper apretado, pero este fin de semana intentará terminar lo más alto posible entre los cuatro mejores de este certamen, de este torneo argentino de selecciones masculino B Norte.
0: 11:15 minutos en Concepción del Uruguay, en LT11, Fabio Moscatelli nos trae información policial.
9: Sí, Claudio, porque se ha dado en las últimas horas justamente un asalto a punto de pistola a una mujer que salía justamente de uno de los templos, de una parroquia ubicada en la zona noroeste de Concepción del Uruguay, parroquia San Roque. El párroco, el padre Mariano Mayo, nos ha brindado aquí en la radio pública detalles de lo que sucedió, cómo sucedió, cuándo, dónde. Te lo cuenta el padre Mariano Mayo.
10: En la parroquia San Roque hay adoración continua, entonces hay gente que va en distintos momentos del día, también a la madrugada, cada una hora, uno, dos o tres o cuatro adoradores van turnándose acompañando a Jesús Eucaristía. Entonces, si uno pasa por San Roque siempre va a haber vehículos, gente que entra y sale, por esa razón, desde el martes sin interrupción hasta el sábado a la noche, es decir, todo el martes, miércoles, jueves, viernes y sábado también. Entonces, bueno, el miércoles, cerca de las 12 de la noche, sale una adoradora, tiene el relevo, ¿no es cierto? Y a la salida, ahí en la parroquial, a punto de pistola, le roban el celular con todo lo que implica, porque digo, en el celular hoy tenemos todo, ¿no? Y en ese momento de desesperación, bueno, recurre a la segunda, donde no le toman la denuncia, porque acusan de que no está en su jurisdicción, pero bueno, es un hecho que deben retomar, pero no lo han hecho. Y bueno, ella tenía que arreglar todo el tema de tarjetas y demás para que no le roben más cosas que uno puede tener bancarizada, ¿no es cierto? Y al otro día tenía que trabajar. Pero enseguida tratamos de dar a conocer el tema, pedir seguridad, pero ella todavía no ha podido hacer la denuncia en la tercera, que es lo que corresponde. Esta mañana yo me acerqué a la comisaría tercera para conocer todos estos hechos, asegurándole que a la brevedad va a venir la señora a hacer la denuncia. Ay. Ella fue a hacer la denuncia en la tercera ahora, en el transcurso de la mañana, y bueno, había salido con el móvil, no había quien le tomara la denuncia, así que tiene que volver ahí para la denuncia. Creo que es importante, es una zona donde estamos sufriendo mucha inseguridad, hay cámaras, entonces bueno, podría hacerse una investigación y poder verse algo y bueno, tomar cartas en el asunto, esa es la idea, ¿no es cierto?
9: Bien, lo confirmaba el padre Mariano Mayo, lo que ha sucedido lamentablemente el miércoles cerca de la medianoche, es una zona de barrios populares, es complicado, salía de hacer una adoración justamente al Santísimo cuando fue interceptada por delincuentes que la amenazaron a punta de pistola, como confirmaba, y le sustrajeron el celular. Se dio mucha polémica por el caso porque no estaba la denuncia, siempre se recomienda hacerlo, pero lo deja claro el sacerdote, fue a una comisaría, la segunda, no se la tomaron, anda a la tercera, fue a la tercera, no estaba el móvil para tomar la denuncia. Bueno, todo esto también nos confirmaban en la jefatura departamental, es materia de investigación para ver si hubo alguna negligencia de los funcionarios por no tomar la denuncia en tiempo y forma, pero es algo que se va a oficializar para que sea materia de investigación porque preocupa la creciente inseguridad y sobre todo en esa zona.
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11: En el mundo pasa algo raro.
1: ¿En el mundo? Está lleno de cosas raras que pasan. Bizarras, insólitas, increíbles. Y nosotros las agrupamos a todas y las ubicamos geográficamente.
7: ¿Dónde?
1: En el globo terráqueo.
7: ¿Dónde?
12: ¿A dónde nos vas a llevar hoy?
1: Que no sabes.
12: Que es viernes, vamos que es viernes.
1: Vamos, vamos, vamos, todos juntos arriba.
13: Con Facun Galanti.
1: No sé bien qué dice. Facun dice. Me dice medio raro Facun, mi nombre.
3: Dice Galanti, sí, dice Galanti.
1: Me parece que lo dice medio raro.
3: Alante,
1: cambia el nombre. Pero bueno, no importa. A este GPS se lo voy a dedicar a mi amigo Eli del Mar Otman.
3: Mira, a ver, ya quiero escuchar. Ay,
1: dale, porque es un poco con producción suya. Básicamente, no de trampa.
3: Che, cuando yo pasé lo de los robots y los carpinchos, no me dijeron nada.
1: Claro, ese se me escurrió.
9: Esto es cada vez más Gran Hermano.
1: Me gusta. No,
14: están todos trabajando para usted, Facundo. ¿Qué parte hace usted?
1: Yo lo tiro, al aire. La cuento,
3: Después yo digo si va o no. A ver.
1: Bien. No, esto además nos sirve para empezar a alimentar.
9: Calentar motores.
1: A ver. Claro, alimentar un poco la fiebre mundialista. Viejo. Está bien. Estamos a 26 días del mundial y acá bien, nada, viste, como que no pasa absolutamente nada. Y no. 4 años tienen que transcurrir para que venga este certamen ecuménico. Sí. Así que ya estamos directamente calentando motores. Perros robots. ¿Cómo les suena? ¿Cómo la ven?
12: Me encanta.
1: En el Mundial 2026, bueno, se van a utilizar para reforzar seguridad en las canchas mundialistas. En principio en México. Porque ya está la experiencia, ya los están utilizando.
14: ¿A dónde?
1: El equipo de los Rayados de Monterrey. Ya están directamente desde el estadio.
3: ¿Que te corren y te muerden?
1: Pensé que los estaban usando.
12: ¿Qué van a hacer?
1: Es como si fuera, ¿viste cuando lanzás un dron al aire? Que tenés un dispositivo que lo se maneja y tenés una pantalla para ver que lo que muestra el dron.
12: Claro.
1: Bueno, con los perros es más o menos lo mismo. Vos largás los perritos estos robóticos por todos los rincones.
12: Claro, van a ser de vigilancia.
1: Te van a estar vigilando. Son perros vigilantes.
14: ¿Mueven la cola los perros robot?
1: No sé, creo que no.
9: ¿Tienen cola los perros robot?
1: Pero
9: los reciben a los mismos.
1: Lo que no tienen es cabeza.
3: ¿Tienen
1: no
3: rabia?
1: Tienen cabeza. Caramba.
3: No, hay que aplicarle vacunas.
15: ¿El hábito de los dueños?
1: Integran la división
3: K9. ¿No tienen cabeza?
1: No tienen cabeza. Tienen
14: me da impresión. Entonces son como mesitas robot.
9: Qué cosa rara. Sí.
1: No tienen cola y no tienen cabeza.
9: Ah, bueno.
1: Ahí tenés la foto. Es como una mesita.
14: Mesa ratona, robot.
1: Como una mesita, claro.
9: Mesa perruna.
3: Entonces no es un robot.
9: No, ya. No es un perro. Ya lo sabemos. ¿Qué es? Sí, no,
1: integra la división K9X. Viste que K9, K9, K9 es como decir canino.
14: Canino,
1: en inglés,
14: ¿verdad? Claro.
1: Bueno,
14: claro.
1: Por eso es la división K9, ¿entendés? Claro. Mirá qué loco todo, loco. Bueno, para tareas de prevención y disuasión en apoyo a la bola de vigilancia, atención y monitoreo.
14: Pero es como una película futurista esta. Ya sé, se viene un perro.
1: El futuro llegó.
9: Y además hay una competencia entre las sedes mundialistas de Canadá, Estados Unidos y México para ver cuál aplica nuevas tecnologías.
1: Claro, están ahí a ver quién
14: tiene más para mostrar, ¿no?
1: ¿Quién deslumbra más al mundo? Porque vos fíjate que el mundial es una vidriera al mundo, viene gente de todo el planeta, ve cómo funcionás, a ver qué haces, qué onda, y que se va con una impresión tuya.
14: Claro, sí.
1: Bueno, y todo eso. Entonces, estos elementos van a intervenir en caso de alguna riña.
14: Una
1: riña en la cancha, por ejemplo. Tenés un alemán y al lado un
14: inglés.
1: Inglés. Y empiezan a discutir por una jugada.
14: Sí.
1: Y pam, pim, pum, pam. Empiezan a volar algunos, ¿no?
14: Algunos jabs.
1: Algunos uppercuts.
14: Y entonces mandan a la división
1: canina. El perro te registra.
14: Sí.
1: Tú te filma. Primero te escracha y después te manda a la guardia.
14: Ah, claro. Está bien, entonces este perro no te va a
12: poder. Está bueno porque digamos que no corre en riesgo, es para mayor seguridad.
1: Claro. Exactamente. ¿No? Bueno, algún alcoholizado también.
12: Claro.
1: Algún alcoholizado que también tenga ganas de armar algún desajuste.
12: Sí.
1: Y bueno, y ya se están utilizando, como decía, para los partidos del equipo Rayados de Monterrey de México.
12: Acá lo estamos mirando acá con Antonella.
3: Sí, parecen un perrito, bueno, sí, pero... Bueno.
12: Por las patas parecen un
1: comportamientos
12: perro.
1: Comportamientos u objetos inusuales en las aglomeraciones, viste que por ahí se te pasa en los controles alguna situación.
14: Claro.
1: Entonces los perritos estos van a reforzar la seguridad Con toda la tecnología.
14: O sea, van a estar caminando entre todos entre el público.
1: Entre la hinchada. Guarda, claro, la hinchada argentina, no se robe ningún perro de estos. Y después lo venda por Mercado Libre.
12: Sí, por favor.
3: Hacemos igual parecen.
1: La cordura.
3: Parecen fácil igual de apagar.
14: De apagar.
1: Sí. Tiene una botonera ahí.
14: Con un garrotazo, ahí, básicamente.
12: Pero debe ser control remoto. No,
1: sin violencia.
12: Control recontra remoto.
1: Le tocaría un poquito los botones.
12: Ah, es como un dron, sí.
14: Acariciarle los botones, a ver si te responde.
12: Escuchame una cosa, ¿puedo hacer un aporte?
1: Por favor, siempre.
14: Para eso estamos.
1: Que el GPS es amplio y flexible.
12: Hablando, sí, sé de tu generosidad, por eso. hablando de perros, no son perros robots, sino que quería mencionar, no sé si ya lo dijeron, porque por ahí yo voy, vengo, me pierdo.
14: Atención.
12: Pero hablaron de las mascotas oficiales del Mundial.
1: No.
12: Porque no son perros.
13: ¿Qué son?
12: Sino ¿gatos? Que son animales autóctonos de los países que son anfitriones. Claro. Entonces,
14: está muy bien.
12: En el caso de Canadá, es el Maple. Que es el alce de Canadá. En el caso de México, es el sayu, que es el jaguar de México. Y en el caso de Estados Unidos, es el clutch. Se escribe clutch, que es el águila de los Estados Unidos.
1: La característica águila.
12: Y ellos representan la cultura y de alguna manera la biodiversidad de Norteamérica. Y van a ser las caras. Claro. De la campaña global.
14: Los iconos que vamos a estar observando.
1: Las mascotas.
12: Bueno, pero hablando de todo esto, además van a ser personajes interactivos en el próximo videojuego de FIFA. Los tres: el Maple, el Sayo y el Clutch.
1: Y después podemos hablar de las.
3: Que le escapa el Sayo. No es
12: que le quepa el Sayo que se lo ponga.
1: Lo que se está cocinando para la ceremonia inaugural también.
12: Y otra cosa: hay una marca muy la más conocida, histórica, deportiva, la de las tres tiras. Que lanzó una colección de camisetas oficiales para perros de diversas selecciones. ¿Sabés lo que va a costar eso? Porque estamos con la mod pet friendly, que la gente compra todo para los perriños.
14: Ya va un poco entonces el merchandising moviéndose, acompañando la fiebre que empezará a manifestarse entre todos a propósito del arribo de la cita mundialista. ¿Habrá tiempo? Tendremos tiempo
1: por
14: nosotros
1: supuesto,
14: para
1: claro, querida.
12: Lo que veo que hay mucho animal en este mundial, ¿no? Se le ha dado mucho protagonismo. El perro robot.
14: Sí, tal cual.
12: Estos personajes que, bueno, son los animales, digamos que identitarios de cada país. Y bueno, y esta colección de camisetas también con animales.
14: Tal cual. Y alguno otro que encontraremos también jugando en la cancha, pero eso será materia
12: de
14: análisis.
1: Es para los periodistas deportivos.
14: Vamos a avanzar con la información en la mañana nacional aquí en Entre Ríos a las 11:27 minutos. Virginia de Michelis nos trae una historia que llama muchísimo la atención. Descubren cámara oculta en el Hospital Escuela de Paraná y el sospechoso renunció. Virginia.
15: Sí, un hecho gravísimo que ocurrió en un hospital público de la ciudad de Paraná. Se trata del Hospital Escuela de Salud Mental. Como vos decías, había una cámara oculta en un baño que la descubrió una trabajadora. Apartaron automáticamente al sospechoso, lo convocaron el otro día a la dirección, lo separaron de su cargo, dejó de trabajar, se inició todo un sumario administrativo. Es un enfermero que ayer terminó renunciando, porque más allá de este sumario administrativo que hay que hacer, se presentó una denuncia judicial y automáticamente se lo apartó del cargo. Vamos a escuchar lo que decía Mariana Gaitán, que es la directora interina del Hospital Escuela de Salud Mental de Paraná, respecto a la consulta que le hacíamos por este hecho.
16: Este hecho ocurre el 31 de marzo en un baño de personal. Se encuentra un dispositivo filmando y entonces se hace en ese momento, bueno, con las personas que estaban, se va a fiscalía, se hace la denuncia y luego de esta situación se aparta esta persona a una persona que en ese momento era sospechosa, un trabajador del hospital, sí. Se comienza con lo que se hizo la denuncia penal y aparte de eso se genera expediente al Ministerio de Salud informando todo lo sucedido para que se pueda hacer un sumario administrativo, ¿no? Al otro día se lo cita en la dirección, se lo notifica de esta denuncia que se hizo y ahí se lo aparta de la función. O sea, se hace una licencia especial y dentro de esa licencia especial esta persona nos pasa un parte médico, ¿no? Un certificado médico. Al vencerse el certificado médico, esta persona nos ha presentado la renuncia a las funciones que desempeñaba. En el día de ayer, todo lo que es la parte penal y los expedientes que ya se generaron, todo eso sigue su curso, digamos. Lo único que con esta renuncia nosotros podemos, ya tenemos la seguridad de que no vuelva a esta institución. Más allá que también por expediente se pidió la desafectación de esa persona al hospital. Una situación muy grave, grave, dolorosa, porque también nosotros velamos por los derechos de los usuarios, ¿no? Nosotros tenemos muchas personas vulnerables en nuestro hospital, entonces nosotros, tanto por los usuarios como los trabajadores, velamos por esa seguridad.
15: Ahí escuchábamos entonces a la directora. Aparentemente no había antecedentes similares, o hay alguien que dijo que alguna situación incómoda pudo haber vivido en algún momento, pero no lo denunció. La institución dijo que está acompañando a las víctimas, a las trabajadoras que pasaron por esta situación. Continúa la investigación y este hecho se suma a otro que sucedió en 2018, ¿no, Claudio?
14: Claro, sí,
15: en el Hospital San Roque, en este caso, en el Hospital de Niños.
14: Sí, sí, se me fue el recuerdo, se me vino en realidad el recuerdo de lo que había ocurrido allá por 2018, en el Hospital San Roque, también con un enfermero que ocultaba una cámara en una campera, en uno de los baños, si mal no recuerdo.
15: Sí, y filmaba a un grupo de enfermeras. Que se cambiaban de ropa en la unidad de terapia intensiva, así sin que ninguno advirtiera esa situación. Bueno, finalmente hubo una denuncia y también se lo separó.
14: Bueno, situación similar a la que ocurre ahora allí en el Hospital Escuela. Gracias por la información, Virginia. Hasta luego. Son las 11:30 minutos, noticias en la radio.
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0: Hora 11:31 minutos en la República Argentina.
1: La temperatura en Concepción del Uruguay 14 grados 6 décimas.
0: Humedad 80%.
1: Presión atmosférica 1018 hectopascales.
0: El río se encuentra en la altura de 3 metros 18 centímetros, aguas estacionadas.
1: Controversia judicial por el reloj de la UCU.
0: Una reciente decisión de una camarista ha desatado un intenso debate sobre el funcionamiento del reloj de la Universidad de Concepción del Uruguay.
1: La magistrada ha ordenado que el reloj emita campanadas en horarios inusuales, específicamente a las 12 y a las 17, lo que ha sido calificado como una medida absurda y confusa.
0: Así lo manifestó Guillermo del Valle.
2: Una camarista propone que el reloj de la UCU haga lo que jamás tiene que hacer un reloj: confundir a la gente, mentirle a la gente. La potestad de la justicia, en su ignorancia de cómo funciona un reloj, lo que hace es darle la orden al reloj, la cámara resuelve, que le da la orden al reloj de que a las 12 del mediodía toque 4 campanas y a las 5 de la tarde, acá está otra más planteada la locura, toque 4 campanazos. Es una medida de total ignominia de cómo funciona un reloj. Uno de los objetivos de la UCU fue decir, cortemos el reloj de noche para no molestar a los vecinos. De todas formas, le molesta a los vecinos que suene de día. Y lo más loco es que la orden judicial le ha dado la instrucción al reloj que la lámpara del reloj funcione de día, no de noche. Es totalmente absurda la orden judicial. Por supuesto que ahora vendrá el fallo de fondo, donde habrá que hacer una serie de pericias reales para ver cuánto es lo que molesta la luz, porque si no, con ese criterio también apaguemos la luz de la calle, porque molesta para dormir.
1: Continúa el pago de la asignación por prenatal.
0: Hoy, viernes, será documentos en 4 y 5.
1: El pago va a continuar el lunes 18 de mayo para documentos en 6 y 7 y finalizará el pago de la asignación por prenatal el martes 19 de mayo para documentos terminados en 8 y 9.
0: En la Facultad de Ciencias de la Salud dictarán un taller de primeros auxilios en salud mental.
1: Será una propuesta orientada a brindar herramientas prácticas para la prevención, la escucha, la contención entre pares y el fortalecimiento de redes de cuidado en el ámbito universitario.
0: La actividad se desarrollará de manera presencial en la Facultad de Ciencias de la Salud el martes 19 de mayo a las 14.
1: Los interesados en participar podrán inscribirse a través de un formulario web que encontrarán en las redes de la facultad.
0: El pronóstico del tiempo indica para esta jornada tiempo bueno, cielo despejado, parcialmente nublado durante la tarde y la máxima para hoy 18 grados.
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0: y Gargano en Galarza 1652.
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0: Hora de encender la hornalla para poner una olla arriba y, bueno, quizás...
1: Y ver qué pasa.
0: Tener tempranito el almuerzo ya preparado para recibir el fin de semana. 11:37 minutos. ¡Ay, qué rápido se nos pasa la mañana! No sé si todos están en condiciones de decir exactamente
1: coincido,
0: lo mismo.
1: Coincido, claro. Coincido.
0: Gracias por coincidir, para no complicar...
1: No, vamos a poner a debatir si
0: para no complicar este momento y permitirnos escuchar algunos de los mensajes que recibimos de la audiencia a propósito de la consigna de hoy, que vos dirás, Facundo, es
1: bueno, caramba, ¿cuál es la mejor torta para maridar con el mate?
0: Excelente.
1: Por ejemplo, ¿quién es la repostera o repostero?
0: Correcto.
1: De tu familia.
0: A ver qué nos dicen, o a escuchar en todo caso.
2: Qué bueno sería que pases la receta de la torta Natura. Yo no la escuché. No sé si ya la pasaste. Gracias. Mari de Callastacito.
0: Mari, ¿cuál torta Natura? La torta Natura que alguien mencionó. Que aparezca el responsable.
1: Tal cual.
0: Que aparezca el responsable y nos dé los secretos de la torta Natura. No aparece.
1: Bueno, no aparece. No está. No vino.
3: Yo sé con el aceite, Natura.
0: No creo que sea así de fácil, así de sencillo. ¿Va a googlearlo?
1: Sí, claramente.
0: Bueno, está bien, está bien. Lo googlea en este momento, Facundo.
1: Bueno. Por acá también hay oyentes.
0: A ver qué nos dicen.
1: A ver.
0: Voy a escuchar.
4: Amigo de Radio Nacional.
0: Hola, amigo.
4: Vi el fogón y me acerqué porque el fogón reúne a los amigos.
1: Arrímese.
4: Y vi... El sentido de mi comunicación es agradecerle por estar siempre así en la radio, ser parte mía, donde estoy trabajando, con la música y ustedes también,
0: claro.
4: Y todo el equipo de Radio Nacional de distintos lugares, como de Paraná, y los otros amigos especiales allá, ¿no? Que están del otro lado. Pero bueno, que tengan un bendecido día, y lo mejor, como decía el amigo, un buen fin de semana es lo mejor que podemos desear después de haber batallado toda la semana juntos. Y esto es muy bueno. Gracias por ustedes. Que Dios bendiga sus vidas y los guarde. Y si podemos, nos encontramos de nuevo el día lunes. Los saluda Jorge desde Gualeguay, deseando lo mejor para ustedes. Un abrazo.
1: Qué lindo
4: mensaje.
1: Un grande Jorge, que la pase muy bien también el fin de semana ahí en la ciudad de la cordialidad.
0: Un grande Jorge. Le mandamos un abrazo grande. Nos quedamos de Gualeguay a Gualeguaychú, en todo caso, porque tenías información para sumar, Eli.
1: Exactamente, una convocatoria que se hizo ayer por la tarde y noche aquí en Gualeguaychú reunió al titular de la Caja de Jubilaciones de la provincia de Entre Ríos con los principales gremios. Ayer venía Gastón Magnat aquí a Gualeguaychú a disertar en la sede de la Unión Cívica Radical y los integrantes de la multisectorial de Gualeguaychú lo interceptaron justamente en el ingreso, le entregaron un petitorio donde ellos rechazan la posible reforma previsional de la provincia de Entre Ríos. Pero charlaron casi 10 minutos con Bañat, los referentes sindicales, con algunos datitos importantes. Por ejemplo, Bañat confirmó que seguramente la semana que viene, sí o sí, el proyecto ingrese a la legislatura provincial. Ahí habrá que ver si por Senado o por diputados. Les comentó a los sindicalistas que no tenía la versión definitiva del proyecto, pero que este fin de semana va a estar listo para presentarlo, o dijo así textualmente, seguramente la semana que viene. ¿Qué se espera sobre ese debate en la legislatura? Que recorra un camino similar al que está recorriendo actualmente el Ejecutivo con el proyecto, es decir, convocatoria a especialistas, a abogados previsionales y laborales, también a los referentes sindicales y al sector empresarial para que expongan sobre cómo ven hoy el sistema previsional de la provincia de Entre Ríos y las posibles modificaciones en la caja de jubilaciones. Así que eso fue parte de lo que ocurrió ayer aquí en Gualeguaychú, en una de las calles céntricas. Y otro tema que también tiene que ver con la ciudad de Gualeguaychú. Es este dato que se viene evaluando mes a mes a través de la cooperativa eléctrica, que tiene un instituto de estadística, donde anuncia que la canasta básica alimentaria de la ciudad para una persona de Gualeguaychú ronda los 203 mil pesos, solo para alimentarse, ¿de acuerdo? Y la de Pueblo General Belgrano, localidad cercana, está un poquito por abajo nada más, está en torno a los 198 mil pesos, según los datos que aporta el Instituto Estadístico de la Cooperativa Gualeguaychú.
0: 11:42 minutos, vamos actualizando info del tiempo, ya acercándonos al mediodía, 14 grados 2 décimas.

0: Acá también era del 100%, ahora sí. Es del 80%, así que la jornada se armó más otoñal.
1: ¿Y por Gualeguaychú?
2: Tenemos 13 grados 4 con cielo absolutamente despejado. Mañana tendremos un sábado lindo, 9 ajá, grados de temperatura mínima, 18 de máxima, aunque el pronóstico nos anuncia, lindo en temperatura, no tanto en clima, cielo nublado, alguna lluvia aislada durante la tarde para mañana, ¿de acuerdo? Bien. Domingo 7 y 15, persisten las condiciones entre cielo parcialmente nublado, el lunes vuelve con ustedes, amigos, el sol pleno a Gualeguaychú, una mínima de 6 y una máxima de 16. A disfrutar hoy, que tenemos 13.4 y podemos secar la ropa.
1: Tal cual, tal cual. Hay que lavarla antes, igual.
3: No, bueno, para.
1: No, estoy pensando que yo no lo hice.
0: Vos querés todo también.
2: Y demás, que se seque el obús y todo eso, está
1: bien.
2: Bueno.
1: Está bien,
0: están sí, claro, ansioso que la seca antes de lavar.
4: Claro. Ah, bueno.
1: No, estaba pensando, ¿no? Sí, tengo el canasto, ropa, tengo el canasto lleno.
2: Noche, a la madrugada, sí,
1: tengo el canasto lleno, no lo puse todavía en la
3: lavarropa. Vamos.
1: Dame una mano, Facu.
3: No, yo estoy en la misma. No. ¿Qué mano te voy a dar?
1: Bueno, escúchame, viene picando la naranja.
3: ¿Otra vez con la naranja?
5: Seguimos pasó? Porque hay información de la Liga Federal, que ajá, es el torneo más bajo en el ascenso,
1: ¿sí?,
5: del básquet argentino, el que quiere llegar a el ex torneo nacional, como hablábamos recién, de la Liga Argentina y de la Unión de Colón, que va a entrar en semifinales, porque en esta Liga Federal, en la región litoral o en la zona litoral, hay equipos entrerrianos que están participando, compartiendo con santafesinos también.
1: Sí.
5: La fecha comenzó el martes con el triunfo de Recreativo como local frente a Gimnasia de Esgrima de Santa Fe, 83-72, y ayer se dio el encuentro aquí en nuestra ciudad, en la capital entrerriana, en Calle Alsina, donde Quique cayó en un partido muy ajustado, muy apretado, 82-85 frente a Rivadavia Junior de Santa Fe. Tuvo la última Quique para empatar el partido, falló el tiro de 3 y no pudo llevarlo al suplementario. Mañana sábado, Gimnasia de Esgrima juega, en este caso, a Quique, que va a jugar nuevamente. Le toca mañana a las 21, Urquiza de Santa Elena, el mejor equipo hasta el momento de esta zona, es el puntero de esta parte. Recibe a Sionista, también en el mismo horario, desde las 21, y el domingo Rivadavia Juniors jugará nuevamente ante Sionista. Las posiciones hasta el momento, lo decía, el equipo santaelenense con 17 puntos, lo más alto de la tabla de posiciones. Rivadavia Junior de Santa Fe, con este triunfo, se va a 16. Sionista, Recreativo y Gimnasia de Esgrima de Santa Fe tienen 14. Quique con 13, ahí tratando de pelear el último puesto, tratar de zafar, de mantenerse en la categoría, con la Armonía de Colón, que tiene 12 unidades, un punto más abajo, y cierra esta tabla de posiciones en la zona litoral, en la Liga Federal de Básquet.
1: Bien, y hay más información deportiva que nos suma Fabio Moscatelli.
0: Pero cómo no, siempre tenemos info, sobre todo algo que anunciamos hoy también en los títulos, tiene que ver con el Mundial de Canotaje, que tiene representantes entrerrianos, en este caso por Magdalena Garro, palista de regatas Uruguay, de Concepción del Uruguay, donde han estado compitiendo hoy, dándole finalización al bote de 4, al K4 en 500 metros en la final B, donde el bote argentino logró el séptimo lugar en Brandenburgo, allí en Alemania, donde se hizo la competencia. Excelente entonces para las palistas, allí está Magdalena Garro, pero acompañada por Candelaria Sequeira, por Brenda Rojas, también por Lucía Dalto. Bueno, ellas son las palistas del K4. Ahora, ¿termina así la competencia para la entrerriana? No, porque ahora empieza a competir en K2 con un dúo, porque hace mucho tiempo que se conocen, que son parte del selectivo argentino. Con Brenda Rojas empieza la competencia en las series, buscando el pasaporte a la semifinal y después a la final A o B, pero ahora empieza a competir durante este día viernes, y ojalá que pase al sábado, que sigan competencia, empiezan a competir en el bote de K2. Eso en lo que tiene que ver justamente con el canotaje. Brevemente, a manera de título, te digo que Concordia se prepara ya para ser sede de la competición especial entrerriana, la Fórmula Entrerriana, no este fin de semana, sino el otro. Bueno, estas categorías que habitualmente corren en Concepción del Uruguay lo van a hacer ahora en Concordia. También tenemos

0: que recordar que Santina Cherot y Florencia Lozada son dos excelentes basquetbolistas. Santina pertenece a Regatas Uruguay. Florencia Lozada al Tomás de Rocamora. Fueron nuevamente convocadas para la preselección argentina U18. Ya son un presente, jugaban la liga justamente argentina, estuvieron para Rocamora, están en la elite del básquet nacional, pero son jovencitas, están en la U18 y se preparan para ser convocadas, ojalá que sí, todo indicaría que sí, porque son muy buenas y fundamentales en esta selección para la AmeriCup, en esta categoría que se va a desarrollar del 9 al 15 de junio en un gran país como es México.
1: Bien, a tenerlo en cuenta. Y en Gualeguaychú, Eli.
2: Sumo una de Concordia también porque Marco Senesi, el entrerriano, defensor que podría estar dentro de los jugadores del Mundial 2026, está en la prelista por lo menos, se despidió de su actual equipo, el Bormuz, y lo espera un futuro que todos hablan que sería el Tottenham en Inglaterra. Bueno. Hay otros equipos que están interesados en contar con el defensor de Concordia, pero por ahora los del Tottenham son quienes van adelante. Recordemos que llegó a Europa y estuvo muchos años en los Países Bajos, en Alemania, jugando, y allí se conformó como una de las piezas claves de la defensa por los equipos que ha pasado, y es uno de los jugadores más destacados que tiene Entre Ríos en el exterior. Bueno, así que ahora espera su futuro aparentemente en el Reino Unido. Todo está por verse.
1: Hablando de jugadores entrerrianos, ¿tenemos en la lista mundialista?
3: Sí, en la lista mundialista está Lisandro Martínez y Marco Senesi, los dos entrerrianos que están presentes en la lista previa de 55 jugadores que presentó Scaloni y que dentro de unos días se empieza a reducir hasta llegar a los 26 finales que van a entrar en el Mundial de México, Estados Unidos Canadá.
1: ¿Tiene Senesi alguna chance?
3: Sí, yo creo que sí. ¿Sí? O sea, sí. Para mí sí, el suplente de Cuti Romero hoy. Exacto. Para mí puede ser suplente tranquilamente de Cuti Romero.
2: Es más, no sé si no tiene más chances que Licha Martínez, teniendo en cuenta que Licha viene de varias lesiones, ahora mejorado físicamente, pero puede llegar a tener más opciones.
1: Sí, ha tenido algunas complicaciones, lamentablemente, Martínez, con las lesiones. Bueno, vamos a ver qué pasa entonces, para ir poniéndole algo de entusiasmo de Martínez,
2: tenemos
1: al
2: que
1: Mundial.
2: Decir que fue uno de los personajes de Malena esta semana.
3: Exacto, sí.
2: Acordémonos que lo trajo porque habló muy bien de su novia.
3: Exacto, sí.
4: De su pareja.
3: Estuvo dando una entrevista diciendo que desde que la conoció a ella, que bueno, se casaron y demás, cambió su vida, la empezó a ver de otra manera.
4: Sí. Exacto. Y volviendo a Senesi, se va del Bournemouth, a donde juega en la Premier.
3: Lo que decía.
4: Claro, ¿dónde va a jugar ahora?
1: Bueno, ahí contaba una.
3: Si se va Cuti de Tottenham, tiene muchas chances de ser el reemplazante de Cuti en el equipo inglés.
4: Tal cual. Así que bueno. Estaría bueno para él.
1: ¿Qué te parece? Nos quedan 9 minutos para llegar a las 12. Hay información policial que nos suma ahora Fabio Moscatelli.
0: Sí, Claudio, lamentablemente son dos hechos que enlutan a pequeños, tragedias aquí en nuestra zona. Por ejemplo, esta mañana ya podemos confirmar el fallecimiento de un niño que tendría entre 8 y 9 años en Villa Elisa, en el departamento Colón, aquí muy cerca de nuestra localidad. Lamentablemente iban dos niños en bicicleta por calle Francú, allí en Villa Elisa, cuando un auto los embistió por causas que aún no fueron precisadas. Es todo materia de investigación. Una mujer iba a bordo del auto. Bueno, como consecuencia del impacto, uno de los chicos, hijo de una reconocida pediatra de la localidad de Villa Elisa, falleció en el lugar. Y el otro sufrió golpes, por lo que fue trasladado al Hospital San Roque, allí en Paraná, el Hospital Materno Infantil. Si fue trasladado es porque evidentemente las lesiones reúnen gravedad. Y recordamos, lamentablemente ya es una tragedia cuando estamos hablando de un chico de entre 8 y 9 años que fue atropellado por un auto y que perdió la vida esta mañana. es materia de investigación, interviene el fiscal Sebastián Blanc, que es de Concepción, pero está en la justicia de Colón. Bueno, está interviniendo en ese hecho. Por eso está cortada en este momento toda la zona cercana al Club Atlético Villa Elisa, donde sucedió esta tragedia. Y veníamos justamente en el mismo departamento, Claudio, Facu, claro, y a todos los colegas.
1: Lo que ocurrió ayer.
0: Lo que ocurrió ayer justamente con este niño. De primero dijimos 3 años, después 2, no cambia la situación. Lamentablemente, en un descuido de los abuelos, estaba con ellos, se cruzó nada más ni nada menos que en uno de los ingresos a San José, se cruzó la autovía Artigas.
1: ¡Qué tragedia!
0: Y un camión que lleva lleva madera de eucaliptos realmente lo terminó embistiendo. Una situación muy lamentable por la pérdida de la criatura, por los abuelos, por la familia, por todos, incluso hasta para el camionero, que se vio sorprendido por la presencia de un nene tan pequeño que fue detrás de unos perros y se cruzó la autovía, y también fue una tragedia. Son dos hechos muy seguidos, con menores en el mismo departamento, en luta esto a la familia colonense, pero a toda Entre Ríos.
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1: Tenemos algunos mensajes para aportar a propósito de lo que venimos planteando hoy. Estamos hablando de tortas, a ver cuál es la que mejor marida con el mate.
4: ¿Se quedaron un poquito los mensajes o siguen apareciendo?
1: Siguen apareciendo.
4: Dale, hermano,
1: siguen apareciendo, me extraña, Facundo.
4: Vamos, que viernes.
1: ¿Qué nos dicen?
6: ¿Cómo están?
1: Hola. Bien.
6: ¿Cómo haciendo el tema de los postres.
3: Estamos
6: yo
3: bien.
6: Para no, los postres, no. Ninguna aquí. Torta, ningún bizcochuelo, no me sale bien. Lo único que me sale bien es la torta frita.
4: Oh. Ah, bueno, va
6: con más. Pero es algo, che.
3: Yendo.
1: Sí, claro.
4: ¿Viene bárbaro?
6: Espero que ustedes anden bien.
4: Sí.
6: Y que me saque.
1: Ah, bien, bien. ¿Quién era? No alcancé a escuchar. ¡Tere!
4: ¡Tere! Ah, bueno. Bien, Tere.
1: Torta frita para maridar con el mate.
4: Claro, perfecto. Viene bárbaro lo que vos sabés hacer.
7: Y si no es Tere, la bautizamos, ¿no?
4: No, parece que espere, parece que sí. Parece
1: yo
4: que
1: confío
4: sí.
1: En
4: Elías. Nuestro productor que... chicanero ya sí, identificó la voz.
1: Aparentemente.
4: Y nos aportó el nombre.
1: Aparentemente, y nos dijo que era Tere. Nomás.
4: Este es Tere, de acá la China, dijo.
0: Conocemos a los oyentes.
4: Sí, claro. Sí.
1: Alguien me mencionó la torta negra, no sé si es el
4: torta
1: caso.
4: Torta negra con mate, yo estoy, ¿eh?
1: Pero bueno,
4: yo
1: pero también. Eso...
7: Ay, qué rico, torta, pero la torta negra.
1: La torta negra es una factura. Eso
4: sí, bueno,
0: acá hay una panadería que las hace con dulce leche, qué rica.
4: ¿Cómo con dulce leche?
7: Qué empalagoso.
0: Cortan la base y le ponen una capita de dulce leche.
1: No, ya estamos inventando cualquier cosa.
4: No, riquísima. No se cierre.
7: Es muy dulce.
1: Yo soy más conservador.
4: No sea tradicionalista.
1: Yo soy más conservador.
4: Sí. Tradicionalista.
1: Sí.
0: ¿Cómo me van a decir que no es rico? ¿Sí?
4: Sí, yo creo que estoy. Igual, cuando yo era más niño, solía a la torta negra untarle arriba, por encima del azúcar quemada.
0: Manteca.
4: Un toquecito de mantequita.
1: Ah,
4: sí.
1: Qué sí, ah, sí, sí, sí. Qué glotón que sos.
4: Ay, chanchito.
7: Claro, cuando era más chico, adhiero, porque ahora haces adhiero, eso, ¿sabes qué? Los triglicéridos.
4: Ah, bueno, claro, no.
0: Yo también,
4: claro.
0: Cuando era chico, ahora imposible. No, pero es un manjar. Esa manteca untada sobre la torta negra. Mirá. Sí, es un clásico, me encantaba.
7: Bueno, hacíamos esas cosas. Se te pega todo el azúcar.
4: No se pega.
0: Probalo, Anto.
4: La manteca tiene que estar, la manteca no tiene que estar muy muy muy de heladera, tiene que estar más bien
7: pomada,
0: natural.
1: Tengo más mensajes, chicos. Tengo más mensajes por aquí, a ver qué es lo que nos señalan a propósito de tortas. Acá unas baby biscuits.
7: Ay, me qué rico, baby biscuits.
1: Sí. Realizadas baby biscuits, dice. ¿Y por qué dice baby?
4: Porque baby, sí,
7: está bay, bien. Porque es bay, se escribe bay, no, se escribe ba, claro. Exacto.
1: Claro, pero
7: es bay biscuits.
1: Bay okay, biscuits. Very bueno, good. Pero acá el productor chicanero, entonces me está corrigiendo biscuits, mal.
4: Sí. Y si no sabe inglés, ¿qué
1: es corrige?
4: Si salió, ¿dónde salió? No, no, bueno. Digamos que la gente
8: es como una, es como una porción de torta, de bizcochuelo, pero sequito.
1: Muchas gracias. Muchas gracias. Hablar con gente que sabe.
4: Muy rico. Aquel talón rajado no tiene idea de inglés.
1: Atale la mano así no toca el
3: todo. Todavía la está rindiendo.
7: Son como tostadas dulces.
1: Claro. Bueno, esta dice que las hizo en una air fryer.
7: Ay, una air fryer. Me retiro.
9: Era una freidora de aire. Claro. Dejémonos de joder. ¿Por qué no hablamos en castellano? Me pregunto yo.
4: Tenemos un idioma tan rico.
7: Claro, viste que todo se dice en inglés. No se
1: puede. Es viernes y a las 11:57 me entra este mensaje.
3: ¿Te quieren arreglar el fin de semana?
7: Bueno, pues toda la vida le dijimos bye biscuit. ¿Qué quieren que le diga? Mi abuela las compraba ya.
4: Te está vigilando nuestro perro robotizado allá, que te está mirando.
3: No hay problemas ahí.
4: Sí, que lo muerda los talones.
1: Decía, a propósito del mensaje.
4: ¿Del biscuit o del otro?
1: Dice que con la freidora de aire salen más secas que yo a fin de mes. Bueno. Está bien,
7: claro,
1: mi vida.
7: Claro, porque te seca todo.
1: Sí, claro, sí.
4: Crocante te deja.
1: No sale tan esponjosa, parece.
7: No, para nada.
1: A ver qué más tengo por acá. Tengo más.
4: Yo quiero decir una cosa, nada que ver con las tortas. Pero la papa frita en el fryer.
7: Sale
1: más. No tiene nada que ver.
4: Pero a mí me da un poquito de gusto a plástico.
7: No, nada que ver.
3: ¿Comés papa frita con mate?
7: ¿Cómo la hagas? Porque por ahí le pones demasiado tiempo. Tiempo de la papa frita.
4: A mí dame
7: si vos
4: la
7: pones
4: aceite,
7: poquitas, Facu, mi amor, te recontrasecan, en cambio. Si pones muchas, salen perfectas.
1: Claro. Hay más mensajes, ¿eh? A ver. Hola.
7: Hola.
8: Vamos. Se fue a comprar la torta. Nana.
1: Ojaldra.
7: No quiere hablar.
8: Se arrepintió.
7: O está saliendo y no lo escuchamos.
1: Sí, está saliendo, ¿eh?
7: Nosotros no lo escuchamos.
1: ¿Está llegando el mensaje?
10: Ojalá. No lo escuchamos.
1: Ay, no están escuchando.
7: Ahora sí.
10: Algún día, a lo mejor, puedan probarlo acá también.
4: Sí, sí.
10: Vamos, chicos. Muy lindo.
4: Torta asada hojaldrada, dijo la Chicha.
1: Ahí está. Gracias, Chicha. Gracias, mi vida.
4: Mi amigo Miguel Garbeza, que hace torta asada a veces cuando nos juntamos a comer un asado, en algunas ocasiones le ha tirado un poco de azúcar por encima.
1: Mira.
4: Y te hace la versión dulce. Que yo no te puedo explicar lo rica que es.
1: Bueno, para el padre.
7: Y unos pastelitos también pueden ir, ¿no?
4: Sí,
7: o hablamos de
4: torta, pero va.
1: Mira qué lindo, para irse con ese mensaje.
3: Batata o membrillo.
1: Para cerrar
7: el que ustedes quieran.
0: O un churrito, chicos.
7: A las 12
1: llega el momento de las noticias, chicos.
9: Bueno.
4: Ya lo seguimos.
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8: Hora 12, un minuto, compartimos el micro solidario. Se ofrece, señora, para compañía de personas mayores con buenas referencias, comunicarse con Silvia al 1538 1555 3869. Se ofrece, señora, para cuidado de personas mayores. Ella es acompañante auxiliar de enfermería y acompañante terapéutica con referencias comprobables. Consultar con Teresa al 1566 7852. Se ofrece, señor, para sereno o cuidador, consultar con Juan al 1546-4363. Se ofrece, señora, como dama de compañía para fines de semana, consultar con Beatriz al 1540-3524. Por último, se ofrece joven para cortar el pasto, trabajos de pintura, poda de árboles y soldaduras a domicilio con herramientas propias y precios accesibles, comunicarse al 1531-6540. Hasta aquí los mensajes del Micro Solidario.
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0: Bienvenidos a la clásica Revista Social. Viernes 15 de mayo, vamos a la página de Extravíos. En Pablo Celiga al 1000 se extravió una billetera con documentos a nombre de María Cristina Benítez, por datos al 3442-586133. Llave magnética azul con cuatro llaves, por datos al teléfono 3442-505-579. Tarjeta verde de moto a nombre de Verónica Parrua en un estuche rojo. Quien lo encuentre puede traerlo a LT11 o llamar al teléfono 3442-621508. Documento de azul Larrea Morales por devolución al 3442-621995. Documentos de Agustín Domé, Antonio Darío Almada por datos al 3442-646127. El 9 de julio, y Montonera se extravió estuche de cuero marrón con lentes recetados. Quien lo encuentre, contactarse al teléfono 3442-621555. Documento de Luis Ramón Caliba por datos al 156-44-240. Por último, billetera celeste con documentación de Juliana Morelli por datos al 3442-539248. Página de hallazgos, a LT11 acercaron documento de Verónica Almeida, documento de Erika Escobar, documentación de una persona con el apellido Esquivel. Su dueño o dueña puede retirarlo, el material es Concepción. Una cédula de moto de Estela Maris Arellán, un par de anteojos, marco celeste, otro llavero multicolor con una llave. Los objetos extraviados se encuentran en LT11, Leguizamón 269. Podés pasar a verlos de lunes a viernes, días hábiles, siempre en la oficina comercial. Vamos a los avisos. Hoy se celebra la festividad de San Isidro Labrador. Por ese motivo, la capilla invita a los adultos mayores a compartir una merienda. Será a las 15:30 horas. En tanto, este sábado harán la procesión en Capilla San Isidro a partir de la hora 15:30, partiendo desde la placita de Las Glicinas y Urquiza. Luego a las 16 se va a oficiar la Santa Misa en la capilla, para posteriormente hacer una kermés y tortas fritas. Se invita a toda la comunidad de barrio San Isidro a participar. Salón Flor de Lis de Colonia Perfección Sur celebra sus 15 años este domingo 17 de mayo, con la actuación de Leo Milesi, Los Gringos del Volga y Grupo Mitaí. Por información al teléfono 3442-530726. Finalmente, los cumpleaños en este 15 de mayo. Felicidades para Octavio Blanchet, el doctor Octavio Blanchet, para el exfutbolista Cristian Cernier, para Jorge Rull, Gisela Asín, César Vega, José Fabián Barcos, Cristian Rugier. En San Justo, Hilda Rey, Nilda Rousseau, Vico Santa Cruz, Guillermo Joanás, Hortensia Vanotti. Hoy cumpleaños, Luis Rodolfo Romero, Leandro Cardoso Pacheco, Miguel Sarmatén, Nelly Estrapa, un beso grande para ella, Lourdes Acevedo, Dulce Lescano, Natalia Méndez y Florencia Cáceres. Para todos los que hoy celebran fechas gratas, el deseo de felicidades.
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4: Abro el juego por si les ha quedado algo en el tintero.
5: Nosotros por acá seguimos con Estela Gijena, con Walter Tenor, María Rosa Parada y Pedro Capdevila en la planta transmisora.
6: Y muy en bien. LT11 acá en Concepción, Facu, estamos con las chicas. Están las Ángel Diablis.
4: Esas son, Ángel, claro, Diablis.
6: Es una mezcla, ¿ves?
4: Sí,
6: depende del momento. Depende del momento de la mañana. Otras circunstancias. Bueno, Silvia Antivero, Antonella del Sarre, está también, la sumamos en ellas a Majo de Lorenzi, la productora, y Andrea Pacinelli. Está Pato Ardaiz, que tomó el control en este momento, y quien les habla, Fabio Moscatelli.
4: Muy bien, perfecto, entonces. Ya vamos a estar en un toque volviendo a Gualeguaychú con un tema tan importante como la prevención de adicciones, a través de un plan que se está presentando por allí. Pero bueno, vamos a ir repasando los mensajes de todos ustedes. Ah, había uno que nos preguntaba por la torta Natura. Yo no sé si se acuerdan. Sí. La verdad que no la encontré. Me tiró un par de opciones acá Google, pero no sé puntualmente a cuál se refería. Y me aparece, como decía Anto, la marca esta conocida, ¿no? Claro. Pero sí me habla de la torta de manzana rápida, la marmolada esponjosa.
7: La marmolada es rica, che.
4: Es muy buena. Y una sin tac también, opción que se impone.
8: Yo lo que digo, y que nadie, perdón, que
4: sí, me meta en el tema. Irrumpa, Pereira, irrumpa.
8: Yo lo que digo, y para mí, y nadie ha hecho referencia, es a los alfajores de maíz.
7: También.
8: Mucho dulce de leche.
9: Salimos de la torta.
10: Claro, dejamos la torta ahí.
8: Yo agregaría lo único dulce, porque yo no soy demasiado dulce.
4: Nos corrimos ya hacia otras.
10: Hablaría de un rojo.
7: Y ya que está, hay una panadería acá en Concepción que hace unos bizcochos, ya que estamos hablando de todo un poco, unos bizcochos con salame. Hojaldrados. Es una bomba atómica.
4: ¿Eso para mate o para picada? Yo te lo meto en la picada.
7: Yo para mate.
10: Mate amargo y eso.
7: Para lo que venga.
9: Muy de campo eso, el mate con un salamito.
10: Obvio.
7: Salame de queso.
11: En este momento estaría ideal.
7: Claro.
4: Y decíamos quién de tu familia es el repostero, la repostera, la que se encarga por el Día Mundial, que es el domingo. Y no dijimos nada hablando de la familia, que es el Día Internacional de la Familia.
9: Ah, ¿eh? Sí.
4: Así que, como decía los Benvenuto, porque lo que importa
11: es la familia.
8: Estamos en familia.
4: Y acá también, de alguna manera, claro. Por supuesto.
11: Aprovecho para mandar un saludo.
4: Sí.
11: Por acá, mañana mi papá está cumpliendo 82 años.
7: Mirá
4: vos.
11: Lo primero es la familia, así que...
4: ¿Estamos de fiesta? ¿Festejo o no?
11: Una buceca.
4: Chau.
9: ¡Ay, qué rico!
4: Me acuerdo que me decía, che, el 25 de mayo va a estar lindo para un locro, para una buceca. Y la verdad que aparentemente el clima va a acompañar con ese tipo de comida.
7: Y yo el 24 de la noche festejo mis 40.
4: ¡Epa!
9: ¡Ah, qué bueno!
7: Con dos amigas más que cumplen pegadito. Cumplimos las tres pegadas, así que bueno, hacemos el cumple de 40 las tres.
4: Aprovechando que el 25 de mayo es feriado.
7: Es feriado, así que el 25, bueno, no existe.
4: Muy bien.
9: ¿Y quién va a hacer la torta en ese caso?
7: No, alguien aparte. Sí, no, yo no.
9: Vos no.
4: La van a encargar en algún lado.
7: Yo hago la chocotorta.
9: Ah,
7: es pesada.
9: Sí, con la chocotorta.
4: Fanática de la chocotorta.
7: Es lo único que me sale, chicos.
9: Che, los que son muy ricos también son los macarons.
12: Ay, sí.
9: Ya que habló de alfajores de maicena, los macarons son...
11: Dicen que los de Betular son los mejores. No los probé.
4: No sé si los mejores, pero sí los más caros, seguro.
11: Incomprobable, pero bueno.
7: Incomprables también, ¿no?
9: Totalmente. Qué rico.
6: Sí, bueno. Más que sean lindos, chicos, no llego a betular.
4: No.
6: Sí, a comprarlos, no.
4: Es verdad. Bueno, ya estamos con el tema que adelantábamos recién, ¿no? Que tiene que ver con este plan que han presentado, están presentando en Gualeguaychú. Así que estamos ya para ir con esa entrevista, chicos.
5: Exactamente, estamos en contacto con Marcos Enchós, quien es asesor de la Secretaría de Desarrollo Humano de la ciudad de Gualeguaychú, para que nos comente sobre este plan integral que se pone en marcha en nuestra ciudad y que no solo va a integrar lo que es la prevención, sino que también alcanza la asistencia de las personas que transitan etapas de adicciones. Marcos, buenos días, te saludamos desde Gualeguaychú, Concepción del Uruguay y Paraná. ¿Cómo estás?
0: Buenos días, Del Mar.
5: Exacto. ¿Cómo andás, Marcos?
0: ¿Cómo estás?
5: Muy bien. Gusto saludarte
0: y saludar a los compañeros de Concepción del Uruguay, de Paraná. Sí, la verdad que muy emocionante lo que significó el lanzamiento oficial del plan de prevención y asistencia en adicciones en la jornada de anoche en el Centro de Convenciones de Gualeguaychú. Y que, bueno, básicamente lo que significó es la oficialización de muchos meses de trabajo que llevamos en desarrollo dentro del plan. Y como teníamos que avanzar en nuevas etapas, consideramos que era necesario mostrar todo este recorrido previo y anunciar lo que venía, digamos, que básicamente es una construcción plural, es una construcción en red, como estamos entendiendo que deben ser todas las políticas sociales, en donde el Estado puede coordinar, puede acompañar en las articulaciones, pero tienen que estar todos los actores, en este caso actores vinculados directamente a lo social, como son muchas instituciones intermedias, ONG, iglesias. Así que anoche nos pudimos encontrar entre todos y de alguna manera, a pesar de que son temáticas complejas, dificultosas para trabajarlas, que tiene un entramado social de mucho tiempo, que las personas muchas veces ya llegan con sus lazos afectivos rotos a cuando llegan por primera vez a nosotros, es clave el acompañamiento entre todas las partes.
5: Marcos, acá cuando hablas de partes, hablas de, me imagino, salud por un lado, pero ¿qué otras áreas? Porque cuando hablamos de prevención, incluimos quizás hasta un centro barrial regional, y ahí entra también la educación y la cultura. También el tema de las adicciones está vinculado con cuestiones de seguridad. A ver, contanos cuando decís, bueno, abarca un amplio espectro. ¿Cuáles son esos sectores?
0: Sí, mira, cuando se habla de un programa vinculado a la prevención y a la asistencia, no se toca la faceta vinculada a seguridad en sí misma, entendida como una cuestión vinculada a la fuerza, las fuerzas policiales. Eso es un complemento, es un carril paralelo, son definiciones estratégicas, provinciales y nacionales, que excede a las medidas que puede tomar un municipio. Independientemente que en el caso del municipio de Gualeguaychú hemos puesto en marcha 5 cabinas de seguridad en común acuerdo con provincia y nación en 5 puntos geográficos, barriales, en donde se entendía que tenía que haber algún tipo de control más, de mayor presencia, 24 horas abierto, pero cuando hablamos del acompañamiento social estamos hablando de otra cosa. Entonces, están las áreas específicas municipales, como es Dirección de Desarrollo Social, la Subsecretaría de Salud, diferentes áreas que los usuarios o las personas que se acercan están atravesadas por situaciones de consumo, porque hoy es una cuestión transversal, no reconoce cuestiones etarias ni condiciones sociales económicas. Entonces, personas que de pronto asisten por violencia de género, personas que asisten por cuestiones de niñez, personas que solemos atender y acompañar por el lado de discapacidad, muchas de ellas están en situaciones de consumo. O sea que desde ese punto de vista, cuando yo digo Estado Municipal, hablo de todas estas áreas que intervienen porque están en esa primera atención, porque empiezan a tomar el conocimiento de la situación, de ver su entramado familiar y afectivo, en qué situaciones están, y ahí se empiezan a hacer diferentes abordajes. A veces pueden ser sanitarios, a veces pueden ser hasta un documento que no lo tienen y hay que ayudarle a renovarlo. En fin, esa primera asistencia pueden ser múltiples las situaciones. Y luego está lo que es lo específico, que son los momentos de empezar a hablar de la cuestión. Y eso significa espacios de escucha, en donde hay psicólogos, hay trabajadores sociales, terapistas ocupacionales, enfermeras, abogadas, administrativas, lógicamente, porque hay que recabar información. Se trabaja articuladamente con la justicia, con la unidad penal número 9, y lógicamente con el hospitalito, como le decimos al centro de salud del sur. Uh-huh. Así que es una articulación completa cuando hablamos del Estado. Y luego, la necesidad de un acercamiento a esa familia, a esa persona que está atravesada por una situación de consumo, y lo más difícil en todo esto es ese día a día. Porque un espacio de escucha te puede funcionar todos los días un rato, participar de las terapias grupales, de la atención psicológica individual, pero ¿qué pasa en el resto del día? Entonces ahí es clave el acompañamiento de otras instituciones también. Por eso este diálogo se mantiene, por ejemplo, en la conformación de diálogo interreligioso, donde están todas las iglesias de la ciudad involucradas. Nos reunimos periódicamente y allí se han establecido algunas acciones en conjunto, que va desde, por ejemplo, cartelería pública en los sectores de las avenidas, donde más circula la gente, digamos, sí. Con algunas frases y un código QR, de tal manera que vos podés escanearlo y automáticamente te lleva a una página web donde está todo el desarrollo del programa, pero también están las direcciones, los teléfonos, no solo de las iglesias, sino de las ONG que están trabajando con esta problemática y, lógicamente, los espacios de escucha específicamente.
5: Es decir, a partir de esa información vos podés acercarte a un lugar, digamos, exacto, físico, donde charlar con alguien, tener estos espacios que vos decís de acompañamiento y de escucha.
0: Sí. Marcos, en el caso municipal son 9 en total. Ajá. Pero si tomamos en cuenta todos, está cerca de 20.
5: Perfecto.
0: Entre lo que aportan las iglesias, porque a ver, ¿qué pasa a veces con la iglesia? A veces hay tareas pastorales que son abiertas a la comunidad, y a veces lo que nosotros hemos propuesto, y ha sido bien entendido, asumir la cuestión de que existe, y que aunque sea que exista un espacio de escucha específico de esta problemática, aunque sea para los fieles.
5: Seguro.
0: Aunque no se quiera trabajar puertas abiertas, aunque sea para los fieles, porque en realidad está totalmente atravesada y nadie escapa.
4: A eso va mi consulta, Marcos, ¿cómo le va desde acá de LT14 Nacional de Paraná? ¿Tienen algún relevamiento o algún dato estadístico que se haya disparado o que les haga generar, bueno, este tipo de planes, de acciones? ¿Hay preocupación en el panorama general? ¿Cómo está Gualeguaychú en relación a las adicciones o los consumos problemáticos? ¿O si es algo que los han nutrido desde los diferentes referentes sociales de la zona de la ciudad?
0: Mira, acá también hay que ver algunas cuestiones que hay que debatirla y conversarla. No hay que escapar al debate sano, de intercambio de ideas, pero también de encontrarnos en las necesidades para que una sociedad pueda estar mejor. Mira, el tema del consumo viene hace muchísimos años.
5: Sí.
0: El tema que hay cierta accesibilidad a algunos de estos productos, por denominarlos de alguna manera, que ya eso es una incitación. Luego tenés otras cuestiones. De lo que habitualmente se visualiza, está ubicado en los sectores más humildes, en los barrios de condiciones económicas más desfavorables, y lo podés ver. Pero esto también está en los sectores más altos de la sociedad. Lo que pasa es que los productos son diferentes y muchas veces esas personas no buscan un acompañamiento local, sino que de pronto tienen los recursos para buscar tratamientos por fuera de la ciudad. Porque todavía hay mucho de estigma en esto, entonces habitualmente se tiende a pensar que solamente en los sectores económicos más desfavorables, lo cual eso no es cierto. Es fácilmente observable, eso sí. Mira, nosotros no es que tenemos una disparada en esto ni nada que ver. Lo que nosotros tenemos es un fuerte compromiso, una problemática que ya lleva muchos años, que hay que encararla, que hay que proponer una política de Estado, a nuestro entender, en total sentido de una red que podamos contener, acompañar, fortalecer conceptos como el de familia, un concepto que se ha desvalorizado muchísimo en los últimos años. Familia entendida en la manera que vos quieras, pero como un vínculo estable de relación afectiva, de tal manera que cuando nosotros comenzamos a acompañar a una persona, vos decís, ¿con quién estás viviendo? ¿Con quién más vos te estás referenciando en tu vida social? ¿Estás integrado a un club? Estás integrado, y ahí es cuando vos te das cuenta que todo ese entramado está roto.
12: Marcos,
0: entonces,
12: la última,
0: cuando hablamos de esto, tenemos que pensarlo de una manera más integral y no como una cuestión o sanitaria o como que es de un sector social.
12: Tal cual. ¿Van a tener acompañamiento de Sedronar para estas actividades?
0: Sí, nosotros desde que asumimos estamos vinculados con Sedronar de tres maneras diferentes. Primero, acompañando a las instituciones, a las ONG que funcionan en Gualeguaychú, que el vínculo directo es con Sedronar.
12: Sí.
0: La segunda es que nosotros como municipio tenemos un acuerdo para un dispositivo del Sedronar, que se llama Dispositivo Territorial Comunitario, más conocido con la sigla DTC, del cual el Sedronar aporta recursos para poder acompañar, y complementamos desde el Estado Municipal con talleres, el espacio físico, el mantenimiento diario, personal, etcétera. Y la tercera cuestión que llevamos con ellos es lo que firmamos anoche, son actas compromiso que activan diferentes programas específicos para desarrollar con municipios. Bien. Esto se firmó anoche, está dentro del llamado programa Municipios de Sedronar, que va a empezar a funcionar a partir de junio ya específicamente, y la primera actividad es el arribo de los técnicos de ellos para capacitar a todo el personal municipal de las diferentes áreas para tener más herramientas a la hora de estar en ese primer contacto, que es clave para empezar a acompañar a la persona que está en situación de consumo.
12: Marcos Senchós es el asesor de la Dirección de Desarrollo Social del municipio. Gracias por estos minutos, Marcos. Un abrazo enorme.
0: Y del mar, un abrazo grande y saludo a los colegas de Paraná y Concepción del Uruguay. Que tengan muy buenos días. Hasta
12: igualmente.
0: Luego.
4: Sí. Cuatro minutitos nos quedan ahora para llegar a las 12:30. Pide pista Anto del Sar desde Concepción del Uruguay con algo para compartir con nosotros. Anto.
7: Sí, bueno, a lo que sumaba Fabio hoy cuando les informaba sobre este trágico accidente en Villa Elisa, con la muerte de este niño, como decíamos, les parece vamos a escuchar la palabra de Sebastián Blanc, sí, que es el fiscal que está a cargo de la investigación, que bueno, nos va a estar brindando detalles, como decíamos, de lo que tiene que ver con este trágico accidente. Para recordar, Fabio, por ahí si también detalles, ¿no? Sí, claro. Que nos va a poder brindar dentro de algunos minutos. Estábamos procesando, como decíamos, la nota para poder compartir con todos ustedes.
6: Sí, fue un hecho lamentable que se produjo también esta mañana, ¿no? Porque fue en la zona del Club Atlético Villa Elisa, en esa zona, en calle Francú de Villa Elisa. El accidente parte, Facu, y para todos en la provincia, con dos chicos andando en bicicleta en calles entrerrianas, en una ciudad chica. Esto no sería tan grave, sino era que fueron atropellados por un auto y uno de los chicos fue derivado al Hospital San Roque y el otro, lamentablemente, como comentábamos recién y hoy adelantamos, terminó perdiendo la vida. Y son dos chicos en muy pocas horas. Ayer un chico de 2 años en San José y a pocos kilómetros en la localidad de Villa Elisa, también adentro del departamento Colón. Hoy tenemos este chico entre 7 y 8 años. Seguramente toda la precisión la va a tener el fiscal en minutos.
7: Sí, lo vamos a escuchar, si les parece. Bueno. Al fiscal que intervino en la causa ahora, sí, Sebastián Blanc, que bueno, nos cuenta un poco de detalles.
13: Bueno, lo único que podría confirmar hasta el momento que efectivamente hubo un accidente donde intervino un vehículo y que atropelló a un chiquito de aproximadamente 9 años que se conducía en una bicicleta en plena intersección de dos calles en una zona cerca del centro de la ciudad de Villa Elisa, y producto del accidente se constató el fallecimiento en el lugar del chiquito. Así que en el lugar están trabajando personal de criminalística, de la policía científica, ya intervino el médico que constató las lesiones del infortunado chiquito, y el perito mecánico, y ahora hay que esperar obviamente las pericias para determinar qué fue lo que sucedió y eventualmente determinar responsabilidades. También se observaron en el lugar algunas cámaras que obviamente van a ser analizadas y que nos pueden dar luz sobre lo sucedido. Así que hasta que no tengamos completo todo este panorama probatorio, bueno, en eso justamente va a consistir la investigación, en ver lo que sucedió y deslindar eventualmente responsabilidades.
7: Bien, así el fiscal, como decíamos, que intervino en la causa, Sebastián Blanc, bueno, contando un poco más de detalles y se está trabajando en este momento,
6: claro,
7: ¿no?
6: Claro, los primeros pasos en la investigación.
4: Ok, bueno, tremendo caso, la verdad. 12:30, prácticamente en el país. Nos vamos a las noticias y volvemos con la recta final del programa de hoy.
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7: ...12:30 en la República Argentina.
11: La temperatura está ahora 16 grados.
7: Humedad 73%.
11: La presión atmosférica 1019 hectopascales.
7: Solicitan colaboración para dar con el paradero de Flavia Dayana Arocena.
11: La búsqueda de la mujer de 33 años se inició a raíz de la denuncia radicada en sede policial.
7: Según se informó, la misma se ejecutó de su domicilio ubicado en Boulevard Uncal al 300 el pasado martes 28 de abril y hasta el momento no ha regresado ni se ha tenido noticias sobre su paradero.
11: Al momento de retirarse, Flavia vestía remera negra, pantalón de jean, campera de abrigo negra y zapatillas azules.
7: Cualquier información sobre esta mujer se debe comunicar a los teléfonos 42-22-22 o al número de emergencia 101 o acercarse a cualquier dependencia policial.
11: Está fuera de servicio el conmutador telefónico del hospital.
7: Desde el hospital precisaron que por problemas técnicos de la empresa Telecom, el conmutador se encuentra fuera de servicio hasta nuevo aviso.
11: Momentáneamente, cualquier comunicación que se quiera efectuar con el hospital deberá ser a través del teléfono gratuito 107.
7: Se realizará un encuentro regional de Newcon recreativo este sábado.
11: Se da en el complejo El Espinillo a partir de las 10 de la mañana, con participación de aproximadamente 100 personas mayores de Primero de Mayo, Colonia Elí, a San José y Concepción del Uruguay.
7: La actividad se desarrollará bajo el sistema Lambori, una modalidad recreativa en la que los equipos se conforman mezclando jugadores de distintas instituciones participantes.
11: Luego, alrededor de las 14:30, se compartirá un almuerzo de cámara de guía a la canasta para luego continuar con los partidos recreativos durante la tarde.
7: El pronóstico del tiempo indica para lo que resta de esta jornada tiempo bueno, cielo despejado, parcialmente nublado.
11: Están de turno Farmacias del Pueblo en Roca Mora 452
7: y Gargano en Galarzami 652.
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0: No sé si estamos todos listos y preparados.
1: Estamos
0: ready.
2: Sí. Quiero creer que sí.
0: Acá estamos. Mirá, Opi. Bueno, últimos 10 minutos dedicados pura y exclusivamente al segmento denominado Cuatro Personalidades.
3: Cuatro personalidades. Una, dos, tres, cuatro.
2: Hola.
0: Con Malena Avero Quintero.
2: ¿Cómo les va?
0: ¿Qué dice?
2: Vale. Muy bien, muy alegre. Opa. Hoy, muy contenta.
0: Qué lindo, qué bueno.
2: Viernes.
0: Contagia, sí, contagia.
2: Es viernes.
0: Brillá,
2: es viernes.
0: Brillá, Malena, brillá.
2: Sí. Y además les traigo, no saben.
0: Una delicia.
4: No sabemos.
2: No saben, no entienden todavía.
1: No, hablas con ese tonito, Malena.
4: ¿Qué será, qué será?
2: La primer personalidad es Madonna.
0: Más internacional.
4: ¿Cómo me gusta Madonna, claro?
2: Disculpame. Bueno, ¿por qué? ¿Por qué se preguntarán ustedes?
0: Madonna.
4: Sí.
2: Bueno, ¿qué hizo ahora? FIFA confirmó que, atención,
1: a ver,
2: Madonna va a estar en el primer show de medio tiempo de la final del mundial.
4: Pero notable.
0: No. Sí, bien ahí.
2: Cargame.
0: Me está cargando.
2: Madonna, gente, es tremendo. Pero además, el combo.
0: En el tiempo de la final, dijiste.
4: Sí. Ojalá que esté Argentina en esa final y.
1: Ojalá. Déjame que haga completo. Como todos los influencers. No.
2: Aparte, el combo no incluye solamente a Madonna, sino también estaría, atención,
1: a ver,
2: Shakira.
4: Bueno, Shakira es abonada.
2: Sí,
4: está haciendo.
0: Sí. Porque esto es África.
2: Y querido.
4: ¿Cómo Facu?
0: Porque esto es África.
1: Qué buen tema, ¿eh?
4: Sí.
1: Qué buen tema.
2: Y Chris Martin.
0: Cantante de Coldplay. ¿Todo eso en 15 minutos?
4: Ojo con las cámaras, chicos.
2: Tremendo.
0: Todo eso en 15 minutos.
5: No veamos el segundo tiempo. Que sigan cantando ellos.
2: La cuestión es que, va a ser una locura impensada la magnitud de artistas que llevan este año. Y a mí, sinceramente, lo que más me impactó fue, la presencia de Madonna.
0: Sí,
2: la mujer lleva más de 40 años dominando la escena. Las entradas, los precios, Dios mío.
0: Ah, sí, agarrate,
2: Dios
0: Catalina.
2: Dios mío. Escuchen, $129,000.
0: No.
2: Algunas entraditas.
4: ¿Qué?
5: No me alcanza.
0: ¿Por qué te sentás? ¿Te sentás en el barniz de
2: corno? No me alcanza.
0: ¿No te sentás?
2: Una monedita, la
0: en la falta de Infantino te sentás.
4: Ah, bueno, sí, claro.
6: Chiqui, porque va a estar seguro con la final.
2: Chicos,
0: el Chiqui, tenés que secarle la nuca al Chiqui.
5: Aquí le podemos...
4: Es la final del mundo, es la reina del pop, pero...
2: Claro, sí, lo vale.
4: Es, sí, claro.
2: Yo, si tuviese la plata,
0: claro,
2: en
0: no
2: una
0: voy.
2: Realidad alternativa,
1: no
2: capaz... Capaz
1: yo
2: que
1: me voy a preparar el mate.
4: Chicos, vendo mi casa y no me alcanza. Pero
1: lo vemos por la tele.
4: Es Madonna.
1: Lo vemos por la tele.
6: Igual,
2: sí.
6: Completamente en desacuerdo con que pase eso en el fútbol.
2: ¿Ah, sí?
6: Después lo otro.
2: ¿Por qué?
6: Imagínate, Argentina, jugando la final del mundo. Un partido como el con Francia.
2: Uy,
6: y tenés
2: sí.
6: un medio tiempo de 50 minutos. No, para un poco.
2: No creo que sea tan largo.
4: No, se cumple.
6: La mitad de ahí.
2: No creo que sea
4: Son
2: tan 15 largo.
4: Minutos.
0: ¿Quiénes
4: no,
0: juegan
4: no.
0: la final para ustedes así arriesgadamente, rápido? ¿Puede ser que se reedite la del 2022?
4: Sí, sería un golazo.
0: Estaría bueno.
4: No nos merecemos.
0: ¿Paraguay?
4: No.
0: Paraguay tiró al loco.
4: Yo no sé si vamos a lograr otra copa, ¿viste? Pero me acordé de México 86, Italia 90, que fue una buena selección. Dije, ¿por qué no otra vez meter doble final consecutiva?
2: Ojo.
0: Por eso.
4: Esta
2: puede
4: es una
2: ser.
4: Buena selección, sí.
0: Bueno, muy bien.
2: Bueno. Vamos con la personalidad número dos. Adabel Guerrero. Bailarina, vedette argentina,
0: pulposa,
6: reina.
2: Durante años fue de las figuras más conocidas del teatro.
4: Era una de las preferidas de Sofovich.
2: Exactamente. Bueno, está atravesando una separación muy difícil con Martín Lamela. En los últimos días empezaron a circular rumores de infidelidad.
0: Martín.
2: Paren.
0: Le hizo honor al apellido.
4: Sí, claro.
2: Supuestamente la infiel fue ella.
6: ¿Por qué siempre nosotros?
0: También le hizo honor a su apellido.
2: Supuestamente, Hubo romances con vecinos del country donde viven.
5: Esos country están para todos.
2: Están como locos.
5: Sí, sí, sí.
4: ¿Ves?
2: Bueno, Adabel salió a hablar porque la situación ya sí. se estaba yendo de las manos. Contó que casualmente va a mudarse ahora.
6: Y sí.
4: A la casa. A la casa de frente.
0: Hice una gira de despedida.
4: Sí.
2: Que necesita reorganizar su vida. Claro. Y que, bueno, su hija también está angustiada. Se tiene que cambiar de colegio. Bueno, qué sé yo.
6: Va a abrir la ventana y le va a decir, Martín, ¿cómo estás?
2: También dijo, me inventan tantos amantes que ya me causan gracia. Bueno. Esperemos, no sé.
4: Esta gente con tal de que hablen de ellos, los inventan ellos, mira.
2: Sí. La realidad es que igual el amor ya no alcanza para esta pareja, que bueno, con vecinos adentro no, se terminó.
0: Perfecto.
2: Se terminó.
4: Se cortó mal, la mela.
0: Se cortó la mela.
2: Con la personalidad número 3. Nati J.
0: Ajá.
2: Sí, una de influencer. Las conductoras e influencers más conocidas del streaming argentino. Quedó en el centro de una polémica después de una entrevista incomodísima que tuvo en Olga, que es el canal donde ella trabaja, con el científico y biólogo Estanislao
1: Bachrach.
2: Lo vi, salió por todos lados.
4: No, yo tampoco.
2: Bueno, lo que pasó es que la charla como que nunca terminó de fluir, ¿viste? Estanislao, que es un especialista reconocido internacionalmente.
1: Totalmente.
2: Bueno, respondía de una manera como medio secota.
0: Cortante.
2: Sí. No. O sea, como que algo, yo no sé si pasó algo fuera de aire.
4: Como
2: no
4: mala onda.
2: Bien.
1: Estaba incómodo.
2: Como que se habló, ¿viste?, de cierta soberbia de parte de él. Pero bueno, en un momento Natalia directamente frena la entrevista, lo despide medio al toque.
6: Pará.
2: Sí. Chau, a tu casa. Y la situación quedó rarísima al aire, se notaba la incomodidad y claro, esto fue un clip perfecto para Instagram, empezó a viralizarse en todos lados. Y después Estanislao contó que él incluso mandó disculpas privadas por si alguien se había sentido incómodo. Pero bueno, también dejó como entrever algo bastante filoso, que es que quizás no sabían bien a quién estaban entrevistando.
1: Yo creo que pasó eso.
2: Puede ser.
0: ¿Por qué le preguntaban cosas que nada que ver?
1: Yo lo vi. Sí. Le preguntaron cosas que por ahí no son de su incumbencia, de su profesión.
2: Claro.
1: Entonces, es tan sano decir no sé.
2: Claro, y él decía no sé, respondía
1: y
2: eso.
1: Y cuando él decía no lo sé, es decir, le preguntaba cosas que él no maneja.
2: Sí. Claro.
1: Y simplemente fue tan honesto que ojalá todos

0: el que estaba mal, pero si lo vemos bien así, en realidad sí. la desubicada fue ella.
1: Yo creo que reflejó algo muy actual también, que es como la dificultad que tienen hoy algunos formatos para convivir con conversaciones un poquito más profundas.
2: Claro. La dificultad la tiene la gente que no está preparada y no tiene cultura general. Y se lanza a ponerse en un micrófono sin tener idea. Y se creen que haciéndose los malos o los incisivos generan contenidos y generan... Pero bueno, la sociedad está toda así, ¿viste?
3: Al menos leer un poquito, informarte.
0: Una nota para Olga, para el streaming de ese tipo, capaz que no va.
2: Eso fue como el otro caso. Vamos a hablar de esto, del problema de ufología.
3: Ay, sí,
2: y en la producción le buscó un urólogo.
3: Un urólogo.
2: Sí. No, no, de joder.
0: Bueno, ahí vemos el nivel
2: cultura,
0: que hay.
2: Sí, es falta de cultura, chicos.
0: Entonces falta profesionalizar.
2: Vamos a hacer un mea culpa a los medios y a quienes ponen atrás de los micrófonos. Es una realidad.
4: Tal cual. Bueno, nos queda un minuto para la última.
0: Sí, vamos.
1: Personalidad número 4. Vamos con Emmanuel Noir.
2: Mira el Emma.
4: ¿Qué pasó?
1: No importa. El cantante entrerriano, ¿de qué personaje?
0: Sí.
1: Lanzó Corazón Ausente, el primer disco de estudio oficial de la banda, que bueno, viene llenando escenarios
0: la
1: de
0: rompe.
1: Todos lados.
0: Sí.
1: Y entre todas las cosas que contó, dejó una frase espectacular. Él dice que escucha música clásica como un psicópata afilando cuchillo.
0: Notable. Frases de Emmanuel.
1: Qué miedo que me diga eso, Emmanuel.
0: No, Emmanuel hace cualquier cosa. Días atrás se fue a un bar aquí de Concepción del Uruguay, se metió, terminó tomando una copita, pago para todos, viste la ronda, cantando, fotos. Emmanuel te sorprende. Es un vecino más, pero tremendo. De fama internacional.
1: Sí, también, bueno, dijo que extrañaba muchísimo el escenario, el contacto con la gente, y bueno, yo creo que nada, yo lo banco un montón.
4: Bueno.
1: Quizá también por eso conecta tanto con la gente.
0: No se olvida de sus raíces.
1: No se olvida de sus raíces. Exactamente.
4: Bueno, mi gente, son las 12:45, momento de decir adiós, que tengan todos un gran fin de semana.
3: Sí, buen
4: nos
3: fin.
4: Nos encontramos el lunes.
3: Si Dios quiere.
4: Chao.
0: Chau.
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6: Información, lo más importante, en 15 minutos. Moody's elogió al Super Rigid de Argentina. La agencia internacional calificadora de riesgo señaló que esa iniciativa del gobierno potenciará las inversiones en el país. Indicó que una mejora en el régimen vigente con mayores garantías de estabilidad y alivio fiscal facilitará el fondeo extranjero. Avanza el desarrollo energético y aumentan las inversiones. Por Radio Nacional, la ministra de Energía de Mendoza, Jimena Latorre, se refirió a la inauguración del Parque Solar El Quemado.
7: Estamos todos mirando a largo plazo y lo bueno de estas noticias de que se sigan sumando parques es que inminentemente estamos transitando esa transición energética y el tener más fuentes de energías renovables conectadas a ese sistema nacional permite que en el mediano plazo, ya al aumentar esa oferta de energía que es más barata, porque lo caro es la inversión inicial, la instalación, pero después el mantenimiento es muy distinto a si lo comparamos con una térmica.
6: Más información desde Radio Nacional Mendoza con Esteban Rodríguez.
8: Con presencia de autoridades nacionales en el departamento de Las Heras, quedó inaugurado el Parque Solar El Quemado, primer proyecto aprobado y terminado del RIGI. Mauricio Pinticlop, gerente general de la empresa mendocina de energía, destacó la importancia del proyecto.
9: No solo refuerza la matriz energética y de generación en la provincia, sino se suma a la red del país. Tiene una implicancia que nosotros, cuando hace 10 años recién se hablaba de transición energética, ya estábamos trabajando en diversos proyectos. Este es uno más de todo lo que se han realizado. Venimos de dos inauguraciones anteriores, como fue el Anchoris y los Molles, que son otros dos parques de menor escala, obviamente, pero también desarrollado con la misma idea.
6: La inflación continuará bajando, así lo estimó por Radio Nacional el vicepresidente de la Cámara de Autoservicios Mayoristas, Armando Farina, quien se refirió al indicador de abril que fue del 2,6%.
10: Nos agarró con sorpresa que el índice vino más bajo de lo que esperábamos. Estábamos atentos a un 2,7, 2,9 y nos puso feliz que esté precisamente la parte de lo que todo consume la gente de menos recursos. Todo lo que consume la gente con menos recursos nos dio el 1,1. La verdad que lo vimos con muy buenos ojos y creemos que el índice de mayo va a venir aún más bajo todavía porque en lo que va de mayo prácticamente

0: no hemos recibido listas de precios.
1: La suba del rubro alimentos y bebidas fue del 1,5%, muy por debajo de los meses anteriores. Privatización de AISA. El gobierno convocó una licitación pública nacional e internacional para avanzar en la venta del 90% de las acciones que tiene el Estado. Entre los interesados figuran Edison Energía, el Grupo Rogio y las firmas brasileñas Sabesp y Río Más Saneamiento. El presidente Javier Milei analizó la puesta en marcha del Super Rigi y la política internacional. El informe de Hernán Mundo.
2: El presidente Javier Milei mantuvo una reunión durante 2 horas aproximadamente con el jefe de gabinete Manuel Adorni. Repasaron temas de agenda de gobierno durante media hora. Formó parte del encuentro el canciller Pablo Quirno. La reunión estuvo centralmente dedicada a una serie de reformas estructurales que el Poder Ejecutivo prevé instrumentar por decreto o a través del Congreso, entre las que destaca el Super Rigi, iniciativa orientada a atraer inversiones en sectores que aún no existen en la República Argentina. También se abordaron decisiones en materia de política internacional. No está previsto, al menos por estas horas, que haya conferencia de prensa a cargo del jefe de gabinete, Manuel Adorni.
1: Medidas de seguridad para el Mundial. El gobierno envió a Estados Unidos una lista con 34.000 hinchas argentinos que no podrán ingresar a los estadios. La nómina incluye a personas con antecedentes de violencia en el fútbol y 13.000 deudores alimentarios incorporados al programa Tribuna Segura. Inseguridad bonaerense, el informe de Mariel Ríos.
3: Violenta entradera en Ituzaingó, en la calle Posta de Prado al 1700. 4 personas encapuchadas, vestidas de negro, entraron cual si fuera un allanamiento a una vivienda. Débora, la dueña de la propiedad, así lo relata.
4: Estábamos por comer, de hecho, justo en ese momento sentimos como un bombazo, que pensé que había sido un choque y en realidad nos estaban entrando a casa de una forma muy violenta. Lo único que se le veía eran los ojos, porque en las manos tenían hasta guantes. Buscaban plata, que no la había. De hecho, pensé que era un allanamiento. No sé, se equivocaron de casa. Pero no, eran ladrones.
5: Salud.
1: Recomendaciones para prevenir intoxicaciones con monóxido de carbono. El informe de Diana Costanzo.
6: Comenzaron a aumentar las consultas por intoxicación con monóxido de carbono. El médico especialista en toxicología, Carlos Damín, director del Hospital Fernández, dio recomendaciones.
7: Dejar siempre abierta una pequeña luz en las ventanas para airear los dormitorios, para airear la casa. Nunca debemos dormir con artefactos de llama dentro del dormitorio. Esto incluye estufas de gas, braseros, estufas de tiro balanceado que no estén controladas. Hay que tener en cuenta que muchas veces la chapa se pica, se producen orificios y entonces pierde este valor de ser de tiro balanceado.
1: Aumentan los casos de la supergripe europea en Mendoza. Desde Radio Nacional en esa provincia nos informa Rolando Brizuela.
8: El Ministerio de Salud de Mendoza confirmó 21 casos de la denominada supergripe europea. Se trata del virus H3N2, subclado K, una variante que ingresó a la región de la mano de las bajas temperaturas locales. La doctora Andrea Falaschi, directora de epidemiología, advirtió sobre un fuerte aumento en la circulación de virus en esta jurisdicción.
9: Ya ha entrado en etapa de circulación viral, 70% es influenza. 21 pacientes con influenza A subclado K está circulando en la población.
5: Internacionales.
1: Donald Trump concluyó su visita de Estado a China, el informe de Cecilia Diwan.
10: Donald Trump finalizó su visita oficial a China con un fuerte énfasis en el balance comercial. El mandatario estadounidense y su par chino Xi Jinping anunciaron acuerdos por 253.000 millones de dólares. Los convenios abarcan sectores estratégicos como energía, aviación, agrícola. Boeing y General Electric figuran entre las empresas más beneficiadas. Donald Trump buscó reducir el déficit comercial de Estados Unidos con el gigante asiático. El tono del encuentro fue cordial, pero marcado por la tensión geopolítica en la región por la guerra en Medio Oriente.
1: Por Radio Nacional, el consultor en Relaciones Internacionales, Patricio Giusto, se refirió al resultado de las conversaciones que mantuvo Donald Trump con Xi Jinping.
5: Ambas partes salieron conformes, se llevan lo que esperaban. Trump se llevó mensajes positivos, gestos, en lo comercial, regalos, digamos, que le hizo Xi para que él se quede tranquilo y conforme. Pero China aprovechó la puesta en escena, obviamente, para reafirmar posiciones en las que es inflexible. Caso Taiwán. Xi dijo, la cuestión de Taiwán es el tema más importante de esta relación. Si eso se maneja bien, vamos a tener estabilidad y prosperidad. Si eso se maneja mal, vamos hacia el conflicto y la confrontación, ¿no?
11: Deportes.
1: Información con Damián Zárate.
12: Viernes con un partido de la Primera Nacional desde las 21 en Córdoba. Racing recibirá a Central Norte. Hoy comienza la penúltima fecha en Inglaterra. Desde las 16, el Aston Villa con el Liverpool. Campeonato femenino, séptima fecha. Están jugando en este momento Huracán con Lanús. Más tarde, a las 15, River con Ferro, Independiente con San Luis Fútbol Club. Y 15:30, Newell's con Racing y Banfield con Talleres de Córdoba. Damos una vuelta por la Liga Nacional de Básquetbol. Estamos ya en cuartos de final. Desde las 20:05, Ferro recibirá a Regatas Corrientes y a las 21, Independiente de Oliva con Gimnasia de Comodoro Rivadavia.
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1: Mediodía, 54 minutos, la temperatura en Buenos Aires, 16 grados 4 décimas, la humedad 56%, cielo despejado. El gobierno anunció la adjudicación de concesiones viales. El ministro de Economía, Luis Caputo, dijo que son más de 1.800 kilómetros de rutas. Detalló que pasarán a operar bajo un esquema sin subsidios y con inversión 100% privada. YPF destacó las inversiones en Vaca Muerta. Desde Radio Nacional Mendoza nos informa Victoria Lupu.
13: El director ejecutivo de YPF, Horacio Marín, visitó Mendoza para participar de la inauguración del Parque Solar El Quemado y en ese marco repasó el presente del sector y las proyecciones a futuro y defendió la estrategia de concentrar esfuerzos en Vaca Muerta.
14: Vamos a ser un país petrolero porque este año vamos a pasar el 1.000.000 de barriles. Lo que está haciendo el programa que tiene YPF se va para arriba. Y gracias a YPF que va a generar valor, Argentina va a exportar 50.000 millones de dólares.
1: Los supermercados mayoristas lanzan promociones y descuentos. Por Radio Nacional, el vicepresidente de la Cámara del Sector, Armando Farina, confirmó que la semana que viene realizarán el Black Week.
15: Esta es la tercera edición del Black Week Nacional Mayorista, que arrancó en abril del año pasado, es la primera edición de este año, es toda la semana que viene. Lo hacemos la tercera semana de mayo porque apuntamos a que es la semana que la gente ya le cortó la tarjeta de crédito y a partir de ahí vos ya, si no estás llegando a fin de mes, podés hacer tu compra y pagarlo al mes siguiente. Y también lo que hacemos es que cada mayorista de su región haga sus propias ofertas en base a las marcas de su región.
1: Aprueban en el Senado varios proyectos impulsados por el oficialismo. Desde el Congreso, Amanda Alma.
16: Luego de 7 horas de debate, el oficialismo en la Cámara de Senadores logró la aprobación por 58 votos a favor y solo 11 en contra de la prórroga por 5 años del mandato de Carlos Alberto Maíquez como vocal de la Cámara Federal de Casación Penal, correspondiente a la vocalía número 7. Además, por unanimidad, se aprobaron una serie de tratados internacionales con Singapur, la República de San Marino y Suiza, que tienen en referencia con tratados de libre comercio con el Mercosur. Además, se aprobó con grandes mayorías la prórroga hasta el 2027 del programa de regularización de armas de fuego.
1: Estudiantes argentinos competirán en Estados Unidos con un cohete supersónico. El informe de Diana Costanzo.
17: Estudiantes del Instituto Tecnológico de Buenos Aires participarán por tercer año consecutivo de una de las competencias universitarias de cohetes más importantes del mundo, del 15 al 20 de junio en Texas, Estados Unidos. El equipo ITBA Rocketry desarrolló un cohete supersónico llamado Aconcagua, con el que representará a la Argentina en la categoría destinada a vehículos capaces de alcanzar los 30.000 pies de alturas equivalentes a unos 10 kilómetros. El equipo está integrado por más de 60 estudiantes de diferentes especialidades.
11: Policiales.
1: Detuvieron a un docente por pedofilia en Monte Grande, Andrea Valdivieso.
18: Un docente de 47 años con domicilio en Monte Grande fue detenido acusado de tomar fotos a sus alumnas y luego distribuir las imágenes. En su teléfono encontraron una serie de fotos de las jóvenes y además material compatible con violación a la integridad sexual de una menor de edad que sería su propia hija de tan solo 5 años. El maestro era empleado en la Dirección General de Cultura y Educación bonaerense y se desempeñó en 4 escuelas técnicas en Monte Grande, Luis Guillón, 9 de Abril y El Jagüel. El dato del tráfico de material de abuso sexual que desató la redada llegó desde un organismo estadounidense que monitorea este tipo de tráfico. En total, hay 6 detenidos.
1: En tanto, en Berisso, delincuentes realizaron un robo millonario a un comerciante. Fernanda Germanier.
19: Robo millonario a un comerciante de Berisso. El hecho se produjo en la casa de la víctima, ubicada en la avenida Montevideo, mientras el hombre estaba en la localidad de Verónica, a 100 kilómetros de distancia. Los ladrones aprovecharon que en la vivienda no había nadie, violentaron el portón del frente y un ventanal trasero y lograron ingresar. Revolvieron todo el inmueble y encontraron $16,000 y más de 7 millones de pesos escondidos en la habitación. Escaparon con esa suma millonaria y todavía están prófugos.
1: Hallaron asesinado a un adolescente que era buscado en Granadero Baigorria. Desde Radio Nacional Rosario, Claudio Verón.
20: Luego de permanecer casi una semana desaparecido, en la noche del jueves fue hallado el cuerpo de Benjamín Serra, un joven de 19 años, oriundo de la localidad de Granadero Baigorria, a 30 kilómetros de Rosario. El cuerpo estaba en un monte, apuñalado y cubierto con unas chapas.
1: Hasta aquí Panorama Federal de Noticias. Nosotros nos volveremos a encontrar el lunes a la misma hora, 12:45. Ahora sigan en la sintonía de tu radio. Llega Pasión Nacional.
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0: Muy buenas tardes, qué gusto saludarlos. Estamos en todo el país a través de Radio Nacional, AM870, a las 48 del país y por supuesto en el canal de YouTube de la radio. El programa deportivo que vos elegiste a nivel país, sabiendo la penetración federal que tiene Nacional. Y no hablamos solamente de Boca o de River, también nos importa lo que pasa en el resto de la Argentina, en Córdoba, Rosario, Santa Fe, Mendoza, en Salta, en Tucumán, en Santiago del Estero, en todos los lugares. Pasa a encontrar información de Boca y de River, por supuesto que sí, pero también de los otros equipos. Mi nombre es Nicolás Álvarez, estamos con Santiago Lucía, Damián Zárate, Javier Vicente, la participación especial de Rodolfo Lagos, en el canal de YouTube de la radio, el gran Víctor Cabrera Pitt, Nati Liubarov, un beso en la operación técnica, y en la producción está Sebastián Vera. Bueno, vamos rumbo a las semifinales de la Liga Profesional de Fútbol, buscando dos finalistas. Mañana vamos a estar primero con el programa tradicional a partir de las 3 de la tarde junto a los amigos de Fútbol Show Nacional y después a las 6 y media de la tarde desde el Estadio Monumental, Eladio Arregui junto a Juan y Minotti para el gran partido del fin de semana entre River y Central. Y por supuesto el domingo primero vamos a hacer Pasión Mundial de 14 a 15, luego el programa y vendremos con Jorge Godoy desde la Paternal a las 4 y media de la tarde para el fútbol justamente de Argentino frente a Belgrano de Córdoba. Los problemas del Madrid, estamos a 27, 28 días del comienzo de la Copa del Mundo, palpitando lo que va a ser la lista definitiva de Lionel Scaloni para los 26 de la selección argentina y, por supuesto, con noticias del fútbol internacional. Siguen los ecos después de la eliminación de Racing, la bronca de Diego Milito con las autoridades de la Asociación del Fútbol Argentino, más allá de que él no lo hizo público, no lo mencionó a Tapia, lo dijo de manera indirecta. Independiente, que está resolviendo su futuro junto a Néstor Grindetti y el entrenador Gustavo Quintero, San Lorenzo, que tiene participación en la Copa Sudamericana. E independientemente de lo que ocurra en el fútbol nuestro del fin de semana, el gran partido del martes por la noche en la Bombonera entre Boca y Cruzeiro y por supuesto los equipos argentinos que juegan tanto en la Copa Libertadores de América como en la Copa Sudamericana. Me da mucho gusto saludarte, querido Santiago Lucía.
1: ¿Cómo te va, Nico? Pensaba cuando dabas los títulos de Pasión Nacional de este viernes que también estamos atravesando días que empiezan a ser de transición, de dónde venimos hacia dónde vamos, porque nos estamos despidiendo lentamente del torneo local con los partidos de semifinales que vamos a tener este fin de semana y nos estamos empezando a meter en lo que será el próximo mes y el inicio de la Copa del Mundo con muchas noticias, y lo miro fijamente a Javier Vicente, del ámbito internacional y muchas selecciones presentando la lista de 26, a diferencia de Scaloni o de Néstor Lorenzo, Ancelotti, que presentaron Ancelotti, 55 futbolistas. Muchas selecciones en el mundo tomaron la decisión de directamente presentar a los 26 jugadores de cada selección que irán en representación de los distintos países en la Copa del Mundo. Así que hoy venimos de la presentación de Francia, hoy lo hizo Bélgica, Costa de Marfil. Me parece que empezamos a vivir esos dos universos apasionantes para el futbolero, el de la definición del campeonato y el de los días previos al comienzo de la Copa del Mundo.
2: Que hay un dato ahí, Santi, que no debemos pasar por alto. La lista de 55 finalmente importa poco.
1: Poco.
2: Porque vos podés presentar los 26 y si tenés un lesionado, podés reemplazarlo sin tener que apelar a la lista de 55.
1: Inclusive por fuera de los 55 podés reemplazar, podés llamar.
2: Exacto, claro. Podés reemplazarlo por un jugador que no esté en los 55. No, sí. Por lo tanto, la lista de 55 es por la galería, digamos.
1: Sí, no, y es una cuestión burocrática, así la explican quienes deciden poner 25 en la lista para ir notificando a los empleadores de los jugadores, que son los clubes, de que alguno de esos jugadores puede llegar a tener el compromiso de ir a la Copa del Mundo.
2: No, y además, por ejemplo, te sirve para, de alguna manera, neutralizar a otro. Porque vos fíjate que en la lista de Scaloni figura Matteo Pellegrino. Matteo Pellegrino era, al mismo tiempo, interés de La Fuente para llevarlo a la selección española, porque tiene doble nacionalidad. Él nació en Europa, tiene nacionalidad europea. Entonces, con eso, con esta convocatoria, neutraliza la chance de que Mateo Pellegrino juegue para la selección española.
1: Y también es una fe, es un premio para muchos futbolistas que no van a estar en la lista de 26, que estar incluidos en una lista premundialista, fundamentalmente para su carrera, no deja de ser algo trascendente.
0: Muy bien, lo saludo a mi amigo Damián Zárate con temas muy importantes a esta hora de la tarde de Boca.
3: Bueno, se prepara para los últimos dos o tres partidos que le quedan en el semestre. Tiene la chance de jugar por Copa Argentina todavía. Habrá que ver cómo le va con Cruzeiro. Si no, todo después del Mundial. En la Copa Argentina siempre resuelven los más poderosos. Y aquí Boca está enfocado en la Copa Libertadores de América. Ayer se lo decía Eladio en la segunda etapa, en el segundo tiempo de Pasión Nacional, que el sábado va a ser clave para saber si concentra o no Cavani. Decisivo, en la práctica, mañana. Que esté Cavani lo hace terminar un semestre donde era difícil que volviese a jugar, y si está en la nómina, no creo que lo piense Úbeda de titular, porque hoy lo tiene, es verdad, lesionado Vareiro, el delantero titular es Merentiel, el reemplazante es Milton Jiménez, y habrá que ver qué pasa con el Changuito Ceballos, porque como no puede renovar el vínculo, la decisión es venderlo ahora.
0: Bien, perfecto. Y también están esperando ofertas por Merentiel.
3: Sí, siempre. No tengo ninguna concreta.
0: No lo hay por el momento. Pero independientemente de lo que decís de Cavani, el partido del martes para Boca en la Bombonera es crucial.
3: Decisivo, está tercero.
0: Es decisivo para ver si Boca sigue o no en la Copa Libertadores de América.
3: Hoy está bajando a jugar la Copa Sudamericana. Está a un punto y depende de Boca, porque tiene dos partidos de cierre. Vos pensás un escenario ideal, aunque algunos datos... Bueno, los cuartos de final marcan todo lo contrario, trayendo la competencia doméstica. Ganaron los cuatro locales. Pero terminar de local en un contexto no tan ideal para Boca, a priori positivo.
1: Sí, claro.
3: Si van 20 minutos del segundo tiempo y está 0-0 con Cruzeiro, todo eso positivo se revierte.
1: Sí, igual si le das a elegir al hincha de Boca dónde definir, en este caso la clasificación, te va a elegir siempre. Bombonera.
0: Muy bien, le damos la bienvenida a nuestro querido amigo Rodolfo Lagos. Rodo, qué gusto verte después de unos días.
4: Muchas gracias, lo mismo para mí. Les contamos que en la ciudad de Buenos Aires el cielo está totalmente despejado, la temperatura es de 16 grados 4 décimas y más o menos se va acercando a la prevista, que era de 18, 19 grados. Un día muy primaveral antes de un fin de semana de frío que después te cuento.
0: Muy bien, perfecto. ¿Y las vías de comunicación de Pasión Nacional?
4: Nos pueden escribir al WhatsApp al 11-3870-7485.
0: Muy bien, estamos en presencia del gran partido del fin de semana, un estadio monumental repleto para ver River Central este sábado a las 7:30 de la tarde con el relato de Eladio Rey y el comentario de Juan y Minotti. Casi 90.000 personas para ver a un River que ha mejorado, no del todo futbolísticamente hablando, pero creo que las victorias ayudan en este momento. Y toda la polémica que se ha suscitado en las últimas horas por las declaraciones del presidente Racing, contestó por las redes Ángel Di María. En este clima llega Central, por eso me voy a Rosario y lo saludo a Omar Sapienza, con Concepto Federal, transmitiendo Pasión Nacional en todo el país. Hola Omar, bienvenido.
5: Hola Nico, qué gusto escucharte. El saludo, el abrazo para vos, para toda la audiencia de Radio Nacional, para las 49 emisoras, para toda la gente que nos escucha en todo el mundo a través de las plataformas de Radio Nacional, en un Rosario que ya pasó lo que sucedió hace algunos días. Central está en modo River porque es la única manera de tener posibilidades ante un equipo que realmente juega muy pero muy bien, que reencontró ese fútbol que toda la gente de River quiere, que parece que con el ahora en los encuentros ha retomado prácticamente,
0: y un que tiene... Omar, vamos a tener que mejorar la comunicación porque se entrecorta permanentemente, así
5: yo
0: que
5: te escucho realmente muy pero muy bien.
0: Sí, pero nosotros no te escuchamos bien, ese es el tema.
5: Bueno,
0: te volvemos a llamar a ver si mejora la comunicación.
5: Dale.
0: Están los árbitros para estos dos partidos tan importantes, Nicolás Ramírez, Santiago para River Central, y está el otro árbitro,
1: Nazareno Araza
0: para Argentinos Belgrano de Córdoba.
1: Acompañado por Silvio Truco, Nico Ramírez, y acompañado en el VAR por Lucas Novelli, que ahora antes dábamos la terna arbitral con los jueces de línea, ahora me parece por supuesto que lo más importante y decisivo es el árbitro y el VAR, que muchas veces terminan corrigiendo y otras sancionando en el partido. Por eso lo que pase en la cabina de Ezeiza termina teniendo una incidencia tan grande como la que tiene el árbitro de campo.
0: Sí, respecto a lo que decís, yo creo que el más importante sigue siendo el árbitro principal. Voy a poner un ejemplo. A nivel internacional, cuando vemos partidos de la Copa Libertadores de América y de la Copa Sudamericana, hay un árbitro de la talla, de la jerarquía de Wilmar Roldán, que el VAR le puede decir una cosa y no necesariamente le hace caso a Wilmar Roldán. Ocurría algo similar cuando no estaba esta tecnología, cuando Javier Castrilli dirigía y desautorizaba al juez de línea que levantaba la bandera. Él consideraba que el futbolista estaba... no estaba adelantado, por ejemplo, y la jugada seguía.
1: Sí, de todas maneras hay códigos también entre los árbitros y hay uno que es tácito, pero evidentemente funciona de esa manera, que cuando el VAR llama a corregir una sanción del árbitro, generalmente se corrige.
3: Eso depende mucho también.
1: Son muy pocas las veces que lo llaman para corregir y el árbitro se sostiene en su cobro inicial. Son muy pocas.
3: A pocos árbitros lo voy a hacer, uno es Facundo Tello.
2: Ahora, me parece tan buen partido el de Central y River como el de Argentino-Belgrano, ¿eh? Es un lindo partido para ver Argentino-Belgrano. Juegan bien los dos y hay buenos jugadores. Porque a mí me parece que, si bien es cierto que Argentino se hace fuerte en su cancha, las reducidas dimensiones del campo de juego del Diego Armando Maradona también le pueden favorecer a un Mudo Vázquez, le pueden favorecer a un Chinito Celarrayán, que juegan bien al fútbol.
3: El torneo tiene la potencialidad de darnos una final con justicia deportiva, pero con delay, porque los mejores del anterior semestre habían sido Central y Argentinos. No solamente porque habían terminado primeros, sino porque, ¿qué decíamos? Desde la sustancia futbolística, Central y Argentinos habían sido los mejores.
0: Por supuesto, ahora voy a Rosario, no vamos a polemizar ahora. Yo sigo pensando que el mejor equipo del campeonato, de este campeonato, fue Independiente Rivadavia, que se quedó afuera en octavos.
3: Pero
2: el segundo mejor es Central.
3: Central con Haaland y el anterior Argentinos con el mismo entrenador, pero era otro, tenían mejor nivel que hoy.
1: Probablemente, pero es muy parecido igual, porque Argentinos en ese sentido lo que tiene es un proceso. Con Nico Díez...
3: Central también.
1: Sí, por supuesto.
3: Aunque lo haya interrumpido
1: Brandon, sí. Claro, pero con Nico Díez como conductor, encontrando una manera, un estilo, a los intérpretes, que además encajan a la perfección
3: con la historia,
1: con lo que es la historia y la identidad de juego de Argentinos Juniors.
0: Muy bien, ahora sí retomamos el contacto con Omar Sapienza allí en Rosario. Omar, querido.
5: Bien, Nico, mira, te decía que Central se preparó como uno tiene que prepararse para este partido. Lo escuché al Chacho Covidal, que decía lo mismo que Almirón. Primero hay que descansar y después ver cómo se arma el equipo. Para mí, Central, hay dos posibilidades, Nico. O sale con el mismo equipo que salió frente a Racing, con doble 9, que sería Copetti y Alejo Vélez, o ingresa Paul Fernández para jugar bien parado adelante y formando un triángulo delante del doble 5 que hacen Ibarra y Pizarro. Si vos me preguntás a mí me gusta más ese equipo, porque encima Paul Fernández está levantando su actuación.
0: Y además es un futbolista, Omar, que tiene experiencia y que no debiera estar ausente de este tipo de partidos.
5: Claro, pero vos te acordás que se había como medio retirado del fútbol.
0: Sí.
5: Y que Central lo rescata y que viene, y les costó algunos encuentros ponerse nuevamente en modo fútbol y competencia de un torneo tan exigente como es el argentino. Entonces, yo creo que te cubre las dos cosas, que sabe recuperar y que después es un gran administrador, y ya eso no queda solamente para Di María. Estaría más suelto Di María también. Entonces, pienso que Central podría ir con Ledesma en el arco, Coronel, Obando, Ávila y Sandes. Eso no se toca absolutamente para nada. Enzo Jiménez, Ibarra, Pizarro y Paul Fernández en el medio campo. Angelito Di María tirado más sobre el sector izquierdo, aunque después, viste, se puede trocar porque las mejores jugadas las termina haciendo por el costado derecho. Y uno de los dos delanteros, o Enzo Copetti o Alejo Vélez desde el comienzo. Te queda uno de los dos para si hay suplementario o por si tenés que modificar esquema. Y te queda también en el alargue la posibilidad del veloz e incisivo Giovanni Cantizano, que a mí me parece que no lo puso los otros días frente a Racing, porque no lo ameritaba, y que lo cuidó ante la posibilidad de enfrentar a un River, que es un grande, que cuando juega, y yo no sé si manejará, lo sabrán mejor ustedes, si arrancará Quintero, Mesa, Subiabre, pero que te da algunas ventajas en la defensa. Llegarían con lo justo Montiel y Acuña, y la velocidad de Cantizano puede complicar a cualquiera de los dos. Y cuando digo complicar, ni hablar de la lentitud de Martínez Cuarta. Entonces, me parece que se lo puede guardar a este pibe, como al pibe Segovia, para ser el refresco si es que se llega precisamente a esa instancia, Nico.
2: Y decime, Omar, en el caso de Campuzano, del colombiano, ¿no?, de Jorman Campuzano, ¿qué posibilidades hay de que esté, aunque sea en el banco de suplentes?
5: Me hablas de Hamilton Campaz.
2: De Hamilton Campaz, perdón, Campuzano.
5: Efectivamente.
2: De Campaz.
5: Yo, viste que yo lo charlo, querido Vicente, siempre con vos, con Nico, con la mesa, que está pasando en la mayoría de los equipos, pero bueno, que no te dan los partes médicos. Acá dicen que Campaz no estaría para ubicarlo en el banco de relevos, pero siempre tenés que sembrar la duda. Y que sí llegaría Julián Fernández para ocupar un sector, ellos te dicen, en el banco de relevos. Pero también sería otra posibilidad, una engañifa, como decía siempre Eduardo Luis cuando relata, y sería una posibilidad, en lugar de Enzo Jiménez, por el costado derecho, o Julián Fernández por el izquierdo y Yadi María parado a contrapierna, precisamente sobre el costado derecho. Entonces, veo lo de Julián Fernández con muchas posibilidades de estar en el banco de relevos, y Hamilton Campaz, que es incisivo, que es potente, pero que también se está cuidando las piernas para el campeonato del mundo, estaría, yo creo que tiene por lo menos un 40% de posibilidades de integrar el plantel. Me dicen que todos están viajando esta tarde, hasta otros jugadores lesionados. Central lleva todo el plantel, aunque el técnico ya tiene quiénes jugarán y quiénes ocuparán un lugar en el banco de relevo.
0: Estamos en presencia de un partido muy parejo.
5: Sí.
0: ¿Presupone de alguna manera una ventaja para River porque es local? Yo creo que sí, más allá de las derrotas del Millonario en el Superclásico frente a Boca y la caída frente a Atlético Tucumán en la última fecha de la fase regular del torneo. ¿Cómo le ha ido en términos generales a Central jugando como visitante?
5: Levantó muchísimo con Almirón. Ya con Holland, tuvo logró partidos importantes de visitante, rompió rachas en las que Central no ganaba. Y con Almirón hizo exactamente lo mismo. Y te digo, no me adelanto, ni voy a comentar un día antes lo que podía pasar en un partido. Pero ¿sabés cómo viene jugando Almirón? ¿Cómo? Almirón es como que te regala la pelota en los primeros 45 minutos. Si la cosa va más o menos bien, sigue de la misma manera. Y si tiene que hacer un cambio, ajusta, y los últimos cambios le dieron un resultado bárbaro.
0: Sí, yo creo que sería un error por parte de Almirón regalarle la pelota a River, me parece.
5: Claro, pero tenés que poblar el medio campo.
0: No, eso
5: porque
0: seguro.
5: Si no, River te pinta la cara.
0: Sí.
5: Y vos fijate, no te pinta la cara. Estaba Colidio más o menos, subió Colidio tremendamente.
0: Sí, el otro día aparece, se fue aplaudido Drussi por la gente, es verdad.
5: Aparece Drussi que bueno...
2: Pero
5: que es un jugador...
2: Ojo que este River no le maneja la pelota a nadie, no la manejó ni siquiera con Gimnasia.
3: Sí, con Gimnasia sí.
2: Sí,
3: pero con Gimnasia sí. De hecho, el error de Gimnasia fue haber respetado sí a River en el Monumental. Fue Gimnasia, por eso le enojó en La Plata, porque el equipo...
0: Claro. Y bueno, porque no se animó a más.
3: Porque posturalmente fue a jugar el Monumental contra el Beto Alonso y La Bruna.
0: Y
3: es un equipo diminuto que si se da partido...
0: Y bueno,
3: lógico,
0: ahí está el error de los
3: futbolistas. Central es más que
5: es
3: River.
5: Es otro River, claro.
0: Sí, pero
5: es muy buena Central... esta apreciación, porque siempre se piensa que
0: Central
5: vos vas
0: es más
5: que
0: Gimnasia, que
5: vas a la Boca,
3: no, que River.
5: Tomás la precaución.
0: Sí, que River.
3: No, que River es. Gimnasia el otro día le
2: en
3: regaló
2: cuanto
3: el
2: al desenvolvimiento como equipo en esta la temporada,
3: sí,
2: ha sido
3: claro
2: mejor.
0: Está bien, mejor. Yo respeto la opinión de ustedes. Si Central fue más que River, lo tiene que demostrar mañana.
3: Sí,
0: claro, el partido es mañana.
3: Sí.
2: Y yo creo que Angelito tiene el escenario para descollar.
5: Pero, no te olvides. Tiene su táctica y tiene su forma Almirón.
0: No, por supuesto.
5: Almirón nunca jugó los dos tiempos de la misma manera.
0: Y no soslayemos que un técnico de la jerarquía, de la experiencia de Almirón, lo puso a Lanús en la final de la Copa Libertadores del 2018 y lo puso a Boca en la final de la Copa Libertadores del 2023. No se puede soslayar ese dato.
5: Cierto, cierto. Efectivamente, sí, sí.
0: Muy bien, Omar. Vamos a estar expectantes. Creo que tenemos un partido realmente extraordinario. Vamos a ver si Central es capaz de sostener. Y hay una particularidad que tienen los dos equipos. Los dos, tanto River como Central, en la llave de octavos y de cuartos, ganaron en el tiempo regular. No necesitaron del suplementario. Y esto físicamente es un plus tanto para el local como para el visitante.
5: Correcto, correcto. A ver, ahora en este último partido, Central... viene de jugar el suplementario. El partido frente a Racing...
0: Claro, claro, jugó el suplementario, tenés razón.
5: Tiene el desgaste, pero River jugó un par de horas después y también hizo el equipo de Coudet hizo un gran desgaste y por eso es que Coudet debe estar esperando hasta último momento qué pasa con Montiel, qué pasa con Acuña, va Quintero, va Mesa...
0: Bueno, está bien lo que decís y de la manera que lo dijiste está perfecto. Entonces, tiene un plus de ventaja River. Un plus.
5: Sí, sí, pero a ver, a mí me parece que en estos partidos tan definitorios, me parece que cualquier jugador que defienda cualquier camiseta tiene que sacar el plus, el IVA, ¿me entendés? O tiene que sacar el valor agregado y ser consciente de lo que está jugando y olvidarse de cualquier dolencia, siempre que la misma no sea algo grave, ¿no?
2: Ahora, fíjate que hay un tema que para mí hace que Di María pueda ser la figura mañana. Él siempre señala, cuando le preguntan por la diferencia entre el fútbol argentino y el fútbol europeo, que a él lo que le cuesta mucho son los campos de juego, porque aquí está obligado a hacer dos controles, o mejor dicho, el primer control, otro control más y luego el pase. En Europa, por el tipo de campo de juego, él estaba acostumbrado al primer control y que la pelota juegue. El Monumental es el único campo de juego similar a los terrenos europeos y me parece que Di María puede sacar ventaja ahí.
0: Omar, no. Tengo la pausa. Te agradecemos muchísimo.
5: Un abrazo para todos ustedes. Lo mejor.
0: Muy bien, Omar Sapienza desde Rosario. 1:00 p.m, 23 minutos. La pausa y voy al encuentro de Rodolfo Lagos.
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3: Si algo caracterizó el Mundial de 1982, organizado por España, fue la importancia vital de pegar primero. Según los registros históricos de aquel torneo, los equipos que lograron abrir el marcador terminaron el partido invictos, ganando o empatando en el 91.3% de las ocasiones. En un fútbol de planteos tácticos cerrados y defensas férreas, marcar el 1-0 era, literalmente, blindar el resultado. De los 46 partidos en los que hubo goles durante esa Copa del Mundo, en 42 de ellos, el equipo que festejó primero no se fue con las manos vacías.
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0: la continuidad de Pasión Nacional, el recuerdo de siempre de Gustavo Cerati, un artista excepcional, pero no solamente del rock, de la música argentina. Sí, Rodolfo, con los mensajes de los amigos que se comunican a este número de WhatsApp de Nacional.
1: Al 1138774485, desde todo el país se comunican. Alejandro de San Juan dice, mañana jugamos con el equipo más ladrón de Argentina, Rosario Central. Aguante River, el más grande, gracias por estar. Pablo de Tucumán dice, hola equipo de Pasión, es interesante la postura federal de Di María en el intento de descentralizar el poder mediático al estilo maradoniano. Pablo de Tucumán.
0: Bueno, ahí estamos con los mensajes. Los saludo a Agustín Domper, que es el hombre que más sabe de River y lo tenemos aquí en Pasión Nacional. Agus, querido.
2: Nico, querido. Bueno, un placer estar aquí en la previa a lo que va a ser el partido de mañana. Sí, y lo que a esta hora espera River es saber si llega Montiel o Acuña. Desde lo futbolístico para marcar a Di María. Yo creo que van a probar con los dos. Ayer hicieron trabajos kinesiológicos y hoy a las 18 River entrena y concentra, así que esta noche va a haber novedades.
0: Son dos futbolistas titulares en el esquema de Coudet y por la experiencia que tienen no deberían faltar mañana.
2: No, yo creo que van a estar, por lo menos va a estar hecho el esfuerzo. Habló hace un ratito Di Carlo, acá me marca muy bien Javier. La frase fue, somos 15 millones en la Argentina con la guardia alta mañana.
0: Bueno, se ve que habrá recibido la recomendación de Rodolfo D'Onofrio.
2: Bueno, claro, autor de esa frase.
0: Claro. Ahora, ¿qué pasa con la gente joven del fútbol? Hablo de Stefano Di Carlo, el presidente de River, de Diego Milito, que hizo una excepción, el titular de Racing el otro día. No comunican, no hablan, no se expresan, no le dicen a sus hinchas, a los socios que lo votaron. ¿Qué es lo que pasa con Di Carlo que no habla prácticamente?
2: Bueno, totalmente. Elige a quién darle nota, porque esto que estamos viendo es un titular de una nota que le dio a un medio amigo. Yo lo único que espero, y lo dije ayer también en relación a la academia, espero que si River no saca adelante esto, o que no se preocupe solo por el árbitro, porque Central también juega bien al fútbol.
0: No,
2: hay
0: supuesto.
2: Que ir y superarlo dentro del campo de juego, más allá del arbitraje de Rinco Ramírez.
0: En la previa aparece como favorito Central. Yo digo que River de local se hace fuerte, independientemente de la derrota con Boca.
2: Sí, y Central, totalmente, los números así lo muestran.
0: Central, si consideran los hinchas de Central, que es... está jugando mejor que River. ¿Qué más? Hay que ganar mañana en el Monumental.
3: Ahora, por los datos, River ha perdido en el Monumental con Coudet.
4: Dos partidos.
3: Fuera del Monumental no perdió.
5: Boca,
3: ganó.
5: Tucumán, empató con San Lorenzo y ganó en el otro día.
0: River está, River está en la semifinal de la Liga y Boca se quedó afuera.
3: No, pero yo no estoy comparando con
5: Boca.
3: Claro, yo estoy diciendo, River, los dos partidos que perdió con Coudet lo perdió de local.
0: Vienen las noticias.
3: Boca y Atlético.
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7: 1:30 p.m. en la República Argentina. Tenemos una gran oportunidad de crecimiento económico si sabemos aprovecharla. Así lo afirmó por Radio Nacional la ministra de Energía de Mendoza, Jimena Latorre, al referirse a la aprobación de un proyecto para extraer cobre que se convirtió en el segundo RIGI aprobado para ese distrito.
8: Ayer tuvimos dos buenas noticias en Mendoza, en el marco de la buena noticia de que el primer RIGI de Argentina, que fue un proyecto de Mendoza, de EPF Luz, el Parque Solar El Quemado, se inauguraba, el primero en entrar y el primero en inaugurarse. Se anunció el segundo RIGI de Mendoza, que es un proyecto minero para extraer concentrado de cobre, que es de titularidad de Minera San Jorge, se llama PSJ Cobre Mendocino.
7: Se actualizó el cuadro tarifario para ingresar a los parques nacionales. Los precios de las entradas generales oscilarán entre 25.000 y 60.000 pesos y la medida regirá a partir del próximo 1 de junio. La norma también mantiene una bonificación del 50% para el segundo día de visita. Robo a un jardín de infantes de La Plata. Desde la capital bonaerense nos informa Fernanda Germanier.
9: Se reiteran los robos en instituciones educativas de La Plata. Esta vez delincuentes ingresaron de madrugada a un jardín de infantes en la localidad platense de San Carlos. El hecho fue descubierto cuando una empleada llegó al establecimiento para empezar con su jornada laboral. Ahí notó que una de las cerraduras del sector trasero estaba rota y que faltaba ropa y aparatos tecnológicos. En diciembre del año pasado, en este mismo jardín, delincuentes robaron más de 15 millones de pesos que estaban destinados al pago de sueldos.
7: En Buenos Aires la temperatura 17 grados 6 décimas, la humedad 58%, cielo despejado.
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0: En la segunda media hora de Pasión Nacional voy al encuentro de Rodolfo Lagos con los mensajes y enseguida lo saludo a Fabián Codevila con Racing.
1: ¿Qué burrada es eso de si fue mejor Rosario que River? Que lo demuestre mañana. A Unión no lo hace mejor equipo que Independiente Rivadavia por haberle ganado en un mano a mano, nos dice Johnny. Jorge de... No, Michel de San Juan. Felicito por el análisis perfecto y exhaustivo de esta previa de tan importante partido. Giuseppe de Tartagal dice, buenas tardes, lo mejor que podría pasar a la AFA es que River salga campeón.
0: Bueno, vamos a ver quién es el campeón del fútbol argentino. Los saludamos a Fabián Codevila en Pasión Nacional. Hola, Fabián.
2: ¿Cómo te va? ¿Cómo anda, Nico? Un abrazo grande para vos y para todos los compañeros. Este Racing que por estas horas... está expectante a la espera de lo que puede llegar a ser o no una sanción para Diego Milito después de sus duras declaraciones, ¿no? Me parece que hay una postura tomada por lo que yo pude indagar en la noche de ayer. Este es el camino. No me descartan ninguna reunión con otros clubes para encarar en definitiva lo que propone Milito. Sí que no hubo absolutamente nada, pero que jamás se terminó, y esto también lo vamos a confirmar, jamás se terminó de romper la relación que lo unía a Milito con dirigentes de River. Ustedes recuerdan que cuando Milito asumió dijo, mi espejo debe ser River. Después, cuando sucedió lo que sucedió con Salas, parecía todo haberse roto. En realidad, la bronca era más con Gallardo que con los dirigentes de River. Y es por eso que no sería descabellado pensar en un futuro cercano a estos tres monstruos del fútbol argentino, porque en definitiva River, Racing son dos de los cinco grandes y Estudiantes tranquilamente podría ser el sexto.
0: Otro grande, pero tranquilamente, por la cantidad de títulos que tiene a nivel continental. Y además por la impronta de Verón, ¿no?
2: Y porque está Verón, exactamente, porque está Verón. Así que veremos de qué manera sigue esta situación. Que tiene a Racing pensando en lo que viene, el próximo jueves. Copa Sudamericana, Caracas el rival, y un dato que no es menor y que muchos, o que pocos recuerdan, Nico, queridos oyentes, es que Racing no podrá utilizar a Cambeses, que fue expulsado ante Botafogo, recuerden que terminó atajando Santi Sosa, y Cambeses no va a estar en el arco de Racing ante el conjunto venezolano, lugar que ocupará Tagliamonte. Y obviamente este es el objetivo, a corto plazo, sumar, no perder la posibilidad matemática de clasificar a la Sudamericana, a puertas cerradas. Recuerden que Racing todavía debe cumplir dos partidos de sanción a puertas cerradas y uno más y llega a superar esta etapa de grupos al 50% de su aforo, y obviamente viendo si se adelanta la chance de jugar ante Defensa y Justicia por la Copa Argentina 16avo de final. El que habló en las últimas horas es Rodrigo De Paul.
3: Yo pensé que ibas a hablar de Marín.
2: Marín, yo sí tengo mi
0: postura. No lo enojes, que venimos bien el viernes.
3: Salió a hablar del presidente de Racing, Marín.
2: Me toca la fibra más íntima, querido Vicentico, sabe dónde meterme el dedo, y no puedo no reaccionar ante lo que me dice, ¿no? Lo cierto es que sí, habló Marín, y la verdad que a esta altura del partido lo único que hace es embarrar a... Si el socio de Racing tiene prohibido olvidar a alguien,
0: es a Marín.
2: Es tan nefasto e inescrupuloso que le causó mucho daño a la institución y que jamás hizo o hace nada sin buscar nada a cambio, porque él dice, no, yo no quiero nada, pero la cuestión es que hizo 42 reuniones con Milito y las grabó y las filmó las 42.
0: Claro, ¿qué poder? Pero le devolvió la felicidad.
4: ¿Eso es real, Pome, ese dato? ¿Lo tenés confirmado que hizo 42 reuniones o exageró?
2: No, y si no hizo 42, habrá hecho 55. O sea, de eso no me cabe ninguna duda.
0: Bueno, pero bajo su mandato como gerenciador de Racing le devolvió la felicidad al pueblo académico con el título después de 35 años.
2: ¿A qué costo, Nicolás? ¿A qué costo, Nicolás? Habla como si hubiese venido Colón a América.
0: No, por supuesto que no, pero...
2: Bueno, entonces no defendamos un tipo que es inescrupuloso, no perdamos la memoria, no compremos su hipocresía,
5: De hecho, Fabián,
2: tengamos siempre presente su malicia.
5: Sí, Fabián, en la campaña preelectoral que lo llevó a Diego Milito a la presidencia de Racing, uno de los trabajos discursivos que tenía permanentes Milito era justamente explicarle al socio de Racing que él tenía poco que ver con Marín. Claro. Porque era un tema que aparecía recurrentemente en campaña donde hay mucha plataforma discursiva. Y en cada una de esas entrevistas, Milito se tenía que despegar de la figura de Fernando Marín porque en Racing es mala palabra.
2: Eso es lo que le recrimina Marín, en definitiva, Santi, en la nota que le hicieron. ¿Viste? Que dice, se ve que tiene poca memoria, no habla. Como jugador 10, como dirigente deja mucho que desear. A ver, Milito podría haber negado las reuniones como lo hizo, pero estaban las pruebas con respecto a un lugar. Cometieron la inocencia, por decirlo de alguna manera, de ir a un lugar que se llama 1903, con todo lo que eso implica, año de la fundación de Racing, que es propiedad de socios de Racing. Se juntaron ahí en secreto, entre comillas, y resulta que estaban las cámaras del lugar.
0: Claro.
2: De esto, que además eran integrantes de la oposición, o sea, en ese momento del oficialismo.
0: Es como cuando Ameal se juntó con Bianchi ahí en el Museo Renault para que todos se enteren. ¿Ibas a contar algo de De Paul?
2: Sí, que De Paul es el ídolo de la gente joven, ¿no? De Paul le encanta, con la selección realmente no le ha ido mal, en los clubes en donde jugó casi que pasó desapercibido, muchachos, seamos sinceros, ¿no? No fue figura en ningún lado De Paul, ¿eh? Digo, la gente lo quiere porque es surgido de Predio Tita, pero ese sentido de pertenencia que han mostrado otros, caso Lisandro López, Maxi Morales, que vino a jugar para evitar el descenso de Racing, recuerden que estaban...
0: Sí, claro, buen ejemplo el que pones, el de Morales.
2: Por eso, digo, hay jugadores que realmente sienten el compromiso de volver y con todo lo que le pueden dar. Inclusive hasta me animo a decir que no es santo de mi devoción, el Cholo Simeone vino a despedirse a Racing en un momento en donde todavía podía sobresalir futbolísticamente y ese equipo peleó el campeonato hasta las últimas tres fechas.
0: Bueno, ese es el debe. Está muy bien lo que contás. Ese es el debe que De Paul tiene con la gente de Racing.
2: Por eso, y dijo alguna cosita así muy tibio. Esa es la relación, esa es la realidad. Ese es el adjetivo que mejor le queda. Un tibio. Un tibio De Paul habla de su vuelta a Racing. Escuchalo.
6: Sí, bueno, la realidad es que a mí es algo que me encantaría, pero no soy un tipo ni gris ni tibio, me encantaría decirlo, pero también tengo que entender de mi lugar el juego, que una palabra de más o de menos a la gente le cuesta entender que vamos cambiando de opiniones o dinámicas de la vida, ¿no? Viste, cuando te pasan algo que dijiste alguna vez, digo, che, la gente crece, evoluciona, cambia de parecer. Entonces no quiero ser preso de mis palabras. Creo que me avalan mi trayectoria, como siempre puse a Racing delante de todo. El día que quise volver a jugar una Copa Libertadores, con 20 años estando en Valencia, lo hice. Si me encantaría, sí, me encantaría. Fecha o si va a suceder, no lo sé, no. Pero no, no hago futurología.
7: ¿Que te llaman, te llaman?
6: Que me llaman, hablo con Diego, hablo con el Chino, bueno, con Gustavo cuando fui al Tita también me apretó un poquito.
2: Lisandro López, y en su momento dijo, yo vuelvo porque quiero terminar mi carrera y salir campeón. Lautaro Martínez vive diciendo, yo termino mi carrera en Racing, cueste lo que cueste. Y eso es lo que quiere escuchar la gente de Racing. El tema, sí, bueno, vamos a ver. Mirá lo que voy a decir, Voy a ser esclavo de mis propias palabras. Ya me hace acordar a algún Agüero, viste, que nunca volvió. Que
0: bueno, pero en condiciones distintas, no está mal el ejemplo que pones. ¿Te acordás que desde el año pasado, yo se lo dije a Vergara, te lo dije a vos y a Santiago, digo, qué pena que Rodrigo De Paul haya elegido el fútbol intercountry en vez de venir a competir a nivel continental con Racing y tener competencia fuerte, de verdad, en serio? Pues el fútbol de Estados Unidos, para Messi está muy bien, tiene casi 40 años, está bárbaro. Pero De Paul, que tiene 32...
2: Cuando él dice que volvió a jugar la Copa Libertadores con 20 años, muchacho, es porque en ese momento no tenía club y no lo quería nadie. Su paso por el Valencia había sido paupérrimo y Blanco le dio la chance de venir a jugar. Inclusive jugó en ese equipo del Colorado Saba. Después el Colorado Saba lo termina corriendo por bajas actuaciones, sí, sí. Por bajo rendimiento.
4: Igual, Pome, hay algo que primero que se publicó en las últimas horas Rodrigo de Paul gana 10 millones de dólares por año.
2: Sí. Además.
4: Y después que habló en las últimas horas de Paul, y según de Paul están haciendo con Messi un entrenamiento doble turno hace 3 meses, así que yo esperaría hasta el Mundial para ver el rendimiento. Pero digo,
2: Agustín, sí. cuando me pones los 10 millones de dólares...
4: Eso voy yo, contra los 10 millones, ¿quién puede competir?
0: No, ahí no hay manera.
2: Pará, pero una cosa es competir contra 10 millones cuando vos venís de un barrio carenciado y te tienta las luces de Europa cuando tenés 20 años. Pero cuando tenés 32, 33 y

0: y al Inter Miami sean invitados, bueno, era a la, idea, la próxima Copa Libertadores.
1: Era la idea primaria de Alejandro Domínguez de tenerlo a Messi en la Copa Libertadores. Cerramos, Fabián, con lo que quieras decir.
2: No, simplemente nada, que hay que estar expectante a una hoy AFA silenciada o silenciosa, que seguramente estará pergeñando de qué manera salir de contraataque ante los dichos de Milito y saber, a partir de los dichos justamente del presidente de Racing, de qué manera se desenvuelven las acciones con otros equipos y quién va presentándose como hoy en la vereda de enfrente. Recordemos, compañeros queridos, que el fútbol de Córdoba hace algunas horas también le dio la espalda a la Asociación del Fútbol Argentino, y sobre todo a Tobillino, encabezando el fútbol del interior, una plaza tan fuerte como Córdoba, también poniéndose de la vereda de enfrente. Empiezan a ver muchos el manejo inescrupuloso que tiene nuestro fútbol. Enhorabuena si esto termina llegando a un punto de beneficio para todos, ¿no?
1: Muy bien, te mandamos un gran abrazo, Pomelito, buen fin de semana.
2: Igualmente para todos.
1: Fabián Codevila. Bueno, vieron que la canción que popularizó a Sinatra fue My Way, que la reescribió Paul Anka. Aquí el de la idea de la Guardia Alta fue Marcelo Gallardo, sí, que más tarde la usaron Rodolfo D'Onofrio y ahora Di Carlo.
3: ¿No? Que como recién anticipamos, ahora está en todos los medios. Stefano Di Carlo, con el colega Hernán Castillo, que es con el único que habla, dio la frase: somos 15 millones de argentinos con la Guardia Alta para mañana.
0: Ahora, Platense no tuvo la Guardia Alta cuando ya el Falcón Pérez.
3: No, evidentemente fue con
0: lo
3: Guardia
0: Alta. Lo bombió mal el año pasado.
1: Cuando inclinó la cancha, ¿verdad?
0: El año pasado, ¿no?
1: Pero ahí lo marcamos.
3: Hace
1: lo
3: poco, sí.
0: Claro, ahora, eso es injusto.
1: Fíjate
0: también
1: lo que son las cosas. Está bien que la mayoría del arbitraje deja bastante que desear el rendimiento. Pero digo, Falcón Pérez va al Mundial.
0: Sí.
1: Y Darío Herrera
0: va al Mundial.
1: Va al Mundial también.
0: Mirá, y Nicolás Ramírez no va al Mundial.
1: Y Nicolás Ramírez, que después de Tello, para mí es el árbitro que mejor desempeño tuvo.
3: Igual en esta, como alguna vez mencionamos, el tango lo dice, el que no llora no mama, yo en esta lo banco a Di Carlo. Es mejor decirlo antes, ¿no? Una
1: bueno,
3: vez que te
1: por supuesto, y además le pone presión de alguna árbitro, manera a Nicolás Ramírez. Totalmente. Que yo creo que tiene la suficiente capacidad, tiene capacidad, tiene experiencia, tiene recorrido como para tomar las decisiones que él crea conveniente y las más justas en el partido.
0: Sí, igual acá aquí lo que hay que estar atento es al VAR.
3: Bueno, eso iba a decir yo. Porque acá todos le pegan a Herrera. El otro día el que lo llamó
4: Silvio
3: Herrera
4: Truco
3: fue el VAR.
4: Claro. Mañana Silvio Truco.
3: El VAR es clave también. El que define muchas cosas, como la roja Maravilla, es el VAR.
1: Está bien, pero podría haber obviado la roja para Maravilla Martínez Darío Herrera después de ver la acción.
3: Sí, totalmente, Nico, pero hay que esperar que mañana lo llaman el VAR a
0: recordá que Darío Herrera no cobra el penal en la cancha de River, sí, porque no lo llama.
3: Y el VAR tampoco, claro, tiene de frente a Martínez Cuarta y lo tapa.
4: Y la mano de Lautaro Rivero no la sanciona en el campo el árbitro. Exacto. Darío Herrera, sino que la sanciona porque se la marcan de la cabina del VAR.
1: Muy bien, las polémicas nuestras de cada día que tienen que ver siempre con el desempeño de los árbitros. Tenemos la pausa, es un viernes de gloria, el día más lindo de la semana, y estamos en Pasión Nacional, el programa que vos elegiste a nivel país.
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0: Muy bien, 1:51, un par de mensajes y me voy a Santa Fe de la Veracruz.
1: José Flores, desde Rincón de los Sauces, Neuquén, dice, ¿no tienen comentaristas desde la Patagonia? Nos dice eso. Buen día, gente linda de Radio Nacional. Luis Hidalgo de Neuquén. Yo opino que se perdió la mística en el fútbol argentino. Los árbitros arruinan los partidos y los jugadores que le amagan y se tiran y parecen muñecas.
0: Muy bien, vamos a saludar a Pablo Barovero allí en Santa Fe. Pablo, qué gusto tenerte. ¿Cómo andamos?
2: ¿Cómo te va, Nico? Buenas tardes para vos, para los compañeros, para los oyentes de Radio Nacional también. Estamos en la antesala de una nueva presentación de Colón en el marco de la fecha 14 de la Primera Nacional y esperando lo que va a ser exactamente en una semana a Unión jugando por Copa Argentina en Rosario, en el Coloso Marcelo Bielsa de Newell's, ante Independiente. Lindo partido el que tiene por delante Leonardo Madelón. A propósito, sí, breve lo de Unión, porque a título informativo en cuanto al equipo obviamente no hay demasiado, después de haber quedado eliminado en Liga Argentina, se sigue trabajando en una renovación de vínculo. Hoy Madelón está trabajando con una extensión contractual, ¿sí? Arreglaron por el periodo en el cual Unión tenía que jugar la eliminación directa de Liga Profesional y este partido de Copa Argentina, pero ya se está trabajando en formalizar un nuevo contrato con el entrenador de Unión a través de su representante Cristian Bragarnic y del presidente rojiblanco Luis Spahn. Están avanzando las negociaciones para ver si pueden retener a Leonardo Carol Madelón como técnico rojiblanco. Por el lado de Colón, vuelve a la titularidad Muñoz en la mitad de la cancha para acompañar a Antonio y a Lertora, y sale Sarmiento, el ex estudiante de La Plata, del once titular. Budiño va a ser el arquero, una defensa con Peinipil, Pierre Barrios, Rasmussen y la presencia de Allende por la izquierda. Este triple volante central con Federico Lertora, que es el capitán Zabalero, Antonio y Muñoz, Lago por izquierda. Por derecha estará jugando Mancioni y arriba como única referencia de punta Bonancea. Por ahora, Nico, puntero Colón junto a Deportivo Morón en el marco de la zona de la Primera Nacional. Veremos cómo queda luego de su partido y obviamente del que tenga que jugar el gallito.
0: Muy bien, Pablo, ¿cómo está el tiempo en Santa Fe?
2: Muy agradable porque si bien está fresquito, rondando los 20 grados, ha salido el sol y la verdad es una muy linda jornada de viernes.
3: Una pregunta para Pablo,
2: sí,
3: porque
2: señor.
3: Bueno, se habla de que Mateo del Blanco sería el jugador a vender y que ya tendría un ofrecimiento del Estrasburgo francés, donde Valentín Barco juega y se iría al fútbol inglés otra vez, Valentín Barco.
2: Sí, sí, es el jugador a vender, sin lugar a dudas, porque además ya hubo una promesa en el último mercado de pases del presidente para con Del Blanco, no solo una mejora contractual para que se quede, sino una promesa de futura venta, y Unión necesita vender, lo ha dicho el presidente, también su tesorero, por lo menos por mercado de pases la idea es vender un jugador de divisiones inferiores, surgido, digo, de divisiones inferiores, y es Del Blanco, sin lugar a dudas, hoy el hombre a vender.
0: Perfecto, Pablo, la seguimos, buen fin de semana. Estoy pensando que se viene ese fin de semana largo del 25 de mayo, que cae el lunes, donde vamos a tener la final del campeonato. Y bueno, un lindo fin de semana para escaparse, y Santa Fe siempre es una alternativa muy linda para los turistas, obviamente.
2: Por supuesto, para los turistas en Santa Fe, particularmente el hecho de la isla, la pesca, el pescado, siempre es un atractivo que no en todas las regiones del país están, y aquí en la zona del litoral podemos recibirlo gratamente.
0: Muy bien, muchas gracias, Pablo Barovero de Santa Fe. Bueno, don Sara, ¿te sigue la bronca de los hinchas de Gimnasia por lo que no hizo el equipo el otro día en el Monumental?
4: Pero por lo postural, el equipo dio más de lo que podía, se fue Sanirato, empezó el interinato del Pata Pereira, ganó 7 partidos consecutivos, hoy está casi en zona de Copa Sudamericana, no lo está consiguiendo por diferencia de gol, pero la dirigencia igual trabaja, tienen que resolver en los próximos días si continúa el Pata Pereira o sigue dando vueltas satelita el nombre de Julio Bacari, que era el nombre que estaba casi puesto, después empezó a ganar muchos partidos consecutivos el Pata y el Pereira y lo dejaron hasta este momento. Así que ahí se viene una decisión importante, porque cualquier entrenador que venga también corre el riesgo de perder 2 partidos y vos lo tenés al Pata Pereira, que sin ser una gloria de Gimnasia, tuvo un muy buen tiempo como futbolista y era 7 partidos consecutivos ganados, más allá de la derrota el otro día en el Monumental.
0: Bueno, vamos a ver la decisión que toman los dirigentes de Gimnasia. Me parece que la alternativa de Bacari es más que interesante.
4: Sí, sí, no solamente el entrenador. Si de verdad Gimnasia puede dar un salto de calidad con los refuerzos. Medianamente lo hizo, pero más por decisión del futbolista que de la dirigencia, de la vuelta de Nacho Fernández, que fue el mejor de Gimnasia en todo el semestre.
0: Me quedé pensando lo que decía Santiago en la apertura. Por supuesto que tiene una identidad Argentino Junior con Nicolás Diez, pero también digo que más allá de la identidad, de la forma de jugar, de ese compromiso con el espectáculo y una manera de entender el juego, yo creo que el hincha de Argentino se cansó de perder los partidos importantes.
4: Bueno, pero también. Ahora está en semifinales.
5: Acá, ¿no? Porque si llega a semifinales es porque jugó octavos, que era eliminatorio importante, y lo ganó. Y porque jugó cuartos,
0: está bien,
5: lo mismo,
0: pero
5: y lo ganó.
0: En algún momento,
5: si, siempre va a haber un partido
0: está bien,
5: más.
0: Pero en algún momento también es bueno jugar mal y ganar.
5: No.
0: Para mí sí.
5: No, pero jugar mal no te garantiza ganar.
0: A veces jugás más y jugás mal,
5: sí,
0: y
5: ganás. A veces sucede, pero no a te veces. Garantiza. Uno no tiene una búsqueda.
4: No se puede, no se puede entrenar
5: para
4: jugar mal.
5: Resultado. Al contrario, dentro de la lógica que tenga cada uno de los entrenadores, de la metodología, del sistema y de su búsqueda, seguramente que nadie intentará hacer algo mal para tener un buen resultado.
4: Bueno, es un partido de choque de estilos también, el del próximo domingo. No solamente coyuntural, sino... Zielinski, obligado por los nombres propios, está siendo más audaz de lo que a él le gusta.
3: Y mira, hoy Belgrano para mí tiene el mejor central del fútbol argentino, que Lisandro López. La está rompiendo. Lo que está jugando Lisandro López.
0: Perdóname, Paredes es el mejor 5 del fútbol argentino.
4: No, central. Marcador central.
3: Número 2. La está rompiendo.
0: Como dijiste, central.
3: Y después, el Mudo y el Chinito son dos jugadores que pueden hacer la diferencia.
4: Sí, sumale Rigoni, sumale Paserini, sumale Ubita Fernández, más relegado en este tiempo.
5: Sánchez,
4: pero tiene variantes.
0: Pero interesante lo que decía, está arriesgando más de lo que le gusta, ¿no?
4: Sí, no.
0: Yo digo que alguna vez tenés que patear el tablero y buscar el arco de enfrente, ser protagonista. ¿Hasta cuándo ese fútbol avaro de siempre salir a defenderte? No sé. Yo, si fuera hincha de Belgrano, la verdad, no estaría tan a las buenas
4: pero
0: con Ricardo Zielinski.
4: Además, en un partido eliminatorio, perdés igual.
0: Perdés
4: el otro
0: igual,
4: día,
0: claro.
4: Volviendo a Gimnasia River, perdió igual. Es verdad que si lo sostenía...
5: Pero cada equipo también se tiene
3: a
5: que validar
3: no
5: y potenciar de acuerdo a cuál es la propuesta base del entrenador.
0: Claro.
5: No sé qué me decís.
0: No importa. Es cierto, dependemos del entrenador, por supuesto.
5: Claro, lo que busca el entrenador es donde cada equipo tiene que fortalecer su idea. Argentinos piensa el fútbol de una manera, el ruso Zielinski lo piensa de otra. Y cada uno, obviamente,
4: sí,
5: que
4: se
5: va...
4: gana de las dos maneras, además.
5: Por
4: ¿eh?
5: Supuesto.
4: Porque tenemos muchos ejemplos que se gana de las dos formas.
0: Pero sí. me parece que la gente también premia al entrenador que más arriesga, el que más busca... Me da la impresión, obviamente el hincha quiere ganar.
4: Y bueno, pero más
0: si ganás jugando
4: menos,
0: bien...
4: Porque vos decís, hace dos minutos dijiste, che, el hincha se cansa de llegar a instancias definitivas y no ganar. Yo creo que se sostiene igual el ciclo Nico Diez, más por el proceso y por la idea que por los resultados.
5: Y además también hay cuestiones identitarias. Vos en Estudiantes hay algunos parámetros que tienen que ver con la historia de Estudiantes de La Plata que lo tenés que respetar. Parámetros en cuanto a la metodología, al sistema, al estilo... Que lo tenés que respetar.
3: Y en Argentino también.
5: Y en Argentino también. En Argentino tenés que respetar ciertos parámetros porque tienen que ver con la identidad de la institución.
4: Siempre es revelador escucharlo a Gastón Fernández, que él había hecho un muy buen recorrido en el fútbol argentino, pasando por River, por Racing y por San Lorenzo, y que entendió, hablando con Sabela, que en Estudiantes es jugar y tener temperamento. Tirándose al piso, recibió los primeros aplausos.
0: No alcanza con jugar nada más. Está bien que lo haya entendido. Bueno, recuerden, vamos a estar con los amigos de Fútbol Show Nacional el fin de semana, mañana y el domingo a partir de las 3 de la tarde. Primero con Eladio Regui para el fútbol de River y Central y el domingo con Jorge Godoy, quien les habla para el fútbol de Argentinos y Belgrano. Las 2 de la tarde en el país vienen las noticias.
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7: 2 de la tarde en la República Argentina. Avanza la licitación de la hidrovía. El gobierno abrirá las ofertas económicas de las empresas preclasificadas el 19 de mayo. La licitación contempla tareas de dragado, señalización y mantenimiento sobre la principal ruta fluvial del país, por donde circula cerca del 80% del comercio exterior argentino. Impulsan una reforma electoral en Misiones. Desde Radio Nacional Puerto Iguazú nos informa Noelia Villa.
8: El diputado provincial Carlos Rovira anunció que la semana que viene ingresará a la Cámara de Representantes de la provincia un proyecto de reforma electoral que buscará modificar de manera significativa el sistema de votación provincial. Esta iniciativa contempla la boleta única partidaria y la limitación de hasta 4 sublemas por lema en cada municipio. El eje principal es la incorporación en la boleta única partidaria, un esquema híbrido que buscará simplificar la experiencia del votante sin eliminar completamente la competencia interna dentro de los espacios políticos.
7: Nuevo brote de ébola en África se registra en la provincia de Ituri, en la región noreste de la República Democrática del Congo. Ascienden a 65 los muertos y 264 los casos sospechosos. La información del tránsito con Ernesto Arriaga.
9: La línea Sarmiento tiene demoras en la zona de Liniers, sobre todo hacia la ciudad de Buenos Aires. Los subtes a horario y la ruta 3, totalmente habilitada de Cañones hacia el sur, hay zonas con reparaciones, por favor, camiones y micros. Precaución, hay indicadores y banderilleros en el lugar.
7: En Buenos Aires, la temperatura 17 grados 5 décimas, la humedad 58%, cielo despejado. En Córdoba, donde nos escuchás a través de la M750, la temperatura es de 19 grados y el cielo permanece algo nublado.
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1: Muy bien, la segunda hora de Pasión Nacional, 2 de la tarde, 3 minutos. Estamos por la M870, las 48 de Nacional en todo el país y, por supuesto, el canal de YouTube de la radio. Vamos a saludar a Marcelo Culota, que es candidato a presidente de San Lorenzo de Almagro. Mi nombre es Nicolás Álvarez, aquí con toda la mesa de Pasión Nacional. ¿Qué tal, Marcelo? Bienvenido, ¿cómo estás?
2: Hola, Nicolás, buen día, ¿cómo te va? Buenas tardes ya. ¿Cómo están ustedes? Un gusto estar en contacto.
1: Muy bien, te están escuchando los hinchas de San Lorenzo en todo el país, sábelo. ¿Por qué el socio te tiene que elegir a vos?
2: Mirá, la verdad que nosotros venimos trabajando, y digo nosotros porque somos un equipo de trabajo, no soy yo solo, pero si te referís a mí en lo personal, bueno, la gente me conoce, 50 años de socio en el club, pasé por muchísimos lugares, por algún espacio político también, y como hincha, como socio y como oposición, hasta el momento hice todo lo que se pudo hacer, como lo puede hacer cualquier hincha, cualquier socio, y ahora creo que nos toca hacer gobierno, y más habiendo sufrido lo que sufrimos los últimos años, y hablo de la última década y media, los socios de San Lorenzo de Almagro, porque venimos sufriendo, eso es lo que está pasando, y desde hace mucho tiempo, ¿no? Y bueno, me formé, me capacité, trabajo con equipos de trabajo. Nosotros no somos una línea vertical y que decide todo una sola persona, en este caso un presidente o un referente. Nosotros trabajamos de esa manera, venimos haciéndolo hace mucho tiempo y la verdad que quiero demostrar todo ese conocimiento que tengo sobre San Lorenzo de Almagro. Ya soy socio vitalicio, como te decía, y son 50 años de socio y es hora de cambiar la matriz política y de gobierno en San Lorenzo de Almagro y creemos que el 30 de mayo eso se puede concretar.
3: Marcelo, un placer. Agustín te saluda. Hemos hablado varias veces. Bueno, estuviste muy cerca de lograr este objetivo de ser presidente en las últimas elecciones que terminó ganando Moretti. ¿Crees que esta vez se puede dar? Es la primera pregunta. Y después, bueno, preguntarte por esta idea de reconstruir el fútbol en San Lorenzo y los nombres que se hicieron públicos de Guillermo Franco como manager y Walter Perazzo como coordinador general que propone tu espacio.
2: Sí, sí, nosotros creemos que sí. Estamos convencidos que podemos el 30 de mayo cambiar este modelo de gestión que tenemos hace tanto en San Lorenzo. Y yo creo que la palabra reconstruir, justamente porque es la que usamos permanentemente, a San Lorenzo hay que reconstruirlo en muchas áreas. Una es en el fútbol también, donde hace ya una década que San Lorenzo no logra un torneo, un campeonato. Y más allá de eso, más allá de que el fútbol es prioritario, es la pasión de todos, es por la cual la mayoría de los hinchas son hinchas de San Lorenzo o socios, en muchísimos casos, nosotros sabemos y entendemos que el club está muy mal en muchas áreas, y bueno, vamos a entrar en un club donde vamos a tener 150 frentes abiertos, con problemas por todos lados, pero lo sabemos, no nos vamos a quejar, sino que venimos a trabajar, a destinar desde el minuto uno que seamos gobierno y que podamos asumir, trabajar en todos los lugares que hay que hacerlo, porque San Lorenzo necesita justamente eso, una reconstrucción respecto al fútbol que me decías recién.
3: Sí.
2: En las últimas horas, ayer por la tarde-noche, presentamos el proyecto de fútbol que tenemos con Guillermo Franco como manager del plantel profesional, con Walter Perazzo como coordinador general del fútbol de San Lorenzo Almagro, con Fernando Verón en también la coordinación de divisiones inferiores y con Martín Zarik, algunos de los nombres que, bueno, tenemos en este proyecto de fútbol, en el cual le queremos dar un hilo conductor a todas las categorías de San Lorenzo de Almagro, desde las inferiores hasta la primera división, no solamente por la capacidad que tienen ellos, en el caso de Guillermo Franco, habiendo salido y nacido en San Lorenzo de Almagro, habiendo jugado 2 mundiales, habiendo jugado semifinal de Champions League en México, en sí. España, en Inglaterra, una persona que conoce muchísimo de fútbol, no solamente a nivel profesional de fútbol, sino ya a nivel empresarial, y bueno, Walter Perazzo como un camboyano que
3: sí,
2: llevamos
3: con toda la historia. Ahora, Marcelo, en este contexto que recién mencionaste, ¿no? Y que está claro, ¿no? Para el socio de San Lorenzo, más que nada, que va a ir a votar o que te puede ir a votar a vos, ¿en qué lugar queda la vuelta a Boedo, ¿no? Que también es un caballito tuyo como socio, recién contada ya vitalicio, con 50 años en el club de socio. ¿A dónde queda en este contexto económico? A eso me refiero. El actual oficialismo con Constantino asegura, ¿no?, esos famosos 8.000 metros por la relación que tienen con el gobierno de la ciudad y demás. Pero desde tu espacio, ¿brindás una visión más realista quizás de una vuelta a Boedo con una construcción de un estadio quizás complicada por la parte económico? ¿O cuál es tu propuesta?
2: Mirá, respecto a esto te voy apenas a corregir algo. No es un caballito de batalla mío, sino que es un objetivo de vida.
3: Sí, totalmente.
2: ¿Sí? Mío en lo personal y en lo grupal, porque nosotros, como te decía antes, trabajamos con equipos de trabajo. Hay que ser realistas. San Lorenzo tiene muchísimas urgencias en este momento y tiene también necesidades. Y la construcción de un estadio en Avenida La Plata con el club, con las instalaciones, va a ser una necesidad para San Lorenzo para posicionarse nuevamente en los primeros lugares del fútbol argentino. Sabemos los inconvenientes que tenemos económicos, financieros, pero también eso tiene un camino alternativo, un camino paralelo, que con los equipos de trabajo contable, con el legal y con el técnico de lo que es la arquitectura y los ingenieros, lo venimos trabajando hace mucho. Sabemos que vamos a trabajar desde el primer día. Hay que superar diferentes instancias, como las que vos mencionabas, por ejemplo, con lo de los 8.000 metros cuadrados, que esperemos que no vapuleen más a la vuelta a Boedo, no le ensucien más con promesas que no van a cumplir, con promesas que se vienen dando, y yo veía las fotos que se subían en redes sociales de Sergio Constantino en 2019, habiendo un plano al lado de Tinelli, al lado de Mastro Simone, al lado de funcionarios del gobierno de la Ciudad de Buenos Aires. Constantino es funcionario.
3: Bueno, el papel de Moretti, Marcelo, que le permitió ganar las elecciones, ¿te acordás que trajo a última hora una inversión supuestamente china?
2: Sí, pero nunca existió la inversión, ni los 20 millones de dólares de un lado, ni los 5 del otro, ni los chinos, ni los colombianos. Para poder avanzar en Avenida La Plata y posteriormente con una construcción de un estadio, primero hay que sentirlo. No hay que decirlo, hay que sentirlo. Y muchos de los dirigentes que pasaron por San Lorenzo, eso no lo sintieron porque no fue su causa. Hace unos días Marcelo Tinelli dijo, mi objetivo era salir campeón de la Copa Libertadores. Jamás mencionó el estadio en Avenida La Plata o la causa que, en este caso, en lo personal, el 18, ahora el lunes.
1: Marcelo, el único que puede hablar con conocimiento de causa de esa situación es Jorge Francisco Fernando Miele, que dijo, voy a construir un estadio, y a pesar de que muchos no creyeron hace 40 años, lo construyó.
2: Sí, sí, es alguien que hizo lo que dijo que iba a hacer. Fui a la primera reunión en la calle Colombres y San Juan de Fernando Miele, cuando invitó a los socios a presentar el proyecto. Y en mi caso colaboré comprando plateas, estacionamientos, que tengo hasta el día de hoy, por supuesto, el bono pro estadio, las placas del arbolito, de los nombres y todo lo que hubo. En este caso fui colaborador también en San Lorenzo de Almagro, como socio que soy, y como te decía, de hace 50 años. Entonces, para San Lorenzo no es imposible. Quienes piensan que es imposible se tienen que correr desde ya. Pero para San Lorenzo no hay utopías y lo demostramos. Hicimos tres leyes, juntamos 8 millones de dólares para recuperar los terrenos y recomprar los terrenos de Avenida La Plata. Falta decisión política, falta una economía que pueda materializar este proyecto que tanto anhelamos, pero seguramente esto va a ser un proceso. Como te decía antes, tenemos muchísimos frentes abiertos, ni bien ingresemos al club, y tenemos que ir por lo urgente, que es estabilizar a San Lorenzo, primero ordenarlo económica y financieramente para luego estabilizarlo y que luego puedan comenzar a crecer.
1: Muy bien, estamos hablando, le digo a los amigos de todo el país, con Marcelo Culota, candidato a presidente de San Lorenzo de Almagro. Y salvo Racing en la última década, que acomodó sus números y que desde el punto de vista fue deportivo, pero da la sensación, esto es una impresión que tengo, que tanto Racing en menor medida, pero Independiente y San Lorenzo están cada vez más lejos de todos los pormenores de Boca y de River en cuanto a los beneficios económicos y la marca Boca y la marca River, no solamente en la Argentina, sino a nivel mundial. ¿Vos lo ves así también?
2: Sí, sí, se han alejado indudablemente esos clubes que también son grandes como lo es San Lorenzo, y San Lorenzo no puede ser viable cuando tiene, por ejemplo, 1.000 millones de pesos de déficit mensual. San Lorenzo hoy tiene alrededor de los 55.000 socios activos que pagan su cuota, cuando otros clubes, mencionaste Independiente, tiene 100.000, tiene 170.000, Rosario Central tiene 100.000, Boca tiene 280.000, River tiene 350.000. Bueno, un club como San Lorenzo con 55.000 socios que pagan nada más es inviable, y más cuando mal administra los recursos genuinos que puede generar y los pocos recursos genuinos, porque la marca San Lorenzo ha sido devaluada, no solamente por estos dirigentes, sino por todos los anteriores. San Lorenzo viene cuesta abajo, digamos, y por eso primero hay que estabilizarlo para que después empiece a crecer. Nosotros nos enfocamos en una gran campaña de socios muy agresiva para las primeras semanas y los primeros meses después de asumir. También llegamos con un grupo de sponsors que van a poder sobrellevar estos números de San Lorenzo Almagro, y por otro lado administrar bien lo que ingresa. Por ejemplo, en San Lorenzo, en los últimos 5 o 6 años, San Lorenzo vendió por más de 50 millones de dólares. La gente pierde a veces esos números, y hay que decirle que si hubiesen sido mejor administrados, seguramente esos 50 millones de dólares no estaríamos en la situación que tenemos hoy. Y por otro lado, con los pedidos de quiebra que tiene San Lorenzo Almagro, y que quien hoy en la Comisión Directiva Transitoria es presidente de San Lorenzo, Sergio Constantino, hizo acuerdos con el Fondo de Luxemburgo que le piden la quiebra, que ahora no aparecen los papeles. La verdad que el tema del Fondo de Luxemburgo, del Fondo Suizo, como se suele decir, es un escándalo en San Lorenzo.
3: Sí. Marcelo, la última de mi parte, agradecerte obviamente este ratito aquí en Nacional. En este reordenamiento de San Lorenzo, ¿dónde lo ves al actual entrenador, no a Álvarez, a Gustavo Álvarez, de me parece buen trabajo, más allá de lo que pasó el otro día en el Monumental, en los penales? ¿Considerás vos que debe continuar, o hay que esperar como corresponde a que termine el semestre primero?
2: Mirá, nosotros, una vez asumido el cargo como presidente y como comisión directiva, nosotros vamos a charlar con él. No lo conozco personalmente porque no es ético ir a hablar con alguien cuando uno es candidato, no lo vemos viable eso, pero lo vamos a hacer ni bien asumamos. Y le vamos a respetar el contrato. Él tiene contrato hasta el mes de diciembre, le quedan todavía unos cuantos meses por delante. Ojalá que a San Lorenzo le vaya muy bien en el torneo que le queda, que es Copa Argentina y Copa Sudamericana, y que podamos seguir con él hasta fin de año y después ver cómo resolvemos el tema a partir de 2027. Lo que sí no vamos a hacer es lo que hizo esta comisión directiva, que le renovó a Damián Ayude, le incrementó el salario y un mes y medio después lo echó, ¿no? Eso no está en nuestros planes.
1: Sí, una vergüenza, la verdad que sí. Marcelo, te mandamos un abrazo grande, te deseamos todo el éxito, nos quedamos con una gratísima impresión de tu presentación aquí para en Nacional, para los hinchas y fundamentalmente para los socios que tienen que ir a votar y comprometerse. Te mandamos un saludo y me va a gustar, creo que a todo el grupo de trabajo, que vengas personalmente antes de las elecciones para seguir hablando de todo lo que tiene que ver con San Lorenzo Almagro. ¿Te parece?
2: Sí, como no, desde ya agradecido por este espacio y a disposición, y a los socios de San Lorenzo enviarle un mensaje que el 30 de mayo hay que ir a votar. Voten al que quieran, voten con el que estén convencidos, pero votemos y saquemos esta gestión, este modelo de gestión que está ahora, porque así San Lorenzo no puede seguir. Tenemos un potencial realmente increíble, sin límites, que son los socios y los hinchas de San Lorenzo, y a ellos apelamos para cambiar la realidad el 30 de mayo. Gracias.
1: Muy bien, muchas gracias a vos. Marcelo Culotta, candidato Agustín a presidente de San Lorenzo de Almagro, dando su punto de vista de estas elecciones que tiene el ciclón a la vuelta de la esquina.
3: Sí, totalmente, Nico. Orden y Progreso sanlorencista es la lista, y bueno, el famoso boca de urna, viste, que se da siempre en la previa, lo ubica muy bien a Culotta, ahí entre los dos candidatos más votados.
1: Muy bien, tenemos la pausa.
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0: la música del Mundial, nos tenemos que ir familiarizando con este tema que tiene como protagonista Shakira otra vez en una Copa del Mundo, la artista colombiana. Voy al encuentro de Jorge Godoy con todos los temas de Independiente, de Grindetti, de Quinteros y de La Mar en Coche. Jorge.
1: ¿Qué haces, Nico? Un abrazo grande.
0: Muy bien, ¿cómo andamos?
1: Sí, con reuniones, charlas y pedidos que van por parte del entrenador. Para comenzar, decimos primero lo que tiene que ver con la información respecto al próximo partido de Independiente, que va a ser por la Copa Argentina, 16avos de final, lo último que le queda a Independiente, lo último que le queda a Independiente antes de la finalización de esta parte de la temporada y el parate para la Copa del Mundo, va a ser el próximo viernes a partir de las 8 de la noche en Rosario, en la cancha de Newell's, en el Marcelo Bielsa. Va a estar jugando dentro de una semana Independiente contra Unión por esta nueva fase de la Copa Argentina. Y después lo que tiene que ver con lo que veníamos hablando ya en la semana, la reunión del entrenador con los dirigentes y los pedidos y la revisión por parte de ambos, de ambas partes, en este caso, de lo que va a ser la continuidad de algunos jugadores. Lo que quiere Quinteros, reforzar 3 puestos. Para esos 3 puestos pidió 5 jugadores. No hay nombres todavía, obviamente es muy temprano todo lo que tiene que ver con el movimiento, pero ya adelantó que quiere reforzar 3 puestos con por lo menos 5 jugadores. Esos 3 puestos son 2 marcadores centrales. Se supone que una de las chances más importantes que hay para defenderse de algún jugador es la salida de Lo Mónaco. No tiene muchas ganas Lo Mónaco ya de seguir en Independiente, creo que hay un desgaste de ambas partes bastante pronunciado y que Lo Mónaco va a ser negociado en este mercado.
0: ¿Sabés qué pensaba yo, Jorge? Que con el nivel que, si Lo Mónaco hubiera mostrado un mejor nivel en Independiente, yo tenía la esperanza de que estuviera en la selección para el Mundial.
1: No, pero no estuvo ni en esta lista de 55, imagínate que ha decaído muchísimo su nivel. Y además hay cuestiones físicas también que vienen preocupando bastante, por eso es el jugador a desprenderse y ya muy lejos quedan aquellos 15 millones de dólares que se hablaba hace un año para que Independiente se desprendiera de Lo Mónaco. Por eso 2 centrales, por esta posible venta, y además supongamos que no se vende y que Lo Mónaco sigue en Independiente, de todas formas quiere ese sector del campo para tener puestos para poder contar con otros jugadores, porque los que tiene evidentemente no los convence. Además, 2 volantes, uno de los que ahora se llaman mixto, como por ejemplo lo era Loyola, del cual Independiente se desprendió, y otro para hacer el enganche, porque Cabral es otro de los apuntados para irse, y un delantero, porque también otro de los nombres que se supone que van a ser negociados en este mercado de pases es el de Gabriel Ábalos. Es decir, 2 centrales, 2 volantes y un delantero. La lista de lo que pasó como pretensión el técnico para la próxima temporada. De los que se van a ir o de los que están por lo pronto con el cartel son negociables. Además de lo que dije recién, Ábalos y Lo Mónaco que encabezan esa lista, está Montiel también con alguna chance de emigrar si es que llegan ofertas, y de los que se quiere desprender, porque estos 3 que nombré, Ábalos, Lo Mónaco y Montiel, son, digamos, los vendibles para hacer caja. Se quiere desprender Independiente, son jugadores para achicar los gastos, Valenzuela, Cedrés, Cabral, a quien nombraba recién, y sobre todo Puceto. Y pensar que lo de Puceto fue una novela que llegó a cambio de Angulo, del colombiano que ha sido de lo mejor de Independiente en los últimos tiempos, se fue al fútbol mexicano, Puceto que se hacía la estrella, que no quería volver al fútbol argentino, volvió y realmente hizo agua y fracasó por todos lados. Este es el panorama de Independiente, Nico, respecto a lo que tiene que ver con el partido que se viene contra Unión y también la charla que ha tenido el técnico con la dirigencia.
0: Muy bien, Jorge, nos reencontramos el domingo en la Paternal para el gran partido entre Argentinos y Belgrano, que vas a relatar para todo el país. Un gran abrazo.
1: Misma cabina, ¿no?
0: La misma del otro día, las 5.
1: Perfecto, suerte que nos toca la cancha otra vez. Un abrazo.
0: Muy bien, Jorge Godoy con todo el panorama de Independiente. Ya lo saludo a Gerardo Muro, el señor Horacio Paolini, lo conozco mucho de boca, Horacio, y el director ejecutivo del teatro, Héctor Caballero, tienen el agrado de invitar a usted a la reapertura del Teatro Santa María, que se va a realizar el martes 26 de mayo a las 7 de la tarde. Ahí estaremos. Vi las imágenes del nuevo teatro excepcional. No, es acá en el centro porteño. Bien, lo saludo a Gerardo Murúa en Córdoba. Se la juega Belgrano, Gerardo, para llegar a la final.
2: Sí, señor. Hola, Nico, querido. Qué gusto saludarte. El gran abrazo para vos, los compañeros y la audiencia, por supuesto. Indudablemente, con la gran expectativa, con el rendimiento que ha generado Belgrano en los playoffs, que lo lleva a pensar que puede estar en la final del Kempes, la motivación extra de tener el partido final como local, aunque sea en el Kempes y no en Alberdi, por supuesto, mucha expectativa en Córdoba y en Alberdi por lo que pueda hacer Belgrano en la semifinal del domingo a las 17. La buena noticia es que va a tener a Lucas Pacerini. El Tribunal de Disciplina informó las suspensiones de los cuartos de final, de los octavos de final, perdón, y Lucas Pacerini fue sancionado con una fecha tras la expulsión en el partido con Talleres, cumplió ante Unión y va a volver y seguramente será titular en lugar de Lubita Fernández. El resto del plantel está en condiciones para jugar el domingo ante Argentinos Juniors, por lo cual el ruso haría solo esa modificación en la delantera. Banderazo mañana a las 10 de la mañana para despedir al plantel antes de irse al aeropuerto y viajar a Buenos Aires. Luego del entrenamiento van a salir de allí, del predio en Villa Esquiú, en las afueras de la ciudad de Córdoba, lo más importante a saber por el lado de Belgrano. Más allá de la salida de Tevez para descomprimir, Nico, explota el mundo Talleres porque hoy se conoció que Diego Baloyes dio positivo en un control de alcoholemia, sí. Y fue 2 días antes del clásico. Ese es el gran problema.
0: Bueno, qué tema, ¿no? Qué tema.
3: Pero, pero en Córdoba, ¿quién se ha tomado todo el vino?
0: La Mona Jiménez.
3: Sí, ¿cuál? Baloyes, ¿viste?
0: Bueno, ya volvemos.
1: Vos sabés que hace, perdón, Nico, te robo un minuto más. Hace muchos años, Ángel Amadeo Labrune, que cambió la historia del fútbol de Córdoba porque fue el que llevó a Talleres a destacarse en los nacionales y cambió desde la mitad de los 70 la historia del fútbol cordobés, decía que a los jugadores en Buenos Aires había que decirle una vez las cosas. En Rosario algunas más, pero en Córdoba había que decirles más veces que en Buenos Aires y que en Rosario las cosas para que entendieran y soportaran bien.
0: Perdóname que te lo diga, pero son bravos los cordobeses, ¿eh? Lo digo con conocimiento de causa, ¿eh? Bravísimos, sí, ¿eh?
3: En este caso fue un colombiano.
0: No, pero está bien, pero la fama tenemos los porteños, pero los cordobeses, madre santa, ¿eh? Terrible.
1: Sí, señor, exactamente. Bueno, la realidad es que el gran enojo arde Córdoba y Talleres, la mitad albiazul de Córdoba, porque fue justo antes del clásico y después Baloyes salió lesionado antes de en el primer tiempo. Entonces se mezcla todo en este momento de Talleres.
0: Muy bien. El martes vamos a estar con Boca Cruzeiro. Ahí me va a dar mucho gusto acompañar a Eladio Arregui. El miércoles una transmisión múltiple de 6:30 de la tarde hasta las 12 de la noche, el miércoles de la semana que viene. Santos San Lorenzo, primero con Sergio Zarraté y Julieta Nataluti, luego River Belgrano con Martín Perazzo y Juan y Minotti, y el jueves vamos a estar desde el Cilindro de Avellaneda, desde el Presidente Perón para Racing Caracas, junto a Jorge Godoy y Santiago Lucía. Se la juega Santiago, el equipo de Costas.
4: Es un partido importantísimo para Racing, que tiene la necesidad de seguir evolucionando en la Copa Sudamericana. Para eso necesita ganarle a Caracas. Jugaron hace poco en Venezuela, un equipo muy menor al que Racing no le pudo ganar, terminó empatando en Venezuela. Ahora tiene la necesidad de ganar como local sin su público, lo que obviamente es un perjuicio para Racing, y sin su arquero. Lo decía Pomelo, en aquel partido fue expulsado Cambeses, por eso el arco volverá a ser para Tagliamonte, por lo menos en este partido frente al Caracas.
0: Muy bien, estamos sobre las noticias, después vamos a hablar con Damián, más de Boca y más de los equipos de La Plata, Boca que se la juega frente al Cruzeiro la semana que viene. Vamos a estar con todo el fútbol, mañana desde las 3 de la tarde, al igual que el domingo, primero con River Central y luego Argentinos Belgrano. 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
6: 2:30 en la República Argentina. Crean una mesa federal para combatir el narcotráfico en corredores bioceánicos. El gobierno oficializó un esquema de coordinación entre organismos nacionales y provinciales para reforzar controles sobre rutas estratégicas. Buscan frenar el avance de organizaciones criminales transnacionales y el tráfico de drogas sintéticas. Un delincuente robó un kiosco en Lanús y los vecinos aseguran que es policía. El violento episodio quedó registrado por las cámaras de seguridad. El sospechoso además tendría perfiles en redes sociales donde realizaría estafas con la venta de ropa. Medidas de prevención para evitar intoxicaciones con monóxido de carbono. El informe de Diana Costanzo.
7: El médico especialista en toxicología, Carlos Damín, director del Hospital Fernández, recomendó consultar ante síntomas de intoxicación con monóxido de carbono.
8: Empezó el frío y al empezar el frío empezaron a llegar pacientes a los hospitales con cefaleas, náuseas, vómitos o mareos. Uno en el invierno, lo primero que tiene que pensar que está frente a un paciente intoxicado con monóxido de carbono. Si se tienen alguno de estos síntomas, siempre hay que consultar al médico.
6: En Buenos Aires la temperatura 17 grados 6 décimas, la humedad 58%, cielo despejado.
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11: El Colegio de Abogados de Concepción del Uruguay abre este espacio para dar a conocer los edictos del Juzgado de Primera Instancia, lo civil y comercial. El Colegio de Abogados de Concepción del Uruguay abre este espacio para dar a conocer los edictos del Juzgado de Primera Instancia, lo civil y comercial.
12: El Juzgado de Familia y Penal de Niños y Adolescentes número 2 de Concepción del Uruguay, doctor Cándido Hugo Andrés Torres, secretaría a cargo del doctor Javier Cotet, en autos caratulados Pinchet Alejandro Miguel, contra Pinchet Osvaldo Miguel, sobre ejecución de alimentos. Expediente 18.197/C-J2, folio 84, año 2024, ha decretado el remate del bien vehículo tipo camión, dominio TAI-716, marca Fiat, modelo 56-150N, de titularidad 100% del demandado, el señor Osvaldo Miguel Pinchet, DNI 17.329.645, en las condiciones y estado en que se encuentra. Dicho acto se realiza a través del portal de subastas judiciales electrónicas del Poder Judicial de Entre Ríos. Reglamento SJE, Acuerdo General número 29/21, del 28 de septiembre del 21, puesto número 1, con intervención del martillero designado en autos, señor Nicolás Carelli, domicilio legal en calle Celsi número 6, matrícula número 1029, celular 3442-645778. El acto de subasta tendrá una duración de 5 días hábiles y se iniciará el día 8 de junio de 2026, a las 10, momento a partir del cual los usuarios registrados podrán efectuar sus postulaciones en el portal de subastas, finalizado el día 16 de julio de 2026 a la hora 10. Para participar de la subasta, los interesados, personas físicas y o jurídicas, deberán estar previamente registrados como usuarios en el portal de subastas http://subastas.jusentreríos.gob.ar, artículo 6, reglamento SJE, segundo, condiciones de venta, base del bien, saldrá a la venta sin base y con un monto incremental de pesos 200.000, B, comunicación de la oferta ganadora, quien resulte mejor apostador de la subasta, será notificado en su panel de usuario del portal en la dirección de correo electrónico denunciada al momento de la inscripción como usuario del sistema. El tribunal agregará al expediente la constancia como acta provisoria de la subasta del resultado del remate. C. Pago del precio. El ganador deberá efectivizar el pago del precio más la comisión del martillero, 10%, el costo por el uso del sistema, 3% más IVA, a través de cualquiera de las modalidades de pago autorizadas por el portal en el plazo de 2 días hábiles, finalizado el remate bajo percibimiento de lo dispuesto en el artículo 26 del reglamento de SJE. D. Postor remiso, llamado al segundo tercer postor, en caso de declararse postor remiso, el primer postor, por no verificarse el pago alguno de los importes correspondientes de los plazos indicados, en el apartado anterior se dará aviso desde el portal y el mail denunciado en la inscripción como postor a quienes hubieran ofrecido la segunda o tercera mejor oferta, para que, de mantener interés en la compra, se cumplimente con las obligaciones para resultar adquiriente del bien subastado en el artículo 25 del reglamento. En caso de que ninguno de ellos mantenga su interés en la compra, la subasta se declara desierta. E. Entrega del bien. Con el pago del precio, se procederá a la entrega del bien. F. Compensación del precio para el acreedor. La eximición de todo o parte del precio obtenido en subasta a favor del acreedor solo se admitirá en caso de autorización judicial previa, artículo 15 del reglamento. G. Obligaciones del comprador desde la entrega del bien. El adquiriente estará obligado al pago del impuesto automotor que desde que se hallare en condiciones de ser aprobado el remate judicial o se ostente la posesión, lo primero que ocurra, artículo 279 del Código Fiscal. H. Impuestos y gastos de transferencia dentro de los 15 días de notificada la aprobación del remate, artículo 220 del Código Fiscal, y para habilitar la transferencia del bien adquiriendo el comprador deberá acreditar el pago del sellado previsto en el artículo 210 del Código Fiscal y el artículo 12, inciso 10 de la Ley Impositiva. Queda a disposición de las partes interesadas el expediente para el examen del título y deudas que pesan sobre este bien. El vehículo podrá ser revisado previa consulta de visita a coordinar con el martillero Nicolás Carelli al teléfono 3442-6457-78. El juzgado de primera instancia en lo civil y comercial número 2 de Concepción del Uruguay, a cargo del doctor Gustavo Amílcar Vales, en los autos caratulados Guachatay, Mabel Eloísa y Dimier Omar Celestino, sobre sucesorio AB Intestato, expediente 12.229, cita y emplaza a herederos y acreedores y a todos los que se consideren con derecho a los bienes dejados por don Dimier Omar Celestino, DNI 5.788.836, vecino que fuera de la localidad de San Justo, departamento Uruguay, y que falleciera en la misma el día 10 de enero de 2026, para que en el plazo de 30 días lo acrediten. Concepción del Uruguay, 21 de abril de 2026. El señor juez a cargo del juzgado de primera instancia en lo civil y comercial número 2 de Concepción del Uruguay, Entre Ríos, doctor Gustavo Amílcar Vales, secretaría única a cargo del autorizante, en los autos caratulados Bulo Miguel Alberto y Bulo Elida Beatriz, sobre sucesorio AB Intestato, número 12.919, folio 404, año 2026, que se tramitan por ante este juzgado y secretaría, cita y emplaza por el término de 30 días a los herederos y acreedores y a todos los que se consideren con derecho a los bienes dejados por los causantes, Miguel Alberto Bulo, DNI 5.847.859, argentino, mayor de edad, casado en primeras nupcias con María Angélica Solís, hijo de Julián Bulo y Anastasia Abraham, nacido el 17 de julio de 1930, vecino que fuera de esta ciudad en la que falleciera el 24 de diciembre de 1997, y de Elida Beatriz Bulo, DNI 12.259.047, argentina mayor de edad, casada en primeras nupcias con Mario Ernesto Gurs, hija de Miguel Alberto Bulo y María Angélica Solís, nacida el 9 de abril de 1956, vecina que fuera de esta ciudad, en la que falleciera el 16 de octubre de 2023, para que en ese lapso hagan valer sus derechos. Concepción del Uruguay, 6 de mayo de 2026. El señor juez a cargo del juzgado de primera instancia en lo civil y comercial número 2 de la ciudad de Concepción del Uruguay, doctor Gustavo Amílcar Vales, secretaría a cargo del doctor Mauro Sebastián Pontelli, en el expediente caratulado Gallego María Teresa sobre sucesión A20 Stato, expediente 12.881, año 2026, cita y emplaza por el término de 30 días a los herederos y acreedores de Gallego María Teresa, DNI 4.720.196, vecina que fuera del departamento Uruguay y falleciera en la ciudad de Concepción del Uruguay en fecha 13 de noviembre de 2025. La resolución que ordena la presente publicación por parte pertinente dice: Concepción del Uruguay, 13 de abril de 2026, cítase mediante edictos y publicaciones en el boletín oficial por un día a los herederos y acreedores y a todos los que se consideren con derechos a los bienes dejados por la causante. Concepción del Uruguay, 22 de abril de 2026. Hasta aquí, edictos por radio.
13: Pero después de estas declaraciones estalló todo, sí. Porque ¿a dónde está apuntando Mbappé? Mbappé está apuntando al futuro del Real Madrid y lo pone en un problema Florentino, porque al criticar a Arbeloa y al pelearse con Arbeloa, lo que está haciendo es dinamitar la llegada de Mourinho, que lo quería Arbeloa como parte de su cuerpo técnico.
4: Claro. Pero para...
13: Porque a Mbappé, ¿a dónde apuesta? Apuesta que el próximo entrenador del Real Madrid sea Didier Deschamps.
4: Pero entonces a ahí está el último partido lo sentaron en el banco.
13: Exacto.
4: Jugó como suplente los minutos que le tocaron. Y después, exacto, por lo que escuché, que quizás es por la galería que lo dice, pero la verdad que estuvo bastante correcto en las declaraciones.
13: Lo que pasa es que él dice algo que Arbeloa desmiente.
4: Pero en la dimensión de uno de los jugadores más importantes del mundo hoy, sí, que es Kylian Mbappé, y le hacen apoyar el culito en el banco y va y no pone demasiada resistencia.
13: Por eso las declaraciones posteriores contra Arbeloa.
4: Claro.
13: Y además porque en definitiva en el Real Madrid lo que hay es a la vieja usanza de aquel Boca de Tabárez. Los halcones y las palomas. La línea Vinicius y la línea Mbappé. Y eso es lo que emerge en este conflicto. Y Mbappé, ¿a dónde apunta? Una vez más insistimos. A que no llegue Mourinho y que el entrenador sea alguien más de su agrado, como podría ser Deschamps.
4: Ya vamos a volver con el fútbol internacional, con lo más importante, exacto, que nos queda para el fin de semana. Ya vamos a ir a Córdoba para hablar con Gerardo Murúa de la Liga Nacional de Básquetbol, que está en zona de definición. Pero antes vamos a Santiago del Estero a saludar a Dani Carranza. Antes de meternos con la información puntualmente de Central Córdoba y toda la data que tiene Dani, lo quiero sumar también y preguntarle, Dani, ¿cuál pensás que va a ser la final del fútbol argentino? ¿A quién ves como candidato para este fin de semana? ¿Cómo te va, Dani? ¿Qué decís? Bienvenido.
14: Santi, querido, ¿cómo estás? Un abrazo grande para vos, para todos los compañeros que están en la mesa y toda la gente que está escuchando. A mí, ¿sabes qué? Me gustaría ver una final Belgrano-River. Sería sí, una revancha para River de lo que pasó en el 2011.
4: Sí, claro, Dani. Sí, hay muchos, claro, que quieren ver esa final, porque además lo tiene el ruso Cielinski.
15: Qué revancha, claro, viejo. Igual no se puede borrar la historia, ¿eh? No, River bajó a jugar la Primera Nacional, Trezeguet, Boca Unidos.
14: No, seguro, pero lo dejaría sin título a Belgrano en su cancha. Y sería una revancha,
4: sí,
14: linda.
4: Bueno, la verdad que sí. La verdad que sí. No está mal. Bueno, Dani, ¿qué hay que saber desde Santiago del Estero hoy?
14: De Central Córdoba, a ver, hay un silencio y una preocupación importante en el conjunto ferroviario, en el conjunto santiagueño. Habrá que ver qué va a pasar con los jugadores que van a continuar y aquellos, si es que se llegan a ir, porque...

0: buenos refuerzos el conjunto ferroviario. La preocupación es ver la continuidad de Michael Santos, de Santiago Moyano, de Lucas Baraldo, de Ezequiel Naya, de Matías Vera, jugadores que son titulares en el equipo ferroviario, ver si tienen la posibilidad de continuar y ver qué refuerzos van a llegar al conjunto ferroviario. Aquí se pide que vengan jugadores con experiencia para tratar de salir de este mal momento que tiene Central Córdoba, que vuelvo a repetir, por ahora es un silencio total y una preocupación en el conjunto santiagueño. Santi, y en la Primera sí. Nacional, déjame comentarte que sí. Mitre va a recibir a San Miguel el domingo a las 16 horas y que Güemes va a visitar mañana a las 16 horas Colegiales, dos equipos santiagueños que también están buscando esa regularidad. Güemes ganó después de mucho tiempo a Quilmes en el partido anterior y el conjunto de Mitre, que desde la llegada de Mazón todavía no ha perdido y quiere seguir por este camino para pelear y entrar en el reducido, va a tener un duro rival como es el conjunto de San Miguel, ¿no?
1: Bien, Dani, gracias por la información de los equipos santiagueños, te mandamos un abrazo grande y que tengas un gran fin de semana.
0: Un abrazo grande igualmente para ustedes.
1: Ahí estaba Daniel Carranza desde Radio Nacional Santiago del Estero. No dio sus pronósticos Agustín Domper. ¿Cómo la ves, Agus, el fin de semana, los dos partidos que tenemos?
2: Y bueno, si bien son partidos bravos, yo creo que va a los locales. River y Argentinos será la próxima.
1: Es la final votada por esta mesa, por lo menos, ¿no?
3: Sí.
1: En su mayoría, casi.
3: Yo creo que va a ser, reitero, Central Argentinos. Y que tiene más que ver con el semestre anterior que con este.
1: Sí. Bien, tenemos un montón de mensajes, Rodo, vamos a intentar cumplir con todos los amigos que se van comunicando al 11-3870-7485.
4: Rubén dice a la gallina, le digo que dejen de llorar, y Radio Nacional defiende a River, nos dice.
1: Algunos defienden a River, otros atacan a River, como en casi todas las mesas futboleras, ¿no?
2: El otro día Gareca decía...
1: Como en toda familia de bien.
2: El Tigre Gareca decía, en la Argentina sos Boca o sos anti-Boca. Y claro, bueno, esto es un poco también,
1: es, ¿no? Un poco más
2: o sos de River parecido. o no sos de River. Sí.
4: Juan de San Juan dice, les pregunto, ¿por qué se jugaran los dos partidos el mismo sábado? Igual horario, ¿hay algo ahí?
5: No, hay un partido el sábado.
6: Es que Central juega el martes por la Copa.
3: Y uno el domingo.
2: Claro, él dice, ¿por qué no se juegan los dos el sábado?
6: Central pidió jugar el sábado.
2: Sí, en realidad van a jugar los dos el domingo, pero la información es que Central pidió jugar el sábado última hora porque la semana que viene hay definiciones de Copa Libertadores y Sudamericana.
1: Claro, y tanto Argentinos como Belgrano no tienen competencia internacional. Claro.
6: En cambio, Central juega el martes y River juega el miércoles.
3: Igual Central estaba bien en el grupo. Podía jugar tranquilamente.
1: Podés estar bien, pero si tenés más tiempo para recuperarte, mejor.
2: Sí, esta me parece que es la menos discutible a favor de Central, que haya pedido el día y que se lo hayan dado, porque es un tema de competencia. Bien.
3: Ahora, volvemos al comienzo de lo que decía
6: River
3: Vicente.
6: A River no le disgusta jugar el sábado, ojo, No. Porque River juega el miércoles.
2: Y juega frente a Bragantino.
3: Les combino a los dos. Pero Vicente, ¿qué dijo acá? Que pedía siempre Di María jugar los sábados.
2: Es verdad, dijo hace un montón.
3: Y volvió a jugar los sábados.
2: Pero pará, déjame agregar algo del partido del miércoles, que no lo dijimos. Anoche... la Conmebol le negó a River ese pedido por Beltrán, o sea que el miércoles que viene ataja Armani en el partido
1: ataja Armani, está muy bien. Dale, Rodo.
4: También nos escribe Orlando de Núñez, dice, amigos de Nacional, voy por River a muerte. Nos escribe Julio César de Villa María, dice, buen día, le mete 3 River.
2: Apá.
4: Saludos a toda la mesa. Alberto nos cuenta, saludos afectuosos para Sonia Ferrari, para todos los integrantes del personal de Radio Nacional y para toda su amable y distinguida audiencia.
1: Bien, nos vamos a la última pausa de Pasión Nacional, ya volvemos con el cierre en este viernes, en la víspera de lo que para nosotros será una parte troncal, importante, determinante de la definición de la Liga Profesional de Fútbol.
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0: matar pinchas y canallas porque Estudiantes está eliminado, el canalla irá contra los Millonarios.
1: Ahora, pero esta canción, ¿cómo sí. anticipó lo que fue después el día del espaldazo?
0: Claro.
1: El
0: espaldazo, ¿viste?
2: Sí. Era para ese día.
0: Es claro. cierto, y es del 98.
1: Pero por eso te iba a decir, 25
2: bueno,
1: años antes.
2: Ya que también está musicalmente este programa con este tema, para mí lo que se rompe en el fútbol, que lo hemos hablado, pero no está mal recordarlo después que Di María hable del fútbol roto, justamente fue ese día lo que se rompe para el futbolero en general. Y Central fue responsable y el futbolero no tuvo nada que ver porque la Copa se la dio la AFA Central. Creo que ahí se empieza a romper
1: sí,
2: un poco.
1: Por eso de... para Central sería un doble campeonato este. ¿Eh?
0: Sí, claro. Sería la necesidad de ganarlo. Como
1: ratificar lo que le dieron en el escritorio y en el campo de juego.
0: Sí, exacto. Ya vamos a ir con lo mejor del fin de semana en el fútbol internacional, pero antes lo despedimos a Gerardo Murúa desde Córdoba. No sin antes pedirte, Gerardo, lo más importante que viene para la Liga Nacional de básquetbol, que está en días de definición también.
3: Sí, claro que sí, Santi, porque anoche tenemos clasificado el primer finalista. Boca le ganó 86-78 a Verá Tenis Club de Misiones. Tuvo un muy mal momento durante la temporada Boca, lo que llevó al cambio de DT, a Gonzalo Pérez, que lo había llevado a las últimas ligas nacionales. Después se enfocó en lo internacional de Llaneyse y por eso es campeón de América, pero ahora enfocado en la liga, indudablemente es uno de los máximos candidatos. Ganó los dos juegos en Misiones, ganó anoche como local 3-0 la serie de cuarto de final y Boca ya está en semifinales. Anoche Kimsa le ganó 78-66 a Instituto como visitante, el número uno de la fase regular, recupera la localía, gana la serie 2-1, mañana 20-30 volverán a jugar en Córdoba, si gana Kimsa se meterá en semifinales, Instituto debe ganar para forzar un quinto juego en territorio santiagueño. El que puede cerrar, los que pueden cerrar hoy su pasaporte a semifinales, son Ferro, que recibe Regata de Corriente a las 20, juega en la cancha de Boca porque el piso de Lechar quedó estropeado tras las últimas lluvias la semana pasada. Gana 2-1 la serie Ferro, de ganar esta noche se meterá en la penúltima instancia. También a las 21, Independiente de Bolívar recibe a Gimnasia de Comodoro Rivadavia. Los chubutenses están 2-1 arriba en la llave. Si gana Independiente habrá quinto juego en Chubut. Si gana Gimnasia de Comodoro se convertirá en semifinalista. Por ahora se está dando la lógica. Ferro, que arrancó bárbaro la temporada, se está imponiendo sobre Regata, pero da la sensación que a lo largo del año ha sido más. El resto, Boca, probablemente Quinza y Gimnasia, y terminen conformando una semifinal muy lógica de liga. Se va a definir todo el fin de semana, Santi.
0: Bien, Gerardo, que tengas un gran fin de semana. La seguimos el lunes. Abrazo grande.
3: Dale, abrazo grande, hasta el lunes.
0: Gerardo Murúa desde Radio Nacional Córdoba. Bueno, se viene un fin de semana también de definiciones, como en toda la liga del mundo en esta época,
4: claro.
0: Porque se viene la Copa del
4: Hoy
0: Mundo.
4: Hoy ya estamos en la anteúltima fecha.
0: Se está cerrando
4: de
0: todo.
4: De la mayoría de las ligas, algunas ya tienen definido el campeón.
0: Sí, de las grandes, ¿cuál resta definir todavía?
4: Inglaterra.
0: La Premier. Claro,
4: sí. Donde este sábado se va a estar jugando la final de la FA Cup. En Wembley, como es habitual, van a jugar el Chelsea de Enzo Fernández frente al Manchester City.
0: Lindo.
4: En lo que puede llegar a ser la despedida de Pep. Todo anuncia que Pep a final de temporada se va del Manchester City.
0: ¿Cuándo es la final? ¿Sábado qué hora?
4: El sábado, entiendo que al mediodía.
0: Al mediodía.
4: La Liga Premier después seguirá. Hoy arranca con un partido muy bueno también. Aston Villa-Liverpool están definiendo posiciones de Champions. Y luego el lunes va a jugar el líder, el Arsenal, que de ganar como local ante el Brentford prácticamente va a sentenciar el campeonato. En España se juega entera la fecha el domingo en el mismo horario, de las 14 horas. Ya definido el campeón, el descenso está al rojo vivo. Juegan Sevilla-Real Madrid, Atlético Madrid frente al Girona. El Girona hoy por hoy en posiciones de descenso.
0: El equipo del Diablito.
4: Exacto.
0: Echeverri.
4: Se despide Griezmann, que indudablemente queda la historia grande del Atlético Madrid.
0: Que va al Intercountry.
4: Ha sido de los jugadores más grandes de la historia del Atlético Madrid, con más de 70 goles, con muchos títulos.
0: Está en la lista del Mundial, ¿no? De Champs.
4: Sí, claro. Va al Mundial con Francia, que tiene un equipazo. Otro partido que va a estar bravo es Levante-Mallorca. Los dos en posiciones de descenso, mientras que el Barcelona, el campeón...
2: Perdón, se complicó el Mallorca del Micho porque perdió.
4: Exacto.
2: Y ahora va contra el Levante, que mejoró en el final, ¿eh?
4: Tienen los mismos puntos, 39 puntos. Mientras que el Barcelona, el campeón, festeja el alirón frente al Betis como local en lo que puede ser la despedida de Robert Lewandowski, que no va a renovar contrato con el Fútbol Club Barcelona después de varias temporadas exitosas para el polaco. En Italia, atentos en Italia, porque el domingo, si bien ya está definido el campeón, que es el Inter, van a jugar Roma-Lazio, el derbi de la ciudad de Roma. en lo que puede constituir la despedida de Paulo Dybala. Puede ser el último partido de Paulo Dybala estilo de Romano.
0: ¿Y eso tiene algún tipo de vínculo con el fútbol? Porque todo lo que pasa con Dybala, de alguna manera hay que encontrarle, ¿no?
1: La información es que la nueva representación tiene más relación con Boca que la que tenía la anterior. Pero solo eso.
2: Igual la gran chance de que venga Dybala a Boca tiene nombre y apellido y es el capitán de Boca. Es Leandro Paredes, que lo llama todos los días. Lo dijo Dybala, todos los días me llama para
1: y y las ganas que tenga él de tomar la decisión, hablar, no solamente hablar, de jugar en Boca, sino de venir a vivir a la Argentina.
0: Es hincha de Boca, Dybala.
1: Sí, sí, claro.
0: Siempre lo dijo, es hincha de Boca. Está cerca del cierre de su carrera. Cuando...
4: Oriana no, Oriana es de River.
0: No, bueno, pero...
1: Y, bien, la familia pero, esa, y el OVA,
0: y se ponen los timbos, digo, es Paulo.
4: Sí, sí.
0: Bien, Rodo, vamos con los últimos mensajes.
5: El lunes van a llorar las gallinas y lo que da rabia es que dicen que la AFA es bostera. Boca es el equipo más perjudicado. Rubén de Formosa.
0: Se puede discutir eso un rato largo, Rubén.
1: Tranquilamente.
5: Y Miriam de Huanquero, Santa Fe, dice, hola chicos de Pasión Nacional, River va a demostrar todo lo que es porque tiene que ganar. Saludos. Y a todos, muy buen fin de semana.
0: Ahí nombraban a River, Agus, los títulos que tiene que saber el hincha de River para el partido de mañana.
2: Bueno, que a esta hora es incertidumbre por los laterales. A las 18 entrena River y lo van a probar tanto al Huevo como a Montiel. Si están, van a jugar. Beltrán, lógicamente, será el arquero. Martínez Cuarta, de gran actuación el otro día con Rivero. Aníbal Moreno, Fausto Vera, Tomás Galván. La duda, si querés, la Encina o Maxi Mesa. Me llega información de que Maxi Mesa puede ser titular mañana, por esto de que va mucho por afuera central y Mesa puede dar una mano en la recuperación. Y arriba, Colidio y Drusi, ambos titulares.
0: Gracias, Agustín Domper. Gracias, Rodolfo Lago. Damián Zárate. Estuvo Javier Vicente, Víctor Cabrela con el streaming, Nati Yubarov, Seba Vera en la producción. Nosotros nos volvemos a encontrar el lunes con más Pasión Nacional, con este clásico de la radio. Recuerden ustedes que mañana vamos a estar con la semifinal entre River y Rosario Central, que el domingo estaremos en el Diego Armando Maradona con lo que pase entre Argentinos Juniors y Belgrano. Y como siempre, analizando todo lo que deje el fin de semana, el próximo lunes en la mesa de Pasión Nacional, en este programa que ya es un clásico de la radio, que tiene una bandera con un rostro que es el de Roberto Perfumo, que cada vez que se despedía de este programa les decía a todos ustedes, chau, abrazo de gol.
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7: 3:00 p.m. en la República Argentina. Caso AFA, anulan el fallo que envió la causa de la mansión de Pilar a un juez cercano de la Asociación del Fútbol Argentino. Casación ordenó que la Cámara en lo Penal Económico resuelva qué magistrado debe investigar este caso. El gobierno anunció la adjudicación de concesiones viales. El ministro de Economía, Luis Caputo, dijo que son más de 1.800 kilómetros de rutas. Detalló que pasarán a operar bajo un esquema sin subsidios y con inversión 100% privada. Investigan el crimen de un jubilado en Río Gallegos. Desde Radio Nacional Calafate nos informa Mario Bornia.
8: PEDA conmociona a Río Gallegos y a todo el país. El jubilado petrolero de 72 años había desaparecido el 20 de abril y tras casi un mes de búsqueda, sus restos fueron hallados descuartizados en un complejo habitacional abandonado de la capital santacruceña. Por el crimen fue detenido Félix Marcelo Curti, de 61 años, conocido de la víctima. Sin embargo, la justicia investiga si actuó solo o si hubo más personas involucradas. Entre las principales hipótesis aparece un posible móvil económico. Los investigadores creen que Cepeda habría ganado dinero recientemente y que eso pudo haber desencadenado el ataque. También analizan movimientos bancarios, el vínculo entre ambos hombres y el hecho de que el celular de la víctima apareció destruido en un descampado, lo que indicaría un intento de borrar pruebas.
7: El informe de tránsito con Ernesto Arriaga.
9: El ferrocarril Sarmiento está con demoras por problemas hacia Moreno. Por otra parte, la General Paz comienza a cargarse hacia la zona oeste, Puente La Noria, la autopista Riccieri, con Delepiane, totalmente normal el enlace. Avenida Cantilo, 60 kilómetros por hora de promedio para el empalme con General Paz. Aeroparque y Ezeiza operan con normalidad.
7: En Formosa, donde nos escuchás, en AM 820, la temperatura es de 22 grados y el cielo está despejado. En Buenos Aires, la marca actual, 17 grados 9 décimas, la humedad 58%, cielo ligeramente nublado.
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10: La temperatura en nuestra ciudad, 18 grados 2 décimas, la humedad 55%, la presión atmosférica 1015 hectopascales, el río Uruguay 3 metros 10 centímetros con aguas estacionadas. Continúa el pedido de colaboración para dar con el paradero de Flavia Dayana Arocena. La búsqueda de esta mujer de 33 años se inició a raíz de la denuncia radicada en sede policial. Según se informó, la misma se ausentó de su domicilio ubicado en Boulevard Uncal al 300 el pasado martes 28 de abril y hasta el momento no ha regresado ni se ha tenido noticias sobre su paradero. Al momento de retirarse, Flavia Dayana Arocena vestía remera negra, pantalón de jean, campera de abrigo negra y zapatillas azules. Cualquier dato sobre la mujer deben comunicarse al 42 22 22 o al número de emergencia 101. El pronóstico del tiempo para lo que resta de este viernes: cielo parcialmente nublado a nublado por la noche. Se prevé para las 9 una temperatura de 11 grados. De turno, Farmacias del Pueblo en Rocamora 452 y Gargano en Galarza 1652.
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0: Hola, muy buenas tardes, ¿cómo les va? Un gusto saludarlos en este día soleado, en este viernes 15 de mayo, con una temperatura de 18 grados en nuestra ciudad y con todas las ganas de dedicarle todo este tiempo, toda esta hora, a la música elegida en este Solo Latinos. La bienvenida a todos los que nos escuchan, a todos los que se comunican a través del 3442-560768 y lo hacen todos los días o día por medio, por ahí lo escuchan o nada más. Así que la bienvenida para todos ellos. Soy técnico operador Patricio El Pato Verdáis, quien te habla, Daniel, los compañeros de siempre aquí en la radio, los saludamos también. Y qué más, arrancamos con la música en esta hora de Solo Latinos.
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Así el comienzo regresa a mi piel, Ruby Black en la música de Solo Latinos. Tenemos un mensaje que ya llegó, dice: hola Daniel, buenas tardes, yo esperando que comience Solo Latinos. Gracias Eduardo, quería escuchar el tema Paisaje por Franco Simone. Allí lo tenemos, Eduardo, para vos y este elegido. Paisaje.

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Así pasaba El Elegido de Eduardo, para traer a Franco Simone con Paisaje. Y nos vamos a ir al próximo que tenemos allí, llegó un elegido. Nos vamos al próximo entonces, a la lista que tenemos allí para vos. Traemos a Gloria Trevi, Todos me miran.

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1: Hola, buenas tardes. ¿Cómo están? Hermoso día hoy. Lindo viernes para todos. Bueno, me gustaría, a ver si puede ser, porque no me acuerdo quién es la que lo canta, pero me apasiona ese tema, que hablen de mí para escucharlo. Muchas gracias. Buena tarde, buen viernes.
0: Y Laila Noir, que hablen de mí.

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1: Pero si gana River o Independiente, son rivales, no mis enemigos en este juego. Sí indigna el afano de la AFA, de sus dirigentes, que le roban lo genuino, burlándose desde luego, con su voracidad y negociados, de la inocencia de la gente. Bueno, Daniel, si estuviese por ahí, déjame llorar por Montaner, o algún tema, bueno, muy genuino. ¿Se acuerda Mediterráneo de Joan Manuel Serrat, que era un gran tema, no? Bueno, algo de lo que usted tiene ahí en su gran repertorio. Buen fin de semana, Daniel, y bueno, el día, ojalá los ayude a todos, ¿eh? A mí me sirve realmente, ¿no? Porque uno tiene que cuidarse también. Bueno, muy bien, chao.
0: Me encantó la reflexión, ¿eh? Es de Boca, dice Pirincho, no anti, ¿no? Forma parte de los anti, ¿eh? La música elegida, Joan Manuel Serrat, Mediterráneo. Solo latinos.

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2: Tres y media de la tarde en la República Argentina, la temperatura en Concepción del Uruguay 18 grados 2 décimas, la humedad 55%, la presión atmosférica 1015 hectopascales, el río Uruguay 3 metros 10 centímetros con aguas estacionadas. Controversia judicial por el reloj de la UCU, una reciente decisión de una camarista ha desatado un debate sobre el funcionamiento del reloj de la Universidad de Concepción del Uruguay. Así lo manifestó Guillermo del Valle.
3: Una camarista propone que el reloj de la UCU haga lo que jamás tiene que hacer un reloj: confundir a la gente, mentirle a la gente. La potestad de la justicia, en su ignorancia de cómo funciona un reloj, lo que hace es darle la orden al reloj, la cámara resuelve. Y le da la orden al reloj de que a las 12 del mediodía toque 4 campanas. Y a las 5 de la tarde, acá está otra más planteada la locura, toque 4 campanazos. Es una medida de total ignominia de cómo funciona un reloj. Uno de los objetivos de la UCU fue decir, cortemos el reloj de noche para no molestar a los vecinos. De todas formas, le molesta a los vecinos que suene de día. Y lo más loco es que la orden judicial le ha dado la instrucción al reloj que la lámpara del reloj funcione de día, no de noche. Es totalmente absurda la orden judicial. Por supuesto que ahora vendrá el fallo de fondo, donde habrá que hacer una serie de pericias reales para ver cuánto es lo que molesta la luz, porque si no, con ese criterio también apaguemos la luz de la calle, porque molesta para dormir.
2: El Hospital Urquiza recibió un nuevo equipamiento de alta complejidad. Se trata de un moderno equipo de tecnología electroquirúrgica destinado a optimizar procedimientos quirúrgicos abiertos y laparoscópicos. Es un LigaSur FT10 de la empresa Valley Lab, considerado un dispositivo de última generación para el sellado de vasos sanguíneos, venas y haces de tejido de hasta 7 milímetros de diámetro. La adquisición del equipamiento se concretó a través de la CAFEC. Concepción del Uruguay fue reconocida con el sello Ciudad del Conocimiento. Este reconocimiento fue otorgado por la Red de Innovación Local en una ceremonia celebrada el miércoles en el emblemático Teatro El Círculo de la Ciudad de Rosario. La distinción fue recibida personalmente por el intendente Laurito y la viceintendente Sosa Cito, marcando un punto de inflexión en la proyección estratégica de la ciudad. El Gobierno Nacional recortó más de 6.000 millones de pesos para obras en la Ruta 12. La medida forma parte del recorte de casi 30.000 millones de pesos en rutas anunciadas 12 días antes en el Congreso. Son parte de más de 97.000 millones reasignados en el mantenimiento y construcción de rutas nacionales que figuraban en el presupuesto 2026. El autódromo será sede de las dos disciplinas un fin de semana. El sábado, la categoría del formato Track Day, autos de calle y semicalle deportivos, superdeportivos que giran al trazado perimetral en velocidad para obtener el registro más veloz. El domingo, 250 a fondo, las picadas más convocantes de la provincia, con gran cantidad de autos y motos que se convocan para estar allí a partir de las 9 de la mañana. El pronóstico del tiempo para mañana sábado, una jornada con cielo nublado, mínima de 9 grados, la máxima 18. De turno en Ciudad Farmacias del Pueblo, en Rocamora 452 y Gargano, en Galarza 1652.
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4: Desarrollo de la China, romance de paz y amor. Pancho Ramírez.

0: animales.
1: Me sirvo de los animales para instruir a los hombres. Esto lo dijo La Fontaine, la verdad que acertado que estuvo, ¿no? Si lo ha dicho ya por el siglo XVIII, XIX. Daniel, si tuviese por ahí usted algún tema, bueno, pues mire, el otro día pasó un tema muy interesante, sobre, creo que era José Luis Guerra, quisiera hacer un peso, o por ahí Mediterráneo también, es un gran tema de Serrat. Bueno, y que pasen un buen fin de semana ustedes y su destacado equipo, que siempre lo sé que lo va a respaldar siempre ahí. Bueno, muy bien, saludos, chao.
2: Pero claro que sí, Pirincho, aquí tenemos los mejores compañeros, ¿eh? De todas las tardes, Juan Luis Guerra en la música.

0: Juan Luis Guerra en la música, elegida por Pirincho. Juan Luis Guerra, Burbujas de Amor. La música de Fran Gianecco.
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0: Hola, Daniel. Quisiera escuchar por Juanes Una Noche Contigo. Gracias, que pases lindo fin. Te hablo, Delia.
1: Muchas gracias. Igualmente, Delia, qué buen tema. ¿Cómo suena Juanes con este elegido tuyo? Toda la noche contigo.

0: Daniel. ¿Cómo te va? Te habla Sergio. Escúchame, si podés pasarme el tema Caruso por Luciano Pavarotti, y si no, no lo tenés, por ella, también por Luciano Pavarotti. Bueno, Daniel, que pases un buen fin de semana para vos y a ti y tu compañero. Nos vemos. Chao, hasta luego.
1: Ponemos en el aire la música elegida por vos. Buen fin de semana. Caruso. Luciano Pavarotti.

7 minutos para llegar al final por hoy viernes y por esta semana en este Solo Latinos. La música ahora la trae Amaia Montero. Tu mirada.

Nos estamos despidiendo por hoy de esta semana, esperando reencontrarnos y deseándoles un buen fin de semana para todos. A todos, muchas gracias. Nos vamos con MDO. Te quise olvidar.

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1: Las 4 de la tarde en la República Argentina. Avanza la licitación de la hidrovía. El gobierno abrirá las ofertas económicas de las empresas preclasificadas el 19 de mayo. La licitación contempla tareas de dragado, señalización y mantenimiento sobre la principal ruta fluvial del país, por donde circula cerca del 80% del comercio exterior argentino. Riesgo vial por camiones estacionados en la Ruta Nacional 12. Desde Radio Nacional Gualeguaychú informa Elidelmar Otman.
2: Una gran cantidad de camiones permanece detenida en la banquina de la autovía Ruta Nacional 12 a la espera de poder ingresar al puerto Paranaguazú en brazo largo, generando una situación de riesgo vial en uno de los sectores más transitados entre Entre Ríos y Buenos Aires. La acumulación de vehículos comienza sobre el puente Justo José de Urquiza, en el sentido de Buenos Aires a Entre Ríos, y se extiende hacia la provincia, advirtieron desde Vialidad. La fila de camiones se debe a demoras dentro de la operatoria del puerto que se encuentra a la vera del río Paraná.
1: La información deportiva con Nicolás Álvarez.
3: Este fin de semana se jugarán las semifinales de la Liga Profesional de Fútbol. Mañana a las 7:30 de la tarde en el Monumental River Central con el arbitraje de Nicolás Ramírez. El domingo a las 17, Argentinos Belgrano con Nazareno Araza.
1: Actualizamos la información del tránsito con Ernesto Arriaga.
4: El ferrocarril Sarmiento está con demoras por problemas hacia Moreno. Por otra parte, la General Paz comienza a cargarse hacia la zona oeste, Puente La Noria, la autopista Riccieri, con Delepiane, totalmente normal el enlace. Avenida Cantilo, 60 kilómetros por hora de promedio para el empalme con General Paz. Aeroparque y Ezeiza operan con normalidad.
1: En Buenos Aires, cielo nublado, temperatura 17 grados 9 décimas, humedad 55%.
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6: 18 grados la temperatura, 52 el porcentaje de humedad, 1014 hectopascales la presión, la altura del río 3 metros 10 centímetros, con aguas estacionadas. Solicitan la colaboración para dar con el paradero de Flavia Dayana Arocena. La búsqueda de esta mujer de 33 años se inició a raíz de la denuncia radicada en sede policial. Según se informó, la misma se ausentó de su domicilio, ubicado en Boulevard Uncal al 300, el pasado martes 28 de abril, y hasta el momento no ha regresado ni ha tenido noticias sobre su paradero. Al momento de retirarse, Flavia Dayana Arocena vestía una remera negra, pantalón jean, campera de abrigo negra y zapatillas azules. Cualquier dato sobre la mujer deberá comunicarse a los teléfonos 3442-422222, o al número de emergencias 101 o acercarse a cualquier dependencia policial. El Servicio Meteorológico Nacional está anticipando para el día de mañana cielo parcialmente nublado, probabilidad de lluvias aisladas por la tarde con una máxima de 18 grados. De turno, Farmacia del Pueblo en Rocamora 452 y Gargano en Galarza 1652.
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1: Ana Laura Merelo, Tita, actriz, cancionista. Nació el 11 de octubre de 1904, cultora. Es un estilo diferente al de Sofía Bozán del tango de contenido humorístico. Fue con esta creadora de dicha modalidad interpretativa, alineada a la intensa picardía de los couplets y a la gracia de las tonadillas que tuvieron su apogeo en 1920. Se inició como cancionista en el teatro revisteril de los años 20. Realizó entonces intervenciones en películas argentinas de la última fase del periodo mudo y las primeras del sonoro, como Tango en 1933, Ídolos de la Radio en 1942, Así es el Tango y La Fuga en 1937. Reanudó su carrera cinematográfica en 1950 con Filomena Marturano, Vivir un instante, Mercado de Abasto, Arrabalera y otras en las que consagró su talento dramático. En el tango, su trayectoria nació con la página de Caruso y Canaro, Pedime lo que querés, que en cierta forma definió también la modalidad de su repertorio. Inicialmente grabó sus versiones en el sello Víctor, su primer disco, Qué careta, y Sos una fiera, en 1929. Luego en Odeón, acompañada por la orquesta de Francisco Canaro. Es autora de los tangos Llamarada pasional y Decime Dios dónde estás. Hoy la recordamos a través de su gran éxito de Ivo Pelay y Francisco Canaro,

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0: ¿Cómo les va? ¿Cómo andan? Bienvenidos a Las Horas Perdidas. Hasta las 6 de la tarde, tal vez. Hasta las 6 de la tarde los estamos acompañando con todas las novedades y con este viernes. Sí. Estaba lejos la silla, ¿eh?
1: Estaba lejos
0: la silla. ¿Cómo les va, Belén y Nancy?
2: Mantengamos la distancia.
0: Sí, sí, sí.
2: ¿Cómo les va?
0: Sí, porque
2: ¿cómo andan?
0: Después...
2: Después.
0: ¿Cómo andan? ¿Bien?
2: Bien, bien. ¿Usted? Hola, Nancy. Hola, Belén. ¿Cómo estás?
0: Un lujo.
2: Hola, Juan Manuel.
0: Bien.
2: Bueno.
1: Patricia nunca taxi.
2: Nunca.
0: Patricia Ardaiza en la consola técnica.
2: Sí, señor.
0: Hasta hoy.
2: Sí, señor.
0: En el servicio informativo. Vos.
2: El que halló la hierba.
0: Ajá.
2: El que halló la
0: hierba. Yerba.
2: Sí.
1: La yerba.
2: Ya sé.
0: Por la duda,
2: sí.
0: Después.
2: Sí.
0: Bueno.
1: El que halló la yerba.
0: La yerba. La yerba.
2: Halló.
0: La yerba.
2: Sí.
0: Sin yeísmo.
2: Sí, por favor.
0: Daniel
1: sí,
0: Cáceres.
1: Por favor, yo viste tanta lluvia.
0: La yerba, los zapatos.
1: El pelleto.
0: El pelleto.
1: No me gusta que digan pelleto por las dudas.
0: Claro. Es pelleto. Está castellanizado.
1: Claro,
0: ya.
1: No, es
0: el
1: peseto,
0: corte es pelleto.
2: Pelleto. Después está Pichetto, pero es
0: Pichetto.
1: Después
0: sí.
1: Está Pichetto.
2: Sí, sí, sí.
0: Lo van a ver cada vez más seguido, les
2: sí,
0: adelanto.
2: Sí, sí, sí.
0: Sí.
2: Bueno.
0: Y diciendo, mire, si no votan a Pichetto,
1: claro,
0: le hacen el juego a la derecha, van a decir. Bueno, está Daniel Cáceres en el servicio informativo
2: sí,
0: junto con Rosana Silva.
2: María.
0: Exactamente. Y Jorge Luis Dubeluit, nuestro Borges de la edición.
2: Sí, sí.
0: Con todas las magias.
2: Sí, sí, ajá, sí, sí.
0: Bueno. Así que bueno.
2: Está bueno cada tanto decir el nombre, porque estamos tan acostumbrados
1: claro,
2: a decirle Dube. Sí.
0: Claro, no,
2: pero
0: no.
2: Pero cuando
0: no.
2: Usted,
1: bueno,
2: alguien tiene un sobrenombre.
1: Pasó el otro día hablando de las candidaturas de Pato, entró Patricio, de Pato
2: sí,
1: quedó que como...
0: El oyente decía...
1: Sí, sí, claro, sí, porque hablábamos todo mezclado.
0: Está
1: encima
0: el intendente ahí en
1: sí,
0: la radio,
1: sí,
0: decían.
1: Sí, sí,
0: no, no, no, estábamos hablando...
2: Confianzudo.
0: De la,
2: claro,
0: de la candidatura del intendente y justo llega nuestro operador.
1: Pato, claro.
0: Y empezamos a hablar con él.
1: La cosa, la otra,
0: ¿qué pasó acá?
1: Así
0: que bueno, no. El cielo ¿qué?
2: ni una gota de nube.
0: Aunque
2: una
0: parezca
2: nube
0: contradictorio, porque
2: sí,
0: claro, una gota es estado líquido y la nube
2: claro,
0: es estado gaseoso, uh-huh, pero se entiende
2: sí,
0: la alegoría.
2: Sí.
0: Así
2: nada,
0: que
2: hermoso,
0: igual hay que esperar porque aparentemente
2: pero bueno,
0: se
2: hoy,
0: despide.
2: Hoy solcito desde temprano.
0: Se despide.
2: Ayer tuvimos que esperar bastante para que apareciera el
0: sí,
2: sol.
0: Sí. Bueno, hoy el clima este así uh-huh, nos dice... Besito, chau, chau.
2: Ah.
0: Hasta luego. Va a volver.
2: O sea, tendría que haber lavado ropa hoy y no esperar a mañana.
0: No, no, no, porque yo les habíamos prometido ropa, que no iba a haber lluvia.
1: Me olvidé de avisar que la tienen que colgar.
0: Pero, por las dudas, porque está espectacular hoy. A las 6 de la tarde ya la tenés lista.
1: Menos mal, así que lo dijiste.
0: A las 6 de la tarde ya la tenés lista.
2: Bien.
0: Pero no, no, no. No es que estoy hablando de lluvia.
2: No.
0: Pero se vienen días mucho más fríos, uh-huh, mucho más nubosos.
2: Sí. La semana que viene,
0: muy frío, uh-huh, va a haber sol, pero el frío se va a sentir. Vamos a tener un sábado y domingo, me parece, más nuboso,
2: bien,
0: ¿sí? Con un cambio de frente, sobre todo el domingo, y con esta llegada del frío.
2: Y
0: es más, me animo,
2: anímese,
0: me animo a decir que van a ser la semana que viene hay probabilidades que vengan las primeras heladas suburbanas.
2: Uh-huh.
0: ¿Sí?
2: Sí.
0: No digo rurales porque en el campo por ahí ya se han dado
2: sí,
0: algunas
2: sí, sí,
0: particularidades respecto a eso, pero ya en si vos tenés pastito lo
2: sí,
0: vas a empezar a notar.
2: Autos afuera.
1: Anduvieron temprano, salieron temprano hoy, yo salí 7 y cuarto.
0: Sí, no, sí,
2: no,
0: pero no vi...
2: Temprano, no.
1: Bueno, yo salí 7 y cuarto allá en el barrio bajo.
0: ¿Vos tenés algunas fuentes de agua cercanas?
1: Sí,
0: que por
1: no,
0: ahí
1: no,
0: ayudan,
1: no,
0: pero...
1: era Londres.
0: Ah, mirá.
1: No se veía nada.
2: Ah,
1: nada.
2: Sí, había ni caso,
1: ya
2: había
1: llegando
2: dicho
1: a Suipacha, Boulevard.
0: Bueno, a mí me pasó.
1: La neblina, pero.
0: A mí me pasó.
1: La neblina y el pasto ya se veía blanco.
0: Ah, mira. Bueno,
1: sí,
0: estamos al límite ya de las primeras heladas propiamente dichas.
2: ¿Qué le pasó? Se fue.
0: En el semáforo, si uno se pone en el semáforo de
1: ajá,
0: JJ Bruno y Despertar del Obrero,
2: uh-huh,
0: ahí, mirando hacia el sur,
1: espera,
0: se veía.
1: Estoy ahí.
0: Ahí en donde está la forrajería, el
1: sí,
0: semáforo,
1: sí.
0: ¿Sí?
1: Sí, sí, sí.
0: Bueno, mirabas hacia el sur en ese momento, parando en rojo, esperando que dé el verde. A las 8
1: por
0: de
1: eso
0: la mañana mirabas hacia el sur,
1: ¿sí?
0: Y lo que es a lo lejos del 150
1: sí,
0: no
1: sí,
0: se
1: sí,
0: veía.
1: No, no, no, por eso.
0: Esa es la postal que tuve de mañana.
1: Baja, sí, sí, sí, sí, mucha neblina. Mucho. Sí. Era condensado.
0: Claro, lo tuyo más zona del ejército.
1: Sí. La zona baja, ¿es verdad? Sí, yo estoy en una zona baja.
0: Sí, zona baja. Sí. Este, vos no, por aquel, para el norte no.
2: No, pero yo salí más tarde, salí alrededor de las 9.
0: Claro,
2: no,
0: ya, claro, no,
2: ya estaba el sol fuerte.
0: El sol ya había evaporado todo.
2: Pero sí le digo que estas noches, pasar Boulevard 12 de octubre y tomar el tránsito, son ya ahora son 3, 4 grados menos del que tenemos para este lado.
0: Hoy traje dos camperas para la moto.
2: ¿Para la vuelta?
0: Una más finita, arriba del buzo, y después la grande y la puse en la mochila.
1: Le puse cuca.
0: Porque un amigo que le gusta usar varias camperas, me dice, usaba muchas camperas, me dice,
1: en capas, no seas, es verdad.
0: No seas sonso. Sí.
1: Un amigo que te quiere...
0: No, vive en Buenos Aires. Es verdad,
1: hay que usar en capas.
0: En capa, sí. Bueno, porque ahora está espectacular. Sí. Ahora vine de busito.
1: Ahora está lindo, sí.
0: Pero después a las 9 de la noche, por ejemplo, zona.
1: Ya cambia el clima, sí.
0: Afuera de la ciudad, en una moto.
2: 1 grado fue la temperatura mínima de hoy.
0: Ganó.
2: 6:30 de la mañana.
0: Le dije que iba a ser la competencia el día más frío y fue. Sí. Y le ganó.
2: Sí, le ganó.
0: O sea que.
1: Fue el 1-9.
2: 1-9.
0: 1-9. ¿Te acordás que había sido 3 al amanecer?
1: Sí.
0: Pero 1-9 a la madrugada, 2-3 de la mañana, una cosa rara fue ese día, que había batido el récord del 2026 del día más frío.
2: 1 grado a las 6:30 de la mañana.
1: Claro, yo salí 1:15, después 7:15, salí de mi casa.
2: 2 grados.
1: Sí, estaba...
0: O sea que hoy fue el día de la mínima más baja en lo que va del año aquí en Concepción del Uruguay.
2: Sí, señor.
0: Bueno.
2: Ahí estamos.
0: Me animo.
1: Justo me tocó a mí salir temprano.
2: Sí, el lunes.
0: Quiero redoblar la apuesta.
2: Usted dice que
0: no sé si el lunes, pero la semana que viene, muy probablemente...
2: Más bajo todavía.
0: O más bajo o lo empatan.
2: Apa.
0: Ahí. Pero me parece
2: torta
0: que...
2: Y torta.
0: Sí. Bien. Exactamente. Ah, gracias. Me dijo torta, mate. Le van a comer algo con el mate. Hoy viernes.
2: ¿Todos los días le dan a comer? No,
0: todos los días no. Me ofrecen y como. Pero así ganas de ir.
2: Y aunque no le ofrezcan.
0: No, tengo la... Por ejemplo, hoy tengo la...
2: he visto ingresar en la bolsita.
0: Tengo la pulsión de ir a comprar ahora,
1: churros,
0: por ejemplo.
2: Está mejor.
0: Un churro.
1: Qué rico es churro. Sí, a mí me gusta el churro.
2: ¿Sí?
1: Sí, me gustan los churros. Más que la torta. Sí, de verdad. Con dulce de leche me gustan.
0: Pero, vamos a dejarlo ahí. Pero si no hay churro,
2: porque
0: a falta de pan...
2: El programa. Si fuera la media hora, podemos...
0: A falta de churro, buenas son las tortas igual.
1: Pero
0: hay varias. Torta negra, la torta frita, la torta bizcochuelo.
1: La torta bizcochuelo es como la que menos hay.
2: Me gusta más el budín. El budín le gusta más a mí.
0: ¿Torta negra?
1: No,
0: tampoco.
1: No.
0: O sea, la torta negra yo no como con manteca.
1: No, me gusta.
0: No,
1: aguante el churro.
0: Bueno, el churro sí. Churro de crema pastelera me gusta.
2: ¿No de dulce de leche?
0: Sí, también. Pero me gusta el churro. Por ejemplo, o la bola de fraile con crema pastelera. Que no suelen hacerlo todos los pasteleros.
2: Sos rebuscado.
0: Pero lo probé una vez. Probé una vez. Y es mucho menos empalagoso y rico.
1: No te cuesta nada comer de dulce de leche.
0: Bueno, ¿cómo? Sí, es riquísimo.
1: No, bueno, pero es difícil conseguir de crema pastelera. Tienes que ir a
0: una casa. No es que es más rico, es menos cansador, menos empalagador. Me pasa con las cosas que se hacen o de membrillo o de batata. La pasta frola, los pastelitos. Prefiero siempre el de batata, pero no porque sea más rico, porque me empalaga menos.
1: Claro.
3: ¡A los pastelitos, caseritos, de membrillo y de batata, eh! ¡Hay bola de fraile relleno de churro! ¡Hay churro relleno de churro!
0: ¡Qué ganas!
2: Buenísimo, sí.
0: ¡Qué ganas que me dio!
2: Bueno.
0: Unos pastelitos, pero bien húmedos, así almibarados.
2: Con almíbar, rico.
0: Bien almibarados. Sí. Que estén bien húmedos, así, hasta tristes. Viste, no duros,
2: el
0: sino.
2: ¿El pastel con dulce de leche le gusta?
0: Salivando está.
2: ¿El pastel con dulce de leche le gusta?
1: Tengo crema. Tengo crema.
0: Yo pensé que estaba salivando.
1: Babeando.
0: Sí, empezó
1: crema,
0: a babear, ¿verdad?
1: No, tengo lastimado.
2: Los labios están alargados.
0: El frío.
1: Después de la semana. Yo voy a estar enferma, así que.
0: La silla más lejos, por favor.
1: Por eso tenía la
2: silla. Ya está. Se nos contagió.
1: Ya está, claro.
2: Ya fue.
0: Bueno, tenemos algunos títulos de viernes hoy. Hablando así de lo más livianito, como venimos hablando, vamos a contarles con Martina Boxler, seguramente.
1: Sí,
0: además
1: sí.
0: de todas las otras cosas que ya nos trae Martina, que nos va a sorprender. El tema que ayer nos preguntábamos de las verduras de estación.
1: Claro, porque tenemos ¿sí? las frutas
2: de estación.
0: Sí, pero hay verduras también. Pero
2: seguramente.
1: Claro.
0: Que bueno.
1: Pero, no sabemos cuáles.
0: Obviamente ¿cuál? Que por la cuestión tecnológica, la producción, se estiran durante todo el año. Pero bueno, difieren pero bueno, en el costo, en los sabores.
2: Claro. Frío uno se imagina que no, porque no. las heladas pueden quemar. Pero bueno, debe haber como
1: el maíz,
2: hay fruta.
1: Un choclo.
2: Qué rico. Puede ser.
0: Está recurrente. ¿Sí?
2: Veremos, ella nos va
0: a hablar. Puchero, ¿sabes que tengo ganas de comer puchero?
1: Claro, por eso, hoy está con por eso hambre. Pensé en el choclo.
2: Hoy está con hambre.
0: Porque vengo comiendo más. ¿Y sabes qué? No, pero vengo comiendo menos. O
2: pero
0: más
2: no
0: sano. Sí, sí, sí, no sé. ¿Sabes que hice una polentita?
2: Una polenta.
0: No, no, porque una polentita.
2: ¿Para usted solo?
0: No, no, no, para bueno, las nenas también.
1: Porción bueno, pequeñita, no, por eso.
2: Él habla todo en chiquito.
0: Claro, sí, chiquito. Sí, sí, pero la, una ¿y sabes lo que hice? Una salsa.
1: Salsita.
0: Sí. Una salsita boloñesa. Sí. Y dije, no la voy a poner arriba.
2: La mezcló.
0: La mezclé.
1: Ajá. ¿Y?
0: Sí, pero otra cosa, es otra cosa, diferente.
1: La sopa de
0: es como es otra cosa, es diferente. No, porque no era una salsa líquida.
1: ¿Cuál es? ¿En gazpacho es la salsa de tomate fría?
0: Sí.
1: Bueno, ¿qué era así?
0: No, hice una boloñesa, la hice.
2: Con carne picada.
0: Carne picada, todo lo que lleva la boloñesa, pero más
2: consistente.
0: Sí, no.
1: Claro, más espesa para
0: bien
1: que
0: espesa.
1: Quede bien.
0: Sí,
1: con
0: y después
1: la...
0: quedó.
2: Bueno. ¿Y las comensales estuvieron contentas?
0: Sí, comieron un poco igual hoy porque estaban cruzadísimas, ¿viste? Este es el viernes. Oh, yo pensé que
2: se
0: era con fideo.
2: Mal humor.
0: Yo olí salsa y pensé que era fideo. Y bueno, comí que es lo que hay.
1: Claro,
2: esa era más grande.
0: No.
2: ¿A la más chica? No, se le puso rebelde.
0: Sí, sí.
2: Dios sabe por qué hace las cosas, ¿vio?
0: Mal humor. Los viernes llegan.
1: Los viernes, yo te iba a decir, son los viernes.
0: ¿Pasa en tu casa también?
1: No, soy yo.
2: Y los lunes también.
1: Y no, soy yo, soy mi termómetro.
2: Claro. ¿Quién mejor que yo que me conozco?
0: Yo tengo que dejar estar de buen humor todo el tiempo.
1: Preparé la garganta toda la mañana.
2: ¿Se cuidó?
0: Vale, ¿sí?
1: Sí.
0: Tomó mi cucharadita de miel.
1: Sí.
0: ¿Qué truco tiene la mañana para la garganta?
1: Una cosa. Té, mate.
0: Ah, está bien. Manzanilla. Todas las infusiones para...
1: Claro.
0: Porque las cuerdas vocales tensas se... Daña. Café, no, el café no. Vengo tomando mucho café, voy a aflojar un poco también.
2: Ah, ahora entendemos.
0: ¿Qué?
2: Qué cosa común.
0: ¡Pah!
2: Claro,
0: sí.
1: ¿De qué?
0: ¿Qué? ¿Qué decís? Estoy tomando café todos los días. Bueno. Nos quedan dos minutos para los títulos.
2: ¿Para qué título?
1: No sé, ¿cómo que
2: era un programa de
1: Nancy?
0: Esto era un programa periodístico.
1: Perdón, me dije.
2: El día, ¿cuándo fue que hablamos con Oscar Montes? ¿La semana pasada? ¿O esta semana?
0: Final de la semana pasada.
2: Bueno, y dijo que habían pedido una audiencia con el intendente, que consideraban
0: ayer,
2: que esto...
0: hoy.
2: Espere, que estoy introduciendo.
1: Ah, bueno. Afloja el café.
2: El café.
0: Sí, el café.
2: Bueno.
0: Porque vi una foto ahí del intendente con la gente de ATE.
2: Ya está, cuéntelo usted.
0: No sé, pero por eso ayer o hoy fue...
2: No,
1: estoy perdida. Yo ya me perdí, así que.
2: Espéreme un segundo.
1: Dale,
2: ¿qué dijo en la nota?
1: Focaliza.
2: Quiero introducir.
0: Que en ese día se iban a reunir.
2: No, dijo en la nota que ATE pidió una audiencia con el intendente porque hay una situación complicada.
0: Sí.
2: Eso fue la semana pasada.
0: Sí.
2: Bueno, hoy se reunieron con el intendente. Eso es lo que. No tenían. Ellos pidieron la nota.
0: Bien.
2: Nunca dijo que tenían confirmación de la nota.
0: Yo no entendí.
2: ¿Dónde estaba cuando hizo la nota?
0: Pero me había quedado con eso, que tenían confirmación.
2: No. Hoy sí se reunieron.
0: Bueno.
2: Y hasta ahora lo que tenemos es un informe elaborado por el mismo gremio, que en realidad no... Hay una parte del informe que no... El oficial, el que aparece en la página de ATE provincial, habla en general de cuestiones que estuvieron charlando, situación... nacional, lo que el gobierno nacional genera en las provincias y en los municipios, la situación de la provincia, pero bueno, después a través de las redes sociales hay como una especificación de las cuestiones que sí pudieron llegar a charlar, que tiene que ver con lo salarial, el pase a planta permanente, etcétera, etcétera, que después estaremos comentando.
0: Bien.
2: Y hoy fue la segunda jornada de paro AOEN, de la retención de 3 horas por turno. Todo como venía dándose, alto acatamiento, así que veremos también, ya hemos consultado si han tenido ellos algún acercamiento. porque en teoría ATE representa un número de trabajadores municipales, pero no es el gremio mayoritario en el municipio de Concepción del Uruguay, y no se han dado estas posibilidades de reunión directa con los dirigentes, más allá que cuando hablamos de Oscar Munte hablamos del secretario general de ATE a nivel provincial. Pero bueno, Mario es el referente de FESTRAN también.
1: Y bueno, así que veremos. Hablando de todo, tiene que ver con todo. Tres Arroyos, paro total, pero en todas las plantas de todo el país.
0: Sí.
1: Es como más general
0: sí,
1: ahora.
0: Sí, sí. Y ha sido muy desde. Escaló bastante. Escaló y muy desde abajo, me comentaban.
1: Sí.
0: A pesar de ciertas estrategias que tienen algunas conducciones sindicales, muy desde abajo.
1: Sí.
0: Con mucha bronca por la situación
1: de. Porque no hay intención de pago tampoco.
0: No hay pago. No. Sí, no hay.
2: Y hubo. Después vamos a comentarlo porque la gente del Sindicato de la Alimentación nos ha hecho llegar un comunicado de la audiencia que tuvieron en la capital provincial el día miércoles, porque en teoría el preventivo de crisis venció en enero de 2026. Bueno, y hubo un encuentro en trabajo porque, bueno, hay que ver qué decisión toma la empresa, si lo renueva, si no. Bueno, todo ha quedado cuarto intermedio hasta el 27 de mayo.
0: Bien, serían 12 días, ¿no? Si no me fallan los cálculos, ¿sí? Casi dos semanas, días. Un poquito menos.
2: Con un feriado en medio.
0: Exacto. Así que la semana que viene me parece que va a ser mucho el tema Tres Arroyos. Intentaremos
1: semana
0: también.
1: Semana corta.
0: Sí.
1: Y... No. La otra.
0: La otra.
1: La ansiedad. Me adelanté.
0: Pero bueno, será una semana en la que seguramente estaremos cubriendo mucho de lo que tiene que ver con Tres Arroyos a nivel nacional también.
2: Noticias.
0: Dale, vamos. Ahí va.
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6: Es la hora 16:31 minutos. A esta hora la temperatura en Concepción del Uruguay es de 18 grados. El porcentaje de humedad 52, la presión atmosférica 1014 hectopascales. La altura del río frente a nuestro puerto 3 metros 10 centímetros, nivel de aguas estacionado. El Club Saninetti va a realizar la campaña de abrigo, la misma será el domingo 24 de mayo. Las personas pueden acercar ropa de invierno, alimentos no perecederos y artículos de limpieza. La campaña será en Club Saninetti de 9 a 18.
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6: Solicitan colaboración para dar con el paradero de Flavia Dayana Arocena. La búsqueda de esta mujer de 33 años se inició a raíz de la denuncia radicada en la sede policial. Según se informó, se ausentó de su domicilio ubicado en Uncal al 300 el pasado martes 28 de abril. Al momento de retirarse, vestía remera negra, pantalón de jean, campera de abrigo negra y zapatillas azules. Cualquier dato sobre la mujer debe comunicarse a los números 3442-422222 o al número de emergencia 101. También pueden acercarse a cualquier dependencia policial. En la Facultad de Ciencias de la Salud dictarán un taller de primeros auxilios en salud mental. Va a ser una propuesta orientada a brindar herramientas prácticas para la prevención, la escucha, la contención entre pares y el fortalecimiento de redes de cuidado en el ámbito universitario. La actividad se va a desarrollar de manera presencial en la Facultad de Ciencias de la Salud el martes 19 de mayo a las 14. Reforma jubilatoria, radicales reclaman abrir un debate orgánico y fijar una postura partidaria. La seccional 12 de la UCR realizó en Paraná una charla sobre el impacto de la reforma previsional impulsada por el gobierno y pidió que la conducción partidaria promueva de manera inmediata un debate interno. El atletismo argentino celebró su historia en Concepción del Uruguay, homenajes por los 80 años de FADER. En el marco del Campeonato Nacional U20, disputado en la mítica pista del CEF número 3, la comunidad atlética vivió una jornada de profunda relevancia institucional y gran emotividad. En coincidencia con el aniversario de la Federación Atlética de Entre Ríos, se llevó a cabo el descubrimiento de una placa conmemorativa que celebra el legado, crecimiento y trayectoria de esa entidad. El pronóstico está indicando para el día de mañana cielo parcialmente nublado, probabilidad de alguna precipitación aislada por la tarde. Se espera una máxima de 18 grados. Farmacias de turno del pueblo de Rocamora 452 y Gargano de Galarza 1652.
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0: Continuamos en las horas perdidas en este día viernes.
1: Antes que nada, hoy hace 16 años del último el último show de Cerati. Por eso que pasaba recién.
0: ¿Lo que pasó?
1: En Caracas.
0: ¿En Venezuela?
1: Sí.
0: Ah, mira, uh-huh. 16 años.
1: 16 años.
0: Pasa rápido la vida. Pasa rápido el mes, ya 15 de mayo.
1: Ya 15.
0: 15 de mayo, se quita de la mitad del año. Bueno.
2: Así como quien dice la cosa.
0: Sí, exactamente. Así que bueno, vamos a meternos puntualmente con lo que habíamos pautado.
1: ¿Sí?
0: Salud. ¿Sí? Salud.
1: Bueno,
0: Martina Boxler, sí señor.
2: ¿A dónde está vos?
0: ¿Cómo va Martina? ¿Bien?
2: Hace un minuto le dijimos que
0: Sí, estamos.
3: Hola, buenas
0: Muy bien, ¿cómo va Martina?
2: ¿Cómo
0: bien?
2: Va?
3: ¿Cómo andan? Muy bien, no ustedes, estaba esperando.
2: Bien, ¿no lo querés llevar para el INTA?
3: Así es, bueno, vamos a hablar un poquito de verduras de estación.
0: Sí, que... porque, mira, te cuento cómo fue el gen de la charla antes.
3: Bien.
0: No, sabemos que uno va a la verdulería, al almacén, donde compra su verdura en el supermercado... Y las verduras más básicas prácticamente, digamos, las que consumimos todo el año, las tenemos todo el año. Pero no es ni el mismo producto a veces.
1: Normalmente conocemos la fruta de estación.
0: Claro, que se habla
1: en
0: de
1: verano,
0: eso.
1: Y no
0: se habla más
1: por
0: de
1: ejemplo,
0: eso
1: que haya sandía, ananá.
2: Claro.
1: Y sabemos, en invierno, mandarina, naranja. Pero no sabemos las verduras.
0: El disparador fue la mandarina que estábamos hablando ayer, porque estaba hermoso y sigue estando hermoso para comer mandarina. Pero bueno, y como te decía, encontramos en las góndolas casi todo el año las mismas. Pero a veces uno nota que varía, más allá que el mismo productor, varían en texturas, en tamaños y hasta en el costo también, imagino que tiene que ver. ¿Se puede hablar de verduras de estación, más allá que las tengamos todo el año ahí a disponibilidad?
3: Sí, hay verduras y más. Nosotros si rescatamos las verduras que producen nuestros productores acá en la zona, que sabemos por ahí como, digamos, su manejo, desde siembra hasta cosecha, qué aplican, qué no aplican. Entonces una opción también para saber qué tipo de verdura estamos consumiendo y su origen y todo lo que conviene a esto del manejo. Y bueno, otoño-invierno es una época, bueno, para consumir verduras de hoja. Yo más o menos acá tenía pensado comentarle algunas, las básicas que siempre consumimos, que es la acelga, tenemos la espinaca, la lechuga, después tenemos lo que es el grupo del brócoli, coliflor y repollo. Ustedes van a ver que en las góndolas también hay repollo blanco, repollo colorado. Después vienen las arvejas también, las habas, los rabanitos, remolachas y zanahoria.
0: Bien.
3: Y perejil, digamos, como condimentarios que también podemos utilizar. Bueno, si la opción es este tipo de verduras, si la idea también es que las queremos sembrar,

0: Entonces son variedades que por ahí, si sufren del frío, al estar dentro del invernadero, ese tipo de nylon, LDT se llama, que se llama larga duración técnica, térmica, tiene, digamos, una graduación, son micrones, que le permite, digamos, tomar la temperatura del sol y transformarla en calor en el interior del invernadero. Entonces produce una temperatura térmica superior a la exterior. Entonces la planta no se afecta por ahí por el frío, uh-huh. o si en el caso que sea, por ejemplo, que se helen, como la albahaca, que la podemos producir sí en invernadero, pero no podemos producirla al aire libre.
1: Claro.
0: Y en el mercado tenemos también, ustedes van a ver que hay plantitas de albahaca, sí. Pero son, preferentemente producidas bajo cubierta.
2: No es para conspirar contra los verduleros, obviamente, pero te consulto, en esta época de invierno, en cuanto ya a cosecha, digamos, ya a donde el producto lo tenés para distribuirlo, para la venta, ¿cuáles son aquellas verduras que vos decís, no las compres en invierno porque no es el mejor producto en invierno tal verdura? ¿Podemos encontrar alguna que diga, no?
0: Sí, depende por ahí la aceptación del público. Ahí, sí. En el caso de los tomates, por ejemplo, antes teníamos los tomates solamente para el verano.
2: Claro.
0: Y ahora tenemos tomate de cherry, tomate perita, tomate redondo, porque, claro, se producen bajo cubierta.
2: Claro.
0: Entonces, también es viable, porque al que le gusta comer tomate...
2: Come todo el año, claro, sí.
0: Se compraba todo el año.
2: Sí.
0: Pero, digamos, ahí responden a variedades. Por ejemplo, en el caso de las lechugas, hay una variedad que se llama variedad gallega, que es una variedad de invierno, que tiene, digamos, las hojas más sueltas, no llega a formar cabezas como otras, como por ejemplo las mantecosas.
2: Sí.
0: Esa tolera las temperaturas más bajas y la idea es cosecharla, por ejemplo, con 20 centímetros, porque después como que pierde calidad o se pone un poco más amarga. Entonces, con un tamaño así pequeño, esa variedad gallega se anda muy bien. Y esa, si se quiere sembrar, a partir del mes de febrero hasta julio y agosto, los meses, digamos, que cubre, anda muy bien. Ya después tenemos que estar pensando en otra variedad. Después tenemos la Gran Rapid, que es la común, la criolla que nosotros
2: conocemos,
0: encontramos, sí, la crespa, que es, digamos, la más importante siempre. Esa no forma cabeza. Es una lechuga que es más tolerante al calor, digamos, son más lentas para florecerse, porque a veces pasa que cuando uno las planta, se viene la vara floral y se florecen. Pero esto depende de las variedades. Por eso, a veces cuando queremos sembrar, está bueno por ahí consultar qué tipo de variedad. Porque por ahí uno dice lechuga y como que la lechuga no es una única variedad.
1: Claro. Y en este mes de mayo, entonces, ¿qué nos conviene?
2: Además, se viene la helada ahora.
0: La gallega anda bien, la criolla, que se puede sembrar durante casi todo el año. Pero por ahí tener en cuenta eso, que no se haga muy grande, sino cuando tiene 20 centímetros ya empezar a consumirla. Uh-huh. Y esto también, en el caso de que queremos sembrar, tener en nuestra casa lechugas, nosotros siempre aconsejamos que lo hagan la siembra en forma gradual, no todas las semillas a la vez, porque, claro, las cosechamos todas a la vez después de las lechugas y no las vamos a consumir.
1: No.
0: Entonces hacer una siembra escalonada, depende de la cantidad de lechugas que consumamos en nuestra casa, pero sembrarla en forma escalonada para tener una cosecha escalonada. Después tenemos, por ejemplo, las espinacas, que por ahí son las más al sabor, son muy ricas las espinacas, también son de otoño e invierno. Hay diferentes, por ahí la que ustedes encuentran en el mercado es una variedad que se llama Amadeo, uh-huh. que es una hoja más rugosa, más oscura. Después tenemos otra que es una variedad de hoja lisa, que esa se utiliza para congelar por ahí en los lugares donde venden comida congelada.
2: Ah, mira.
0: La podemos encontrar.
2: Mira.
0: Y después tenemos la espinaca rastrera.

0: no sé si ustedes la conocen, que generalmente por ahí nuestros abuelos la sembraban,
1: sí.
0: Que es una espinaca que tiene una hoja como si fuese triangular. Esa variedad se llama de Nueva Zelanda, es muy rústica y en realidad no es una espinaca, es una, no es verdadera, digamos, es como una fusión. Y lo que tiene esa es que tiene, que es rastrera, tiene unos tallos bastante gruesos, por ahí lo que se ocupa es la hoja, pero la usan para la sopa, por ejemplo, pero se puede consumir para tartas, para hacer tortillas, omelette. Es muy sabroso.
1: ¿Qué mejor para la tarta? No solamente como conocedora, sino te pregunto así como también alguien que está, le gusta la cocina seguramente, sí. Para la tarta de verdura, ¿la espinaca o la
0: celga? La espinaca es mucho más sabrosa. Es más sabrosa y por ahí se puede también cocinar cruda. O sea, no hace falta hervirla, claro. Porque cuando uno la hierve se reduce mucho. Si no tenemos mucha cantidad, nos queda muy poco relleno.
2: Creo que la mayoría va a la acelga porque también es más económica.
0: Es más económica, claro, sí. Por ahí nosotros lo que sugeríamos que la laven muy bien, que la sumerjan en agua, con las gotitas de lavandina por cada litro. Limpiarlas muy bien y se le puede hacer un escaldado, que es colocar agua caliente en una olla y pasarlas, sumergirlas así y dejarlas sobre el colador, que con el mismo calor se cocina.
1: Claro.
0: Entonces, de esa manera, digamos, no pierde tampoco tanto volumen. Los tallos se pueden hervir, se pueden usar para hacer tortillas, para la sopa.
2: Milanesas, sí.
0: Bueno, y una de las familias de las acelgas, que por ahí ustedes van a decir, ¿y cómo? La remolacha. La acelga y la remolacha son de la misma familia.
2: Ah, mira. Sí, nunca me animé de las hojas de remolacha, me daban cosas.
0: Bueno, pero... se consumen.
2: ¿Sí?
0: Se consumen. Lo único que, lo que tiene la remolacha es que el color que tiñe. Entonces, por ahí, si uno hace una tarta, no es la tarta verde, es una tarta morada.
1: Claro.
0: Pero se consumen, sí. Son de la misma familia. Una, o sea, produce, tiene, digamos,
2: tiene, fruto, la misma, tiene las mismas propiedades.
0: Tiene las mismas propiedades, sí. Sí, bueno. Sí. Y se consume perfectamente. Es más, yo les hablé de las acelgas. Hay acelgas que son, no sé si las han visto, que son variedad de tricolor.
1: Sí.
0: Que vienen de tallos amarillo, verde, rojizo.
1: En internet he visto, sí.
0: La variedad es así. No cambia el sabor,
1: lo mismo.
0: Solamente el color y la variedad, sí, pero no modifica. Pero la remolacha también, se pueden hacer bocadillos, hay infinidad de...
1: Bien, ahora se vienen las, aparentemente, no sé, bueno, ustedes saben más que nosotros tomamos incluso información del INTA, se vienen las primeras heladas, Martina, ¿no?
0: Ya, hoy nosotros tuvimos una helada bastante a la vista, sí.
2: Imaginamos,
0: ya se observó, digamos, en el campo. En el caso de que los que tienen todavía plantas de zapallo van a ver que se van a empezar a quemar, porque como es un cultivo de primavera-verano, las heladas
1: lo sufren.
0: Terminan.
1: Bien. Y de todo esto que estamos hablando con respecto a las heladas, ¿tienen aguante?
0: Sí, estas variedades, por eso yo les decía que es importante por ahí conocer o consultar cuando uno va a comprar semillas o plantín, preguntar de qué variedad, porque por ahí hay algunas que son un poco más susceptibles, digamos, al frío. En el caso de la lechuga esta Gran Rapid, por ahí las heladas, le pueden producir una quemadura. Lo mismo si tenemos, por ejemplo, una planta de albahaca que tenemos del verano en una maceta, se recomienda que después de las 4 de la tarde, 5 de la tarde, se lleve al reparo, digamos, para que la helada no produzca, que no la queme.
1: Está bien.
0: Y así poder mantenerla durante todo el año, hasta el mes de septiembre, que finaliza el periodo de helada.
2: Bien, ¿y el choclo es una verdura de qué estación?
0: Primavera-verano.
2: Primavera-verano.
1: Bien. Ahí para comer en la playa.
0: Sí, por ahí ahora las plantas que, digamos, se helan con el frío y bueno, no pueden. Por eso también cuando vamos a sembrar, ver un calendario de siembra para saber desde siembra hasta cosecha cuántos días van a transcurrir y si me va a permitir cosecharlas, porque si yo siembro por ahí muy casi a finales de verano, no voy a alcanzar a cosechar. Exacto.
2: ¿Puedo yo, sin tener mucho conocimiento, darme cuenta en la verdulería qué verdura es de cámara?
0: Algunas sí. A veces ustedes van a ver los tomates, por ejemplo, que son los larga vida, que por la apariencia por ahí que tienen, son de cámara, que ustedes ven que tienen un color muy lindo por fuera, buen aspecto, pero por ahí al sabor...
2: Sí, lo perdió.
0: No tienen sabor o ahí son de cámara, sí.
1: Bien, Martina, muchas gracias por compartir el conocimiento. Me dio una gana. No sé si tartas, pucheros, el fin de semana, pero algo...
2: Hoy está con hambre.
1: Hoy estoy con... Sí. ¿Viste cuando uno empieza...?
2: Está con ansiedad.
1: Empieza a aflojar uno en las comidas. Es que empecé a aflojar en las comidas y viste que te da como esas ganitas así de romperla durante el fin de semana, pero...
2: Está a dieta.
1: No, dieta. No, porque no necesito, pero viste cuando venís ya cargado, decís voy a aflojar, voy a meter un poco de verdurita.
0: Una sopa.
1: Una sopita. Sí.
2: Y si no puedes salir o a correr o andar en bici con Martina.
1: Pero para alcanzar...
0: Dale una vuelta por la ciudad.
1: Dale, mirá que para alcanzar a Martina, ella tiene, ya tiene aguante.
2: Kilómetros recorridos, bicicleta y corriendo.
1: Yo en la esquina me ahogo, Martina, pero bueno, cualquier cosa te pego el grito.
0: Un trote caminata.
2: Dale. Ahí está.
1: Martina, gracias, como siempre.
2: Muy amable.
0: Bueno, a ustedes, chicos, muchas gracias. Gracias a ustedes, adiós.
1: Martina Boxler, dándonos a conocer. Del INTA, con los conocimientos de los trabajadores del INTA.
2: Espinaca, sí. Lechuga, brócoli, coliflor, repollo, arvejas. Remolacha, zanahoria, son de esta época.
1: Exacto, para plantar y para...
2: Bien, y las variedades que hay de lechuga, que todo el mundo cree, o sea, mejor dicho, voy a hablar... Yo creía que la lechuga era de verano nomás.
1: Porque es fresca, porque comes con lechuguita, con tomate...
2: La clásica ensalada
1: pero es de invierno, todo el verano, mirá vos, pero no, es de invierno. Es de invierno. Mirá vos.
2: Así que ya hay varias variedades, tanto de lechuga como de acelga.
1: Y la hoja de la remolacha es comestible, señora.
2: Sí, nos habían dicho, sí, pero bueno, habrá que animarse.
1: Es la idea, ¿viste? Cuando tiene idea las cosas.
2: Bueno, pero ahí capaz que animándose comprueba que tiene un rico gusto y que puede formar parte de una tarta.
1: Exacto, por ejemplo. Es raro una tarta morada, pero bueno. Nos vamos a las noticias de las 5 de la tarde, nos queda la última hora.

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1: Las 5 de la tarde en la República Argentina. Actualizan el sistema de identificación de envases de medicamentos. La nueva normativa del ANMAT establece que se deben incorporar códigos QR en los envases secundarios de todas las especialidades medicinales. La actualización del marco regulatorio busca permitir el acceso digital al prospecto para el profesional de la salud y a la información para el paciente. Rechazaron el sobreseimiento del policía federal acusado de matar a Tiago Correa. La justicia confirmó la elevación a juicio del caso caratulado como homicidio culposo. El policía Facundo Aguilar Fajardo está acusado de asesinar al niño de 7 años cuando intentó defenderse a los tiros de 4 delincuentes. La información deportiva con Nicolás Álvarez.
2: Reunión cumbre en Independiente entre el presidente Néstor Grindetti y el entrenador Gustavo Quinteros para delinear el futuro. Desde lo deportivo, al rojo le queda el partido de la Copa Argentina frente a Unión, sabiendo que no participa de las Copas Internacionales y que en la Liga Profesional fue eliminado por Rosario Central en octavos de final.
1: La información del tránsito con Ernesto Arriaga.
3: A esta hora, con muchos camiones, los tres puertos de Rosario por la autovía y luego el puente Zárate Brazo Largo. Por favor, recordad, máximo 80 y únicamente tener espacio pago electrónico. El puente Rosario Victoria, con muchos camiones que llegan de Entre Ríos a Rosario, a descarga, teniendo en cuenta que hay mucho tránsito hasta ahora, por favor, precaución. Aeroparque y Ezeiza operan con normalidad a esta hora.
1: En la ciudad de Buenos Aires, cielo ligeramente nublado, temperatura 17 grados 6 décimas, humedad 50%.
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5: Es la hora 17.2 minutos, a esta hora la temperatura es de 17 grados 6 décimas, el porcentaje de humedad 54, la presión atmosférica es de 1014 hectopascales, la altura del río 3 metros 10, nivel de aguas estacionado. Concepción del Uruguay fue reconocida con el sello Ciudad del Conocimiento. Este reconocimiento fue otorgado por la Red de Innovación Local en una ceremonia celebrada en el emblemático Teatro del Círculo de la ciudad de Rosario. Esta distinción fue recibida personalmente por el intendente José Eduardo Laurito y la viceintendenta Rosana Sosa Cito, marcando como un punto de inflexión en la proyección estratégica de la histórica, un pilar fundamental en este proceso que ha sido la creación y el impulso del polo tecnológico La Nube. El pronóstico está indicando para mañana cielo parcialmente nublado, tiempo inestable por la tarde, una máxima de 18 grados. Farmacias de turno del pueblo de Rocamora 452 y Gargano de Galarza 1652.
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1: 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Se ofrece señora para cuidado de personas mayores, cuidado de niños o trabajo de limpieza. 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

0: Continuamos en las horas perdidas. La picada la hacemos ahora.
1: Sí.
0: ¿Sí?
1: Sí, sí, sí. Antes. Papá, si esto se le va el hambre.
0: Sí, dale.
1: Ahí está. Bueno, les había contado ayer esto que surgía en cuanto al pedido de prisión preventiva de Néstor Pavón relacionado con la causa Micaela García. Recordemos que se prevé un juicio contra Pavón para considerarlo coautor del asesinato de Micaela García. El juicio está convocado para la última semana de octubre y la primera semana de noviembre. Y la querella presentó, en virtud de la situación particular que se da con Pavón, que actualmente está viviendo en Santiago del Estero. Uh-huh. Por el momento debe acercarse a la comisaría de su ciudad cada 15 días. Pero bueno, aquí hay un pedido, surgió desde la querella, de que se le dicte la prisión preventiva. Ese pedido fue desechado por la justicia a través del doctor Podestá en la ciudad de Gualeguaychú. Y quisimos saber cómo fue el tema de ese pedido específico que surgió desde la familia de Micaela García, cuáles fueron las instancias y qué podemos llegar a esperar. La palabra entonces del doctor Jorge Impini.
2: Nos pareció a la querella y obviamente a la defensa medidas muy irrelevantes que no aseguran ni la posibilidad de fuga, porque tiene total libertad hoy día de caminar cualquier lugar, con la única salvedad que cada 15 días debe ir a la comisaría, y a su vez también la posibilidad de entorpecer, de poder interferir en la objetiva declaración que tendrían que tener los testigos. En consecuencia, lo analizamos, incluso lo analizamos con la familia o con Yuyo específicamente, y consideramos que era necesario apelar. Así que presentamos el recurso de casación. Entendemos que lo va a tratar la Cámara de Paraná, como correspondería por la jurisdicción Gualeguay. Aclaro esto porque el juez que nos tocó en esta cuestión de la prisión preventiva fue el Tribunal de Juicio de Apelación de Gualeguaychú. Pero bueno, la Cámara entiendo que va a ser la de Paraná. Y bueno, una vez que se fije la audiencia, se hará la audiencia y mantendremos la posición. Mantendremos la posición porque consideramos necesario de que se haga justicia, que se llegue al juicio y luego, bueno, los jueces dirán con las pruebas que hay cuál será el resultado, más allá de que nosotros tenemos claro cuál va a ser la petición y cuál fue el hecho y cuáles fueron las pruebas. Pero por lo menos tener la seguridad que lleguemos a octubre, noviembre, los testigos puedan declarar con total libertad y a su vez que Pavón se haga presente al juicio.
1: Allí la palabra del doctor Jorge Impini, que es el abogado de la familia de Micaela García, hablándonos de este pedido que hicieron de que a partir de ahora y hasta el momento del juicio, Néstor Pavón permanezca en prisión preventiva, uh-huh, modificando lo resuelto en su momento por la justicia, que es que cada 15 días se acerque a la comisaría de la ciudad donde vive, en Santiago del Estero, para indicar que está allí. Bueno, ellos consideran que existe la posibilidad de fuga y además que puede llegar a existir la posibilidad de que genere durante este tiempo y hasta que llegue la cercanía del juicio, que fines del mes de octubre, que genere algún tipo de amenazas a los testigos, que serán más de 50 los que van a estar pasando por este nuevo juicio, que buscará desde la querella y desde la fiscalía que sea declarado coautor del asesinato de Micaela García, del femicidio de Micaela García, y se le dé la pena de prisión perpetua, tal cual ocurrió con Wagner. La justicia, en este caso a través del doctor Podestá allí en Gualeguaychú, determinó que no estaban dadas las condiciones para que se dé esta prisión preventiva y entonces ellos tomaron la decisión de apelar esto que resolvió el doctor Podestá. Seguramente será la justicia de Paraná la que determine la próxima audiencia entonces para generar esta discusión de si corresponde o no la apelación y a partir de allí, bueno, lo que podrá llegar a ser y lo que va a ser el juicio a Néstor Pavón. Como les decíamos, las audiencias previstas para fines del mes de octubre y las primeras semanas del mes de noviembre en Gualeguay. Por eso Pavón hasta ahora tiene la obligación de presentarse a la comisaría cada 15 días y 20 días antes del juicio, fijar domicilio en Gualeguay. Claro. Pero bueno, está en Santiago del Estero. Sin mayores detalles tienen ellos en cuanto a la característica de su vida en este momento, pero uh-huh, anda libremente por la calle Y ellos, bueno, ante esta situación genera la duda de que no pueda haber o una fuga o esta intención marcada de amenazar a cada uno de los testigos que formarán parte del nuevo juicio. Así que bueno, seguiremos atentos. El doctor Impini nos decía que seguramente cuando tenga la confirmación de la audiencia por la apelación nos estará informando ese dato.
0: 10 años, ¿no?
1: Sí.
0: 10 años.
1: 10 años.
0: Que se cumplió en abril.
1: Sí.
0: Es un montonazo.
1: Sí, se acuerda que justamente...
0: Sí, bueno, hablábamos de eso con el doctor Impini la otra vez.
1: Los tiempos de la justicia... Bueno, no es novedoso decir que los tiempos de la justicia no son los tiempos de la gente.
0: Pero hay veces que bueno, los tiempos de la justicia son rápidos para una gente y
1: sí, no para otras.
0: Lento para otra
1: sí,
0: gente.
1: Sí, sí, lamentablemente, lamentablemente. Bueno, el otro audio, usted recordará, Juan Manuel, puntualmente usted, que hace un tiempo hablamos de lo que ofrece la gente del espacio teatral La Choctivenco, que es este ciclo de tarot en la escena.
0: Ajá.
1: Y comenzaron con Aries.
0: Los arianos.
3: Muy bien.
0: Dicen que los arianos tenemos cierta tendencia a la ansiedad. Está bueno porque siempre nos nombran primero, entonces ya.
3: Es como el primer signo.
0: El primer signo. Ah, ya hablaron de Aries, listo. Sí, no me tengo que comer los otros 11.
3: Cuando llegas a Virgo, te olvidaste.
0: Claro.
1: Cuando llega Libra.
0: Libra, Sagitario. Sagitario, ni que hablar.
1: Y bueno, entonces, ¿qué corresponde en este caso?
0: Tauro.
1: Corresponde Tauro. Este domingo va a estar la continuación de este ciclo de tarot en la escena bajo el episodio que se denomina Tauro, Tierra, Luz y Sombra. Y así lo cuenta Solange Restain.
0: A ver.
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1: Ahí estaba entonces la palabra de Solange Restaino invitando a este ciclo de tarot en la escena, en este caso a Tauro, estará en el centro de la escena Tierra, Luz y Sombra, donde estará la danza teatral a través de Paulina Perrón, quien hará de Tauro, habitará
0: el toro,
1: el cuerpo de Tauro,
0: el toro Martínez.
1: Y se sumará el unipersonal de Marifé Franco, quien representará a un personaje taurino, que no es lo mismo. 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
3: Va a ir contento.
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3: Arrancamos, sí. Arrancamos con Aries. Tauro, pobre los de Acuario.
0: Los de Acuario y Piscis van a tener que esperar a fin de año. No,
1: no, no.
0: Por
1: ahí hay más seguido.
3: Que sigue.
0: Sí, la otra vez.
1: Así que se prepara Géminis.
0: Yo no tengo. No sé qué sigue.
3: Claro.
0: Marzo sigue. No sé qué sigue.
3: Géminis.
1: Sí.
0: Bien.
1: Sí.
3: Mi hermano y mi sobrina.
0: ¿Que son de Tauro?
3: De Géminis.
0: No, pero digo. No, pero como yo quería.
3: Tauro no.
0: ¿Conocido de Tauro? Tiene.
3: No. Ah, sí, bueno, mi amiga que está cumpliendo años hoy, Mariana Molina, mi amiga que vive en Colón, que para allá voy.
0: Hoy sí. Fin de semana.
3: Ahora me voy. A las 6.
0: Ah, de acá se va para allá derecho.
3: Salgo de acá, me voy.
0: Y desaparecés hasta.
1: Sí,
3: así
1: me
0: voy. Y vuelvo el lunes.
1: Ya dejé dicho en casa que vuelvo el lunes.
3: No dije cuándo vuelvo.
1: Está muy bien.
0: Bien.
3: Sí, tengo mi amiga de Tauro y sí, tengo. Sí, no sé si querés tirar coincidencias, a ver.
0: No, porque estaba mirando. Pues como no sé mucho, tomo de ejemplo. Por ejemplo, estaba buscando famosos de Tauro. Ajá. No buscamos la otra vez famosos de Aries, pero sí, famosos de Tauro. Por ejemplo, dice George Clooney.
3: Ajá.
0: Cher, la cantante. Sí, ajá. Adele también.
3: Mi amiga es muy parecida a Cher.
0: ¿A Cher?
3: Mira.
1: Físicamente.
3: Se conserva muy bien, es más grande que yo, un año.
0: Ah, es joven.
1: Muy joven.
3: Sí, no, pero se conserva muy bien. Al lado mío yo soy una...
1: Bueno, Belén no se tire abajo.
3: Yo estoy en los 80.
1: No, se tire abajo.
3: Juntas, yo estoy en los 80.
0: David Beckham también es de Tauro.
3: Ah, viste, gente que se conserva bien.
0: Gal Gadot, la que hizo de Mujer Maravilla, también.
3: Sí, bueno, así es mi amiga, una morocha muy intensa. Sí.
0: Y
1: más en la vida.
0: Enrique Iglesias.
1: Ah, mire usted.
0: Lionel Scaloni, el técnico de la selección, es de Tauro, sí.
3: Bien. Bueno, ¿y tu hija?
0: Y mi hija la más chiquita.
1: Bueno, o sea que usted
3: teniendo toda
1: Tauro,
3: esa así descripción,
1: usted puede hablar de Tauro.
3: Sí. Podemos decir que se va a conservar muy bien.
0: Ah, re bien. Re bien. Sí, para sí, que sí, no buscamos a Aries famosos.
3: No, así, así, ya pasaste.
0: No, está bien, pero ahora.
3: Y aparte, ya lo buscamos y yo no tengo famosos en Sagitario.
0: Famosos en la historia buscamos. No, pero famosos de ahora. Lady Gaga, mira, Lady Gaga, Luis Miguel, uh-huh. Elton John.
1: Usted se está olvidando de
0: Reese Witherspoon.
1: De algunos famosos.
0: ¿De qué?
1: De Tauro.
0: Yo elegí algunos, como tenemos hasta las 6.
1: ¿Cómo se va a olvidar de la China Suárez?
0: Ay,
1: Mauro Icardi.
0: Nayana.
3: Ay, mira.
1: Y de Marcos, el chino Maidana.
0: Ah, bueno. Chino.
3: Está más cerca de la China, igual. Nayana, así que.
0: Claro, por una cuestión de género, por ahí
3: de
0: puede.
3: De género
0: tener...
3: y de. Sí. No, bueno, es cargador.
0: Capaz que es una.
3: Pobre Nay.
0: No, una Adele. Adele.
3: Cantar
0: como Adele. Sí, puede cantar como Adele. Puede cantar como Adele. Y nos salva a toda la familia.
1: Gabriela Sabatini también es de.
0: Ah, mira. Uh-huh. Vos querías churro, querías. Está bien.
3: Famosos, ¿cómo buscaste famosos que cumplen?
0: Famosos de Tauro, famosos de Tauro, puse.
1: Claro,
0: sí, pero no, me salió una lista larga, pero yo dije
3: Cruz.
0: Bueno.
3: Ah, mirá, sí.
1: La 28 de abril del 74. Bueno, ya lo dijo usted, Enrique Iglesias. Sabrina Carpenter.
0: De la
3: actual.
0: No,
3: Sabrina Carpenter es cantante.
0: Yo pensé que los otros, los Carpenter. No.
1: No,
0: Juan Manuel. No lo conozco a esta chica.
1: No. Se fue muy atrás, usted.
0: Claro.
1: Muy antiguo.
3: Bueno, no encuentro yo.
1: Bueno, no importa, Belén. Porque ahora ya estamos calentando la garganta.
3: Sí. Después nos vamos a trasladar
1: de
3: escenario.
1: De sala, de
3: no,
1: escenario.
3: Nancy, escenario.
1: Ah, escenario, perdón,
3: estamos
1: perdón.
3: En plan perdón. Famoso.
0: La gala.
1: Vamos a ir
3: estamos
1: a,
3: en plan famoso.
1: Al Linares Cardoso.
3: Decí vamos que no nos ven.
1: Linares
0: Cardoso.
1: Vamos a ir a Linares Cardoso.
3: Y ahora estamos
0: tenemos
1: para
0: que ir allá.
1: Desplegarnos. ¿Y esta?
0: No me vestí de gala.
3: Y ahora estamos en...
0: No, no tiene nombre esta. Esta sala
1: ahí
0: no tiene.
1: Mire.
0: ¿Qué es eso?
1: La presentación.
0: Ah, está bien.
3: Después nos vamos para allá. Yo les dije que ahí vamos a preparar con Patricio, con el operador.
0: Igual estamos.
3: Que ustedes no saben porque se lo dije yo.
1: Muy bien.
3: Así que
1: usted sorprenda,
3: también es sorpresa para
1: usted.
3: Pero yo me quiero parar. ¿Me va?
1: ¿Qué le pasa? ¿Qué le pasa?
0: Igual estoy lejos de la fama, Urisa. O sea que me pasa
3: así. Estás redormido hoy. Claro. No. Fernando, tenés que decirle que se. Y a Miguel, que se conecten ahora. Para las 5:30 que se vayan preparando.
1: Para el karaoke.
3: Porque es a pedido también, ellos lo pidieron.
0: Ah, claro.
3: Nosotros razón, lo tiramos, aviso. Pero bueno, ya también algo. Si se enganchaba.
1: Sería, bueno, para iniciar alguna causa judicial contra Fernando, si justo cuando hacemos el karaoke, no está escuchando.
3: Porque solo él quiere que cante, no sé.
0: A ver, vamos.
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7: Es la hora 17:31 minutos. A esta hora, la temperatura en Concepción del Uruguay, dato suministrado por el Servicio Meteorológico Nacional, es de 16 grados 7 décimas. El porcentaje de humedad 54, la presión atmosférica 1012 hectopascales. La altura del río 3 metros 10, estacionado. Desmienten un mensaje viral sobre riesgos sanitarios por antivirus o leptospirosis en Concepción del Uruguay. Fuentes oficiales aclararon que no hay circulación de antivirus ni leptospirosis. Lo hizo ante la circulación de un mensaje viral en redes y cadenas de WhatsApp.
8: Bueno, el mensaje no corresponde a un mensaje emitido por el municipio de Concepción del Uruguay. No existe situación epidemiológica ni en Concepción del Uruguay ni en la provincia de Entre Ríos. Así que bueno, sí, seguir tomando medidas preventivas toda la comunidad en cuanto a higiene y limpieza de sus hogares.
7: El Hospital Urquiza recibió nuevo equipamiento de alta complejidad. Se trata de un moderno equipo de tecnología electroquirúrgica destinado a optimizar procedimientos quirúrgicos abiertos y laparoscópicos. Se trata de un LigaSure FT10 de la empresa ValleyLab, considerado un dispositivo de última generación para el sellado de vasos sanguíneos, venas y haces de tejido de hasta 7 milímetros de diámetro. El nuevo equipo de última generación para el sellado de vasos sanguíneos fusiona permanentemente las paredes vasculares mediante presión y energía controlada. Se va a presentar en Colonia Elía el plan de uso público en Parque Islas y Canales Verdes del Río Uruguay. Alberto Zapata, coordinador del Parque Natural Islas y Canales Verdes, dijo que las fundaciones que acompañan al Parque Natural invitan a una audiencia pública para presentar el plan de uso del parque ubicado en Campichuelo. Continúa el pago a jubilados y pensionados nacionales que no superan el haber mínimo. En el día de hoy se paga DNI terminados en 4, continuará el lunes para DNI terminados en 5, el martes 19 en 6, el miércoles 20 en 7 y finalizará el jueves 21 de mayo para DNI terminados en 8 o en 9. El pronóstico está indicando cielo parcialmente nublado, inestable por la tarde de mañana y una máxima de 18 grados. Farmacias de turno del Pueblo y Gargano.
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9: Desarrollo de la China. Romance de paz y amor, Pancho Ramírez.

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0: Está fría esta sala.
1: Sí.
0: Es una sala grande.
1: Sí, mire cómo nos escucha la gente ahora.
2: Mira, no sale.
0: Sí, ahí se escucha, claro.
2: Pensé que no me escuchaba.
1: Claramente. Sí, se la escucha bien. No suba tanto, Juan Manuel, que me aturde. Sí.
0: Yo estoy un poco sordo.
1: Ya lo sabemos, ya lo sabemos.
2: Bueno, hoy es viernes.
1: Sí.
2: Mirá la música. Lo pensamos hace un mes que estamos así.
0: Se viene la estampida ya.
1: Sí.
2: ¿Se viene el estallido?
1: También te
0: bueno. Viene el señor Smith, adelante.
2: Bueno.
0: Sí.
2: Astráigase. Pensamos este formato para que, porque su grupo de amigos es el que reclama nuestros cantos.
1: Sí.
2: Así que.
0: Bueno.
1: Vamos con ellos.
2: Sí.
1: Adelante.
2: La música, así está pensado.
1: Sí.
2: Patricio.
0: Sí.
2: Bien. Va a poner un tema. Es un pedacito, ¿no?
1: Sí,
2: dos minutos cantando.
1: No.
2: Es un pedacito, cantamos el estribillo y pasamos a otro. O sea, arranco. ¿Querés que arranque yo?
1: Bueno. Es lo mismo.
2: Arranco yo, Nancy, Juan.
1: Ahí está.
0: Yo último.
2: Dale.
0: Sí, mejor, hasta que se vaya.
2: Bueno.
1: Dale.
0: Sí.
2: Ya no había visto.
0: Sí.
2: Me va a tener que parar.
0: Arriba de la mesa. Arriba de la mesa.
2: Así que no nos ven.
0: Para que no.
2: La saben todos.
1: Sí. Un poco larga la introducción.
0: Sí, te engañan.

0: qué?
1: ¿En
0: qué?
1: En soledad.
0: Vamos.
2: Dos temas de cancha.
3: Bastante bien, ¿eh?
4: Ay, ese es el suyo.
2: Ay, no, el romántico. No sé, tema? No sé qué es.
0: Que tengo que conocerlo, tener la letra a mano. Pará.
3: Mire, Guillermo, la letra. ¿Usted lo pidió?
0: No, me mata.
2: Pareces flotar. Ay, no.
0: En cara malenta.
2: Te prefiero, audaz, caprichoso, rebelde y voraz. Te miro a la cena. Claro, falta para el estribillo, así que busca la tranqui.
1: Dispuesto a atacar.
0: Estoy buscando.
2: Pareces un gato.
0: Acá.
2: Te brilla los
0: ojos en la oscuridad.
3: Ay, no.
0: Ah, no.
2: Sí, es finito.
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2: Ay, no la. Pero qué chiquita la letra, ¿no?

0: Ah, la malvada tiene que ser para Belén.
1: Ponémelo
0: una. Sí, ya voy a poner una que a mí me...
1: Todo en contra.
2: No. ¡Wipi!

0: Todos temas de cancha, muy, muy de cancha.
1: Banda 21.
2: Ay.
1: Con la producción de Miguel Conejito Alejandro.
2: Mirá, no sé.

0: Rata Blanca.
1: Ah, ese es el sushi.
2: Es finito, es finito.
3: Barilari es.
2: Finito.
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2: Dale, Juan.

0: barítono. ¿Qué es barítono cuando es alto? Mirá.
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0: Sos un barítono.
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0: ¿Qué es esto? ¿Qué es esto? Esto es una cortina de una película que yo vi. Ah,
1: no. Ah, mirá, la, Cristian la sabe.
0: Ah, chica de humo. Llegado. Llegado.
1: Esto es Showmatch. ¿Cómo es?

0: que se
1: ahí va, ahí va.
0: Y todo está mal, y siempre es igual. Y yo que sé que no soy detective, la paso fatal.
1: Una que sepamos más o menos.
0: Mi chica de humo. Mi chica de humo.
2: No, esa no la sabía, perdón, no la sabía.
0: Ay.
1: Este es Luis Miguel.
2: Sí.
1: Para mí es Luis Miguel.
2: Para mí re es Luis
1: ¿cómo
2: Miguel?
1: ¿Cómo dice? Ahora te puedes manchar. Compré el trenet.

0: La última, Pato, la última, The Last Dance.
1: Los tres, obvio, los tres.
0: La ventanita.
1: Nos vamos con esto, tremendo. Tremendo para su grupo de amigos que no nos cree que cantamos.

0: cariño.
1: Bueno, genial.
2: Bueno, genial, muy bueno.
1: Genial.
0: Le pedimos las disculpas.
1: ¿No va a ser todos los viernes?
2: No, no. No, no va a ser tanto. Un viernes por año.
1: Un viernes al mes y es un montón.
2: Este es un programa periodístico de todas las tardes.
0: Totalmente, señor.
2: Porque entra, ponele,
1: pero
2: vamos
1: hoy
2: a imaginar,
1: valía la pena dejar lo que
2: imaginemos que de la nada misma entra un grupo de gurises de una escuela a ver la radio. Imaginemos.
1: Y nos escucha cantando y dice, y soy piensa, a ver esto, periodismo.
2: Claro. Cayeron en el peor momento del año, nunca lo habíamos hecho.
0: Creo que bastante bien.
2: Majul,
0: no desafinamos
2: majul,
0: tanto.
1: Ah, estuvimos bien.
2: Sí.
0: Bastante. Pato. Bien.
1: Gracias a Patricio Ardais.
2: Gracias por la onda, gracias Rosana por la onda también.
1: A Cintia que trajo.
2: A Cintia.
1: Pobre, no era el día.
2: No era el día. ¿Viste cuando no era el día? No es el día.
1: Bueno. No es el día.
0: Chau, chau. Hasta el lunes.
2: Un abrazo hasta el lunes con mucho más.

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1: 6:00 p.m, un minuto en la República Argentina. YPF presentó un proyecto para acelerar el desarrollo de Vaca Muerta. La petrolera estatal solicitó la adhesión al régimen de incentivo para grandes inversiones para avanzar con LL Oil, uno de los proyectos de exportación de petróleo más relevantes, señaló la empresa. La inversión estimada es de 25 mil millones de dólares para los próximos 15 años. Causa AFA, la Cámara Federal de Casación Penal anuló la decisión que había enviado la investigación por la Casa Quinta de Pilar al Juzgado Federal de Campana. También resolvió que el conflicto de competencia sea definido por la Cámara Nacional en lo Penal Económico de la Ciudad de Buenos Aires. Terminó el operativo de migraciones en Constitución, el informe de Cristian Varela.
2: Alrededor de 1.500 personas fueron controladas en el operativo de migraciones que se realizó en el paseo de compras de la estación del barrio porteño de Constitución, donde se labraron 10 actas por irregularidades migratorias, entre las que se destaca 2 personas cuyo estatus en el país era de ilegal y tenían causas penales como asociación ilícita, hurto y robo de celulares, que son causales de expulsión de la Argentina. Ahora, esas 2 personas deberán comparecer ante la justicia, quien deberá resolver su permanencia en el país.
1: En Viedma, en donde nos escuchás por LRA 2, la temperatura es de 13 grados y el cielo está nublado. Aquí en Buenos Aires, 16 grados, una décima, humedad 54%, cielo algo nublado.
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4: La temperatura en Concepción del Uruguay, 16 grados 3 décimas, la humedad del 63%, la presión atmosférica 1014 hectopascales, el río Uruguay 3 metros 6 centímetros con aguas en bajante. Audiencia de conciliación por el tema Tres Arroyos. El próximo lunes a las 11 de la mañana, el doctor Marcos Ayerbe, delegado departamental de trabajo, en atención a denuncias cursadas por los sindicatos de la alimentación y la carne, fijó audiencia extraordinaria de conciliación laboral ante la delegación local de la Secretaría que dirige con carácter de urgente indeclinable. Participarán de la misma representantes de ambos sindicatos y de la empresa Granja Tres Arroyos. El pronóstico del tiempo para lo que resta de esta jornada de viernes, cielo nublado, se prevé para las 9 de la noche una temperatura de 11 grados. Tendremos un sábado nublada toda la jornada, mínima de 9, máxima 18 grados. De turno en Concepción del Uruguay, Farmacias del Pueblo en Rocamora 452 y Gargano en Galarza 1652.
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0: 18:30 minutos en toda la República Argentina. En Concepción del Uruguay, la temperatura actual está marcando 17 grados. La humedad a esta hora de la tarde, 47%. Presión atmosférica, 1014 hectopascales. El río en Concepción del Uruguay está bajando 3 metros 6 centímetros. El pronóstico del tiempo indica para lo que queda de la jornada cielo parcialmente nublado. Para mañana sábado habrá ascenso de temperatura. La mínima será de 9 y la máxima de 18 grados, con alguna inestabilidad, poco probable, pero en la tarde. El domingo y el lunes empieza a descender otra vez la temperatura. Mínima de 7 y 6 grados, pero una máxima de 15 y 16 aquí en la histórica Concepción del Uruguay. La farmacia de turno del pueblo, Rocamora 452 y Gargano en Galarza 1652.
1: Noticias locales. Rechazaron el pedido de prisión preventiva de Néstor Pavón. El doctor Jorge Impini, abogado de la familia de Micaela García, indicó en LT11 que solicitaron en el expediente donde se investiga el asesinato de la joven respecto de la responsabilidad de Pavón, y habiéndose fijado audiencia de juicio para fines de octubre, la prisión preventiva del acusado.
2: Nos pareció a la querella y obviamente a la defensa medidas muy irrelevantes que no aseguran ni la posibilidad de fuga, porque tiene total libertad hoy día de caminar cualquier lugar, con la única salvedad que cada 15 días debe ir a la comisaría, y a su vez también la posibilidad de entorpecer, de poder interferir en la objetiva declaración que tendrían que tener los testigos. En consecuencia, lo analizamos, incluso analizamos con la familia o con suyo específicamente, y consideramos que era necesario apelar. Así que presentamos el recurso de casación. Entendemos que lo va a tratar la Cámara de Paraná, como correspondería por la jurisdicción Gualeguay. Aclaro esto porque el juez que nos tocó en esta cuestión de la prisión preventiva fue el Tribunal de Juicio de Apelación de Gualeguaychú. Pero bueno, la Cámara entiendo que va a ser la de Paraná. Y bueno, una vez que se fije la audiencia, se hará la audiencia y mantendremos la posición. Mantendremos la posición porque consideramos necesario de que se haga justicia, que se llegue al juicio, y luego, bueno, los jueces dirán con las pruebas que hay cuál será el resultado, más allá de que nosotros tenemos claro cuál va a ser la petición y cuál fue el hecho y cuáles fueron las pruebas. Pero por lo menos tener la seguridad que lleguemos a octubre, noviembre, los testigos puedan declarar con total libertad y a su vez que Pavón se haga presente al juicio.
1: Desmiente en un mensaje viral sobre supuestos riesgos sanitarios por antivirus o leptospirosis en Concepción del Uruguay. Fuentes oficiales aclararon que no hay circulación de antivirus ni leptospirosis. Lo hicieron ante la circulación de un supuesto mensaje viral en redes sociales y cadenas de WhatsApp sobre posibles riesgos sanitarios vinculados a roedores y productos alimenticios. El secretario de Salud, Nicolás Angelini, aclaró que esa información no fue emitida de manera oficial desde el municipio.
3: Bueno, el mensaje no corresponde a un mensaje emitido por el municipio de Concepción del Uruguay. No existe situación epidemiológica ni en Concepción del Uruguay ni en la provincia de Entre Ríos. Así que bueno, sí, seguir tomando medidas preventivas toda la comunidad en cuanto a higiene y limpieza de sus hogares.
1: Investiga la muerte de un niño tras un choque en Villa Elisa. El fiscal Sebastián Blanc brindó detalles en LT11 sobre el trágico siniestro vial ocurrido en Villa Elisa, donde un niño de aproximadamente 9 años perdió la vida tras ser atropellado por un vehículo.
4: Bueno, lo único que podría confirmar hasta el momento es que efectivamente hubo un accidente donde intervino un vehículo que atropelló a un chiquito de aproximadamente 9 años que se conducía en una bicicleta en plena intersección de dos calles en una zona cerca del centro de la ciudad de Villa Elisa, y producto del accidente se constató el fallecimiento en el lugar del chiquito. Así que en el lugar están trabajando personal de criminalística, de la policía científica, ya intervino el médico que constató las lesiones del infortunado chiquito y el perito mecánico, y ahora hay que esperar obviamente las pericias para determinar qué fue lo que sucedió y eventualmente determinar responsabilidades. También se observaron en el lugar algunas cámaras que obviamente van a ser analizadas y que nos pueden dar luz sobre lo sucedido. Así que hasta que no tengamos completo todo este panorama probatorio, bueno, en eso justamente va a consistir la investigación, en ver lo que sucedió y deslindar eventualmente responsabilidades.
1: Controversia judicial por el reloj de la UCU. Una reciente decisión de una camarista ha desatado un debate sobre el funcionamiento del reloj de la Universidad de Concepción del Uruguay. La magistrada ordenó que el reloj emita campanadas en horarios inusuales, específicamente las 12 y 17 horas, lo que ha sido calificado como una medida absurda y confusa. Así lo manifestó Guillermo del Valle.
5: Una camarista propone que el reloj de la UCU haga lo que jamás tiene que hacer un reloj: confundir a la gente, mentirle a la gente. La potestad de la justicia, en su ignorancia de cómo funciona un reloj, lo que hace es darle la orden al reloj, la cámara resuelve, que le da la orden al reloj de que a las 12 del mediodía toque 4 campanas y a las 5 de la tarde, acá está otra más planteada la locura, toque 4 campanazos. Es una medida de total ignominia de cómo funciona un reloj. Uno de los objetivos de la UCU fue decir, cortemos el reloj de noche para no molestar a los vecinos. De todas formas, le molesta a los vecinos que suene de día. Y lo más loco es que la orden judicial le ha dado una instrucción al reloj que la lámpara del reloj funcione de día, no de noche. Es totalmente absurda la orden judicial. Por supuesto que ahora vendrá el fallo de fondo, donde habrá que hacer una serie de pericias reales para ver cuánto es lo que molesta la luz, porque si no, con ese criterio también apaguemos la luz de la calle, porque molesta para dormir.
1: El Club Saninetti realizará la campaña del abrigo. La misma será el domingo 24 de mayo a través de una jornada solidaria con música y juegos. Las personas pueden acercar ropa de invierno, alimentos no perecederos y artículos de limpieza. La campaña será en el Club Saninetti de 9 a 18 horas.
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1: Teatro, ciclo de tarot en la escena. Solange Restaino, parte del staff de las Jotivenco, indicó en LT11 que este domingo se presentará el segundo episodio del ciclo bajo el título Tauro, Tierra, Luz y Sombra. Precisó que el juego corporal y la danza teatral de Paulina Perrón, quien habitará el cuerpo de Tauro, se sumará el unipersonal de la mano de Marifé Franco, quien representará un personaje taurino y que la idea original la comparte con Alfonsina Ardaiz Rey.
8: Este domingo se va a estar presentando el segundo episodio de Ciclo de Tarot en la Escena. En esta oportunidad, Tauro, Tierra, Luz y Sombra. ¿Cómo nace una obra de teatro desde el misterio de los elementos que rigen los signos? Presenciaremos la creación y el juego azaroso de las cartas del tarot, de las frases de los oráculos y el misterio de una noche mística. A través del juego corporal y la danza teatral de Paulina Perrón, quien habitará el cuerpo de Tauro, como también un increíble y majestuoso unipersonal de la mano de la maravillosa actriz Marifé Franco, quien será tan versátil y capaz de representar a un personaje extraordinariamente taurino. Será un momento teatral y sublime, donde las estrellas dictarán el destino y las artistas se entregarán al riesgo del aquí y ahora. Marifé Franco y Paulina Perrón van a ser las artistas invitadas de esta idea original de Solange Restaino y Alfonsina Ardaiz Rey. Este domingo 17 de mayo a las 19:30 horas en la Jotivenco Espacio Teatral, ubicado en Estrada 1489.
1: El hospital recibió un nuevo equipamiento de alta complejidad. Se trata de un moderno equipo de tecnología electroquirúrgica destinado a optimizar procedimientos quirúrgicos abiertos y laparoscópicos. Se trata de lo que es considerado un dispositivo de última generación para el sellado de vasos sanguíneos, venas y haces de tejido de hasta 7 milímetros de diámetro.

ATE mantuvo una reunión con el intendente Oscar Montes y Mariana Luján, en representación del gremio, encabezaron el encuentro que el intendente de nuestra ciudad precisó desde el gremio que durante la reunión se abordó al complejo con el contexto nacional y las consecuencias que generaron las políticas impulsadas por el gobierno sobre las provincias y los municipios. Entre los principales temas se destacaron salarios, recategorizaciones, pases a planta permanente, integración de los tribunales administrativos y la presentación de la Junta Interna. Información de último momento que tiene que ver con el conflicto de Tres Arroyos. Las novedades provenientes de la comisión directiva del Sindicato de la Alimentación, filial Concepción del Uruguay, informan que para el próximo lunes a las 11... el doctor Marcos Ayerbe, delegado departamental de trabajo, en atención a las denuncias cursadas por los sindicatos, tanto del Estía como del Sindicato de la Carne, fijó audiencia extraordinaria con la empresa de conciliación laboral ante la delegación local de la secretaría que dirige, con carácter de urgente e indeclinable. Van a participar de la misma representación de ambos sindicatos y de Granja Tres Arroyos a fin de discutir un posible acuerdo que destrabe el conflicto.

0: Llega a Concepción del Uruguay Juan Martín Guevara, el hermano del Che. Juan Martín Guevara, hermano de Ernesto Che Guevara, desarrollará una serie de actividades organizadas por la Dirección de Derechos Humanos de la Municipalidad. Será el jueves 21 de mayo, desde las 11, en el Juzgado Federal, donde se le entregará el pasaporte que perteneciera a su mamá, Celia de la Serna de Guevara Lynch. En abril del 63, Celia de la Serna, madre del Che, fue detenida al ingresar a Entre Ríos, desde la República Oriental del Uruguay, y pasó 10 días incomunicada en la cárcel de nuestra ciudad. Oficialmente fue acusada de portar material de propaganda comunista. Su arresto obedeció a su vínculo familiar con el líder revolucionario, siendo defendida por abogados locales, entre ellos el doctor Delio Paniza. Tras la entrega del pasaporte de su madre en el juzgado, Guevara será recibido a las 12 por el intendente Laurito. Finalmente, a las 17, en la sala Teatro Primero de Mayo del rectorado de la UNER, será presentado el libro Mundo Che, escrito por Darío Fuentes y prolongado por Juan Martín Guevara. También se realizará una exposición de fotos del Che en el hall del rectorado. Para mañana, mínima 9, cielo nublado durante gran parte de la jornada, la máxima 18. Están de turno en Concepción del Uruguay del Pueblo, en Rocamora 452 y Farmacia Gargano, en Galarza 1652. En la operación técnica, Máximo Chelo Delgado, voces de Noticias del Panorama, Cristian Martín de Brabandere y Juan Manuel Pralón.
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1: 18:45 en la República Argentina.
2: En Buenos Aires está algo nublado, 15 grados la temperatura.
1: Estas son las voces del día.
3: Y gracias a YPF que va a generar valor, Argentina va a exportar 50.000 millones de dólares.
4: Y entra el RIGI también marca una garantía más. Para conservar los beneficios del RIGI tienen que desarrollarse los proyectos dentro de los plazos en los que se aprobó.
5: Creemos que el índice de mayo va a venir aún más bajo todavía, porque en lo que va de mayo prácticamente no hemos recibido listas de precios.
6: China aprovechó la puesta en escena, obviamente, para reafirmar posiciones en las que es inflexible. Caso Taiwán.
1: El gobierno anunció un megaproyecto en Vaca Muerta.
2: El presidente de YPF, Horacio Marín, confirmó la inversión más grande dentro del régimen de incentivo para grandes inversiones por 25.000 millones de dólares.
1: La inversión será destinada para el desarrollo de Vaca Muerta y generará más de 100.000 millones de dólares en exportación.
2: Desde la provincia de Mendoza, Marín informó que se trata del inicio de una nueva etapa con un gran potencial para los próximos 2 años.
3: Vamos a ser un país petrolero porque este año vamos a pasar 1 millón de barriles. Lo que está haciendo el programa que tiene YPF se va para arriba. Y gracias a YPF que va a generar valor, Argentina va a exportar 50.000 millones de dólares.

0: Después el mantenimiento es muy distinto a si lo comparamos con una térmica.
1: La funcionaria mendocina además destacó al RIGI como una herramienta dinámica y eficiente.
0: Para nosotros esa es la perspectiva desde el punto de vista del sector público, ¿no? Que no tan solo que las inversiones se hagan, sino que entre al RIGI también marca una garantía más, que es que para conservar los beneficios del RIGI tienen que desarrollarse los proyectos dentro de los plazos en los que se aprobó el RIGI. Les ayuda a ellos también a conseguir financiamiento y a nosotros del sector público nos da una garantía más de que para conservar estos beneficios van a ejecutar esas inversiones en los plazos establecidos.
2: Anuncian una inversión por 55 millones de dólares en inteligencia artificial.
1: Se trata del grupo Bian, que desarrollará un centro de servicios que exportará conocimiento argentino a América y Europa.
2: Así lo informó el ministro de Economía, Luis Caputo.
1: La compañía contratará entre 100 y 150 ingenieros el primer año y además eligió a la Argentina para crear la Academia Bian de Inteligencia Artificial.
2: 40 jóvenes graduados serán capacitados en inteligencia artificial para trabajar desde el país hacia el mercado global.
1: Adjudicaron más de 1.800 kilómetros de rutas nacionales.
2: En el marco de la Red Federal de Concesiones, un plan de modernización para la operación y el mantenimiento de la red vial por empresas privadas, adjudicaron los tramos Sur Atlántico, Acceso Sur y Pampa.
1: El tramo Sur Atlántico, Acceso Sur comprende las autopistas Ezeiza Cañuelas, Richeri y Jorge Newbery y las rutas nacionales 3, 205 y 226. Y el tramo Pampa incluye la ruta nacional 5 desde Luján hasta su empalme con la ruta nacional 35 en La Pampa.
2: Avanza la privatización de AISA.
1: El gobierno nacional lanzó la licitación pública nacional e internacional para la venta y transferencia del 90% de las acciones de agua y saneamientos argentinos de titularidad del Estado Nacional.
2: El procedimiento se desarrollará mediante una licitación pública nacional e internacional de etapa múltiple con estrictos controles técnicos, financieros, patrimoniales y legales.
1: Cambios en la causa AFA.
2: La Cámara Federal de Casación Penal anuló el envío de la investigación por la Casa Quinta en Pilar atribuida a presuntos testaferros de dirigentes de la AFA al Juzgado Federal de Campana.
1: De esta forma resolvió que el conflicto de competencia sea definido por la Cámara Nacional en lo Penal Económico de la Ciudad de Buenos Aires.
2: El futuro del caso será resuelto así por ese Tribunal de Apelaciones Intermedio al hacer lugar a un planteo de la Fiscalía contra la decisión de la Cámara Federal de San Martín.
1: En tanto, el juez federal de Campana, Adrián González Charvay, seguirá al frente de la pesquisa hasta que haya una nueva decisión judicial que podría confirmarlo en la causa o dar la razón a la Fiscalía y devolver el expediente al fuero en lo penal económico en la Ciudad de Buenos Aires.
2: Fueron detenidas 27 personas durante un operativo en Villas Porteñas.
1: En el marco del operativo Tormenta Negra, la policía de la Ciudad de Buenos Aires realizó un mega operativo en al menos 20 barrios.
2: Unos 1.500 efectivos realizaron los procedimientos en los que se detuvieron a 27 personas, se allanaron búnkers donde se vendía droga y se cerraron otros 25 comercios con habilitaciones ilegales.
1: Los despliegues se realizaron en las villas 31, 1, 11, 14, 21, 24, Zabaleta, Ciudad Oculta, Barrio 20, Fraga y La Carbonilla.
2: También se realizaron operativos en la Rodrigo Bueno, Los Piletones, Fátima, Ramón Carrillo, Padre Mujica y Barrio Mitre, entre otros.
1: En tanto, se realizó un control de migraciones en Constitución.
2: Informa nuestro cronista, Cristian Varela.
3: Alrededor de 1.500 personas fueron controladas en el operativo de migraciones que se realizó en el paseo de compras de la estación en el barrio porteño de Constitución, donde se labraron 10 actas por irregularidades migratorias, entre las que se destaca dos personas cuyo estatus en el país era irregular y tenían causas penales como asociación ilícita, hurtos y robo de celulares, que son causales de deportación de la Argentina. Ahora esas dos personas deberán compadecer ante la justicia, quien resolverá su permanencia en el país. La gente decía luego de pasar por el control.
4: Me preguntaron si soy argentina y me dijeron que era para saber si las personas que estaban ahí tenían algún antecedente.
5: ¿Qué parece este tipo de operativo?
4: No, me parece bien.
5: ¿Y qué le pidieron?
4: El documento.
5: ¿Y control migratorio?
4: Sí.
5: ¿Qué le pareció?
4: Ay, bien, me parece muy bien para uno poder andar tranquilo.
2: Hallaron asesinado a un adolescente que era buscado en Granadero, Baigorria.
1: Desde Radio Nacional Rosario nos informa Claudio Verón.
6: Luego de permanecer casi una semana desaparecido, fue hallado el cuerpo de Benjamín Serra, un joven de 19 años.

0: Oriundo de la localidad de Granadero Baigorria, a 30 kilómetros de Rosario. El cuerpo estaba en un monte, apuñalado y cubierto con unas chapas. Los primeros datos indican que le habrían robado sus pertenencias. Por el hecho se encuentra demorado un varón menor de edad y durante la cobertura periodística, los vecinos y amigos de Benjamín agredieron a los distintos móviles que se hallaban en el lugar.
1: La autopsia reveló que Benjamín Sierra, de 19 años, recibió 20 puñaladas, 7 de ellas en el cuello.
2: Además, la necropsia reveló que el cuerpo fue colocado en un lugar refrigerado por su estado de conservación y que luego lo descartaron.
1: El fiscal Aquiles Balbi mencionó que se constataron heridas post-mortem vinculadas al arrastre del cadáver hasta la zona donde fue colocado.
2: Rechazaron el sobreseimiento del policía federal acusado de matar a Tiago Correa.
1: La justicia confirmó la elevación a juicio del caso caratulado como homicidio culposo.
2: El policía Facundo Aguilar Fajardo está acusado de asesinar al niño de 7 años cuando intentó defenderse a los tiros de 4 delincuentes en Ciudad Evita, partido de La Matanza.
1: Investigan el crimen de un jubilado en Río Gallegos.
2: Desde Radio Nacional El Calafate nos informa Mario Borgna.
3: El caso de Aníbal Cepeda conmociona a Río Gallegos y a todo el país. El jubilado petrolero de 72 años había desaparecido el 20 de abril y tras casi un mes de búsqueda, sus restos fueron hallados descuartizados en un complejo habitacional abandonado de la capital santacruceña. Por el crimen fue detenido Félix Marcelo Curti, de 61 años, conocido de la víctima. Sin embargo, la justicia investiga si actuó solo o si hubo más personas involucradas. Entre las principales hipótesis aparece un posible móvil económico. Los investigadores creen que Cepeda habría ganado dinero recientemente y que eso pudo haber desencadenado el ataque. También analizan movimientos bancarios, el vínculo entre ambos hombres y el hecho de que el celular de la víctima apareció destruido en un descampado, lo que indicaría un intento de borrar pruebas.
1: Una adolescente murió tras ser aplastada por un arco de fútbol en su escuela.
2: El hecho ocurrió en el Instituto Provincial de Enseñanza Media 294, Santa Catalina, de la localidad cordobesa de Jesús María.
1: La estudiante de 15 años fue aplastada en el abdomen por un arco de fútbol durante un recreo.
2: La menor, que se retiró dolorida del colegio, fue intervenida quirúrgicamente y falleció horas después.
1: Las autoridades de Córdoba iniciaron la investigación sobre el estado de las instalaciones de la escuela.
2: En Bahía Blanca investigan al padre de una nena que apareció intoxicada con drogas y alcohol.
1: El informe de Natalia Carabajal desde Radio Nacional Bahía Blanca.
4: La fiscal Agustina Holguín, titular del UFIS número 3, especializada en violencia de género y delitos sexuales, investiga la denuncia vinculada a la intoxicación con drogas y alcohol de una niña de 12 años en Bahía Blanca.
5: Se presenta la ambulancia en el lugar y efectivamente en la casa había una niña de 12 años que tendría síntomas de haber convulsionado y entonces resuelven el traslado a un nosocomio. En ese marco es que también encuentran en la casa, digamos, estaba la niña con otras dos menores y cuatro adultos. Entre ellos estaba su padre. Esos adultos son todos hombres, están todos identificados. En el hospital se le hacen ciertos análisis, ciertos exámenes y se determina que tenía sustancias, cocaína y marihuana y alcohol en orina, digamos.
2: La información de tránsito con Ernesto Arriaga.
6: En estos momentos se resolvió las demoras en el ferrocarril Sarmiento hacia Moreno. Cantino frente a los parques, toda la zona de Lugones con demora de 10 minutos hacia la General Paz. Panamericana muy lenta hacia Don Torcuato, 202, Campana y Zárate Brazo Largo. La autopista del Oeste muy cargada y la Riccieri con pequeñas demoras para Aeropuerto de Ezeiza. Aeroparque y Ezeiza operan a esta hora con normalidad.
1: La información deportiva con Jorge Godoy.
7: Hola, ¿qué tal? Buenas noches, un saludo para todos. Está todo listo ya para la definición del torneo de apertura de la Liga Profesional de Fútbol en la República Argentina. Este fin de semana se juegan las semifinales. Mañana, 19:30, en el Estadio Monumental, River será local ante Rosario Central. Arbitraje de Nicolás Ramírez, mientras que el domingo a las 5 de la tarde, Argentinos recibirá a Belgrano de Córdoba con arbitraje de Nazareno Araza. Todo será transmisión de Fútbol Show Nacional en la radio más grande del país. Además, hoy se estableció que Unión Independiente, por 16avos de final de la Copa Argentina, se va a jugar el próximo viernes en la cancha de Newell's Old Boys de Rosario. Y hoy, por la Primera Nacional, van a jugar a las 21 Racing de Córdoba y Central Norte de Salta.
1: Aumentan los casos de la supergripe europea en Mendoza.
2: Desde Radio Nacional, en esa provincia, nos informa Rolando Brizuela.
8: El Ministerio de Salud de Mendoza confirmó 21 casos de la denominada supergripe europea. Se trata del virus H3N2, subclado K, una variante que ingresó a la región de la mano de las bajas temperaturas locales. La doctora Andrea Falaschi, directora de epidemiología, advirtió sobre un fuerte aumento en la circulación de virus en esta jurisdicción.
9: Ya ha entrado en etapa de circulación viral, 70% es influenza, 21 pacientes con influenza A subclado K. Circulando en la población.
1: Advierten por los efectos del cambio climático.
2: Desde Radio Nacional Gualeguaychú, el informe de Elidelmar Otman.
10: La Comisión Técnica Mixta de la Represa de Salto Grande hace un seguimiento de la evolución del fenómeno que llegaría a partir del invierno. Así lo dijo Guillermo Collazos, jefe de hidrología de la represa.
11: En los meses de invierno vamos a tener un comportamiento, digamos, normal, histórico. Todavía lo que no se sabe con certeza es la intensidad de ese fenómeno Niño. Nos parecía que había una especie de alarmismo en la opinión pública mencionando un super Niño, cosa que todavía no es una certeza.
1: Comienza el operativo de invierno en Chubut.
2: Radio Nacional Esquel, a través de Raúl Carelo, envía este informe.
12: El próximo lunes se lanza en Chubut el operativo invernal que tiene por objetivo sostener la conectividad vial en el territorio. Así lo anunció el subsecretario de Defensa Civil y Gestión de Riesgo, Eduardo Pérez.
13: Vialidad Nacional y Vialidad Provincial ya tienen todas sus bases distribuidas a lo largo de la provincia del Chubut, tanto en las rutas nacionales como provinciales, su distribución de sal en los distintos campamentos, su maquinaria acorde a las tareas que se debe realizar en invierno, y el lunes oficialmente ya va a quedar habilitada con los partes diarios sobre el estado de las rutas, tanto nacional como provincial.
1: Actualizan el sistema de identificación de envases de medicamentos.
2: La nueva normativa del ANMAT establece que se deben incorporar códigos QR en los envases secundarios de todas las especialidades medicinales.
1: La actualización del marco regulatorio busca permitir el acceso digital al prospecto para el profesional de la salud y a la información para el paciente.
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Las 7 de la tarde, un minuto en la República Argentina. Qué gusto saludarlos, darles a todos ustedes la bienvenida aquí a esta segunda edición de Pasión Nacional. Con todo el equipo estamos y estaremos hasta las 8 de la noche con Rubén Santos aquí en los estudios, con Agustín Domper, con el Chelo Marín en la puesta en el aire, con Patricia Brañero y Pato Yulce en la producción, con mucho para contar. A ver, ya tenemos que arrancar con la actualidad, ¿eh? Ya comenzamos, ya vamos a hablar. Pero el Chelo Marín tiene cargado esto, que tiene que ver, porque ya estamos viviendo clima de mundial, recién estábamos hablando con Pato Yulce, con el clima mundialista también. Estamos en la puerta, en el estribo de subirnos a las semifinales del campeonato, pero ya se viene...

0: el próximo campeonato mundial. Somos la radio del mundial. Y esta es la canción del mundial, que desde hoy ya está disponible en todos lados. Y además de preguntar en el 113-870-7485 a cada uno de los oyentes de nuestra querida radio en todo el país, si va a clasificar River, si va a clasificar Belgrano, si va a clasificar Argentino, si va a clasificar Central finalmente para la final del campeonato. Otra vez Shakira. Hola Rubén, ¿cómo va?
1: Hola Jorgito.
0: Hola Agustín, ¿cómo va?
2: Hola George, sí, bien,
0: vez,
2: bien.
0: Otra vez Shakira.
1: Otra vez Shakira.
2: Sí, la reina de los mundiales.
1: El Waka Waka.
0: Pero, ¿se acuerdan? Con la cantidad claro. De... Todo bien con Shakira, perfecto. La colombiana, número uno en el mundo. Conoció a Piqué cuando hizo el Waka Waka y todo eso. Pero, ¿ya cuántos mundiales van con Shakira? Un montón.
1: ¿Y Japón y Corea no fue uno?
2: Creo que sí. 2006 no fue el primero, Alemania. O Corea-Japón o Alemania fue el primero. 2010 fue la consagración con Waka Waka.
0: Sí.
2: Y después de ahí siguió Brasil.
0: Brasil.
2: Rusia.
0: Pero digo, qué sé yo, por ejemplo, ¿no? Está Canadá como organizador del Mundial también. Pienso en Celine Dion, por ejemplo, no sé, qué sé yo.
1: Bublé.
0: Ni hablar, claro, ni hablar de Estados Unidos.
2: Sí, yo creo que es un tema, la otra vez se lo decía también a Nico, creo que es un tema de cachet, ¿eh? No es que Shakira es barata, pero Shakira es más popular y ella también disfruta de ser la voz de... no sé, Bublé, no sé cuánto pediría Celine Dion para ser la voz del Mundial.
0: Y a eso voy. ¿Vos decís que la FIFA no puede ponerla?
2: Y evidentemente prefiere pagar a Shakira.
1: Bueno, a ver, hay dos cosas. La FIFA puede ponerla y si tengo a Shakira, decido no ponerla. Le pongo a Shakira y punto. Y ya la tengo, porque evidentemente para la FIFA es una garantía tener.
2: Sí, porque es masiva, es popular, a eso
1: es
2: voy
1: masiva,
2: yo.
1: Claro.
2: Después el resto, obviamente, que son grandes artistas, pero hay que ver si la pegan como la viene pegando.
1: Yo creo,
2: Shakira.
1: Por ejemplo, a lo que dice Jorge, para mí Celine Dion es una cantante extraordinario.
2: Bueno, Celine Dion abrió los Juegos Olímpicos de París y fue emocionante.
1: Claro.
2: Pero fue un Juego Olímpico y en París. Hay claro. Que ver si algo que se va a jugar en tres países con más de 100 partidos, si realmente se hace tan popular un artista. Bueno, está también Lady Gaga, ¿no? De Estados Unidos, por ejemplo, por darte
0: pero
2: una.
0: Tantos que tienen. Pero bueno, queríamos empezar así con un poquito de Shakira. Con el tema del mundial, con esta música que va a ir metiéndose ya lentamente, pero sin cesar, en cada uno de los rincones, en cada uno de los hogares a través de nuestra radio, porque estaremos con todo lo que tiene que ver con el mundial ya desde los próximos días. Pero y la dejamos hoy como cortina al programa, ¿no? Pero hay que empezar con un montón de temas, porque se vienen las semifinales del campeonato, se viene ya mañana un partido del que se ha hablado muchísimo en las últimas horas, el partido de River contra Rosario Central, se viene después el domingo el partido de Argentinos contra Belgrano, todo va a ser transmisión obviamente de Radio Nacional. Un futbolista de un equipo de los más importantes del país fue a la puerta de una radio.
2: Sí, espero que no venga nadie hoy, ¿no? Acá a buscar a nosotros, porque fue tremendo lo que pasó.
0: Fue a la puerta de una radio a buscar a uno de los periodistas más reconocidos del medio.
2: Es muy del siglo pasado esto. Antes pasaba más, ¿no? Esto de los jugadores enojándose con lo que dijo tal periodista.
0: Sí, pero, qué sé yo, no sé, esto de ir a hacer justicia, su justicia, porque esto no es justicia, no digo su justicia por mano propia. Ya lo vamos a estar hablando, pero como título también es un disparador. Un futbolista reconocido,
2: sí.
0: De hecho fue figura de Rosario Central, que está peleando el campeonato, de uno de los equipos más importantes del fútbol argentino, fue a una radio muy importante aquí de la Capital Federal a buscar a uno de los periodistas más reconocidos del país para pegarle, lisa y llanamente para pegarle. Pero ¿les parece si comenzamos hablando de River? Porque también ha dado títulos en las últimas horas,
2: sí,
0: River.
2: Jorge, el otro tema del día, por lo menos en mi humilde opinión, es lo que Stefano Di Carlo, con un colega, es cierto que relaciona a lo del jugador, un colega amigo con el que habla generalmente el presidente de River, tiró una frase que ya la compartimos.
3: No, hay que estar como estamos, con la guardia alta, hay que estar atento. Esto, para ser honesto, Hernán, es un bloque. Todos nosotros, toda la familia de River somos un bloque, y más en momentos decisivos, siempre ha sido así. Jugadores, cuerpo técnico, dirigente, y los 15 millones de hinchas de River tienen, ¿no? Acá va a haber 15 millones de personas atentas, mirando, con la guardia alta, 85.000 en la cancha, con la guardia alta, y 15 millones en toda la Argentina, que te miran todos los días lo que pasa, como todo, con mucha atención. Así que nada, esperemos que salga todo bien, porque va a ser lo mejor para todos.
2: Bueno, ahí estaba, ¿no? El Stefano Di Carlo.
1: Yo tengo una pregunta, sí. Agus. ¿Cuánto tarda Jorgelina, no? Es la mujer de Di María.
2: Sí.
1: ¿Cuánto tarda en salir a contestar?
2: Bueno, vos hablás del lado de Central y seguramente va a venir alguna respuesta. Yo creo que Central va a contestar después del partido.
1: ¿Cómo hizo con Independiente?
2: Sí, pero del lado de River, que es un poco lo que tenemos para contar la información, me parece que está muy bien lo que ha hecho Di Carlo, ¿no? Más allá de si podemos estar de acuerdo, ¿no? Esto es salir a hablar, ¿no? Porque no había hablado nadie de River, más que Coudet, desde hace mucho tiempo, ¿no? Y bueno... teniendo en cuenta lo que puede... está claro que alguien lo asesoró también a Di Carlo, ¿no? Por eso sale a hablar con un colega que tiene buena relación, pero antes que no hable, me parece que siempre está bien.
1: Ahora,
2: que hable.
1: Ahora, Agus, yo te quiero decir algo, ¿no? Y lo comparto con Jorge y con nuestros oyentes. Desde que le regalaron, vamos a decirlo así claramente, sí, el Campeonato Central, siempre discusiones... en torno a Rosario Central. O sea, el presidente de la AFA algún día tendrá que hacerse cargo del tiro en el pie que se pegó.
2: Totalmente.
1: Con ese título.
2: Bueno, por ese título que vos decís, creo, claro, que realmente se rompió el fútbol.
1: Exactamente.
2: No por lo que pasó en Rosario el otro día. Y creo que a partir de ahí, en este caso fue Racing, pero ya River, que lo había marcado Di Carlo hace tiempo, se aleja de la AFA, ¿no? Por
1: bueno,
2: ese título.
1: Y ahora se alejó Racing.
2: Y ahora se alejó Racing.
1: Y se van a empezar
2: totalmente
1: a alejar de a poco todos, porque evidentemente hay algo que. Digamos, para los clubes es una sospecha, pero después vas a los hechos y ya no sé si están sospechas.
2: Sí, deja más ser una realidad con una sospecha.
1: Es decir, no, porque la verdad, ya River, ahora Racing, Estudiantes primero.
2: Sí, ni hablar. Estudiantes
1: primero.
2: Y también lo que lo alejó a River fue la decisión de primero del título ese a Central y después de los torneos, que en definitiva, bueno, está bien.
1: Son vos muchas cosas, es
2: supuestamente
1: verdad.
2: Lo votás, pero en definitiva se termina haciendo lo que quieren siempre la mesa chica, ¿no? Estos dos torneos.
0: También, muchachos, es verdad que hablan los presidentes o los dirigentes importantes de los clubes o los jugadores cuando les conviene hablar. No hablan, sí, cuando son a favor.
1: No,
0: porque
1: no,
0: si hay dos, en los últimos años, dos clubes que estuvieron también, no tanto es verdad como Central hoy, ni tanto como Barracas hoy, pero que estuvieron en el centro de muchas polémicas porque los fallos lo han favorecido en más de una oportunidad, y no solamente los fallos arbitrales, los fallos también de los tribunales y los fallos también de las entidades como la Conmebol, por ejemplo, River, ni hablar de aquella famosa entrada de Donofrio a la Bombonera cuando se suspendió,
2: sí,
0: el partido.
2: Sí, totalmente.
0: De la Pimienta,
2: ni hablar lo que pasó el año pasado con Platense. Pero no te olvides que de lo de Donofrio ya pasaron casi 10 años, ¿no?
0: Está bien, digo, pero...
2: Sí, la historia es enorme a favor
0: pasó,
2: de los grandes.
0: Pero Donofrio ayer habló también.
2: Sí, y lo mismo. Y lo mismo tuiteó la Guardia Alta. Esto es la Guardia Alta.
0: Entonces, como tenés razón, que lo de Donofrio pasó hace mucho tiempo... Te traigo más acá en el tiempo, justamente. Milito, ¿no era parte de la comisión de Víctor Blanco?
2: Totalmente.
0: Cuando Víctor Blanco era el dueño que manejaba los árbitros, el dueño del arbitraje argentino.
1: Sí, claro.
2: Sí, bueno,
0: ahora se da cuenta Milito que las cosas están mal en el fútbol argentino.
2: Es que el ejemplo claro de Racing es que hasta hace uno o dos años no decían nada, pues lo beneficiaban, el tema arbitral, y ahora, evidentemente, con la ida de Blanco. Pero me parece que acá, yo vuelvo a lo que le decía recién a Rubén, los arbitrajes son malos desde hace mucho tiempo, indiscutible.
1: Sí, no,
2: pero acá el fútbol se rompe con Central por este título inventado.
0: Entonces, sí, eso está claro.
2: Central va mañana al Monumental. Yo creo que por eso habla Di Carlo y por eso está todo este tufillo del fútbol argentino, porque a Central le regalaron un título que el futbolero genuino, que no es ni de Central, ni de Boca, quizás ni de River, no entendió por qué se lo regalaron. Entonces, a partir de ahora vuelve a estar Central en escena con este arbitraje, y creo que tiene que ver con eso también lo que hizo Di Carlo de salir a decir, che, mañana en el Monumental, ante 80.000, 85.000 socios e hinchas míos, tratemos de tener la guardia alta, por lo menos bajo esa línea, para el árbitro. Después, bueno, yo creo que si Nico Ramírez, que es el árbitro mañana, Jorge, y con esto cierro, tiene un mal arbitraje y se va a complicar su carrera, porque es un árbitro joven, tiene mucho futuro, para algunos es de los mejorcitos.
1: Que tenía chance de ir al Mundial. O sea,
2: bueno, pero por eso al 2030 puede ir, y claro, mañana lo van a estar observando absolutamente todos en nuestro fútbol, ¿no? También los imparciales. Y en cuanto a lo futbolístico, ahora está entrenando River porque entrena y concentra. ¿Y sabes quién se puede meter en el equipo, más allá de que van a esperar a Montiel y al Huevo Acuña hasta el último momento, que son las dudas por un tema físico? Mesa.
0: ¿Cuál de los dos?
2: Maxi, el ex Independiente.
0: Maxi Mesa,
2: el que jugó el Mundial, de Rusia. Bueno, evidentemente para un partido como el de mañana, que va mucho por los costados, Central, lo quiere a Maxi Mesa por lo que le puede aportar yendo, pero también viniendo Coudet. Esa sería la única sorpresa.
0: Por ahora, entonces, Bustos o Montiel, si llega.
2: Sí, yo creo que Montiel va a jugar mañana, a lo sumo si será infiltrado, porque me parece que todos tenemos la misma sensación. La final es mañana, ¿no? Después, obviamente, que hay que jugar y para salir campeón, pero mañana es un partido muy grande para los dos.
0: Sí, estoy de acuerdo hasta cierto punto, desde lo lógico, pero el fútbol muchas veces no tiene lógica. Claro, es River con Central, un partido mucho más pesado desde lo futbolístico, y muchos dicen que el que gane este partido va a ser el campeón del fútbol argentino. Por el otro lado vienen dos equipos que pueden dar batacazo, como
2: y Belgrano, muy buenos equipos,
0: y Argentinos, que son buenos equipos. Si bien Argentinos no es el mismo de antes, Belgrano ya sabemos que tiene un técnico muy muy pícaro para este,
2: sí,
0: para este momento del campeonato. Pero también hay que decir que la final no se va a jugar en la cancha de uno u otro.
2: No, es cierto, en Córdoba.
0: La final se juega en Córdoba.
2: Sí, yo lo que me refería es el tema de jerarquía. Los campeones del mundo juegan mañana, ¿no? Sí. Di María, Montiel, Acuña, está el chico Beltrán, que ya está convocado. Digamos, hay un nivel de jerarquía elevado. Después puede ser un embole, ¿no? Algunos creemos que el de mañana va a ser un gran partido.
0: Y en referencia a eso que decís, Agustín, y ya te liberamos, respecto a los campeones del mundo, como lo decía en su carta, en su descargo, o en su posteo Di María, de que después quieren que vengan los campeones del mundo a la Argentina. Pregunto, ¿cuál es la historia? ¿Que él pretende que los campeones del mundo vengan para ser beneficiados? Porque es lo que está diciendo, en todo caso. Si después quieren que vengan los campeones del mundo de Argentina. Pero vinieron, y están en Boca y están en River.
2: Claro,
1: y en Central.
0: Está bien, pero digo, y están en Boca y están en River. Y nadie dice absolutamente nada de que en Boca benefician a Paredes, o que en River benefician a Acuña, o a Montiel, o a Armani. Pero también otra cuestión. Él dice, Di María, que esto es una cuestión casi de una guerra entre el interior, sí, y el porteñismo, porque cuando el interior crece, al porteño le molesta. Que yo sepa, el mejor equipo del país, sin que a nadie le moleste, y que al contrario, a muchos le ha causado agrado, es Independiente Rivadavia de Mendoza, que es un equipo que le cae bien a todos. Ahora, ¿es Independiente Rivadavia de Mendoza o Independiente Rivadavia de Constitución? Sí,
2: no, y aplaudimos a Berti, que ha hecho un gran trabajo como entrenador, y acá hemos hecho nota que se va caminando
1: en
2: la casa.
1: Yo creo, muchachos, que caemos, si entramos en este juego que plantea Di María, volver otra vez a esa pavada de que el interior, la capital, no caigamos en ese juego que él plantea, buscando llevar agua a su molino. No existe la guerra del interior con la capital.
2: Sí, yo creo que ahí se equivoca Di María.
1: Lo acabas de decir muy bien, Jorge. Independiente Rivadavia ha demostrado ser el mejor equipo, y me animo en los puntos hasta del continente, te diría, sí,
2: por la Copa Libertadores.
1: Entonces, ¿de qué están hablando con esto de interior?
2: Yo creo que ahí se equivoca Di María, pero también creo que como pícaro que es, campeón del mundo, futbolero, habrá visto la repetición de la jugada de María, de Maravilla, y dijo, voy a tratar de correr un poco porque todos sabemos que estuvo mal echado.
1: Pero Jorge,
2: voy a ir por este lado para correr un poco el eje del debate.
1: Perdóname, hemos visto miles de partidos de Racing donde por cosas peores debía haber sido expulsado Di María.
0: Sí, totalmente. Maravilla Martínez.
1: Sí, Codazo. Totalmente. Este fue el típico salto. Esto no era para expulsión, está claro.
2: Por eso me parece que Di María se embarra y se mete en este terreno. Por eso justamente River, volviendo al audio, abre la guardia alta. Por lo menos para que Nico Ramírez no tenga ningún error grosero. Después se puede equivocar una chiquita. Y también, Jorge, el VAR es importante.
1: No, vale.
2: El penal que no le cobraron a River contra Boca fue más del VAR que de Herrera. Porque todos le pegamos a Herrera con razón, pero el VAR también
1: totalmente.
2: Mañana va a ser fundamental.
1: Sí, totalmente.
0: Bueno, Agustín, gracias.
2: Un placer. Mañana desde el Monumental los espero en el aire de Nacional.
0: La participación, el argumento desde lo futbolístico que pretenderá tener River, recién lo acaba de contar Agustín Domber para todo el país. Ya nos vamos a Rosario en un ratito nada más, porque nos está esperando Nacho Sansó. Pero otra de las cuestiones que tienen que ver con este día, las locuras que nos va dejando el mundo del fútbol, es que, y le ponemos ahora sí nombre y apellido a lo que ha sucedido esta tarde, hace un par de horas nada más, en el centro de la capital federal, donde la radio es una radio colega, la radio La Red. El colega, el periodista, es Gustavo López, que además de ser el conductor de los programas deportivos de esa emisora, fue el comentarista a través de ESPN del partido de Rosario Central con Independiente. Dijo en la transmisión de televisión que Malcorra no había estado muy fino en la definición, que Malcorra... Le pegó bastantes palitos a Malcorra y dudó de si quiso hacer el gol o no en esa jugada que le quedó. Después Malcorra salió a decir que él quería tirar un centro buscándolo a Ábalos, que no le salió ni una cosa ni la otra, que era para romperle la cabeza al arquero, palabras textuales de Malcorra en su posteo, pero que no podían decir nunca que él iba para atrás porque se estaba instalando ese tema. No contento con esto, el colega Gustavo López, del programa de radio, dijo que a Malcorra se lo vio muy feliz después, sonriendo después del partido y la eliminación de Independiente con los jugadores de Rosario Central, sus compañeros hasta hace 6 meses.
1: ¿Excompañeros?
0: Excompañeros. De hecho, Malcorra fue reconocido por Central, sí, claro, con una plaqueta, creo, una camiseta antes del partido.
1: Marcada, sí, sí.
0: Exacto. ¿Qué pasó? Nacho Malcorra, jugador de Independiente, fue hoy a la puerta de la radio a esperar la salida del colega Gustavo López. Y lo increpó, lo encaró, dicen los que estuvieron allí presentes, que hasta quiso llegar a las manos, diciéndole que su familia había pasado de los peores días en esta semana.
1: Una semana, vamos a hacer, no sabés la semana de mierda que pasó mi familia por tu culpa.
0: Bueno, ahí está, clarito. No sabés la semana que pasó mi familia por tu culpa, poniéndolo en la fila, evidentemente, porque no fue él solo, fueron varios, muchos periodistas, sobre todo los partidarios de Independiente, pero no solamente partidarios, que han dicho, han deslizado o han dejado entrever que Malcorra no quiso hacer el gol, que Malcorra pateó cuando no debía patear, que Malcorra, o que lo hizo mal, o que fue para atrás, y lo puso en la fila, en la cabeza de la fila de todos esos periodistas, a este colega, a Gustavo López. Ahora, como lo decía Agustín Domper recién, vos tenés mucha más experiencia, Rubén. Es histórico que los protagonistas se hayan calentado, se hayan enojado muchas veces con lo que se escribía en los diarios, con lo que se escribía en las revistas, con lo que se decía en la radio o en la televisión, y que hayan intentado ir a arreglar las cosas de otra manera, entre comillas, con los periodistas. Esto ha pasado, no podemos soslayarlo. Lo que pasa es que no había redes, que no se... Antes era muy difícil que en un medio se hable de lo que pasaba en otro medio. Claro. Che, sí, en esta radio no se nombra a otra radio, en este canal no se nombra a otro canal, en este diario no se nombra a otro diario, a otros colegas. Era muy difícil, pero ha pasado infinidad de veces, donde muchos colegas después tomando un café o en un almuerzo o en alguna ronda de anécdotas cuentan, che, yo me quise boxear con este o yo con aquel, qué sé yo. El caso de Fantino con Navarro Montoya, por ejemplo, es el primero que se me viene a la mente. Ha pasado. ¿Que esté bien? No está bien, no está para nada bien. Hoy hay redes, hay cámaras en todos lados, se transmite la radio en vivo por streaming también y se ve, se visualiza todo lo que sucede, aunque no se diga al aire. Pero bueno, ha sucedido esto. Ha sucedido esto y evidentemente ha generado muchísima sorpresa. Está Nacho Sansó ya en Rosario. Nacho, querido, te mandamos un abrazo aquí con Rubén Santos también. Y te compartimos, porque vos lo conocés incluso más que nosotros, a Nacho Malcorra, respecto a lo que ha pasado hoy, antes de meternos en el tema Rosario. Nacho, ¿cómo andás? Un abrazo grande. ¿Todo bien?
4: Jorge, querido, el placer de saludarte. Rubén, también a todos los compañeros del segundo tiempo de Pasión Nacional. Y lo primero que se me viene a la cabeza en esta cuestión, hablando del episodio que vivió hoy Malcorra, es el tema de la fina línea que existe entre una crítica que la hacemos todos, una crítica y una acusación. Yo creo que me parece que lo tomó Malcorra como esta segunda, como una acusación, y me parece que se sintió afectado y más, como lo describe Malcorra, que su familia la pasó también mal.
0: Claro, y a ver,
1: yo perdón, mejor que...
0: Rubén, yo soy tu jefe, sí. Vos venís a laburar, y tenés un mal día.
1: No, seguro.
0: Te equivocás al aire, decís una cosa que no tenías que decir, o furceás. Y yo, como tu jefe, te digo, che,
1: Tiraste para atrás el programa.
0: Tiraste para atrás el programa. ¿Viniste a jugar para la contra?
1: No, por eso. Por eso yo digo...
0: ¿Qué haces vos? ¿Cómo me respondes?
1: No, obvio. Y te saludo, Nacho.
4: ¿Cómo estás?
1: La cuestión es... A ver, nosotros también a veces tenemos que hacer un mea culpa. Porque, como dice Nacho, una cosa es la crítica. Ahora, cuando vos pones en duda la honestidad,
0: claro,
1: del protagonista, en este caso Malcorra, ya estás, como dice Nacho, cruzando la línea que... Porque vos, para decir que Malcorra no quiso hacer un gol o fue para atrás o lo que se te cante, vos tenés que tener una prueba. Uh-huh. No es solo hecho decir porque él jugó en central, no le quiso ganar a central. Porque sí. Si él quería, se quedaba en central. Hubiera afilado los números y se hubiera quedado en central. Si es tan hincha central como dijo el colega. Yo lo que digo es que tenemos todos que tener un poquito, porque hoy está todo muy, con esto que marcas vos, Jorge, sensibilizado con el tema de las redes. Hoy cualquier cosa, hoy te amenazan, te pasas de, el día que te vea te mato, te cago a trompada en la calle. Y vos no sabés si es un hombre, si es una mujer el que escribe, porque se pone un nombre ficticio en una red social. Y vas a decir, ¿y este quién es? ¿Quién será este tipo? Y nunca vas a saber quién es. Entonces digo, simplemente no le voy a caer ni a uno ni a otro, porque yo entiendo la situación, como dijo Malcorra, la familia, los chicos, el colegio, todo. Y tampoco le voy a caer a Gustavo López porque lo conozco, pero no solo por eso, porque, muchachos, bajémosle un cambio a la cuestión. Fue un partido de fútbol, se equivocó Malcorra. Es más, yo estando acá en la radio, haciendo el partido con los muchachos, la primera sensación que me quedó al ver la jugada es... Yo estaba viendo el partido. Quiso tirar un centro. Fue la primera sensación que me quedó, que es lo que él dijo después. Después vos le podés creer o no, pero... Viste, ya cuando vos pones en duda la honestidad de una persona, es bravo. Sí, es bravo el tema.
0: Yo quería terminar con esta idea. Me parece que la encaré mal. Yo no tendría que haber puesto en el papel de jefe, en el papel de oyente.
1: De oyente, claro.
0: Papel de oyente, porque en este caso el periodista no es el jefe de Malcorra, es un crítico. Entonces yo, como oyente, te cruzo en la puerta de la radio y te digo, che, tiraste el programa para atrás y lo estás haciendo a propósito. Y la otra posibilidad es que venga otro oyente y te diga, che, la verdad es que no me gusta cómo laburás vos, no te voy a escuchar más. ¿Qué es más honesto? Decirte... No me gusta cómo laburamos.
1: Y no te escucho más.
0: Porque a nosotros hay gente que a la que le gusta cómo laburamos y hay gente a la que no le gusta cómo laburamos. Sí. Y el que no le gusta podrá cambiar, podrá decir... ¿no? Pero no decir, che, vos lo estás haciendo mal a propósito. Y esto es lo que evidentemente ha ofendido, y es el límite bien que marca Nacho recién, entre lo que es la crítica, claro, y lo que es una acusación. Y acá se lo acusó al futbolista y el futbolista reaccionó. De la mejor manera, y evidentemente no estamos diciendo, che, qué bien que estuvo Malcorra en esta reacción.
1: No, por eso no. Pero nunca hacer justicia de mano propia está bien, claro. Nunca está bien. Pero yo no soy padre, no sé, vos creo que sí, no sé, Nacho, pero cuando vos ves sufrir a tu hijo por cosas que dijo alguien, evidentemente debe ser difícil la situación, que el pibe, que llegues a tu casa y el pibe esté llorando porque en el colegio le dijeron tu papá fue para atrás.
0: Sí.
1: O sea, tenemos que tener un poquito de cuidado. Simplemente es una se pudo haber equivocado Gustavo López, se pudo haber equivocado, puede pedir disculpas, pero entiendo las dos posturas. Mala de Malcorra, soy honesto, entiendo mala de Malcorra. Porque una cosa es como dice Nacho, una crítica, che, qué mal jugó Malcorra. Es una crítica.
0: Malcorra no puede jugar en la primera Independiente porque es un pésimo jugador. Listo, perfecto, ya está.
1: Ahora, decir que jugó en forma deshonesta...
0: Uh-huh. Es otra cosa.
1: Y que le faltó ir a festejar con los ex compañeros de Central, y la verdad que me parece que está en ese fino límite que dice Nacho.
0: Bueno, Nacho, justo porque el tema involucraba, claro, a Rosario Central también, a Nacho Malcorra, que... Evidentemente ustedes lo conocen incluso más que nosotros.
1: Es un quilombo de los Nacho. Nacho, hacete cargo, Nacho. Es un quilombo de ustedes.
0: No quiero imaginarme cómo sigue hirviendo Rosario, tanto de un lado como de otro, ¿no? Porque me imagino también la gente de Newell's cómo estará con todo esto, con las repercusiones de lo que se está viviendo con Central.
4: Exactamente. Y no puedo obviar algo que decía Agustín hace unos minutos. Todo esto, la génesis de todo esto... que hasta le es perjudicial a Rosario Central, es aquel trofeo entregado en Puerto Madero. Le saca toda legitimidad a lo bueno futbolísticamente hablando, que ha hecho Rosario Central, le ha sacado la legitimidad del futbolero, que a veces es más importante, hasta más importante que el trofeo mismo, que el reconocimiento del mundo futbolero hacia Rosario Central. Yo, a ver, si mañana el árbitro se equivoca y perjudica a River, vamos a insistir con esta cuestión de que es la ruptura definitiva del fútbol argentino, como dijo Milito. Si lo perjudican a Central, pasa a ser, en vez de la ruptura del fútbol argentino, pasa a ser un dejo de justicia divina, ¿no? De que se hizo justicia y por fin se lo perjudicó a quien hoy lo tildan como el caballo del comisario, que es Rosario Central, y me parece que no es así. No está bien ni una cosa ni la otra de cara al partido de
1: Están mal las dos, Nacho, tenés razón. Claro. Están mal las dos. Porque Central, como bien dijiste vos, es un muy buen equipo de fútbol. Nadie lo discute. Tiene un jugador distinto, ¿no? Como Ángel Di María, que me parece que debería por ahí cuidarse un poco más con el tema de los mensajes de él, de su esposa, digo, pero es un excelente jugador que le da un toque diferente a Central. Central es un equipo que puede ganar las cosas jugando en la cancha, no necesita lo que hizo la AFA entregando ese título. No lo necesitaba Central. Andá a saber por qué lo hicieron. El tema es que ahora. El tema es que ahora todo el mundo le cae por eso y no mira esto que decís vos, que es, che, futbolísticamente Central es un buen equipo. A Independiente le ganó bien. ¿Quién puede discutir la victoria contra Independiente el otro día? Con ese golazo y con un segundo tiempo que lo pasó por arriba,
0: ¿quién
1: prácticamente.
0: ¿Quién puede discutir que tiene uno de los mejores planteles del fútbol argentino?
1: Con Racing, bueno, listo, le tocaron esas dos jugadas, pero lo que decíamos recién con Agustín, ¿cuántas veces debió haber sido expulsado a Maravilla Martínez por situaciones peores las del otro día? Entonces, bueno.
4: A ver, nadie puede contradecir el desequilibrio que genera Di María futbolísticamente hablando, lo que viene haciendo, Ibarra, que es uno de los mejores mediocampistas que tiene el fútbol argentino, Central, único equipo en la Copa Libertadores que no recibió goles, pero me parece que coincido con lo que marcabas, Rubén. Cuando Di María se expresa, a veces yo ayer decía, le pedimos a los jugadores que se expresen, que se metan en el barro, pero lo que hizo Di María con el último posteo me parece que es una defensa más a la AFA y a otros intereses que no son los de Rosario Central, porque a Rosario Central también le perjudica con el fútbol bueno que está teniendo, que se lo asocie y se lo vincule permanentemente a decisiones extrafutbolísticas.
0: Nacho, no te quiero comprometer con esta pregunta, no la contestes en todo caso, cualquier cosa así, sí, pero ¿estamos seguros de que fue Di María el que escribió ese posteo?
4: Y bueno, si no lo escribió se hizo más que cargo, porque salió todo de sus redes sociales. Que las habladurías y que sabemos que hoy las redes sociales son manejadas hasta por profesionales en la materia, pero uno siempre vincula que va de la mano, que todo en el ámbito familiar se maneja comunicación de Di María.
1: Nacho, si no lo escribió él, por lo menos
0: autorizó.
1: Lo autorizó, claro.
4: Exactamente.
1: Exacto.
0: Pero, viste, qué
1: no
0: sé yo,
1: cambia,
0: no sé.
1: No cambia la cuestión.
0: ¿Sabés en qué cambia para mí? La autorización, obviamente, está bajo la venia de él, que se haya en sus redes sociales publicado eso, perfecto, está claro eso. Pero una cosa es que haya nacido de él escribirlo, y otra cosa es, che, mirá lo que escribiste, ¿lo subimos? ¿Qué te parece? Sí, dale, vamos a subirlo. Eso, es diferente, pero qué sé yo, A la suma de las cosas, quizás sea lo mismo que yo, pero
1: ¿qué pasa? ¿De dónde salió? Si vos no estás de acuerdo en eso, y va, después te van a putear a vos.
0: No, por eso digo, él está de acuerdo, claramente está de acuerdo.
4: Totalmente de acuerdo, totalmente.
1: No lo sé, porque también no nos olvidemos, y yo esto lo digo con mucho respeto, no la conozco, la esposa de él. La esposa de él es una escritora de Twitter serial, si se quiere, cada vez que toca a Central o lo tocan a él.
0: Y la que ha apuntado muchas veces con el dedo a muchos periodistas que han criticado a Di María.
1: Claro, absolutamente.
4: A ver, esto es de un conocimiento casi mundial. Hay una serie de Netflix donde la señora de Ángel Di María marca que había una lista de... Usted dijo esto.
0: Sí, sí. Bueno, Nacho, ¿cómo está entonces la historia para mañana, para el partido contra River, ya desde lo futbolístico? Porque Central también, más allá de todo, como decíamos hace instantes nada más, tiene uno de los mejores planteles del fútbol argentino y está claramente con posibilidades de ser el equipo a consagrarse campeón, más allá de todo lo que se hable.
4: Aproximadamente a las 21 horas llegará el micro de Rosario Central hacia Buenos Aires, donde va a quedar concentrado el 11 canalla para visitar el Monumental. Será casi sin dudas, con Jeremías Ledesma en el arco, Coronel, Obando, Ávila y Sandes en la cuaterna defensiva, y Barry Pizarro, el doble 5 en la contención, el paraguayo Jiménez por derecha, Paul Fernández por el medio, Ángel Di María por izquierda, y todo indica que no hay dudas, que Enzo Copetti, que viene con el arco abierto, le gana la titularidad a Alejo Vélez, que esperará desde el banco el 11 en esta jornada a contrarreloj, teniendo en cuenta que aquí estamos esperando todavía la lista de convocados solamente para saber si estará Hamilton Campás, si aparece Julián Fernández. Uno entiende que, por supuesto, aunque aparezcan, ninguno va a ser titular en la jornada de mañana, pero ese es el 11 de Almirón para entrar quizás en la puerta grande, por la puerta grande hacia la gran final del fútbol argentino.
1: Ahora vos mirá, Nacho, mirá, Jorgito, sí. Yo digo esto, ¿no? Toda esta semana, con todo lo que sucedió, es decir, el domingo pasado se jugó el partido con Independiente, ¿no?
0: Sí.
1: Digo, nos primamos a hablar de ese pibito que entró en el segundo tiempo, que la rompió toda.
4: Cantizano.
1: Cantizano. Nos privamos de hablar de ese pibe que es un diamante en bruto para mí, ¿eh? Uh-huh. Tiene una velocidad, tiene un cohete, y desequilibra y encara. Mirá, toda esta pavada que ha generado a través de los errores u horrores o lo que quieran, nos privó de hablar de un pibe que, digo, che, loco, pongámosle el ojo a este pibe. Yo cuando lo vi dije, pongámosle el ojo, porque Central es eso, Rosario es eso en sí, en general. Nacen como
0: sí,
1: el pasto.
0: Sí, es una cantera inagotable.
1: Nacen como el pasto
0: de Rosario.
1: Los jugadores de fútbol, sí. En Rosario. En Newell's, Central, pero digo, nos privamos de elogiar o de decir, che, loco, qué bien juega ese pibito. Y ni siquiera todo pasó por otra cosa. Me parece que no estábamos bien.
4: Imagínate, Rubén, imagínate que cómo ha sido tal la tal magnitud de la polémica del último partido con Racing, que pasó desapercibido que después de tanto tiempo volvió a jugar con Central Marco Rubén, claro. Histórico goleador de la ciudad de Rosario, el máximo, que la polémica se lo arrastró y algo que pudo haber sido tapa de los diarios terminó siendo, por lo menos acá en Rosario, terminó siendo otra cosa.
0: Nacho, querido, bueno, buen partido mañana para los que lo vemos desde afuera. Seguramente va a ser uno de los partidos más esperados del año y que, bueno, que sea todo dentro de lo esperable, que no haya que hablar después de ninguna cuestión rara, porque ya se ha hablado muchísimo extrafutbolístico después del partido contra la Academia y ahora que se viene el partido con River. Así que te mandamos un abrazo y la seguimos el lunes, ¿te parece?
4: La seguimos y el abrazo grande para todos y la seguimos el lunes.
0: Nacho Sansó, desde Rosario, se viene la pausa. Antes de la pausa, vamos a hablar de Boca, porque está esperando Damián Zárate. Hablamos de Boca, Damián, y la pausa que va a poner Marcelito Marín en el control.
1: Está sí, con Nacho
0: tanto Nacho para un lado y tanto Nacho para otro. Lo bautizamos también a Marcelito Marín. Damián Zárate, ¿cómo va, Damián, en la información de Boca? Abrazo.
5: ¿Qué haces? ¿Cómo andás? Un abrazo en el segundo tiempo de Pasión Nacional, aquí en el aire de la radio más grande de la Argentina. Boca sigue trabajando para el partido del próximo martes en la Bombonera de Buenos Aires, cuando reciba a Cruzeiro por zona de grupos de Copa Libertadores de América. De América piensa algunas variantes, lo que charlaba ayer, algunas obligadas. Sale Ascacíbar, habrá que ver si ahí juega el más natural por rendimiento. Además, ha sido André Herrera, pero tiene Toto Belmonte. Habrá que ver qué sucede con el reemplazante de Vareiro, ya no por la suspensión ante Cruzeiro, sino porque está desgarrado, si mantiene el doble 9 con Milton Jiménez o si piensa en el Changuito Ceballos. Hablando del Changuito Ceballos, la idea es venderlo ahora, en junio, porque las negociaciones por la renovación de contrato se trabaron, y para que no pase lo mismo que con otros futbolistas que se terminaron yendo por cero pesos, bueno, que pueda ser negociado ahora en el mes de junio, ¿sí? Habrá que ver qué sucede. El nombre que suena como posible reemplazante por características, reitero, es el primer nombre, y habrá que ver cuánto camino hay que esperar que corra cuánta agua habrá que ver que corra debajo del puente para saber si tiene chance Benjamín Domínguez. El ex Gimnasia, hoy en el Bolonia, y que tuvo una citación de Scaloni al seleccionado argentino. Habrá que ver qué termina sucediendo. Y viene tema de definiciones para Boca. ¿Clasifica o no clasifica? ¿Sigue o no Úbeda, al cual se le termina el contrato? Lo mismo que decíamos del Changuito. Habrá que ver qué pasa con Paulo Dybala. O sea, tiene una agenda con varios temas para resolver el presidente Juan Román Riquelme en lo que resta de este primer semestre premundial. Hablando de mundial y no mundial, este año se divide antes del mundial, después del mundial, que la decisión de Boca es jugar el partido contra Sarmiento por Copa Argentina después del mundial y no antes, porque había una chance que se jugase entre partido de Copa y partido de Copa, dependiendo de cómo saliese Boca contra Cruzeiro. Yo tengo la información que Boca va a intentar algo de esto, le decía hoy a Nicolás también en la edición 1 de Pasión Nacional, que Boca va a intentar jugarlo post cita ecuménica del Deporte Rey. Querido, te mando un abrazo. Cualquier novedad, volvemos.
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0: Let's go, let's go. Ya tenemos el Mundial encima, ya tenemos la música del Mundial. Sí, sí, otra vez, Shakira. Al 113-870-7485 te puedes comunicar y contarnos qué te parece. Estamos hoy un tanto abandonados con el WhatsApp porque hemos tenido álgidas charlas de fútbol, de lo que pasó y de lo que se viene, con Agustín Domper, con River, con Nacho Sansó, con todo lo que tiene que ver con Rosario. Ya lo escuchábamos recién a Damián Zárate con Boca. Pasamos por San Lorenzo con Sergio Zarratea para las cosas que tienen que ver con el equipo de Álvarez, que va a jugar la próxima semana por la Copa. Sergio, querido, un abrazo.
1: Hola, muchachos, abrazo grande para todos. Bueno, en la vida de San Lorenzo transcurren, después de la eliminación ante River, días tranquilos de cara al duelo de la próxima semana de Copa Sudamericana frente a Santos. Duelo clave, están todos muy pegados. Si bien San Lorenzo es puntero, están todos muy pegados y San Lorenzo sabe que es un encuentro en el cual no puede perder. Por eso viene trabajándolo Gustavo Álvarez permanentemente, pensando variantes, pensando en el once que va a poner. Pero como contábamos en el día de ayer, Luciano Vietto tiene la alta médica y podría ser parte del once titular de cara a este partido, como decimos, fundamental en lo que tiene que ver con el torneo internacional. De cara a lo que tiene que ver con el futuro futbolístico de San Lorenzo, se hizo oficial. Sábado 6 de junio, San Lorenzo estará enfrentando a Riestra por la Copa Argentina, por lo cual los jugadores extranjeros que tiene San Lorenzo en su plantel, si son ratificados en las listas de la Copa del Mundo, no podrán estar y tendrá algunas bajas el equipo de Gustavo Álvarez. Abrazo grande y la seguimos la semana que viene.
0: Perfecto, un abrazo grande, Sergio, querido. Ya estamos con más para desarrollar con Rubén Santos aquí en estudios en Maipú 555, en la capital federal de la República Argentina y para todo el país, en cada rincón de la geografía celeste y blanca, como nos gusta decir a nosotros. Comunicate al 113-870-7485. Vamos a Córdoba porque otro de los protagonistas de estas semifinales viene desde Córdoba a la Paternal. Belgrano de Córdoba va a jugar contra Argentinos el próximo domingo y será obviamente transmisión de Radio Nacional. Querido Gerardo Murúa, hola Gerard, ¿cómo va?
2: Buenas tardes, el gran abrazo para vos, los compañeros y la audiencia de Pasión Nacional Segundo Tiempo. Por supuesto, arrancamos el repaso con Belgrano y la enorme expectativa por jugar la semifinal el próximo domingo a las 17 ante la Asociación Atlética Argentino Juniors. La noticia más importante de la jornada tiene que ver con que Lucas Pacerini va a poder ser de la partida. Recibió una fecha de suspensión tras aquella expulsión en el Clásico y de esta manera ya la cumplió ante Unión de Santa Fe y estará disponible para el ruso Zielinski el domingo. Sería el único cambio del pirata Lucas Pacerini por el Ubita Fernández. En el centro del ataque celeste, la probable con Thiago Cardoso en el arco, Leo Morales, Lisandro López, Alexis Maldonado y Adrián Sporle, Adrián Sánchez, Santiago Longo, Francisco González Metilli, Emiliano Rigoni, el chino Lucas Elarrayán y Lucas Pacerini, los 11 del ruso Zielinski para buscar la final. Mañana temprano abrió un banderazo en la previa de la partida del plantel rumbo a Buenos Aires en Villa Esquiú, en el predio que tiene Belgrano en las afueras de la ciudad, para darle el aliento al equipo. En el caso de Talleres sigue la polémica tras la eliminación en el Clásico porque se conocieron detalles de un control de alcoholemia en el que Diego Baloyes dio positivo. Este sería del 7 de mayo, dos días antes del Clásico, lo cual generó enorme repercusión entre la gente de Talleres. La parte cordobesa, albiazul, está muy enojada con el colombiano, teniendo en cuenta que jugó medio Clásico, salió lesionado y ya venía de lesión en lesión, y además se conoció esta situación policial con la alcoholemia, donde también esa noche previa al Clásico, dos días antes, habrían salido varios de sus compañeros, lo cual termina de generar un combo de malestar general por parte de la gente de Talleres. Recordamos, juega el próximo miércoles 20 a las 17 con Atlético Tucumán en el Estadio Marcelo Bielsa de Rosario, con el Kelly Carboni y Rodrigo Acosta como entrenadores interinos. Se conoció que está muy cerca de acordar su llegada Estudiante de Río Cuarto, Rubén Darío Forestelo, el ex técnico de Talleres, Patronato, San Martín y San Juan, San Martín Martín de Tucumán, Atlético Rafael, entre otros, llegaría para hacerse cargo del equipo en el torneo clausura de la Liga Profesional, estaría asumiendo el próximo 16 de mayo. Hace instantes nada más se conoció que tanto Instituto con Lanús como Belgrano frente a Gimnasia de Jujuy jugarían el 30 de mayo por Copa Argentina en el intento, como se viene rumoreando en estos días, de cerrar todos los partidos 16avos de final antes del receso por la Copa del Mundo.
0: Ya volvemos, Gerardo, para seguir con la información en este caso del básquetbol, pero ahora volvemos a lo que tiene que ver con el mundo del fútbol y las transmisiones que se vienen, porque mañana a partir de las 3 de la tarde estaremos como siempre con Fútbol Show Nacional, primero programa con Kolibski, Nataluti, Valdés, y después se vendrá la transmisión desde el Estadio Monumental para River y Central, con Arregui en el relato, con Minotti en el comentario, Leanza y Dom.

0: de transmisiones. Y ya vamos a ver por qué estoy repasando la semana de transmisiones. Mirá, el martes, a partir de las 21, Boca Cruzeiro, que juegan 21:30, Arregui Álvarez, Ordóñez Ojeda, Zarratea y en estudios Rubén Santos. Estará el próximo martes aquí entonces para hacer estudios de la transmisión de la Copa Libertadores de América. El día siguiente, el miércoles, primero Santos San Lorenzo con Zarratea, Nataluti, Domper y Pagano, y luego River Bragantino con Perazo, Minotti, Leanza y Ruiz. Y el jueves, atentos a esta transmisión, el jueves, Racing frente a Caracas. Racing jugándose todo por la Copa Sudamericana.
1: Y otra vez sin público.
0: Otra vez sin público. Me va a tocar relatar ese partido, junto al comentario de Santiago Lucía, junto a Domper en vestuarios, pero también junto a Luca de Jesús.
1: Sí, claro, y no puede faltar.
0: No puede faltar Luca de Jesús. Que no sé si tendrá algo para acotar respecto a esta grilla que se ha dado a conocer respecto a las transmisiones que se vienen, y sobre todo en este partido, en el de la Academia, el Racing Club de Avellaneda y Caracas, partido para el que se está preparando, después de tanto de lo que se ha hablado y de lo que se sigue hablando, el equipo de Gustavo Costas. Luca, querido, ¿cómo le va? Un abrazo grande, ¿cómo anda?
2: Hola, Jorge Godoy. Hola, Rubén Santos. ¿Cómo le va? ¿Cómo andan? ¿Todo tranquilo?
0: Y digamos que tranquilo dentro de estas posibilidades que tenemos. Ya hablamos de lo que se viene en River, ya hablamos con Nacho Sansón Rosario de lo que se sigue hablando y de lo que se va a seguir hablando todavía. Pero me imagino que en el mundo Racing todavía, si bien se piensa en la Copa y en la continuidad, deben haber repercusiones aún de lo que ha sido la eliminación.
2: Sí. Ya bajó la espuma, eso es la parte positiva. Pero en Racing saben que se va a venir algo más, porque seguramente en los próximos días se conozca la sanción para Diego Milito. No creo, esto es una apreciación, no es información, no creo que sea tan grave como en su momento fue la de Verón, más allá de que después fue rebajada esa sanción al presidente de Estudiantes de La Plata. Pero bueno, ya en Racing han tratado de dar vuelta a la página sabiendo que quedan varios capítulos en esta novela que comenzó Herrera, que siguió Milito y que seguramente continúe Tapia y compañía. En cuanto al equipo, horas de descanso, práctica libre, día libre, mejor dicho, para el equipo de Gustavo Costas, pensando en lo que se le viene, que no es para nada menor, porque Racing ha perdido mucho terreno en la Sudamericana y Racing no depende de sí mismo para clasificar a la próxima instancia del certamen internacional. Lo que se le viene va a ser el jueves en el cilindro, como decía Rubén, a puertas cerradas, como van a ser los próximos dos partidos de la CAD en fase de grupos. Jueves 21 horas recibirá a Caracas de Venezuela, que hoy está segundo en el grupo, 4 puntos por encima de Racing, que marcha tercero.
1: Dos males obviamente, quedan, Luca.
0: Claro.
1: Dos más
2: de los dos de local. Es toda la fase de grupo de local, claro. Sin público, a puertas cerradas. Si Racing avanza, va a ser con aforo del 50% de reducción. Es decir, que si pasa a 16º de final, va a ser con mitad del estadio con público.
1: Eso fue por las bengalas, ¿no, Luca? Por las bengalas, aquel partido.
2: Claro, por ser reincidentes en las bengalas. Porque la Academia había tenido una primera sanción en la Sudamericana que le ganó al Corinthians en la semifinal. Ahí tuvo una sanción de un partido sin público en la siguiente Libertadores. Y en la semifinal de esa Libertadores, por ser reincidente y ese recibimiento contra Flamengo, ahora fue una sanción muchísimo más grave, no solamente de la parte económica, sino que son 3 partidos sin público, ya cumplió 1, le quedan 2, y un partido más con aforo reducido al 50%. Para ese partido, para el de Caracas, del próximo jueves 21 horas, no va a estar Cambeses, porque fue expulsado contra Botafogo, por lo tanto va a estar Tyler Monte, y hay que ver cómo evolucionan tanto Baltasar Rodríguez como Santiago Solari, que arrojaron diferentes molestias físicas en el partido contra Rosario Central. No hubo parte médico oficial de la Academia, así que va a ser una evaluación de día a día. Yo no creo que llegue Ezequiel Canavo para el partido del próximo jueves. Si lo arriesgan, puede llegar a estar, pero bueno, hay que ver qué decisión toma, ya que el ex lateral derecho de Defensa y Justicia, recordemos, había sufrido un desgarro importante en el partido contra Huracán. En el cierre de ese partido, los

0: plazos le darían ahí. Así que hay que ver.
1: Luca, estamos muy cortito de tiempo, pero te quiero preguntar esto. El hincha de Racing, que no venía muy contento con la gestión Milito por diferentes cuestiones que hablaremos en otro momento y que ya hemos hablado también, ¿cómo ha tomado esto de la declaración actual del presidente? Digo, por esta es la declaración por la que lo pueden sancionar. ¿Como algo ocasional porque tenía que hacerlo casi por obligación o genuinamente le cayó bien al hincha de Racing?
0: Yo creo que genuinamente le cayó bien en el momento. Creo que el hincha de Racing tomó para bien y se sintió representado, que al fin y al cabo es lo que hace un político, en este caso deportivo. Que Diego Milito, la figura y el presidente de Racing Club de Avellaneda, declare lo que declaró y en el momento que lo hizo y de la forma en que lo hizo, creo que representó al hincha de Racing después del escándalo en la cancha de Central. Dicho esto, punto y seguido o punto y coma, el respaldo del hincha para con Milito va a durar lo que dure Racing en la Sudamericana. Si el equipo de Costa trastabilla y fracasa en la Sudamericana y queda eliminado en fase de grupos, creo que ya ahí es otro cantar. Pero por ahora te tengo que responder que la respuesta del hincha para con Milito es totalmente de respaldo y creo que tuvo un acierto político el presidente de Racing en hacer lo que hizo después de la eliminación a manos de Central y compañía.
1: Perfecto, Luca, querido, muchísimas gracias como siempre, buen fin de la seguimos cuando nos reencontremos.
0: Dale, abrazo grande para todos.
1: Luca de Jesús, hombre del Fútbol Show Nacional, para lo que va a ser entonces la presentación de Racing la próxima semana, pensando ya en la continuidad, esperemos que así sea por los equipos argentinos, en la Copa Sudamericana en este caso. Faltan 5 minutos para llegar a las 8 de la noche. Vamos a Santa Fe, allí está trabajando Ernesto Fernández, como siempre. Ernesto, querido, un abrazo grande, ¿cómo va?
2: ¿Cómo les va? ¿Cómo andan? El placer de saludarlos. Unión tiene confirmado el choque frente a Independiente por Copa Argentina. El próximo viernes 22 de mayo a las 20 en el Estadio Coloso Marcelo Bielsa va a jugar frente al Rojo de Avellaneda en instancia de 16avos de final. ¿Qué va a pasar con el técnico Leonardo Carol Madelón? Tiene que renovar su contrato. Hizo declaraciones en las últimas horas el técnico de Unión, por lo menos confirmado hasta el campeonato pasado. Condicionó su continuidad en Unión al proyecto deportivo y económico. Dijo que el club debería estar dispuesto, por lo menos, a traer 2 o 3 jugadores para potenciar el actual plantel. Esto dijo Madelón en torno a su continuidad en el equipo rojiblanco.
3: Tienen intención de que sigamos, a mí me gusta seguir también, pero bueno, hay que ver si están dispuestos, qué es lo que quiere un club. Estuve en muchos procesos buenos, nos tocó salir de abajo y ahora peleamos más arriba, pero fueron todas, lo generamos nosotros ahí en la parte interna, en el vestuario. Me gustaría saber si el club está dispuesto a incorporar 2 o 3 buenos jugadores para ayudar a complementar, si desean entrar en una sudamericana o apuntar algo más arriba, qué es lo que quieren. A lo mejor te dicen, no, mira, vamos a hacer la plancha, nosotros entonces tenemos que reacomodarnos económicamente este año, no hay recursos, bueno, ahí vos decidís después.
2: Por lo pronto, Madelón será el director técnico de Unión en el próximo partido frente a Independiente de Avellaneda. Por el lado de Colón, visitará mañana 15:30 a Estudiantes de Caseros por la Primera Nacional, arbitraje de Felipe Viola. Los 11 Zabaleros, Budinio en el arco, Peinipil, Barrios, Rasmussen, Allende, Lertora, Antonio, Muñoz, Marcioni, Bonancea y Lago. Se espera para las próximas horas la firma del contrato de renovación del jugador Ignacio Lago, que viene muy, pero muy discutido en Colón. Son optimistas y la firma del contrato se podría llegar a dar en las próximas horas. Colón con la intención de jugar mañana frente a Estudiantes y de recuperar la punta de su zona. Rafaela va a estar jugando mañana a las 13 frente a Atlanta, después de lo que fue la victoria frente a Gimnasia y Tiro de Salta por 1-0. El probable 11 de la crema: Bergia en el arco, Flores, Hernández, Ponce, Guatier, Cainelli, Soloa, Obando, Martiniano, Moreno, Albertengo y Ciro Leineker. Los 11 de Iván Juárez para jugar mañana en Villa Crespo. Abrazo grande, hasta la próxima.
1: Abrazo grande, querido Tití, allí en Santa Fe. Un abrazo grande también para Gerardo Murúa. Nos quedó pendiente el básquetbol, Gerardo querido, pero te mandamos un abrazo grande. Bueno, se viene la definición del campeonato, señor Rubén Santos. Ah, hoy 21 horas, Racing de Córdoba Central Norte por la Primera Nacional. Y recordamos que festejó el Dibu Martínez, ¿no? Que le ganó el Aston Villa 4-2 al Liverpool y se clasificó para la Champions.
4: Sí, señor. Sí, hubo ahí un encontronazo, me parece que con McAllister.
1: Con McAllister, ¿no? Un empujoncito ahí.
4: Un empujoncito parece que hubo, pero bueno, evidentemente, cosas que quedan adentro de la cancha. Así que, bueno, vamos a ver qué nos depara este fin de semana con la definición del fútbol argentino, Jorge.
1: Van a estar jugando, como ya hemos dicho, mañana River va a estar jugando contra Rosario Central. Será transmisión en Radio Nacional con todo el equipo de Fútbol Show Nacional. Mañana va a estar relatando Eladio Arregui el partido de River contra Rosario Central. Y el próximo domingo estaremos junto a Nicolás Álvarez para lo que va a ser el encuentro, el otro partido de semifinal entre los equipos de Argentinos y Belgrano. ¿Tenés algún candidato para ese encuentro, para el del que tan poco se habla, el de Argentinos y Belgrano? ¿Quién te gusta más?
4: ¿Sabés que tiene el partido como, vamos a ser rápidos, ya nos vamos, es una cancha chica y los dos están acostumbrados a jugar en canchas chicas? Sí. Me parece que va a ser un duelo bastante cerrado. Lo que pasó con Huracán el otro día, el que mete gol gana. Ese partido, me mete gol gana.
1: Yo lo veo muy bicho a Zielinski.
4: No, seguro, por eso hice hincapié en el tema de la cancha. Sí, ¿no? Sí.
1: Gracias, Rubén, querido.
4: Por favor.
1: Rubén Santos, todo el equipo, con Pato Yulce y Patricio Braniero en la producción, Marcelito Marín en la puesta en el aire. Mi nombre es Jorge Godoy, Pato Yulce también allá. Un abrazo grande. Gracias, buen fin de.
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6: Las 8 de la noche en la República Argentina.
7: El Banco Central superó el 80% de la meta de compra de dólares para todo el año 2026.
6: La autoridad monetaria adquirió 65 millones de dólares este viernes y acumula más de 8 mil millones en lo que va del año.
7: El presidente Javier Milei recibió en Olivos al jefe de gabinete.
6: Durante casi dos horas, el presidente junto a Manuel Adorni repasó la agenda de gestión y los próximos pasos parlamentarios.
7: El canciller Pablo Quirno se sumó a la reunión para analizar la agenda internacional.
6: Medidas de seguridad para el Mundial.
7: Unos 34.000 hinchas argentinos no podrán ingresar a los estadios en Estados Unidos.
6: La medida fue confirmada por la ministra de Seguridad, Alejandra Monteoliva.
7: En San Juan, en donde nos escuchás por LRA 23, la temperatura es de 16 grados. El cielo está ligeramente nublado.
6: En la ciudad de Buenos Aires se anticipa inestable para el sábado a la noche.
7: A esta hora el cielo está ligeramente nublado, la temperatura 13 grados 5 décimos.
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0: ¿Qué tal? ¿Cómo están todos? Buenas noches, bienvenidos a todos. Un abrazo cordial para toda la gente de Deportes. 11, 15 de mayo de 2026. 4 minutos superamos las 20, hasta las 21 hacemos Deportes 11 y después estaremos durante toda la noche con información y buena música, compartiendo con todos ustedes aquí en Radio Nacional, en FM Arenas en el 92.9. Rosana Silva maneja la parte informativa un ratito más aquí en la radio. Está el Chelo Delgado manejando los hilos de la radio, técnicamente hablando. Martín Morazán chequeando que esté todo en condiciones. Jorge Pérez también, aunque como suele ocurrir, agarra y se va. Y está Juan Manuel Peralón, que no se va, que se ha quedado acá, porque hoy estuvo de parabienes durante toda la tarde. Está con muchas ganas para ver qué pasa mañana, sobre todo después el martes. Pero bueno,
1: yo
0: ¿cómo
1: le
0: va?
1: Estoy atento al martes.
0: ¿Bien?
1: Estoy atento al martes, atento
0: a... mañana no está atento,
1: a lo
0: ¿no?
1: que pase en Lincoln, atento a lo que pase en Cancha de María, en Cancha
0: muy
1: de
0: bien,
1: Granaje.
0: Muy bien.
1: Lo que pase mañana en el barrio Belgrano.
0: En el mejor estadio de Sudamérica. Y no, decime cuál es mejor.
1: ¿El mejor en qué sentido?
0: Listo, se terminó, no al lugar. Escuchá, 15-560-768. 15-560-768, las vías de comunicación. Si quieren criticarlo a Juan, a mí no. O quieren hablar del
1: Cristian
0: fútbol.
1: El muchacho que está al lado.
0: Claro. Y si quiere hablar del fútbol local, quiere o algo parecido, del Federal A, del pronóstico del fútbol argentino, que yo creo que va a ser campeón River. Pero
1: coincido.
0: Bueno, coincido. Lo bueno que conseguí yo, y esto que quede grabado para la eternidad, conseguí que en semifinal, con un equipo que juega 5 o 6 puntos más o menos, como 650, el de River, no mucho más de eso, conseguí que un hincha de Boca simpatice por River para ser campeón.
1: No simpatizo.
0: Simpatice, pero ¿por qué me sacas de contexto?
1: No, porque simpatice, está hablando en Boca, por Boca mía, no.
0: Pero pará, que simpatice por River para que sea campeón del fútbol argentino. Una simpatía que tenés por...
1: No, es así.
0: Que un presagio...
1: Estás adjetivando... Déjame adjetivar a mí.
0: Pero ¿puedo decir yo o ahora me vas a censurar?
1: Yo simpatizo por argentinos, si vamos al caso. Ayer te lo dije.
0: ¿Y por River por qué lo das por como campeón?
1: Es el... dato o la presunción objetiva que tengo.
0: ¿Y no vas con eso de que lo quieren favorecer a Central, por ejemplo? No. ¿No comulgás con
1: no,
0: eso?
1: No.
0: Bien, muy bien, no. está muy bien. Después ver qué pasa. No. No, mentira. Pero...
1: Que haya sectores dentro de AFA que quieren que le vaya bien a Central y que les gustaría beneficiarlo,
0: sí,
1: seguramente.
0: Como debe haber sectores que le guste a Argentino.
1: Por eso, o sea, yo no soy...
0: Yo creo que Riquelme hoy, de los cuatro, le gustaría que, como es hincha argentino, le gustaría que sea campeón argentino.
1: Yo lo digo en términos más turbios, lo digo, Cristian. Pero no lo digo en términos de poder... ese sector que puede querer que gane Central el campeonato, de poder torcer la historia, digamos, ¿no?
0: Pero
1: porque el fútbol es
0: un sector de Central y uno de River y uno de Belgrano y uno de argentinos.
1: Porque además otra cosa...
0: Basta con predisponerse mal.
1: Boca y River son los equipos más poderosos de la Argentina en todo sentido. Sí. Y te lo dice alguien que es hincha de Boca.
0: ¿Sí?
1: En todo sentido.
0: Además dijiste Boca y River, está bien.
1: Boca y River, en ese orden. Supongamos que hay un sector dentro de la AFA que esté generando las condiciones por abajo para que Central gane. Y tiene que enfrentarse a otro sector de poder que es River. ¿Se entiende lo que...? A ver, estoy teorizando, pero se entiende lo que quiero decir.
0: Sí, con esto de los poderes, uno dice, bueno, Central tiene poder, y River que no lo tiene.
1: No, a ver,
0: claro,
1: no es hegemónico Central. Si es que tiene algún sector que está queriendo hacer fuerza para que pase algo,
0: sí,
1: no es hegemónico,
0: no,
1: seamos sinceros.
0: De hecho,
1: porque
0: por ejemplo...
1: yo no soy de los inocentes que piensa que es son todos carmelitas de calza.
0: Correcto, exacto.
1: Pero tampoco Central es hegemónico. Pensemos, razonemos un poco.
0: No, pero es que...
1: River es poderoso, si vamos, Boca es poderoso, si, más allá de que...
0: Si vamos a hablar de poder, no, si vamos a hablar de poder y de querer, Boca no debió haber quedado nunca fuera con Huracán.
1: También, por eso.
0: Por ejemplo, en cuanto a, ahí hay más disparidad todavía, sí, en cuanto a potencia. No debió haber salido campeón del fútbol argentino Platense Independiente de Rivadavia de Mendoza en la Copa Argentina.
1: Después que hay intereses.
0: Pero eso siempre lo subo.
1: Que Di María gane el campeonato y que River lo gane también.
0: Sí. Pero que les pueda gustar, que les pueda convenir, que les caiga bien, que Di María sea campeón, como Paredes. Está bien, eso está bien. Ahora, de ahí en más, a pensar...
1: Que la historia ya está escrita, eso no lo comparto.
0: No, pero además...
1: Yo creo en las conspiraciones, pero no en la historia que ya se puede escribir.
0: Exacto.
1: Creo en las conspiraciones, las conspiraciones reales, políticas.
0: Vos crees en las conspiraciones que pueden pasar, claro, no que van a pasar.
1: Claro, pero la conspiración es eso, es una conspiración.
0: Claro, no es que va a pasar.
1: No es un guión.
0: Claro, pero no es que te asegura.
1: No,
0: es
1: tampoco.
0: Es hasta potencial.
1: Hay conspiraciones que salen mal, la mayoría de las conspiraciones salen mal.
0: Sí, a veces, Juan, es hasta potencial.
1: Claro.
0: Que voy a decir, porque esto lo generó ahora Milito. Este problema del supuesto o la supuesta ayuda central lo generó Milito el otro día diciendo que nos sentimos robados. ¿Por qué necesita ser eso un presidente? ¿Por qué no puede decir, mirá, la verdad, sentí que el árbitro dirigió muy mal, porque Herrera no dirigió bien, eso es real, que no debe haber expulsado a Maravilla, sí al otro jugador, que nos benefició, entre comillas, anulando un gol de central? Todo tenés que contar, toda la historia. Entonces después la gente dice, no, la verdad que tiene razón, porque hay bastante más pro o contras para Racing, que mucho más, 19-1. Pero cuando suceden cosas futbolísticamente hablando que puede o no puede pasar, si no es válido que se tiren cosas de esta manera, porque se genera hasta violencia, no solo verbal, sino de la física, de gente que va a decir, no va a faltar mañana que el que diga por una sola, Juan, por una sola polémica, no 10, una sola polémica, que pase central, no, porque lo benefician a Di María. Y va a ser mentira. Hablemos del mal arbitraje, hablemos de que se expulsa mal, que se expulsa bien, que se anula bien, que no, pero no hablemos siempre de conspiración, por eso siempre voy a insistir con lo mismo. Si no, no se puede jugar. Traspolado acá, antes era Independiente de Chivilcoy, en un momento fue Gimnasia de Chivilcoy, ahora que se le gana Gimnasia de Chivilcoy es Escobar, pero ahora como Escobar lo golearon, ya no es tanto Escobar, es decir, todo depende cómo salga. Entonces hay que terminar con esta cosa, porque si no, no se puede. Racing, cuando venía ganando, que venía siendo un equipo, en un momento fue el mejor de todos, ¿no? Futbolísticamente hablando, no se acordaron de que ni los robaban, ni los perjudicaban, ni hacían contra Racing nada. Qué casualidad que cuando el equipo viene muy mal y cuando queda fuera se sienten robados, se sienten despojados. No se puede. Voy a meter otro ejemplo claro y burdo. ¿Te acuerdas el horror que cometió Ceballos en aquella final de Boca Central en la Copa Argentina? Sí. Pero ¿por qué hay que hablar de corrupción? ¿Por qué no podemos hablar de un tipo que dirigió muy mal, que fue un espanto dirigiendo y se terminó la historia? ¿Y por qué tenemos que hablar de que lo quieren? No, así que en aquel momento tenía más poder Central que Boca, que no. Central que Boca. No es por ahí, no.
1: Hoy
0: no.
1: Yo creo que el...
0: Que terminar con eso, ¿sabes por qué? Porque hay que terminar con la violencia. Hay que terminar de una vez.
1: Lo hablamos en algún momento. Yo creo que hoy la verdadera disputa dentro de AFA es quién se queda con la torta. Y es un tema importante. Si se queda levantando la bandera de las sociedades sin fines de lucro, los clubes, la vieja dirigencia, que tiene sus mañas, sus manos no santas tampoco, o si vienen los capitales extranjeros a hacer sociedades anónimas con los jeques, con los...
0: Y ya termina lo social.
1: Es, a ver, por eso hay que pasar bien la zaranda, ¿no? En mi caso no soy un defensor del Chiquitapia ni de los Bellosos.
0: No, es que no necesitamos serlo, yo tampoco lo soy, aclaremos.
1: Pero lamentablemente hoy...
0: Pero no está bien, perjudicarte o decirte que vos haces tal cosa y no te lo compruebo. Claro. Eso no está bien.
1: No, pero digo, hoy, digamos, y por eso está tan, también es, mediáticamente por eso también es tan atacado Riquelme.
0: Claro.
1: Porque eso, hoy es de los clubes poderosos, del otro bando, es de los que levantan la bandera en la defensa de los clubes.
0: Pero cuando... insisto con esto, lamentablemente manda los, no lamentablemente, sino que no debería ser así, manda los resultados. Cuando Boca pasó una seguidilla de ganar, no había nada contra Riquelme, ¿te diste cuenta?
1: Es que, ¿qué iba a decir?
0: Buscan, claro, pero buscan el hecho del resultado para darte de un lado que no lo... no es santo de mi devoción, sabes que no lo quiero, no tomaría un café con él, ni siquiera le leí una nota, no lo quiero, salvo como para mí fue el mejor jugador de la historia de Boca, Riquelme, para mí, chapó, no hay nada. Del resto, no lo quiero para nada. Ahora, admirable lo que hace como dirigente, admirable lo que hace como dirigente, peleando contra tipos que lo quieren voltear, pero no voltearlo porque gana o no gana, no, voltearlo no, porque se quieren quedar con Boca.
1: Así, uno tiene que entender, eso es lo que claro. Es lo importante de leer entre líneas.
0: Exactamente.
1: Se puede traducir a través de los medios.
0: Ellos quieren el poder de Boca para hacer negociaciones con los jugadores, después si ganás bien o nada, claro. Pero hacer más millones de dólares que esto, lo otro, pero no después de ahí para abajo, si tenés escuela, tenés los chicos, no les interesa nada. No. Eso es lo que quieren. Y esa es la realidad de por qué las sociedades anónimas, la SAD, se repelen en varios lugares. River es, no lo digo que es una SAD, pero está ahí, está
1: los socios y los hinchas de River pueden votar a quien quieran, pero deberían dejar de votar banqueros.
0: Por eso.
1: Pero bueno.
0: No, porque te seduce el hecho que viene un tipo y dice, mira, yo todo esto te lo soluciono. Claro, te lo soluciono. Ahora, ¿a cambio de qué? Porque si vos tenés un país que es rico, y vos decís, vienen inversiones, pero vos lo vendés entero, sí, vienen las inversiones. Y dentro de 20 años, ¿qué te quedó? Porque vos cuando tenés un negocio que vendés todo, tenés que ir reponiendo. Sí.
1: Si muchos no, dirán, ustedes en Boca tuvieron a Macri. Macri, cuando asume, la pone toda la plata, pero inmediatamente. Y arma un equipo para Bilardo, un equipo con estrellas, ¿sí? Con nombres rutilantes. Y jugamos horrible esa primera temporada.
0: Sí, es porque el dinero no te asegura nada.
1: Después, viene Bianchi, trae un par de jugadores. Fíjate
0: en Brasil.
1: Viene Bianchi, un par de jugadores que no sabía si iba a rendir.
0: ¿Vos te acordás con quién se peleó Bianchi? ¿A quién lo dejó en sentado?
1: ¿Sí? A ver, el Boca de Bianchi, lo que hacía Bianchi, que el otro día la Oveja Hernández, veía una nota que le hacían a la Oveja Hernández.
0: Que se contaba era maravilloso.
1: Que llegaba a las 7 de la mañana y se iba a las 8 de la noche de Boca.
0: Era un Bielsa encubierto, Bianchi.
1: Que Bianchi hacía Boca.
0: Y lo acompañaba los resultados.
1: Bianchi hacía a Boca, no a Macri.
0: Sí, sí, estamos de acuerdo.
1: La verdad que si no hubiese existido Bianchi, el ex supuesto éxito de Macri no hubiese existido.
0: Démosle el crédito, en este caso fue
1: haber
0: Macri.
1: Elegido.
0: Claro, haberlo puesto. Sí, pero de ahí en más el laburo no es de él. O sea, no. Adjudicate el que yo te abrí la puerta, pero no te adjudiqué todo lo que está dentro.
1: No, después fue todo de Bianchi.
0: Exacto.
1: Bianchi en parte de Grifa. A ver, también. Boca trajo gente que sabe. Pero pudo haber, previamente había tenido a Bilardo.
0: Sí.
1: Previamente había traído al Bambino. De los técnicos, de lo mejor que dio el fútbol argentino. Bueno, el Bambino, después del River, después del River de Ramón y del River de Gallardo, esto es muy subjetivo, está el River, del tiempo, de los tiempos más modernos, está el River del Bambino, que jugaba fantástico.
0: No, pero es que si me apurás y te decís, che, ¿cuál es el mejor, el Ramón? ¿Que el de Gallardo, que el de Bambino? Sí, por supuesto. Ah, pero con el Bambino ganó la Intercontinental.
1: Una deuda pendiente de estos tiempos.
0: Y entonces es discutible esa parte, Es discutible.
1: Pero fíjate todo lo que el hincha de Boca o el quien está a favor de Macri se olvida que los dos primeros años de Macri, los tres primeros años de Macri en Boca, bandera negra, banderas al revés, 4-0 contra Ferro, 4-0 contra Platense, fueron años
0: terrible. Cuando se levantó fue imparable, pero fue complicado.
1: Los primeros tres años fueron muy complicados.
0: Bueno, y en aquel momento, yo no recuerdo si se hablaba de alguna mano negra que lo querían bajar, que era esto o lo otro, que estaba todo arreglado. Bueno, en realidad con Grondona pasó lo mismo. Tapia es una continuidad de Grondona.
1: Sí.
0: No estoy hablando en la línea, porque no lo sé. Pero
1: va por ahí.
0: Es una continuidad de decir, de Grondona se habló pestes de ahí para arriba. Con Tapia va a ser lo mismo, con Tobillino ni hablar. Ahora, esto no lo. El hecho de hablar no va a ser imparable, sobre todo con este tema de las redes sociales. El punto que yo digo, esto, uno no quiere cortar la expresión de la libertad de expresión a nadie, ni que opine nadie, está todo bien. Ahora, cuando vos vas a denunciar, cuando vos vas a decir algo grosso, grave, de alguien, tenés que tener pruebas. Si no. Cualquiera acusa a cualquiera, Juan. Esto es lo que yo quiero decir. Si vos vas a decir, lo quieren beneficiar a Central, yo te lo acepto. Explícame y demostrame por qué. No, porque le cobraron un gol. No, pero no empecemos así. Porque yo te voy a decir que le anularon un gol contra Racing, por ejemplo. Que Milito no lo dijo.
1: Si vamos al caso, a la AFA le convendría que Boca y River sean campeón todos los campeonatos.
0: Por eso. Si va por conveniencia.
1: Y
0: ¿y cuánto le convino que salga campeón Platense o Independiente de Mendoza? ¿Cuánto le convenía? Entre todos los que perdieron, ¿no? Después salió campeón Estudiantes B y le jugaron la final también. ¿Hace cuánto que Boca no sale campeón de fútbol? No,
1: Boca y River, suma los últimos.
0: Boca hace cuatro años que no sale campeón. Y River hace tres.
1: De los últimos 10 años, ¿cuántas veces salen campeón local Boca y River?
0: Y bueno, entonces. Yo la verdad.
1: Y no defiendo a Tapia, para mí.
0: No, pero no estamos defendiendo. Ni tampoco los árbitros, Juan. Lo que te quiero decir es que no seamos tan livianos. El otro día te decía con los hinchas. Porque vi una nota que periodistas de River se enojaron con Recondo, que es de River, uh-huh, diciendo que los hinchas. Tienes razón, Recondo, no es. No. El hincha, por supuesto, que genera, pero vos con 20.000 pesos, con 30.000, con 40.000, no le pagás la millonada que ganan.
1: No, los sueldos, un gran porcentaje de los sueldos por los sponsors que entran, por una venta. Bueno, la mayoría de las ventas en los clubes van a infraestructura, incluso también.
0: Está bien que diga tener decoro o tenerle paciencia o lo que fuera al hincha, porque son los que le dan el color, el calor. Y si no hubiera hincha, estarían todos los estadios vacíos. Está todo bien. Ahora, que sean importantes, no lo dudo. Pero de ahí a que puedan hacer lo que quieran es un paso gigante. Te pasás, no dos, tres, te pasás 50.000 pueblos, porque no puede ser. Que vos porque el día que demos libre albedrío al hincha para que diga ya lo que quiera, terminamos mal. Olvídate que terminamos mal, ¿eh? Olvídate que terminan clancha clausurada, jugadores peleados entre ellos, hinchas con los mismos, con los rivales, con los árbitros, con los dirigentes. Va a ser un viva la pepa. Bueno, esto es lo que hay que cuidar, esto es lo que hay que cambiar y tener mucho cuidado. Cuando vos decís algo de alguien o de alguna institución, todo bien, pero probalo. Porque si no es sencillo decir, Juan me robó. Ajá, ¿y qué te robó? Y cuatro viromes y el celular. Dame pruebas. Y no las tengo. Si no, todo el mundo va en cana y es complicada la situación. Pero bueno.
1: La novedad de último momento, que también, bueno, todo tiene que ver con todo.
0: Diría el gran Pancho Ibañez.
1: No he buscado y escudriñado.
0: ¿Qué dijiste?
1: Escudriñado.
0: Qué buena palabra, que no tengo ni idea de lo que quiere decir.
1: No me he puesto a investigar.
0: Bien ahí. Yo sabía, pero quería que le explique a la gente. Decir, del otro lado han dicho, ¿qué? No sale.
1: Ajá. No, digo.
0: ¿Estás hablando de. ¿Estás buscando lo que estamos hablando o está? No.
1: No, porque estaba buscando la información, pero lo voy a decir así nomás. No, porque quería agregar algún detalle más que por ahí se me escapa.
0: A ver.
1: Estaba examinando.
0: ¿De qué vamos a hablar?
1: De que Teis Sports. Sobre la hora.
0: 8:20.
1: A menos de un mes del Mundial.
0: Sí.
1: Confirma que tiene los derechos de 90 de los 104 partidos del Campeonato del Mundo.
0: Perdón. Reitera eso. Torneos y competencias.
1: Sí, Teis Sports.
0: ¿Que el Negro Ávila volvió?
1: No, Teis Sports.
0: Ajá.
1: El canal.
0: Sí.
1: Va a transmitir 90 de los 104 partidos. Lo anunció anoche, última hora.
0: ¿Y por qué dejó 14 afuera? Que no le da el horario. No le da el horario.
1: Sí, no sé, creo que la selección argentina no lo transmite.
0: ¿Y el que contrató?
1: Bueno, tiene los 104. Además tenés cámaras, tiene un montón de cosas. Bueno.
0: O sea que yo veo todo ahora. Ahora yo 90, veo todo.
1: 90, bueno. Sí.
0: El 95% veo.
1: La TF tiene 20 y pico y la TV pública tiene todos los argentinos.
0: Los veo todos y vos vas a pagar aparte. Qué lindo.
1: No, pero estoy pagando 28 nomás.
0: Y bueno.
1: Una promo, bueno, listo. Sí, igual le iba a mandar.
0: La gente de plata hace lo que quiere.
1: ¿Cuánto sale cable, el Flow?
0: No, no tengo ni idea. Dejar publicidad porque son carísimos.
1: Bueno. Pero bueno, después voy a.
0: Yo estoy enganchado por eso.
1: Después voy a.
0: Pásame la clave.
1: Después voy a examinar, no escudriñar, examinar.
0: Examinar, queda mejor. Queda mucho mejor.
1: Porque rarísimo fue igual.
0: La movida. No, rarísima la palabra que dijiste, espantosa la palabra.
1: Fue muy rara la movida de Teis Sports.
0: Sí.
1: Igual. Y sobre la hora, los 90 partidos.
0: Qué raro que tenga tiempo hasta poquito antes de empezar el Mundial de poder.
1: Bueno, sí.
0: ¿Se durmió alguien o alguien no la puso? Para mí que alguien no la puso y vino y te dijo, no, vos no, vos Juan, listo, voy yo. No, pero espérame, no, ya la puso Juan. Entonces terminó.
1: Llegó el dinero. Sabía, ¿no? Que vos podías comprar los derechos sobre la hora o.
0: Y todo cambia.
1: Por eso después voy a leer bien. Pero bueno, esta era una de las noticias.
0: ¿A vos te parece que en el fútbol no pueda cambiar estas cosas?
1: El mundo empresarial a ese nivel.
0: Vos viste lo que se hace en el.
1: Torneos.
0: El Mundial 30, lo que se hace. Empieza acá, sigue allá, después. Yo no tengo idea dónde empieza, dónde termina, dónde se juega.
1: El Mundial 2030. Es complejo. Es propósito. Es complejo. Se me hace sencillo explicarlo y te va a dar cuenta por qué. Pero es. Ya es jodido que uno lo tenga que explicar. Porque un Mundial. Mundial es. No sé. España 82. En España.
0: Los 40.000 partidos ahí.
1: Ahí. ¿Sí? Bueno, como en Qatar, que se jugaron. Sí. 64 partidos en un lugar grande como el departamento.
0: Yo te voy a decir así, mira, ¿cuántos partidos son este año?
1: Total. 104.
0: 104. Bueno, el 2030, en teoría, van a ser 104. Bueno,
1: la misma cantidad de equipos.
0: Decime, en los 104, acá, los 104 partidos se van a jugar en, bueno, en este caso, no sé,
1: 101.
0: Bueno, bueno.
1: 101 se van a jugar en España, Portugal y Marruecos, que son países vecinos los tres.
0: Tres países nombraste ya. Ajá.
1: Sí. Esos 101 partidos.
0: Sí.
1: 101 España, de los 104. España, Portugal y Marruecos, que están los tres juntitos.
0: Ahí. ¿Sí? Son Uruguay, Argentina y Chile.
1: Sí, están pegaditos.
0: Sí, sí. De aquel lado, ¿no? Sí.
1: Exacto.
0: Tres países. Y ahora me va a agregar tres más.
1: Los otros tres partidos a los que, viste que son 104.
0: Sí.
1: 101, ahí en la península ibérica, Estrecho de Gibraltar. ¿Sí? Sí. Bueno. Uno se va a jugar en Buenos Aires, uno solo, que va a ser el debut de Argentina.
0: Los tres debuts son, en realidad.
1: El debut de Uruguay.
0: Sí.
1: Y el debut de Paraguay.
0: O sea que se va a jugar el Mundial en seis países.
1: Solamente en Argentina, en Asunción, en Buenos Aires y Montevideo. En reconocimiento.
0: Por los 100 años. ¿No?
1: 100 años, pero que el Mundial que se jugó en Uruguay.
0: Claro, no sé
1: por qué. Y de última hubiese sido Argentina-Uruguay por ser los finalistas. Paraguay tiene la sede Conmebol.
0: Viste que eso no es corrupción, eso es desastre.
1: Lo de Paraguay es inédito.
0: No.
1: Lo de Paraguay, con todo respeto para Paraguay, Juan, porque en Paraguay Juan, no sabe los chochos que están que van a tener.
0: Juan, lo de Argentina también.
1: Sí,
0: Argentina
1: sí, no, también. Bueno.
0: Acá el único que debería tener.
1: Montevideo, partido inaugural en Montevideo. Claro. De última.
0: O algo en Montevideo, inaugural, final. Yo lo hubiese puesto. No, por supuesto que el organizador no va a querer, pero la final en Uruguay. Pero
1: igualmente. Listo,
0: porque
1: igualmente
0: es el tipo acá, que ganó el mundial de hace 100 años.
1: Acá, ¿no? Hay una cuestión de lobby, de guita, de todo lo demás. El mundial del centenario debería haberse hecho. Por ahí no le da la infraestructura a Uruguay, pero podría haber sido tranquilamente Uruguay-Argentina-Paraguay,
0: sí, 2030. Es que yo pensé que era así.
1: Que en su momento fue la candidatura.
0: Sí.
1: Pero bueno.
0: Se fue a Europa.
1: Exacto.
0: Bueno.
1: España-Portugal-Marruecos.
0: Bien, perfecto. Esto es lo que va a ocurrir más adelante, ¿no?
1: 2030. Ya está. Dicho de paso, Argentina, Uruguay, Paraguay, Marruecos, España y Portugal ya están clasificados. Es decir, ahora cuando terminemos el Mundial...
0: Ya hay 6 clasificados.
1: Cuando terminemos el Mundial, Argentina... Vamos a saber que Argentina no va a jugar eliminatorias.
0: Ah, perdón. Las eliminatorias se van a jugar normalmente y los tres no las juegan.
1: Ninguno de los tres. Va a haber una eliminatoria sudamericana de 7 equipos.
0: Y van a clasificar 6. ¿Y sí? ¿Sí? ¿Cuánto clasificaron ahora? 6.
1: 6 y medio. Hay 6 cupos y medio para Sudamérica.
0: O sea, lo que van a hacer es decir... jueguen a ver quién no va al repechaje.
1: Exacto, va a haber un equipo que no va a clasificar, que obviamente va a ser
0: Chile.
1: ¿Pero
0: va a ir al repechaje? No.
1: No creo, pero...
0: Qué bueno para jugar eso. Vamos a jugar al peor, no al mejor.
1: A ser el peor, sí.
0: Al peor.
1: La verdadera eliminatoria.
0: Yo voy por Venezuela, el peor. Perdón, Perú. Perú. Me voy a ir por Chile.
1: Sí, excepto que le bajen, que le bajen los cupos.
0: Sos malos, porque hiciste reverencia con Gary Medel y alguno más ahí, ahora te pones malo.
1: Bueno, ahora pasa, malo. Pasó con CONCACAF. CONCACAF tiene 3 clasificados directos para este Mundial. Estados Unidos, México y Canadá, que no jugaron eliminatorias. Ahí está la razón por la que no solamente se amplía el cupo de CONCACAF, sino que al no estar estos tres, entraron Curazao, entró Haití.
0: Claro.
1: Pero
0: la cantidad se...
1: También la cantidad y después sube.
0: Se fueron
1: al no estar Canadá, al no estar México, al no estar Estados Unidos, que son justamente coincidentes, no solamente locales, sino los tres mejores del claro, continente. Claro. Subió para arriba la tabla, entonces...
0: Se niveló para arriba, exactamente.
1: Niveló para arriba, no subió para arriba, niveló para arriba.
0: Bueno, veremos.
1: O niveló para abajo, en realidad.
0: Sí, porque los primeros no jugaron. Sí, está bien.
1: Entonces tenemos clasificados de CONCACAF que...
0: No,
1: en otro mundial no irían.
0: Yo voy a hacer una predicción. San Marino va a ir al próximo mundial.
1: No, pero...
0: Bueno, ahora lo invitan y te quiero ver, ¿eh? Yo no dije cómo.
1: Se está estudiando para... Esto es real también, lo hemos leído en artículos serios. Para el Mundial de Arabia Saudita, el del 2034, que va a ser en un solo país, esa es una buena noticia, pero va a ser en Arabia Saudita,
0: con este ruidito y todo.
1: Sí. Aparentemente hay algunos sectores de FIFA que quieren 64 equipos.
0: Que no jueguen eliminatorias.
1: Para el Mundial de Arabia.
0: Pero no se van a jugar eliminatorias. Y no. Van a quedar... Casi las 8:30 de la noche. Vamos a hablar del Federal A y también vamos a terminar con el tema del fútbol argentino. Mañana...
1: 7:30.
0: un partido y el domingo el otro.
1: Sí.
0: Millonarios, Canallas, Bichos y Piratas se juegan 4-1 título. Yo creo que en la previa de todo esto, el único que está por lo menos en el pensamiento anterior de muchos era Central, porque no creo que... Yo pensé realmente que River no iba a llegar, no sé argentino, y tampoco pensé que iba a llegar Belgrano. Pero bueno, esto es lo que ha tocado. Uno pensaba que acá iba a estar Boca, Independiente, Rivadavia y Mendoza, Central...
1: Vélez...
0: Y algún Vélez, un Estudiantes...
1: Estudiantes. Sí.
0: O pero hipotéticamente Racing.
1: Este formato de campeonatos genera que la lógica se arrolle, se quede de lado.
0: ¿Y por qué cuando votaste por Boca no te diste cuenta de eso? ¿Contra Huracán?
1: Bueno, porque uno siempre apela a la lógica.
0: Bueno, entonces... Bueno, pero no, con Boca no, pero no apelés. Esto, no apelés, que están repeleados paredes con...
1: ¿Ah, vos también Riquelme comprás eso?
0: Vos, escuchame una cosa, yo te voy a decir esto. Te voy a decir esto. Conociendo... la arrogancia que tiene Riquelme, más la soberbia que tiene Paredes, ¿vos pensás que no puede ocurrir?
1: No,
0: de verdad
1: pienso,
0: pensás.
1: Que debería tener pruebas.
0: Pero no estoy diciendo que pasó. Estoy diciendo que no pensás que puede ocurrir, que puede pasar.
1: Vos y yo no podemos pelear.
0: Nosotros no vamos a pelear. Ahora te espero fuera. Pero,
1: ¿y eso que te fallé para mañana?
0: Pero sí, no, vení fallando seguido, porque me debes 28 alfajores todavía, de las apuestas que perdí.
1: Anoche la picada estaba rica.
0: Anoche apagó la picada,
1: entonces,
0: Juan.
1: Entonces,
0: pero los 28 alfajores anteriores, ¿no?
1: Exactamente.
0: Los Mar de Oro, los Tatín no aparecieron.
1: Ah, si son Tatín, te las compro ya.
0: Bueno,
1: si yo no... Vos a Habana, me pensé.
0: Yo no tengo ninguna preferencia ni nada. Lo que quiero decir es esto. ¿Vos pensás que no se pueden pelear?
1: Paredes, sí, pelear, y... me puedo pelear yo con...
0: No, estoy hablando en serio, no me hagas eso. Todavía me quedo grabado cuando dijiste si tiene cuatro patas y tiene cola de un perro.
1: Sí,
0: claro, pero
1: sí,
0: no, pero entre ellos, esta noticia apareció. Más allá que...
1: No le creo primero a la noticia.
0: Está bien.
1: ¿Vos le crees? Yo no le creo.
0: Ese es punto y aparte, ¿está? Listo, no le crees. Y yo, no es que le creo, pero tampoco le dejo de creer. Lo que digo es... ¿Vos pensás que se puede pelear más Paralón con De Bramandere o Riquelme con Paredes? Te maté. ¿Querías otro tema? Lo dejamos así nomás. Listo. ¿Qué va a pasar mañana?
1: Me hacía adivinar.
0: No.
1: Seguí haciendo adivinar que
0: pasa mañana. O sea que pensás que no podemos pelear nosotros más que estos dos. ¿Te parece a vos?
1: ¿Y a vos te parece que no pueden ser amigos? Te la doy al revés.
0: Es que para mí eran amigos y pueden pelearse. Pero la arrogancia de
1: amigos son los...
0: ¿Quién entiende? Sí, bueno. Mañana entonces, River Central en el Monumental de Núñez y Belgrano.
1: árbitro confirmado, ¿no?
0: Sí, Nicolás Ramírez.
1: Nicolás Ramírez.
0: Bien, el otro parece. Árbitro es Nazareno Araza.
1: El de Argentinos Belgrano.
0: ¿Qué te dije ayer yo acá?
1: Potencialmente me dijiste que era el
0: que
1: mejor,
0: va a ser el mejor
1: árbitro del Argentina.
0: Que no va al Mundial porque tiene adelante a 4 o 5 jugadores. Si no, iría al Mundial.
1: Araza irá
0: a... Próximo Mundial va a ir.
1: A Portugal.
0: Sí.
1: Y a España, a Marruecos. A las 5 de la tarde juegan en el Estadio Diego Armando Maradona, Argentinos y Belgrano. ¿Sí?
0: También hay el largue, ¿no? Se terminan...
1: Sí.
0: Bueno. Y la gran final es en el Mario Alberto Kempes.
1: El 24, el otro fin de semana.
0: Para todos aquellos que decían que Tobillino, Santiago del Estero, va a Córdoba. ¿Te das cuenta? No, ahí no dicen nada.
1: Pero linda sede, porque es no solamente un estadio...
0: Cualquiera es linda sede. No digan que porque X...
1: No, pero digo hasta geográficamente.
0: Podrían jugar en Arroyito. Arroyito es un estadio espectacular para jugar. La cancha de Vélez es una cancha espectacular. El de La Plata, el de... Tucumán, el de Salta, hay un montón de estadios, hay un montón. Sí, pasa que entra poca gente. Golazo. Vos imaginate que se quiere ir todo River ahí. ¿Cómo hace?
1: ¿Todo River quién? ¿Regala la entrada?
0: No importa. 90.000 personas a 49.000. No podés. Imagínate que quedan 50.000 afuera.
1: ¿Cuánto tiene el Kempes de capacidad?
0: Decime vos.
1: 57.000.
0: ¿Cuánto tiene la Bombonera?
1: Ahí déjame buscar.
0: 49.400. No te estoy diciendo la verdad.
1: La Bombonera tiene la misma cantidad del Estadio Córdoba.
0: O sea que son iguales que el Kempe.
1: No, es que hay una distribución diferente.
0: Son igualitos. Está bien. Son iguales que en un Estadio Córdoba. Está bien, está perfecto. No pensé menos. Yo creo. Yo. decía menos, pero bueno, son iguales que el estadio de el ex Chateau Carrera, así se llamaba el estadio de actualmente Estadio Mario Alberto Kempes, donde se va a jugar. ¿No? ¿Qué querés?
2: ¿Quiere la tabla de capacidad? La cuando la computadora me dé bolilla.
0: Decime una cosa, ¿te vas a comparar en serio?
2: No, comparar no, pero...
0: Ah, bueno, decime. A ver, te escucho.
2: Tenemos River 85.
0: Sí.
2: Después con 55. Con 57 el Kempes. Acá dice 57. Acá
0: River tiene 89, pero bueno, está bien, 85, bueno. 85.
2: Racing y Boca están ahí. Mil no es nada, ¿no? Son tercero y cuarto. Bueno, ahí está, tenés.
0: Y el de La Plata tampoco.
2: Y el de La Plata un poquito menos. Hay un quiebre, ¿no?
0: Pareciera el de La Plata mucho más que... Bueno, no, para. Bueno. No, mentira. No. No puede ser... Si Boca tiene 50... No puede tener... Perdón.
2: Pero el de Boca es enorme.
0: Pará, Juan.
2: Tiene tres bandejas.
0: De verdad. No.
2: Más allá que diga media cancha y todos los chistes.
0: O Boca tiene más... O el Estadio Único tiene a más. No. La misma cantidad, la cancha... El que conoce el Estadio Único de La Plata, el Diego Armando Maradona de La Plata, para esto que me escuchan, se llama igual el de La Plata que el de Argentinos, ¿eh? Para que no digan...
2: El otro es el único, Diego Armando Maradona.
0: Claro, pero se llaman igual, llevan los dos el nombre de Maradona. Para los que conocen el Estadio Único de La Plata y lo ven, según la información de la IA que maneja Juan...
2: Está la fuente acá.
0: Bueno, el Estadio de Boca y el Estadio de Ciudad de La Plata, el Diego Armando Maradona de La Plata, tienen la misma capacidad. No, sí. Hay un error para arriba y para abajo de uno.
2: Lo que pasa es que vos agarrás todos los memes de la Bombonera.
0: Pero no, le falta una tribuna, Juan. Sí, no tiene tribuna en el palco. No, en el palco no tiene tribuna.
2: Tiene tres bandejas.
0: Está bien, pero en el palco no tiene tribuna.
2: Boca es altísimo y enorme el Estadio de Boca.
0: ¿Y vos decís que es más alto que La Plata? ¿De verdad?
2: Pero no es una cuestión de altura.
0: Pero si me estás diciendo alto.
2: Es distribución y a veces la geometría y la arquitectura no es tan lineal como mirando.
0: Está bien, pero por ejemplo.
2: No es así.
0: No se calcula así. Donde termina el estadio que empieza los palcos.
2: Sí.
0: Viste que no hay codo, que se vean los árboles. Sí. De tan bajito que. Ahí le resta gente.
2: El de Boca, el día que se pongan tres bandejas al lado de los palcos...
0: Totalmente de acuerdo, 80.000 personas.
2: Junto con el de River, el más grande.
0: 80, sí, no tengo duda.
2: Bueno, entonces...
0: No tengo duda, pero no, se ven los árboles. No como luego con vos.
2: Boca está, porque es todo muy finito acá. Boca está en el segundo o tercer escalón junto con el Kempes, Racing, Estadio de La Plata... Después el Monumental. Todos tienen entre 53 y 57...
0: Si saquemos el de Córdoba, hablemos de lo de Buenos Aires, entre 55 y,
2: sí,
0: y 45.
2: Mil no es nada, mil butacas.
0: No.
2: Bueno. Pues bueno, está dentro de los estadios más grandes del fútbol argentino.
0: El que me encanta como estadio es el Tomás Ducó. La verdad, lo es sí, estéticamente. Sí. Para transmitir no es lindo, porque es muy bajo, pero...
2: Es bajito, es cierto. Pero lo ves casi, no te digo al ras del suelo, pero es una visual rara la de la cancha de Huracán. Por lo grande que es el estadio, me pasó la primera vez, por lo grande que es el estadio, vos esperás que la zona de cabinas esté más
0: claro,
2: arriba.
0: Claro, yo creo que se quedó ahí y después le agregaron.
2: Sí, esa es la sensación que...
0: Me parece que debería ser cabina allá arriba. Sí. A mí el estadio que más me gusta, hablando en serio, ¿no? El estadio que más me gusta estéticamente es el Independiente.
2: Sí, muy inglés.
0: Bueno, pero eso me gusta. ¿Viste que River es redondo? Y sí, Boca casi.
2: Sí.
0: Bueno, a mí me gusta... Y Racing también.
2: Cuadrada.
0: Bueno, a mí me gusta. Independiente y Estudiantes.
2: Ah, la cosa... bueno, la cosa inglesa. No, pero la arquitectura inglesa de los estadios.
0: ¿Vos viste cuando toma la cámara esos palcos bien atrás de los corners de Independiente? Sí, para mí son fascinantes. Sí. Estéticamente, para mirarlo visualmente, el estadio que más me gusta de todo el Argentina es Independiente. Uh-huh. Y después sigue Estudiante.
2: Es uno de los más modernos también.
0: Ah, es hermoso.
2: Y Estudiante también es nuevo.
0: Es hermoso.
2: Por esa razón.
0: Racing y River
2: de la vieja, parecido, bueno, ¿no? Es la vieja arquitectura de los estadios cilíndricos, ¿no?
0: Sí, bueno, que Boca terminaría igual, que...
2: Sí, bueno, el de Boca, a diferencia de River y Racing, y el de los mundialistas, que son óvalos o son cilíndricos...
0: Es más cuadrado.
2: El de Boca es más un estilo... Te pido que no chicanes. Más estilo el Camp Nou o el Bernabéu, ¿no? Y sí, bueno, no, pero...
0: ¿Pero por qué me hace esto?
2: Porque tiene esa...
0: No cree que chicanee, me hace esto.
2: Tienen esa forma más a cuadrada.
0: Sí. ¿Sí? No llega a ser cuadrado, pero no es redondo.
2: ¿Viste? Bueno, con tres bandejas,
0: bueno, queda lindo.
2: Muy altos.
0: Queda lindo.
2: Con tres bandejas, bueno, esa misma arquitectura.
0: No es un ángulo recto, pero tampoco
2: la bombonera apuntó, no sé cómo fue el tema.
0: No, pero es lindo, la verdad. Queda lindo, porque no es como un huevo, El River Bowl de arriba.
2: Más cajas, forma... digamos, el Camp Nou, la bombonera son cajas de resonancia, ¿viste? Son esas cosas altas.
0: Pero vos ves Racing y River o
2: los mundialistas.
0: Claro, es como una forma ovoide, sería, claro, ¿no?
2: Es como el estadio de Berlín. Sí. El viejo estadio olímpico de Berlín, ¿no?
0: Sí, pero a mí me gusta, a mí por las, porque yo soy un tipo que me gusta la simetría mucho, vos también sos insoportable, pero bueno, pero me gusta más la parte bien cuadrada, Y bueno, Boca no es ovalado, pero tampoco es cuadrado, pero está en la parte intermedia.
2: Como decía, el estadio 1.
0: Quedaría un lindo, la verdad, quedaría un muy lindo si terminan, lo terminan, de verdad, hablando en serio, lo termina, quedaría espectacular.
2: Está claro que los que diseñaron el 1 de La Plata, de Estudiantes, y el nuevo Libertadores de América, la cancha Independiente, sacaron mucho de las canchas nuevas inglesas.
0: De la Verón y, y los que vinieron Independiente, olvídate. Olvídate dónde va a venir, eso no es casualidad, es causalidad. Uh-huh. El único estadio, por ejemplo, raro es el de Ñul, viste que termina como escalonado, como que no terminó, no le dio.
2: Son esos estadios, el de Ñul, bueno, el de Rosario Central es una onda muy parecida, tirando la bombonera.
0: Eso, te iba a decir, hermano. Rosario Central. Es la bombonera... terminada, vendría a ser la moneda terminada, quería ser. Pero sin la bandeja. Bueno, una vez que no te estoy chicañando, te estoy diciendo la verdad, te estoy diciendo real. Es la bombonera, pero con menos bandeja.
2: Claro. De Newell tiene un. Se nota que es un estadio muy.
0: Me paro porque dice Marcelo Bielsa.
2: Es un estadio que se fue haciendo.
0: Ahí me senté.
2: ¿No? Después tenés los estadios que se fueron haciendo.
0: Claro, que
2: le fueron agregando.
0: Sí,
2: ¿no?
0: Sí. Ese es como la 31, que le van agregando arriba. No.
2: Claro.
0: Bueno, Boca no tiene más espacio. Es como Argentino, no tiene más espacio Argentino. Viste que está haciendo para arriba.
2: Ahora
0: para...
2: lo que van a hacer en Boca, no sé si lo vio. O sea, ya está confirmado. El tema hay que ver los plazos. Pero él lo anunció oficialmente.
0: ¿Qué edad tenés, Juan?
2: Tengo 23. No, 44.
0: 44 tenés, Juan. Hace 17 años que no ves campeón a Boca internacionalmente, ¿no? Ajá. Bueno, vas a pasar otros 17 sin ver la bombonera terminada. Ojalá me equivoque porque estéticamente iba a quedar grabado, olvídate. ¿Va a estar acá vos?
2: La radio por abajo, la tribuna arriba, va a quedar hermoso.
0: Tira. Eso no es fake news para vos, eso es mentira. El tren por abajo,
2: No, por abajo no, de la tribuna.
0: El tren por abajo de la tribuna. Eso no quiero. Me voy a retractar acá al aire si eso ocurre. Pero un tren. Si un tren, mirá lo que te voy a decir, escuchá lo que te voy a decir que quede grabado, porque yo no me retracto y me la banco. Toda. Si un tren pasa por abajo de una tribuna de un estadio, están jugando, pasa a ser el mejor estadio del mundo. ¿Escuchaste?
2: Y estamos ahí ya. Y eso que no pasó todavía.
0: Pero pará. ¿Dónde pasa eso en el mundo?
2: No existe.
0: No existe. No. Bueno, yo digo, un tren pasa por ahí abajo, se mueve entero, o sea, me daría...
2: Trencito.
0: No importa, si un tren pasa por ahí abajo de un estadio, pasa a ser el mejor estadio, porque no va, o por lo menos único en la vida de verdad, porque no, vos decís, vamos a Curazao o a donde vos quieras, al Rincón, a Australia, a ver si en cualquier estadio de fútbol pasa un tren por abajo, no va a existir, van a tener restaurante y teatro como tiene River, pero no un tren, bueno. Si eso pasa, para mí va a ser el mejor estadio, así tenga menos capacidad, me lo banco eso, me lo banco. Como gané en 18, me banco todo. Bueno, vamos a hablar
2: de algo
0: importante.
2: Importante.
0: El fútbol local.
2: Sí.
0: ¿Quedan dos? Ya me perdí, ¿eh?
2: ¿Qué?
0: ¿Dos o tres fechas quedan?
2: Quedan tres.
0: Tres fechas.
2: A Gimnasia le quedan dos.
0: Ahí está. Le agarraste en el aire.
2: Exacto, exactamente.
0: En realidad quedan dos y tres fechas. Para algunos le quedan dos, para otros tres.
2: A todos los que tienen chance le quedan tres menos a Gimnasia.
0: Correcto. Vamos.
2: Sí.
0: Escucho.
2: La historia se juega sábado y domingo. Obviamente que...
0: O sea, qué calzado para que busque la información, ¿no?
2: Sí, obviamente que los tres partidos... Obviamente que los
0: no tenés las cosas en punta ahí. Si en las horas perdidas es la cosa bien. ¿Por qué en Deportes 11 no te la bancás?
2: Yo me enrosqué con la...
0: No, Belén y Nancy te tienen. Sí. Por eso.
2: Usted es más flexible.
0: Hacer lo que querés, claro. Así, facilísimo.
2: Pero no, me enrosqué con
0: la... Y eso que no podés ganar un campeonato. Ajá.
2: ¿Qué campeonato?
0: Quedaba afuera enseguida.
2: Se viene el pro del Mundial, ¿eh? Sí. Avísele a los compañeros.
0: Yo quiero verte el miércoles 20 si Boca pierde con Cruzeiro, me muero acá. Yo creo que no te voy a saludar ese día.
2: Saco parte enfermo el miércoles.
0: miércoles, jueves, viernes, sí. Un mes afuera.
2: Depende mucho de mi estado de ánimo hasta el Mundial. Hasta el Mundial, no te digo todo el año, pero hasta el Mundial depende mucho de mi estado
0: licencia
2: de ánimo.
0: Licencia psiquiátrica, si Juan, escuchen esto, si Juan, que bueno, vos quedás afuera con Huracán, ya le complicó una parte.
2: Sí, pero está la pata más importante, sigue en pie, por lo tanto.
0: Claro, y si esa pata le quiebran esa pata, no puede caminar más Juan. Yo creo que una licencia psiquiátrica te va a venir bien. Sobre todo para verla a...
2: No. Bueno, mañana a las 5 de la tarde, Lanús Agrario sin chances.
0: Exactamente.
2: ¿Sí? En cancha de Rivadavia.
0: Por cumplir.
2: Exacto. María Auxiliadora, Gimnasia a las 21 horas.
0: También mañana.
2: En el Rodolfo Orman, mañana.
0: Otra vez con
2: frío. No se puede evitar, ¿no?
0: Decí que no va a ser un frío polar, ¿eh? Aclaremos
2: esto. Y vamos a estar ahí porque se espera un frente sur que está ingresando fin de semana. Creo que va a ser el domingo.
0: Sí, pero no estamos hablando de 2 o 3 grados.
2: No.
0: Estamos hablando de 6, 7.
2: Sí, igualmente. La mínima hoy fue de 1 ya. La mínima a las 6 de la mañana.
0: Claro, bueno, pero eso hizo a 4 o 5 de la mañana. 9 de la noche, 7 o 8 grados.
2: El tema jugó con 7 o 8 grados.
0: Y bueno, pero para el jugador no pasa nada. Corrió y se le pasó. El tema es que vaya la gente.
2: La gente.
0: Bueno, mañana entonces completan el Gimnasia María Auxiliadora. Gimnasia necesita ganar sí o sí, porque si no llega a ganar...
2: Tiene que ganar los dos partidos. No puede especular de otra manera.
0: Si no llega a ganar, se despide del torneo. Aunque virtualmente a mí me parece que se le complicó totalmente.
2: ¿En cancha de María?
0: El domingo.
2: El domingo. A las 3 de la tarde. Almagro La China. Mientras que a las 15:30...
0: Almagro tiene que ganar para seguir con chances.
2: Almagro es otro que tiene que ganar.
0: Seguro.
2: Digamos, la perspectiva de Almagro es diferente a la de Gimnasia, porque incluso juega con Parque después.
0: Claro, pero porque tiene 9 puntos en disputa.
2: Exacto. Pero también Almagro tiene que ganar.
0: Seguro.
2: Pues si vos decís, si hay alguien que puede especular es Parque.
0: Claro, por la matemática.
2: Porque juega con Almagro después y porque en la última fecha enfrenta a un equipo que no pelea el campeonato. Rivadavia decía Atlético Colonialía, también juegan el domingo, en este caso 3:30, también para completar. Y a las 19 del domingo, para mí es tarde, para un partido en el que iba a haber mucha gente y como se usa ahora muchos neutrales, para mí es tarde.
0: ¿Por qué el 19 horas?
2: No sé. Engranaje y Parque Sur.
0: ¿Qué, quiere jugar con un resultado opuesto?
2: Creería que no.
0: Porque Parque Sur y sobre todo Engranaje tiene que ganar.
2: Sí.
0: Parque Sur, si gana, se lo saca de encima
2: de
0: Granada.
2: Van a jugar ya con el resultado de Gimnasia y de Almagro puesto.
0: Todos es el último partido.
2: ¿Sí?
0: Con todo puesto.
2: Pero, ante. ¿Qué sé yo? Depende.
0: Pero, suponete, ¿sabes por qué me llama la atención?
2: Sí, porque a los dos les conviene jugar después.
0: Claro. Si ¿sabes por qué me llama la atención? Que yo no digo que esté mal, aclaremos. Me llama la atención porque nunca se jugó a las 19.
2: No.
0: O por ahí me equivoco y alguno que me corrija, ¿eh? Pero no se venía jugando a las 19.
2: Yo creo que es un partido.
0: Y estamos en invierno.
2: Estamos en invierno.
0: Oh, en otoño, en realidad.
2: Los clubes necesitan mucho de la tiquetera. Uh-huh. Y va a ir gente.
0: Sí,
2: va a ir
0: no
2: mucha
0: duda,
2: gente de Parque,
0: no
2: va a ir duda. Mucha gente en Granaje, van a ir muchos neutrales. Pero hubiera habido mucho más gente si el partido era 3-4 de la tarde.
0: Sí.
2: Pero me la juego. Más todavía.
0: Pero no, yo estoy contigo.
2: Pero bueno.
0: El partido que se va a relatar por la Histórica TV.
2: Sí, señor.
0: Va a relatar Juan Manuel Perolón.
2: Sí, señor.
0: Yo lo voy a acompañar un ratito.
2: Después usted tiene que...
0: Y voy a llevar unos mates.
2: Bueno, vaya a la zona de...
0: Tengo que trabajar más temprano.
2: Más temprano, pero después sí, se va para allá.
0: Pero sí,
2: que va a ir mucha gente, ¿no? A ver, que se entienda bien la crítica. No estamos diciendo que no vayan a la cancha. No, por favor, vayan, porque es un partido
0: Pero aparte, por más
2: de lo
0: que
2: mejor
0: lo
2: digamos, del año,
0: van a ir.
2: De lo mejor que hemos tenido en el año hasta ahora.
0: Llama la atención el horario, nada más.
2: Pero hubiese sido potenciado la concurrencia del público el jugar más temprano.
0: Juan, yo creo que hoy hasta es tarde, 5 de la tarde.
2: Sí, a las 5 ya el sol viene.
0: Y pero ya el segundo tiempo lo jugás con luz.
2: 3:30 es un lindo horario para
0: esta. 3:30, 4, ponele como mucho, pero hubiese sido espectacular. Pero bueno, hay una definición importante que puede achicar la brecha, porque mucho depende de ese partido. El que más depende es el partido Engranaje y Parque, porque si Parque le gana Engranaje... Casi, no matemáticamente, pero casi que lo saca de disputa, porque le saca 5 puntos.
2: Vos sos de Gimnasia, sos de Almagro, ¿qué preferís? Yo el empate.
0: Y si yo, que gane Engranaje.
2: ¿Vos sí que gane Engranaje?
0: Para Almagro no te olvides que para Almagro ya tiene ventaja sobre Engranaje.
2: Si a mí no me gustaría, yo de Gimnasia o yo de Almagro, no sé si tampoco me gustaría tanto que gane Engranaje.
0: Y pero, ¿sabés qué pasa? Que matemáticamente hablando...
2: Sí, obviamente, si gana, tiene que ganar uno de los dos de Engranaje.
0: No, pero quiero decirte esto. Matemáticamente hablando, si empatan, el que más puntos tiene es 19.
2: Sí.
0: Y si gana Engranaje, el que más puntos tiene es 19.
2: Claro, no se mueve arriba, pero tenés dos enemigos.
0: Claro, pero para Gimnasia y para Almagro, el hecho de tener que enfrentarse a Almagro con Parque Sur le convendría, me parece a mí, ¿no?
2: Sí, Almagro tiene ese as en la manga, digamos, de enfrentar a Parque.

0: y el otro es Engranaje, independientemente de los puntos que tengan, digo, todos llegando con chances.
1: Parque es local de Agrario.
0: Sí, eso, ¿sí? Eso ya lo teníamos casi sabido.
1: Engranaje juega con la China, de visitante en Atlético.
0: ¿Y Almagro? Sí, en Atlético Uruguay, en teoría, ¿no?
1: Y Almagro en Colonia Elía con el CASE.
0: Todos enfrentan equipos que están fuera del torneo. Sí. Pero si los tres llegan con chance, y la radio va que relate uno y después le van dando información.
1: Bueno, que relate. No alcanzan los relatores de la ciudad.
0: Que relate a Ariel y le damos información voy yo, o si no que relate y Ariel se quede en la casa.
1: No nos alcanzan las radios y los relatores.
0: Claro, claro, no, pero las tres juntas no. Porque además te juegan los tres el mismo día a la misma hora.
1: Esto es en este caso sí. Imagino.
0: Es un reglamento, no, ni hablar.
1: Yo creo que ya desde... Yo soy defensor que ya cuando va pasando por el embudo un campeonato como ahora, yo creo, este fin de semana, pero hasta por una cuestión.
0: Sí, ya sé lo que va a decir, pero no define nada, por eso. Te lo discuten porque no define nada.
1: Pero siempre se saca la ventajita. Ya, Engranaje y Parque ya sabrán.
0: Y bueno, pero Bilardo, por ejemplo, Bilardo lo que decía que quería jugar primero de local y después definir de visitante. Él quería asegurarse de local y después ir de visitante. Nada,
1: por eso no hay fórmulas.
0: Viste que la gente quiere decir, no, yo quiero terminar a jugar de local.
1: No hay fórmulas mágicas.
0: Porque lo que pasa es que la localía necesita más.
1: Vos estás con esa.
0: Sí, y sí. ¿Cuántos locales te dije el otro día ganaron? Y poquitos. Son poquitos, ¿eh?
1: No hay y mucho. Ahora el cuarto ganaron todos.
0: Sí, pero ¿cuánto? 1-0, nada. Pero no por la localía ganaron, porque ganar.
1: Si vos decís que si el partido de River y Gimnasia hubiese sido en La Plata.
0: Yo te digo esto. ¿Cuánto porcentaje tenía Huracán de ganarle la Bombonera a Boca?
1: Y que no sé, ganó.
0: Y Unión a Independiente. En teoría en la localía sí, nada.
1: Está bien.
0: ¿Y?
1: Pero cerrá los ojos e imaginate el desarrollo de un Gimnasia de La Plata River en La Plata.
0: Es lo mismo que el otro día. Es lo mismo que. De hecho, Boca, que hace rato no le ganaba a River, le gana más en River que en la Bombonera. ¿Te acordás del gol, ese no gol de Cavani que lo sacó? Le ganó en River. Ahora le volvió a ganar en River.
1: Sí, los últimos.
0: Creo que los últimos tres del Monumental le ganó en River. Y River le ha ganado 3-0, 2-0. El gol de Pitti Martínez que le volea fue después de Caminaghi, después de Coudet. Le ganó más. Yo creo que tengo más recuerdo que River le haya ganado a Boca en la Bombonera y que Boca le haya ganado a River en el Monumental. Por eso el tema de la localía. No sé. Yo, la verdad. Por eso digo que la gente aporta, pero no juega. Esto no es real. Si no, Boca no hubiese quedado Racing, Independiente, Alianza y Huracán. En la Bombonera, de local, quedó fuera. ¿Local? Uno de los clubes más grandes de América. ¿Y la localidad qué pasó? Nah. Pasó de moda. Se terminó la historia.
1: La presión ya no es tanto. Presión. Ahora que se viene el Mundial, estaba pensando en las localías. Más allá que la primera mitad de los Mundiales, un poquito más acá, se jugaban siempre en países poderosos. En el peor de los casos un México, pero siempre los mundiales eran en Brasil, en Italia, en Alemania, en Argentina, en España. Qué pocos mundiales los ganados por locales últimamente. Más allá de que, obviamente, voy a decir, no va a ganar Qatar en 2022, imposible que lo gane Qatar. Rusia en 2018 no va a ganar. Pero los últimos dos campeones de local fueron Francia 98 y Argentina 78.
0: Claro, exacto. El mundial este que viene arranca, el primer partido inaugural es en el estadio que Argentina salió campeón en el 86, en el estadio Azteca. Ahí, en ese lugar va donde va a arrancar este próximo mundial.
1: México-Sudáfrica, grupo A, jueves 11 a las 4 de la tarde hora argentina.
0: Perfecto, transmisión de Radio Nacional.
1: Sí, señor.
0: Bueno, ahí salió campeón Diego Armando Maradona con toda su runfla, que se entienda bien lo que digo con runfla. El equipo de Bilardo 2-0 ganaba, 2-2 empataba y lo terminó ganando con gol de Burruchaga 3-2.
1: Sí, señor.
0: En ese estadio que se va a inaugurar ahora el Mundial.
1: Exacto. Bueno, así que
0: no me quiero ir antes de dar el Federal A, de recordar que en estos días se cumplieron 2 años de la ida del Flaco Traverso. Por eso estoy de violeta.
1: Ah, tiene.
0: No vas a creer que estoy de violeta por otra cosa.
1: Ah, no, me pareció
0: para
1: raro.
0: Nada,
1: verlo
0: no, violeta. No, para nada. Estoy por violeta por el gran Oca, que tenía el mejor piloto de la historia del automovilismo argentino, junto con un par, Fangio, Bordeaux,
1: Froilán González
0: y compañía, pero de la Argentina.
1: Reutemann.
0: Pero el Flaco era mejor. Se cumplieron 2 años, Me quedó una deuda pendiente que no voy a poder saldar.
1: ¿No lo conociste?
0: No lo conocí.

0: el día que lo iba a conocer en el automovilismo argentino, no se suspende nunca una carrera. ¿Vos
1: No.
0: cuándo escuchaste que se suspendió una carrera?
1: No,
0: Bueno,
1: es raro, sí.
0: yo me pasé viajando 20 años con la radio con transmisiones y
1: Sí,
0: lo sabés, bueno, a vos
1: sí,
0: te
1: sí,
0: pasó en
1: sí.
0: otra época. El único fin de semana, no recuerdo por qué, que tenía libre, lo iba a ver a Traverso a Concordia. Se suspendió.
1: Me acuerdo la carrera, ETC.
0: No, no, Top
1: O
0: Race.
1: Top
0: Y
1: Race, Top
0: encima, ¿te
1: Race,
0: acuerdas cuando el
1: Top
0: flaco
1: Race.
0: Traverso con el auto de River y Ortelli con el de Boca?
1: Me acuerdo que fue un fin de semana que llovió mucho en Concordia y el circuito estaba
0: Ah,
1: imposible.
0: el circuito era una
1: El
0: pileta,
1: des
0: ¿no?
1: no había desagüe,
0: De
1: fue un
0: verdad no se,
1: desastre.
0: no se, lo que pasa es que llovía tanto, tanto, tanto y sin
1: Me
0: parar
1: acuerdo, me acuerdo, me acuerdo, me
0: que no se
1: acuerdo.
0: pudo correr. Bueno, fue la única vez que podía ir y que tenía todo listo. Salí, viajé en la estación de servicio que está pegado al Arroyo Molino,
1: Sí,
0: yendo para Colón.
1: sí.
0: Ahí se suspendió la carrera. Nos enteramos por
1: Ahí.
0: radio. ¿Sabes con quién viajaba? Con el actual vicepresidente de la Comisión de Autódromo, mi amigo Eduardo Galvarini.
1: Ajá.
0: Con él viajaba y se suspendió. Me quería morir ese día, lo iba a conocer. Lo he visto correr, porque he ido varias veces a Concordia, pero nunca estuve con él.
1: Claro.
0: Y en ese momento iba a boxes, todo, ¿no?
1: Tenía
0: De hecho, cuando
1: oportunidad.
0: transmitimos acá, el flaco ya no corría, por
1: Claro.
0: ejemplo,
1: Ibas a
0: cuando...
1: tener la oportunidad de
0: No, no, iba a sacarme
1: la Fotelli.
0: un millón de fotos, me iba a tirar encima, todo, olvídate, me iba...
1: Tenemos el tiempo para recordar, ya con un gimnasio que viaje mañana a Lincoln, con un equipo muy parecido al que ganó el otro día. Pero mañana mismo, mientras Gimnasia esté partiendo para Lincoln, estará arrancando la fecha de la zona 1.
0: La única variante obligada es la de Benítez.
1: Obviamente que fue expulsado frente a Gimnasia Chivilcoy.
0: Mañana va a arrancar en el adelantado en Chivilcoy, Gimnasia con Defensores de Belgrano de Villa Ramallo, partido de las 3:30 de la tarde que va a dirigir Marcos Ignacio Liuzzi de Ayacucho en la provincia de Buenos Aires.
1: El domingo, lo dicho, a las 3 de la tarde en Lincoln, Gimnasia con el Linqueño, el arbitraje de Fernando Omar Marcos de Bahía Blanca. Lo van a acompañar como asistente número 1 Emiliano Nicolás Bustos de Río Colorado, el asistente número 2 Felipe Sonco de Coronel Dorrego y el cuarto árbitro Enzo Damián Gutiérrez de Salto, ciudad ubicada en el norte de la provincia de Buenos
0: Le lleva
1: Aires.
0: 8 puntos, pero 9 de julio está segundo con 14 y Douglas está primero con 22. Y van a jugar en Rafaela. Juegan los dos mejores, matemáticamente hablando, equipos del grupo 1 del Federal A, con la chance 9 de julio, primero de achicar puntos y segundo de sacarle el invicto.
1: 9 de julio, los últimos dos partidos locales ganó 4-1. 4-1 a Escobar y
0: 4-1 a
1: 4-1 a
0: Gimnasia.
1: Gimnasia.
0: No va a ser este caso. Pero
1: Creeríamos
0: podría,
1: que no.
0: en algún momento se le va a caer la
1: Pero
0: idolatría que tiene
1: lo que
0: Douglas.
1: sí, 9 de julio es una campaña en alza, y con muchos goles.
0: Seguro. Bueno, van a jugar segundo y primero en ese orden. 9 de julio en Rafaela frente a Douglas Haig de Pergamino. El domingo televisado. Yo calculo que va. Sí, van a televisar. 13:30 de la tarde dirige el chaqueño Guillermo Adrián
1: Está
0: González.
1: el televisado, lo tengo.
0: Pero Fox. Eso
1: Sí.
0: yo te iba a decir por la
1: Ah,
0: gloria.
1: por la
0: Claro,
1: gloria.
0: la gloria de
1: Sí,
0: Voto,
1: señor.
0: seguro que van a andar ahí.
1: Escobar Fútbol Club frente a Sportivo Belgrano de San Francisco, el domingo 3:30 de la tarde, dirige Diego Novelli de la Liga Tandilense de Fútbol.
0: Deportivo Las Parejas, el equipo de Santa Fe de Cañada de Gómez con Independiente de Chivilcoy. 4 de la tarde del domingo, Leandro Andrés Sosa Abrile de Pascanas en la provincia de Córdoba es el que va a impartir justicia, completando la novena fecha del grupo 1, la última de la primera ronda. Gimnasia vuelve a ser local una semana después frente al equipo de Ramallo.
1: El partido que va a televisar Fox Sports
0: Ajá.
1: es el de Mitre de Posadas
0: Ah, lo cambiaron.
1: el domingo frente a San Martín de Formosa. 4 de
0: Olo,
1: la tarde con el
0: olo.
1: arbitraje del cordobés Lucas Nicolás Caballero. Domingo 4 de la tarde
0: No,
1: televisado.
0: perdón,
1: Zona 2.
0: el cordobés no. Totoras, Santa Fe.
1: ¿Qué dije yo?
0: Lucas Caballero.
1: Ah, de Totoras, perdón, de Totoras. Sí, Guido Córdoba de Concordia va a ser el asistente número 1, se me mezclaron los papeles. Eso quise decir. Guido Córdoba es el
0: El
1: asistente,
0: entrerriano.
1: el entrerriano, el concordiense, será el asistente número 1 de Caballero en el partido que se televise por Fox Sports.
0: Este entrerriano, este concordiense,
1: Sí.
0: Guido Córdoba, Es el que el otro día yo te conté que estaba denunciado en Concordia, que lo habían sacado.
1: Tiene razón, es él.
0: Es él. Bueno, no se le pudo comprobar nada. Bueno. Por eso, ¿viste lo que hablaba hoy de denunciar, de decir? No, dijo, porque... Bueno, pero cuando vos decís, está todo bien. Hay que comprobar.
1: Bueno, línea número uno, asistente número uno, que es en la tele el que va a estar del lado de los bancos. Exacto, ¿sí? Para que tengan una referencia si viene el partido.
0: Habitualmente sí está. Esto respecto a lo que va a suceder en el Federal A de Fútbol, donde Gimnasia intentará buscar otra victoria que le permita achicar cada vez más la brecha respecto de sus perseguidores. Esta victoria le vino muy bien para trabajar en otra, de otra manera, pero además, al haber perdido Las Parejas, al haber perdido el Linqueño y al haber perdido también Escobar Fútbol Club, le ha permitido al conjunto de Concepción del Uruguay achicar la brecha para no tener tanta diferencia respecto de los equipos que están peleando por quedarse en la categoría. Uno debe decir claramente que queda toda una rueda y después la otra, que se va a sumar las dos.
1: Exactamente.
0: Nos reencontramos el lunes.
1: El lunes acá firmes.
0: Todo. Buen fin de semana.
1: Igualmente.
0: Gracias, Chelo. Chau.
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3: Las 9 de la noche en la República Argentina.
4: Reforma laboral.
3: El Juzgado Contencioso Administrativo Federal número 12 dejó sin efecto medidas cautelares que habían sido concedidas por el Juzgado Nacional de Primera Instancia del Trabajo.
4: El mismo tribunal rechazó una medida solicitada por la CGT en un expediente colectivo.
3: Nueva suba del dólar.
4: La divisa cerró a 1.420 pesos para la venta, con un incremento de 5 pesos.
3: Por su parte, el dólar blue se vendió en 1.415, una variación del 0,36% respecto del día de ayer.
4: Nuevo aniversario de la Armada Argentina. El informe de Ivana Miskoski.
5: Llegan a Rosario buques de la Armada Argentina que podrán visitarse gratis sábado y domingo en la ciudad. En esta oportunidad dialogamos con el capitán de fragata, Julio Rivas, quien destacó la importancia de llevar adelante este encuentro con todos los visitantes de la ciudad de Rosario en el marco de los 212 aniversario de la Armada Argentina.
6: Lo que se van a encontrar es con un modo de vida distinto. Piensen que en este buque, en este momento, somos 80 personas que estamos hace 60 días navegando. Fuimos a un operativo internacional en la República del Brasil y acá esto es prácticamente una ciudad. Somos una especie de ciudad, somos un pedazo de soberanía argentino que está navegando por el río en 60 metros de eslora que tiene el buque.
3: El gobierno envió ayuda a Bolivia.
4: El canciller argentino, Pablo Quirno, informó que la contribución se debe a una solicitud del gobierno boliviano ante la situación de desabastecimiento de alimentos y bienes esenciales en varias ciudades.
3: La escasez se debe a la falta de diésel y de gasolina después de que el gobierno del país vecino informara que no puede cubrir la demanda por falta de dólares.
4: El tránsito con Ernesto Arriaga.
7: Avenida Libertador y Vicente López hacia Martín y San Isidro con demora de 10 minutos. Maipú totalmente habilitada. Por favor, la máxima es 60 kilómetros por hora y 40 en intersecciones en Vicente López. La ruta 60 que la hace en Córdoba hacia La Rioja a toda la zona de Villa Mazán y las Termas Santa Teresita totalmente habilitada. Por favor, en zona montaña máxima 40 kilómetros por hora. Cinturón de seguridad y luces bajas prendidas.
3: En Neuquén, donde nos escuchás por LRA 43, la temperatura es de 13 grados, el cielo está despejado.
4: Aquí en Buenos Aires, la actual es de 13 grados 6 décimas, humedad 60%, cielo algo nublado.
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0: En Concepción del Uruguay la temperatura actual 12 grados, la humedad 69%, la presión atmosférica 1014 hectopascales, el río continúa bajando 3 metros 6 centímetros. El Sindicato de Alimentación participó de una audiencia en la Secretaría de Trabajo de la Nación con Tres Arroyos. Desde la filial local del gremio precisan que el encuentro fue con el propósito de acercar a las partes por una eventual renovación del proceso preventivo de crisis suscrito en 2025.